0: Félix Gatillo le dio un martillazo, pero se va a escapar sobre el lateral. ¿Será para central? Sí. Fue despejada por Sosa. Lateral ya realizado por Soto. Soto con Di María. Di María tiró el centro. Termina rebotando en Martirena. Hay córner para el canalla. Hay córner para central. Estamos en 15. No sé si habrá tiempo adicional. Seguramente será el tiro de esquina. Uno más, ¿no?
1: Un minuto más.
0: Este tiro de esquina te da la gran posibilidad, canalla, para ganar el partido. Centro de Di María en el de regatas. Mal ejecutado. Termina respondiendo en el primer caño. La salida para Racing. Le queda otra vez a central por Soto. Cargará Soto. No se anima al centro Soto. Le buscará asociarse a Di María al centro. Mal centro de Soso. Recupera Coronel. Le baja el piso Coronel. Coronel para Angelito Di María. Vamos, vamos, vamos, central. El centro de Angelito. Envenenado. Otra vez despejan en el primer caño. Rebota la pelota. Quedan 30 segundos. Entregada a Soto. Soto para Coronel. Le dio mecha Coronel. A la segunda bandeja y salida para Racing.
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0: Bueno, y Cambeses no va a demorar para que termine este primer tiempo extra. Vamos a llegar a los 16 minutos. El partido sigue igualado. Recordemos, el partido tiene dos bajas para Racing. Expulsado Maravilla en el tiempo reglamentario. Después, en este tiempo extra, expulsado Di Cesare. Con 9 está jugando Racing. Saca el arquero Cambeses. Final, final de este primer tiempo extra, siguen igualando Central y Racing 1-1.
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4: Bueno, un tiempo donde Racing arrancó complicado por un hombre menos y a partir del minuto 6... se quedó con dos menos. Central tuvo la pelota, pero no tuvo claridad. ¿Por qué? Después de tocarla una, dos, tres, cuatro, cinco, seis, siete veces, terminás tirando el centro. El centro es pelota dividida. Es difícil ejecutar la superioridad ahí. Evidentemente, tendría que ingresar Rubén, creo, por Vélez. En este momento, por uno de los defensores también, porque Solari está arriba solo y está afectado. Resiste Racing como puede y Central sigue teniendo la mesa servida.
0: Chelo, ¿se vienen cambios?
1: Sí señor, explotaron los plateístas, que fueron los primeros en verlo al goleador histórico Marco Rubén, al pelado Carlos Quintana. Son los dos futbolistas que se preparan, señoras y señores, una noche en un partido recontra vibrante. Marco volverá a pisar el gigante.
0: Bueno, solo le falta un capítulo de un libro para que Rubén marque otra vez la historia con un tanto en este encuentro, en su retorno con Central, con su gente en su estadio. Vamos a ver cómo termina esta historia. Ahí amalgamados, ubicados cerquita, seguramente recibiendo la arenga del profe o del Mirón o de uno de ellos, el que contagio del capitán. Estos 15 minutos finales para Central para buscar la clasificación a la semifinal. Por el lado de Racing, Néstor Manta, todo igual, ¿no es cierto?
5: Sí, sí, todavía tiene, creo que para que ingrese un jugador, así que bueno, habrá que esperar.
4: Se ha retrasado River, Pepe, ¿no?
6: Sí, sí, sí, 21:45 arranca, Claudio.
1: Bien, está Marco Rubén, se va a levantar el cartel.
4: Y Quintana.
1: Y está el pelado Carlos Quintana, los dos para ingresar, los dos para tratar de sacarlo a Central de esta situación. Uno es el 11, ¿no?
0: Sí, Di María.
4: Es raro. No, no daba más.
1: No daba más, no daba podía más.
4: Se recostó acá contra la línea, no daba
1: y el
4: más.
1: Otro es Vélez. Vuelve Marcos, señoras y señores. Vuelve Marcos.
0: Bueno, apuesta sin ningún tipo de duda a ganarlo el partido,
4: Y a cabecearlo. Pero van a jugar los dos de nueve,
1: sí,
4: me
1: sí, parece. Mirá, mirá, el pelado Quintana ya perfila para el área.
0: ¿Quintana por quién, Chelo?
1: Quintana entró por Vélez.
0: Bueno, sin ningún tipo de dudas, lo sacó al pateador número uno de penales, Di María. Apuesta a ganarlo en estos 15 minutos. Ya el segundo tiempo del extra en marcha. Movió Racing, cargó Sosa, la pelota viene aérea. Coronel que no llegaba, impactaba el jugador de Racing. Desde arriba terminaba ganándola, pero mandándola rojas sobre la última línea. Salida para Central.
6: Para Quintana es el partido 111, tiene 7 goles. Para Marco Rubén, partido 284, 106 goles.
0: La deja rojas de cabeza para que vaya arreglándose la Solari. Llega Obando, ojo. Uy, Obando. La cruzó hacia atrás. Ahí la astucia, la intuición tirando, estirando la pierna de Ávila. Si no, se iba solo Solari. La controla Ibarra y sale. Ibarra filtra ahora la pelota para Copetti. Se lleva el rebote Copetti. Engancha Copetti, sigue el curso. La manda para Quintana, que está de 9. El rebote de Copetti. le dio gol.

0: ¡Gol! ¡Gritalo! ¡Gritalo, caraya! ¡Gritalo, que es tuyo! ¡El Enzo! ¡El Enzo! ¡El Enzo! ¡El Enzo Copetti! El chaqueño de Sáenz Peña la hizo toda él. Siempre Copetti vivo. Nunca se dio por vencido. Las corrió a todas, las ganó a todas Copetti. Fallaba en el área. Copetti en esta ingenioso se llevaba el rebote. Después encontró un rebote. Y tal como se le dio el destino de todo el 2026. Medio giro, remate cruzado, palo derecho pegadito, para que no llegue Cambeses, para que llegue el gol a todos los hinchas de Central. El chaqueño Copetti le da la victoria, le da la semifinal, le pide perdón a Racing, pero lo grita con Central. Levanta las manos, saluda a los cuatro gigantes, a los cuatro costados del gigante de Arroyito. Enzo Copetti, en esas noches donde el corazón se desboca, donde la garganta no alcanza para que griten todos los canallas. Central 2, Copetti y Enzo. ¡Qué gran año! Central 2, Racing 1.
1: Tanto va el cántaro a la fuente y no fue por centro, ¿eh? La dejó corta Sosa. Copetti sacó la pelota más fácil para Cambeses de toda la que le remataron. Lo sorprendió el arquero, entró contra el palo. Central consiguió lo que no podía, pero lo que tenía tan cerca como consecuencia de la superioridad numérica.
2: Es el gol 11 de Enzo Copetti con la camiseta canalla, quinto en esta apertura con este resultado. Central ante River o Gimnasia.
3: Explotó el gigante, sin dudas, con lo que marca Copetti. Ahora, ¿dónde va a jugar Quintana? Porque ingresó para jugar de nueve.
1: Sigue de nueve.
0: La lleva Central por derecha, el pase de Coronel. Coronel viene para Enzo Copetti, media falta, pero recupera lícitamente. Viene el balón para Colombo. Colombo traslada. Ahora se anima Racing también, que está con nueve. Anticipa Pizarro. Ahí Central la manda para Quintana. Quintana que quiere hacerle Lole, no puede comer tirena. Recupera Racing. Viene para Soculini. Soculini por la punta derecha. Roba Paul. Bien Paul. A ver si se da también para que corone la noche Central con gol de Marco Rubén. Viene por la derecha. El toque cortito de la salida para Martinena. Va a descargar para Soculini. Centro de escena Central. La tienen cuatro minutos. Quedan 11 minutos. 11 minutos para sufrir canalla, para ver si puede buscar el acceso a semifinales. Viene por la zurda, el pase de Sosa, carga en el área de cabeza y la comunicación de mando para Ledesma, atrapa y sale Central.
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0: Así está el gigante, escuchaste canalla. Estamos en 4 del segundo tiempo extra. Central lo dio vuelta, lo perdía. Le gana 2-1 con los goles de Ávila y Copetti por la derecha. Abre la cancha ahora Coronel, exigido, llegó. Ahí mantiene la salida Central, aguardando ahora Copetti. Está esperando en el área. También está Marco Rubén. Ahora fue a la saga Quintana. Le mantiene Paul Fernández. Ojo Paul, ojo Paul. Gran giro sobre Toto Fernández. Abre sobre izquierda, pasó por Ávila. Ávila para el Caníbal. El Caníbal Quintana sale Central.
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1: Amonestado Sosa, Néstor.
3: Amarilla para Sosa, es uno más en Racing.
1: Bueno, Quintana fue jugador de marcador central ahora, ¿eh?
0: Hay falta, tiro libre para el canalla. Señoras y señores, estamos en el gigante que explota, desborda de emoción, pero falta todavía canalla. Estamos en 5 minutos del segundo tiempo extra. Tuvo largo este partido, le dio vida el Gato Ávila, se vienen cambios en uno y en otro. En un ratito me lo cuenta Néstor Manta, mientras tanto, dame una mano.
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3: Se va lesionado en Racing. Solari a la cancha, el ex canalla que tuvo un paso, Duván Vergara.
0: Y se viene el cambio en Rosario Central también, Néstor.
3: Sí, señor, se va Pizarro, Pizarro. Y a la cancha se viene Navarro, Federico Navarro.
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8: El tiro libre para Central, el cargamento sobre el área, no, lo hizo cortito. Soto abrió para Paul, Paul Fernández ahora perseguido, ojo Navarro, abre la cancha por izquierda para Paul Fernández, lo van a devorar, bien toque sutil, Soto amplificó, el canalla busca el tercero, desbordó Copetti, el centro viene bien pasadito, viene para Quintana, arriba las manos, Sotera para Cambeses, sale, urgido, necesitado, rápidamente, el saque de manos concluye en el despeje del Gato Ávila, el Gato Ávila para Ibarra, se lee Ibarra, notable Ibarra la salida por derecha, no puede toquetear bien con Oban. Recupera Ibarra el piso, upa, fuerte Zuculini, fue fuerte abajo Zuculini, habrá tiro libre correspondiente a los del Mirón.
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8: Un abrazo para Gustavito allí en TH. Decía hoy, mandá saludos que te escuchamos todos los mediodías y en todas las transmisiones. Hay tiro libre correspondiente a Central, 7:30 del segundo tiempo extra. El canalla obteniendo el pasaporte a semifinales. En un ratito se nos viene River Gimnasia para ver. En el caso que así sea, ¿qué destino tendrá el canalla? Si es con River, es en el Monumental. Si es con Gimnasia, será aquí en el Gigante. Tiro cortito vino para Coronel. Coronel para Copetti. No le tocó Marco todavía, ¿no? La pelota viene para Copetti. ¡Fau! Falta de Colombo. Lo atendió Enzo Copetti. Se agarra el cuádriceps. ¡Ay! Tiro libre, canalla.
2: Para Navarro, partido 44 sin goles en el canalla.
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8: Bueno, faltan 7 minutos. El partido lo gana Central por 2-1. Le pide desesperadamente en el área Marco Rubén. El tiro libre lo hizo corto Coronel para Ibarra. Ibarra que recibe un embate de Zuculini y se le escapa la pelota. Inocentemente fuese lateral. Saque de manos para Racing. Vino para Roja, Roja para Sosa, Sosa para Zuculini. Violento remate que va, toma altura, pero no toma tanta distancia. La peinaba Totó Fernández, defeccionaba Coronel. Le queda ahora Rojas. Le amplifica la manda para arriba. No llega Duván Vergara, anticipa Obando. La pelota para Ibarra, te van a morfar. Le manda hacia arriba para Copetti que se tira nada más Copetti, ¿eh? Nada más Copetti, se tira Néstor.
3: Sí, sí, habrá que ver. Tiene un cambio más, ¿eh? Para mí es un calambre.
8: Ahí saca la pelota por la derecha Martirena. Estamos en 9 minutos, pelotazo sobre el área. Le dio el arco Martirena. Pique se va por última línea, salida para Ledesma.
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8: Bueno, ya nos contará Néstor Manta el cambio que está preparando el Mirón. 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
8: Bueno, le están diciendo algo Ibarra en la mitad de la cancha. Se enoja Zuculini y compañía. Viene la variante entonces Néstor Manta. Vamos a ver qué cambio se produce en el equipo de Almirón.
3: Claro, se va Copetti, lo empuja el jugador de Racing para que salga más rápido. Se viene a la cancha Giovanni Cantizano.
8: El autor de la conquista, la figura del último partido. Gio Cantizano, aplaudido Copetti.
1: Ahí se están peleando los suplentes de Racing, con Copetti.
3: Claro, porque ahí justamente un jugador de Racing que estaba en el banco le fue a decir algo Copetti.
8: Bueno, se retira Copetti de gran partido. 10 minutos tenemos del segundo tiempo extra. Lo gana Central por 2-1. Dame una.
2: Para Cantizano, 16 partidos, un gol.
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8: Salida por Ledesma, Jeremías Ledesma, el oriundo de Pergamino para impactar con el pie derecho. Lo gana el partido Central, se está metiendo en semifinales, faltan 5. El remate viene del arquero, peinará la pelota Marco Rubén, le ganaba Sosa. Le queda en la mitad de la cancha, ahora el toquecito corto vino de Navarro, la manda hacia arriba, foul. Hay falta, claro que sí, hay falta sobre Oviedo, tiro libre canalla.
3: Y amarilla para Zuculini.
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8: Hay tiro libre, entonces no es Gio Cantizano, ¿no?
3: No, es Oviedo. Oviedo, finalmente lo modificaron, entró Oviedo.
8: Hay tiro libre correspondiente a Rosario Central, le va a pegar Paul Fernández a esa pelota, 11 minutos tenemos. Paul Fernández otea todo el panorama, no quiere cargarlo, tocará cortito, mira hacia atrás, se la dio el Gato Ávila. El Gato Ávila domina la pelota, cargó en el área, viene para Marco Rubén, la pelota también viene para Oviedo, salió Cambese, ganó Oviedo de cabeza, quedó mal, el arco de Juan Recido giró, impactó Marco, trabaron justito, levanta la bandera el asistente anulado, hay offside de Marco Rubén, hay salida en 11 minutos para Racing.
2: Para Oviedo, 21 partidos con el Canalla, 2 goles.
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3: Finalmente fue el amonestado en Racing, no se colina.
8: Saca la pelota, viene por la parte zurda, se le escapa, Rojas no llega. 12 minutos casi, ahí lateral defensivo por la derecha para Central.
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8: Viene la carga central, quiere liquidarlo por la izquierda. Avanza el Canalla al centro. Oviedo viene para Rubén, pasadito no llegaba. Paul sacaba Rojas de golpe de cabeza. Le queda la pelota en el fondo. Martirena encara y barra el piso. Y barra se arrastra, da en el hombro de Racing afuera. Afuera la pelota, 12 minutos 20. Ahí saque lateral para el Canalla. Quedan 3 minutos y la gente salta, grita, canta. Al compás se mueve el equipo de Almirón. Escuchaste, Canalla. Los últimos 2 minutos 30 de juego de este segundo tiempo extra. El Canalla metiéndose entre los 4 mejores del certamen, solamente esperando un rival. Faltan pocos minutos de cabeza. Se impone Navarro, la manda sobre el lateral. Habrá saque de manos defensivo para Rossi.
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8: 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Ahí sale Racing con Cambese, los últimos 2 Canalla. Impacta el arquero, la quiere mandar sobre el área. Arriba el Caníbal Quintana, bien Carlitos. Despeja Caníbal Quintana por derecha para Paul Fernández. Amaga, viene con la marcatoria de Zuculini y le gana Zuculini fuera. Se le escapa la pelota a Paul. 13 minutos 20. Ahí lateral defensivo por Cordiviola. Ya no era efectivo Bruno Zuculini. Recordemos, está con 9 jugando en gran tiempo Racing. Fue expulsado en el tiempo reglamentario, los 29 de Maravilla Martínez. El partido estaba 1-1. Y en el primer tiempo extra, los 5 minutos, expulsado Di Cesare. La toca Rubén, jugando el fútbol hacia atrás, viene para Navarro, exigido, la controla Ávila, floreándose para Obando, no da más el Gato Ávila tampoco, las consecuencias de esto también, un poco larga la pelota para Ibarra, termina perdiendo con Rojas, enmienda el error Navarro, abre la cancha por derecha para Coronel, grande Tucumano, ahí no puede más, Zuculini, está el de Coronel, dale mecha, está el de Rubén, no lo quieran creer. Estaba en offside, de igual modo Marco Rubén la sacaba fuera del arco solamente, tenía que soplarla Marquito, era un gol histórico, de igual modo estaba en offside, hay salida para Racing, falta 1 minuto, Gato, para que termine el partido, sí.
3: Se está tocando ahí Coronel la zona del cuádriceps, pero habrá que ver, o a lo mejor es un calambre.
8: Bueno, las consecuencias, ¿no?, del trajín, de la gran cantidad de partidos, de este tiempo extra, el saque del arquero, sacaba Caníbal Quintana, peinaba la pelota también Oviedo, la busca Marco Rubén, saca desde Vasco Colombo, pelotazo que va a caer en el área, atención, el despeje vino del Caníbal Quintana, le queda Racing otra vez de cabeza, remete, la mandaban en el área, sacó Bando, la despeja también Oviedo para Marco Rubén, la baja de pecho, abre la cancha de la derecha, viene para Coronel, está el gol por la izquierda, cambiala que está el gol para Navarro, no llega Oviedo, terminaba peinando la pelota y despejándola desde el fondo, Colombo, le queda otra vez a Racing por Toto Fernández, el tiempo se acaba, hay falta sobre Fernández, 14 minutos 45, la lleva sobre mitad del terreno Sosa, ahí la tiene Santi Sosa, abriendo la cancha por izquierda para Roja, la mete en el área, atención, Navo Bando, despeja Bando un frontón, sale central por Navarro con Ibarra, gran giro de Ibarra, termina perdiendo, pide falta, no le dan, el recupero vino por su colina, atención, Racing, ahí va Racing a la carga, le dio Fernández, dan Caníbal Quintana, ahí hizo un frontón, un paredón, mete contra el Canalla, lo tiene que ganar con Oviedo, cruza la mitad de la cancha, ahí ataca el Canalla, estamos en tiempo cumplido en 15, la lleva Oviedo, pica por la izquierda Soto, la tira Oviedo mecha, le dio, Cambese se atrapa, será final en cualquier momento, señoras y señores, lo miro al árbitro del partido, saca el arquero Cambeses, estamos en 15 minutos 30, saca Cambeses, arriba Ibarra se impone, despeja Sosa, le va a quedar a Soto, tira un sombrero Soto, 15-30, 15-30, 30 Soto, impidiendo el lateral de Martinena. Saque de manos Canalla, saque de manos Canalla. El árbitro en cualquier momento dará final. Explota el Gigante, se viene el final, Claudio.
1: Almirón dentro de la cancha con el partido en juego.
8: Lo quiere terminar Almirón. Mira el cronómetro del árbitro. Darío Herrera silbando la boca. ¡Final! ¡Ganó! ¡Ganó Central! ¡Ganó el Canalla! ¡Y todo es un carnaval! ¡El Gigante es un carnaval! ¡Central es un carnaval! ¡Central hace la fiesta en Arroyito! ¡Es una locura! ¡El desborde! ¡El grito! ¡Poco importa la temperatura! ¡Los locos de mangas cortas revolean sus buzos! ¡El azul y amarillo como predominio en la altura del Gigante de Arroyito! ¡Central se vuelve loco! ¡Central ganó el partido! Central se mete entre los mejores cuatro del campeonato Apertura. Señoras y señores, Central otra vez protagonista en un torneo. El equipo de Jorge Almirón, al que trajeron para esto. Jorge Almirón lo mete a Central en semifinales del torneo Apertura, y Central ganó un partido épico. Central lo ganó en un partido que se le ponía cuesta arriba. Le ganó por 2-1, otra vez entrando en diferencia en el resultado, porque Racing se ponía en ventaja a los 40 del primer tiempo con gol de Saracho, y todo parecía complicarse. La reacción de Ávila a los 20 del segundo tiempo, de cabeza empatando el partido. A la expulsión de Maravilla Martínez a los 29 también de ese segundo tiempo, y así cambiaba la historia. El tiempo reglamentario marcaba que los primeros 15 minutos se iban sin modificación del resultado, pero con otro hombre menos para Racing, porque sufría la expulsión de Di César a los 5 minutos, y después ya aparecía Copetti a los 2 del segundo tiempo extra para amargar a su ex equipo, para darle vida a su actual equipo. Central, semifinalista del torneo Apertura. Grande Canalla, grande otra vez protagonista. Saltá, delirá, volvete loco, disfrutá ahí en la mitad de la cancha, y vos también contagiate del otro lado, y vos que estás escuchando en cualquier parte del argentino, del mundo, sentite aquí en el Gigante, porque también te los hacemos sentir nosotros a través de esta maravillosa cadena 3 Argentina, llegando al lugar más inhóspito, al más recóndito de todo el planeta. Sentite uno más del Gigante, disfrutá de esta locura hermosa que es el fútbol. Y Central otra vez te da esa gran posibilidad de ser protagonista. Central, señoras y señores, protagonista de este certamen. El equipo de Jorge Almirón dio vuelta a la historia, le ha ganado a Racing por 2-1 en el duelo de academias en el Gigante de Arroyito. Central dijo: yo sigo dando cátedra. Central 2, Racing 1, por los goles de Ávila y Copetti. Central otra vez protagonista. Central, semifinalista de la Apertura. Grande Canalla.
12: Relató en Estadio 3 Emanuel Greco.
1: Central semifinalista en un partido donde lo termina ganando ajustado lo que se le había presentado desde la expulsión de Maravilla Martínez como una mesa servida. Central pasa a semifinales como consecuencia de que le quedó el partido servido. Cuando lo empató 11-11 era merecido y estaba para ganarlo. Después, las expulsiones de Maravilla y de Di Cesare, ya en el adicional, se le hizo todo cuesta arriba a Racing. Es difícil de hablar de merecimientos. Sí, que con los dos hombres de más tuvo superioridad. Central lo ganó hoy a pesar del planteo de Almirón. Que la clasificación no tape, que hoy Almirón no dio la medida a la hora de plantear el partido y lo complicó a Central, sobre todo en la primera etapa, cuando renunció a jugar. Está en semifinales, clasificó, y esa alegría a la gente no se la saca nadie.
12: Comentó Claudio Giglioni.
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2: Repasamos entonces los cuartos de final. Belgrano, que derrotó 2-0 a Unión de Santa Fe con los goles de Sánchez y de Hernández, se va a enfrentar a Argentinos Juniors, que derrotó 1-0 a Huracán en tiempo suplementario con el gol de Molina. Esto va a ser en la Paternal, seguramente va a ser día domingo, Argentinos Juniors ante Belgrano. Además, acaba de clasificar Rosario Central al derrotar en el alargue 2-1 a Racing. Los goles de Saracho para la Academia, de Gato Ávila en los 90 para el Caraya, y bueno, después el gol de Copetti en tiempo suplementario para que Central avance a las semifinales y enfrentará o a River en el Monumental o a Gimnasia de la Plata en el Gigante, partido que va a ir 21-45, ya con todo listo. La noticia de último momento es la lesión de Montiel en la entrada en calor, esto también para la lista de Scaloni y demás. No va a jugar, va a jugar Bustos en su lugar. Beltrán, Bustos, Martínez Cuarta, Rivero, Acuña, Moreno, Galván, Vera, Lencina, Driussi y Colidio, la formación de Chacho. Por el lado de Gimnasia con Infran, Steinmach, Conti, Gianpaoli, Silva, Torrejón, Max Miramón, Nicolás Barros Esqueloto, Nacho Fernández, Torres y Ausmendi, la formación del Lobo. A esta hora está jugando el Inter Miami, está empatando 1-1 con Cincinnati, gol de Lionel Messi, 908 para el argentino en este empate parcial de Las Garzas, que lo tiene por ejemplo a Rodrigo de Paul en el 11 titular, y por ahora como visitante empata 1-1 con el Cincinnati.
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2: Bueno, se retira el público del Gigante con una locura total, desbordado por completo después de esta gran victoria, metiéndose en semifinales del certamen el Canalla, venciendo a Racing por 2-1. Ubicación, Chelo, por tu lado, por Central.
3: Zona mixta, estamos aquí esperando, observando la algarabía, la alegría de todos los fans del Gigante, del Arroyito, los abrientos. El fin de semana, o no tendrán que volver, lo dijo Pepe, si es River, Monumental, si es Gimnasia, Gigante del Arroyito. Muy extenuado, de aquí, pues, la importantísima victoria central de
2: Te escucho muy mal, Chelo, te escucho muy mal. A ver si nos podemos acomodar y mejorar la ubicación. A ver si lo tenemos a Chelo en un ratito. A ver ahí, a ver ahí. Chelo. Bueno, Néstor Manta por el otro sector.
4: Bueno, a todos, seguimos aquí, ya ingresando a la sala de conferencia. Vamos a ver primero la palabra de Costa. Seguramente ya uno imagínalo con la cuestión del arbitraje y demás, que es lo que puede llegar a decir. Así que bueno, después la palabra de Almirón, el técnico de Central, seguramente después te hable Costa.
2: Bueno, ya volveremos con nuestros compañeros, con los muchachos allí, vendrá la conferencia de prensa de Almirón, el resto de la cobertura de las entrevistas post partido, ya estaremos también con los goles de la victoria, estaremos con el boletín de Claudio, en un ratito acomodándose todo el público en dirección a sus domicilios, después de esta gran victoria donde el Canalla se pone en semifinales del torneo Apertura. Vamos a vender y ya seguimos con más en esta parte final, nuestro post partido de la victoria Canalla en Arroyito.
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1: Bueno, le mando un fuerte abrazo. Bueno, muchísima gente escuchando, ¿eh? Está el doctor Carlos Rinaldi escuchándonos desde Cusco, allí en Perú. Un abrazo grande para él. Bueno, no digo de dónde está escuchando. Desde el del mundo, por Cadena 3 siempre nos sigue. Abrazo grande para Carlitos Rinaldi. Bueno, viene la gente de la platea aquí para escuchar el boletín. Ya estaremos en un ratito. A ver si lo puedo tener a Chelo otra vez. Un panorama para allí. Marcelo, contigo nuevamente. No está Chelo, no está Chelo, no está Chelo. Bueno, panorama por el lado de River Gimnasia. Se nos viene ya Pepe.
2: En un ratito, recordemos que el partido va 21-45, Gato. Aún no están los equipos en la cancha. El cambio de último momento, Montiel lesionado en la entrada en color. Bustos va a ocupar su lugar.

0: Perfecto, otra vueltita en lo comercial. Y ya seguimos repasando goles y el boletín de Claudio.
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7: Central a semifinales.
8: Claudio.
7: Sí.
8: Va a hablar Milito. Vamos a estar atentos porque va a hablar para los programas televisivos, porque son los que tienen con derecho. Va a hablar en cuestión de minutitos nada más a raíz de todo esto, entiendo, el presidente de Racing Club de Avellaneda, Claudio.
7: Muy bien, este Claudio, es un partido, Claudio. Pepe, vos que estás ahí monitoreando.
9: Claudio.
7: Sí, Néstor.
9: No habla Costas, confirmamos, tampoco habla Costas.
7: Muy bien, al hijo lo echaron, le dijo corrupto, lo insultó, HDP, al hijo de Costas lo echaron. Este lo echó Herrera, va llegando todo eso. En Racing están recalientes por la manera en que Di María le gritó en la cara el gol a línea. Antes se le había plantado y no lo había amonestado. Bueno, el concierto futbolístico extra canalla está hablando de una situación vergonzosa. Central pasó a semifinales, el gol de Copetti lo pone en esa situación. Jugó desde 23 minutos del partido regular con un hombre más y después 29 minutos con un hombre más y el resto, los otros 24, con dos hombres más. Vamos ahora a recordar el gol del Gato Greco en Cadena 3, la radio del Mundial. El gol del empate canalla. Central, antes del empate, ya había generado tres jugadas de máxima profundidad. De esta manera, el Gato relataba el gol de Ávila.
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12: Ya estamos en 19 minutos 40, otra vez tiro de esquina canalla. Di María para buscar alguna cabeza, Di María para el Olímpico. El centro de Di María, primer caño, cabezazo, ¡gol! ¡El Gato, el Gato, el Gato! ¡Gol!

0: ¡Gol! ¡Grita! ¡Gritalo, caralla! ¡Gritalo que es tuyo! ¡El gato Gastón Ávila! Tras la mágica zurda de Ángel, se la puso en la cabeza. En el primer caño se anticipó el gato Gastón Ávila. Llegó el cachetazo de Cambeses, pero fue en vano. En el minuto 20 del segundo tiempo, lo empata Central. En su casa es 1-1. Lo hizo el gato. ¿Cómo juega el gato Ávila? Con el mísero ratón. El gato adelante, el gato empata, el gato le da vida. Central 1, Racing 1. Centro magistral de la zurda inolvidable de Di María. En la cabeza de Ávila, Central se ilusiona, Central puede, Central 1, Racing 1, hay partido en Arroyito.
1: Y ahora vamos a escuchar, arrancaba el segundo suplementario, resistía Racing en la inferioridad numérica, Central lo buscaba, le faltaba claridad, habían ingresado Rubén y Quintana para cabecear porque se llegaba con pelota dividida, la dejó corta. Santiago Sosa, el 13 de Racing, Copetti la tomó y Cambeses, que fue la figura del partido y lo tenía vivo a Racing en la más fácil de la que le patearon, terminó fallando el gol de la victoria canalla. Escuchalo por Estadio 3, por Cadena 3, con Emanuel Greco.
0: La controla Ibarra y sale. Ibarra filtra ahora. La pelota para Copetti. Se lleva el rebote Copetti. Engancha a Copetti. Sigue el curso. La manda para Quintana. Que está de 9. El rebote de Copetti. Le dio gol.

0: ¡Gol! ¡Gritalo! ¡Gritalo, caraya! ¡Gritalo, que es tuyo! ¡El Enzo! ¡El Enzo! ¡El Enzo! ¡El Enzo Copetti! El chaqueño de Sáenz Peña la hizo toda él. Siempre Copetti vivo. Nunca se dio por vencido. Las corrió a todas, las ganó a todas Copetti. Fallaba en el área. Copetti en esta ingenioso se llevaba el rebote. Después encontró un rebote. Y tal como se le dio el destino de todo el 2026... medio giro, remate cruzado, palo derecho pegadito, para que no llegue Cambeses, para que llegue el gol a todos los hinchas de Central. El chaqueño Copetti le da la victoria, le da la semifinal, le pide perdón a Racing, pero lo grita con Central, levanta las manos, saluda a los cuatro gigantes, a los cuatro costados del gigante de Arroyito. Enzo Copetti, en esas noches donde el corazón se desboca, donde la garganta no alcanza para que griten todos los canallas. Central 2, Copetti y Enzo. ¡Qué gran año! Central 2, Racing 1. Bueno, y después de los goles, de la explosión, de la locura desatada en el gigante, ha llegado el momento que todo el hincha canalla está esperando. Señoras y señores, Central, semifinalista Central, entre los cuatro mejores del certamen, y los hinchas están esperando el segmento que más se escucha en toda la provincia de Santa Fe en lo que refiere a radio. Vamos a presentar a quien más sabe y mejor explica el fútbol en Argentina.
1: Gato.
0: Sí, señor.
1: Tenemos a Marcelo,
0: Vamos.
1: Vamos, Chelo.
2: No, perfecto. No. Puede que los mensajes lleguen tarde, perdón. No.
1: Bueno, listo.
0: Muy bien, vamos a presentar a quien más sabe y mejor explica el fútbol en la Argentina. Claudio Giglioni en Estadio 3 y por la gran cadena 3 Argentina.
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7: Central consiguió el pase a la semifinal, espera rival por River, espera por Gimnasia, en un partido complicado, duro, polémico, con un mal arbitraje de Darío Herrera, que va a ir al Mundial, y un arbitraje que incidió en el desarrollo. Eso no hay ninguna duda. Voy a dedicarle esta clasificación primero y en forma muy especial para Francisco Muchilli en Miami, la dedicatoria de sus tíos Abel y Omar, para el querido Jorge Canepa, para Bautista Janusiak, que siempre nos escucha, para Martita Morena y Martín, que nos pidieron en la previa, que salieron ahí con Marcelo, que estaban ingresando a la cancha. Un saludo enorme para David Bofelli en Talavera de la Reina, en España. Aquí está su papá y su tío también, escuchando en vivo el boletín. Pablo y Mariano Campanario, Guillermo y Marcos Milicic, la gente de Soda Social, Baltasar Caldo, Diego, Bruno, saludo muy grande. Santiago y Martín Chufoli, para Julián Mucio, para Palito Soca, Rafa Pérez Bustamante, para Marcelo Marieta, Néstor Mascó, el canario Virgili, estuvimos comiendo un lechón el lunes, con su nieto Rocco, Tony Montefeltro, el doctor Daniel Eroso, el escribano Garat, Dante Cristófaro, Sergio González, para su socio Pedro, para el veterinario Lepíscopo, Leandro Chiaraluzzi, Raulito Ambrosioni, la gente del Café del Boulevard, Andrés Simone, Gustavo Fernández, Mariano Ariano de Bertea, Luchi de Mandrake, el doctor Carlos Márquez Vigo en Mar del Plata, doctor Oscar Sagnietti estaba aquí en la cancha, con Albertito Casís, Ricardo Ferguson, Eduardo Aguirre, Carlitos Bortolutti, ¿dónde nos estará escuchando? Para Ricardo de RCG, para Lucio Piazza y toda su pandilla, Marcelo Negri, Andrés Ponte, para Horacio Deep, el doctor Martín Piana, para también para su hija Miranda, Nicolás Franchina, Juan Chillayá, Miguelito Lulo, Willy Españolo, el Pájaro Gómez, Marquitos Valenzuela, para Emma Álvaro y mi amigo Pablo Procopio, para Martín Zaguán, para Jorge Daniel, para Chumpi Zaguán, para Claudio y Matías Aguilar, la sobrina María, que siempre está también, Víctor Iván Gallo, Juan y Cocrane y su papá, Ariel y David Grimblatt, Facundo Velotti, los amigos de Grupo 3, ya se lo dije el otro día, tenemos partido todos los días, todos sacados, tenemos tutelados por Grupo 3 para el viaje el 26, nos vamos a Quito, José Saieva, que nos va a estar haciendo un agasajo el miércoles de despedida, que nos vamos al Mundial a todo el equipo, Lucho Medina, qué grande, querido Lucho, y todos los que van en el auto, que se ponen celosos, para Maxi Simonetta, el buen izquierdo del Grupo Senta, para el querido Jorge Jamuy, un saludo enorme para todos. Central logró clasificar en un partido durísimo. Quiero establecer los cuatro títulos que deja este cotejo. Almirón planteó mal el partido. Central pasó a semifinales, es lo más importante, el primer título. El segundo, Almirón planteó mal el partido, regaló todo el primer tiempo, renunció a jugar, puso una línea de tres que en Central no funcionó jamás en el último lustro. No sé por qué tocó lo que había funcionado. Que esta clasificación, según mi visión, no le haga una moratoria a un planteo que no entendimos y a unos cambios que el gol de Copetti, que la superioridad numérica no tape tampoco a cambios que no entendimos. Con superioridad numérica, ¿qué fue Soto por Sandes? No entendí por qué no entró Cantizano. No entendí, esas cosas no lo entiendo, el chico viene de ser el mejor. En el medio de esto, Racing manejó el partido en la primera etapa porque el planteo de Almirón se lo dio. El otro título es, cuando Central empata 11 contra 11, había vulnerado a Racing, había tenido profundidad, y después de la inferioridad numérica, en una expulsión de cuando lo vimos en primera instancia, coincidimos en amarilla y no en roja, como que no hay la excesiva violencia para que sea roja. Lo llama del VAR, Dóvalo, cambia la decisión, ahí cambia el partido. Después, en lo que se habla del árbitro, Di María se le planta en línea, no hay amarilla. Después Di Cesare, la segunda amarilla está bien, la gente de Racing discute la primera, pero la de la expulsión está bien, me parece que lo toca, se le tira desde atrás y no toca la pelota. Y después, lo que recorre en todas las imágenes, el grito de Angelito Di María al línea en la cara prácticamente del gol. En esas situaciones el partido quedó desvirtuado en el hecho de que terminaron jugando, Central jugó, les decía, 29 minutos con un hombre más y después 24 con dos hombres más. Resistió Racing porque su arquero Cambeses sacó un montón, sacó tres o cuatro goles como mínimo. Por lo tanto, en un partido que se juega más de 50 minutos en diferencias numéricas, es difícil hablar de la... Un saludo para Dante Burroni, me olvido siempre. Es difícil hablar del merecimiento. Lo concreto es que en ese primer tiempo Racing manejó la pelota, pero no tuvo profundidad. A tal punto que a los 28 minutos, en el primer ataque serio de Central, que no tenía circuito, que lo tenía a Di María jugando en el costado derecho de Wynn en formato Haaland, eso le generaba un solo beneficio a Central, que era que no se proyectaba este Gabriel Rojas. Después, en ese centro, Sandes, cuando viene el centro de Jiménez, Sandes se acuesta en el aire, le pega abajo la pelota y la pelota se va por encima. Había sido la más clara en un partido donde la pelota la había manejado Racing, le había ganado la mitad del campo de juego, y el planteo de Almirón hasta el minuto 39, cuando vos haces esa línea de tres, renunciás a tener la pelota, el rival la maneja, pero no había tenido ni una sola situación de gol. En el minuto 39 decía, mirá, che, el tipo le metió el cerrojo, ellos no llegaron, ahora iremos por el partido en el segundo tiempo. Cuando en el minuto 40, ese Racing angosto, porque no tenía proyecciones de los marcadores de punta, encuentra ese envío largo para que Saracho aguante la pelota contra la línea hacia atrás. La toma Martirena. Saracho se mete por el medio. Sandes, que estaba jugando de lateral volante, no lo anticipó y no lo siguió. Viene el centro pasado, Maravilla Martínez, que desde que había ingresó en los viejos 9 partidos de Copa Libertadores del siglo pasado, a hostigar, a pegar, a empujar, al límite jugó siempre Maravilla Martínez, saca el centro de primera en las narices prácticamente de su marcador, y la pelota viene al segundo palo. Saracho, que entra solo, se tira hacia adelante y le hace el gol de Caño a Ledesma. En la primera llegada de Racing, 1-0. Habían tenido una situación cada uno, pero una cosa que no quiero olvidar a esta altura. 40 minutos, Central le dio la pelota a Racing con el planteo del entrenador. Objetivo alcanzado, está todo fantástico. En el minuto siguiente, un pelotazo largo de Rojo, increíblemente Pizarro se la baja Saracho otra vez. Fue tanto el error de Pizarro que se sorprendió Saracho y se la terminó alcanzando a las manos de Ledesma. Casi tuvo el segundo gol sin querer queriendo. Para el segundo tiempo dijimos que le quedaba Almirón romper lo que había pensado, volver al sistema que mejor juega este plantel, 4-2-3-1, salió igual, pero con otra disposición y otra puesta en escena, a tal punto que a los 5 minutos le anularon ese gol milimétrico, porque estira la pierna el hombre de Racing, creo que era Sosa, del marcador que lo estaba tomando él, claramente estaba adelantado Vélez. Ahora, de la punta del pie, milimétrico, hablamos de medio centímetro, un centímetro. Luego, a los 15, Cambeses saca una pelota fantástica al córner. A los 18, Jiménez de cabeza, Cambeses otra vez al córner. De ese córner, a los 19, ejecutado por Di María en el primer palo, un gran anticipo de Ávila, lo deja sin acción a Cambeses porque tenía el hombre del palo y Maravilla, que estaba haciendo zona, la pelota se la cabeció agachándose y se la metió en el ángulo de dicho primer palo. 1-1. A partir de ahí, Central fue mucho más. A partir de ahí, Racing no encontraba la pelota y en el segundo tiempo sí, Central estaba siendo protagonista, tal punto que Racing tuvo una penetración de Martirena ejecutando desviado. De la primera etapa al segundo tiempo, las pocas sensaciones de ataque que tuvo Racing con 11, con 10 y con 9 llegaron por riesgos innecesarios de Obando, que regaló 2 pelotas en el partido. En una le fue favorecido porque no la picó como tenía que picarla en la primera etapa Maravilla, porque vio que estaba adelantado, y en la segunda, cuando Ávila se zambulla la pelota, pasa de largo contra el lateral, pero Central dominaba las acciones. Los 29 minutos es expulsado Maravilla Martínez para nosotros, lo dijimos en el momento cuando lo estaban revisando, correspondía amarilla. En la interpretación del árbitro también, en la interpretación de Dóvalo, roja. A partir de ahí, Central, que ya estaba dominando el partido, 11 contra 11, en esa media hora, profundizó y jugó 23 minutos con los 8 de alargue, con resistiendo como podía Racing. A los 30, Sandes remata, se la saca a Cambeses. A los 35, Bando mete un cabezazo solo al medio del área chica, vuelve a sacar Cambeses. Realmente fue sostenido Racing por Cambeses. Va a la adicional y a los 6 minutos de la adicional viene la expulsión de Di Cesare, queda con 9 y quedó pegado el trámite a la gran superioridad y también la gran obligación de ganar. Y eso a veces genera un pase de más, y Central ahí no jugó bien con la pelota, no usó bien los dos hombres de más, porque hizo la medialuna para acá, para allá, y terminaba dividiéndola, para acá, para allá, y terminaba dividiéndola. Y en esa división, Vélez no agredía el área como correspondía. Tendría que haber ingresado antes, o Quintana, o bien Rubén, que en las dos que llegó al área, la agredía, aunque en las dos estuvo adelantado. Cuando quedó con 9 Racing, llegó quemando aceite al primer tiempo del suplementario. Y en el arranque del segundo tiempo del suplementario, Cambeses, que había sacado todo, en una jugada donde la deja corta Sosa, la recibe Copetti, remata abajo, era sacable, lo sorprendió a Cambeses y el 1-0. A partir de ahí, siempre estuvo Racing más cerca de que le hagan el tercero, a empatar el partido, por una cuestión lógica. En el adicional, Racing tuvo una sola jugada donde Miljevic, en esa falla que yo les decía de Ávila, dentro del área grande la pateó por encima del travesaño. Llegó un hombre de Racing al área por la falla de Ávila. Obando y Ávila se llevan a todas partes sus virtudes y sus vicios. Que hicieron un montón de cosas bien, sí, Ávila hizo el gol. Y que también le hicieron un gol a Central por Ávila, eso también es cierto. Y así se llegó al final, donde Central ha clasificado, donde paga los mismos impuestos que todos, desde lo físico, desde el desgaste. Di María ya en el final del partido regular no daba más, estaba para tomar la pelota y sacar algún que otro centro, fue bien reemplazado, y la diferencia numérica estableció una mesa servida que Central se terminó sentando y llevando a comer. Era un pésimo arbitraje, insisto, de Darío Herrera. La expulsión, la segunda expulsión, para mí no hay nada que decir de la segunda amarilla. La de Martínez, ya les opiné. Y después, ni siquiera amonestó a Di María, ahí el que falla es en línea, que no lo llama, si el chispo este me está gritando el gol a la autoridad en la cara. Eso queda en la historia del partido. Central está esperando rival, están jugando en el momento que estoy haciendo el boletín River y Gimnasia. Y como todos, Central ahora deberá, por sobre todas las cosas, como los autos de Fórmula 1, como le dije el otro día, recargar baterías. Esto se llama ahora, ¿quién recupera más fuerza? ¿Quién carga más las baterías? Vamos a los puntajes. Jeremías Ledesma, una de las diferencias, vamos a cortar el 11 contra 11, cuando se va expulsado Maravilla, Cambeses ya había sacado 4 goles. Y Racing había tenido solo 2 situaciones. La del gol, que fue gol, le patearon y fue gol, y la que define mal Saracho, que falla a Pizarro. Un 4-50 para Ledesma. En la línea de 3, Obando tuvo 15 intervenciones sofisticadas y regaló 2 pelotas. ¿Con qué necesidad? Un 5 para Obando. Emanuel Coronel, de menor a mayor. Me parece que en la línea de 3 es como que Coronel se destiñe. En el segundo tiempo, con la superioridad numérica, vimos lo mejor de Coronel pasando al ataque, cosa que puede hacer jugando de lateral, no en la línea de 3. En la línea de 3 ni puede hacer los laterales, los saques laterales. Un 6 para Coronel. Gastón Ávila, que tuvo esa sola falla, marcó el gol, después marcó con suficiencia y hay que aguantárselo a Maravilla. Un 6-50 para él. Igualmente, lo decimos porque si hubiera hecho el gol Miljevic, el protagonista positivo y negativo de la historia era Ávila, en la misma persona y en el mismo jugador. Enzo Jiménez no estuvo bien con la pelota, no está bien físicamente para hacer el ida y vuelta. Ahora, en el área rival cabecea todo Jiménez. Esté adelantado o no esté adelantado, exigió a Cambeses dos o tres veces, metió el centro en esa que se perdió Sandes. Un 5 para Jiménez. Mucho mejor yendo que viniendo. Franco Ibarra, suficiente, bien, sin brillar como hace un mes, pero suficiente y bien. En un primer tiempo donde le costó horrores jugar, porque la pelota en la mitad de la cancha, Racing la manejó a su antojo. Llegaba hasta el área nomás, ¿eh? Eso lo dijimos, 6:50. Pizarro, un gran error en esa, que le regala el gol a Saracho, pero después mostró velocidad de corte y fue uno de los que fue a buscar el anticipo en la superioridad numérica. Pero la superioridad numérica, a mí como analista, me destroza todo tipo de análisis cotejando un equipo contra otro. Un 6. Agustín Sandes, una falla garrafal en la marca de gol. Garrafal. Creo que Sandes con línea de 3. Si va a jugar con línea de 3, no tiene que jugar Sandes. Un 4. Ángel Di María. No te fijes a dónde llegué, sino pregúntame de dónde vengo. Ángel Di María, el que cuando Natura no da, cuando Natura te da, te lo da, tarde o temprano se expresa. Está jugando cada 3 días y se nota. Igualmente la calidad está intacta, la calidad del córner que ejecutó en el gol, los centros que intentó tirar, pero después ya estaba agotado. Un 5 para Di María. Enzo Copetti. Copetti fue lejos el que más corrió, un tanque, un toro, y más allá del gol, rindió muchísimo al equipo, 7:50. Y Alejo Vélez, que le anularon ese gol milimétrico, fue la única participación de Vélez. Después estuvo siempre como fuera de foco, está fuera de foco, no está intuitivo a dónde va a ir la pelota en el área. Un 5 para Vélez. Los que ingresaron, Paul Fernández en la superioridad también hizo una buena administración de la pelota, 5:50, Alexis Soto 5, obviamente sin calificación, Quintana, Oviedo, Rubén y Navarro. Jorge Almirón, un 4. ¿Lo trajeron para que pasara en este tipo de situaciones? Hoy la pasó, a pesar del planteo de él. Esa es mi humilde opinión, esto es muy discutible y cualquiera puede pensar lo que quiere. En esto alguno dirá, mira, fantástico, el tipo hizo el planteo perfecto. Y Darío Herrera, un 3. Ya hablé bastante del árbitro, un arbitraje muy malo de Herrera. Repasamos los puntajes: Jeremías Ledesma, 4:50, Coronel 6, Obando 5, Ávila 6:50, Enzo Jiménez 5, Franco Ibarra 6:50, Pizarro 6, Sandes 4, Di María 5, Vélez 5, 5:50, Paul Fernández, Alexis Soto 5, sin calificación, ya le dije todo el resto de los que entraron, Almirón 4, Darío Herrera un 3. 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
7: Enzo Copetti, con un 7:50, cambia todo, cambia en la vida. Enzo Copetti es el mejor delantero de Central.
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11: Tiempo y resultado, River Gimnasia en el Monumental, Pepe.
1: 23 minutos del primer tiempo, Gato, están empatando River y Gimnasia 0-0, es superior el conjunto millonario, que tuvo las mejores chances. Ahora hay un tiro libre a favor del Lobo, con cierto peligro para el arco de Beltrán, pero por ahora 0-0.
11: Bueno, muchachos, lo más importante, habló Diego Milito, el presidente de Racing.
2: Sí, señor, aquí en la parte baja, Maracliano Julián lo ha tomado, está enviándose, aclaro lo que dijo, es que se sienten robados, que se ofrece para reconstruir el fútbol argentino, que está todo demasiado mal, pero bueno, la frase nos sentimos robados, está claro. Gato, Claudio,
7: sí, habla... Y el ayudante de campo, ¿no? Costas, que es el hijo de Gustavo Costas, le dijo corrupto. Exacto. HDP.
2: Al árbitro.
7: Sí, sí, sí, te digo en el contexto que Racing ve el partido. Claro. Racing se siente despojado.
2: Robado, literalmente es lo que dijo el presidente Diego Milito. En principio no va a hablar nadie más de Racing. Estamos enviando el material, ha pasado Copetti ya también. Ahí viene el Gato Ávila, a ver si Gato. Jugada preparada fue, Gato, jugada preparada en el gol, saliste picando ahí al primer palo, lo habían preparado, lo habían hablado.
12: Sí, bueno, Ángel ya sabe que siempre voy ahí, la anterior también la puso ahí, se fue un poco alta, creo que se la llevó Cope por delante, después, antes del córner, le digo que la tirara ahí, que llegaba bien siempre.
2: Bueno, una victoria importantísima, ya están en semifinales.
12: Sí, la verdad que sí, bueno, lo vinimos trabajando, este partido sabíamos que iba a ser muy duro, la verdad que era como lo esperábamos, ellos un disparo al arco que terminó en gol, después nosotros tratando de hacer lo mismo, pero bueno, la verdad que se nos cerró el primer tiempo y el segundo pudimos darlo vuelta.
2: Acabado el partido, luchado, ¿no?
12: Sí, totalmente, en toda parte del campo, la verdad que fue una guerra, digamos así. Pero bueno, la terminamos ganando nosotros.
13: Entre esa guerra, Milito salió a declarar hace un rato de que se sintieron perjudicados por el arbitraje. ¿Cómo lo toman ustedes a estas declaraciones?
12: Yo no me meto, cada uno es grande y sabe lo que declara. Nosotros, la verdad que el arbitraje no nos podemos quejar. Nosotros jugamos limpio, la verdad que tanto Darío como Ángel, los capitanes, hablaron todo el tiempo bien. La verdad que yo no vi ningún desbalance para el lado de nosotros ni para el lado de ellos. La verdad que esto es fútbol y se dio así.
14: ¿Un partido muy físico para ustedes hoy?
12: Sí, totalmente, totalmente. Tuvimos que hacer otro tipo de juego que no estamos acostumbrados nosotros. Teníamos que ir más por la segunda pelota, pero bueno, lo pudimos corregir en entretiempo y la verdad que nos salió así.
13: Esto era para todos. El Trash le criticaba quizás que perdió esos dos partidos de locales eliminatorios. Ahora posiblemente te haya sido el último y se hicieron fuertes los dos contra dos equipos importantes. ¿Es letal para ustedes hacer su fuerte de local?
12: Sí, totalmente, totalmente. Yo creo que al final a cabo lo que terminan haciendo gol también es la gente, el aliento, la verdad que te da el plus ese que hoy lo pudimos poner de nuestro lado y bueno, la verdad que estamos felices de poder ganar otra gata en casa.
2: ¿Es justo que estén entre los cuatro?
12: Yo creo que sí, somos el equipo que menos le patean al arco, la verdad que ustedes lo pueden ver estadísticamente, yo creo que somos uno de los mejores del fútbol argentino.
13: Volvió Marco, importante también para ustedes.
12: Sí, feliz, feliz Marquito, la verdad que se lo merece. Vino trabajando mucho, hoy volvió, así que la verdad que estamos todos muy contentos.
2: ¿Hasta dónde te parece que puede llegar este equipo? Ahora, semifinales, vienen dos partidos de Copa. ¿Hasta dónde?
12: Ah, paso a paso, hay que estar tranquilo. Como decía...
2: ¿Te gambeteaste con la respuesta?
12: No, que como decía el gran Miguel, tranquilito nomás, paso a paso.
2: Bien, perfecto.
1: ¡Gol! ¡Hay gol de River en el Monumental! Le está ganando 1-0 a Gimnasia, 27 minutos del primer tiempo. buena jugada de Colidio y gol del Pichi Driussi, 1-0.
11: ¡Vamos, Chelo!
2: No, perfecto. Después vamos a estar ya enviando la palabra también de Copetti, que evitó entrar en la polémica. Lo consultamos, por supuesto, también por las declaraciones de Milito. Evitó también, por supuesto, el futbolista entrar en la polémica. Gato, en el borrador el partido está el domingo. Se había dicho en su momento, van los dos el domingo. Yo sé que ayer hubieron gestiones para que, sea cual sea el resultado, el ganador de este partido con el ganador de River, ese partido vaya el sábado. Por ahora te tengo que decir, gestiones. Entiendo que a más tardar mañana a la mañana, hoy a última hora, tiene que salir, ¿eh? A ver, tiene que salir, justamente pasa Miljevic, tiene que salir el día y el horario, la programación de este partido, ¿eh? Nos dice el prensa que de Racing no va a hablar nadie de Racing. Te decía, acá creen que el partido va a ir el sábado. De igual manera, hay que esperar, esto es Asociación del Fútbol Argentino. En un principio los dos tenían que jugar el domingo, es lo que está en el borrador.
11: Chelo,
2: así que vamos a ver si...
11: Pero sentido común, de acá al sábado tenés 96 horas de recuperación para los dos equipos. Bueno, Central, sí, si juega el domingo, juega el martes, es una locura.
1: Por reglamento, Gato tendría que jugar el domingo antes de las 7 de la tarde.
7: Bueno, y hay otra cosa que son... Y hay que ver cómo llegan, ¿eh? Porque ¿qué es lo que pasa? Yo no sé si van a querer jugar el sábado ahora. Como terminó Central después del adicional, va a querer jugar el sábado. Sí,
11: pero tiene el martes, Claudio, el partido de Copa.
7: Pero es más importante este título que el partido de Copa. Si en la Copa ya tiene... En la Copa tiene colchón. En la Copa tiene colchón. Y yo no sé si van a jugar el martes los que juegan el sábado. Si clasifica la final.
1: Si pasa River, va a querer jugar el domingo.
7: Bueno, claro. Y las cuestiones de River, se lesionó Montiel antes de empezar. Está teniendo problema físico Acuña también, me dicen.
1: Sí, está por ingresar Viña en cualquier momento.
2: Confirmado que Central pide jugar el sábado. Acaban de confirmármelo, bajé de la misma manera que me confirman que, le digo acá a los muchachos, van a salir los futbolistas por el otro lado. Ya ha salido y ha hablado. Después de las contundentes declaraciones, me parece que se va a evitar que alguien hable algo más. ¿Quién viene? Nacho González, Marco Rojo, ya nos han dicho hasta el cansancio que no habla nadie más. Viene el hombre de prensa de atrás, de Racing, pasa Marquito Rojo, la gente de prensa. No ha venido nadie más. Confirmo, Central pide el sábado. ¿Lo va a conseguir? Todo lo que estuvieron argumentando el Gato y Claudio son cuestiones bastante lógicas. Habrá que ver que River quiera, ¿no? Si River, la lesión que ha tenido, juega el miércoles, a lo mejor River dice, no, es que es en nuestra casa, somos locales, nosotros queremos jugar el domingo. Esto tiene que estar mañana, a lo sumo, 9:10 de la mañana, esto ya tiene que estar definido, por no decirles, van a esperar hoy que se conozca el rival y se va a definir, ¿no? Está claro el día y el horario, pero... Poner en duda el sábado, Central pide el sábado, ponerlo en duda por lo que dijeron ustedes no está mal.
11: Bueno, veremos qué decide, ¿no? Y hay que esperar el resultado, que lo está ganando por el momento River, Pepe.
1: En 31 minutos, está ganando 1-0 con el gol de Driussi. Estamos a la expectativa si Acuña sale o no, porque estaba calentando el uruguayo Viña. Recordemos que Montiel se lesionó, ingresó Bustos antes de comenzar el partido. Así que veremos qué pasa con Acuña también, teniendo en cuenta la selección.
7: Muy bien, preparamos a Almirón y a toda la gente. Estamos transmitiendo también por Cadena 3 con nuestros compañeros el partido de River. Gimnasia, que tanto importa, después de las 10:30 van a poder escuchar el segundo tiempo. Vos me dirás, Pepe, si lo tenemos a Jorge Almirón.
1: Primera parte, vamos.
7: Vamos.
15: Buenas noches. Comenzamos con la conferencia de prensa de Ariel Jorge Almirón. Jorge. Qué lapsus, ¿no?
16: Quiero cariño, está bien. Saludamos a Ariel.
15: Bueno, gracias, sacamos a cuenta del momento.
16: Gracias.
15: Jorge.
16: Gracias a él también estamos acá, así que.
15: Jorge, acá, para Néstor Manta, para Estadio 3. Preguntarle un poco que nos dé, digamos, su opinión en relación del partido, de lo que fue, fundamentalmente, cuando fueron 11 contra 11 y después, bueno, se desvirtuó un poco por las bajas de Racing, por expulsión, y bueno, si fue justo, considera que fue justo el resultado.
16: Sí, el resultado fue súper justo, la verdad que sí. De hecho, el partido era así,
17: es un equipo muy fuerte, muy físico, muy directo. Entonces, bueno, nos acomodamos al partido que se iba a jugar, que sabíamos que iba a ser de esa manera. Tuvimos una situación para hacer gol nosotros en el primer tiempo. Ellos, la única que tuvieron todo el partido, hicieron gol y después, bueno, tuvimos que remontar. No es fácil dar vuelta un resultado en este estadio, porque es la segunda vez que lo hacemos. Y el equipo, el segundo tiempo, lo pasamos por arriba. Creo que yo confiaba en lo que se hizo, lo que se planteó el primer tiempo. Así iniciamos y el segundo tiempo arrancamos de la misma manera, sí, con la misma formación, con los mismos jugadores. Y la verdad que el equipo, el segundo tiempo, lo pasó por arriba, rival. Ganamos bien, nosotros hicimos lo que teníamos que hacer. Después se desvirtuó el partido, pero nosotros, por las provocaciones de juego que tenemos, fue muy físico y, bueno, doble amonestación, expulsión. Y aprovechamos eso también. Después ya hicimos los cambios y este muchacho que vienen, que también van a aportar porque son importantes. Así que físicamente el equipo se lo vio bien. Todos creo que terminaron bien físicamente, un golpe, un cansancio natural, pero bueno, la verdad que venimos soportando bastante bien el trajín, porque hoy de jugar 90 minutos y hacer un alargue no es fácil. Nosotros tenemos el partido ahora, esperar el rival, y después tenemos un partido de Copa Libertadores. Es una locura que juguemos unos 30 minutos de alargue, me parece que no le hace bien al fútbol, al espectáculo. Y bueno, a la gente también agradecerle eso, el apoyo de todo el partido, que había muchos nervios, que era un partido difícil. Enfrentamos un equipo que ha ganado hace muy poco y tiene jugadores muy físicos, muy fuertes, y el entrenador también plantea ese juego y lo hacen bien. Así que creo que fue muy merecido el triunfo y lo ganamos también con esas armas, ¿no? Como de combate. Y bueno, lo único que queda por ahí fuera de esta situación es Ángel, pobre, que le pasó la pelota para arriba y juega otro fútbol, pero lo demás no tuvimos que adaptar al partido que se daba y lo ganamos bien.
18: Consultarte si salió esta tarde lo trabajado durante la semana. Bueno, se vio un primer tiempo recontra estudiado por parte de ambas partes, que luego Central termina abriendo por una pelota parada y termina dando resultado el doble 9 con Enzo Copetti, ¿no?, en el inicio del segundo tiempo del alargue. Gracias.
17: La verdad no lo trabajamos, solamente porque no había tiempo de trabajarlo. Si este partido lo intenta uno trabajar físicamente antes del partido, están cansados. Era ver alguna situación. Ya enfrentamos a Racing en su momento, en su cancha, que ese día no se podía jugar al fútbol porque la cancha estaba muy mal. Y bueno, ya fuimos viendo que muchas de las cosas que hace lo viene haciendo todo siempre, hace mucho tiempo, y lo hace bien, son muy efectivos en eso. Entonces nos teníamos que adaptar rápidamente a esos pases largos, a esa segunda pelota. Un rival muy muy físico, y nos adaptamos, tuvimos que adaptarnos rápido a eso. Si intentábamos jugar por ahí, íbamos a quedar lejos de la jugada siempre. Entonces el equipo se adaptó rápido. El primer tiempo fue muy parejo, tuvimos una situación, no la pudimos concretar, ellos concretaron y el segundo tiempo fue todo nuestro. Fue todo nuestro, porque con el mismo equipo ya empezamos a ganar todos los divididas. Tuvimos situaciones claras, una de que anularon el gol, que no sé si muy fina. Un cabezazo en el palo, el arquero ya empezó a hacer figura. Entonces el segundo tiempo fue muy bueno en el equipo, y creo que la gente lo reconoció. Más allá del pase, creo que la entrega del equipo fue total, y eso es muy importante en esta instancia.
19: Un par de consultas. Por un lado, si habla bien también, o es un punto extra para ustedes, arrinconar al rival desde que inicia el segundo tiempo, como pasó con Independiente, como pasó hoy, digo, desde lo físico y desde la actitud. Y por otro lado, si sé que lo más importante para vos era clasificar y ahora jugar la semifinal y esperar, pero si tenés que elegir, ¿qué rival preferís para ese partido?
17: Es todo, la parte física. El equipo se adapta rápido y obviamente está bien entrenado, pero yo creo que la confianza, estar convencido de lo que se hace. El primer tiempo no fue claro el juego, había muchos pelotazos, muchas divididas, y uno se siente medio incómodo porque ellos estaban trabajando en la pelota. Después del segundo tiempo ya salimos con todo y arriesgamos, y íbamos de ventaja, pero también quedamos mano a mano, empezamos a ganar los duelos y empezamos a desbordar, a llegar con gente en el área. Creo que el resultado es justo, por todo lo que se vio, ¿no? Por el desarrollo de 90 minutos, donde tenés que adaptarte a arrancar el partido sin entrenarlo prácticamente. Ir en desventaja, vas al entretiempo con una desventaja en este estadio que estaba preparado para ganar, para que sea una fiesta, y revertir esa situación no es fácil. Así que el equipo lo hizo muy bien. Y ahora, no sé, depende. Yo lo que me ocupa ahora, pienso en mis jugadores, que se recuperen bien. A ver si podemos recuperar a Juli, a Campas, a algunos chicos que están ahí, que vienen con alguna molestia, a ver si lo podemos sumar y esperar arriba que sigue. Ahora lo principal es ahora recuperarse físicamente. El equipo se va a adaptar al rival que sea, porque es un equipo que ya tiene mucha experiencia, es un equipo inteligente y bueno, se entrega la entrega total, así que veremos hoy qué nos toca.
11: Bueno, hasta allí la palabra de Jorge Almirón, el técnico de Central. Vamos a escucharlo. Enzo Copetti figura en el boletín de Claudio con 7.50, autor del tanto de la clasificación. Decía lo siguiente:
20: te tocó convertir nuevamente.
21: Sí, sí, contento por convertir, se me viene dando, así que nada, contento también por el pase a semifinales y nada, hay que seguir, hay que descansar.
20: ¿Duro el partido, Enzo?
21: Sí, obvio, un equipo con mucha trayectoria, muchos jugadores de jerarquía, así que nada, tratamos de imponer lo nuestro y llevarnos el partido.
22: ¿Con todo lo que pasaste en Central, te imaginabas salir así ovacionado? ¿Con todo lo que pasaste en Central, te imaginabas salir así ovacionado por la gente?
21: No, la vida es así, a veces está abajo, a veces está arriba, hay que estar tranquilo, hay que trabajar, no queda de otra. Yo creo que con el trabajo uno saca adelante las cosas, enfocarse en el trabajo más que nada, que todo se revierte.
20: Sensación especial, convertir la Racing, un club que te quiere mucho, que te dio mucho y que bueno, una relación especial.
21: Sí, obvio, obvio, sabe que a Racing le tengo un cariño especial, tengo gente muy conocida de adentro, así que nada, también contento por convertir, obviamente después la tristeza de que sea ello, pero bueno, todo sea por pasar, por estar acá y nada, muy contento por eso.
22: ¿Qué pasó sobre el final del partido? El final que se te acerca uno de los chicos de Racing.
21: No, porque yo le decía que me había calambrado y yo me querían apurar y le decía que me longue porque estaba calambrado y me empezó a decir cosas y nada, o sea, era eso, digamos, y me levanté acalambrado y todo y salí.
11: El chaqueño Enzo Copetti declarando también postpartido después de la victoria de Rosario Central. ¿Cómo siguen River y Gimnasia, Pepe?
1: 40 minutos del primer tiempo, sigue ganando River 1-0 Gimnasia con el gol de Drusi. Ya salió Acuña con un problema físico, ingresó Viña en su lugar. Está Milito, si quieres escucharlo.
11: Ah, bueno, vamos con... ¿Cuánto dura Milito? ¿Lo escuchamos?
23: Hoy nos sentimos una vez más robados, porque creo que todos lo vieron. Terminar un partido de la manera que se terminó realmente nos deja no solamente triste, sino con ese enojo de decir hasta cuándo, ¿no? Porque uno viene con toda la ilusión y pensamos que esto puede cambiar y bueno, y siguen pasando los partidos y hoy ha sido un nuevo partido vergonzoso. Hoy todos, dirigentes, jugadores, hinchas, tenemos que reflexionar. Tenemos que reflexionar y hoy estoy acá para decir, estoy a plena disposición para poder empezar a reconstruir de una vez por todas nuestro fútbol argentino. Así que, bueno, muchas gracias.
11: Siguiente, Racing, Claudio.
7: Bueno, esto va a dar mucha porque estoy a disposición. Se está ofertando para hacer alternativa, para armar un frente opositor en un partido que deja mucha cola en la política y el entramado del fútbol argentino, más allá de lo que se digan entre hinchas.
11: Lo último por el lado de Central, Marcelo.
24: Pero Almirón. Fue creciendo el equipo así, ganando individualmente. Y bueno, eso, agarramos confianza y creo que el segundo tiempo fue muy claro que lo ganamos bien.
20: ¿Al título la victoria si tuvieras que titular esta victoria, este lugar en semifinales?
24: Bueno, me gusta este momento épico por la gente, me gusta esto. Me gusta dar vuelta al resultado así, los jugadores que dejen todo, que la gente se vuelva loco porque es un estadio espectacular para jugar. Para jugáramos siempre acá.
20: Okay, Gaby, la palabra, nos vamos con la guerra. Palabra de... antes se había dicho, y lo van a ver en redes, que es lo mismo, sábado, domingo, que si tenés descanso acá, no lo tenés allá. Yo sigo que Central quiere jugar el sábado, pero no aseguro que el partido se juegue el sábado. El abrazo grande y en redes el gran trabajo de Julián Maragliano. Ya está todo en redes, Julián.
25: Todo subido y van a ver más también durante la noche y durante mañana también de lo que dejó esta gran victoria de Central.
20: El abrazo, gracias por todo, como siempre.
11: Abrazo grande, gran laburo, muchachos. Por el lado de Racing cerramos también, Néstor Manta.
26: Bárbaro, Gato, nos estamos encontrando mañana, chao.
11: Notable cobertura, muchachos. Nosotros nos despedimos. Manu Páez en la puesta en el aire, Franco Guiones desde la producción, ahí Juli Maragliano trabajando en redes. Lo último, Pepe Marengo en Estudios Centrales, lo que hay que conocer. Ya seguimos, prendeditos a la cadena del gol, cadena 3 Argentina. Nuestros compañeros están transmitiendo por el momento River 1, Gimnasia 0. De aquí el próximo rival de Central en semifinales. Pepe, ciérrelo usted, abrazo grande.
1: Perfecto, abrazo grande, Gato. Lo último tiene que ver con el Inter Miami, le está ganando 4-3 al Cincinnati. Faltan 5 minutos, 2 goles de Messi, 1 de Matteo Silvetti y el otro del Berterame. Todos goles argentos para esta victoria parcial del Inter Miami, 4-3. Manu Páez en la operación técnica, Franco Díaz en la producción. Quien les habla, Pepe Varengo, nos encontramos mañana a las 14 con Estadio 3 repasando todo lo que tiene que ver con esta victoria canalla. Nos vamos con la transmisión de Cadena 3 Nacional con este River Gimnasia que por ahora gana el millo y enfrenta al canalla en semifinales. ¡Vamos!
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1: Sabiendo que lo primordial se está consiguiendo, que es ganar el partido y por supuesto por ahora meterse en la semifinal del torneo Apertura. River 1, Gimnasia 0, corolario de un golazo espectacular de Driussi, aprovechando un desborde y un centro de Colidio, de sobrepique después de pararla, le pegó un zurdazo imponente y por eso River 1, Gimnasia 0 se van al vestuario. Vos quedate allí en todo el país porque lo estás viviendo en la radio que elegiste, Cadena 3 Argentina, que es la cadena del gol.
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2: Con justicia, sin mayores sobresaltos, sin dientes apretados, sin mordiscones en las uñas, nada de lo que River venía pasando en el último tiempo, en los últimos partidos que han sido para el infarto, River gana, diría, hasta con cierta comodidad y por una cifra que le queda corta de la mano de un jugador excluyente, Facundo Colidio, que le tiró un sombrerito a Germán Conti y lo dejó pagando como el mayordomo de los locos Adam, ¿viste? Un tipo largo y alto, así igualmente lo superó con el sombrerito de sobrepique, de aire se la cedió atrás al gran goleador Driussi y este no perdonó. Gana River, Diego, me parece, tranquilo, no digo al trote, pero tranquilo.
3: Gana bien, con la energía baja que tienen casi todos los equipos, con lo justo, sin sufrir demasiado, y atacando mucho por izquierda con Colidio como gran figura y Driussi que volvió al gol, pero ahí no da muchas garantías tampoco, porque si lo aprietan un poco quizás lo pueden vulnerar, pero gana bien, con cierta calma, y mucho más comparado con el partido pasado, ¿no?
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1: Bueno, estamos en la cadena del gol por Cadena 3 Argentina. Nos convoca el último partido de cuartos de final de este torneo Apertura. Está relatando Gustavo Vergara, está comentando Raúl Monti junto a Diego Borinqui, la producción de Gustavo Corradini. Sergio Díaz nos pone al aire. Estamos para toda la cadena. La victoria de River, gol de Driussi, le gana Gimnasia por un tanto contra cero. Y por ahora lo empareja con Rosario Central en una de las semifinales. La otra se armó ayer entre Argentinos Juniors y Belgrano. Recordemos que hoy Central, en tiempo suplementario, le ganó a Racing por 2-1, ganaba la Academia 1-0, gol de Saracho, y Central volvió a dar vuelta el resultado, como lo había hecho frente a Independiente, lo hizo frente a Racing, primero Gastón Ávila lo empató de cabeza, después vino la expulsión de Adrián Maravilla Martínez, para la mayoría de nosotros mal expulsado, y finalmente fueron al alargue. En el alargue vino primero a los 6 minutos del primer tiempo suplementario la expulsión de Marco Di Cesare, y cuando arrancaba el segundo tiempo suplementario Enzo Copetti marcó el segundo gol de Rosario Central para en definitiva dar vuelta al resultado del partido y meterse en la semifinal, que por ahora es frente a River. Por ahora no se sabe el día, estaba previsto que Argentino Belgrano, que jugaron ayer, jugaran el sábado, y que River y Central, que juegan hoy, jugaran el domingo. La participación de Rosario Central el día martes en Copa Libertadores de América hace poner en duda eso, pero si River se opone, ya veremos qué es lo que se decide, mientras que se cumplan las 48 horas River tendrá que jugar antes de las 7 o tendrá que ser antes de las 7, a las 5 de la tarde ese partido, por ejemplo. Bueno, habría que ver, se cumple el reglamento, a mí no me parece tampoco, pero bueno, habrá que ver qué es lo que se diagrama desde la Asociación del Fútbol Argentino para lo que sería por ahora River y Central. Como Central ya está involucrado, cualquiera sea el que pase, River o Gimnasia, nos vamos a encontrar con el mismo problema, ¿no? Así que habrá que ver qué es lo que pasa, más allá de que una cosa cambia, si es River el que pasa, se juega en el Monumental. Si es Gimnasia,

0: es en Rosario. Central será local de Gimnasia. Ese es el cuadro de situación de los cuartos de final y cómo están quedando por ahora las semifinales del torneo de apertura de Primera División. Para completar lo del fútbol argentino, destacamos hoy lo que ocurrió con la Copa Argentina. Fue empate 0-0 entre Platense y San Martín de San Juan, y en definición con remate del punto del penal clasificó el Calamar. Platense ganó 4-3, marcó los 4 penales Platense, y los sanjuaninos marraron 2. 4-3 clasificó Platense, que aguardará rival del partido que aún no fue programado entre Instituto y Lanús. El que sí fue programado para el próximo miércoles es el encuentro que va a jugar Talleres. Talleres frente en cancha de Newell's Old Boys, frente a Atlético Tucumán. El miércoles 20, se dice que a la hora 17 en cancha de Newell's Old Boys, el próximo partido programado de la Copa Argentina.
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0: Bueno, fueron fuertes las declaraciones de Diego Milito, porque lo que muchos sospechaban de que él no estaba tan de acuerdo con lo que pasaba en la AFA, pero que no decía nada, bueno, hoy finalmente eclosionó, explotó ante la expulsión de Maravilla Martín, la eliminación de Racing. El presidente Diego Milito dijo lo siguiente, a ver si escuchamos una parte.
2: Hoy nos sentimos una vez más
3: probados, porque creo que todos lo vieron, terminar un partido de la manera que se terminó realmente nos deja... No solamente triste, sino con ese enojo de decir hasta cuándo, ¿no? Porque uno viene con toda la ilusión y pensamos que esto puede cambiar y bueno, y siguen pasando los partidos y hoy ha sido un nuevo partido vergonzoso.
0: Bueno, ahí está, aparte de las declaraciones de Diego Milito, que ya definitivamente se ha puesto en contra de la dirigencia de AFA, y por supuesto que esto también va a traer mucha cola, gente que apoya, los hinchas de Racing, por fin dijo algo Milito, manifiestan. Bueno, ese es el cuadro de situación luego de la clasificación de Rosario Central, la eliminación de Racing en este torneo de apertura de Primera División. Destacamos también rápidamente el fútbol internacional, lo ocurrido hoy.
4: Que avisen, Dani, perdón que te corre.
0: Sí.
4: Son 4 semifinalistas hasta ahora. Sería bueno que desde AFA avisen que va a haber un campeón que ya está predestinado, como fue el campeón de regalo del año pasado, porque si no sería al cuete hacer jugar a estos futbolistas a un extremo, como decía Diego, partido tras partido tras partido. Si ya se sabe quién va a ganar, la verdad que mejor que lo digan, ¿no? Porque la verdad es como demasiado lo que pasó hoy, pero no solo con lo de Maravilla. Hubo una jugada mucho peor de un jugador de Central, pero un codazo impresionante sobre Gaby Rojas y no llamaron. Y así pasa todos los partidos. Y vos sabés qué paradoja, el equipo con menos expulsado, no tuvo un expulsado en todo el campeonato, y con menos amonestado de los 30 equipos fue Barraca Central.
0: Entonces, no hay ninguna.
4: Llega un momento, entonces, que sea Milito, sea Di Carlo, el propio, todos tienen que salir a hablar, porque es anómalo todo lo que pasa. Y si todos nos callamos, la verdad, y si todos nos callamos, vivimos en un país en el que todos se callan, agallan la cabeza y te la siguen metiendo por todos lados. Bueno, adelante, Danilito.
0: Bueno, ese es el cuadro de situación. Barraca estuvo expulsado, pero en la Copa Sudamericana. Pero es cierto lo que bien manifiesta Gustavo, no tuvo expulsado en el torneo Apertura de Primera División.
4: Barracas, ¿a vos te parece que en 16 fechas no va a tener un solo expulsado, Daniel? Vamos, por favor.
0: No, yo estoy de acuerdo con vos. Pero bueno, es lo que veníamos viendo y bueno, y se refleja en todos lados, ¿no? No solo en las insinuaciones, lo que uno puede ver, vislumbrar, se plasma también en los números. Fútbol Internacional, Copa Italia, la ganó el Inter, un gol de Lautaro Martínez, le ganó a Lazio 2-0, el Inter ganó la Liga y ganó la Copa, y muy bien Lautaro. En Francia salió campeón el Paris Saint-Germain, era de esperar, ya tenía la diferencia en puntos y en goles, pero faltaba plasmarlo matemáticamente. Partido que estaba pendiente ante el Lens, le ganó por 2-0 y clasificó. Es un infierno las últimas 2 fechas en España. Yo los invito a que agarren la tabla y se fijen, quedando 6 fechas, ¿cómo está el tema del descenso? descenso. Y van a ver que hay, no sé, 14 equipos en 5 puntos. Una cosa así. La verdad que va a estar complicado el tema de la definición. Hoy el Alavés, uno de los más complicados, le ganó al Barcelona por 1-0. El Getafe, otro complicado, le ganó al Mallorca. Y el Getafe en realidad zafó de eso. Un gol de Zahir Romero, convocado a la selección, le ganó al Mallorca. Quedó complicado el conjunto de De Michelis. El Sevilla, que venía complicado antes, cuando se fue Matías Almeida, hoy le ganó al Villarreal, que está tercero, y de visitante, por 3-2. También pasan cosas raras en España, lo cierto es que va a estar luchadísimo eso. En la Premier ganó el City, partido que estaba pendiente, le ganó el Crystal Palace 3-0, y ahora, más allá de que el fin de semana bajaba con el Chelsea la Copa de Inglaterra, el City quedó 2 puntos por debajo del Arsenal, quedando 2 fechas para que concluya la Premier League de Inglaterra, los torneos europeos que van terminando, porque falta menos de un mes para la Copa del Mundo.
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0: Bueno, está por terminar el partido y ahora marcó el quinto el Inter Miami, el tercero el nuestro. Lionel Messi marcó 3 goles, hat-trick para él entonces, y lleva ahora 910 goles. Siempre la referencia será Cristiano Ronaldo, que es el que más tiene 971. Es decir, Lionel Messi está a 61 goles, pero tiene 167 partidos menos. Comparando, ¿no? Así que obviamente el promedio de gol de Messi es mayor. Simple, porque estamos siempre haciendo la comparación. Bueno, el Inter Miami que ganaba, se lo dieron vuelta y ahora pasó a ganarlo y está en los minutos finales, ya adicionaron 9, 5-3, está ganando. La última tiene que ver con el básquetbol, porque se están jugando los cuartos de final de la Liga Nacional y una de las sorpresas, si se quiere, es Ferro, le está ganando, le ganó a Regatas 90-75 y como le había ganado un chico allá, ahora dio vuelta a la serie, está ganando 2-1. Están jugando Independiente Olivia y Gimnasia Comodoro Rivadavia. En el último cuarto, últimos minutos, 77-76 gana Independiente Olivia, que está perdiendo la serie 2-0 con Gimnasia Comodoro Rivadavia. Mañana los otros terceros partidos en Córdoba. Instituto frente a Quimsa, está 1-1 la serie. Instituto ganó un partido en Santiago del Estero y 22-10 Boca recibe a Oberá Misiones, Oberá Tenis de Misiones, y Boca el CNI se ganó los 2 partidos de visitante.
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0: Bueno, al final del partido ganó el Inter Miami, 3 goles de Messi, le ganó al Cincinnati por 5-3. En momento de presentar en la cadena del gol por Cadena 3 Argentina el comentario de entretiempo de Raúl Monti para que explique por qué River le gana a Gimnasia por 1-0.
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11: Con la compañía de Diego Boninsky en el estadio, por supuesto, en este comentario, en el que River venía precedido, me parece el público estaba como mal acostumbrado a estar con los dientes apretados en la punta de la silla. Venía viendo películas de drama, películas de terror, de ciencia ficción. A los tiros andaban corriendo en la puerta del banco y uno andaba en persecuciones así policíacas por las calles. Y al final parecía que se te salía el corazón por la boca. Y así fue en Venezuela, en el campeonato internacional, en la Argentina contra San Lorenzo, donde hasta el final cortó clavos con los dientes el hincha de River. Entonces, es raro ver este tramo en el que, lejos de ser una película de drama, ha sido casi como una comedia romántica, ¿no? Donde ha acariciado las mieles de una victoria en la que se ha quedado corto posiblemente, pero no ha pasado muchos sobresaltos, Diego.
12: Sí, sí, bueno, obviamente venía de la locura total de un San Lorenzo más aguerrido. Gimnasia se plantó bien, correcto, no se metió atrás, trató de interrumpir los circuitos, no pasó sofocón a River, salvo esa de Beltrán, pero tampoco le sobró demasiado, ¿sí? Volcó mucho el juego sobre la izquierda con Acuña y Colidio que hicieron el 2-1, muy bien Colidio, el mejor jugador de River, con un buen Moreno. Y tuvo dos o tres chances, tampoco es que lo apabulló, no. Pero bueno, de lo que venía River, de la locura, de la tensión, metió el gol, pudo haber metido otra que se la sacó justo Max a Driussi cuando estaba por entrar, también después de un gran desborde de Colidio por izquierda. Y bueno, en este contexto donde Montiel se baja por la entrada en calor, Acuña se baja promediando el primer tiempo, sienten molestias en este fútbol de locos al que nos somete el señor Chiquitapia.
11: Claro, de todas maneras, en esta analogía de las películas hay un rol protagónico el que toma River, hay actores principales, Colidio, hay algunos muy buenos actores de reparto. Driussi lo había sido Acuña mientras estuvo en cancha, lo que en general pudo proponer en el medio campo a la hora de la contención. Mientras que los de Gimnasia, que esperábamos un poquito más, algunas líneas más, un poquito de histrionismo, no han sido ni siquiera extras, ¿no? Ni Barros Esqueloto, ni el Nacho Fernández. Se limitó Gimnasia, que venía precedido de un antecedente muy prestigioso, a tratar de capturar algún error, meter alguna contra. Lo hizo, fue la primera gran jugada a los 9 minutos, y no mucho más. No ha puesto casi nada Gimnasia por alcanzar la gloria que le está ahí, digamos, predispuesta al alcance de la mano. River ha hecho todo el gasto y por eso gana, y gana bien. Claro, la diferencia es mínima, y en el fútbol goles son amores, Dieguito. Hay que tratar de, ya que no hay un conductor clásico y el bloque con el que ataca River es la forma, es la manera, bueno, deberá afinar la puntería en el tramo final para liquidar el juego.
12: Sí, porque también a Gimnasia se lo vio cansado. Bueno, no vemos equipos intensos, se juega más o menos a lo que se puede, y bueno, en ese contexto, sobre el final, Gimnasia cometió algunos errores en la salida que River no los terminó de aprovechar, pero bueno, sí, River tiene que meter algún gol más para asegurar el triunfo, porque un gol no es diferencia. Vamos a ver cuántos cambios se dan en el partido, ¿no?
13: Vuelven los equipos para la disputa del segundo tiempo en el Estadio Monumental. Creo que va a haber una modificación en el equipo de La Plata, ya la vamos a confirmar.
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12: Bueno, ahí entra con el número 43.
11: Salazar.
13: Salazar, sí, Maximiliano Salazar.
12: El ex jugador de Boca y
11: se
12: de Barraca.
11: Se fue Barros Esqueloto, ¿no? Me parece.
13: Maxi Salazar, sí, en Gimnasia.
12: A la izquierda, así que probablemente reemplace al hijo del Messi.
13: Muy bien, se fue el hijo del Messi, entró Maximiliano Salazar. Arranca el segundo tiempo.
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13: Viene buscando el balón Steinbach. La pelota rechazada por Conti. La va sacando para Steinbach. Steinbach que la va poniendo en la mitad de la cancha. Pelotazo largo. Va corriendo a toda velocidad. Gimnasia a través de Steinbach, que tiene un centro muy pasado. Hay salida del fondo para River.
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12: Había atacado bien Gimnasia, es sorprendido. Lo que pasa, tiró un centro malísimo, pero tenía un par de jugadores en el área y River tenía pocos.
13: Le va a pegar Beltrán, allí está Beltrán con zurda, a pegarle a esa pelota, remate de Beltrán, la pone en la mitad de la cancha, va a saltar para buscar ese balón, el futbolista Nacho Fernández, recupera a Bustos, la tira hacia adelante, Renzo Gianpaoli, la para con el pecho, Aníbal Morelli la pierde, la viene buscando el conjunto de Gimnasia, la va sacando sobre el costado izquierdo Nacho, Nacho que toca para Silva Torrejón, pelotazo largo, va corriendo Salazar, allí está Salazar por izquierda, línea final, tiro de centro, rebotó en Martínez Cuarta, es córner Menzana.
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12: Buena jugada de Nacho, que va a tirar el córner.
13: Viene el centro de Nacho Fernández. Atención, la pelota rechazada le va quedando sobre el costado a el jugador de River, que la tira fuera, Lautaro Rivero, y es lateral para Gimnasia. Con respecto a un posible semifinal que por ahora se está dando River Central, ¿vos crees, Diego, que la van a modificar de domingo a sábado? Porque si Central juega el martes a las 7 de la tarde, creo, ¿no?
12: Sí, pero si tiene 48 horas, yo no creo que ni Central

0: quiera jugar, porque Central está prácticamente clasificado, ¿no? Y juega contra el, los venezolanos, y va a tener tan poco descanso como River, unas horas más nada más, si River es el semifinalista, ¿no?
1: Va buscando la pelota sobre el costado derecho. No, pero River juega después por la Copa.
2: Claro, juega el jueves.
0: No, está bien, pero digo, en relación de hoy, si juegan el sábado, River tendría dos horas menos de descanso que Gimnasia, que Rosario Central, pero bueno, vamos a ver. Sí. Amparándose, como decía Dani, en que no son 72 horas, ahí va Gimnasia.
1: La viene buscando Nacho Fernández, y la lleva Nacho Fernández tocando para el Chilo Torres. El Chilo Torres que la abre muy mal, muy largo para Silva Torrejón. Hay lateral para River. En los primeros tres minutos del complemento, River gana 1-0.
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0: Le diría al hincha de River que nos está escuchando que piense en este partido, ¿no? Porque va por un gol de diferencia nada más.
2: Después sí, el Ciro Lamberti me acaba de escribir que...
0: Digo lo
2: que...
0: Sí, no, vos hablás periodísticamente.
1: Lo que tengo que decir periodísticamente. No, el hincha de River, está concentrado en este partido.
2: ¿Gusta?
0: Ganando... ¿Qué te dijo Lamberti?
2: Me dijo que Central ya pidió jugar el sábado.
1: Y bueno, se lo van a dar el sábado. Y creo que pidió que expulsen a otro jugador más de Racing postpartido. Quería que
2: bueno, Gustavo.
1: ¿No? Ahí está buscando la pelota Aníbal Moreno. Se la va a llevar. No, hay que decir las cosas, ¿viste? Hay que hablar. Como habló Milito, un año y medio estuvo mudo y estuvo bien en hablar hoy. Porque la verdad, si te roban todos los partidos y no hablas, y bueno, omitís. El que calla otorga. La viene buscando Galván, la pone para Colidio. Falló el defensor, le pegó Colidio. Muy bien, Infran. Aunque definió mal Colidio, porque no abrió bien la pierna para tirarla bien más lejos del palo izquierdo de Infran. La pelota larga hacia la izquierda para Salazar. Rechaza Bustos de cabeza, le va quedando a Fausto Vera. Allí está Fausto Vera llegando a la mitad del terreno en cuatro minutos de la etapa final. El toque cortito allí de Galván para Fausto Vera. Fausto Vera que la pone para Bustos. River gana 1-0 con un golazo espectacular de Driussi a los 27 minutos del primer tiempo. Saludo grande para Sebastián Alione, un relator amigo de hace tantos años. Él era oyente de hace muchos años mío y ahora es relator, un joven relator con mucho futuro. Ahí la tira que favorece a Gimnasia, que pierde 1-0 en 4:40.
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1: La viene buscando Salazar, la volcó hacia el medio Salazar para el Chilo Torres, la pivoteó. Allí el Chilo, la pelea Salazar en la puerta del área. Rebote le va quedando Aníbal Moreno. Aníbal Moreno que va tocando para Fausto Vera. Fausto Vera que la va tocando hacia atrás, remata imperfecto. Allí Bustos, la va recuperando Busto Max para Gimnasia. Va saltando para buscar la pelota Nacho Fernández. La pelota rechazada por Aníbal Moreno, le va quedando a Gianpaoli. Pelotazo largo de Gianpaoli, pica el Chilo Torres, rechaza la pelota. El hombre de River, la pelea Osmendi, para mí comete infracción en ataque. La viene buscando Osmendi, la pelea, pero recupera la pelota River, la tira hacia adelante, Viña, la pelota rebotó y se va fuera, el lateral para River. 5:30 del segundo tiempo, gana el Millonario, 1-0.
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0: Raúl, creo que la anterior de Colidio para mí fue la más clara del partido, con dos errores. Primero la pierde uno de Gimnasia, recupera a Lencina. Lencina hace mal el pase, le pasa por abajo de la pierna a Steinbach, le queda solo a Colidio mano a mano y le tiró una masita.
5: Sí, sí, ya empieza a ser un pecado, Diego, no concretar esas situaciones porque la ventaja es mínima.
0: Muy clara fue.
1: Sí, fue muy clara y creo que quedaba todo el camino como para que le pegara mucho mejor, porque no estaba ni apareado por un defensor ni nada. La viene buscando River, atención Driussi, la tira hacia atrás para Galván. Galván que la vuelca hacia la izquierda para que venga a buscarla Matías Viña. Ahí está Viña frente a la marca de Miramón. La va tocando hacia atrás, somos la cadena del gol. Somos cadena de Argentina, se viene Colidio. Se filtra entre dos defensores, la puso muy bien. Ahí está atacando River Viña que no pudo ganar en el último forcejeo. Y la gana Steinbach. La va sacando, el árbitro dice que había offside. Hay tiro libre que favorece a Gimnasia. Esgrima La Plata en 6:30. 1-0 River con golazo de Driussi.
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1: La viene buscando Augusto Amaya. Va llegando hasta la mitad de la cancha. Cruza círculo central. La va volcando hacia la izquierda para Salazar. Allí está Salazar. Engancha a Salazar hacia el medio. Sigue Salazar. La pisó, la hizo muy bien. Hasta que rechazó allí Aníbal Moreno. La viene corriendo Drusi. La va ganando Augusto Amaya. Allí está Augusto Amaya. Drusi no tocó casi la pelota en todo el partido. Pero ¿saben qué? Hizo un golazo que le da la victoria a River. Allí está Drusi tocando para Colidio. Colidio que la va parando. Colidio que la va tocando hacia adelante. Va picando Augusto. Va corriendo allí el hombre de River, marca a Gianpaoli y la deja salir. Ahí saque lateral por izquierda para Gimnasia.
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1: Buscando la Fautovera, allí está Fautovera, avanza por derecha, la va tirando a la derecha para el futbolista Bustos, un rebote, la pelea Drusi, la pierde, la gana Augusto Amaya, la recupera bien Fautovera, va tocándola para Galván, Galván que la abre sobre el costado izquierdo, el pase cortito hacia el medio, otra vez la Galván, allí está Galván, se la lleva Galván, Galván para Lencina, Lencina, punta de zurda, le pegó la pelota, rebotó, le quedó Colidio, puerta de área, se la lleva frente a la marca de Miramón.
0: Le pegó a Galván, me parece, ¿no? Le pegó al compañero, me parece.
1: Va buscando la pelota Vini, avanza por izquierda, sigue Galván, línea final, Vinia no pudo llegar a meter el centro, ahí saque de meta para Gimnasia, 8 minutos, opina Monti para todo el país por Cadena 3.
5: Bueno, que Viña no es Acuña, ¿no? Tiene la misma enjundia, las mismas ganas, pero no resuelve igual, por lo menos en lo que viene siendo para River, el lateral de la selección, que en merma fue un bajón importante.
1: Hay tiro libre que favorece a Gimnasia de la misma Viña del señor, pero no tiene nada que ver con Acuña, que es campeón del mundo, ¿no?
2: Bueno.
1: Ahí está el remate que favorece al Lobo de la Plata. ¿Qué pasó con Messi? ¿Ganó o perdió?
2: Ganó, hizo 3 goles.
1: Por eso, ¿no? Ganó, ganó, terminó el partido, digo. Está bien, perfecto.
2: Ya lo dije, sí.
1: 3 goles.
2: Pero vos estaría revisando Milito, qué sé yo.
1: 3 goles, mira vos. Ahí está buscando la pelota Steinberg. Qué bien que la hizo en diagonal. Ahí está Steinberg, gran jugada. Metió el pase, la pelea Steinberg. Marca justo a Lautaro Rivero. Mirá el jugadón que se hizo Steinberg, ¿no?
0: Tremendo. Está muy bien Lautaro Rivero. Mejoró mucho, era uno de los más cuestionados.
1: Le viene buscando Colidio frente a la marca de Miramón. Arranca Colidio, se la lleva, la roba muy bien Miramón. La pelea Colidio, pero falta de Colidio sobre Miramón. Hay tiro libre para Gimnasia. Lo hacen rápidamente para Steinberg. Se viene Steinberg, que es un tractorcito. Ahí está Steinberg. Lo frenó en seco, muy bien. El hombre de River, Aníbal Moreno. El pelotazo cambiando de frente mal, la recupera Silvia Torrejón, ahí está Silvia Torrejón, lo empujó Driussi, sí, lo empujó Driussi, sí, lo empujó Driussi, tiro libre para Gimnasia.
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0: Sí, fue empujón, claramente, sí, sí. Como el empujón de Lautaro Blanco a Martínez Cuarta acá, pero bueno, siempre decimos que esa falta muchas veces en el centro del campo se cobran y en las áreas no.
1: Vendrá el remate que favorece a el conjunto de Gimnasia. Nacho Fernández acomoda la pelota. 10 minutos del segundo tiempo. River 1, Gimnasia 0. Por ahora, Belgrano, Argentinos Juniors y River Central. Argentinos Belgrano, porque va a ser en la Paternal. Y River, por ahora, si gana, será local el fin de semana frente al Canalla. Vendrá el remate de zurda de el futbolista Nacho Fernández. Centro al área de River. Hay 4, 7, 8 jugadores de River defendiendo en su área, más el arquero, vino el centro, cabezazo, espectacular Beltrán en lo alto, le ganó al cabezazo de Germán Conti, que es el más alto de todos, impresionante, Beltrán la mandó al córner.
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5: Y por eso los goles cerrados en el arco de enfrente empiezan a ser un pecado.
1: Vendrá el centro de Nacho Fernández desde el costado izquierdo. Tiro de esquina para Gimnasia, que pierde tan solo 1-0. 11 minutos de la parte final. Vino el centro de Nacho. Primer palo, cabezazo de el futbolista Aumendi afuera. Ahí saque de meta que favorece a River. Busca la pelota Beltrán.
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0: Le cabecearon 2 veces a River en el área en un ratito. La tajada de Beltrán fue muy parecida a la del domingo con San Lorenzo, que había sido con el pie, había rozado en un jugador de River. Parecía que se le metía por atrás y metió una volada impresionante y la sacó por arriba. Esta fue parecida. De más cerca el cabezazo de Conti, con muchos reflejos, pero un atajadón, ¿eh?
2: Tiene que ir al Mundial.
1: Sí, vos sabés, mira, me sacaste la palabra increíble.
2: Y bueno, te estaba adivinando.
1: Iba a decir eso, la verdad, el tercer arquero no tendría que ser Musso, tendría que ser Beltrán. Hay que buscar algún jugador que ande bien en el fútbol argentino alguna vez.
0: Como fue Ustari en el año 2006, que era también para proyectarlo al futuro, el tercer arquero no taja nunca. Y como dato curioso, las tres veces que salió la Argentina campeón del mundo, había un arquero de River en la selección.
1: Sale buscando la pelota, pero la verdad que lo merece, o sea,
2: sí,
1: además,
2: dejar
1: en el banco.
2: Dejamos de hablar de Cambese para hablar de él.
1: No, por supuesto, sí.
2: Porque el cuarto arquero era Cambeses en la lista.
1: Claro, después tuvo un bajón Cambeses y levantó, bueno, no es que levantó, siempre anduvo bien Beltrán, ¿no? Sí. Ahí está recibiendo la pelota Rivero.
5: Hoy sacó Sacaría varias Rulli, Cambeses, ¿no? Hoy sacó varias bravas.
0: Sí, sí.
1: Sí, no, Cambeses es un buen arquero. Sí, un buen arquero.
0: Casi lo quemamos recién a Beltrán.
2: Bueno, que vayan Cambeses y Beltrán y sacamos a Rulli y a Musso.
1: La viene buscando, no lo llevamos a Muslera porque es uruguayo, Dani. Sale la pelota por derecha para Bustos.
2: Se lo lleva a Uruguay,
1: tocando,
2: igual.
1: Cortito. Para Drussi, se la lleva Drussi, bien, en puntita de pie se la llevó, la tocó hacia adelante, atención, se viene bien la encina para Bustos, tiró el centro, gol de Drussi, la tapó el arquero, gol. ¡Gol! Posición adelantada, no grites el gol siempre, porque siempre hay un árbitro que la levanta y está bien levantada la bandera. Sí. Drussi estaba en offside y
0: tiro libre para Gimnasia. El offside a la derecha, cuando le abren la pelota al jugador que tiró el centro, para mí ahí era offside, a Bustos.
1: Sí, Bustos están los ahí. El pase de Lencina, que le había hecho muy bien, y después Drussi venía detrás de la línea de la pelota, era gol, pero era gol si no hubiera sido offside previo de Bustos.
0: Sí, se demoró un poquito Lencina, la había hecho muy bien Drussi en el comienzo de la jugada.
1: Se vienen cambios en River, juveniles, que va a poner Chacho en cancha.
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0: Sí, son Juan Cruz Mesa y Joaquín Freitas, volante y delantero. Para mí va a salir Colidio o Drussi, porque deben estar medio al límite, y no sé si Galván o Vera, alguno de los volantes.
1: A mí me encanta Freitas, más allá de que todavía no ha explotado, ni mucho menos, pero le veo grandes condiciones a este delantero Freitas.
0: Es tipo Drussi, o sea, es goleador y sabe, muy técnico con la pelota.
1: Muy bien.
2: Tiene un gol en 17 partidos, el que hizo a Banfield en esta apertura.
0: Sí, muchos de minutitos, ¿no?
2: Sí, claro, sí, es cierto.
1: Exactamente, muchos de minutitos. Bueno, Mesa, que no es Maxi, sino que es Juan Cruz. Juan Cruz tiene dos Mesa en el banco River, el que ingresa.
2: Tiene dos
1: Mesa,
2: parece. No digamos ningún chiste.
1: Juan Cruz Mesa y.
0: Sale Drussi aplaudido, y supongo que el otro será Vera o Galván, vamos a ver.
1: A ver, ¿cuál es el otro?
2: Para Mesa es su partido número 17, para Juan Cruz.
0: Lencina,
1: que fue el protagonista de la última jugada, el pase que estaba en offside y Bustos. Ya Juan Cruz Mesa en cancha, ya Joaquín Freitas en el terreno para jugar la última media hora del partido.
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1: Vendrá el remate de Beltrán, allí le pega el arquero River, allí está el remate de Santiago Beltrán, más allá de la mitad de la cancha, la pelea, el futbolista Colidio gana, está en valla, la pelota que tras un par de rebotes le va quedando sobre el costado a Lautaro Rivero, que la tira fuera, está sólido hoy Lautaro Rivero, el lateral que favorece a Gimnasia, 15 minutos, 10 segundos del complemento, River gana 1-0 con el gol de Drussi, que recién ha sido cambiado por Freitas, que ingresó en su lugar, la viene buscando River con Aníbal Moreno, hay falta previa, dice el árbitro Mano. Cobra el árbitro. Hay tiro libre que favorece a River. Allí le dice el árbitro: ponga pelota en el piso. Ahí saca una que parece que estaba medio pinchada o medio desinflada. Vuelve otra, tiro libre Millonario.
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0: Parece que la compraron en la salada la pelota, ¿no?
1: Sí. Sale buscando la pelota Vini, rebota allí sobre el costado en el futbolista Miramón. Hay lateral que favorece a River, que gana 1-0 a menos de media hora más el descuento.
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1: buscando la pelota por el medio. River, la pelota que está tirándola hacia la izquierda ahora, está intentando Juan Cruz Mesa llevársela, la va tirando hacia adelante, cayó solito, le va quedando a Miramón, ahí está Max, Max que la vuelca a la derecha, hay una infracción, el árbitro no cobró, la viene buscando River de contra entonces, allí va corriendo a toda velocidad Joaquín Freitas, se la va llevando Freitas, el delantero que entró hace un par de minutos, sigue Freitas, se la llevó, la volcó a la derecha, no sé si estaba en offside, allí Mesa se la llevó, metió el centro, la pelota rechazada, queda entonces, no era offside porque no levantó la bandera en línea, tiene Torres, Torres que la va tocando a la derecha para Nacho, Nacho que la va abriendo más para Miramón.
0: Qué buen arranque ese de Freitas, ¿no? Era una jugada que era perdida, ahí va River de nuevo.
1: Allí va Freitas otra vez, Freitas tiró, una jugada bárbara, falta de Augusto Max, me gusta Freitas, ¿eh? Y las dos pelotas que tocó me dieron la razón.
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1: Amonestado, bueno, amonestado Max. Augusto Max, y buena acción técnica de Freitas.
0: Tiene un caño, Raúl, no sé qué protestan los jugadores, van abajo, falta clara de amarilla, y en la anterior una jugada perdida la transformó en jugada de gol.
5: Yo solamente recuerdo que River gana apenas 1-0.
0: Sí.
1: Tiro libre que favorece a el conjunto millonario.
2: Y que nosotros podemos jugar con el Manchester City, pero armamos un equipo con Vergara y Siglioni de 9 y lo vamos a llenar de centro sobre la hora. Así que el 1-0, como dice Raúl.
1: Si hubieran estado en el balneario de hoy, se lo hubieran podido comprobar in situ. Vendrá el remate, el centro que favorece a River. River gana 1-0. Vendrá el centro, vino el centro, corazón del área. Un cabezazo queda allí, la pelota le pegó Freitas, rebotó y se va afuera. Y es lateral que favorece a River, que gana 1-0. Que quiere buscar uno más para no sufrir, pero ni mucho menos de lo que fue el parto del domingo frente a San Lorenzo de Almagro.
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1: Tiró un centro Mesa desde la derecha, se le colaba a Infrank, que se ahivó y la tiró al córner para River.
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0: Se entienden bien Mesa y Freitas. Se buscaron de nuevo y casi se le mete el centro de Juan Cruz. Ahí va Galván en el córner.
1: Le va a pegar Galván. Vino el centro de Galván. Atención, punto penal. Un cabezazo de Rivero. Queda allí la pelota. Intenta River retenerla, pero Infran. Cuando tiró el centro corto, Freitas se queda con la pelota, sale Gimnasia. El pelotazo largo hacia la mitad de la cancha, la viene buscando Mesa, la toca hacia el costado, la gana allí el futbolista Ausmendi. Ausmendi que la toca hacia el costado derecho para él, hacia el costado, la gana allí el futbolista Ausmendi. Ausmendi que la toca hacia el costado derecho para el futbolista de Gimnasia, que cae violentamente Maxi Salazar. La viene buscando River, la pelota que va hacia el medio para Aníbal Moreno, va para Fausto. Allí está intentando llevarse la pelota, se tropezó y se cayó y la tiró fuera, el lateral que favorece al Lobo de la Plata en 19 minutos y medio, con River ganando solo 1-0.
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1: Ataca River, toma la lanza el capitán, se viene River, la pelota que va a la derecha para Freitas, la paró Freitas, viene el centro para Martínez, cuarta. ¡Gol! ¡Gol! ¡Gol! ¡De River! ¡Toda tuya, capitán! ¡Toda tuya! ¡Espectacular corrida! ¡Tomó la lanza y fue! ¡Como si fuera el viejo Pasarela! ¡Se la llevó tres cuartos de campo! ¡La tiró a la derecha! ¡Vino el centro! ¡Y entre una fallida salida de Infran y el cabezazo al arco de Lucas Martínez Cuarta! ¡El capitán de River! ¡El que hace goles importantes! ¡Y el que tomó la lanza y dijo: ¡basta de sufrir! ¡Pare de sufrir! River pone el segundo. Gol de cabeza de Lucas Martínez Cuarta, que tomó la lanza, fue y definió. River 2, Gimnasia y Esgrima La Plata 0. Lucas Martínez Cuarta y su sello.
7: Prepara, punta, fue directo a Carlos Paz. El destino que todos eligen, Villa Carlos Paz todo el año.
5: Con el carácter de un jugador emblema, de un ganador, tomó la lanza, se puso el estadio al hombro y terminó la discusión.
0: Están revisando dos posibles offside. Para mí estaba habilitado en ambos, salvo que están revisando otra cosa. Le dio Juan Cruz Mesa la pelota a Martínez Cuarta a 20 metros afuera del área. Vio el hueco, empezó a correr, se la dio a Freitas. Freitas le puso un centro a lo Juanfer Quintero, perfecto. Se la puso en la cabeza, salió a chocarlo el arquero, cabeceó el chino y es gol de River confirmado.
1: Confirmado el gol de River, Martínez Cuarta.
0: Una falta, estaban chequeando en el arranque de la jugada. Cuando

0: Robó la pelota arriba, pero no era.
1: Gol número 11 en 165 partidos, el tercero de este año, lo había marcado a Banfield, a Bragantino y ahora a Gimnasia, todos de cabeza, como decía Gustavo, el gran capitán, ¿no? Así hacía Pasarela.
2: Así es.
0: Sí, Pasarela metía de tiro libre.
1: Sí,
0: penal,
1: pero sí, era mucho más completo el Daniel.
2: Yo dije Pasarela porque hay generaciones que no lo vieron y bueno, decir, bueno, un defensor que va con toda la
1: ataque. Una cualidad de Pasarela sería esta, porque tenía varias.
2: A mí me gusta mucho Martínez Cuarta porque más allá de las falencias que a veces tiene, a veces los fallos que tiene, es un jugador muy temperamental. Es un jugador que yo quisiera siempre en mi equipo, Martínez Cuarta.
3: Es más, te digo, yo no sé si de todos los centrales que andan nombrando no es de los mejores, pensando en la lista final.
2: Sí, yo lo pondría, pero bueno, qué sé yo. Parece que jugar en el fútbol argentino es un pecado, ¿no? O sea, Martínez Cuarta tendría que pasar al Alavés de España un mes antes y ahí Scaloni lo lleva. Sí,
0: Martínez Cuarta fue bicampeón de América, o sea, estuvo cerca de ir al Mundial, muy cerca de ir al Mundial. Bueno, va a haber un cambio en Gimnasia y bueno, la gente, el alivio, ¿no? Después de la locura que fue. Va a entrar Pérez.
2: Juan José Pérez.
0: Sí.
2: Juan José Pérez en Gimnasia.
0: Sale Max, ¿no? No.
3: Sí, Max.
1: Sí, Max. Sí, Max. Max.
2: Bueno, no está más la guía telefónica, así que no podemos decir el chiste de Juan José Pérez, de Juan Pérez, porque Juan Pérez, la verdad, uno de los nombres y apellidos más comunes. Más común, pero no está más la guía.
0: Ahora, hizo todas bien Freitas desde que...
2: Todas
0: bien. Incluso esa...
2: Me hizo quedar bien porque yo hablé bien antes de que las haga.
0: No es que tiró el centro al tuntún, lo vio y se la puso justo, ¿no? Para que cabeceara ante la salida de Infran, que no llegó.
2: Viene buscando la pelota por derecha, el conjunto millonario recupera el balón, Miramón que la toca hacia atrás para Silva Torrejón, gana River por 2-0, un gran abrazo para nuestro querido técnico Leandro Rojas, que está compenetrado en la transmisión, lo veo serio, ahí está, la pelota hacia adelante sobre el costado derecho, viene la pelota hacia atrás para Mesa, la va parando Mesa, se la lleva Mesa, en serio, pero muy trabajador, eficiente al mango, ahí está tocando la pelota Mesa que la va tocando para Bustos que se la lleva, toque cortito, gana River 2-0.
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0: ¿Cómo va Viña los ponchazos, no? Le falta, tiene corazón, pero le falta mucha técnica.
2: Le falta la jerarquía de Acuña, por supuesto. Pero es un buen suplente. Es decir, es un buen lateral suplente, digamos.
0: Sí, estaba jugando en el Flamengo, además, ¿no?
2: La viene buscando a Colidio que se la lleva. Falta de Nacho. Tiro libre para River. Y parece que empieza a aclararse el panorama de River. Muy distinta esta situación que la del domingo, que era dramática, Raúl.
3: Absolutamente, por eso digo, es una comedia romántica. Pocho Clera con la que River está caminando a la semifinal.
2: ¿Estás comiendo pochoclo vos?
3: Sí.
1: Todo bueno eso.
0: Dulce o salado.
2: Dulce. La viene buscando sobre el costado. Yo siempre veo que va al cine con sus hijos, sus lindos hijos, el querido Raúl Monti.
3: Sí, señor.
2: Sale buscando la pelota por sector derecho. Monti, River.
0: ¿No tiene plataforma en la casa o no le gusta?
3: Tengo,
0: el cine.
3: Pero me gusta la pantalla grande.
2: Sí, pero le gusta la pantalla grande. Por más que Raúl debe tener un 75.
0: Compre más pulgadas.
2: Ah, tiene, Raúl tiene. Sale buscando la pelota por izquierda, viene, la toca hacia atrás para Lautaro Rivero y la pelota. River gana 2-0. Se sacó la mochila de encima, aunque falta mucho, pero bueno, Gimnasia es un equipo bastante débil desde el punto de vista de lo que decíamos antes, incluso del comienzo del partido. Nacho que la va poniendo para Maxi Salazar, le pegó Beltrán. Eso es masita para Beltrán. Salida del arquero de River, 26 del complemento, gana River 2-0 con los goles de Driussi, que ya no está, y de Martínez Cuarta, que siempre está.
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0: Bueno, hablábamos de Martínez Cuarta y recién se mandó una de las suyas, que cada tanto es como que se desconecta, hizo un mal pase en la salida, se diluyó la jugada, después atajó Beltrán, pero podría haber sido peligroso.
2: Muy bien.
0: Que se viene Juanfer, se acerca Juanfer al banco suplente.
2: Muy bien, Juanfer Quintero en cualquier momento ya se ha sacado el buzo y ya se...
1: ¿Es necesario eso, que entre Juanfer? Ya no es un partido medio...
0: Sí, pero definido no está, faltan más de 20 minutos.
2: También hay que descargar desde el punto de vista del que sale, pensando en el próximo partido. No te olvides, Dani, ¿no?
6: Sí,
2: bueno, saludo grande, siempre bueno. Nos está escuchando el amigo de Chepes, César, el amigo del parrantito del gol. ¿Qué relato, papá? Dice, no, usted es un crack, usted es un crack. La pelota larga, impulsada por Beltrán. River gana 2-0. La peinó. Allí el hombre de Gimnasia está invadido. El árbitro cobra falta, tiro libre, que favorece al equipo de La Plata. 27 minutos. Y por ahora, Dani, se acaba el invicto del Pata Pereira.
1: Exactamente, de 7 partidos, victorias consecutivas. Y increíblemente se ha hablado de estos días que si no era campeón, difícilmente siguiera como técnico de Gimnasia, ¿no?
2: Ah, bueno,
1: eso decían en La Plata. Bueno,
2: no sé obviamente. ¿Por qué se habrá puesto la vara alta Gimnasia como si fuera quinto
1: no,
2: campeón?
1: No, aparentemente el Pata lo quiere mucho, claro, para que siga en división inferior.
0: Hay,
1: ¿no?
0: Que ver qué quiere él también, ¿no? Porque a veces también es sí, una sí. Silla eléctrica la
2: y
0: primera,
2: sí, porque
0: ¿no?
2: El tipo que tiene trabajo en inferiores por ahí lo conserva más estando en inferiores que yendo a primera, sí, y después te tenés que ir.
0: Y además por ahí le gusta más también.
1: ¿No? Fueron por De Felipe, no arreglaron, después por Barcari, no arreglaron. Ahora suena Tevez también, pues bueno, se va de Talleres, ¿por qué no es Gimnasia? No me parece, sí, pero bueno.
2: La viene buscando ahora sobre el costado derecho Bustos. Ahí está Bustos, se la lleva Bustos. Y en Talleres, ¿quién se dice? Hablaban de Kudelka, pero no, ¿no es cierto?
1: No, Kudelka no. Cada vez tranquilo, que hay, se va un técnico, es como que se va River, Gallardo, claro, siempre va a sonar. Y bueno, claro, Kudelka también, pero no creo que sea de ninguno.
2: Se vienen un par de cambios en River, no solo Juan Ferrari buscando por sector izquierdo, River con Galván. Galván que la abre muy bien. Ataca River. Así está Freitas. Se viene Freitas, sigue Freitas, Freitas, Freitas al área. Freitas tiró el centro atrás. Entró Mesa, le pegó Infran. Infran se quedó con la pelota. Me da ganas de decir que Freitas es la figura de la cancha, pero no le voy a la boca sacar en la burba ni a Monti ni a Borinqui, la verdad. Pero todas las que toca son oro.
0: Así hizo, la hizo perfecto. Raúl fue por izquierda, tenía tapado el pase y vio un huequito y entre dos defensores de Gimnasia la puso para atrás para que Mesa de primera pateara, le dio de zurda, le salió al medio, pero la hizo muy bien de nuevo Freitas.
3: Ha hecho todas bien, un gran ingreso.
2: Todas bien. Va buscando la pelota Esteban, la va parando Esteban, va tirando el pase atrás. Cuando me rajen del relato, voy a pedir que me pongan de alguna manera como buscador de talento, ¿no? Ahí está buscando la pelota Miramón. Miramón que la va tocando para Salazar. Ahí está Salazar, le pegó totalmente desviado 2 metros arriba del travesaño. Ahí saque de meta para River, 29 minutos. Gana River 2-0 y respira. Va a venir el cambio. Uno es Juanfer Quintero, se va a ir Colidio, que está...
0: Se tiró en el piso.
2: Exacto.
0: Se tiró en el piso y el otro es Ulises Jiménez, un marcador central que tiene unos poquitos minutos, un partido de Copa Argentina, recuerdo. Colidio se va aplaudido.
1: El otro es por día... el resultado, como siempre.
0: No, la verdad que Colidio genera amores y odios, está ahí. Tiene un muy buen partido como hoy y recibe algunos tenues aplausos, sí, tampoco una ovación. Y el otro día, en un momento del partido con San Lorenzo, paró mal una pelota, se tropezó y la gente empezó el murmullo. Tampoco fue algo alevoso, pero bueno, hoy fue uno de los mejores de River. Entonces entra Juanfer por Colidio y Ulises Jiménez entra, ya te digo por quién. Debería ser por un defensor central, salvo que salga un volante. Porque cuatro, va no, por Bustos.
2: Salió Bustos.
0: Bustos que tuvo un partido regularcito, ¿no? Sí. Le cuesta, obviamente ha jugado muy poco, todo le cuesta. Pero bueno, es defensor central Ulises Jiménez, lo ponen de lateral, quizá lo tenga que usar, sobre todo si se lesionó Montiel, después veremos.
2: Mira, vos sabés que estaba mirando la planilla y no figuraba Ulises Jiménez en el banco. No figuraba bien Ulises Jiménez en el banco, ¿eh? No.
3: Tiene que haber ingresado de última cuando...
2: Con la salida Cune, claro. Está fuera
1: tiene
2: de
1: razón,
2: planilla
1: Raúl,
2: porque, claro, se lesionó Busto y ingresó de última. Muy bien apuntado, Raúl, porque yo digo, no lo tengo, claro, no lo tengo en la planilla, porque en la planilla lo omitieron, porque cuando se imprimió la planilla, iba a jugar Montiel y iba a ir al banco Bustos.
1: Está atento, Raúl.
2: Por 10. Bola de lomo, muy jamón cuadrado de novillo, el kilo, 14.999 pesos. ¡Qué golazo de Cordiés! Y él tuvo un jefe que decía, atentos a la información.
1: No.
2: Y Raúl lo mamó de chiquito. Allí está, buscando.
1: Igual que lo del cine, del otro jefe que tuvo.
2: Eso
1: era una de Mario. La de ir al cine y la de Mario.
0: En general, cuando los equipos van de visitantes, llevan 24 en la lista. Hoy eran 23, pero lo tenía acá en el club.
2: La tiene Juanfer, la tiene Juanfer, hace la pausa, Juanfer la pone hacia adelante, la pelota rebotó, le queda Juanfer otra vez. Picaba Freitas, la va buscando Mesa. Allí está Juan Cruz, la va parando Juan Cruz, la va tocando hacia el medio para Juanfer. Schoffer, la tira hacia atrás, viene buscando la pelota Luca Martínez Cuarta, ahí está el jugador Beltrán, Beltrán y la pelota, 31 minutos y medio, River gana por 2-0, ganó Central en el despojo de Rosario, ganó el canalla y va a jugar frente a River aquí, en este estadio monumental, la viene buscando ahora Martínez Cuarta, pelota al medio, va Aníbal Moreno, la abre muy bien para Mesa, Mesa que toca hacia atrás, la recibe sobre el costado Ulises Jiménez, mal pase de Ulises Jiménez, ahí está recibiendo la pelota Miramón, la va recuperando River, la va sacando Martínez Cuarta, autor del segundo, la regaló, la viene buscando Nacho Fernández, se la lleva Nacho Fernández, 32 minutos del segundo tiempo, River gana 2-0 con los goles de el futbolista Drusi y de Martínez Cuarta de cabeza, la viene buscando, atención, Gimnasia en el área, va el Lobo, atención, una pelota y tiene que salir del área el hombre del Lobo, Juan José Pérez, vino el centro al área, ahí está el cabezazo rechazando la defensa, le tiene Juan Cruz Mesa, la va volcando sobre el costado derecho Mesa,
0: Martínez Cuarta dio un buen rechazo porque era difícil la jugada,
2: la viene buscando Juan Ferquintero, la va volcando hacia el medio, está recibiendo ahí una falta que comete el hombre de Gimnasia, sí, fue clara la falta allí del hombre de Gimnasia, tiro libre que favorece a River, que gana 2-0 en 32-40, lo dice en todo el país, por la cadena del gol.
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2: Viene buscando el balón sobre el costado derecho el futbolista Ulises Jiménez, la toca hacia atrás, jugando el final del partido con varios juveniles River, la viene tocando Martínez Cuarta para Fausto Vera, intenta un lujo Fausto Vera, se equivocó, la ganó Miramón, se la robó Miramón, va a venir el centro de Miramón, allí está Nacho Miramón, amaga, va a ir el pase sobre el costado izquierdo para Salazar, se la lleva Salazar, allí está Salazar, metió el centro, sale Beltrán, tranquilo a la bolsa de Santiago Beltrán, hay salida para River que gana 2-0 a 12 más el descuento del final del partido.
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1: Está muy claro que vamos a cenar mañana, ¿no?
2: ¿Qué vamos a cenar mañana?
1: Y que vamos a cenar mañana, digo, pues ya bueno, podemos cenar. Ah,
2: claro, sí, es verdad, es verdad. La viene buscando sobre el costado izquierdo Salazar. Allí está Salazar, amaga Salazar, se frena Salazar. Mete el centro, la pelota rechazada. Le va a quedar el balón ahora a River.
0: No, la que hizo Freitas de cabeza recién, qué buena.
2: Sale buscando el balón, el pelota solo de Juan Ferquintero. Busca Freitas, sale el arquero del Lobo, Infran, se queda con el balón. Gana River 2-0. Ya tenemos, me parece, los cuatro semifinalistas. Tres ya están firmes, ¿no? Argentino Junior Belgrano. Será una de las semifinales, la primera, si es que no varía y después, bueno, lo hacen jugar a River y a Central antes. Porque, bueno, el Chiqui tiene todo en sus manos, todo lo hace y lo deshace él.
1: La
2: tiene
1: Juan, y dale, con pegarle a Chiqui.
2: No, la verdad que
0: ahí sí. Ahí va Mesa.
2: Viene buscándole a Juan Cruz Mesa. Allí está Juan Cruz Mesa, va a tirar el centro, viene para Juan Ferquintero. Sigue Juan Ferquintero, le va a pegar, le pegó, rebotó en su compañero. Increíble. Ah, no, es corre, rebotó el de Gimnasia. La quiso meter sobre el palo derecho, corre para River.
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0: La salvó Gianpaoli, entró muy bien Juan Cruz Mesa también, por derecha es un Lucho González de tranco largo, la gente lo aplaude a Juanfer, que va a patear el córner después de lo que pasó en el último partido.
2: Si vas a cualquier cinta, Daniel, yo siempre hice lo mismo, siempre dijeron, no soy contradictorio, pienso lo mismo hace muchos años, viene el centro, la pelota rechazada, le va quedando a River otra vez, va a venir el centro por sector izquierdo, atención, River que va buscando la goleada, el remate, la pelota que rebota. Le pegó allí el hombre de River, Fausto Vera, rebotó. Hay córner que favorece a River, que se está aprovechando de un debilitado Gimnasia, que cuando le metieron el segundo, prácticamente que vio desvanecidas las esperanzas de clasificación. Ataca River, viene el centro al área, atención, el remate, muy bien Infran el córner. Ah, no, la tapó antes de que salga. Es córner, no, es córner, salió el córner como le había pegado en la vista. Y córner para River desde la izquierda, mira. Amonestalo. La verdad, Infran, ¿qué hace? Bueno, lo amonestaron, Infran.
0: Buen remate de Galván, la agarró con todo el empeine y buena.
2: Salió toda la pelota. Sí. Salió toda la pelota. La verdad que. Bueno, se hizo amonestar el arquero. 2-0 gana River, 36 minutos y medio. Etapa final de este partido. Estadio absolutamente lleno de algarabía, no, porque la verdad es que para el hincha de River, algarabía tiene que ser un partido con lujo, con más goles, ¿no? Sabemos, el paladar del hincha, pero gana 2-0 y cómodo. Vino el centro, un cabezazo a las manos de Infran. Sale el arquero de Gimnasia, 37 minutos ya del segundo tiempo.
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2: La roba Juan Cruz Mesa, la tira hacia atrás, no tiene respuestas ni físicas, ni futbolísticas, ni anímicas el equipo de La Plata a esta altura, Raúl.
3: Ha sido muy tibio, una actuación bastante pobre, por lo cual es poco lo que se le puede reprochar a River. En general, la gente está planchada porque no tiene oposición.
2: Es cierto, es uno de los aspectos ese, Raúl. Ahí está Umendi, el que lo bajaron, tiro libre para Gimnasia, la pelota hacia atrás para Miramón, estaba rodando la pelota y tiene que hacerse nuevamente, esperan los cambios, modificaciones en Gimnasia.
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0: Entran con el 22 Matías Melluso y con el 7 Manuel Palaro, que es el que había sido expulsado la última vez que jugaron acá a Gimnasia. Se va el Chelo Torres y el otro no llega a ver. Y Silva.
2: Chelo Torres tocó una pelota que le tapó Beltrán al primer tiempo. Fue lo único que hizo en todo el partido el Chelo Torres.
3: Este porque ha hecho muchos goles.
2: ¿Eh?
3: Ha hecho muchos goles, Torres.
2: Claro.
0: Sí, es el goleador del equipo.
2: Es el goleador del equipo. Pero hoy digo, no hizo nada. ¿No?
0: No, tuvo esa llegada que, bueno, se le abrió.
2: Pero bueno, no hizo nada Gimnasia en realidad, ¿no? No hay que echarle la culpa al centro delantero que está aislado, sino que no hizo nada Gimnasia. Umendi para mí es un delantero mediocre, el que lo acompaña. Así que el Chelo Torres juega como solito, ¿no? Hay tiro libre para River, gana 2-0.
1: ¿Cómo estamos
2: River
1: hoy, no?
2: ¿Cómo?
1: ¿Cómo estamos hoy, digo?
2: No, pero yo estuve en la cancha viendo in situ Vélez.
1: El Chelo Torres lleva 8 goles y Osmendi, bueno, ha hecho 2 nomás, pero bueno, en su momento llegó y anduvo bien.
2: Yo lo vi en la cancha de Vélez el otro día y la verdad que no tocó la pelota, pero bueno, fue un partido en el que Gimnasia se quedó con 10, hizo un gol y después se defendió todo, ¿no? No había mucho margen para los delanteros tampoco. Vendrá el remate por parte de Beltrán. El partido está 2-0 para River. Parece cocinado el partido porque faltan 6 minutos para que termine. Pelotazo largo para Juan Curmesa. La pelota sigue su curso para Freitas. Rechaza violentamente Gianpaoli. Le queda Aníbal Moreno que la cabecea. Otro cabezazo más ahora del hombre de Gimnasia. Buscando la pelota por el medio Nacho Fernández. Ahí está Nacho que la baja hacia atrás para Conti. Conti que tuvo una chance, la más clara del partido para Gimnasia. Me parece que fue un cabezazo que Beltrán le dio al córner.
0: Sí, sí, tremenda tajada de Beltrán en esa jugada que cabecearon 2 veces en un minuto.
2: Vendrá el lateral que favorece a Gimnasia y Grima La Plata. Todos juntos tenemos que estar, decía Chacho el domingo. Y todos juntos están acá festejando la probable clasificación de River a semifinales. Rechaza la pelota afuera Miramón, el lateral millonario. Aquí van a jugar el fin de semana, si no pasa nada raro, River y Rosario Central, aunque algunos se agarren la cabeza cuando yo digo esto, pero 40 minutos del segundo tiempo, River 2-0. ¿Qué más querés?
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0: No, te iba a decir, el fin de semana juegan seguro. Habrá que ver si es sábado o domingo, sí, ¿no?
2: El lunes seguro que no lo van a jugar, ¿no? La viene buscando el
0: futbolista. Pero el Chiqui no se sabe, por ahí se mete un lunes 9 de la mañana.
2: Claro, ahí está buscando la pelota Mesa hacia atrás. El pase al área, viene el centro de Ulises Jiménez. Y la pelota muere en el córner. Es córner que favorece al millonario.
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2: La gente alienta. Cuando empezó el partido estaban todos contra el Chiqui Tapia y ahora alientan, se olvidaron todos del Chiqui Tapia, por supuesto, porque cuando el equipo gana te olvidás del manda más. Vendrá el remate entonces, 40 minutos y medio, vino el centro, se cerró ese remate y la pelota se va finalmente al saque de meta que favorece al conjunto de La Plata, que se está quedando sin las ganas, o sea, con las ganas de meterse en una semifinal, sabiendo todo lo que le cuesta a este equipo de La Plata ser protagonista en los campeonatos. Raúl Monte opina, a cuatro del final.
3: Sin falta, sin rebeldía, sin ningún tipo de jerarquía, ha pasado sin pena ni gloria esta pálida expresión de Gimnasia, que prácticamente no reviste ninguna complicación. River siempre está más cerca del tercero que Gimnasia de algún tipo de reacción.
1: Es lo que dice Raúl, lo que le van a recriminar, la falta de rebeldía, ¿no? Sí. Pero igual todo el mundo estaba muy contento con lo que hizo Gimnasia, mucho más allá, mucho más de lo esperado.
2: ¿Qué
1: ¿no?
2: te parece? Va buscando la pelota Panaro, Panaro para Maxi Salazar. Ahí está Maxi Salazar, tira el centro y la sacan bien. Allí un metro de línea de sentencia. La sacó Viña, cerrando, pero igual había osa y previo. Hay tiro libre que favorece al conjunto millonario. 41 minutos, 40 segundos. Etapa final del partido. 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Salta el público de River. Puño apretado de muchos miles que ya ven que los tres puntitos o la victoria o la clasificación está en el bolsillo. Rematará Beltrán. Hay tiro libre para River fuera del área.
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0: Lo tiene cocinado River, pero bueno, habrá que ver los minutos de descuento que hay, habrá que ver cómo se abroquela River en algún intento, algún atisbo de recuperación de Gimnasia que va con Salazar. Allí está Salazar, línea final, Salazar tiró el centro, es córner, la rebotó Ulises Jiménez, es córner para Gimnasia.
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0: Viene el centro, la pelota rechazada, viene buscando la Miramón, la abre Miramón hacia el costado izquierdo para Salazar, allí está Salazar, elude muy bien la presencia de Freitas, se la llevó, va a meter el centro Salazar, tiró el centro atrás, cabezazo, pegó en el palo, increíble, la tapó Beltrán, el rebote, increíble, pegó en el palo y Panaro lo fusiló, ahí estaba Beltrán, le pegó a Beltrán, esta no podemos decir que fue a lo filiol, la verdad que le fue a la pierna, pero estaba Beltrán y tuvo el descuento Gimnasia.
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4: Pedíamos un poquito de rebeldía, ahí estuvo.
5: Muy cerca del empate, dos veces Gimnasia.
0: No, del descuento.
5: El descuento.
0: Viene el centro, ya quiere que empate. Va ahí el centro, la pelota sale afuera.
5: No, resuelto los partidos, bueno, no, y casi en la primera.
0: Sí, pero vos no digas del empate tampoco.
5: No, porque, me confundí.
6: Se la gana que tiene que empate Gimnasia.
5: Sí, fue un error, pero primero pegó en el palo, en la anterior por poquito estaba en offside Salazar y sobre el final apuró un poco, tuvo reflejo, porque la termina sacando con la pierna, me parece, Beltrán, ¿no?
0: Sí, sí, sí, pero le fue, estaba ahí parado, no hace un movimiento.
6: No entremos a pelear, que Beltrán, que Filiol, por favor, sigamos.
0: No, que Filiol, por favor, Filiol no lo toques.
4: Interesante lo de Salazar, ¿no? Fue un interesante aporte.
5: Sí, entró bien, entró picante.
0: Jugó el doble que el Chelo Torres y que Aumendi juntos. Va a buscar la pelota River a través de Ulises Jiménez. Vamos a ver cuánto adiciona el árbitro del partido, el señor Leandro Reinhilfer, porque ya van 45 minutos exactos de la etapa final. El cuarto árbitro levanta 5 minutos más. 5 hasta los 50, vamos. Y le viene buscando Gimnasia. Y le viene buscando Melluso. Melluso que la tira muy atrás. Ahí está, intentando salir el equipo de La Plata. Está Juan José, no es López, es Pérez. Pérez que la va tocando a la derecha. La van sacando para Steinbach. Steinbach que se frena, toca hacia atrás. Va para Germán Conti. Germán Conti la para, la vuelca para Gianpaoli. Gianpaoli, la pelota River está muy cerca de la clasificación. A ser semifinalista junto con Rosario Central. La viene buscando Steinbach. La viene sacando Steinbach hacia adelante. Se la saca fuera el hombre de River. River que gana 2-0 y le tira Gimnasia. Allí está Pérez. La va tirando hacia atrás Juan José. Buscando la pelota Germán Conti. Germán Conti, el balón la vuelca hacia la izquierda. Para que venga a buscarla Gianpaoli. Gianpaoli, la pelota. Se la va llevando Gianpaoli. La va tirando hacia adelante Gianpaoli. Un autopase sobre el costado mal. Ulises Jiménez que gana. La viene buscando Juan Cruz Mesa. Arranca Juan Cruz Mesa. La toca hacia atrás. Buen pase de Juan Ah, no, pero no llegó Freitas. Y le va quedando la pelota entonces a Gimnasia. Allí está Juan José Pérez. Juan José Pérez va corriendo por andar nivel derecho. Se frenó y encaró y se la llevó. Sigue Juan José. Le bajan. Ahí la caña y finalmente el árbitro no cobra. La vienen sacando de frente, cambiándola. Buscando Juanfer. La pelota rechazada hacia atrás por parte del jugador Melluso. Melluso para Gianpaoli. Ahí está Gianpaoli tocando la pelota hacia el costado derecho. La tiene Gimnasia, que pierde por 2-0, 46-30. 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River se clasifica.
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0: Ataca Gimnasia, la tiene Pérez, la pone en el área para Panaro, la tapó el arquero a los Filiol, esta vez sí a los Filiol, el mano a mano de Beltrán sobre Panaro, la viene buscando por sector medio Miramón, tiró el centro Miramón, la pelota al medio, remate afuera, se lo perdió Gimnasia. Se ha perdido 4 goles en los últimos 5 minutos Gimnasia, pero si mirá, si el Lobo hubiera atacado en serio antes, es decir, antes de que River hiciera el segundo, los últimos 10 minutos generó más situaciones que durante 90 y pico, y te digo más, de los últimos 180 minutos, porque contra Vélez llegó una vez y fue gol. Tremendo lo que se ha perdido Gimnasia.
4: Al final,
5: dale Raúl.
4: Hubo rebeldía y lo llamativo es lo fácil que lo hace Beltrán, cuando es muy difícil.
5: Es tremendo lo de este chico, la verdad, para sentar a Armani en el banco, y todos los partidos tiene atajada. Esta tuvo 3, la verdad, importantes, y bueno, los partidos no están terminados hasta que se terminan. Tuvo, como dijo Gustavo, 4 situaciones, 3 muy claras al final Gimnasia.
0: Yo le agregaría rebeldía tardía, Raúl.
4: Sí.
0: Rebeldía tardía, porque es como que

0: No es que está tranquilo ni nada, o sea, todos los equipos tienen que estar concentrados, pero bueno, es el esfuerzo postrero, ¿no? Es el esfuerzo final en el que Gimnasia fue a buscar algo para después ver si venía la igualdad. La tiene Juanfer, la va volcando Juanfer hacia el costado izquierdo. River gana por 2-0. River se asegura la clasificación porque ahora sí faltan 2 minutos y no va a hacer 2 goles Gimnasia en 2 minutos. Hay tiro libre para River. River se está clasificando para las semifinales para enfrentar a Rosario Central.
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0: Veremos cuándo se juega el partido entre River y el equipo del Chiqui Rosario Central. La viene buscando por derecha el futbolista Ulises Jiménez.
2: Empataron 0-0 en la tercera fecha de la apertura, jugaron en Rosario 0-0.
0: Ah, sí, me acuerdo que escuché a Giglioni con Greco en ese partido. Allí está el lateral que favorece a...
3: Le anularon un gol a Driussi, recuerdo. Una sí. Jugada muy rara, muy con muchos jugadores ahí cerca de la línea.
0: Buscando la pelota Insfarán, último minuto, Raúl, gana bien River el partido.
4: Gana bien, sin sobresaltos, va a terminar más allá de la última réplica de Gimnasia, que de haber puesto esa actitud en todo el partido pudo haber tenido otra suerte, pero sí. va a ganar al parecer.
0: Tarde piaste, diría algunos. La viene buscando Salazar. Desbordó, tiró el centro atrás. La pelota rechazada. Le va quedando a Juanfer. La puntilla Juanfer. De lujo, de billar. Juanfer para Freitas. Freitas que la pierde. Allí va Gimnasia buscando su gol. Sobre la hora del partido. 49 minutos y medio. La pelota va para Salazar. La tiene Salazar. Tiró el centro. ¡Oh! Cae el hombre de Gimnasia. No pasó naranja. La
3: Te
0: pelota...
3: digo que si River iba ganando por un gol, ¿sabes cómo estaban cortando?
2: Ah, claro. Esa era la del partido de Gimnasia.
0: Allí está Freitas. La pierde ante la marca firme de Gianpaoli. Le va quedando a Gimnasia. Se va el partido. River semifinalista. Es el cuarto, el que quedaba, el último que quedaba por clasificar. Argentinos Junior Belgrano. River Rosario Central. Serán las semifinales de este campeonato. Se terminó el partido. Se terminó el partido. Clasificó River. Aunque no, parecía que había dado el. Sí, para mí terminó. ¿O no? O lo levanta uno más,
3: sí,
0: ¿verdad?
3: Sí, sí, me parece que ahí le está pidiendo
0: la pelota. Sí, ahí está pidiendo la pelota. ¡Terminó el partido! ¡Terminó el partido! ¡No va más! River ha ganado el partido. A pesar de la arremetida final de Gimnasia, el final este no tuvo nada que ver con lo dramático que se vivió el domingo frente a San Lorenzo de Almagro. River es el semifinalista que faltaba. Es el casillero que restaba completar. Le ha ganado a Gimnasia con un par de buenos goles. Uno de Driussi tras una jugada de Colidio, un sobrepique fenomenal de Driussi que reventó el arco de Insfarán, y en el segundo tiempo una patriada de Martínez Cuarta, un pase a la derecha, un centro perfecto de Freitas y el cabezazo del futbolista capitán de River, Lucas Martínez Cuarta, para poner el sello y el marcador definitivo a este partido. River 2, Gimnasia y Esgrima La Plata 0, otra intentona fallida del Lobo de La Plata, otra semifinal en su historia para River, que le ha ganado 2-0 al Lobo, y usted y vos lo viviste en todo el país en la radio que elegiste. 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
4: No hubo ni bosque, ni lobo, ni abuelita, ni caperucita, ni canastita, ni nada. Fue flojo. Flojo absolutamente, y River ganó con dos o tres certezas. Tiene un arquerazo, recuperó a Colidio y tiene banco como para pelear en muchos frentes.
3: Y te agrego, Raúl, a eso que volvió Driussi al gol, porque cuando Driussi metió goles y entró en racha, fue fundamental, porque River no tiene muchos delanteros con gol, y volvieron a jugar muy bien los centrales, sobre todo Lautaro Rivero, que venía muy bajo hoy, ya desde el comienzo, marcábamos con la energía y demás. River cimentó con cierta tranquilidad el triunfo, al final la pasó un poquito mal, pero bueno, tenía los 2 goles de ventaja que le daban ese colchón y pasa a ser semifinalista.
0: Como lo indica la historia, todos los equipos que salen campeones, hay excepciones, las tuvo River en la década del 90, pero todos los equipos que salen campeones o que intentan ganar campeonatos tienen que tener un arquerazo. Y eso lo hizo River durante tantos años, bueno, con Amadeo, después con Filiol, cuando vino Filiol, dupla de títulos nacional y metropolitano del 75, después de 18 años, y todos los que ganó Filiol siendo arquero, cuando Maradona decía, todos hablan de pasarela, perfumo, sí, pero cuando se daban vuelta y quedaban cara a cara con Filiol, las tapaba todas el pato. Bueno, Beltrán llama a ser un, además, un hijo de la casa, ¿no? Porque Filiol había salido de Quilmes, bueno, Amadeo sí, por supuesto, fue de River de cuna, y este muchacho, evidentemente, para mí, si me decís ahora de los 30 equipos de primera división, es el mejor arquero del fútbol doméstico. Hay muy buenos arqueros, hay muy buenos arqueros, pero este es el mejor. Vamos a ir ya, por supuesto, con los puntajes, con los comentarios de Raúl Monti, de Diego Boniski. No sé si hay alguna nota de protagonista que podemos poner en el aire. Daniel, vos me decís.
2: Estamos aguardando, pero podemos ir, Raúl, con lo que a vos te parezca. ¿Crees que le presentemos la figura del partido y a ver si se ponen de acuerdo con Diego? Alguna pregunta van a hacer allí, seguramente, en campo de juego. Y enseguida vamos con todo, los puntajes. Y no sé si saldrán. La otra vez nos sorprendieron. Una vez que terminaron los partidos, nos pusieron la programación.
0: Ahí está.
2: A ver, está hablando Colidio, va a hablar Facundo Colidio. A ver qué la dice figura. El jugador de River.
6: Todo bien, bueno, contento por el partido, por la victoria. Merecíamos esta victoria de la manera en la que lo hicimos. Creo que hoy jugamos muy bien y fuimos merecedores de esto.
7: Imagino que después del partido contra San Lorenzo, el Chacho Cobet te dio mucha confianza en estos dos partidos que hubo para descansar, ¿no? En estos dos días que hubo para descansar, digo.
6: Ah, bueno, yo lo dije, creo que una de las entrevistas anteriores, desde que llegó él, me dio toda su confianza. Obviamente yo trato de demostrárselo y de responderle adentro de la cancha. Y como le he dicho, a veces lo puedo hacer bien, otras veces no, pero siempre voy a intentar darlo el máximo.
7: Destacaste la actuación del equipo. ¿Qué te gustó de River hoy?
6: No, todo. Creo que jugamos muy bien, hicimos muchas de las cosas que nos pide Chacho y por eso me voy contento.
7: Bueno, se viene Central en una de las semifinales. ¿Qué te parece? ¿Cómo imaginás el partido?
6: Ah, es un rival muy duro, sabemos de la jerarquía de Central también, pero bueno, lo bueno es que vamos a jugar acá en nuestra cancha, donde nos hacemos fuertes y nada, esperemos ganar.
7: Muchas gracias.
6: De nada.
4: Facundo Colidio, la figura, Diego, como para ir descartando las primeras apreciaciones.
3: Yo tenía a Beltrán y a Martínez Huerta con 8 y a Colidio con 7, pero uh-huh. No sé, te dejo a vos. Iba a decir Martínez Huerta porque terminó metiendo un golazo por toda la jugada, el comienzo, el final, sacó un par de pelotas, cometió algún error, pero bueno, nada. Y Beltrán no. Terminó sacando varias pelotas ya cuando el partido estaba... Y como Colidio tuvo un ratito en el primer tiempo, que fue muy importante, la asistencia al gol, pero después se pinchó mucho, casi no participó.
4: Sí, como estás en la cancha, lógicamente la primacía la tienes tú, pero hubo un rato en que fue imparable, ¿no? Especialmente en el arranque del partido. Sí. Incluso teniendo la llave para abrir el juego y marcar la primera gran cifra, no había manera de contenerlo, ganaba casi siempre en todos los mano a mano, y la jugada del gol fue preciosa, además por lo técnico, por el sombrerito, por el pase preciso y la definición posterior. Es posible, claro que sí, que en el final Beltrán hizo fácil lo que siempre parece muy difícil, y entonces es un arquero importante de equipos ganadores. Y bueno, la imagen de Martínez Huerta es una foto, ¿no?, de un tipo que tiene a River en el alma, ¿no? Porque la jugada fue de costa a costa, así como eso se sabe ver en el básquet, ¿viste? Un tipo que agarra un rebote en su aro, cruza toda la cancha y la entierra en el aro del frente. Sí. Fue una jugada así, la de Martínez Huerta, así que bien, para Diego Beltrán y Martínez Huerta arriba. Pongámoslo en el podio entonces a Facundo Colidio.
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4: Bueno, muy bien, ganaron los locales, Dani, a diferencia de lo que venía pasando.
2: Exactamente, ganaron los cuatro locales en los cuartos de final, lo que pone la cifra en estos playoffs, 7-5 a favor de los locales ahora, de 12 partidos que se han jugado, los 8 de octavo, los 4 de cuartos, y en el historial que llevamos desde que arrancó esta historia de que se jugaba con algunos partidos de local, 23 locales, 25 los visitantes de 48 partidos.
4: Muy bien, ratificamos entonces la figura de la cancha. Diego, lo vamos a presentar.
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4: ¿Quién y por qué, Dieguito?
3: Bueno, Lucas Martínez cuarta con 8 puntos por la gran jugada del gol, porque fue firme en defensa, porque llevó a sus compañeros adelante, más allá de algún error en pase, sacó un par de pelotas. Lucas Martínez cuarta con 8 puntos, la figura del partido.
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4: Entonces, Daniel, fiel a la costumbre de este fútbol loco, estamos entrando al jueves y no sabemos la fecha ni el horario.
2: No, no sabemos ni la fecha ni el horario, Raúl. La verdad que no. Resumíamos argentino verano el sábado, pero si prospera lo de Central, que pidió jugar el sábado, no sabemos si argentino verano pasa el domingo o los dos quedan el sábado. La verdad que no lo sabemos. Estoy muy atento a eso.
3: Sería que jueguen el sábado argentino y verano y el domingo River y Central, porque así estaba propuesto. Yo me acuerdo que venían así las fechas y jugando parejos. Pero bueno.
2: Sí, a mí no me parece igual. Central, a Central dale un poquito más de
0: jugar el sábado y que el partido empiece 1-0 a favor. No sé si le van a dar.
2: Bueno. Yo, más allá de todo eso, que ustedes tienen razón en toda la bronca previa, yo creo, una organización, un equipo argentino, juega Copa Libertadores.
0: Vos no me entendés cuando yo hablo de fútbol. Yo digo, los 30 equipos, una anomalía total. Vergonzoso el nivel de la
2: mayoría. Todo está dicho, yo comparto todo.
0: Yo me quejo porque un arbitraje. No. Yo hablo en general. Porque la Copa Mundial, lamentablemente, en Argentina tapó nuestro fútbol, que es una vergüenza en todos
2: sentidos. Estoy totalmente de acuerdo. Yo te digo, ahora, si fuera otro equipo y tiene que jugar 48 después en Copa Libertadores, ¿vos te parece?
3: Está definido el grupo. Perfecto. Me parece.
2: No importa, pero siempre importa sumar para clasificar entre los primeros, para después los cruces. Importa sumar para el Mundial del Club del 29.
3: Está bien, va a salir primero. Yo creo, igual, bueno, vamos a ver qué pide
0: Central. Vos decís va a salir primero, pero en ese caso, yo te digo, en la Copa Libertadores ser el mejor primero paga, ¿entendés? O sea,
2: por eso, y sumar para la Copa Libertadores, para el Mundial de Clubes del 29 también paga.
3: Siempre algo vas a perder, sí.
0: Claro.
3: Pero me parece que incluso para Central.
0: De todas maneras,
3: vamos a ver qué pide Central
0: ahora esto. Si Central
2: pidió jugar el sábado.
3: Se va haciendo todo sobre la marcha.
0: Por eso, pero mirá,
3: la Boca, Sarmiento está esperando a ver si le van a hacer jugar el partido con Boca de Copa Argentina ante el Mundial o no. Justo ayer me mandó un mensaje con Saba. No tengo idea. La verdad que estamos esperando que Boca diga cuándo se va a jugar.
0: Es una locura. Todo. Racing, Defensa y Justicia van a jugar, creo que a fin de mayo, en Jujuy. O sea, Racing, Defensa y Justicia, que están a 20 kilómetros entre sí en el Gran Buenos Aires, van a jugar a Jujuy, donde Racing, por supuesto, tiene hinchas, pero Defensa y Justicia no tiene ninguno. Entonces,
2: pero bueno,
0: el propósito es.
2: La malversación de los fondos públicos, como suele decir Raúl en algún momento.
3: Seguro en un
2: los jujeños pagan.
3: Sí, en un rato seguro va a estar la información. Si llega a estar, yo lo voy a comunicar, porque tengo ahí línea directa con prensa de Liga, y si no, será en las primeras horas de mañana, pero esto está al caer, seguro.
0: Bien, para Argentina, Belgrano sí, Raúl, van a jugar el sábado.
3: No necesariamente, porque si River juega,
0: vos decís que pueden,
3: por ahí lo pueden pasar para el domingo.
0: Rotar, no sé, para el domingo, bueno, sí. Como Argentina y Belgrano no jugaron copas, pueden tranquilamente decir jugamos el domingo.
4: Claramente,
0: bueno,
4: claramente lo normal no sería que estas cosas sean a pedido de. Debe estar previamente diseñado.
0: Por supuesto.
4: Con toda claridad, como pasa en cualquier liga seria del mundo. No pasa.
0: Mira, Raúl,
4: lamentablemente
0: acá está claro algo. Los que jugaban el domingo anterior, jugaban el miércoles. Los jugaban el sábado, jugaban el martes. Si Central ganó el partido de octavos, se podía haber previsto que iba a ganar el partido de cuartos, en este caso hoy frente a Racing, y que entonces indefectiblemente, como estaba dispuesto, iba a jugar el domingo. Ahora, como le ganó a Racing, piensan trastocar el partido para el sábado, pero esto está mal, porque, o por lo menos que dejen un asterisco, ¿no es cierto? Que dejen un asterisco diciendo, bueno, si en caso de que Central llegue a la semifinal del campeonato, el partido se jugaría el sábado.
2: Central o cualquier equipo, porque cuando se hizo esto no se armaba, no se sabía quién jugaba, ¿me entendés?
0: No.
2: Pero hoy cayó Central,
0: pero hace una semana sí, bueno, se sabía.
3: Hubo un fin de semana que no se jugó por que hicieron un
2: paro. Eso es el tema.
3: Tapia tuvo que ir a declarar a la justicia por causas que están recontra comprobadas, que hay un montón de irregularidades. Hicieron un paro y ahora tienen amontonan todo. Los jugadores se caen en los partidos. Pero bueno, presentamos los puntajes, ¿les parece?
4: Me parece muy bien, así le ponemos números a las actuaciones de los dos.
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3: Bueno, Raúl, te voy diciendo, después vos me decís si te parece correcto o hay que cambiar alguno. River, Beltrán 8, tuvo 3 atajadas muy buenas que evitaron que River se complicara. Bustos 5, Martínez Cuarta 8, la figura dijimos, Rivero 7, levantó mucho, buen partido. Acuña 7, también muy buen partido hasta que tuvo que salir. En el medio, Fausto Vera 5, Moreno 7, otro de los mejores, Galván 6, Lencina 5 puntos y arriba, Colidio 7, también de los mejores, y Driussi el gol fundamental para abrir el partido, 7 puntos de los que entraron. Bueno, Bustos ya habíamos dicho que entró como con 5. Juan Cruz Mesa entró muy bien, 7, lo mismo que Freitas, 7 puntos. Juanfer Quintero, 5. Luis Jiménez, 5. No sé de qué te parece,
7: Raúl. Viña.
3: Viña, 6 puntos, correcto.
7: Bien, estamos correctos, poniendo entonces en el podio a Beltrán, a Martínez Cuarta y a Colidio con una estrellita Martínez Cuarta. Vamos a Gimnasia.
3: Bien, Infran 5 puntos, Steinbach 6, se mandó un jugadón que si terminaba en gol, pero después fue flojito en la marca. Conti 6, un cabezazo que casi gol, correcto en la marca. Gianpaoli 5, tuvo un par de cruces. Silva Torrejón 5, en el medio muy flojo. Miramón 4, Max 4 puntos, Barros Esqueloto 4, Nacho Fernández 6, metió un buen centro, un par de jugadas, generó varias faltas, algunas que fueron y otras que no. Torre, el Chelo Torres 4, Aumendi 4, de los que entraron Melluso 5, Pérez 5, Salazar 7, muy picante, de los mejores, y Panaro 5, no sé qué te parece.
7: Muy bien, correctísimo entonces, resaltando al Maxi Salazar, que fue el único que le dio un revulsivo al equipo en la segunda parte con su ingreso. ¿Qué tuvo en Gimnasia al final? Una aproximación más parecida a la rebeldía cuando lo estábamos reclamando, generando algunos sofocones que parecen ser un espejismo, ¿no? Porque en general River había sido muy, muy superior. Pero bueno, algo hizo Gimnasia que destacara los 8 puntos de Santiago Beltrán con algunos 2 o 3 atajadones.
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2: Bueno, cerramos con comida, no podía ser de otra manera. Ha cumplido Sergio Díaz, muchachos, así que felicitaciones para él y lo que queda es todo de ustedes.
7: Por ejemplo, esta emoción fuerte que destrabó el partido en un verdadero golazo, en un gran relato de Gustavo Vergara.
0: La viene buscando sobre el costado izquierdo, Fausto Vera. Ahí está Fausto Vera, se ríe Diego, pero es una cosa interna, no la puedo decir al aire. La viene buscando ahora Martínez Cuarta. Martínez Cuarta que la va tocando para Acuña. Acuña que se la lleva, sigue Acuña. La va tirando para Colidio. Ahí está Colidio, se frenó Colidio. ¡Tiro centro atrás! ¡Atención! ¡Puede ser gol de arriba! ¡Remate de Dios y gol! ¡Gol!
10: Por izquierda, la pagó Driussi, remató con un zurdazo furibundo y realmente le hizo mover el arco Infran, que solo atinó a mirar ese latigazo de Driussi. Buena faena de los dos delanteros, el pase de Colidio y la definición impresionante de sobrepica de Driussi para que River arranque ganando el partido. River tiene un piecito en la semifinal porque arranca ganándole al Lobo 1-0. Lobo está, no, por ahora no, porque está Driussi. River 1, Gimnasia 0. ¡Golazo!
7: Un golazo realmente. Y el Lobo no estuvo. El que sí estuvo es Acuña, haciéndose trajinar Diego, imparable, que viene haciendo por el carril izquierdo, donde realmente lastima y mucho, acompañado por un Colidio que estaba haciendo de las suyas. ¿Te acuerdas que lo habíamos resaltado como un jugador recuperado respecto de su flojo partido con San Lorenzo?
3: Tiene esos altibajos, Colidio. Sí, sí. Un partido bien, otro mal, pero bueno, condiciones tiene, pero también es medio frío y eso a la gente la pone un poco nerviosa.
7: Claro, y hoy conectando con Driussi, que es el centro delantero más importante del equipo, que hizo una jugada bárbara y de volea le rompió el arco. Ahí sacando la ventaja por la cual había venido laburando River, digamos, con justicia, porque salvo aquel sofocón de una mala entrega, de una contra no resuelta por Torres, o en todo caso atajada por Beltrán, en un remate algo exigido, hasta ahí River era el que estaba haciendo el gasto.
3: Sí, sí, no, no era una maravilla, pero se jugaba en campo rival, sin generar muchas situaciones de gol, pistoneando por la izquierda con Acuña y Colidio, y bueno, ahí llegó la ventaja, y ya en el final del primer tiempo, Raúl, se veían algunos errores, como que no podía atravesar, salir bien Gimnasia, y se empezó a ver en el comienzo del segundo tiempo, y ahí marcó la diferencia River, que ya antes de meter el segundo gol, vos también remarcabas, es solo un gol de diferencia, había tenido ya tres o cuatro situaciones, un gol anulado, ya estaba para marcar, después terminó sufriendo al final, ¿no? No tanto sufriendo porque había dos goles de ventaja, pero se estuvo muy cerca del descuento y andás a ver qué pasaba después.
7: Claro, y en ese tramo hubo una supremacía física, yo diría, de River en el medio campo, donde Aníbal Moreno, que ponderaste con un muy buen puntaje, más Vera, le ganaron, digamos, en el mano a mano físicamente a la dupla Max y Miramón, digamos, fue como una exuberancia donde prácticamente como patrones de estancia se adueñaron de ese sector y le permitieron a River a partir de ahí hacer ese ataque en bloque pendular de derecha a izquierda, porque no hay, digamos, un faro guía, no hay un conductor definido, es un River que ataca en bloque, ataca el espacio y que generalmente sí lastima por afuera, ¿no? Y en
3: le
7: eso
3: falta un 10, le falta un 10,
7: claro, a River. Y lo tienen generalmente en el banco si es que buscamos un 10 clásico, ¿no? Que puede entrar en otro tipo de partido.
3: Sí, lo que pasa
7: es que
3: Juanfer se tira mucho a la derecha, le gusta jugar sobre la derecha y va mirando desde ahí, pero bueno.
2: Terrible error de Gallardo al armar el plantel, la falta de 10.
7: Claro, claro.
3: De 10 y de 9, porque Driussi es delantero, no es un super 9, pero es goleador, pero le falta un 9.
7: También. Claro, un referente de área, digamos, en el fútbol clásico que recordamos de otros tiempos. De todas maneras, no tuvo mayores sobresaltos, cerró ese primer tiempo ganándolo, y con un detalle fundamental. Creo que lo más importante de la foto que sacamos en este comentario, Diego, es que se hizo sin la crispación de los partidos anteriores, ¿no? Es como que la gente de River venía de dos o tres juegos de un altísimo voltaje, y esta vez los tipos estaban con el cinto flojo, ¿viste? Así, acodados en la silla del cine.
3: Y sabían que, claro, como la última vez no iba a ser, el rival en los papeles era más fácil, claro, aunque venía de ganar 7 de 7, pero sin tampoco enfrentar a grandes rivales, manejó la pelota de entrada, no le metieron un gol, jugaban en igualdad de condiciones, porque también la otra vez la gente se exasperó, porque tenía uno más durante mucho tiempo y le metieron un gol con uno teniendo uno menos San Lorenzo, y después le volvieron a meter un gol teniendo uno menos San Lorenzo, y era todo cuesta arriba. Es cierto lo que decís del plantel, también es cierto, Dani, acierto Gallardo, Moreno y Vera, me parece que son dos jugadores muy importantes para River. Hoy Vera estuvo más o menos, pero la verdad que son muy buenos cinco, me parece.
7: Bueno, volviendo al partido, de aquella crispación a esta tranquilidad de saber que, digamos, River manejaba tranquilamente el libreto de esta película y que no tenía prácticamente oposición, su único picado era ganar por una mínima ventaja. Entonces, de pronto, mete un centro bárbaro el Nacho, cabecea ese flaco Conti que mide como 2 metros y exige a Beltrán descolgar una pelota del ángulo. Mirá si la tira más esquinada y te empata el partido. Te cambia la cosa, ¿no? Entonces era como muy loco, ¿sí?, que habiendo tal diferencia, haya una diferencia en el scorer tan cortita que Gimnasia pudo haber complicado. No fue, Beltrán siempre responde, el equipo está firme, y a partir de ahí apareció la jugada del partido. ¿Viste? Cuando decís, vamos a elegir la jugada del partido.
3: Por eso elegimos a Martínez cuarta de figura.
7: Fue exuberante, ¿no?, lo que hizo, porque el tipo recibió una pelota en su propia área y cruzó la cancha completa.
3: Claro, recibió saliendo un poquito del semicírculo del área, vio que había 3 defensores para adelante, o sea, poca gente, y arrancó. Vos sabés que lo hace muchos partidos Martínez Cuarta, tiene alma de mediocampista delantero, de hecho ha empezado de mediocampista en Mar del Plata, y la verdad que le gusta mucho agarrar la lanza e irse. En este caso vio el hueco, arrancó, se la dio a Freitas que hizo casi todo bien desde que entró, al final perdió un par de pelotas, se la puso en el centro, me hizo acordar el gol de Acuña con Juanfer, o sea, Juanfer del domingo se la puso justa al vacío para que cabecee en este caso y convierta el gol. Lo escuchamos, ¿no?
7: Sí, sí, lo vamos a escuchar, porque justamente esta jugada es impactante en la concepción, en la ejecución, en la plasticidad, en la valentía de un tipo que además le gana en el salto a un muy buen arquero como Insfrán. Insfrán es un buen arquero, que sale con los puños a intentar cortar ese centro y el tipo le gana de alto con la cabeza y lo desaira para incrustar la pelota en el arco y cerrar la historia con este relatazo de Gustavo Vergara.
11: El más grande sigue siendo River Plate, el campeón más poderoso de la historia.
10: ¡Ataque River! ¡Ataque River! ¡Toma la lanza el capitán! ¡Se viene River! La pelota que va a la derecha para Freitas. La paró Freitas. Viene el centro para Martínez. ¡Cuarta!

0: ¡Gol de River! ¡Toda tuya, capitán! ¡Toda tuya! ¡Espectacular corrida! ¡Tomó la lanza y fue! ¡Como si fuera el viejo Pasarela! ¡Se la llevó tres cuartos de campo! ¡La tiró a la derecha! ¡Vino el centro! ¡Y entre una fallida salida de Infran y el cabezazo al arco de Lucas Martínez Cuarta! ¡El capitán de River! ¡El que hace goles importantes! ¡Y el que tomó la lanza y dijo: ¡basta de sufrir! ¡Pare de sufrir! ¡River pone el segundo! ¡Gol de cabeza de Lucas Martínez Cuarta, que tomó la lanza, fue y definió! ¡River 2, Gimnasia y Esgrima La Plata 0! ¡Lucas Martínez Cuarta y su sello!
1: Quedará en la galería de fotos, si es que River logra adjudicarse este campeonato, las atajadas de Beltrán y los penales contra San Lorenzo en octavos, y esta jugada de Martínez Cuarta, pasarelesca, patorucesca, ¿no? Con que River cerró finalmente la faena frente a Gimnasia en cuartos. Vamos a ver en semis que viene, es una batalla durísima contra Rosario Central, pero sin duda apunta a ser un partido memorable, ¿no? Pero hasta ahí la cosa ya se cerraba y lo demás casi que salió sobrando, salvo que al final cuando lo pedíamos, porque al menos un poquito de rebeldía, viejo, poner las manos, ir al frente, ¿no? Ya que te están pintando la cara, por lo menos, qué sé yo, meter una patada, algo. Bueno, apareció un tal Salazar y empujó a los triperos al frente. Llegaron un par de veces, pero ya la cosa estaba juzgada, ¿no?
2: Sí, sí. Vaya uno a saber qué pasaba si entraba una de esas 3-4 que tuvo Gimnasia al final. Cómo hubiera terminado muy apretado River, pero bueno, no la metieron, reaccionaron un poco tarde. No creo que le estuvieran pintando la cara. River era superior, sí que en ofensiva no mostraba nada a Gimnasia y lo mostró al final. River es la primera vez desde que están estos formatos de Copa de Liga, que empezaron en el 2021, sin contar la Copa Maradona, que fue muy distinta. Al principio, hasta el año pasado, clasificaban 4 personas, ya el año pasado empezaron 8. Nunca pasó más de dos fases. Nunca pasó dos fases, ahora acaba de pasar. En el año 2023 jugó una semifinal con Central, en ese momento había pasado a Belgrano en cuartos en Córdoba y perdió con Central por penales en la semifinal, que después Central de Russo salió campeón. Así que bueno, está en una instancia inédita para River desde el año 2021 en este tipo de competencias.
1: Ha sido una
3: y justamente
1: victoria
3: con Central.
2: Claro, la otra
3: la vez referencia, semis, ¿no?
2: Pero había pasado una sola, ahora pasó dos llaves, ¿no?
3: Sí, que sí, sí, pero en aquel momento fue semifinal, como bien marcado, sí, en el 2023.
2: Erró todos los penales, River.
3: Terminó 0-0, ganó Central 2-0 en los penales.
2: Erró los 4 penales, River. Terrible.
1: Una victoria, digamos, pochoclera, ¿no? La de esta noche, con el cinto desprendido, la panza colgando.
3: No, qué imagen es.
1: Bueno, una imagen de la tranquilidad de un plateísta que hace un par de días estaba que se mordía los codos y hoy, digamos, vio pasar a River ganar y ganar muy bien, pero lo que viene, papito querido, no va a ser igual, ¿eh?
2: No, y acá va a sonar el hit de Chiqui, creo que va a sonar bastante más que el que sonó hoy, que fue un ratito nada más.
1: De todas maneras, se enfrenta a River, más allá de todo tipo de especulación. Central tiene un buen equipo, sí, sí. Tiene un equipo competitivo, claramente le puede ganar a River tranquilamente, sin ninguna mano oscura. Y bueno, y del otro lado también apunta a ser un tremendo partido ajedrecístico el de Belgrano en la Paternal. Así
2: la
1: estamos.
2: La revancha de Copa Argentina, que también fue semifinal en ese,
3: claro,
2: en
3: exactamente,
2: pasado, que la ganó Argentina.
3: Que ganó, lo dio vuelta y lo ganó Argentino, sí, 2-1.
1: Por eso digo, en medio de tantos desaguisados, de tanta decepción, de tanta improvisación, de tanta cosa mal hecha, por lo menos nos queda esto, ¿viste? Lo que los hinchas de buena fe apelan cuando ven un espectáculo y dicen, bueno, algo nos queda para divertirnos con este fútbol nuestro.
3: Bueno, nos vamos, ¿sí? Y otro hito que queda, bueno, dos cuestiones. Una informativa: Independiente Oliva ganó en el básquetbol y descontó en la serie, está ahora perdiendo 2-1. Y la otra situación tiene que ver con que no es un hecho menor lo que pasó con Racing, ¿eh? Es otra situación, otro mojón importante, es un grande Racing que ha golpeado en la mesa.
2: Veníamos diciendo, yo por lo menos lo dije un par de veces en el programa, que River, Estudiantes y Racing estaban en contra de esta gestión, pero bueno, tardó Racing en
3: manifestarlo
2: públicamente, o sea, lo estaba medio actuando a espaldas o en los hechos, pero hoy
4: la declaración de Milito de hoy es absolutamente disruptiva, es decir, está roto el fútbol argentino.
2: Reconstruir, si decís que tenés que reconstruir porque es está hecho pelota.
4: Es que está hecho pelota y que lo querés construir con otros dirigentes y no con estos nefastos que gobiernan, ¿no? Bueno, yo creo que tardó 18 meses en hablar Milito, porque lo vienen cascoteando desde el punto de vista de los arbitrajes y el tipo, mudo, y hoy, claro, tuvo que salir a hablar porque...
3: Pero ahora lo estaban insultando a él en la cancha.
4: Claro,
3: y hoy fue
4: 110 mil socios y 3 millones de hinchas que dicen, bueno, habla Milito alguna vez, ¿no es cierto? Entonces, como que tuvo que salir a hablar, cosa que es tarde, pero para mí está bien que hable, pero no que hable por el partido puntual. No, que no, el partido puntual. Ah,
2: bueno, a partir del partido.
4: Que... Pero a partir del partido, que abra un abanico y de que haya... Igual hay dirigentes que no van a decir nada. O sea, el Luis Fartime, presidente de Belgrano, dejó que a Belgrano lo usurpen dos veces frente a Barracas. Las últimas dos partidas de Belgrano frente a Barracas fueron dos robos al Celeste. Pero bueno, como se lleva bien con el Chiqui y hay que meter violín en bolsa, porque bueno, Belgrano está en semifinales del campeonato, no vas a hablar ahora. Central, bueno, ni hablar, es el equipo del comisario, le regalaron un título, ¿qué más quiere Central? Bueno, está claro, ¿no? Y River, que obviamente antes del partido la gente gritaba contra el Chiqui Tapia, después vino el gol y todo, se olvidaron, pero... No sabés lo que va a ser el domingo. En la primera que le den a Central, la 85.
2: El sábado,
4: personas,
2: te diría.
4: El sábado, te diría. Bueno, Diego estaba convencido que era el domingo.
2: No, pero yo dije, porque se dio estaba previsto que era el domingo, pero me parece que es el sábado 19:30, me parece.
4: Bueno,
3: ahí está.
4: Perfecto. Digo. Bueno, querido Daniel, querido Raúl,
3: abrazo.
4: Un gusto, como siempre, estar con ustedes, con Gustavo Corradini en la producción y Leandro Rojas, que estuvo aquí en la puesta en el aire desde el Estadio Monumental, desde la cabina número 16. Nos vamos hasta la próxima.
1: Sergio Díaz aquí nos ha puesto al aire. Muchas gracias, muchachos.
2: Un abrazo.
1: Muy buenas noches para todos.

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0: hola, hola, ¿qué tal? ¿Cómo le va? Buen día para todos. ¿Cómo están? ¿Qué les pareció avanzar sobre el día jueves? Empezar el jueves 14 de mayo con estas melodías tan inolvidables, tan maravillosas, tan significativas que nos entrega don Rodolfo Jiménez, más conocido por su nombre artístico de Argentino Luna, el Negro Luna o el Gaucho de Madariaga, como se le decía habitualmente, se lo presentaba y él se sentía orgulloso de representar a su Madariaga querido, a su región, pero no dejaba de observar, de ver la realidad argentina del país desde ese hijo que se iba con la guitarra al hombro, a los reclamos que él hacía también de no alcanza, no alcanza, o un malevo que siempre se ha cruzado en tu destino con Argentino Luna, ¿no? O el claro, Gutiérrez, o decía, mire qué lindo es mi país paisano, y vos cerraba los ojos y mirá lo que son las cosas. O ese gallito del aire que lo hizo tan famoso y aprendiste a bailar una samba simplemente siguiendo esa canción. Qué inmenso, qué maravillosa obra la de Argentino Luna. Sirve para arrancar el jueves, ¿no? Sí. Pero por supuesto, eso, más alguna que otra cosita deportiva, sirve para levantar el jueves, ¿no? Gutiérrez, ¿qué opina usted? Ha llegado usted primero su flequillo y de usted viene después. Ya está parecido más a Tom Jones, a Elvis Presley, como Sandro. Bueno, le faltaría algunas patillitas como Sandro. Las patillas. Y porque se las corta, por eso no se les crece, claro. Bueno, bienvenidos todos al jueves 14 de mayo. Trajo el folclotunga para hoy en el despabilate. Jueves de folclotunga, ¿no? Y también de elegir canciones, como es la propuesta que les hicimos allí, porque los jueves, ustedes saben ya, lo hacemos un poquito distinto, simplemente porque queremos complacer el pedido de mucha gente que a lo mejor no le hace al folclore. Entonces, bueno, dice, oh, bueno. Pero eso se lo cuento en un ratito. Ahora cerremos este especial de Argentino Luna y lo cerremos de esta manera.
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hermoso. ¿Qué les pareció? ¿Les gustó escuchar a Don Argentino Luna, que no estaba solo ahí? Estaba con el dúo La Huella, cordobeses ellos, que bueno, hicieron historia como dúo, nos enseñaron a escucharlos, a quererlos y a seguirlos, porque como siempre sucede, uno sigue a los artistas. 0:37 minutos. Gutiérrez, ¿todo listo para arrancar? Sí, ¿no? Mira, acá la gente en línea de largada, como decía nuestra querida compañera Anita Castro. Bueno, Anita Jiménez, está maravilloso comienzo en el Noche y Día. Una zamba pedía Anita. Imagínese lo que le dimos. Le dimos zambones inolvidables en la voz de nada más y nada menos que el Negro Argentino Luna. Qué bonito eso. A través del canal de YouTube, acompañándonos como siempre, ya llegan los primeros mensajes. Van sumándose nomás oyentes a través de esa plataforma, a través del mensajero. Ya nos han dado la bienvenida, están felices, dice qué grande River. No he visto nada, ni he escuchado. Ustedes saben que en estos días estoy bastante ocupada con otros temas, así que no he tenido la oportunidad, pero ahora en las noticias me voy a enterar. ¿Ustedes saben algo, Guti, qué resultado hemos tenido en el fútbol? Tampoco. Y que usted o Jota. Y Tere Vilches está escuchándonos en Almagro, se suma a la madrugada, lo mismo que Javier Jiménez, que Olga Tioni, algo del yuyo, lo demás vos tenés un gusto buenísimo. Sí, ¿será que tenemos un buen gusto para la música? Yo a veces pienso que no y a veces pienso que sí. Porque digo, bueno, después de haber escuchado a Argentino Luna, sobre todo ahí en el final con La Huella, y digo, ay, La Huella, y los otros días me quedé con ganas porque no encontré entradas para ir al Teatro Libertador donde se presentaba un amigo que realmente lo queremos, lo seguimos y nos ponemos cada vez más felices de lo lindo que le pasa en el mundo entero. Pero no sé si va a ser fácil traerlo a Noche y Día. Yo

0: Y duele esa nostalgia, Ignacio Guzmán, Nacho Guzmán para los amigos y para el mundo, ¿no? Porque te presentas como Nacho Guzmán en los escenarios más grandes.
1: Sí, sí, bueno, a ver, de doler, cuando uno vuelve a Córdoba, como en este caso, y es recibido como de la manera que me recibís vos, y uno tiene siempre esa esperanza, esa gana de volver, porque acá uno se llena el alma. Y bueno, esto que decís recién, me siento querido por vos desde siempre, y este sentimiento es mutuo, así que te agradezco un montón.
0: Pero yo soy una minúscula semillita pequeña en la carrera de tuya, en tu carrera, y en la gente que te sigue, te acompaña. Yo me pongo tan orgullosa cuando veo las obras de las que participás y cómo fue increyendo tu carrera. Eso nos pone orgullosos como cordobeses, nos alienta como personas jóvenes que defienden la música y que no solamente se limitan tal vez a quedarse con las ganas, como te pasó a vos, ¿no? Que tenías ganas de avanzar y de animarte a hacer algo distinto a lo que estabas haciendo.
1: Sí, bueno, hace poquito escuchaba incluso acá por la cadena el discurso de Francella, que decía de que, bueno, esta pasión, la pasión que nos mueve.
0: Exacto.
1: Y a mí, bueno, el canto y la música me apasionó siempre. Entré a esta casa, me recibieron con los brazos abiertos, con la huella, con mi hermano.
0: El pica hueso, ¿te acuerdas del pica hueso? El por la huella, eso Mario lo gastaba,
1: sí,
0: ese tema.
1: Sí. Y bueno, Mario, vos, Ronnie, el Guille, Hemerlin, bueno, mucha, tanta gente que nos abrieron la puerta en esa época. Y bueno, y después yo hice el salto, primero entrando aquí al Teatro San Martín, y estando unos años aquí en el teatro, ya dije, bueno, averiguar, a ver qué. No me quería quedar con las ganas de decir qué hubiese pasado si hubiese ido, cruzado el charco, que es lo que muchos compañeros me decían, anda, probá, fíjate. Y bueno, no me quise quedar con la duda.
0: Qué bueno, ¿no? Sí. ¿Y cuántos Nachos habitan dentro tuyo? Porque te veo no solamente cantar, te veo actuar, y actuar en una obra musical, en una ópera, para colmo clásicos de clásicos, que ahí no le podés errar porque estás muy expuesto. Digo, ¿dónde estaba ese actor también adentro?
1: Mira, yo recuerdo, porque bueno, yo soy profesor de música, me acuerdo cuando empecé el profesorado en Collegium. Estaba la materia expresión corporal.
0: Ajá.
1: Y yo era muy tímido, y de hecho hice una como un reclamo, hice una nota a la dirección de Collegium, porque decía, ¿para qué? Porque yo no quería saber nada con hacer expresión. Claro, viste, de estos ejercicios que hay de, bueno, de actuación básico.
0: Ay, qué importante lo que estás diciendo, porque mira, antes de que vos llegaras, justamente hablábamos con Walter, que él es músico y tiene mucha experiencia también, de lo importante que es la expresión artística en un cantante.
1: Sí, y en un profesor.
0: Y vos renegabas de eso.
1: Y en un profesor de música, o sea, de tener. ¿Por qué? Porque uno tiene que tirarse al suelo y de alguna manera empatizar con los niños y con los alumnos, y yo no quería saber nada. Y me acuerdo cuando entré al Teatro San Martín, que en realidad yo entré por el canto, por el amor al canto y todo este mundo nuevo, de que a veces el teatro, por cuestiones de culturales, y de acceso, en mi caso el teatro era un espacio poco accesible, digamos.
0: Claro.
1: Entonces yo me acuerdo la primera ópera, estaba yo disfrazado de cazador con un rifle, digamos, de utilería. Y el regista me decía, así cara de miedo. Y yo no sabía, no tenía recursos. Y bueno, fue mi primera frustración.
0: Claro.
1: Y ahora amo actuar, porque incluso hasta, bueno, este concierto lo hice con una gran soprano que tiene el Teatro San Martín, Córdoba y la Argentina, que es Alejandra Tortosa, que está escuchando en este momento.
0: Un beso, Alejandra.
1: Y le mando un beso. Bueno, ella es una gran soprano, digamos, integrante del grupo Boca en Boca, y ella vino como invitada, y yo en un momento la estaba como dirigiendo de la escena que íbamos a hacer en nuestro dúo en el concierto, y yo digo, ¿qué estoy haciendo? O sea, porque yo, viste, un pichón al lado de semejante mujer que ha hecho tanta carrera aquí en Córdoba y con tanta experiencia. Pero bueno, es la pasión que nos lleva y me encanta actuar, me encanta llorar. A veces me dicen, cuando estás enojado sos el mejor, uh-huh. Porque bueno, son cosas que uno lleva.
0: ¿Cómo hace para compatibilizar la escena, el rostro, el movimiento del cuerpo para que la voz continúe saliendo con esa fuerza? ¿Eso es difícil? ¿Es técnica esa?
1: Sí, sí. Uh-huh. el canto lírico, bueno, desde ya es un canto que no se usa amplificación, no se usa micrófono, entonces ya de por sí la técnica está preparada para que la voz, digamos, tiene que haber un cantante lírico y tiene que haber un teatro lírico. Los teatros están hechos, nuestro Teatro San Martín, tenemos la suerte de que está hecho para, es un teatro lírico, no necesita micrófonos para que suene, digamos, una ópera.
0: Claro.
1: A veces somos un poco cerrados, un poco mezquinos en el sentido de cuando va alguna música popular con mucha amplificación, uh-huh. Porque puede perjudicar a la arquitectura, porque es un teatro que está hecho para la lírica.
0: Sí, para la lírica.
1: Entonces,
0: qué buena explicación esa.
1: Sí, porque a veces parecen egoístas, que somos, porque yo también vengo de la música popular.
0: Que no abrimos el espacio,
1: pero
0: ¿no?
1: Tiene que ver con que es un teatro que está hecho para que no vibre con una amplificación artificial, sino que vibre con sonidos naturales.
0: Claro.
1: Entonces, la ópera, incluso en los grandes teatros, hasta, el público puede hasta abuchear a una ópera si descubre que hay algo amplificado.
0: ¿Querés que recordemos un poquito La Huella y venimos de La Huella y nos vamos con el tenor?
1: ¿Sí? Dale.
0: ¿Puede ser? Entonces, escuchamos.

0: Pero qué pícaro este pajarito picahueso, ¿no?
1: Qué bonito, bonito.
0: Qué hermoso.
1: Bonito. Sí, sí.
0: Una obra bonita que fue muy difundida por los trovadores de Cuyo y por los chalchaleros. ¿Y la huella por qué?
1: Mira, nosotros, antes de grabar la samba, este argentino Luna, que nos ha dado tantas satisfacciones, en el disco anterior, La Huella, habíamos grabado el picahueso. ¿Por qué? Porque la samba de Argentino Luna era una samba que cantaba mi papá en todas las reuniones. Sí. Era la única samba, o quizá era la que siempre cantaba porque le salía bien. Y mi mamá tenía su cueca, el picahueso, y eso fue antes de la samba. O sea, lo grabamos en el disco anterior como un homenaje a mi mamá. Y lo que pasa es que el momento de la samba, de la cueca de mi mamá, era súper divertido, porque mi mamá se paraba, agarraba, qué sé yo, hacía, era una comida, agarraba una botella, lo hacía de micrófono, y porque la letra es preciosa, es pícara.
0: Sí.
1: Y mi mamá tiene la historia de que ella es de Villa Dolores y era alumna de guitarra de don Julio Tello.
0: De Julio Tello.
1: Entonces, y mi mamá también dice que ella aprendió el picahueso y después don Julio Tello le quiso seguir enseñando y no aprendió más nada, solamente el picahueso.
0: Dos canciones que identifican a tu historia musical, de tu hermano, sí. Por supuesto, ¿no? Porque, bueno, está muy ligada a la familia, muy ligada a tu mamá, a tu papá, y que han sido las que han resaltado más. Debe ser la carga emotiva que también tiene.
1: Y al final,
0: ¿no?
1: Porque quizá uno sale a buscar afuera lo que tiene adentro y miramos para adentro, y simplemente fue porque lo de la samba de Luna, incluso fue así, quedó como, era como una opción que yo le tiré en ese momento al productor que teníamos, y le digo, mira, está esta samba, y bueno, y qué bueno, porque era súper simple, o sea, era una sencillita.
0: Una samba muy sencilla, pero con una
1: Claro, y bueno, y fue lo que fue, incluso me acuerdo que la vez que se la trajimos a Mario y se la presentamos, bueno, Mario estaba emocionado porque, bueno, por cómo la habíamos hecho a la samba.
0: Y rescatar un tema clásico, además.
1: Claro, claro.
0: Sí. Viste que la música cuyana no siempre es muy difundida, tiene su encanto, pero también es como muy cerradita, ¿no?
1: Bueno, y lo que tras la sierra a nivel folclórico
0: también,
1: es cuyano, porque
0: exacto.
1: Era más fácil irse a guitarrear para San Luis que venirse para Córdoba.
0: Sí.
1: Bueno, nosotros tenemos esa raíz, porque anteriormente habíamos grabado la cuequita de Tras la Sierra del Negro Alba. Y bueno, veníamos ahí, decían, son cuyanos, ¿no? Somos cordobeses, pero con sangre cuyana. Sí,
0: claro. Sí, sí. Nacho, ¿y cuál fue el primer gran desafío en ese paso de lo folclórico, lo cotidiano, lo muy popular? ¿Cuál fue el tema con el que dijiste, con este sí puedo, haciendo esto sí puedo? En la lírica me refiero, ¿no?
1: No, en realidad a mí me descubre, porque en La Huella, yo siempre digo y lo sigo diciendo, que cantaba bien era mi hermano Nicolás, yo lo acompañaba, porque las condiciones vocales que tiene él y las sigue teniendo son admirables, y yo siempre fui así un obrero, un estudioso, y bueno, y yo estudié canto y estudiaba... bueno, soy profesor de música, estudié composición en la universidad, y entonces siempre en ese estudio yo estudiaba en esa época, me acuerdo que estábamos muy ligados a Nacho y Daniel, y Nacho Prado estudiaba con Lucía Sandoval y me recomendó esta profesora. Ella era del coro de cámara de Teatro San Martín y me dice, ¿tenés condiciones para la lírica? ¿Por qué no probás? Y yo no, mucho idea no tenía. Y una vez probé, le dijo, prepárame, le digo, así ellos te escuchan, hice una audición y empecé, bueno, a avanzar y como a correr la maleza un poco de este camino, y hasta que llegué a un sitio donde había un valle hermoso que digo yo, acá me quiero quedar. Porque bueno, el folclore... es súper, súper bonito, yo lo adoro, La Huella tuvo mucha repercusión, pero faltaba ese paso de que yo necesitaba tener también una estabilidad familiar, una estabilidad económica, uh-huh. y bueno, y eso cuesta
0: mucho. Eso cuesta mucho.
1: Sí,
0: en nuestro país siempre ha costado la cultura, ¿no? Sí, es más, inclusive abarcar el género lírico está tomado como si fuera solamente para ciertas personas o cierto estatus social, y a la gente le gusta, nada más que a veces, como dijiste vos, yo no podía acceder para ir a un teatro, ¿no?
1: Sí.
0: Y suele ocurrir, y a veces perdemos tantos talentos por ese.
1: Sí, tipo. A veces yo digo, a ver, primero porque acá hay un hay una fuerte formación, hay como un camino hecho, digamos, de que si está la Escuela de Niños Cantores, entonces está muy ligado al Teatro San Martín, y pero los que íbamos por fuera de eso no tenemos idea, o sea, y bueno, ahora mismo me están escuchando porque vengo de cenar con compañeros del coro polifónico, que les mando un saludo, me dice que están escuchando.
0: Abrazo para
1: y,
0: todos.
1: Y bueno, grandes cantantes, grandes profesionales, con una historia cada
0: pero
1: uno
0: ¿cómo
1: muy
0: lo
1: grande.
0: Trajiste todos acá? Hacíamos una movida cultural.
1: No, porque me iban a quitar protagonismo.
0: Te iban a quitar protagonismo.
1: Claro, no, después que venga.
0: Bueno, pero pagá. El protagonismo lo tenés que pagar. ¿Y qué en lo lírico, qué viniste a hacer esta vez, en esta visita? Viniste con un proyecto musical distinto.
1: Mira, en primer lugar me escapé porque cumplí años mi hermano, 40 años, y yo quiero estar con él. Eso fue la excusa. Pero bueno, siempre, bueno, ya con el teatro me comuniqué, me ofrecieron hacer un concierto, y yo acababa de estrenar un concierto allá en Barcelona que se llama Sobre un mar de canciones, que lo abría con esta canción, con la Milonga del Trovador, y es un recorrido que yo hago personal de canciones desde Argentina hasta, digamos, paso un poquito por Latinoamérica, llego a Cataluña, y hago España y termino en Italia, digamos. Eso es un poquito
0: mostranos
1: el recorrido.
0: Mostrarnos un poquito,
1: a ver,
0: de
1: ¿qué
0: eso?
1: Te puedo mostrar.
0: Encima yo le traigo la guitarra y él me enseña que es un tesoro lo que tengo, yo no sabía.
1: Sí, tiene una antigua Casa Núñez del año 69. Me dice, una guitarra que tengo ahí, esta es una reliquia. Así que, y bueno, esto se hace con piano, pero bueno, yo sigo diciendo que soy cordobés, guitarrero y cantor.
0: Y eso.
1: Y hago todo con la guitarra. Mira, he hecho, en esta canción he hecho, por ejemplo, dos canciones en este concierto que las hice allá, que son dos canciones que están, si yo me siento así en la vereda de cualquier lugar del mundo a cantar Alfonsina y el mar o El día que me quieras, la gente se acerca, se sienta conmigo y la canta, por más que no sepan el idioma. Entonces, bueno, es un

0: Te miraba, te observaba cantar y digo, pensar que este hombre ahora corta cuello, se enamora, se sienta al lado de una... No, impresionante. ¿Cuántas obras venís haciendo ya en el exterior? La más importante, ¿no?
1: Mira, tengo la suerte de... Incluso, bueno, a veces me cuesta un poquito con la guitarra, el folclore.
0: Claro.
1: Porque yo ya canto con una técnica que me cuesta de irme. Entonces me siento un poquito incómodo cantando folclore porque la voz está...
0: Ya está preparada para otra cosa,
1: otra cosa. Entonces, pero bueno, así que pido disculpas si se escucha algo raro.
0: Sale perfecto.
1: Y el tema es que... Mira, tengo la suerte de ser un tenor del tipo de que todo tenor canta un repertorio que todo tenor quisiera cantar. Uh-huh. Y por suerte ya he estrenado, ya he debutado óperas soñadas, tuve un debut aquí ya en Córdoba. La primera ópera que hice fue La Traviata. Uh-huh. Y con un elenco de compañeros del coro polifónico. Uh-huh. Y qué sé yo, hice Carmen, yo hago mucha Carmen, Don José, toda la ópera esta súper famosa de Bizet. Hago, bueno, que ahí la mato a Carmen, o sea,
0: ¿sí?
1: La ópera termina que yo la... Es un femicidio y es una ópera súper, súper vigente porque ella nunca renuncia a su libertad. Uh-huh. Y es una ópera que está... Bueno, que es de las óperas que más se canta en el mundo.
0: Atemporales, totalmente, sí.
1: Y después, Tosca. Ahora el año que viene ya tengo un contrato para hacer Aida.
0: ¿Qué personaje te ha costado más?
1: Lo que pasa es que lo que pasa es que uno cuando tiene la posibilidad de debutar un rol, un personaje, es un trabajo que uno hace de 2-3 meses uh-huh. previo, musical, de interpretación, uh-huh. de estudiar la psicología del personaje.
0: Del personaje, claro.
1: Y uno se mete tanto en esa tarea que todos me han costado, pero todo ha sido apasionante, levantarte porque vos vas estudiando, vas cantando, vas leyendo la partitura y te vas imaginando, o sea, yo me voy imaginando la escena.
0: Claro.
1: Me voy imaginando, porque ¿qué pasa? La ópera, lo que tiene, sobre todo la ópera romántica de Verdi, Puccini, tiene que ellos trabajaban con poetas.
0: Uh-huh.
1: Entonces la poesía de las óperas es impresionante. Entonces, tanto como ha pasado en las mejores épocas del tango, o sea, donde se juntaban músicos con poetas, sí. En la época dorada del folclore, músicos y poetas, y la ópera pasa eso. Entonces vos no podés creer que cómo el compositor va estudiando a... expresa lo que dice el poeta a través de la música y te vas metiendo así, wow, ¿y uh-huh. por qué la ópera es lo que es? O sea, simplemente es abrir un libro y empezar a conocerla.
0: Claro.
1: Yo creía que era folclorista, lo sigo siendo, o sea, el folclore
0: te cuesta desligarte de eso, ¿no?
1: Pero yo cuando empecé a estudiar ópera sé que soy, o sea, me gusta el canto y la música.
0: La música.
1: Porque yo incluso soy guitarrero y es tanta la complejidad de la ópera y la belleza y todo lo que tiene, que bueno, que te apasiona, es un mundo nuevo, y lo que tiene también es que a medida que yo voy haciendo producciones del mismo personaje, uh-huh. voy haciendo...
0: Vas descubriendo más cada
1: claro,
0: vez más,
1: voy
0: ¿no?
1: descubriendo más, lo voy mejorando, tanto vocal como a dramático. A veces uno llega a una producción y uno tiene una idea del personaje, de cómo es el libreto, pero el que dirige la ópera tiene otra idea,
0: claro.
1: Y a veces esas ideas enriquecen, porque decía, mira, yo había pensado de esta manera, uh-huh. y ahora ella, y entonces bueno, claro, vas juntando una serie de recursos que bueno, por ahí te toca hacer un espectáculo, como me pasó ahora con Alejandra, que así, bueno,
0: sí.
1: Me siento con recursos para decirle, mira, Ale, estábamos con una flor, le digo, uh-huh. ¿qué hacemos con la flor? Y bueno, probemos, pum, pam, pum, ¿viste?
0: Claro.
1: Y bueno, y me encanta, son
0: qué
1: recursos.
0: Bueno. Claro, son recursos que además te los va dando también la misma experiencia,
1: sí,
0: ¿no?
1: Sí, porque bueno, yo eso. Este concierto que hice ahora, en realidad ayer hice otro concierto, el mismo en la iglesia.
0: En la parroquia,
1: en
0: ¿no?
1: En la parroquia de mi barrio.
0: De tu barrio, sí.
1: Bueno, para toda la comunidad, que fue una fiesta también. Y pero esto yo lo hago allá, es muy habitual, digamos.
0: ¿Y el grupo de amigos con el que habías armado una banda?
1: Bueno,
0: ¿cómo era que se llamaban?
1: Cantahualpa, te he traído. No te había dado nunca el disco.
0: Nunca,
1: bueno, que te lo he traído.
0: Nunca me lo ha dado.
1: Te lo voy a dar.
0: Ahí le salió el español, ¿viste? Que te lo he traído, chica. Que lo he traído. Claro, Cantahualpa. Porque allá repasemos la memoria, gracias. Repasemos en la memoria que Nacho se encontró allá con le pasa a cualquiera, ¿no? Con un grupo de gente que piensa como él, le gusta la música.
1: Bueno,
0: ¿le contagiaste el amor al folclore o no?
1: Mira, es una historia muy linda porque en el año 2010, yo me fui en el 17 de acá, uh-huh. Y en el año 2018, finales, yo empecé bien de abajo, allá la ópera en el sentido de, no es empezar de abajo, hablo mal, pero empecé en el coro de la ópera de Sabadell, y en el coro de la ópera de Sabadell, bueno, ahí había algún compatriota, en este caso Fabián Reynolds, de aquí de Córdoba, que hace 20 y pico de años que se fue. Y claro, y él ha sido del coro de Lugo de la Vega, del Seminario de Canto, y bueno, muy ligado al Teatro San Martín. Y lo habían invitado a un homenaje a Atahualpa Yupanqui en Lloret de Mar, que es más al norte de Barcelona, para que cante. Y dice, Nacho, dice, acompáñame con la viola, dice, hay un homenaje de la Asociación Hispanoamericana. Y justo estábamos sentados, yo no sé si estábamos los cuatro vestidos de monjes, no sé, esperando salir de escena, todos pintados, ¿sí? Y estábamos sentados así como los cuatro que nos juntábamos, y estaba Fabián Cordobés, Alejandro Chelet, que es de Valencia, barítono, Fabián también es barítono, yo tenor, y un bajo catalán, con la particularidad de este bajo catalán, que se sabe toda la obra de Yupanqui. Entonces le dije, mira, hago un arreglo, elijamos unas canciones de Yupanqui, hacemos un arreglo a cuatro voces, al estilo, a mí siempre me gustó mucho, bueno, criado con los trovadores, con los arreglos de Hugo de la Vega, y bueno, todo, y bueno, lo plasmamos. Y ese año fuimos a este festival, y bueno, nos pusimos Cantahualpa, y al año siguiente esta misma asociación hizo un homenaje a la mujer latinoamericana, entonces sacamos tres canciones más, teníamos seis, pero todo era de un año para el otro.
0: Claro, rápido.
1: Y esos ensayos eran muchas empanadas, que eran, o sea, pero teníamos seis canciones, y bueno, vino la pandemia, en la pandemia hicimos un video de estos que se hacían en la pandemia, que hice yo una transcripción del explicado de Lelutier, y lo grabamos así, bueno, tipo pandemia, en formato pandemia, cada uno en su casa, yo le mandé las partituras, ellos estudiaron y me mandaban, y armamos el video. Y en la pandemia el bajo, el catalán, dice, ¿por qué no nos metemos al mundo de las habaneras, que es un mundo maravilloso, es el folclore? En el verano hay un cosquín de la habanera, claro, en Calella de Palafrugell. Y bueno, hay toda una movida, y bueno, y empezamos a sacar habanera, entonces éramos un poco argentinos y un poco catalanes y españoles, y bueno, después grabamos el disco que ahora te lo traigo.
0: ¿Qué me recomiendas de ese disco?
1: Y digamos, el que más nos representa es la canción de, o sea, la que más hacemos, de Joan Manuel Serrat,

0: Qué hermoso suena eso, ¿eh?
1: Sí, sí, bueno, porque somos cuatro
0: formaciones. Tenés que traerlos para que vivan un Cosquín, bueno, decíles, San Jesús, decíles, María.
1: Decíles.
0: Claro, porque los tenemos que convencer y traerlos.
1: No, convencer, sí, están convencidos.
0: Con ganas.
1: Tuvieron, dos de ellos estuvieron ahora en febrero, paseando el cordobés y el valenciano.
0: Qué bueno.
1: Y bueno, por eso digo, son dos culturas que nos unimos y porque bueno, también el bajo, así, de, por ahí, de ellos cantan una samba de Atahualpa y dicen cielo. Y, claro. Y bueno, qué sé yo, por ahí queda bien que lo digan para que sepan que están. Y también porque, bueno, porque saben, una vez la anécdota con Carlas, que se escribe Carles y se pronuncia Carlas, es que Fabián le regaló un compilado de discos de Atahualpa Yupanqui y Carla dice, no, acá faltan tres discos. O sea, entonces...
0: Se lo sabe todo.
1: Sí.
0: Y saben más que un argentino, capaz, ¿no?
1: Si y te en este caso, bueno, él es una persona muy muy intelectual y fanática. De hecho, tenemos un proyecto ahí trunco que... Porque nos decimos que los dos que somos yupanquianos que queremos tener un caballo, ¿viste?
0: Y nunca, claro.
1: Y nunca podemos.
0: Un alazán, nunca se puede llegar al alazán.
1: No, sí, pero hay que ponerse a...
0: Seguro sí, que sí. ¿Y qué sabes de Yupanqui, vos, por ejemplo, en tiempo folclórico?
1: ¿En tiempo folclórico?
0: O en tiempo, no sé, que vos quieras tampoco.
1: Puedo hacer, voy a hacer, siempre tenemos esta
0: dale, yo te leo un mensaje. Estoy muy emocionada, impresionante como llega al alma lo que hace Nacho, nos dice Sergio, su excelente programa como siempre, felicitaciones, Miguel Moreno, hermoso el reportaje, brillante, felicitaciones, nos dice Edgardo, qué hermosa sorpresa, saludos a Ignacio de parte de la tía Rusty, gracias, que la sorprendimos,
1: sí.
0: Siempre ella también los otros días.
1: La hermana de mi abuela Betty.
0: Mirá, claro. Qué hermosos los temas, dice, con los chicos de La Huella y Argentino Luna. Ignacio y Nicolás son sobrinos míos. Están saliendo toda la familia, sí. Claro.
1: Sí.
0: Bueno, siguiéndonos. Me pasa que quisiera un saludo para mi amigo Cristian. Bueno, vos tenés, ¿cuál es tu corazón futbolero? ¿Estás contento por el resultado de recién? ¿O no?
1: Yo tengo un problema porque yo mi papá quería que yo jugase al fútbol. Yo jugué hasta los 16 años.
0: Ajá.
1: Entrené como para poder llegar a primera.
0: Claro.
1: Y me lesioné a los 16, dije yo, porque yo ya quería estar con la guitarra.
0: Claro.
1: Y me lesioné, dije, esta es la mía. Le dije, papi,
0: no puedo jugar.
1: Pero mi hermano más chico, sí, llegó a primera. Ajá. Bueno, jugó en Las Palmas, en Julio Mortero, y se retiró acá en Junior.
0: Ajá.
1: Pero se retiró con una artrosis en la cadera a los 27 años. Y, no sé, me quedé muy muy dolido con el fútbol, porque de alguna manera, y no sé si alguna vez se lo dije, lo dejó medio tirado en la calle. O sea, él quedó ahí solo, digamos. Entonces el fútbol, en ese aspecto, digamos, yo me encanta el juego, pero no le doy mucho.
0: ¿Y pero tenés algún
1: seguidor? Bueno, cuando era chico era de Boca y Talleres, ¿viste? Pero
0: sí, dice, bueno.
1: Teníamos ahí de la mano con ellos,
0: claro.
1: Y de tantos más. Y bueno, y siempre tengo esa... Cuando yo lo vi que se consagró el José Luis, dije yo, pensé que yo quiero ser eso todavía, porque quería ser eso.
0: Claro, en folclore.
1: Claro, porque quería las canciones y, bueno, dejar así la huella, digamos.
0: Por eso la huella. Sí. Pero tu camino me parece que es otro, ¿no? Pero sí, otro en el sentido, en la proyección que tenés, profesional me refiero.
1: Sí, en este caso, porque a mí me gustó que esto dependía de mí, que de alguna manera si yo no estudiaba, no cantaba, o sea, es el resultado de mucho trabajo.
0: Yo eso destaco, la construcción que hiciste de algo, porque por ahí vos encontrás pibes o gente que tiene aptitudes propias, ¿no? Que ya vienen con su ADN incluido. Que les resulta muy fácil, que inclusive hasta son, qué sé yo, autodidactas, porque ya nacen y vienen. Pero alguien que haya construido en la forma que vos lo construiste, como bien decías, que todo te costó y lo elaboraste y lo pensaste. Y que tenga, que uno pueda ver que tiene buenos resultados, eso creo que se puede, ¿no? Se puede, cualquier persona lo puede hacer.
1: Sí, porque los tocados con la varita son poquitos, y después estamos todos nosotros que Que bueno, que
0: constructores. Los edificios no se hacen solos. O sea, el ingeniero puede hacer un o el arquitecto te hace un lindo plano, pero después el que construye y sostiene todo lo demás.
1: Sí, por suerte, pues te digo, porque están en las partituras por ahí, dicen, me emocionaste con eso y agradéceselo al compositor.
0: Al que lo compuso,
1: claro. Porque bueno, es juntar todo y también, bueno, tener la posibilidad. Yo tuve tengo una mujer que siempre me acompañó, y cuando dije nos vamos para Europa, agarramos los tres niños, nos fuimos con un grado de inconsciencia, porque hoy miro para atrás y digo,
0: ¿cómo hice esto? ¿Cómo me animé?
1: Que me animé con el dinero que viajé, yo viví en uno, pero bueno, todo tiene que tener un grado de inconsciencia para poder hacerlo, porque si lo pensás mucho, no.
0: Bueno,
1: no lo haces.
0: Cantemos, bueno, dijo el mosquito. Bueno, por lo menos la guitarra.
1: Decía algo de Yupanqui, a ver qué.
0: ¿Cómo quieres?

0: mirá cuando lo escribieron y mirá qué real que es todavía, ¿no?
1: Sí.
0: Siguen siendo ajenas las vaquitas, eso decimos siempre.
1: Sí. Yo tengo una tía en Génova que es profesora en letras y me decía que en la universidad estudian Yupanqui.
0: Yupanqui.
1: Sí, sí, sí.
0: Qué bárbaro. Qué inmenso.
1: Sí, sí, sí.
0: Qué inmenso. ¿Cuáles son los próximos pasos artísticos de Nacho Guzmán?
1: Mira, en realidad es continuar con mi carrera de tenor, a la que le dedico el 100%.
0: No digo obra de ahora, la próxima, el próximo compromiso.
1: Ah, ahora vuelvo a Barcelona. A partir del compromiso más grande que tengo ahora es ponerme a poner en gola la ópera Aída de Verdi, que hago el Radamés. Es una ópera que ya hice en dos producciones y bueno, ahora lo hago ahí en la Fundación Ópera de Cataluña. Y bueno, ahora eso es lo que me tengo que poner a preparar de gran ópera, y apenas llego ahora tengo algunos conciertos, incluso con Cantagualpa también tenemos algo el 23 de mayo, ahí en Barcelona hay un evento muy grande de una cordobesa, así como está el Casal Catalá de aquí de Córdoba, está el Casal de Córdoba en Barcelona,
0: claro.
1: De nuestra Córdoba, y bueno, hacemos ruido ahí, hacen cosas, hacen eventos, y bueno, es como Argentina invade o visita Los Encantes, se llama. Los Encantes es como una feria, un lugar donde se hace una feria, donde se venden cosas usadas, o sea, tipo como, bueno, no sería la pulga porque es más artesanía, pero
0: sí,
1: bueno,
0: es una feria que se usa mucho.
1: Sí. Así que bueno, de eso, y bueno, y conciertos, tengo varios conciertos y ahora vengo de hacer dos producciones fuertes que hice, Tosca y Pagliacci también, y después ya me vine para acá.
0: Bueno, por lo visto no te vamos a ver muy seguido, que digamos, pero bueno, de vez en cuando sí, y tráete los amigos de Cantagualpa.
1: Sí, sí, ¿vale? Ellos encantan, a mí me encantaría, mi sueño es que, incluso mostrarle un poco bueno, así, sueño con un festival de Cosquín, venir con Cantagualpa y mostrar, incluso mostrar las habaneras, que las habaneras son el folclore de España y de Cataluña, o sea, muy muy fuerte, muy fuerte.
0: ¿Qué ritmo tiene, por ejemplo, una habanera?
1: La habanera es, el tango es hijo de la habanera. O sea, por ejemplo, una habanera famosa es la

0: Después, bueno, la habanera más famosa en la ópera es la habanera de Carmen.
1: Tandas, ¿no?
0: Sí.
1: Pero mira, bueno, el detalle ese del tango no lo sabía, por ejemplo.
0: Sí, el tango es hijo de la habanera. Uh-huh. Sí.
1: ¿Y ahí es un festival en donde se hace todo ese tipo de música?
0: Todo habanera. Toda habanera. Bueno, está la... por ahí se van un poquito, hacen un poquito de rumba, claro, qué sé yo. Sí. Pero es el festival de la habanera. A ver, toda... allá está la fiesta mayor de cada pueblo. Uh-huh. Y en el verano... Hay 10, 15 grupos de habanera, como el folclore acá, que
1: como
0: son top,
1: claro.
0: Y viajan, cantan todos los días. Uh-huh. Y por la habanera tiene temática de marinero.
1: Sí.
0: Entonces, por lo general, en el Festival de la Habanera se hace en Calella de Palafrugell, se hace a la orilla del mar, se monta el escenario sobre la arena. Y parte de la platea son los barcos. Uh-huh, o sea, claro. Y entonces el paisaje es maravilloso, porque los barquitos pone cada uno sus velitas y están viendo, son barquitos chiquitos de pescadores. Y bueno, el paisaje es maravilloso y hay grandes referentes. De hecho, hay una cantante que se llama Silvia Pérez Cruz, que no sé si contó, pero tiene un disco con Juan Falú de uh-huh. todo folclore argentino. Y ella es es hija y una referente de la habanera catalana. Sí,
1: qué bueno. Bueno, Nacho, siempre un gusto encontrarte. Como yo no puedo ir a donde vos estás, vos venís acá, así que siempre es un gusto recibirte. Es un gusto recibirte. Ya un poco cábala también para
0: nosotros. A mí me encanta, porque te digo, has sido una madre para la huella. Y después de esa etapa, bueno, seguí siendo, teniendo el mismo cariño. Y no solo yo, o sea, yo sé que todos los colegas músicos te adoran. Sí. Y sos una persona maravillosa con el corazón muy grande, así
1: gracias.
0: Que bueno.
1: Gracias, hoy tantas cosas de... me vas a llorar, pero bueno, gracias por venir. Sé que siempre es también complicado, porque la vez pasada me contabas de que tenías que cuidarte, ¿no? De la garganta.
0: Sí, bueno, la última vez vine a hacer Bohème y sí, bueno, ya es un compromiso muy, muy grande y hay que estar cuidándose, la parte social.
1: Claro. Porque... asaditos ya fueron, te invitaron a asaditos.
0: Sí, algo. Bueno, hoy me compré una costeleta, porque yo no como, así que claro. Hoy me empaché con costeleta.
1: Oh,
0: y
1: claro.
0: Algún cubanito esta tarde ahí en el centro, compré un cubanito con dulce de leche.
1: Un fernecito.
0: Y eso allá tomo.
1: Sí, allá sí, sí. Bueno.
0: Pero
1: no es como el de acá.
0: No, incluso claro. El argentino, el fernet argentino, o sea, nosotros consumimos el italiano.
1: Sí.
0: Porque el argentino es más caro.
1: Y
0: bueno, yo...
1: Y sí, hay que cuidar la economía, hay que cuidar.
0: Sí, sí, sí.
1: Gracias, Nacho, por venir.
0: Gracias a vos, Susana.
1: ¿Nos podemos despedir con algo, con lo que vos
0: a
1: quieras?
0: A ver, ¿con qué me puedo despedir? Lo que siempre canto así, que me sale con la guitarra.
1: Bueno, amigos.
0: La canzoneta napolitana por excelencia.
1: Sí.
0: Bueno, si están en la casa, la canto. Que en realidad tiene como un ritmo de habanera.

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1: El Turco Salomón, al que ya recibimos con un fuerte aplauso.
2: Gracias, amigo. Bueno, voy a presentar porque sé que en este momento la gran mayoría de ustedes estarán preguntándose quién soy yo, aunque yo a veces también me pregunto quién soy. Porque ustedes saben que yo he tenido la desgracia de casarme con una mujer viuda que tenía una hija viuda. Nunca lo hubiera hecho. Mi padre, que para mayor desgracia era también viudo, se ha enamorado y se casó con la hija de mi mujer. De manera que mi esposa era suegra de mi padre. Mi hijastra se convirtió en mi madrastra. Y mi padre al mismo tiempo era mi yerno. Con el correr del tiempo, mi madrastra, o sea la hija de mi mujer, la señora de mi padre, trajo al mundo un varón, que luego era mi hermano, pero al mismo tiempo era nieto de mi señora. De manera que yo era abuelo de mi propio hermano. Con el correr del tiempo, mi señora trajo al mundo otro varón, que como hermano de mi hermano, ya que es hijo de mi hija, y como yo soy padre de la mujer de mi padre, mi señora no era su propia hija. En cambio, yo soy padre de mi madrastra. Mi padre y su señora son hijos míos. Mi señora es mi abuela, ya que es la madre de mi padre. Y yo soy mi propio abuelo. Bueno, después de la presentación, voy a hacer una presentación del rancho donde nací para quedar más en familia, ¿no? La costumbre de mi mamá, de mi tata, donde hacían el pan, donde hacían el mate cocido. Todo eso está reflejado en esta samba que dice así. Quiero aclarar que el punto de esta samba me pertenece. El viejo patio lleno de humedad. Las cucarachas comiéndose el pan.

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Se va la segunda. La pajarera sin pájaro está. 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

En Córdoba y enero le han puesto el niño la probeta. Quiere más el frasco que la madre. Y el respeto que le tienen el vino los negros. Fíjense que una vez los negros comiendo un asado en Carlos Paz y se quedaron sin vino. Y había que buscar vino en el kiosquito que estaba en la montaña, ahí en la punta estaba el kiosquito. Y nadie quería, estaban todos chupos los negros. Y han tirado la moneda y le tocó un negro y subió con las dos botellas, llegó bien. Y ya cuando entró bajé el negro, dice, parece que no llego. Se desabrochó la camisa, se mandó las dos botellas dentro de la camisa, se cerró la camisa y entró bajé el negro, parecía un pollo equilibrista. Por ahí pisó una piedra y entró roda el negro. Media hora, llegó al suelo, se tocó las camisas, vio unas manchas rojas, dice el negro, ojalá sea sangre. El respeto que se tiene el vino. Fíjense que también una vez fueron 40 negros la UTT, Unión Tomadores de Tinto. Fueron arriba de la calera como un asadito los negros. Y claro, UTT, todos fanáticos, los negros se han ido ahí, lindos, los chicos bañándose con las madres, juegan las bochas por plata, dos, tres muertos. ¿Sí? No, pero lindo, no sé. Sí. Y estaban abajo un árbol, los negros remamados todos. De repente viene uno, se para a la orilla del río y empiezan los gritos, el negro. ¡Una ballena! ¡Una ballena! Una desesperación, el negro. Claro, y en aquella época estaba de moda la película Tiburón. Todo. Y claro, y no, el pánico. La gente entró a correr, los chicos y yo. No quedó nadie, el negro. Y el negro, ¡una ballena! ¡Una viene otro negro, la UTT, le dice, che, loco, ¿dónde va una ballena en el río de la calera? ¿Está ahí loco vos? No, macho, lo que pasa es que se me han caído dos botellas, vino al agua y una ballena, y una ballena. Desesperado. Ay, borracho todo. Y hay negros que son ingeniosos. Había un negro allá en Córdoba seco, no tenían amigos, no tenían fiado, nada. Pero tenían ganas de chupar. Y se han buscado un diario prestado, han buscado una página en la social, hay un velorio 5 estrellas, se ha dicho. Son velorios lindos. Y han encontrado uno y se han ido. Bueno, a la media hora andaban los besos con la viuda. Y ahí viene agarró el cajón de mostrador, los negros. Salud, varón. Se tomaron todos los negros. Hasta el colectivo se toma. Sí, daban la vuelta a la manzana y volvían. Toda la noche. Y el otro día, claro que llega la parte más triste, digamos así, cuando llevan el difunto. Justamente cae un poeta salteño a dar las palabras póstumas. No sé qué quiere decir, pero queda lindo. Se para el salteño, se retira unos metros muy respetuosos los borrachos. Se para el salteño y dice, porque lo llevan. Lo llevan donde no hay luz. Los borrachos miraban los negros. Lo llevan donde no hay calor. Lo llevan donde no hay pan. Le dice un borracho a otro, son amoneros, creo que lo llevan a mi casa, man. Está, siempre digo que hay distintos tipos de borrachos, porque hay borrachos que se toman, no sé, dos, tres vasos de vino y ya se agrandan, quieren pelear. Hay un héroe chiquitito allá en Córdoba y se manda un boliche muy antiguo al frente del marco de abasto. Y dos changarines negros de 2 metros y medio, más o menos. Se manda el chiquito, pide un vino, le sirve el vino, que de casualidad llegaba a la punta del mostrador. Se manda el vino y le saca un cuchillo chiquitito y lo clava, tac. Dice, si este cuchillo habla. Los otros vagos ni lo miran, si medio metro tenían. Guarda el cuchillito, pide otro vino, se toma el vino, saca el cuchillo, ¡tac! Si este cuchillo habla. Y había un negro que estaba medio molesto ya. Volvió a pedir otro vino, vuelve a sacar el cuchillo, ¡tac! Si este cuchillo habla. Y se levantó el negro. Se levanta un negro 2 metros y medio, como dije, las manos inmensas, para ver si la novia lo quería, en vez de soja margarita, soja ventilador. Le dice, decime, si ese cuchillo hablara, ¿qué? Lo mira el chiquito y dice, mira lo que si este cuchillo hablara, me llenaría guito donde viste un cuchillo que hable, boy. Negro ingenioso.

0: Se fueron dos vagos que andaban secos, no tenían. Pues dice, vamos a tirar un lance, pidamos un par de milanesas picadas con queso, ¿qué pasa? Y se han mandado secos, no tenían un mano. Pero son ingenios, ¿no? Y ya se fueron, entraron a un bar, también un bodegón, piden la mortadelita picada, todo. Y han agarrado un gato que andaba los patadones, pegaba contra las paredes del gato. Y dice el dueño, ¿por qué le están pegando al gato? Dice, porque este gato me comió un billete de 5 que le iba a pagar. Bueno, pues no le pegue. No le pegue, le devuelvo la plata. Le devuelvo la plata, pero no le venga a pegar el gato, pobre. Dice, bueno, está bien, devuelva a mí. Se fue y los negros en la calle se abrazaban. Y ya se han ido otros, ya se fueron a una pizzería, los negros. Ya, claro. Pide una pizza con morrones, los negros. Justamente cruza un loro, mira el plumerio, el loro. Los patadones. ¿Por qué le pegan al loro? Porque le iba a pagar con un billete de 50 pies. El loro vino y me lo comió. Bueno, pero no tiene que pegarle, pobrecito. Tome, le doy los 50 pies. Y los negros, ya te imaginas la alegría. Y hacen un restaurante de 18 tenedores, los negros. Caviar, champán francés de primera, los negros. Y había un mono, mire, rebotaba por las paredes, ¿no? Patadones. Y el dueño no reacciona. Y claro, los negros ya se entran a preocuparse. Y ya le pisaban la cabeza. Y el dueño, lo más pancho, dice, oiga, que como vio que no reaccionó, dice, este mono me ha comido un billete siempre. Y dice, pero ¿qué va a comer si está en balsama o el mono ese? Hay locos también, bueno, locos hay en todos lados, ¿no? Tiene que haber un loco allá en los olivos arriba, un árbol masticando, y pasa otro loco de abajo y dice, ¿qué estoy haciendo allá arriba? Y dice, estoy comiendo higo. Y si es una planta de paraíso, a mí que me importa, los higos los tengo en el bolsillo. Y otro loco que le gustaba la cacería y andaba con una escopetita, los tiros por la calle, ¿no? Lo que se le cruzaba, le tiraba los camiones, los colectivos, ¿no? Y un día le dice a un amigo, che loco, a vos que te gusta tanto la cacería, te viene un dato que no falla. Vos te vas al monte, te paras al frente de la cueva el oso y le tenés que hacer Dice, y el oso cuando escuche eso va a salir porque ese ruido lo atrae. Y rajó el otro día el loco en ayuna con la escopeta, todo. La cartucherita bien organiza, pues loco. Y encontró una cueva chiquita y se para, claro, para empezar, ¿no? Con la escopeta le dice, Y ha salido el oso, increíble. Y ahí nomás, pum, pum, pum, seco. Claro, a 2 metros no le podía agarrar. Claro, ya se buscó otra cueva más grande, entusiasmo, otra cueva más grande, se para el Freddy, Y ha salido otro oso más grande, pum, pum, lo dejó seco y ya, no lo paraba nadie, loco. Ya se entusiasmó el todo, ya entró a buscar la cueva más grande del monte. Y encontró un cuevo nono en el negro, inmenso, y se para, Y de adentro, Y el loco, Y de adentro, Y el loco, Y de adentro, Y lo hizo bolsa el tren, el loco.
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Café La Madrileña. Enero de 1900, recuerdos hermosos. Y pienso, donde quiera que estés y con quien estés, algo de mí te subirá a los ojos, recorrerá tu alma y secará en tu boca la palabra o el engaño de decir: ay, lo que a mí me dirías, lo que a mí me dirías. Porque yo te enseñé a sentir, a soñar, a desear y, ¿por qué no, a sufrir del amor su condena?

Yo te amé ayer, hoy, mañana, siempre. ¿Cómo pretendes borrar con llanto y miedo lo que la noche y la luna nos cedieran, sin más testigos que el mundo que giraba, una guitarra que siempre te recuerda, un corazón que nunca ha de olvidarte, aunque golpee el olvido ante su puerta? Un día he de prenderle fuego a mis poemas, el fuego ha de aventar cenizas de aquellas canciones que yo escribí por ti y para ti. Esas canciones te dirán que siempre te amo, que siempre te amo, a pesar del invierno que está acercando mi juventud, mi orgullo, porque siento que se van los días, que se marchitan las flores, y no quiero que se apague el recuerdo de este amor hermoso, como la luna en el mar, como las mariposas en la sombra, como el otoño en el vino, lo que la angustia y la tristeza. Ámame aunque yo sea lo último en el mundo. Ámame aunque yo sea el amante más loco de la tierra.

Incluida y todo, señores, en Noche y Día, 1:49, avanzamos en la madrugada, nos metemos dentro de ella y después muy, muy emocionados con la visita que tuvimos. ¿Qué tal, Guti? Lo vi, estaba ahí usted haciendo, quería llegar al altar, pero no podíamos, ni Guti ni yo. Claro, estaba re nervioso. Su bendecida noche, el tema se amanecía, Ulises, los escucho siempre. Bendiciones para mi amor Adrián, que pronto estaremos juntos. Marina Gia Quinta, José María Churruarín nos está saludando, nos decía buen día. Sole y Horacio Guaraní nos piden. Tamara, hermoso comienzo. Tamara y Clarita, que están en Chubut, por supuesto, dicen que estuvo hermoso el comienzo del programa. Un abrazo grande. Saludos a Cristian. Francisco te saluda. Dani Toscano de Tandil, buenos días. Buen día, buen día, buen día. Me acuerdo cuando hacíamos matinal con Roberto Ortiz y empezamos a decir buen día, buen día, buen día. Pues realmente era así, ¿no? Juan Carlos Serpa, felicitaciones su por el reportaje a semejante artista, nivel 1 de excelencia, te hace vibrar de alegría y emoción. Su Iguti simplemente delicioso esta noche. Miriam Cariñano desde Buenos Aires. Hilda Rieta también nos saluda, nos pide un tema de Manceros Santiagueños. Contenta porque ganó River. Está Hilda, bueno, qué grande River, pido tema de Mi Bombón Rojas, los amo. Estela Maris desde San Juan, te escucho acá en el trabajo, una hermosa noche, ganó River Play, tu grato nombre. César Daniel, bueno, puede ser el tema de los chaleros, la artillera. Saludos para todos, Juan José de Guaymallén. Mire, a propósito de los chalchaleros, en uno de los recuerdos que estamos... primero me llamó mucho la atención porque, mire, qué coincidencia total, coincidencia. ¿Qué canción decía coincidencia total? El 14 de mayo de 1953, ¿se ubica Gutiérrez? 1953, la Selección Nacional Argentina de Fútbol enfrentaba a su similar de Inglaterra en la cancha de River Plate. Play, por supuesto, ¿no? Esa tarde Ernesto Grillo anota una conquista memorable desde un ángulo cerrado que pasó a la historia como el gol imposible. Los manuales de la época decían que desde esa posición solo podía efectuarse un centro al área. La jugada fue así. La Casia, sobre el borde del área grande, entrega una pelota para Grillo, que deja en el camino a Wright y a Barlow y enfila hacia el arco. Barras se le tira al piso, pero quedó desairado. El delantero argentino quedó casi sobre la línea de fondo, en una posición incómoda, con un ángulo muy cerrado, pero Dishboom, en una actitud ingenua, se adelanta un paso para cortar el centro y ahí Grillo coloca la pelota entre el arquero y el palo, en una muestra de picardía y potrero criollo. Argentina venció por 3-1 ese día, y desde ese 14 de mayo se festeja el Día del Futbolista en nuestro país. No le puedo decir, hoy es el Día del Futbolista, Gutiérrez, qué bárbaro, noto, es una coincidencia total. Usted me entiende, ¿no? Vos sé entender por qué. Pero a propósito de chalchaleros, como nos pedían recién, un 14 de mayo también de 1930 nace en la ciudad de Salta alguien que luego se convirtió en un gran cantor, guitarrista, músico, compositor, un emblema fundamental para el grupo que luego formó, que son los chalchaleros. Estamos hablando de Juan Carlos Sarabia, que forma el conjunto en 1948 y que su voz, aunque todas las otras voces son hermosas, pero su voz es la más representativa del conjunto. Uno se da cuenta cuando uno ve las imitaciones, ¿no? De los humoristas, cuando lo imitan. ¡Pri! Bueno, tenía esa particularidad de no terminar la palabra y de darle una impronta, una fuerza muy especial. Bueno, al nacimiento de don Juan Carlos Sarabia, qué mejor que recordarlo así, escuchando a los chalchaleros. ¡Pri!

los chalchaleros y sobre todo los Arabia están muy ligados al 14 de mayo, porque aparte de haber nacido don Juan Carlos Arabia en un 14 de mayo de 1930, en un 14 de mayo de 1915, mire qué fecha que le doy, cómo atrás en el tiempo nos vamos, nace José Antonio Sarabia Toledo. Él nace en Metán Viejo, provincia de Salta. Fue cantor, fue músico, pero también fue abogado y lo apodaban el Chango Sarabia. En 1949 integró el conjunto folclórico Los Chalchas en reemplazo de Aldo Sarabia. Cabe acotar que no existía ningún parentesco con este, con el Aldo Sarabia, ni con Juan Carlos Sarabia. Mire qué particularidad. Por ese entonces, él se desempeñaba como profesor y secretario del Colegio Nacional de Salta, donde eran alumnos el resto de los integrantes del conjunto. Así que él permanece en el grupo hasta el año 1953, cuando ya en su reemplazo ingresa el rionegrino Ernesto Cabezas. Vale decir que fue director musical de los Chalchaleros durante este periodo de tiempo. ¿Coincidencias? Coincidencia total. 30.

Yo era un muchachón y ya mis gustos musicales pasaban por el folclore. El culpable de eso fue don Eduardo Falú, a quien yo escuchaba en el Chaco, pero desde las radios de Córdoba. Ustedes saben que vengo a hacer el servicio militar en la policía montada de la Federal, y ahí descubro en las radios porteñas a un grupo llamado Los Chalchaleros. Los Chalchaleros, responsables con su canto de que muchísima gente nos enamoremos de Salta. Y a mi modesto entender, creo que esa es la síntesis del canto popular: hacer hablar a los poetas por medio de la canción, con los ritmos que les son propios, para pintar con fidelidad y amor el lugar que nos vio nacer o donde habitamos por elección y cariño. Así se edifican los pilares de la identidad, con gestos tan sencillos como sinceros. Y por eso me hice admirador de los Chalchaleros. Y como todo provinciano, empecé a soñar con escucharlos personalmente. Y ustedes saben que eso ocurrió en una fiesta nacional del algodón en el Chaco. Y en esa oportunidad sucedieron dos cosas. Yo conocí a los Chalchaleros y los Chalchaleros conocieron a Pancho Figueroa, chaqueño él y actual integrante del conjunto. Cuando nos conocimos, yo recién había ganado en Cosquín y me conocían nada más que en el Chaco. Ustedes saben que a pesar de eso, la amistad que nació en esa ocasión se acrecentó con el tiempo y siempre fui distinguido con el afecto cariñoso de cada uno de ellos. Y a pesar de la confianza que otorga el trato por compartir escenario en la gira durante años, ustedes saben que yo nunca pude perder de vista el tremendo respeto y admiración que les tengo desde siempre, por considerarlos un referente emblemático de la cultura nacional, porque hicieron de la vocación una profesión de fe para que las expresiones del país, reunidas con el amor y lo estético, alcancen jerarquía internacional y se ganen un lugar en cualquier escenario del mundo. Salta y los argentinos les quedamos de viento por lo que hicieron y lo que van a hacer en el futuro, aunque dejen de cantar, como dicen, porque sus testimonios grabados serán la fuente donde abrevarán las generaciones venideras los fundamentos para representar con dignidad un pueblo que delinea su identidad también con su propio canto. Dicen los Chalchaleros que se van, pero el pueblo argentino lo va a estar esperando.

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1: Vamos a hablar hoy de una persona que también nació un 14 de mayo de 1923, en tiempo de tango, obviamente. Su nombre real, Julio Pedro Arizpe. ¿Quién fue Julio Pedro Arizpe, cantor? Usted lo conoció con el nombre de Julio Martel. Fue junto a Carlos Dante la otra voz emblemática de la orquesta de Alfredo de Ángelis. Él fue el barítono, de voz varonil, fraseo delicado, con estampa de galán, dueño de una singular bonomía. Sus versiones de pregonera, pastora o remolino, a dúo con Dante, son inolvidables. Él nació en Baigorrita, un pueblo vecino a Junín, pueblito pequeño, vecino a Junín, en el noroeste de la provincia de Buenos Aires, y es el tercero de seis hermanos. Solo uno de ellos sería también cantor, Raúl Oscar, que después usted lo conoció con el seudónimo de Lalo Martel. En 1928 la familia Arizpe se traslada a la ciudad de Caseros, pegadita a Buenos Aires. Su papá era el responsable del mercado local y a la madrugada, con un carrito que tiraba Julio, cargaban los corderos que se mandaban al matadero de San Martín. En 1936 se mudan a la localidad de Munro y Julio comienza a cantar. Aparece en un programa del viejo Teatro Magazine, el 18 de agosto de 1939, donde figura como cantor nacional con su nombre real. Usted lo puede encontrar en las crónicas de la época, acompañado de guitarras. Luego su madre firma un contrato que lo convierte a él por primera vez en vocalista de una orquesta típica. Era menor de edad, entonces su mamá fue y firmó. Ya era el año 1941. La orquesta era la del maestro Juan Giordano, que exclusivamente se presentaba en la temporada estival en los salones del Hotel Hurlingham de Mar del Plata y en invierno en reuniones del City Hotel de Buenos Aires. Con el inicio del año 1943 le llega la gran oportunidad. Un contrabajista llamado Roberto Vivas, compañero en la orquesta de Giordano, le cuenta que en Radio El Mundo estaban seleccionando cantores para la orquesta de Alfredo de Ángelis. Y él se anotó. Hizo la prueba acompañado en piano. ¿Y qué piensa usted que pasó? Y sí, lo eligieron entre cientos de participantes. Podremos decir entonces que ese fue el preciso momento en que Julio Pedro Arizpe dejó de ser Julio Pedro Arizpe para convertirse en el gran Julio Martel.

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1: 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Detienen en Córdoba a un empleado municipal por falsificar licencias de conducir. La investigación incluyó allanamientos en la Escuela Municipal de Tránsito y en viviendas particulares de la capital provincial. La causa quedó a cargo de la fiscal Paula Bruera. Fentanilo, ampliación de acusación por 90 muertes y giro en la investigación. El procesamiento que involucra a 13 imputados del laboratorio HLB Pharma sumó 70 fallecidos, 44 lesionados. El juzgado federal número 3 de La Plata ahora redirecciona la mira y apunta al rol de los organismos de salud pública. Las familias siguen exigiendo justicia. Noche de los intendentes, más de 300 de todo el país se reunieron en Rosario en un evento sobre innovación, gestión pública y desarrollo urbano. Organizado por la Red de Innovación Local, se desarrolló en el Teatro El Círculo y el Metropolitano tuvo cobertura especial de Cadena 3. Ataque ruso con drones y misiles en Kiev deja al menos 4 heridos. En un nuevo ataque, Rusia lanzó drones y misiles sobre Kiev, causando al menos 4 heridos. Se registraron daños en varios distritos y un edificio residencial sufrió un derrumbe parcial. River venció sin sobresaltos a Gimnasia y sacó el último boleto a semifinales, 2-0 en el Monumental. Driussi, en una gran jugada, y Martínez Cuarta de cabeza, anotaron los goles. En la próxima instancia, el millonario recibe a Rosario Central, que eliminó a Racing. Eso es lo que le iba a contar. Central le ganó en el alargue a Racing, está en semifinales y se ilusiona. 2-1, había empezado perdiendo por un tanto de Saracho. Lo empató Ávila en el complemento y ya en el suplementario, Copetti puso cifras definitivas. La visita terminó con 2 expulsados. Actualizamos temperatura en la ciudad de Córdoba, datos que corresponden a la hora 2, 9 grados, 86% la humedad, viento del sudoeste a 4 kilómetros por hora, buena visibilidad, cielo despejado.
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Marcela va pasando por aquí, señores, los redonditos, ratones paranoicos, nacionales, que lo debíamos desde ayer, ¿no? Ayer no los pusimos, Guti. Ayer nos hicimos los otros y le hicimos oso a los nacionales. Pero bueno, aquí están girando para ustedes, como también ustedes están acompañándonos, como Javier Jiménez, que nos acompaña, como Cris Camaño, desde San Clemente del Tuyú, que dice, hermoso comienzo, Sui Guti, ahora escuchando Argentino Luna, mañana voy a Madariaga, y me gustaría escuchar Los Amantes de Córdoba. Bueno, ahí tiene la bola de cristal, parece Cristina Camaño. Justo salió ese tema, Los Amantes de Córdoba. Hugo Mario Paratore desde Mendoza, hermoso comienzo, Zoom. Saludos para mi esposa Liliana Rosales. Si Walter le puede dedicar un tema de Gary desde Mendoza, saludos Hachaliero, Hugo Mario Paratore. Mi tema favorito, dice por acá Cristi, Miguel Ángel Vanega, saludos de Villa Quinteros, Tucumán, para el Gardel, el Maradona y el Messi, todos en uno, el Guti, por la música de los iracundos de anoche. Todo eso. De hoy, usted que dice, debería pasar ese tipo de música, los terrícolas, ¿se acuerda de los terrícolas, Gutiérrez? Los Ángeles Negros, esos temas, abrazo. Qué buena idea, Miguel Ángel Vanegas, ¿eh? Olga Tioni, Su, yo te pido algo del Yuyo, y Berti Blanco, hermoso desde Villa Ángela, Chaco, todo lo que hicieron, escuchándote, todos los temas espectaculares, Omar Monticoli, esta cobardía por Chiquetete, o cuando estés triste por Alejandro Cruz, nos pide Edith Budini desde Santa Fe, Adriana Ledesma, me encanta el folclore, Rosa Alderete, buen programa, abrazo desde Colón, Entre Ríos, Ignacio Perucia, esperándote, se presta para escuchar algún temita de Tiziano Ferro. ¡Oh! ¡Qué bárbaro! Tiziano Ferro. Estabas contentísima, ¿se acuerda de Estabas contentísima? Saludos desde el italiano, desde Laguna Larga, Córdoba. Rosita Gijena, vamos por el jueves disfrutando de la gran compañía y los oyentes que participan del programa. Imagino que estarás contenta con el triunfo de River, del que también comparto. Gracias, mis reyes de la noche, por todo y por tanto. Coco Fernández también nos saluda. Janina Gallegos, me gustaría escuchar a los Pimpi o a Valeria Lynch o a Ricardo Montaner o a Franco De Vita. Janina, nos gastó toda la cartelera. ¿Cómo adivinó? Dice Sarmiento, soy Guti, qué gran compañía. Un tema por los nombradores del ALBA. Bendiciones para todos. Amada de la Fuente, un feliz cumpleaños para Aldana Nareto por sus 18 años de parte de su mamá y de su papá. Gracias a Pochita Valenzuela, que nos está dejando el mensajito, saludándonos a todos. Nos dice, hermoso comienzo con todo. Dice, los poros respiran emoción con tan bonito repertorio. Gracias por este regalo de tener a Nacho Guzmán. Les envío mi cariño para vos, Su, para el Guti, para la audiencia. Un abrazo de hermandad, Pocha Valenzuela. Gracias, Pochita. Y otra Pochita, pero en este caso es Pocho. Nosotros tenemos todos los pochos y las pochitas, ¿eh? Sí, vamos con eso. El Pocho de Simo, Cami, dice Su,

y a todos los profesionales de enfermería, que ayer fue nuestro día. Muy bien, un abrazo fuerte para toda la gente de enfermería, para Mimi, que es un amor de persona, para ella, sus colegas. Un abrazo fuerte, espero verle el domingo, Mimi, ¿eh?

0: poquito pegado a la radio, si es que estás descansando, para no molestar a los demás, para que no te digan al otro día, pero ¿qué estabas escuchando? Que no me dejaste dormir en toda la noche. Y sí, y si estás trabajando también, ¿no? Para levantar las persianas, para mantenerte activo. Esperemos estar dando en la tecla, en la compañía de esta madrugada. Lo ponemos lo mejor de lo mejor, ¿eh? Y los que están trabajando también esta madrugada son dos queridos artistas. Ellos no cantan, no bailan, pero son artesanos del pincel, de la tela, de las pinturas, de todo lo maravilloso que te puede ofrecer ese mundo maravilloso de la pintura y el lienzo, ¿no? ¿Usted nunca lo retrataron, Gutiérrez? ¿Tiene un retrato? En como hacen así con lápiz, papel lápiz, ¿así? ¿No? No escucho. En una hoja de... Yo le prometo para su cumpleaños... ¿Cuándo va a ser su cumpleaños, Gutiérrez?
1: 25 de julio.
0: Uy, ya falta poquito.
1: Ya falta poquito, ¿eh? Vaya ahorrando.
0: No sé si el maestro Javier Lafuente y Maru Cuello podrán hasta esa época, hasta ese momento, hacer un dibujo, una pintura, ¿no? Un dibujo, una pintura, una...
1: ¿Al óleo?
0: Al óleo, sí. Al óleo 1, óleo 2. No, en serio. Le voy a regalar. Le vamos a regalar. No, les mando un abrazo fuerte para Maru Cuello, para Javier, que están allí trabajando arduamente, están pintando, están haciendo maravillas con sus manos. Siempre he admirado, y yo en el ingreso del aljibe tengo el cuadro que me regalaron ellos, ¿no? Que además me expusieron por todos lados. No, qué bien, muy bien ellos, pero yo me sentía muy expuesta.

0: galerías de arte por todo el país. Nada, son unos genios. ¿Sabe qué le podría dedicar a Mariana para que después ella se... Exactamente, exactamente. Que tenga un buen marco. Que tenga un buen... Es el Día Mundial del Atletismo y es el Día Mundial del Seguro. Juan Seguro vivió muchos años, dice el refrán, ¿no? A Seguro lo mandaron preso también, dicen otros. Bueno, Argentina. En 1989, un día como hoy, era electo presidente Carlitos Menem. No sé si a usted le gustará o no le gustará, pero bueno, son hechos históricos. Y en 1995, otra vez, es reelegido Carlitos Menem. Después, en el 2003, un día como hoy, ¿qué hizo Carlitos Menem? Nos mandó al tarro. No, Carlitos Menem renunció a todos nosotros, porque renuncia al balotaje después de la aprobación de la Junta Electoral, ¿se acuerdan? Y ahí, ¿quién asume? El nuevo presidente de Argentina, ¿quién fue? Néstor Kirchner. Sí, a algunos les fue muy bien, claro, sí, obviamente, ni qué decir. Al que no le fue muy bien es este otro hecho histórico que estoy encontrando, Gutiérrez. No se me vaya a enojar, porque esto es historia, pura historia. Pero un 14 de mayo del año 2015, en Buenos Aires, durante el clásico del fútbol argentino, en el estadio Alberto Armando, por los octavos de final de la Copa Libertadores, ¿qué pasó? ¿Usted se acuerda lo que pasó ese día desde la tribuna de Boca? ¿Qué pasó? ¿Y se acuerda del gas pimienta? Los jugadores, y se suspende el encuentro, Boca es descalificado y River clasificó para la próxima fase. Todo es un día como hoy. No, es demasiado, es mucho. Sí. Dale Boca, descalificado por echar gas pimienta, Gutiérrez. En el historial todo eso cuenta, le digo, todo está eso. Es un chiste, es historia, es historia. Bueno, Meco Villarreal desde las termas de Río Hondo nos pide Enrique Espinosa, Alejandro Ríos nos saluda, María Laura Marín también desde Concordia Entre Ríos, y también Maricha Rostaño quiere un tema, ¿sabe? De Marco Antonio Solís con Pasión Vega. Y Lili Jiménez, yo contenta por el triunfo de nuestro querido River, el más grande, te pido Abel Pintos, te escucho desde Quines, San Luis, y después tengo un montón más. No sé si hoy vamos a quedar mal con un montón de gente, Gutiérrez.
1: Vamos todo mundo, arriba, arriba, arriba, todos.

Marco Antonio Solís, para todo, para Maru, para Javier, y no la dejemos afuera a Mirta, Mirta Rosa. Ella es la primera fanática de Marco Antonio Solís y nos está escuchando. Lo mismo que Analía Cárdenas, es la mejor enfermera, me cuentan por acá. Así que un abrazo fuerte para todos, ¿no? Mirta es la líder. No sé si no llegó a ser... No, Maru es la presidenta del club de fans de Marco Antonio Solís, pero no, Mirta Rosa le lleva el tecito. Le lleva el tecito, con eso te digo todo. Sí, sí, sí, sí. Bueno, la familia que está realmente contenta ahora, estos días, la han pasado mal. Y bueno, todos estamos rogando también junto a ellos para que sigan mejorando las cosas ahí con uno de los pilares también fundamentales de esa familia. Paso a dar el presente y saludo a mi marido Salvador, que lo amo con mi alma y juntos a la par por siempre, para siempre. Bendiciones, Mariana Sirabeña. Susi, me gustaría saber cómo lo puedo encontrar al humorista que estuvo recién. Él ya falleció, pero el Turco Salomón fue un humorista de Córdoba, ¿no? Cordobés. No sé si ha dejado material grabado, la verdad. Walter tiene, porque tiene un archivo, pero no, no. Que es material exclusivo que nos dio Anoche y Día, cuando estaba Luis, hace un montón de tiempo, ¿no? Así que bueno, supo ir al aljibe también, hasta el, era todo un personaje, el Turco Salomón, así con ese nombre lo artístico lo conocimos muchos. Bueno, y quiero agradecer a Rocío Almada, que es periodista, que es de Vía País, de Vía Córdoba, Entretenimientos Córdoba, que ha sacado una hermosa nota en Vía País sobre la historia del aljibe, la peña cordobesa que nació en la radio y celebra 18 años. Y dice nació en la radio porque cuando me preguntan cómo comenzó toda la historia, y bueno, comenzó en recorriendo el país, haciendo un programa de folclore, que llegamos a ser líderes durante 30 años con ese programa, a medir, hay una audiencia, medición tras medición, siempre íbamos sumando adeptos en un horario complicado, que eran las 5 de la mañana. Y bueno, esa historia que con altibajos, como todo emprendimiento privado, está llegando a celebrar sus 18 años. Y hermosa la nota, la fotografía que eligió Rocío para poner, los datos que ha puesto sobre el evento que se va a llevar a cabo el domingo en el Club Las Palmas, y que yo le prometí a ustedes que hoy iba a sortear algunas invitaciones, así que pongo a consideración de los que quieran participar a través del mensajero o a través de Facebook o a través del chat también, nombre, apellido, tres últimos números de documento, y dentro de un ratito hacemos el sorteo y voy a dar nombre de alguno de los ganadores de las entradas para este domingo a partir del mediodía, con una peña que se consolidó, como dice ella en la nota, como uno de los principales puntos de encuentro del folclore en Córdoba en su momento, porque le contaba yo a ella, para hacer la nota, que cuando abrimos, había, creo que dos peñas había en Córdoba, en la ciudad. Después de haber tenido Córdoba un efusivo movimiento bohemio, folclórico, haber sido una meca además para el folclore, década del 60, 70, 80, ya en los 90, cuando nosotros empezamos a compartir nuestro programa radial, no existía, creo que estaba la casa de Daniel Altamirano, si mal no recuerdo, y un lugar que se llamó Apacheta, que fue muy, en su momento era muy buscado, porque era el único prácticamente en donde podía ir el público y ver a sus artistas. Y cuando nosotros arribamos a Barrio Jardín, después de haber comenzado en Santa Cruz del Lago una temporada de verano, en Barrio Jardín, no había en Córdoba. Por supuesto que era toda una novedad. Era la familia volvía a encontrar un reducto a donde juntarse para disfrutar de una gastronomía criolla, ver un artista emergente, la mayoría de ellos, nobles, que después también dio paso a otros muy importantes, consagradísimos, que pasaron por el lugar. Pero a fuerza de ser sinceros, la fuerza de la radio, la constancia de estar todos los domingos de 5 a 9 de la mañana, después de 5 a 8,
me hizo conocer a mucha gente y ellos me conocían a mí, yo no los conocía personalmente a ellos, pero hasta que un día, bueno, ahí estuvimos metiéndonos en un rubro que ni tenía yo idea de cómo se hacía, qué era. La parte artística siempre es muy fácil llevar adelante, lo difícil es llevar un emprendimiento adelante, un emprendimiento en donde dependés de muchas cosas que se basan en lo económico, en lo laboral, dar con la gente que se pone la misma camiseta, los altibajos que te ofrece la economía argentina y la falta de apoyo del ámbito también gubernamental o cultural o por ejemplo Salta, yo siempre pongo este ejemplo y a fuerza de ser reiterativa pero no me canso de decirlo, Salta posee una forma especial de valorizar el folclore que acompaña al circuito de peñas que tiene Salta. Cultura y turismo acompañan ese movimiento, no solamente a una, a todas las peñas. Entonces vas a encontrar una o dos cuadras en donde hay reductos que se junta la gente, pero también cuando el turista va en búsqueda de las tradiciones, esa misma central turística o de cultura te deriva a esa gente a esos lugares, te muestra, mira, esto es Salta, esta es una peña salteña. Eso es lo que nos ha faltado siempre aquí en Córdoba, y yo siempre no pido solamente por mí, sino pido siempre por todos aquellos que desde hace tanto tiempo venimos luchando para llevar adelante un emprendimiento privado, pero que no porque sea privado debe estar ausente la difusión, porque el que viene a buscar que viene a buscar Córdoba, viene a buscar folclore, tradiciones. Y sinceramente, en Córdoba capital no lo encuentra, a no ser que te busquen por internet y saben que hay una peña que se llama el aljibe, el fogón argentino, la diablera, etcétera, etcétera, ¿no? La taba, que también en su momento estuvo con todo el folclore. Pero somos muy poquitos y nos falta ese empuje institucional que nos apoyen, porque en definitiva es trabajo. En definitiva es pagar impuestos, en definitiva recaudás, pagás. Cada noche que abrís tenés que pagarle al municipio esa apertura, tenés que mantener un sistema también de seguridad, lo que significa que tenés que remarla a través de todos los que tienen que ir habilitándote un negocio para no incumplir ninguna regla. A veces se puede, a veces te cuesta, y son, la verdad, a través del camino son elefantes que se paran al frente para no dejarte simplemente eso, trabajar. Si quieren le ponemos por la cultura, si no le ponemos trabajar nomás, pero yo les puedo asegurar que desde un espacio creado con mucho amor, con mucha pasión, han salido de allí grandes valores. Hemos conseguido dar trabajo a muchísima gente y armar una cadena de laburo para muchos que se sostiene simplemente con un esfuerzo familiar, con mucho amor, siempre con mucho amor, pero bueno, ahí estamos, y lo vamos a celebrar, cómo no, si llegamos a nuestra mayoría de edad, 18 años, ya podemos ponernos los pantalones largos como antes. Pero la invitación para ustedes, 5 invitaciones voy a regalar en esta madrugada. Se anotan, me dejan sus datos como siempre, y dentro de un ratito hacemos el sorteo.

deja el panal, señores. 3 de la mañana en todo el territorio nacional. Está fresquito Pachomba, ¿eh? No se me desabrigue. Gracias, Marcelita Bustos. Gracias, gracias. Un momento especial desde Ucacha, fiel oyente. Iris de Ostuni, también siempre estamos esperando. Tesu, la balsa o zapatos rotos. Ay, se me están poniendo nostalgiosos. Roberto Toledo, compañera de buena música, palabras, escucharé toda la noche aunque no escriba. Abrazo desde Villa Santa Rosa. David Argañaraz pide a Sebastián, Teresa Lucero, un temita de Julio Iglesias, Ni te tengo ni te olvido para Rubén Guzmán, Gloria Brum pide desde Del Campillo a Jorge Rojas y Facundo Altamirano, algo de los Tucutucu. Después seguimos, porque queremos compartirles con Walter un toquecito de esa nostalgia que usted parece ser que en esta madre, debe ser por el frío, Gutiérrez. Un cafecito, algo espirituoso y escuche. ¿Se acuerda cuando sonaban los terrícolas?

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1: Títulos del portal de Cadena 3, Argentina. Carlos Tevez dejó de ser el director técnico de Talleres. La dirigencia del Albiazul decidió no extender el vínculo del Apache, que vence el 30 de junio tras la eliminación en octavos de la apertura ante Belgrano. Tampoco estará en el duelo por la Copa Argentina. Agenda federal: Puyaro reunió a gobernadores en Rosario. El mandatario santafesino reunió a sus pares de Mendoza, Alfredo Cornejo, Chubut, Ignacio Torres y Corrientes, Gustavo Valdés, en la previa del Foro Nacional de Intendentes. Imputaron al hermano de Adorni por supuesto enriquecimiento ilícito y lavado. Se trata de Francisco Adorni, actual diputado bonaerense. La causa se inició a partir de una denuncia de la diputada nacional, adivine quién, Marcela Pagano. Encuentro entre Xi Jinping y Donald Trump en Beijing. Temas de paz y desarrollo. Los mandatarios abordan la paz mundial, desarrollo y relaciones bilaterales en un cónclave histórico, el primero en casi una década. Un Barcelona ya campeón perdió contra el Alavés en la Liga. El equipo cayó por 1-0 y perdió una racha de 6 triunfos consecutivos. Actualizamos temperatura en la ciudad de Córdoba, 9 grados, 87% la humedad, viento sudoeste a 4 kilómetros por hora, cielo despejado, máxima para hoy, 21 grados, parcialmente nublado mañana, tarde y noche.
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0: de chévere, señores, y con este ritmo de espabilándonos en la madrugada. ¿Cómo viene del otro lado la madrugada? ¿Cómo andan esos párpados? ¿Están pesados como juicios? ¿El frío cómo nos trae a esta hora? Cuéntenos, ¿alcanzó con Pelusa el rey Pelusa y el duque Fernando Vladis? ¿Alcanzó con el monstruo Sebastián? ¿Tal vez los recuerdos con manto negro? ¿Cómo va? ¿Cómo va del otro lado? Cuéntenos, que nosotros por aquí estamos recibiendo tantos mensajitos de ustedes, tan lindos. Gracias, mucha gente participando, gracias. Y también aquellos que van pidiéndonos y siguen pidiéndonos canciones, como Norma Cubertino, que nos deja encargado para otro día a Julia Elena Dávalos, o Cristina Murúa, que escucho en Villa Siburu, o Coco Fernández, que nos saluda, o también Tatua Heredia, que nos dice que a ella, al que no le guste, que el folclore, no, hay mucha radio, dice, ninguna como Cadena 3. O a Cristian Salinas, que nos deja su saludito, Alberto Ibáñez, desde Jesús María, gracias. Hace un ratito, cuando escuchábamos a Sergio Denis, se lo dedicamos junto a los Terrícolas, se lo dedicamos para los chicos de la fábrica, para Pepe Contreras, Javier Cisneros, Darío Allende, Diego Alemán, que están haciendo el jueves, y nos pedían un tema de Sergio Denis, así que ahí con los recuerdos fue justo. Mire la hora que es. No se me pase, por favor. Pocha Valenzuela ya decía hace rato, faltan 25
1: minutos. 3:33, justo.
0: Justo, no sé si tan justo hoy. Decía Pocha, faltan 25 minutos para las 3:33. Esto es más insólito, imposible. Desde Salta, capital, disfruto del programa. El lunes de la semana que viene nos vamos de pesca al Río Dorado, que está en Salta, si Dios quiere. Si puede ser tema del grupo Bermejo, abrazo enorme. Y vamos a hacer pesca con mosca, dice, con Pablo Mansur. Ay, qué bueno, pesquen mucho, pero pesquen de verdad, ¿no? Tanto tiempo, yo espero por lo menos estar una hora para que acompañen un rato, ocupada, mi marido está durmiendo, no lo quiero despertar, hoy tiene kinesiología, yo también anduve con médicos. Me cuenta Noemí Reynoso desde Buenos Aires, que salga todo bien, Noemí. Miriam y de Mendoza, Miriam Alcalde, su y Walter, familia de noche y día, disfrutando de tan bello programa. No pido nada en especial, Guti es especial. Hoy un especial a esta hora de jamón y queso, ustedes. No, lo que digo que usted es especial, me acordé de eso. Son muy buenos los nacionales, nos dice Omar Ortiz. Karina Artico, ay, Karina deja un mensajito grabado, a ver qué dice Karina. Hola, Karina, de temprano.
2: Hola, muy buenas noches, Susi, ¿Cómo estás?
0: Muy bien.
2: ¿Podría ser, por favor, la carta por los Terrícolas?
0: Ay,

0: en el mundo. Sí, coincido con el oyente, la oyente de anoche, dos iracundo, y yo creo que batió récord el rating del programa, Susana Walter. Yo retrocedí a la década, a los comienzos de la década del 80, cuando mis hermanos y mis primos se preparaban para ir a confirmación. Radio Corriente, LT7, Radio Provincia de Corriente, los sábados a la siesta, pasaba todo así, ese estilo de música, los iracundos y demás, que no me acuerdo ahora, pero me quedó a mí grabado en el recuerdo, porque tengo un primo que por supuesto vive, que sí, vive al lado de casa, y siempre canta temas de los iracundos y todo eso.
1: Claro,
0: y esa, eso me marcó en la vida, con respecto a los iracundos, porque todos los días me acuerdo de eso. Y lo de anoche, yo lo guardo en un rincón de mi, en el rincón de mi corazón más importante, porque fue impresionante la cantidad de temas. Y ya en ese momento, qué calidad de músicos, intérpretes y temas y todo maravilloso. Así que gracias, como siempre, gracias por tanto, Guti, Su, gracias por tanto. Como
1: va a ser
0: siempre
1: difícil.
0: Yo acabo volviendo para Córdoba, estoy llegando a Leones.
1: Gracias.
0: Así que siempre, abrazo, lo de Nacho también impresionante. Me emocionó muchísimo Su, lo de Nacho.
1: Ah, Nacho.
0: Desde abajo y hoy donde está, ¿no?
1: Exacto.
0: Impresionante.
1: Impresionante. Y les sugiero que lo busquen en YouTube para que vean lo que hace. ¿Cómo es que figura en YouTube, Walter? Nacho Tenor. Nacho Tenor, búsquenlo, no, Nacho Guzmán, lo van a encontrar. Nacho Guzmán Tenor en YouTube, y busquen para que vean las cosas que hace en Europa. Ah, es un capo, un genio total. Ah, usted mucho hablar, pero usted sabe que las 3:33 marca el tiempo justo los jueves para el Folclotunga. Así que abramos el Folclotunga, señores. Creación del señor Walter Guti Gutiérrez, rescatando aquellos cuartetos que se dedican a...

de las novias, de las señoras, de todo. Las hermanas, las cuñadas y las tías, porque estamos en el Folclotunga descubriendo a estos grandes del cuarteto que también hicieron algo de folclore. En este caso, Rubencito Damoli, su conjunto interpretaba Angélica. Año 1977, señores. Mire cómo rescatamos cosas, ¿eh? Allá viene. En 1987 se lanza al ruedo como solista el querido y recordado Danielito. Él grabó, ¿saben qué grabó Danielito, señores? Pájaro.

inolvidables bailantas, señores. Danielito desplegando ese pájaro chubí por todos lados. Y usted bailando, bailando, bailando como el botecito. ¿Vio que dice el botecito? Está bailando la del botecito. Así dice el cuento. No vamos al remate porque ya todos lo saben. Pero bueno, aquí estamos transitando el folclotunga, señores. Un folclotunga especial del jueves, todos los jueves. Creación del señor Walter Guti Gutiérrez, que... ¿Hay yapa hoy o no hay yapa? ¡Ay, no! Pero qué mezquino que salió. ¿Qué tiene, un cocodrilo en el bolsillo? ¿Qué le pasa? Bueno, entonces cerremos el folclotunga. ¿En qué año estamos hablando de este...? Él no se acuerda el año en que él nació, pero esto sí se acuerda, en los 90. Carlitos Pueblo Rolán. Oh, permítame que voy a correr la mesa, voy a correr la silla, voy a bailar Río Manso, señores.

Señoras y señores, así concluye por hoy, por este jueves 14 de mayo, el Folclotunga. Ustedes pueden seguir bailando, por supuesto. Ya está todo dispuesto en la barra de las bebidas. ¿Qué es lo que va a servir, Gutiérrez? Ahí, ¿usted qué es? Un whisky. ¿Se puede decir eso? Un whisky cola. Un whisky cola. ¿Qué otra cosa al que no le guste el whisky cola puede tomar? No tiene vidú. Un vidú cola no tendrá una. Claro, una crush, una viducola, una crush, algo así. Claro, señores, este es el Folclotunga, un momento de retrospección. Claro, sí. Sí, conocemos gente que le gusta el whisky naranja también. Pero bueno, nosotros estamos aquí transitando este momento especial del despabilate. Le voy a pedir, estoy ya haciendo los sorteos, de los que han ingresado a través del chat, de los que han ingresado por el mensajero, también en un ratito. Ah, quería contarles, antes de dar nombre de ganadores, algo importante, sobre todo para aquellos que han comprado también ya sus anticipadas y bueno, quieren saber cómo va a estar, cómo es. Por lo pronto vayan buscando mucho abrigo porque dicen que va a ser frío, pero bueno, va a estar ideal para el locro, Gutiérrez, ¿o no? ¿Usted qué opina? ¿Un locrazo de esos? Un locrazo de esos que parten la tierra, una mesa dulce. No, va a ser impresionante. Mire cómo tengo las manitos, porque bueno, acá hay que hacer de todo. Uno no nace solamente en un micrófono, tiene que hacer de todo, de todo. Estoy buscando la info que tenía para contarles. Es importante. Bueno, es importante la información que les voy a dar. Ustedes ya saben que va a ser en el Club Las Palmas, ahí en Juan García Martínez, 325, Barrio Las Palmas, que las entradas continúan en venta a través de Edén Entradas, a través de la web. Usted la puede adquirir también ahí. Física solamente en el aljibe, pero con la salvedad de que estamos viernes y sábados de 19 a 0 horas. Y el día domingo ya no cuenta porque va a ser el evento. El precio promocional de la primera tanda fue 20.000 pesos. Incluye el derecho de espectáculo, un locro, una porción de locro o un choripán, si no le gusta el locro. Eso va incluido, es un regalito, por eso lo promocionábamos como un regalito extra para las anticipadas, las primeras. Hay un sector VIP que se vende solamente en Edén, son lugares limitados y que incluye derecho de espectáculo, en la misma comida, locro o choripán, pero el sector preferencial, ¿no? De estar un poquito más cerca de los artistas. Habrá sectores de mesas, de sillas. No se reservan los lugares, es por orden de llegada. No se puede guardar mesa una vez que esté en el lugar. Comidas típicas, bebidas, evento apto para todo público. Hay servicio de seguridad, servicio médico, mesa dulce y la apertura de puertas a las 12 horas. No se permite el ingreso de alimentos o bebidas o de objetos punzantes o de conservadoras. Cualquier duda que usted tenga, el 351-680-7999, 156-807-999, que es el número de reservas del aljibe. Usted consulte ahí si tiene alguna duda, pero le acabo de dar los datos generales para que pueda concurrir tranquilo el próximo domingo. Sugerencia, ir con tiempo, porque ya le digo, es por orden de llegada. Cuando se termina, y no se olviden que es una peña. No es un lugar de lujo, no es un lugar para ir a buscar gourmet. No, es una peña para compartir, así como compartimos el vino, la comida, se comparte el espacio, el lugar, la mesa, capaz que te toque en algún lugar en donde compartís con otras personas. Pero los que están habituados a ir a este tipo de eventos saben de qué se trata. Lleven pañuelos. Sí, pañuelos para mí y pañuelos para ustedes. Para bailar, lleven zapatos cómodo, calzado cómodo, para que se bailen todo. Saben que es una grilla maravillosa la que ofrecemos. Bueno, uno más, Guti, y vengo con el nombre de los ganadores. Ah, él va a ser uno de los principales que va a estar también con el Folclore de Córdoba, el príncipe Germain, que se va a dar el gusto de cantar en el escenario que lleva el nombre de su papá. Va con la misma banda, la banda del monstruo Sebastián.

0: Señores Germain, aparte por supuesto va a estar Destino San Javier, el indio Lucio Rojas, los guitarreros que vienen de Salta, las voces del Boquerón desde Tucumán, va a estar Guajira, va a estar el Clan y el Fran, y va a estar el Chacho Peralta. Está pensado todo para que usted lo pase súper bien desde que comienza, desde que arranca hasta las 9:30 de la noche, el momento en que cerramos portones, ¿eh? Así que vaya dispuesto, por eso le recomendaba que vaya cómodo, abrigado, con mucho abrigo, que dicen que va a estar frío, pero bueno, va a estar ideal para una peña. Tengo nombres de ganadores. Atentos todos los que han participado. Tienen que ir directamente con el documento con el que participaron. No tienen que pasar a buscar entradas. Tienen que ir directamente al Club Las Palmas el próximo domingo a las 12. Se abren las puertas para el ingreso. Olga Susana Bravo, 799, de Comuna San Roque, me dice aquí Olga Susana Bravo. Silvia Carranza, 957. Gladys Sánchez, 165, de la localidad de Las Peñas. Néstor Valverde, 460. Y Felipe Cabral, 883. Los ganadores, los invitados especiales. Mañana hago otro sorteito, quédese tranquilo si no salió hoy. Y ahora seguimos en Noche y Día.
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paz más bonita no hace ruido. Llega cuando ya no tienes que esconder quién eres. Cuando tus palabras coinciden con tus actos y tu conciencia puede descansar tranquila. No hay almohada más suave que dormir sin culpas, ni libertad más grande que vivir sin mentiras. Quien engaña vive vigilando, quien traiciona vive huyendo de sí mismo. Pero quien actúa con verdad, aunque tenga heridas, camina ligero. La felicidad no siempre es risa, a veces también es silencio y calma. Respirar profundo y sentir que el alma ya no pesa, porque al final la verdadera riqueza es poder mirarte al espejo sin bajar la mirada.

Te vas a desenamorar de mí. Muchas veces. Pero no importa. El amor real no vive solo de mariposas, ni de días perfectos, ni de emociones intensas todo el tiempo. Habrá días en los que me mires y no sientas la misma magia del principio. Días en los que el cansancio gane, en los que discutamos por tonterías, en los que la rutina intente apagar lo que un día parecía infinito. Y está bien, porque enamorarse es un sentimiento, pero elegir es una decisión. No quiero que vivas perdido en una fantasía sobre mí. No quiero que me ames solo cuando soy fácil, cuando sonrío bonito o cuando todo marcha bien. Quiero algo más profundo que eso. Quiero que incluso en los días grises, cuando estés triste, confundido, agotado, molesto con la vida, algo dentro de ti siga diciendo, es ella. Sin entender del todo por qué, sin necesidad de explicarlo, sin perfección. Solo eso, es ella. Y hay algo profundamente melancólico en ese tipo de amor, porque no es el amor ingenuo del comienzo, sino el que sobrevive después de conocer las heridas, los defectos, las sombras, los silencios del otro. Ese amor que entiende que a veces uno se desenamora por momentos, pero vuelve a elegir quedarse. Al final, amar no siempre es sentir fuegos artificiales. Amar a veces es mirar a alguien después de un día difícil y aún así pensar, no quiero empezar de nuevo con nadie más. Ella, mil veces ella.

mentirle a la gente rota que todos sabemos que a nadie deja de sangrarle la herida por poner las patas en el agua y acariciar al perro mientras se les agradece la existencia a las tostadas que comemos todas las mañanas. La gente pide magia para que no duela y entonces se lo cree. Y después los ves por ahí sintiendo culpa por no tener la fuerza suficiente para salir a bailar, reírse, mientras acaba de enterrar en el medio del pecho al amor de su vida. Termínenla. La gente rota guarda pedazos de vida que necesita sanar. Necesitan abrazos que se acomoden como mantas, capaces de apretarles bien los cuerpos hasta que dejen de supurar. Tienen que dejar de supurar, tienen que sanar. Están lastimados, no son tontos. No necesitan escuchar lo que hace rato están tratando de hacer y no pueden. A veces no se puede. Es que la vida a veces duele y duele. Las pérdidas, los desengaños, los desencuentros, los abandonos, las decepciones, los sueños frustrados, las promesas incumplidas, duele, todo eso duele. Entonces, antes de meter las patas en el agua y sacarse una selfie acariciando al perro, tienen que sanar. Y para sanar hay que saber frenar, mirar lo que nos sacudió el cuerpo y el bocho y frenar. Frenar para ver, para entender, para reconstruir y también muchas veces para terminar de destruir. Córtenla con eso de que el que no se anima no es valiente, agitando esa pseudo libertad que se supone hay que poner en marcha porque mañana puede ser que se termine el cuento. No molesten a la gente que está haciendo su duelo, que se está encontrando con su pena, con su soledad y sus vacíos. Respeten, no sean mentirosos. Todos sabemos que a veces simplemente no se puede, no se puede. No apuren a la gente, dejen que se curen y después quizás sí, con menos dolor, con la herida ya sanada y el cuerpo más liviano, y que pongan las patas donde las quieran poner, que cumplan esa cuenta pendiente por hacer, que llamen a quien tengan que llamar, perdonar a quien no pudieron perdonar, y que si se les canta, le agradezcan al universo y a las tostadas por todo lo que les da. Pero dejen que la gente se sane, dejen que la gente se cure.

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1: 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Confirman que los restos hallados en Río Gallegos son del jubilado desaparecido. La víctima, identificada como Aníbal Eduardo Cepeda, de 72 años. Hay un detenido, la causa es investigada como homicidio. Vicentín normalizó la descarga y molienda tras el incendio en Ricardone. La planta del cordón industrial del Gran Rosario retomó parcialmente sus operaciones luego del siniestro. La línea 2, afectada, sigue en pericias, agradecieron el apoyo gremial y de los trabajadores. Intentó viajar con un arma cargada en un vuelo hacia Buenos Aires y fue detenido. El hecho ocurrió en el aeropuerto Benjamín Matienzo de Tucumán. La pistola fue detectada durante un control de equipaje previo al embarque. El gobierno israelí busca disolver el parlamento y anticipar elecciones. La medida presentada por el presidente de la coalición, Katz, podría adelantar los comicios programados para octubre de 2026. Platense avanzó en Copa Argentina y espera por Instituto o por Lanús. En los penales, el Calamar se impuso 4-3 a San Martín de San Juan. Está en octavos de final del certamen. En esa instancia enfrentará al ganador de la Gloria y el Granate. Actualizamos temperatura en la ciudad de Córdoba, 8 grados 5 décimas, sensación térmica 7 grados, 88% la humedad, viento sudoeste a 6 kilómetros por hora, cielo despejado.
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0: hermoso eso, Guti. Gracias, ¿eh? 8 grados 5 la temperatura en la ciudad, 7 la sensación térmica. Cielo despejado, señores, para ir ya despidiéndonos de ustedes. Mónica Kling, la chica caja, soy equipo, buen jueves, escuchándolos. Siempre con toda esa buena onda que le ponen todos los días, saluditos. Gracias, Olga, Susana, ahí les contesté. Las invitaciones son dobles, así que felicitaciones a los ganadores. Repaso una vez más, Olga Susana Bravo, Silvia Carranza, Gladys Sánchez, Néstor Valverde y Felipe Cabral, los ganadores. Gracias a todos los que han participado. Hermoso escuchar radio en la noche, más a ustedes con la buena onda, dice Luca Ruarte desde San Juan. Y pide saluditos para Lucas, Mayra, el saludo especial para toda la familia, que estamos poniendo la mejor, un temita para cargarnos las pilas. Somos de Caucete, provincia de San Juan. Mayra y mi querida cuñada Leisa. Muy bien, a toda la familia, abrazo fuerte, que pase rápido ese malestar que anda por ahí. Héctor Romero, desde Arroyito, Córdoba, abrazo grande, hermosa madrugada, ¿verdad? Sí. Su, ¿podés pasar un tema por el Puma Rodríguez? El tema Madre, abrazo grande, pide Daniel, desde Arroyito. Patricia Iglesias, qué bonito jueves, alegría total, ganó mi River y el dúo de Noche y Día está feliz. Tesoros míos, un tema de Gloria Trevi, Vestida de Azúcar, besos, bendiciones. Hermoso programa, felicitaciones y vamos River todavía, dice ella. Yo no digo nada, que quede claro, por favor, que yo no digo nada, Gutiérrez. Usted es testigo cruel, sin testigos. Hola, su buen día, acá escuchando la buena música, Graciela de Casilda, Santa Fe. Soy Guti, ya no sé si está, hace 10 minutos me desperté, sí, acá estamos, Miki. Aquí estamos, gracias por todas esas palabras bonitas, ¿eh? Amigos de Noche y Día, un abrazo gigante desde La Quiaca, Jujuy, Marcelo Reynoso desde el Centro Cultural, excelente programa, siempre con esa buena onda, gracias. Guti, me desperté hace 10 minutos, dice, con ustedes. Qué voz tan hermosa, qué música de fondo tan romántica. A él se debe haber despertado con Daniela Romo, Quiero Amanecer con Alguien. Excelente programa, como siempre. El domingo, ¿venden entradas también? Sí, hay lugar, sí, por supuesto, allí en el club también. Seguro que sí, Ángel, vaya. Oslo, presente, disfrutando un día libre. Hoy es feriado aquí, es el día de la Ascensión. Saludos, Darío Aguilera, desde Oslo. Ya escuché el sorteo, fui una de las ganadoras, Gladys de las Peñas, estoy muy contenta, qué bueno. Regresando de Portugal a España, con el camión, escuchándolos. Son las 9 de la mañana aquí, día hermoso, sigan con esa hermosa música, me alegran el día. Me alegró el día también que el millo pasó a semis. Abrazo grande, bendiciones, Susi, Gustavo Borroni. También, a ver qué dice, mucha emoción. Qué emoción, dice María Esquivel, escuchar a Rubencito Damoli. Es primo hermano de Facundo, mi marido. Fue hermoso escucharlo. Dice, ojalá que escuchara también Mirta, la hermana de Rubén. Le voy a contar, se pondrá feliz. Besos, bendiciones para todos, Noemí Esquivel. Mire usted, Gutiérrez, lo que ha provocado con el folclotunga de hoy. Delia de Regina dice, inmejorable el folclotunga. Soy Walter, qué música, un despabilate. Aplauso para el asador, no, quiero decir aplauso para el operador. Siempre dice felicitaciones por el programa. Bendecida, acá estoy escuchando desde Villa Allende. Bueno, pedí a la banda 21, Yolanda y Rubén, que están ahí escuchando, pero ya no tuvimos tiempo de ponerlo. Ahora sí, tenemos que hacer un breve repaso del excelentísimo programa e comienzo de programa que tuvimos hoy.
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1: Hoy vamos a bailar.
2: Ya no podemos ni bailar, ni cantar, ni nada. Solamente podemos esperar las noticias después del repaso que contuvo a los Nocheros, las voces del Boquerón, Alfredo Belusi en tango. Gracias Juan José de las Parejas, que estuvo muy buena la música, nos dice Daniel de Cañada de Gómez. Chacho Cabrera, que se suma a la madrugada. Daniel Supertino de Pozo del Molle. Daniel Argañarás, David Argañarás, perdón, de Caucete San Juan. Agradece por Sebastián. Olguita Susana, que está contenta porque ganó. Adrián Pereira en Beltrán, Santiago del Estero. Nos escucha a través de la FM Ciudad 103.1. También en Herzogen Aurach, Graciela Jansen-Harms, escuchándonos. Y también nos cuenta que es feriado allí, además de la Ascensión, por el Día del Padre. Mira vos, en Alemania siempre coincide con el feriado católico. Abrazo, feliz jueves. Pero en Alemania, Gutiérrez, usted no se anote el Día del Padre en Alemania. Alberto Ibáñez también nos saluda desde Jesús María. Gracias inmensas por compartir un tiempo más de radio. ¿Con qué se despide? Ay, qué curiosidad de saber con quién se va a despedir hoy.

Perfecto, eso, Laura Miller, interpreta. Gracias, Guti, por cerrar su día jueves con Laura Miller. Y nos vamos. Viene Primera Plana. Mañana a las 0 otra vez, ¿eh? No nos fallen. Chau, chau, adiós.

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0: Buen día, ¿cómo están? Bienvenidos. Es la hora 5 de la mañana con 7 minutos en el país. Estamos en este jueves, hemos llegado al 14 de mayo del año 2026. No es poco, hemos llegado al 14. No está tan fría la mañana en Córdoba. Parece ser que el fin de semana, a partir del domingo, Susi, baja mucho la temperatura, por lo menos es lo que se anticipa en Buenos Aires, en la región centro. ¿Qué le pasa al técnico Gustavo Costa, que estamos viendo justo aquí en el monitor? Sí, ¿qué, no le robaron enojado, el partido a Racing?
1: Enojado. Todo el mundo está enojado.
0: No me digas.
1: Menos uno, todo el mundo está enojado, como dice Mercedes Sosa. ¿Cómo estás, Luis?
0: Muy bien.
1: Lucía, Ariel, a todo el equipo, a la audiencia de Primera Plana. No frío, Luis.
0: No.
1: Tenemos 7 grados 5 de temperatura en
0: no
1: la ciudad.
0: No sentí tanto frío. No, no sentí tanto frío.
2: Más que ayer estás frío, más que ayer seguro.
0: Pero no lo siento. No sentí tanto frío cuando salí de casa.
2: Sigue tosiendo después. El cuerpo suyo sí lo siente.
1: 88% la humedad, viento del sudoeste a 6 kilómetros por hora. Cielo despejado, la máxima pronosticada para hoy, 21 grados, Luis, parcial nublado por la mañana, por la tarde y ligeramente nublado hacia la noche. Jueves ya empezando a tocar en la mitad de mes.
0: Sí, ya estamos, mañana.
1: Ah, sí.
0: Bueno, mayo tiene 31, un poquitito más largo.
1: No me des esa noticia.
0: Pero no hay problema, no hay problema porque entre 30 y 31 ya prácticamente no hay diferencia. Está nublado en Rosario. Están con 10 grados, con una máxima prevista para hoy tan solo de 18 grados, en una jornada que se va a presentar mayormente nublado. Y si nos vamos a la capital provincial, la ciudad de Santa Fe, la misma temperatura, 10 grados, parcialmente nublado, máxima 21, un poquitito mejor en Santa Fe, donde van a tener obviamente una jornada mayormente soleada. ¿Cómo está arrancando la ciudad de Buenos Aires? Ariel, buen día.
3: ¿Cómo estás, Luis? ¿Cómo te va? Buen jueves para vos, Lucía, Susi, para todos. Estamos bien, estamos con una temperatura bastante agradable, 10 grados 6 décimas, apenas por encima de la mínima proyectada por el servicio meteorológico para hoy, que es de 10 grados. El cielo está cubierto, sin viento en superficie, con una humedad del 81% y la presión 1016.8 hectopascales. Para hoy, algo de sol, mayormente nublado, paulatinamente van ganando espacio en las nubes, la máxima proyectada 18 grados también. Mañana va a ser el día creo más cálido de esta semana en la ciudad de Buenos Aires, 21 la máxima, 10 la mínima, igual a la de hoy, sin lluvias a la vista, repetimos esto, pero también mañana con más nubes que sol.
0: Lucía González acaba de pasar por una YPF y nos está mostrando el ticket. Suben las naftas un 1% por 45 días. Lucía, si se va a mantener el precio, explicaron ayer durante ese plazo.
2: 45 días más de congelamiento de precios. Había habido una baja de la nafta en la jornada de ayer, lo contamos tempranito con Miguel Claría, 3 pesos había bajado el litro de nafta super. Ahora en la ciudad de Córdoba vamos a estar atentos también a lo que pase con la nafta premium, porque el nuevo sistema de sistema de estacionamiento controlado en Córdoba, la tarifa que van a cobrarte los naranjitas, va a ser en base a la nafta premium, de mayor octanaje, a la Infinia de YPF y no a la Super, como están atadas, por ejemplo, las multas de Policía Caminera y las multas de la Municipalidad de Córdoba. Subió en la zona norte 2.082 pesos el litro de nafta Super. Vamos a ver qué pasa en el ACA del centro, que es el que se suele tomar como referencia. En un ratito en el móvil de Radio Informe 3 vamos a estar recorriéndolo, pero sí, ya subió en la jornada de hoy cuando mañana vencía el plazo del congelamiento por 45 días.
0: Evidentemente este congelamiento está mirando el gobierno el impacto en la inflación. Ya lo hemos contado ayer lo que va a pasar con el gas, con la importación de gas para invierno. No van a trasladar inmediatamente ese precio al usuario domiciliario, a los clubes, a las escuelas, sino que esto se va a ir prorrateando y esos aumentos van a llegar en los meses de menor consumo de gas, como el verano. ¿Por qué decimos inflación? Porque esta tarde a las 4 el INDEC da a conocer el IPC de abril. Las consultoras privadas prevén una fuerte desaceleración entre el 2,4 y 2,5%. El mercado prevé que la inflación mensual mantenga su número por arriba del 2% por lo menos hasta julio. Si va a ser medio difícil. Entienden las consultoras privadas que la inflación comience con un 1 adelante y esto no ocurriría por lo menos hasta el momento. ¿Recordás cuánto dio el viernes la ciudad de Buenos Aires la inflación, Ariel?
3: Dio 2,5. Eso fue medio punto más bajo que el mes pasado.
0: Bien. Entonces, bueno, esto también es un dato que venía mirando el gobierno a ver cuánto 2, daba.
2: 2,6 acá en Córdoba.
0: Es lo que sí. estiman...
2: El centro de almacenes.
0: El centro de almacenes. 2,5, capital.
3: Y el gobierno nacional que espera para hoy entre un 2,4 y un 2,8 son cautos, prefieren tener una expectativa moderada, cosa que si llega a ser más cerca al 2,4, digamos, bueno, va a ser mayor todavía la satisfacción, iniciando un proceso de baja después de 10 meses consecutivos de suba, Luis, que ya generaba preocupación.
0: Claro, la 2,5 la oficial de la Ciudad de Buenos Aires es un buen dato. El de los almaceneros acá en Córdoba siempre más o menos va en sintonía con la nacional. Mire, Susana, en Rosario crece la oferta, perdón, la oferta de seguros para las mascotas.
1: Ah, hoy es el día del seguro, mira.
0: Mira.
1: Susana no tiene nada que ver, pero...
0: Pero bueno, coincide. Planes de salud y de asistencia veterinaria hasta cobertura por viajes o muerte. Seguro de vida tienen los gatos, los perros. ¿Qué más va a asegurar a la gente? ¿Un canario, un lorito? No.
1: No creo, no sé.
0: Un hámster, no. Los planes... Ojo, se está robando mucho perro, ¿eh?
1: Sí, porque después lo venden.
3: Claro,
1: después,
3: más que meterte el perro, te lo sacan.
0: Claro, claro. Los planes van desde 15.000 hasta 36.000 pesos mensuales. Yo creo que esto está teniendo impacto porque si vos vas de una urgencia a un veterinario o tenés que ir a hacer una consulta y no te cuento si es un fin de semana, estás en 100.000 pesos más o menos.
3: Sí, y además se ha puesto muy de moda el perro de raza. Otros años no era así, otros años la mascota era un perro común, digamos, no de raza. Y bueno, desde hace unos años, por lo menos aquí en Buenos Aires, digo, ¿eh?
0: Sí.
3: Se ha puesto muy de moda los perros de raza, que también tienen otro costo para comprarlos, para mantenerlos, y eso a lo mejor justifica también que empiecen a existir, bueno, seguros para las mascotas.
0: 36.000 pesos más o menos es un seguro de hogar. No sé si un seguro básico de hogar, sí, pero básico. Más o menos, si tiene que tener una cobertura, está rondando ese monto. Vamos a hablar, por supuesto, de la presencia de Adorni, Caputo y el titular de YPF Marín en Mendoza. Ya lo va a contar Facundo Di María. Van a estar en Las Heras, donde van a estar inaugurando, dicen, el parque solar más grande de la Argentina, en El Quemado, a 56 kilómetros de la ciudad de Mendoza. Claro, ¿cuál es el dato? Hay dos muy interesantes para observar. El primero es que el intendente de Las Heras es radical, responde a Cornejo, y no quiere que vaya a Adorni. Debería evitar estos actos, en todo caso presentar su renuncia. Miren lo taxativo que ha sido. Dice: claro, vienen acá, debería estar el presidente Javier Milei, porque es el primer proyecto RIGI que se presentó. Esto es una política nacional, debería estar el presidente cortando las cintas, mandan a Adorni, y vamos a estar hablando más de Adorni, de la situación patrimonial, y no de este, que es un hecho muy importante, por la inversión, por lo que significa semejante parque. Lo segundo es que se va a cruzar con Luis Petri, Ariel.
3: Claro.
0: Y Adorni, en una última entrevista que le dio a Fantino, sin nombrarla, habló de la periodista Cristina Pérez, que es la pareja
1: de Petri.
3: Bueno, ayer en gobierno, en una conversación que teníamos con fuentes oficiales, nos decían que justamente dentro de todos los periodistas, digamos, alineados de alguna manera ideológicamente con el gobierno, con quien más decepción siente Adorni es justamente con Cristina Pérez.
0: Y después que no va a haber reunión con el gobernador Cornejo.
3: No, solamente va a ser el encuentro va a ser en la coincidencia de la recorrida durante la inauguración de este parque solar allí, El Quemado, pero no va a haber luego reunión a solas entre ellos.
0: ¿Va a haber conferencia de prensa de Adorni en la semana?
3: Posiblemente mañana. Mañana. No está confirmada 100%, pero tiene intenciones de volver a presentarse ante los medios mañana viernes.
0: Ya vamos a hablar de Adorni, lo que pasó en el Congreso, lo que está pasando en la justicia, sobre la reforma electoral, la tiene complicada. Si quiere Karina Milei votar el proyecto a libro cerrado, muy difícil. Zona fría. En diputados avanzaron ayer rápido en tratamiento express la reducción de los subsidios al gas por zona fría. El beneficio tarifario se va a mantener únicamente para la Patagonia, para Malargüe, ese departamento del sur de la provincia de Mendoza, y La Puna. Esto va a ser tratado en la sesión del miércoles 20 de mayo.
3: Claro.
0: Ley Hojarasca, en Mendoza el título, en el diario Los Andes a esta hora, es que sin el descuento por zona fría, los hogares mendocinos pagarían un 43% más por el gas. ¿Y en Córdoba cuánto va a ser el impacto?
2: Directamente se caerían 600.000 subsidios aproximadamente mientras avancen diputados este proyecto para modificar las denominadas zonas frías. 600.000 subsidios se caerían en la provincia de Córdoba.
3: ¿Se abre? El número general es, Luis, Lucía, este proyecto lo que propone es quitar todas las la ampliación que se había hecho con el proyecto de Máximo Kirchner de 2021. En esa época se pasó de 950.000 beneficiarios, los que estaban incluidos dentro de la zona fría, a 4 millones, o sea que más de 3 millones van a quedar sin este beneficio.
0: ¿Qué va a pasar con el área metropolitana, con el AMBA?
3: Bueno, van a quedar también. ¿También? Son 55 distritos en la provincia de Buenos Aires, los que tienen hoy zona fría, van a quedar fuera.
0: Veamos cuáles son, capaz que es Puan, Las Flores, cualquiera.
3: Bueno, habrá algunos también dentro de la provincia y habrá otros dentro del conurbano.
0: Bueno, interesante para ver allí si les tocan o no el tema de los subsidios. Se abren alternativas para abastecer de gas a las industrias, que es otro requerimiento que estaba haciendo la Unión Industrial. La Nación y las provincias están acelerando gestiones para que no haya contratiempos en la provisión de fluido a las fábricas durante el invierno. 5 de la mañana con 18 minutos, ya está Lucía marcando. ¿Qué va a pasar con el estacionamiento medio, Lucía? Cooperativas de naranjitas, los que no tienen los papeles al día. ¿Qué podemos decir a esta hora y qué va a pasar hoy en el Consejo Deliberante?
2: Se va a aprobar, Luis, finalmente con el voto del oficialismo, también apoyo de Graciela Vilata, de Gabriel Huésped, de la oposición. Los cambios en el estacionamiento controlado: se elimina el cobro en efectivo, fija las tarifas atadas, como te decía recién, a la nafta premium. Esa es una novedad porque vale bastante más el litro de nafta Infinia. Se definen zonas autorizadas que pueden o no ser las mismas que están actualmente. Se crea la figura de los constatadores en vez de naranjitas. Nos confirmaban ayer desde el oficialismo que nunca se habló de que sean marrones. No va a cambiar.
0: Van a ser beige.
2: No se sabe, dice, no está determinado. Puede ser que se elija un color marrón, pero no está determinado en ninguno de los proyectos de qué color van a tener el chaleco estos hasta hoy naranjitas. Se va a poder cobrar, te van a poder cobrar de 8 de la mañana a 8 de la noche, de lunes a viernes, los sábados de 8 a 14. Después de esa hora no te pueden cobrar, salvo que haya un evento masivo.
0: Sí.
2: El precio de la tarifa va a ser el 60% del litro de nafta premium. Los días de evento masivo va a ser el 100%.
0: Mira, la naranjita y dice, ¿qué tal?
2: No, está fijada la tarifa. Va a estar fijada porque vos tenés el litro de Infinia como la multa. La multa te la fija la municipalidad, no te pueden cobrar por encima de eso.
0: Pero es un porcentaje.
2: Es el 60%, claro. Pero en evento masivo es el 100%.
0: Está bien, pero vos decís, ¿cómo sabes el precio de la nafta? ¿O va a estar a través de una aplicación? ¿Va a ser esto?
2: Claro, va a ser a través de una aplicación y va a estar fijado el precio de la hora, Luis.
0: Hoy, la cantidad de naranjitas que he visto ayer en Cerro Las Rosas y en Villa Belgrano, pero... Y vos vas pensando, mientras vas caminando, decís, bueno, esta gente ha tomado el control de la vía pública. Sí, pero yo estuve en Uruguay, no vi esto. Y estuve en China en el verano y no vi esto. No sé en Brasil, hace bastante que no voy. Algún oyente nos podrá ayudar si hay o no naranjitas en Brasil. Olvídense, en Europa, no. Vos te encontrás con un Porsche estacionado en la calle. En París, en Londres, en Madrid. La gente deja el auto en la vía pública porque tampoco hay tanta cochera. Atascada de noche, cuando ya se puede estacionar, todos los autos van a la calle y no ves eso. Es decir, ¿cómo la Argentina? Hay una degradación social, económica,
2: mucha crisis,
0: pero que haya sido esa la salida.
2: Hay familias de naranjitas que tienen 30 años trabajando de lo mismo, son abuelos y hijos y nietos que se dedican a eso.
0: Claro, pero por eso, ¿cómo hemos permitido que te tomen el espacio público? Vos estacionar hoy en la calle, vas con miedo. Hay gente muy amable. Señor, yo se lo cuido, vaya tranquilo. Usted cuando venga, yo voy a estar acá, porque ese es otro gran tema.
2: Sí, no se va.
0: ¿Cuánto
2: no,
0: es? 8.000 de entrada, y cuando volvés no está ni el señor, ni el hijo, ni el nieto, ni el bisnieto, ni nadie. Y pero eso pasa mucho en los partidos de fútbol o en los espectáculos.
2: El detalle también es el tarifazo. Hoy sale 500 pesos la hora el estacionamiento medido acá en Córdoba. El 60% del litro de nafta Infinia está a 2.100 pesos, más o menos, 2.200 pesos. Son 1.200, 1.300 pesos la hora. Estamos hablando de mucho más del doble.
0: Claro, pero es lo que quiero que va el estacionamiento medido. En Mendoza tiene el sistema, como tenemos acá el SEMBO en Buenos Aires, y más o menos están en esos precios. Una cochera vale 4.000, 5.000 pesos la hora. Hablo de lo otro. Yo, si no quiero estacionar en un lugar medido, y me haré 40 cuadras y estacionaré y no pagaré. El otro es es la obligación y el prepo. ¿Viste esas cosas que vas pensando cuando vas caminando, sí, y te los vas cruzando? Y decís, uno acá, otro, había cuatro en una cuadra. Ahí en el sanatorio de Allende, en el cerro. Cuatro en una cuadra. ¿Cuánto podrán? Debe haber mucho flujo, gente que va, se atiende, sale. Sí. Por eso les da económicamente para que haya cuatro en una cuadra.
2: Claro. Hablamos con Martín Simonian, que es concejal del oficialismo, que es presidente del bloque, sobre este, lo que se va a aprobar hoy en el consejo. Esto decía.
4: Va a ser, con la aprobación de esta ordenanza, entiendo, el fin de una situación que se había desmadrado durante 25 años y el comienzo de una solución, a la cual arribamos no solo con las ideas y los aportes del bloque oficialista, sino también del bloque de la oposición. En líneas generales, la figura del naranjita desaparece, van a ser constatadores o verificadores del estacionamiento medio. Lo van a hacer en el horario de lunes a viernes de 8 a 20 y de sábado de 8 a 14. Los demás días, domingo, feriado y por supuesto las tardes y las noches del sábado, van a estar totalmente eximidos del pago. La zona geográfica las va a delimitar la Municipalidad de Córdoba con la reglamentación, que pueden ser en más o en menos las que existen actualmente. Y la ordenanza fija de modo taxativo los valores que se van a tener que abonar, ya no de forma efectiva como era hasta ahora, sino a partir de la aplicación, que son los días ordinarios de lunes a viernes y los sábados por la mañana, el 60% del valor del litro de nafta de YPF Infinia, y para las zonas que determine la municipalidad, porque se trata de zonas aledañas a estadios de grandes concurrencias de espectáculos deportivos o artísticos, será del valor de un litro de la nafta Infinia. Que...
2: Bueno, hasta ahí parte de lo que decía el concejal del oficialismo.
0: Estoy repasando, Clarín. Chiqui Tapia Botón. Sí, me llamó la atención eso antes de que empezara el partido River con Gimnasia. ¿Cómo cantaba la gente de River? Claro. Va a ser muy difícil cada vez para sí, en muchos estadios ya le está pasando eso. Ahí la queja fue por la demora en el inicio del partido por la televisación. Bueno, se demoró el partido que estaba antes, que era el de Rosario Central con Racing.
1: ¿El presidente de Racing lo que dijo?
0: Nos sentimos robados. El fútbol argentino está roto. Milito.
1: Hay que cambiar, dice, hay que empezar a hablar, a decir las cosas.
0: Está cada vez más complicado, porque además, si vos mirás lo que le pasa en la justicia, sí, la Cámara de Casación rechazó la apelación que Tapia y Tobillino y la AFA habían presentado a destiempo en la causa de evasión. Están acusados los dos de retención indebida. Bah, son 19 mil millones de pesos, ¿mucho para vos?
1: No.
0: Aportes patronales. El tema es que, bueno, hicieron la presentación a destiempo. Intentaban revertir sus procesamientos. Obviamente la Cámara de Casación ha denegado este recurso presentado, con lo cual ahora el juez Amarante dice, si está todo listo, vamos rumbo hacia el juicio oral. ¿Cuál era el negocio? No hacían los aportes, la plata la ponían 19 mil millones en plazos fijos. Con el interés, eran como 12 o 13 plazos fijos. Yo le pido a Ariel que me dé esa precisión, o 10. Con el interés de... Entonces, ¿qué hacían? No pagaban, pedían un plan de financiamiento a la AFIP, de aquel momento, que gobernaba... o que manejaban a Sergio Massa. Qué complicado que va a estar Massa. Si avanzan muchas causas, Sira, aduana, dólar paralelo, esto de la AFIP, porque todo era manejo de él. Eran áreas que manejaba él. Transporte. Pero bueno, vuelvo al tema anterior. Entonces iban a la AFIP y le decían, mira, necesito un plan de pago. Listo, no hay ningún problema. Sos Tapia, sos la AFA, te doy un plan de pagos. Por mes tenés que pagar X dinero. Con el interés de un solo plazo fijo pagaban lo que... el financiamiento que le había dado la AFIP. Imagínate los otros 9, ¿a dónde iban? ¿A dónde iban esos intereses? Por ahí está.
3: No, lo guardaban, seguro.
0: Por ahí está la plata, pero ¿por qué no dejan a los veedores de la Inspección General de Justicia que puedan ver a dónde está ese dinero? O quizás lo encuentren en propiedades y en autos de lujo. El otro tema es las otras causas. Hoy lo traen tapa... con extensa cobertura el diario de la Nación este jueves 14 de mayo. Se han empantanado las causas de la AFA y de Faroni. Y buscan bloquear las pruebas que puedan llegar desde los Estados Unidos, donde ahí la justicia no va a estar mirando la situación política
2: mundial,
0: no es tiempista. Así que bueno, hay un tema ahí. Han entrado en una meseta. La única causa que avanza es la del juez Amarante por evasión y estos 19 mil millones de pesos. Pero teníamos que hablar del deporte, Susana.
1: Bueno, Luis, sí, ya con los resultados en la mano, con el diario del lunes, como columna, se dice habitualmente.
0: A ver, vamos, presentamos a Susana Buontempo y los títulos del deporte. Ni Fox se anima a esto.
3: Son los Martín Fierro esto.
1: Bueno, Luis, este miércoles quedaron definidos los cuatro semifinalistas ya.
0: A ver esa carita.
1: Torneo Apertura.
0: La sonrisa de oreja a oreja.
1: Sí, no sabe cómo es.
0: Está radiante hoy, ¿eh?
1: Radiante. River venció 2-0 a Gimnasia y fue el último en sumarse a este grupo en el Estadio Monumental. El Millo ganó con goles de Sebastián Driussi, de Lucas Martínez Cuarta, será el rival de Rosario Central, que también se clasificó después de eliminar a Racing 2-1, con polémica, con controversia, como siempre acabamos de mencionar, ¿no?
0: Y Di María sale a defender, no sé.
1: Sí,
0: yo creo que sale a defender a Central, no a Chiquitapia, ¿no? Dijo, quieren cambiar el fútbol y no pueden dirigir su club. Le contestó a Milito.
1: Sí, le contestó eso, sí.
0: Qué feo. Yo miraba el partido ayer y digo, ¿no será que quieren que salga campeón Central para que el título sea dentro de un campo de juego y no en un escritorio?
1: Ya le dimos
0: como
1: uno.
0: El anterior.
1: Ya le dimos uno en el escritorio.
0: A partir de ahí empezó la debacle de Tapito Villino. No sé qué pasó.
1: Y fue el como que destapaban.
0: Claro, un dijeron, che, loco, hasta acá llegamos. Esto es mucho.
1: Exacto.
0: Y empezó a hablar mucha gente. Y la justicia se aceleró. Por ahí alguno dice, no, entonces hay que dar vuelta rápido esa página, que Central saca campeón en el campo de juego. Deportivamente, uno entiende que tiene todas las condiciones Rosario Central para muy merecedor, sería decir, un campeón adentro del campo de juego. Así que es lo que muchos le reclamaron en el título anterior.
1: Bueno, no te hace falta que te reitere que Belgrano logró su pase, eso ya lo dijimos varias veces. Pero bueno, Rosario Central 2, Racing Club 1, River Plate 2, Gimnasia de La Plata 0, y en la Copa Argentina, Platense le ganó a San Martín de San Juan, hay diferencia ahí, empataron, pero sí, hay diferencia...
0: Por penales.
1: Sí, exactamente.
0: Así que por penales pasó Platense.
1: Sí.
0: Después nos va a contar lo de Messi, un show de Messi en el 5-3 del Inter Miami ante el Cincinnati. Dicen que Leandro Paredes lo vas a tener que ver por tele, pero en los partidos en Estados Unidos. Después del Mundial.
3: Sí, lo tentaron.
0: Sí, Messi le va a decir, mira, está De Paul. Va a empezar a llevar a sus amigos ya como para retirarse.
1: Pero aparte le va a decir, ¿para qué te vas a quedar renegando? Vení con nosotros que vas a tener...
0: No, la cara de Paredes, el partido contra Huracán.
1: Fue todo mal,
0: ¿no? Y te decís, ¿qué hago acá?
1: La familia, todo.
0: ¿Qué hago acá?
1: En la polémica lo decía.
0: Lo llamó a Dybala y le dijo a Dybala, ni se te ocurra.
1: Sí.
0: Con dos más, casi todo el partido, y no le pudimos ganar a Huracán de local. Era un hervidero la Bombonera, y no.
1: Y lo dio todo.
0: Lo dio todo, lamentablemente. Qué un gran bonito, jugador, ¿no? Un gran jugador Paredes, gran figura. Aquí en la Argentina. Bueno, lamentablemente, antes de dividir, Lucía, una muerte inexplicable lo que pasó allí en Cosquín.
2: Qué difícil dar este tipo de noticias realmente. Están investigando qué pasó, lo que se sabe hasta el momento con esta nena de 4 años fue atacada por un perro en Cosquín. Se sabe que el perro la atacó, la fiscal Silviana Penn está a cargo de este caso. Es un perro callejero, hasta donde se sabe, de raza mestiza. La mordió, esperan los resultados de la autopsia. Los investigadores observaron una mordida fatal en el cuello de la menor. Cuando los médicos del servicio de emergencias llegaron, ya no había nada que hacer. Esto ocurrió en la zona de Cosquín. Estaba sola, aparentemente, esta niña en el baldío. Al frente está el cementerio local. Según estos primeros testimonios, va solita la nena al baldío ubicado al lado de la casa de su familia y allí es atacada por este perro de raza mestiza.
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40 minutos pasan de las 5 de la mañana. Buen día, madrugadores. Es jueves. Jueves 14 de mayo. Toto, lo que suena. Hold the line. Es jueves. Jueves de retroplana. Ya lo saben, Diego Cian también. Y por eso, el comienzo musical de Primera Plana Rosario. Los acompañamos hasta las 6 de la mañana. En los controles, Diego Cian, lo mencionábamos recién. Quien les habla, Vero Masloop. Cielo nublado en Rosario, 10 grados 4 décimas, ha sido la mañana menos fría de la semana. Estamos ahí, en el límite, entre decir que es una mañana fresca y que es una mañana fría. O sea, son los 10 grados lo que convencionalmente delimitan esta denominación. La verdad es que no se siente frío, no es tampoco como para salir desabrigado, pero muy agradable la mañana. Cielo nublado, algunas neblinitas dando vueltas por allí, pequeñas, muy pequeñas. Más allá de eso, la visibilidad óptima. Algo, una especie de banco de niebla para los que vienen por la autopista Rosario Córdoba, a la altura del parque industrial, a la altura de Ciudad Industria. Ahí fueron unos 400 metros más o menos, con muy poquito, pero ahí andaba dando vueltas, lo avisamos por las dudas. Vamos a una máxima de

0: 18 grados para hoy, con cielo parcialmente nublado durante la tarde y se va a ir despejando al llegar la noche. Viento del este y del noreste para hoy, ¿eh? Ese viento norte que anda dando vueltas es lo que hace que esté así raro. Vamos a decir que está raro. Para mañana mínima de 8 grados, máxima de 21, con cielo parcialmente nublado. Muy agradable también para el sábado, con mínima, poquita amplitud térmica, ¿eh? Mínima de 12, máxima de 18. Y atención, porque el sábado llega el viento del sur. Y con el viento del sur llega el descenso de temperatura. Y para el domingo, la mínima es de 6 grados y la máxima de 12. Ojo, ¿eh? Ojo que se viene la fresca para el domingo. Así que ténganlo en cuenta dentro de sus planes. Y el comienzo de la próxima semana es con mucho frío. Mínima de 5 grados, máxima de 13, casi calcado para el próximo martes. Es decir, comienzo de semana que depende del resto de los elementos que marquemos, la presión, la humedad, el viento, ojo con la sensación térmica. Pero cambia drásticamente el clima a partir del domingo. Descenso de temperatura y así va a comenzar la semana. Así que a disfrutar estos días, los que les guste y tienen planeadas algunas actividades al aire libre, será principalmente entre hoy jueves y el sábado. Después hace frío, hay que abrigarse, no es que uno no disfrute el aire libre, pero hay que tener esto en cuenta. Lo que no tenemos es pronóstico de lluvias, ¿eh? Que veníamos con muchas lluvias, por ahora al menos no aparecen en el pronóstico, sí ese ingreso de aire del sur para el domingo, y es lo que va a hacer que descienda notablemente la temperatura. Ponemos a disposición de ustedes, mis queridos madrugadores, el mensajero de la radio. Allí nos vamos a saludar, vamos a ver y nos cuentan por dónde andan, cómo los trata este jueves 14 de mayo. Nos vamos a ir acomodando con la información a ver quién anda por allí. Buen día.
1: Buen día, Berito. Bueno, acá te estoy esperando temprano, me levanté porque muy tengo bien. Que salir temprano también. Muy bien. Para el PAMI. Tengo que actualizar mis medicaciones que toma el 100. Así que, bueno, Berito, hoy no hace tanto frío, chicos. ¿Viste? ¿Viste? Está lindo hoy. Así que, bueno, les mando un beso grande a mi tocaya, Santiago, Adriana, Silvio, a Dieguito y a Gustavo, bueno, a todos.
0: Y mira que hay muchos madrugadores nuevos también, Mirta, porque a mí me gusta también cuando se van sumando al grupo habitual de madrugadores, y tenemos alguno que se anima a escribir nuevo, bueno, ahí está, los vamos recibiendo también. Y por supuesto a todos ustedes, a los amigos de siempre, a los que están cada mañana, un abrazo grande para nuestra amiga Mirta Alicia, de nuevo Alberdi. Carlos desde Córdoba, buen jueves Berito y Club de Madrugadores, esperando la selección de la retroplana de Diego. Viste que se lució con la retroplana, Diego, nos escribía tempranito, Carlos desde Córdoba, así que suponemos que disfrutando de este jueves de retroplana. A ver, por acá. Acá veo a alguien que me parece que es la primera vez que escribe, al menos a esta hora. No dice el nombre. Saludo, hola Vero, buenos días al Club de Madrugadores. Que el mail es Guardián, pero no encuentro el nombre. ¿Quién será? Buen día, a ver.
2: Buen día, Vero, Diego. Uy. Buen jueves de retroplana a todo el equipo. Bueno, gente, hoy me tocan hacer unos análisis, así que las tostadas y los mates serán para después. Saludos a Santiago de San Lorenzo, a mi tocaya, a Carlos el Cordobés.
0: A todo el grupo de madrugadores, Mirta, cuídate esa garganta, cuídate. Que estos cambios de temperatura son bravos, así que bueno, ojalá que salga todo bien con esos análisis. Nosotros como siempre te estamos acompañando y gracias a vos por estar. Un abrazo para Mirta, para Nelson de Ludueña. A ver, desde la ruta 91, Luis dice, ruta 91 activa, buena entrada de camiones al puerto por esta hora, tránsito medio, nublado, fresco, algo de viento. Nos saluda desde el obrador principal El Blanquito, kilómetro 2.5 andino, que es la obra de tránsito pesado, desvío, Jardino, Timbúes, el amigo Luis D'Afoncio. Gracias, Luis, un abrazo grande, que tengas un buen jueves. Buen día.
3: Buen día, buen día, Vero, buen día, Diego. Bueno, acabamos con el jueves. Ruta 13, tranquila, poco movimiento. tengan un buen jueves todo el Club de los Madrugadores. Un saludo a Santiago, San Lorenzo, las dos Mirta, Silvio, Nelson, Gustavo. Bueno, mañana medio fresca, despejada, buena visibilidad. Abrazo.
0: Un abrazo grande al amigo de Las Rosas. Gracias, Adrián, madrugador si los hay, acompañándonos desde tempranito. A ver, ¿quién anda por acá? Buen día.
4: Hola, Vero, buen día. ¿Cómo estás? Te habla Manu, me está superando la tecnología nueva. Bueno, un saludo para todos los chicos ahí, para Diego. Bueno, ahora para las chicas ahí, para la señora de... decía las tostadas, ya me voy a empezar a acordar los nombres.
0: Muy bien.
4: Hace poquito empecé a escucharlo de vuelta porque no tenía radio en la camioneta. Así que bueno, un placer volverlos a escuchar.
0: Qué lindo recuperarte, Manu. Un abrazo grande. Y ya en el mensajero también, che, qué lindo. Ahí está. Ahí van, vamos también, nosotros acá hacemos un laburo y lo vamos, como con, vieron cuando uno pesca con red, bueno, hacemos eso, nosotros tiramos la red y ahí vamos, vamos levantando a los madrugadores. ¿Quién anda por ahí? Buen día.
5: Buen día, Vero, buen día, gente. Excelente mañana, ¿verdad?
0: Uy, uy, uy.
5: Saludo a todos los hinchas de Central.
0: Hola, ¿qué tal? Uy, la polémica que va a haber hoy, ni te cuento. Rodrigo, me parece que es quien mandaba ese mensaje. No sé si le dicen Rodrigo o le dicen Gonzalo. Tengo los dos nombres acá, no sé cuál elegir. Los dos son muy lindos nombres. Pero va a ser una mañana polémica, es lo único que yo les voy diciendo. Gonza Calvigioni va a estar ahí atajando penales, ¿puedo decirlo? sí. El deporte ayer se llevó todos los reflectores. Y Central está en semi, estoy diciendo bien, Diego, ahí está, gracias Diego por la asesoría a esta hora, usted sabe que es fundamental. Saludamos a tu tocayo, a un Diego por acá, Diego Domínguez, amigo chofer si yo no me equivoco. Buen día, excelente jornada para todos, acá en el laburo, la famosa cuartos de final, saludos. Apa, mirá, nos han mandado foto y todo, impresionante. Tanto muy despiertos esta mañana. Bastante movimiento, les voy a decir, de tránsito a esta hora. Por ejemplo, yo venía por la autopista Rosario Córdoba, Pellegrini, ya todo el ingreso de Rosario con bastante movimiento. No sé cómo está la circunvalación. Seguramente en un ratito nos escribe alguno de los amigos que viene desde la zona de Alvear, o alguien que tome circunvalación yendo, por qué no, hacia lo que es la conexión Rosario-Victoria, que nos vayan contando cómo está arrancando esta mañana. Finalmente, y en la jornada de ayer, se cumplió la primera de dos jornadas de este Encuentro Federal de Intendentes. La verdad, Rosario en el centro del escenario es un hecho realmente trascendente. El intendente Pablo Hapkin fue el anfitrión, 300 intendentes del país que se han reunido. Es un evento, recordemos, organizado por la Red de Innovación Local, la RIL. La Noche de Intendentes fue el evento que marca esta, decíamos, este evento de dos días, pero ya en el día de ayer fue un poco el puntapié inicial, con agenda que comenzó a las 5 de la tarde, no solamente presentes intendentes, hay otros funcionarios, autoridades que se hacen presentes, por supuesto, para estar acompañando equipos de gobierno, gobernadores de distintas provincias, vamos a usar una fórmula remanida, pero que da cuenta, una nutrida concurrencia. Realmente uno va viendo y repasando lo que son las fotos del evento, hubo cobertura de Cadena 3 Rosario, por supuesto, especial allí. El primer evento fue la entrega de premios de la Red de Innovación. Esto se desarrolló en el Teatro El Círculo. En Rosario fue distinguida con los sellos Ciudad del Conocimiento, Ciudad de la Inteligencia Artificial y la certificación como Ciudad Faro. La verdad que son distinciones de lo más interesantes para poder llevarse ese sello en el marco del encuentro de estas, si lo marcamos, son 300 ciudades, 300 intendentes, son 300 ciudades. El intendente Pablo Hapkin dio la bienvenida y ya marcó la novedad, dijo bienvenidos a la ciudad autónoma de Rosario. a todos los intendentes, a quienes estuvieron presentes. Estuvo el gobernador de la provincia, por supuesto, Maximiliano Puyaro. Estuvo Alfredo Cornejo, el gobernador de Mendoza, Ignacio Torres, gobernador de Chubut. También el gobernador de Corrientes, Juan Pablo Valdés, marcaron ahí presencia en esta reunión. Vamos a estar siguiendo, por supuesto, a lo largo de este día todo lo que significó y lo que significa, porque todavía continúa la agenda durante este jueves 14 de mayo. A ver, nos vamos a dar. Yo sigo pasando acá a ver por el mensajero si empiezan a llegar los madrugadores para contarnos cómo los trata este comienzo de jornada. Buen día.
6: Buen día, gente. ¿Cómo andan? Espero que anden todos bien. Bueno, estos días no pude mandar mensaje, me agarran siempre manejando.
0: Ay, claro,
6: la hora. Aprovecho que recién estoy saliendo del galpón. Me estoy yendo a tomar un café y después a agarrar la ruta. Bueno, un abrazo a todos, espero que anden bien, cuídense del frío. Y les dejo un abrazo.
0: Gracias, ese, un abrazo grande, que tengas buena ruta. Claro, es un horario, sabemos que por ahí justo están arrancando y es difícil escribirnos, pero qué lindo escucharlos y saber que están comenzando la jornada junto con nosotros y nos vamos poniendo al día. Clima agradable, lo primero que le contamos a los amigos que están saliendo en este momento a la ruta, la visibilidad promedio es buena. 15 kilómetros es la información oficial del Servicio Meteorológico Nacional. Está nublado, va a estar nublado la mayor parte del día, sin embargo no hay pronóstico de lluvias. Eso es lo que les contamos también a los que se preguntan, che, pero y tanta nube, porque ayer realmente por momentos fue una jornada bastante gris. Pero no hay pronóstico de lluvia, es más, miramos el extendido, ni siquiera con el ingreso del frente frío, no se marca en el momento del cambio de frente. Tormentas ni precipitaciones, simplemente el ingreso de esta masa de aire del sur, que sí puede llegar a ingresar con algunas ráfagas, principalmente el domingo a la madrugada, pero sin lluvias a la vista. Buen día.
7: Hola, Vero, buen día para todos. Vero, acá desde Circunvalación y Godoy, para el norte todo tranquilo. Poco movimiento, el movimiento habitual, digamos, así que todo tranquilo, hay buena visibilidad, todo. Un saludo para todos.
0: Un abrazo grande, Walter, gracias por ese reporte también que nos va sumando al mapeo que hacemos de la mañana y de cómo va comenzando y de cómo empiezan ya a transitar y empieza a tomar vida, si bien cada día los días la luz solar se acota un poquito más. Hoy tenemos que esperar hasta las 7:45, fíjense, cada vez más cerca de las 8. 7:45 es la salida del sol, sin embargo, aunque aún es de noche, la ciudad ya empieza a moverse, la ciudad y la región, porque eso también lo vamos a marcar, la ciudad y la región que empieza de a poco a moverse y a activarse. En el día de ayer se recordó la tragedia del fentanilo contaminado, a un año del alerta emitido por el ANMAT sobre el lote 31.202. Lote, recordamos, producido por el laboratorio HLB Pharma. Familiares de víctimas del fentanilo contaminado se reunieron en Centro Cultural Fontana Rosa y exigieron lo que vienen exigiendo y lo que vienen pidiendo hace tanto tiempo, que es, bueno, justicia. Justicia y cambios también necesarios para que esto no se vuelva a repetir. La verdad que esto es muy importante porque realmente hay que destacar la tarea de los familiares de las víctimas de fentanilo contaminado. No han cejado en su esfuerzo, en reunirse, en difundir esta situación, que es tan importante. Probablemente si no, ni siquiera nos hubiésemos enterado. Hicieron un trabajo realmente de hormiga, y junto a sus abogados y a sus representantes legales empujaron la causa, vamos a decirlo así. Empujaron al menos lo que fue el comienzo de la causa. E insisto, más allá de la necesidad de justicia para todas estas familias y de esclarecimiento, porque hay un poco de eso, la necesidad de cambios profundos. Hablábamos hace unos días con el doctor Regazzoni, marcando la necesidad de trabajar en la trazabilidad de los lotes, de los medicamentos, en la transparencia, en la digitalización de todo lo que son los registros y la salud. La verdad que parece increíble que no se avance en ese sentido cuando el mundo está avanzando a pasos agigantados. Así que también lo marcamos como una de las preocupaciones y de los temas de agenda para este jueves 14 de mayo. A ver, por acá lo veo a Juan Carlos de Zona Norte, dice: hola Vero, buen día, saludos a todos y a la audiencia. Gracias Juan Carlos, un abrazo grande para vos también. Mailén pasa por acá: buen día, buen jueves, yendo a trabajar ya en un rato. De Ricardone Oliveros, tránsito tranquilo, besotes para todos. Gracias Mailén, abrazo grande, que tengas una buena jornada en el laburo. Alejandro desde Oliveros también levanta la mano, dice: acá estoy, buenos días, abrazo enorme para todos. Nos imaginamos el amigo despertándose de a poquito. Hay que ir arrancando, falta un minuto para las 6 de la mañana. Los que se están sumando hasta ahora, les contamos, el cielo se encuentra nublado, 10 grados 4 décimas la temperatura, es la jornada más agradable en lo que va de la semana, en el arranque, la más amigable, vamos a decir. Hay que salir con un abrigo, pero se lleva bien, y vamos a tener una máxima de 18 grados, así que hoy sí que lo podemos marcar como una jornada otoñal. Es lo que tenemos por delante hoy, mañana y el sábado. El domingo ya no me comprometo. El domingo llega el frío y el comienzo de la semana que viene. Vayan preparando gorrito, bufanda, guantes, porque se viene el descenso de temperatura y lo van a estar sintiendo. Nosotros bajamos la persiana de Primera Plana a Rosario. Los invitamos a quedarse, por supuesto, en la continuidad informativa de Cadena Tras Rosario. Veo que pasa María de Los Ángeles, que hacía un montón que no pasaba por el mensajero. Así que un abrazo grande a todos los madrugadores que ya están activos, que están poniéndole ganas y saliendo a laburar. Nosotros acá, con el trabajo y con la información desde Cadena Tras Rosario, los vamos a seguir acompañando. El señor Hernán Funes y todo el equipo, está todo listo. En un ratito nada más comienza Radio Informe 3.

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0: les va? Muy buena mañana, buen jueves para todos. Hoy es 14 de mayo del 2026, son las 6 de la mañana, 4 minutos. Temperatura de dos dígitos en Rosario y se siente con media ciudad que está comenzando el jueves exultante. A la defensiva, si se quiere, contraatacando y pensando fundamentalmente en el partido del sábado que tiene Rosario Central. Señoras y señores, un equipo de la ciudad de Rosario, un equipo que representa a media población de toda esta región, para decirlo en esos términos, está en semifinales del fútbol argentino y el próximo sábado va a jugar con River en el Estadio Monumental. De noche y de madrugada, Diego Milito por Racing dijo que el fútbol argentino, bueno, de todo, que está sucio, que a Central lo favorecen, en los términos que quieran. Rodolfo Onofrio se metió, que River tiene que estar con la guardia alta, y Angelito Di María con posteos de madrugada van a hacer que sea un jueves caliente para nosotros y para ustedes. Ya estamos con la política, con la economía, con los 250 intendentes y 4 gobernadores en Rosario que han pasado la noche después de la cena de la Fundación RIL, que tiene a Luján de Cuyo premiada como la ciudad más innovadora, más pujante hoy de la Argentina, fundamentalmente en términos de gestión, y confirmado después de Rosario 2026 que va a ser Mendoza la ciudad y la provincia que en 2028 van a recibir justamente a los intendentes, que cada vez son más. Ya estamos compartiendo con ustedes las problemáticas comunes y, ojo, lo que a las 8 de la mañana va a pasar, que va a ser un reclamo, un grito federal para todo el país, que va a salir desde Rosario con cuestiones concretas que los dirigentes observan que no se ocupa el gobierno nacional. Estimada Vero, ¿cómo estás? Buen día.
1: ¿Qué tal, Hernán? Buen día para todos. 10 grados, 4 décimas la temperatura, cielo nublado, vamos a una máxima de 18 grados, una jornada agradable, nublada, pero agradable lo que tenemos por delante.
0: Sí, hay algunas nubes por allí, ¿no? Pero ya comenzando con dos dígitos la cosa cambia, está diferente.
1: Totalmente.
0: ¿Viste mucho movimiento cuando venías temprano?
1: La verdad que me llamó la atención, sí. Sí. Mucho movimiento para hacer la madrugada. Mucho vehículo particular, más que transporte de carga. Mucho vehículo particular, mucha gente que se movía y que llegaba, te diría, zona de Cañada, San Jerónimo. Claro. Que se venían hacia la zona de Rosario, y una vez que se ingresaba por Pellegrini, mucho movimiento también en la ciudad.
0: Qué nochecita, Gonza, ¿cómo estás? Buen día, ¿cómo te va?
2: Hernán, ¿cómo va? Buen día para vos, bien, para Vero, para los oyentes. Qué noche de miércoles, bueno, porque la verdad, bueno, Rosario Central ganó su partido frente a Racing, otra vez dio vuelta un resultado como ante Independiente, pero lo que se va a hablar hoy a nivel nacional es el del arbitraje de Darío Herrera, que cuando el partido estaba empatado, bueno, decidió expulsar a Maravilla Martínez. Le había sacado tarjeta amarilla. El VAR, a cargo de Pablo Dóvalo, lo llamó, le dijo: corregí, porque esa expulsión, el árbitro lo expulsó, después echó a Di Cesare.
0: Pero la cuestión está en el VAR más que en el referee, en Dóvalo. Lo que vino a poner situaciones objetivas, claro sobre oscuro y demás, que era el VAR, porque es la tecnología, es lo que debiera tener un criterio único, es lo que más dudas generó ayer.
2: El VAR de Pablo Dóvalo.
0: Para Racing, para Racing, para River.
2: No, obviamente, el VAR. Bueno, lo decías vos, habló Milito, habló Donofrio en redes sociales, habló Di María. Sí, Di María hizo un posteo enojado, bien entrado el día, casi a la 1 de la mañana. Jorgelina Cardoso lo reposteó y le agregó algo. Así que bueno, vamos a estar ampliando esto, Hernán, porque hay mucha bronca en el mundo del fútbol con lo que pasó ayer.
0: Lo cierto es que Central lo dio vuelta al partido.
2: Sí, futbolísticamente lo dio vuelta al partido, claro. Gol de Copetti.
0: Está en tiempo suplementario, está en semifinales. Racing, por decirlo que era, ¿cómo se llama Sosa el que hace ese rechazo? Digno
2: Santiago Sosa.
0: Bueno, sí. Digno de un partido colegial o permitido para nosotros.
2: Exactamente.
0: Para usted o para mí, que no entrenamos todos los días. Sí, cuando hay una máxima que dice, ¿cómo es ese hombre enojado que dice que viven en un country, que durmieron no sé dónde, que comieron no sé qué, que los botines, cuánto pesa la pelota, cómo está el terreno de juego? Pégale fuerte, corazón de Dios.
2: Sí.
0: Cariño.
2: Sí. Sí, encima
0: rechazá, pinchala. Ganó. Ahora, entonces, después Racing podrá decir lo que quiera. En el momento donde quemaban las papas, sus jugadores cometieron errores adentro de la cancha que Central aprovechó.
2: Sí, tal cual. Es así, Hernán. De hecho, bueno, Racing ganaba, no supo cuidar la ventaja, quizás no generó más situaciones de gol. Eso futbolísticamente. Ahora, lo que se está planteando acá es el arbitraje. Pasó anoche, porque después, encima, Hernán, en el segundo partido, en el de River, enfrentando Gimnasia y Grima de la Plata, Hay una jugada directamente, podemos decir, peor que la de Maravilla Martínez, donde Miramón mete un codazo y sí, le saca la amarilla. Entonces decís, bueno, ¿cuál es el criterio de los árbitros? En una jugada anterior, en otro partido es roja, acá es amarilla, no hay criterio. Yo creo que la mejor definición la dio Diego Milito. El fútbol argentino está roto. Está roto. Después los hinchas Racing estarán enojados con Milito porque no habló antes, porque Racing nos viene perjudicando. Pero lo concreto, Hernán, que hoy, acuérdese lo que le digo, esto va a tomar más... va a ser más caliente el día para mí, porque va a haber más declaraciones. Sí. Y bueno, veremos cómo termina todo esto. Lo concreto es que el River Central van a jugar el sábado, Hernán, 19:30 sería el partido de la semifinal. No hay descanso, así que se viene un partido muy, muy, muy a priori que promete mucho, picante futbolísticamente. Los dos equipos tienen jugadores que pueden demostrar un buen espectáculo. Así que bueno, el día sábado se va a conocer el primer finalista.
0: Estimado Gonza, ya lo hacemos, ¿te parece? En un momento. Dale, cómo no. Vero, 6 y 10 de Rutas Autopistas, ¿cuál es la primera información que tenemos?
1: Por el momento, tránsito normal, no tenemos incidentes reportados, buena visibilidad.
0: Sí, queridos oyentes, ¿quieren escuchar a Diego Milito? Por Racing, las declaraciones explosivas de anoche que hicieron, que las redes sociales, el aire de la radio, el debate futbolero, los grupos y demás, debatan muy fuertemente lo que pasó en Arroyito. Pero ganó Central, vamos a estar toda la mañana, bueno, parte de la mañana dedicados obviamente a esto, un equipo de la ciudad de Rosario en semifinales del fútbol argentino.
3: Hoy nos sentimos una vez más robados, porque creo que todos lo vieron, terminar un partido de la manera que se terminó. Realmente nos deja no solamente triste, sino con ese enojo de decir hasta cuándo, ¿no? Porque uno viene con toda la ilusión y pensamos que esto puede cambiar y bueno, y siguen pasando los partidos y hoy ha sido un nuevo partido vergonzoso. Hoy todos, dirigentes, jugadores, hinchas, tenemos que reflexionar. Tenemos que reflexionar y hoy estoy acá para decir, estoy a plena disposición para poder empezar a reconstruir de una vez por todas nuestro fútbol argentino. Así que, bueno, muchas gracias y buenas noches a todos.
0: Ya estamos con todo esto. Vero, decíamos de Rutas Autopistas, ¿algo más? ¿Alguna información indispensable antes de comenzar la mañana?
1: No por el momento.
0: Quiero que la escuchemos a la ministra de Seguridad de la Nación, Patricia Bullrich, respetando de principio a fin lo que siempre hacemos, 7-5, 7-10, y Sergio, como siempre, va a trazar escenario con un contexto internacional que tiene a Donald Trump con Xi Jinping en la cumbre en Pekín. Una cumbre que acapara, obviamente, la atención global. Vamos a lo nuestro. En la Argentina, a falta de un Adorni, son dos. Apareció el hermano de Manuel, el jefe de gabinete, y está imputado formalmente por la justicia. La fiscalía le dio impulso a una denuncia contra Francisco Adorni. Lo imputó, solicitó que le envíen información bancaria e impositiva del funcionario. La denuncia apunta contra la cancelación de una deuda de 60 millones de pesos, que de golpe y porrazo logró tener los fondos justamente para cancelar el crédito, en el medio de una serie de gastos que tienen que ver con vehículos, con una casa y mucho más. Adorni, el hermano de Manuel, está imputado por presunto enriquecimiento ilícito y lavado de activos por la justicia argentina y obviamente hace que el gobierno siga entrampado en una cuestión política que además da la línea de flotación. Si vinieron un cambio en la matriz de corrupción de la Argentina, si vinieron un cambio cultural, hoy todo eso está en tela de juicio, aún en los votantes de La Libertad Avanza, fundamental o especialmente el votante blando, que puede bien sentirse defraudado con estas cuestiones que están pasando, con los sobreprecios en la discapacidad, situaciones de una bajeza política y humana difícil de comprender. Por esto, la senadora Patricia Bullrich, que había puesto el grito en el cielo, que lo puso a Adorni contra las cuerdas porque dijo que inmediatamente iba a presentar la declaración jurada y sin embargo pasan los días y para un contador como Adorni se hace cada vez más difícil explicar todo lo que hay alrededor. Mientras siguen apareciendo gastos a las propiedades, a los viajes y demás, hay que agregarle unos $20,000 anuales para un alquiler de una casa en Indio Cuá antes de comprar la que finalmente compró. Entonces hay una serie de gastos que todos juntos son incomprensibles, salvo entendiendo que se dieron desde diciembre de 2023 en adelante. ¿Y cuál es la cuestión puntual? Que Adorni asuma la función pública en el gobierno nacional. Bullrich le generó enormes problemas con el gabinete, con Karina y con Javier Milei. Las versiones de los gritos en Buenos Aires son un hecho, ya nadie las desmiente. Por eso cuando le vuelven a preguntar, no comments, diría Basile.
4: Yo ya lo dije, ya lo expresé, me parece que con una vez alcanza las cosas. Mi posición fue clara, es clara. Ahora es el jefe del gabinete el que estará analizando y trabajando sobre su declaración jura de bienes.
0: Ahora ya está. Estimados oyentes de Cadena 3, anoche estuvimos con una cobertura especial que está en nuestras redes sociales, que se va a seguir ampliando en YouTube con las entrevistas que tuvimos. Comparte con los principales protagonistas de estos 250 intendentes que estuvieron y que están en la ciudad de Rosario por la cena de la Red de Innovación Local, lo que es la Fundación RIL, que habla y que premia la gestión, el trabajo en red, el conocimiento, la innovación y todo lo que los dirigentes políticos pueden ofrecer, por supuesto, mejores técnicos en términos de gestión y para que evolucionen las ciudades. Luján de Cuyo, premiada. Rosario, destacada con el premio Faro. Fue o es la revancha de la ciudad de Rosario, que en la cena anterior en Córdoba, año 2024, tuvo ausente al intendente porque era la semana trágica de marzo 2024. Ahora vamos con números significativamente muy diferentes, con otro clima, con otra discusión del espacio público, con el deporte y los espectáculos como bandera, sin desconocer que hay temas subyacentes por allí en otra instancia. El intendente Pablo Hapkin le decía anoche a Cadena 3 que es la revancha de Rosario. Una definición muy concreta: sin paz para una comunidad no hay nada.
5: ¿Qué tenemos que hacer hasta el 10 de diciembre del 27 para que la ciudad siga volviendo, como nos gusta decir? Y tenemos mucha obra en marcha, Hernán, y la vamos a controlar. Hay cosas que sí vamos a terminar antes, porque tiene que ver con aprovechar, por ejemplo, la oferta turística en el verano. Y hay cosas, Hernán, más estructurales, sobre todo el pavimento a nivel definitivo en Pumita, la urbanización de los barrios populares, que va a continuar. Y la verdad, que aspiramos a que continúen siempre en la ciudad, porque también hemos establecido un criterio en el pavimento definitivo que no termina con esta gestión, que lo van a poder usar quienes vengan durante mucho tiempo. Y no tengo duda que Rosario va a estar mejor cuando terminemos de completar este plan de obras que con el gobernador Puyaro planteamos, en lo que es un plan de paz.
0: Sin paz no hay nada, ¿no?
5: Sin paz no hay nada.
0: Hoy, en el marco, justamente, del final de las actividades, van a dar a conocer un documento los intendentes. Me da la impresión que la gran discusión con el gobierno nacional, eso van a ser los recursos. Tomen nota, ATN y combustibles. ATN y combustibles. Por lo que se va de las ciudades, por el bolsillo de los ciudadanos, pero no vuelve. No vuelven rutas, no vuelven patrulleros, no vuelven salud, no vuelven discapacidad, no vuelven seguridad, no vuelve. Me parece que allí van a poner foco los intendentes. Tomen nota. ATN, combustible. Lo tenés a Puyaro, anfitrión, el gobernador de la provincia de Santa Fe, anoche. Brevemente, en el marco también de declaraciones más extensas.
6: Mostramos que podemos salir adelante, lo mostramos a otras provincias, pero también lo mostramos a otras municipalidades. ¿Cómo una ciudad se puede reconstruir? Trabajando junto a la provincia, la nación, la municipalidad, pero fundamentalmente la gente. Esas ganas de salir adelante que mostró Rosario nos está mostrando hoy una ciudad renovada.
7: ¿Sobre qué estuvieron conversando?
0: Puyaro, me parece que esa definición es la puntual. Cuando estaba con Alfredo Cornejo, el gobernador de Mendoza, con Juan Pablo Valdés, el gobernador de Corrientes, al lado, y Nacho Torres, el gobernador de Chubut, los cuatro gobernadores presentes entonces anoche en Salón Metropolitano, con cobertura y presencia especial de Cadena 3 Rosario y Cadena 3 Argentina. Un título adicional antes de las 6:20 de la mañana, anoche, en la ciudad de Funes, departamento Rosario, fueron detenidos los hermanos Borra, o Borras, los roldanenses más buscados y presuntos responsables del tráfico internacional de cocaína con esta avioneta que bajó con 320 kilos de droga en Cañada de Gómez o Villa Eloísa 24 horas antes, que tuvo un tiroteo, un gendarme atropellado. Habían sido allanados, tenían su captura internacional dictada inmediatamente horas antes por la Justicia Federal de Rosario, en particular por la Procunar. Ayer Gendarmería había identificado una serie de lugares dentro y fuera de la provincia de Santa Fe, pero por ejemplo un campo de Melincué. Finalmente, en la zona de Los Robles y Araucaria. Esto es muy próximo a la Ruta 9, en lo que es el ingreso a Funes por la Ruta 9, justamente antes del pueblo, pasando, o antes del casco urbano de Funes, pasando la salida de Rosario y entrando justamente a lo que es la zona donde comienza la vida más estable de esa ciudad del departamento Rosario. Santiago y Juan Cruz Borras, detenidos anoche por gendarmería, sorprendidos después de una vigilancia hasta que finalmente los detuvieron. En medio de un inmenso operativo de seguridad, ya están alojados en una dependencia especial a la espera de lo que va a ser la formalización de acusación acá en Rosario, probablemente en las próximas horas por el tráfico internacional de droga. Vero, 6:20, ahora sí, ¿qué más tenemos hoy?
1: Comienzan los Juegos Crear, la cuarta edición de los Juegos Crear, en el hipódromo del Parque Independencia y en el corredor de Dante Alighieri, calle Dante Alighieri entre Oroño y Caesar, es decir, ahí frente al hipódromo, que es donde va a estar ubicado el FanFest. Ya las actividades están previstas a partir de las 8:30 de la mañana, desde este jueves y hasta el próximo domingo, en el FanFest, principalmente todo lo que tiene que ver con las muestras predeportivas, con exposiciones, con diferentes actividades organizadas para el público en general, y por supuesto la parte ya de lo que tiene que ver con las competencias en el hipódromo, decíamos, a partir de hoy y hasta el próximo domingo, ya la cuarta edición, en un evento que se consolida, ya se marca como un evento de agenda, los Juegos Crear 2026. Entonces, ya desde hoy, tener en cuenta, automovilistas, el tema de los cortes y desvíos en el Parque Independencia, principalmente en la zona que rodea al FanFest. Es el principal corte que ya van a encontrar activo desde esta madrugada, bien tempranito. Y otro de los puntos que marcamos tiene que ver con la puesta en marcha ya oficial, a través de su publicación en el boletín oficial, de este plan de desendeudamiento que planteó el gobierno de la provincia para trabajadores y jubilados. En el caso de trabajadores públicos y jubilados, un dato a tener en cuenta, pueden acogerse a este programa a través del portal oficial de la provincia, utilizando su ID ciudadana. Una vez que completan la solicitud, van a ser contactados para avanzar con el proceso. ¿De qué proceso estamos hablando? Primero, recordemos que el gobierno marca un tope de un 25%, que es lo que las entidades financieras pueden descontar vía código de los salarios de los trabajadores estatales, de los agentes públicos. Pero además, en el caso de que haya deudas en curso, corrientes, que superen ese porcentaje, tienen que habilitar una refinanciación de la deuda. Y es esto lo que se va a estar monitoreando. E incluso en el caso de que los agentes financieros no realicen la refinanciación, lo que está planteado en el proyecto es que va a ser el mismo Ministerio de Economía el que va a intimar a la entidad financiera para que proceda a la refinanciación de la situación de deuda de estos trabajadores.
0: Tengámoslo en cuenta. Gonza Calvigión y una mañana caliente. ¿Qué más tenemos con el deporte?
2: Hernán, bueno, lo dicho anteriormente, Central eliminó a Racing, River hizo lo propio con Gimnasia y Grima de la Plata. Este juego se va a jugar el día sábado 19:30. Lo escuchábamos hace un rato a Milito, después de la polémica eliminación de su equipo, dijo: nos sentimos robados y el fútbol argentino está roto. Después voy a estar leyendo el posteo de Di María, que le pega a Milito, porque dice: muchos de los que quieren cambiar el fútbol no pueden ni dirigir su club. Bueno, después lo vamos a estar ampliando, porque Ángel hace un descargo y parece que es interior contra lo porteño. Habló Almirón también en conferencia de prensa, sí, sobre Milito, dijo: no sé qué partido vio. Habló Donofrio, el ex presidente River: después de lo que viene el partido en Rosario, más que nunca la guardia alta. Bueno, lo concreto es que va a haber un clima caliente, Hernán, con declaraciones seguramente que van a salir desde Buenos Aires. Veremos si hay respuestas desde aquí, de Rosario. Lionel Messi está vigente en el fútbol de los Estados Unidos. El triunfo del Inter de Miami ante Cincinnati por 5-3 era un hat-trick, pero el árbitro dijo: no, le saco un gol, porque se lo doy en contra al arquero rival. Así que Messi convirtió 2 goles y no un hat-trick. Tiene 909 gritos, Cristiano tiene 970. Realmente siguen compitiendo, Hernán, para ver quién llega al gol, el número 1000. Bueno, a un detalle de la liga profesional. No se repitió ningún semifinalista. Entre 2025 y 2026... los dos equipos que llegaron a esta instancia son todos distintos. Habla a las claras de que es un campeonato totalmente impredecible. Sí.
0: Ay, Gonza, ¿seguís pensando que te gustaba esa liga donde en España, por ejemplo, salen campeones 10 fechas antes?
2: A mí mirá lo que sé. La otra
0: liga. Mirá este fútbol argentino.
2: Por favor.
0: Pero mirá estas emociones, sí, todos hablando.
2: ¿Qué dice usted con la emoción? A mí deme un formato mejor, así 20 equipos. Sí. apertura, clausura, después el ganador de cada uno de esos campeonatos juega una final y listo. ¿Qué me viene a hablar de la
0: emoción? Pero por favor, deja, vamos a la calle con Fernando Carrafiello, tempranito, que estuvo con el partido de Central.
2: Sí, estuvo, y también lo vi en los videos. Uf,
0: está suave, vos sabés que lo veo suave.
2: Yo. No, y también lo veo.
0: Sí, tal cual, sí, exactamente, sí. 6:25.
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0: Se pueden meter con cualquier cosa, pero con los canjes no. ¿Cómo estás, Fer? Buen día, ¿cómo te va?
9: Y yo que pensé que entre bomberos no nos pisábamos las mangueras, ¿no? Hasta hoy, mi amigo La Cobra era
2: mi amigo. No, usted es mi amigo. Claro. Me gusta porque lo pone a actuar todo. No, muy, muy, muy bien, Fer.
0: Vamos, Carra. Che, Fer, ¿cómo estás, Fer? Buen día. ¿Está bien la roja Maravilla Martínez para vos?
9: Hay un golpe, Hernán, sin pelota y extiende el brazo. El reglamento es claro. Después, puede haber una cuestión de criterio y puede haber, creo yo, imágenes o cámaras que muestren en mayor o en menor medida el impacto. Pero el brazo lo estira. A ver, todo el mundo sabe que Maravilla juega siempre al límite, ¿no? Esa es su forma, que ese es su estilo. Para mí hay un golpe, un impacto, y además busca pegarlo. No es que salta sin querer y de golpe estira un brazo y para apoyarse o para buscar sostén o apoyo lo termina impactando. Yo creo que está bien la roja. El reglamento es muy claro, Hernán. Si hay un golpe y hay una intención de golpear, sin pelota y sin que la jugada esté ahí, bueno, me parece que no hay mucho más. Lo que pasa es que a veces, y esto va mucho para Buenos Aires, con quien convivo permanentemente, a veces poner el ojo en un lugar donde no sea la autocrítica conviene, mejora. Yo digo, ¿no? Ustedes lo van a hablar más en profundidad. ¿Milito se enojó recién ayer con el fútbol argentino, con Tapia, con la reconstrucción? ¿O es cuando le tocó? ¿O es cuando no puede explicar que su equipo, el que él armó como presidente, fue un desastre, no pateó al arco? Digo yo, qué sé yo, pienso. El hijo de Costas, ayer se dio cuenta, para entrar a la cancha a insultar a todos, que o entendió que ayer lo estaba beneficiando. Quiero decirles que en la era Blanco, hasta hace 2 años en Racing, Blanco era secretario general de AFA. Está en los papeles que han firmado él, Tapia y Tobillino. Y Racing, entre otras cosas, supuestamente era uno de los equipos mimados hasta hace poco tiempo. A mí esto me da la impresión que no puedo explicar o me molesta perder, y de entonces miro o pongo la paja en el ojo ajeno. Y no escapo a lo siguiente y termino con esto. La historia de Unitarios versus Federales, Hernán.
0: Larguísima.
9: Sigue siendo, sigue estando.
0: Y nos atraviesa, existiendo. Y es la historia argentina y nos atraviesa en todos los ámbitos.
9: Por eso.
0: Yo he hablado de los intendentes, la discusión por los recursos. Pero va a pasar hoy también.
9: Algunos se creen que todo se reduce al AMBA. A que venís al interior, lo cacheteás al gringo que vive acá, al caminante, al laburante, y va a ser sometido, va a echar la cabeza, te va a decir que sí en todo. Y esa historia, para los del interior, ya terminó, aunque el capitalino se cree que todavía sigue.
2: Sí, yo en parte coincido. Yo creo, para mí es expulsión, después, porque de hecho Racing se queja, dice hay una jugada peor que un jugador central, creo que es Coronel, le da un manotazo al jugador de Racing y ni siquiera fue amarilla. Yo creo que ayer también, por ejemplo, Ángel Di María le grita el gol al jugador de Liña.
9: Tendría
2: que haber sido expulsado.
9: Tendría que haber sido mínimo amonestado.
2: Con lo que decís vos, Fer, también hay una hipocresía, porque Di María dice, el periodismo más fuerte está en Buenos Aires, por eso los del interior siempre tuvimos que callarnos. Bueno, Ángel querido, vos podés tener bronca, te entiendo, pero después vas corriendo a dar la nota a Buenos Aires, a ESPN, a TIC Sport, que son los que vos estás criticando. Entonces,
9: también coincido.
2: Es así. Acá en Rosario no da notas.
0: No, claro.
2: Acá en Rosario no da notas. Y dice lo del periodismo de Buenos Aires, después va corriendo ya a dar notas.
9: Sí, perdón, vino a conducir la vuelta de Di María, Viñolo, alguna vez, cuando volvió Di María. Bueno, con todos los conductores que hay aquí, y los grandes periodistas que tenemos en la ciudad de Rosario. Pero yo me quiero quedar con esto. No todo lo que brilla es oro. no todo lo que parece ser termina siendo. Digo esto en pos de que ayer Milito le agarró de golpe un acto de sinceridad y solidaridad. A veces es más difícil explicar el equipo que armaste como presidente, el fracaso que está haciendo como presidente.
0: Bueno.
9: Y por supuesto porque tu equipo no ganó, ¿no?
0: Querido Fer, vamos a lo nuestro, comenzando la mañana en Rosario, son las 6:30. Va a ser el tema de debate del día. El tema del sin día dudas. En el fútbol argentino, en Buenos Aires, en las redes, en Cadena 3, en todos los medios. Vamos,
9: y esperen lo que viene, Hernancito, ¿eh? Y esperen lo que viene. Porque ya Donofrio vi que abrió el paraguas, Gonzalo, seguramente.
2: Pide guardia alta. Y esto va a ser. Las declaraciones previas van a ser de un lado y de otro.
9: Sí, señor. Bueno, vamos a lo nuestro. Ahí baja en el consumo. En Rosario no está exento a esto. Lo va a confirmar Ricardo Díaz, directamente con números, 3.2% desde que comenzó el año. Son números que se incrementan, que se acrecientan. A ver, ¿qué rubro se salvó, podríamos decir? Farmacia, es el único rubro prácticamente que se salvó de una baja en el consumo, y en particular tiene que ver con la época, porque hoy todo el mundo, si no tiene una afección, tiene algún resfrío y demás. Por lo tanto, el resto de los rubros hablan en el consumo de baja, de números que todo el tiempo están en baja y que hace un año exactamente en la Argentina está perdiendo el consumo. Ricardo Díaz, de acá me habló con nosotros.
10: 12 meses consecutivos de caída en el consumo, en donde medimos nosotros el comercio minorista, el 3.2%, nos da un acumulado del 3.5% con respecto a los primeros meses de este año con referencia al 2025, con la característica, bueno, de que todavía, como pensamos, no hay medidas que avisoren que en los próximos meses podemos tener un cambio positivo. En general podemos decir que casi todo el que mejor anduvo fue farmacia, por cuestión a lo mejor hasta estacionaria, pero podemos decir que el peor fue ferretería ligada a la construcción, por ejemplo, perfumería, también un rubro que no estuvo bien, y indumentaria, textil y calzado, que habitualmente viene con performance muy baja. No, bueno, Rosario, por ejemplo, nosotros medimos un 3% en esta oportunidad, siempre un poquito menos que la media nacional, y tiene que ver porque la provincia de Santa Fe es multiproductiva.
9: Ricardo Díaz, hasta allí, de CAME, hablando justamente, Hernán, de números en baja en prácticamente todos los rubros ya sostenidos de un año a esta parte.
0: Querido Fer, nos reencontramos en un momento, ¿te parece?
9: Dale, volvemos.
0: Tengo un mensaje desde la calle, tengo un mensaje. ¿Sí? Dice Diego, hola, buen día, decí la cara de fierro que salude, que no sea el importante.
9: No lo vi a Diego, gente, que además favor, me trata, Fer. Se ve que me trata muy gentilmente, pronunciándome, no lo vi.
0: Abrazo, no lo vi. Fer, ya volvemos.
9: Chao, Diego.
0: Abrazo. Con K. Rafielo. Están, tempranito, buen día, ¿cómo les va?
11: Buen día, hola Cora, hola Vero. La verdad que me encanta esta situación, ¿cómo están? Me encanta verlos que lloren, que sufran, como que si fuesen unos caídos del catre, bueno. River. Son un caído del catre, vos dejate de joder. Y de Racing ni hablemos. Racing, si hubiese salido a jugar fútbol del minuto uno que estuviste haciendo tiempo, así que diría mi viejo, andá a llorar al campito.
0: Querido.
11: Vamos Central.
0: Abrazo
11: vamos
0: enorme. Central, abrazo enorme. Euforia media ciudad, Gonza.
2: Sí,
0: euforia.
2: Sí, el tema es que obviamente eufórica, ahora el querido amigo el Carni, bueno, está de este lado. Central también fue perjudicado, recordemos el partido contra Boca, aquel partido de Ceballos y demás. Cuando uno está del otro lado, obviamente piensa de una forma, después piensa otra. Pero le gran abrazo al Carne.
0: Hola, Cadena 3, buen día, abrazo grande para todos. En Oliveros estamos muy contentos por la gran actuación del Pájaro Leiti, conquistando a Abel Pintos y a la Mona Jiménez por su actuación. ¿Cuánta gente esta mañana? Vamos nomás a la ciudad capital de la provincia de Santa Fe.
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0: Aporte lo suyo, Mati, sin filtro. Buen día, ¿cómo te va? ¿Cómo estás?
13: Buen día para todos. Una mañana fresca en Santa Fe Capital, 10 grados de temperatura, fría, mejor, más que fresca, 7 de sensación térmica a esta hora en la ciudad de Santa Fe. Vos sabés que antes de meternos en el tema que estamos hablando en cuestión, yo soy de los que creen que todo esto pasa, y pido mil disculpas, espero que no se enoje tampoco Iron Face, pero cara de fierro, ¿no? Obviamente. Pero
0: Iron Face.
13: Claro. No le gusta que le digan cara de fierro, se lo decimos en inglés, pero a lo mejor sí saluda en la calle cuando okay, la gente le grita.
0: Ok.
13: Yo creo que todo esto de fondo, en realidad, pero nadie se anima a decirlo, pero es más fácil echarle la culpa a un arbitraje. El problema de fondo es el título que apareció de la nada para Rosario Central. Ese es el problema de fondo.
2: Y ahí fue
13: el
2: mojón.
0: Ahí empezó todo.
2: Ahí,
0: ¿no?,
2: empezó el mojón. Ese fue el mojón.
0: La copa en Buenos Aires, y vos.
13: Exactamente. Y como Milito no puede salir a decir que eso fue regalado porque sus dirigentes levantaron la mano a la hora de votar para ver si se le daba o no ese título a Rosario Central, ahora todos están esperando que alguien le meta la mano en el bolsillo en un arbitraje para saltar a pegarle, pero no dijeron nada en su momento. Yo creo que ese es el problema de fondo.
0: Y viene la historia de Estudiantes, el pasillo, Verón y todo eso.
13: Tal cual. Hablando de robar, y en esto no estoy acusando a nadie, es el textual del presidente del Club Atlético Unión. El presidente del Club Atlético Unión lo acusa a Milito de robar.
2: Claro.
13: Porque, según la dirigencia de Unión, declaró las ventas de Nardoni y de Balboa en cifras inferiores a las que realmente se hicieron para no tener que pagarle el porcentaje que le correspondía a Unión. Lo declaró públicamente el presidente de Unión. Y estaba esperando que la AFA active de alguna manera. Capaz que ahora tiene suerte Spamme. Y después de estos dichos de Milito contra la dirigencia de la AFA, quizás ahora en la AFA se pueden reactivar y darle la mano al presidente de Unión en su reclamo, que hasta el momento no ha tenido ninguna respuesta por parte de Milito.
0: Lo que es un hecho es que hay un tiempo en el que Rosario Central es protagonista del clásico rosarino y es protagonista del fútbol argentino. En lo institucional, en lo deportivo, en el debate público, en la presencia de Di María, todo eso es indiscutible. Todo eso, para este Rosario Central y para esta época o este tiempo del fútbol argentino, es indiscutible. Mati, vamos a lo nuestro esta mañana.
13: Y al que no le guste, que mire la Premier. Al que no le guste, que mire la Premier y listo.
0: No, bueno, ahora, por favor, no se deja agredir, ¿eh?
2: No, Mati.
13: Nos metemos en la información. Nos vamos a ir a tribunales de la ciudad de Santa Fe, porque en las últimas horas hubo novedades en el caso Jeremías Monzón. Recordarán el muy triste y brutal caso de este chico de 15 años de Santo Tomé, que cuando vino para aquí a la ciudad de Santa Fe a reunirse con una chica, aparentemente una chica de 16 años, terminó siendo asesinado por ella y por otros dos chicos de 14 años, en un hecho dantesco, porque además los tres menores se filmaron mientras lo asesinaron a este chico. Y hay novedades en la investigación del caso, que tiene, recordemos, por la edad de las personas involucradas, solamente a la chica de 16 años imputada por el homicidio triplemente calificado de este chico, a su madre como partícipe secundaria. Hasta el momento esa es la calificación, ella como autora de homicidio triplemente calificado, su madre como partícipe secundaria, y por ser menores no punibles, porque tenían 14 años al momento del hecho, los otros dos menores no fueron imputados. Sin embargo, estos dos menores de 14 años en las últimas horas fueron a tribunales de la ciudad de Santa Fe a una cámara Gesell. ¿Por qué? Bueno, porque más allá de que no pueden ser imputados por la edad, por ser no punibles, sí su testimonio es valioso para el juicio que se va a llevar a cabo, que está

0: en la medida de lo posible, lo aclaro, no da muchos detalles porque estamos hablando de menores de edad de 14 años, el fiscal dijo que lo que se logró como testimonios de ellos en Cámara Gesell en las últimas horas no modifica en nada las sospechas que tiene él en la investigación.
1: Lo que vi hoy y lo que obtuvimos hoy nos mantiene en las teorías que teníamos, sí. Yo creo que el aporte que tuvimos por lo menos no conmueve la teoría que veníamos teniendo. Después, por supuesto, que es una cuestión de posiciones y de opiniones que va a tener cada una de las partes y la interpretación que haga de lo que uno va escuchando. La prueba subjetiva tiene eso. Pero a mí no me conmueve la teoría en lo más mínimo.
0: Hasta ahí la palabra del fiscal. A mí no me conmueve la teoría en lo más mínimo. Es decir, el fiscal, al menos incluso en el caso de la madre, si la modificara, podría agravarla, no aminorarla. Por lo tanto, todo parece indicar que llegarán a juicio la chica de 16 años, que hoy se encuentra en Rosario, alojada en un centro para menores en Rosario. Va a llegar como acusada por homicidio triplemente calificado, y su madre, que también está alojada en una dependencia en Rosario, al menos va a llegar como partícipe secundaria.
2: Mati, un abrazo. Nos reencontramos en cualquier momento.
0: Hasta luego.
2: Nos vamos a Buenos Aires.
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2: Tiene más esta mañana, como siempre, Ariel Rodríguez. Estimado Ariel, muy buen día, buen jueves.
4: ¿Cómo estás, Hernán? Muy buen jueves para vos y para todos. Tenemos más, por supuesto, y todo sigue girando como un loop en torno a la situación judicial del jefe de gabinete, Manuel Adorni, ya sea lo que pasa en el Congreso Nacional, como lo que pasa en los estrados judiciales, como en el Gobierno Nacional. Es casi uno de los únicos temas de los que se habla, más allá de la intención del gobierno de continuar como si nada sucediera y, bueno, intentar una gestión que por el momento viene paralizada. ¿Por qué arranco con esto? Por un lado, porque se cayó la sesión prevista para hoy, impulsada por diputados de la oposición, con el objetivo de emplazar a la Comisión de Asuntos Constitucionales para interpelar al jefe de gabinete. Veníamos dando cuenta días anteriores ya de las dificultades que tenían para reunir el número. En definitiva, estaban muy lejos de los 129, apenas 105 más menos era lo que lograban reunir, y por eso han decidido postergar la sesión de hoy y pedir una nueva con un temario ampliado para el próximo jueves, en el cual se va a sumar la ley Hojarasca, que es la que impulsa Sturzenegger para eliminar un montón de leyes viejas o en desuso, y por otro lado, lo que se aprobó ayer en comisión, que no es un dato menor, Hernán, que es el nuevo régimen de zonas frías, es decir, volver al régimen previo a la sanción de la ley de Máximo Kirchner, que incorporó más de 3 millones de beneficiarios a este régimen, con lo cual, bueno, algunas zonas del país, si se aprueba este proyecto, van a haber incrementado fuertemente sus facturas de gas, sobre todo. Se va a mantener solamente el beneficio para los habitantes de la Patagonia, de Malargüe y de La Puna. El resto, estos 3.050.000 usuarios que se incorporaron en 2021, volverán a pagar como el resto, como lo estamos haciendo a quienes no estamos incorporados dentro de ese régimen. Por otro lado, se conoció ayer también, en el marco de la declaración testimonial de José Luis Rodríguez, un vecino de Indiocuá, vecino de Manuel Adorni, que fue quien le alquiló su vivienda mientras el hoy jefe de gabinete estaba refaccionando la suya. El costo de ese alquiler por primero 12 meses y luego 6 meses más, $21,000 pagados, como dice Franchella en El Encargado, crocante, viva, toda claro, en negro, $21,000, que eso es lo que sigue llamando la atención de la justicia, porque siguen saliendo a la luz este tipo de pagos y todos con la misma dinámica, todos en negro, Hernán. Y paralelamente,
2: sí, la cuestión es cuando uno junta todo, Ariel, claro, entonces son la casa Indiocuá, las refacciones, el departamento de Caballito, las refacciones, Nueva York, Punta del Este, ahora un alquiler. Y ahí es donde los números no cierran. ¿Qué cambió en la vida de Adorni? Que asumió en la función pública. Lo único, el único hecho significativo que empieza a explicar o que genera sospecha respecto de qué pasó.

0: Ayer en Casa de Gobierno insistían que va a presentar la declaración jurada antes del plazo previsto del 31 de julio y calificaban como razonable la versión de que se haga antes de que comience el Mundial. Faltan unos 30 días aproximadamente, así que en este plazo habrá que ver si cumple con lo que con la manda de presentar la declaración jurada y con lo que le pidió, bueno, Patricia Bullrich. Un Manuel Adorni que hoy va a estar viajando junto a Luis Toto Caputo hacia Mendoza. Allí los va a recibir el gobernador Alfredo Cornejo. Van a estar inaugurando el parque solar más grande de la Argentina en El Quemado, en el departamento de Las Heras. Vaya ironías del destino, ¿no? El Quemado se llama justamente este parque solar. Llevan, o por lo menos esperan, en Mendoza que lleve Manuel Adorni el anuncio de la incorporación al RIGI de un proyecto minero San Jorge por bien. $600 millones en Uspallata. Te dejo un pequeño, no sé si un datito, es una infidencia que me comentaban el martes en Jonagro en las jornadas organizadas por las Confederaciones Rurales Argentinas. Se vuelve a hablar con fuerza la posibilidad de baja de retenciones para el campo.
1: Querido Ariel, lo dejamos como título, como inquietud. Un abrazo, nos reencontramos en cualquier momento.
0: Abrazo grande.
1: En Buenos Aires, temprano. Ariel Rodríguez.
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1: Agustín D'Adamio ya está con nosotros hoy. ¿Cómo te va, Agustín? Muy buen día.
3: ¿Cómo andas, Hernán? Buen día para todos. Vos sabés que hay varios datos interesantes en la mañana de hoy. El primero está vinculado a la paritaria. Es la homologación del acuerdo del básico del peón rural, de la UATRE, un básico que el mes de mayo y hasta julio va a quedar rondando el millón de pesos, depende de la categoría, pero ese es el básico inferior. Con este número, más o menos vas viendo que en el ámbito paritario, excepto algún salario que tiene un compuesto por viático para superarlo, es muy extraño que algún básico haya quedado por debajo del millón de pesos. La mayoría ya lo supera. Hay que tomar como referencia un dato que está próximo a salir, que es la canasta básica total. En el mes de marzo, el último registro que hay, se ubicó por encima del 1.400.000 pesos. Es la línea de referencia que se puede llegar a tomar para ver cuánto necesita una familia para tener justamente un ingreso que la mantenga por encima de lo que es la línea de pobreza. Recuerden, por ejemplo, que aquí en la provincia de Santa Fe, el salario básico para la Fuerza de Seguridad se tomó como referencia justamente esa canasta básica, que es ni más ni menos que una referencia para ver si te dan el salario para algo o si estás por debajo de esa línea de necesidades básicas. Además, Hernán, intención de expansión por parte de Grido, la cadena de helados, uno la conoce, está en Rosario, está en muchas ciudades del país. La novedad en este caso es la expansión a nivel internacional. Tiene presencia en Chile, también en Paraguay, apuesta a crecer en Perú y en Uruguay. y con una inversión total estimada en 100 millones de dólares de aquí a 2030, también apuesta a instalarse en Brasil. Es para tenerlo en cuenta, es un capital local con uniones también en otros puntos del país que en este caso se expande. Y para cerrar, Hernán, lo que me parece que es un dato saliente con dos caras, que es el hot sale. Se ha cerrado el hot sale con números que son distintos a los del año pasado. Para quien no sabe qué es el hot sale, es un evento que se hace a nivel online donde la gente puede comprar en principio a menor precio o con algún tipo de financiación más favorable a través de los distintos canales digitales que tienen las empresas. Tenés muchas categorías, hay gente que compra ropa, hay gente que compra perfumes, hay gente que compra libros, hay gente que compra una cubierta de un auto, en definitiva mucha variedad. Los datos oficiales de Tienda Nube dicen lo siguiente: si uno compara este año con el anterior, hubo una caída de visitas cercana al 20%, aunque hubo un crecimiento de ventas del 9%, que es lo que analizan principalmente en este cierre reciente. Bueno, la mayoría de la gente que entró no entró a ver, entró a comprar. Y lo que sí es un dato, Hernán, es que el 52% de los usuarios compraron con tarjeta de crédito. Ahora bien, hay un dato que me parece más interesante que este.
1: A ver.
3: Y es el que ayer nos compartían al mediodía desde la Fundación Ecosur, que trabaja con la Bolsa de Comercio de Córdoba. Atentos a este dato, Hernán. Lo que releva esta fundación, esta organización económica, es lo siguiente. Solamente el 47% de la oferta real tuvo algún tipo de rebaja en lo que es hot sale. Esto es tomado. Toman como base 9.000 claro. productos en Mercado Libre y dicen, mira, solamente el 47% de lo que se vendía realmente tiene un precio inferior a lo que se vendía antes.
1: Por eso vos la semana pasada nos decías, si estás pensando en comprar algo, mira el precio hoy, fíjate y compara la semana que viene a ver si realmente sí. tiene un descuento.
4: Yo te voy a unir el sí. informe de Fernando Carrafiello de recién con lo que estás contando. Sí. Uno de los rubros que mayores descuentos tuvo fue farmacia.
3: Sí.
4: Perfumería, por supuesto, pero era notable, entre un 40 o un 50%. Sí. Obviamente que uno entiende que lo que se ha movido en farmacia es la venta de medicamentos y no perfumería, pero fue notable porque eso no se veía en otros rubros.
3: Sí, salud, de hecho, fue uno de los de las categorías que mejor anduvo en esta edición. Yo te digo, solamente el 47% bajó los precios. El 29% no los cambió.
1: Sí.
3: Y el 24% los subió. Lo subió, o sea, vos el hot sale tenés las referencias que vas a bajar el precio. A ver, entre nosotros, a mí hay una frase que me gusta mucho: cheque arrugado se cobra igual.
1: Sí.
3: Si vos tenés algún tipo de ventaja, tenés algún tipo de cuento, bueno, viene fenómeno. Ahora, en este caso, Hernán, si vos ves que la mitad de los productos no cambiaron, no subieron, el espíritu que tiene el hot sale, que es la rebaja, que es la promoción, bueno, en este caso no se estaría cumpliendo.
1: Barilla sabe, cheque arrugado se cobra igual.
5: ¿Cómo está, Dani?
1: ¿Cómo estamos?
3: Pero porque
1: ¿cómo
3: es estamos? Una frase muy habitual en el mundo. ¿Cómo está? Sí. Cheque arrugado se cobra igual, o sea, sirve.
1: Te aporto muy brevemente un dato adicional. Ayer estuvo en Rosario la country manager de Despegar, country manager para Argentina y por Uruguay, reuniendo a los operadores de hotelería, turismo y demás. Uh-huh. ¿Qué dicen los datos fríos? Que Rosario tuvo un crecimiento del 23% en turismo en el primer cuatrimestre. Lo cual estamos hablando de un destino...
3: Perdón, 23%.
1: Sí, que naturalmente, no es un destino de verano Rosario.
3: No.
1: La gente va a Córdoba, a Brasil, a la costa argentina. No es un destino de verano y Rosario tiene números en alza. El turismo internacional, primero, alimentado por los vuelos, y segundo, por una nueva etapa de la ciudad, creció 91%. Escuchen a Paula Cristi hablando con Cadena 3.
6: Bueno, sí, vinimos a juntarnos con los operadores turísticos un poco para contarles dónde está la compañía hoy, desde la adquisición de Prosus, contarles, bueno, qué vemos hacia adelante y un poco los primeros resultados y números de los primeros meses del año.
1: ¿De la plaza qué ves en particular?
6: Y vemos que en los primeros meses del año hubo un crecimiento del 23% de room nights en la ciudad de Rosario, lo cual es muy positivo. Eso comprende hasta abril, o sea, de enero a abril, comparado con los mismos meses del año pasado. Lo que vemos es que, por ejemplo, no sé, está a nivel estadía media, dos noches para los pasajeros que solo contratan hotel se quedan dos noches, pero los que contratan más de un servicio se quedan tres, que sería un paquete, así que es algo también bueno porque cada vez vemos que hay más interés por conocer la ciudad y quedarse más tiempo y contratar más servicios, así que nada, ahí estamos viendo cómo la curva se va completando de distintas formas.
1: ¿Crees que la mirada desde afuera hacia Rosario cambió en este último tiempo, de todos los problemas conocidos de la ciudad y demás?
6: Sí, definitivamente creo que cambió. Nada, ya hay como un montón de indicadores respecto de de mejoras sobre temas de seguridad, etcétera. Hay otras noticias respecto de Rosario, de como de eventos culturales, de otras cosas, así que creo que eso sí ha cambiado bastante. Y un poco los números que vemos de recuperación están asociados a eso, sí.
1: Bueno, Despegar debe ser, junto al mundo, las empresas líderes en toda América Latina en este tipo de operaciones, ¿no? Agustín, gracias. La seguimos en un momento.
3: Un abrazo.
1: 6 de la mañana, 52 minutos. Tenemos mucho más. Con Ramiro Porchetti, tempranito. ¿Cómo te va, Rama? Buen día.
5: ¿Qué tal, Rama? Buen día. ¿Cómo estás?
1: Muy bien. ¿Vos?
5: Muy bien, muy bien. A ver, lo decíamos y lo venís contando con respecto a esta cumbre de intendentes. Hoy, 8 de la mañana, definiciones más políticas. Ayer lo habíamos adelantado. Cerca de 40 van a ser de los 300 que estuvieron ayer. Las ciudades más importantes ya se habían juntado a fines de marzo en Paraná y lo van a hacer después de aquí en Rosario, en la ciudad de La Plata. Allí recién me comentaban que, bueno, también con alguna intención de hacer pie en este scrum de intendentes por parte de Axel Kicillof cuando estén en la provincia de Buenos Aires. Pero lo cierto es que hoy reclamos comunes para todos, lo venías marcando vos también, cuestión de impuesto a los combustibles líquidos, que seguramente tengamos novedades con respecto a los combustibles, dicho sea de paso, con algún otro aumento que se pueda llegar a ver, y la plata que no llega a las ciudades del interior, y también vinculado a los ATN. Así que seguramente a lo largo de la mañana mayores definiciones al respecto.
1: Me parece que viene por ahí el documento que los intendentes van a firmar temprano y que lo van a exponer para todo el país.
5: Así
1: ¿qué más,
5: es.
1: Rama?
5: ¿Cuántas veces hemos hablado de superpoblación carcelaria, Hernán? Bueno, el gobierno nacional ha dispuesto que la emergencia vinculada a las cárceles federales se prorrogue por 2 años más. ¿A qué responde esto? A que justamente está superada todavía la capacidad que hoy tienen las cárceles federales con respecto a justamente la cantidad de población que hay por dentro. Un 106% es lo que hoy obviamente tiene por encima de la cantidad de plazas disponibles. Así que la emergencia carcelaria que se extiende. Ya que estamos hablando de seguridad, consultaba ayer y hablaba con algunas personas, Hernán, vinculada a esto que adelantamos en los últimos días con respecto al paquete de leyes de seguridad que prepara y que en poquitos días más la legislatura provincial se va a abocar con leyes que evidentemente van a traer, ya te lo anticipo, conflictos hacia adentro de Unidos primero y después ni hablar de cómo será la discusión hacia afuera y hasta el resto de los bloques.
1: El gobierno de Puyaro va a profundizar los paquetes de seguridad que llevó la legislatura en diciembre de 2023, que venía el gobernador electo con 1 millón y recientemente asumido con más de 1 millón de votos, se lo votaron con las dos manos. Hoy profundiza las restricciones en las cárceles, profundiza quizás inclusive interrogatorios iniciales informativos sin abogado defensor de por medio.
5: Así es. También cuestiones vinculadas a la manera de obtener las pruebas y cómo se pueden utilizar las mismas.
1: Claro.
5: Hablábamos el otro día de derribo de búnkers sin audiencia previa.
1: Radios de allanamiento, más allá de lo que es una dirección particular, un radio de allanamiento a partir de operativos policiales que se pueden ir ampliando. Esto tiene que ver con atacar el delito de otra manera.
5: Sí, solo en el radio, sino en el tiempo. Hoy eso está estipulado, que sea, lo contábamos el otro día en un primer momento.
1: Sí.
5: Esto se extendería, según este nuevo paquete de leyes, a las 24 horas posteriores. Es decir, son cambios significativos y seguramente lo que en los próximos días empiece a notarse sea justamente algún tipo de resistencia interna, primero, y externa, insisto, ni hablar.
1: Lo que pasa es que el gobierno viene anclado en números, en materia de seguridad, que le cambiaron la cara a Rosario. Lo decía la dirigente número uno de una empresa de turismo recién, que ayer vino a presentar los números a Rosario y las propuestas a los operadores, diciendo cómo una nueva etapa de la ciudad le generó otro movimiento económico, turístico, a los hoteles, a la gastronomía y mucho más. Inclusive viniendo a los extranjeros. El gobierno profundiza ese camino rumbo a los Odesur, con la inauguración de la cárcel El Infierno por delante. Un dato adicional que vamos a trabajar en profundidad para estos días. Sé que hasta ahora va mucha gente al Centro de Justicia Penal y a los tribunales a trabajar. Me da la impresión de que a los jueces de toda la provincia de Santa Fe los van a integrar a un sistema único. Mm. Y que si el juez de Rosario trabaja de lunes a lunes, de 7 de la mañana a 8 o 9 de la noche, dando audiencias porque el sistema lo impone, quizás le empiecen a pedir asistencia al juez de Reconquista, al de Avellaneda, al de San Lorenzo, al de Firmat, que a lo mejor a la una sabe que tiene mediodía libre. Lo quiero profundizar y seguramente lo vamos a hacer.
5: Seguramente. Para cerrar con respecto a esto de seguridad, Hernán fue, y esto lo reafirmo, sorpresiva la manera en que se abordó por parte del gobierno. No lo esperaban el resto de los integrantes de Unidos, no tenían en carpeta este paquete de leyes. Sí está en vista y se está discutiendo hacia adentro lo que tiene que ver con otro tema fundamental para el gobierno provincial, como lo es la reforma electoral, pero en lo vinculado a la seguridad, insisto, recién están empezando a estudiar porque no estaba en carpeta. Fue evidentemente una decisión del gobierno de avanzar de esta manera.
1: ¿Algo más o lo ampliamos en un rato?
5: Ampliamos en un rato porque también mañana va a haber una novedad importante vinculada a inversiones, Hernán,
1: bueno,
5: con una figura trascendental de YPF que va a estar en la ciudad y con inauguración incluida.
1: Es cierto, me parece que tiene que ver con las afueras de Rosario, ya lo vamos a estar contando.
5: Exactamente.
1: 6:58, Porchetti, señor, señora.
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1: Como siempre, merodeando a las 7, el señor Federico Aguer. ¿Cómo te va, Fede? Muy buena mañana, buen día.
10: Hola Hernán, hola Campo de la Ciudad, buen día para vos y para todos. Se homologó la paritaria de trabajadores rurales, con un básico de 1.100.000 pesos, una que llega luego de una extensa espera que había generado malestar en el sector. Desde el gobierno lo calificaron como un hecho histórico y desde la mesa de enlace y CAME también. Tenemos 8 grados de temperatura en Mar del Plata, Hernán. Sí, estamos aquí frente al mar porque en instantes arranca Todo Trigo 2026, el espacio en donde se anticipan tendencias, se debaten políticas públicas y se consolidan alianzas. Arranca en unos días la siembra de trigo en Argentina, una superficie que podría alcanzar las 6.7 millones de hectáreas, igualando el récord histórico del 21-22. Los perfiles de humedad están óptimos después de décadas. Sin embargo, otra más, la sequía en Estados Unidos disparó el precio. El mundo va a necesitar trigo. Sin embargo, pese a las mejores reservas de agua, la intención cae 500.000 hectáreas, lo confirmó la Bolsa de Rosario. Disparada de costos en quema impositivo. Coninagro Córdoba elaboró un trabajo técnico que demuestra que en el 70% del campo provincial el cultivo da quebranto. Así lo explica Vanessa Padullés, titular de esta entidad a Cadena 3.
11: Todo en rojo en lo que haga, en lo que fuera insumos, y después cuando empezamos a sacar las partes más finas y qué es, además del precio en sí o cuáles eran los componentes de estos costos, empezamos a ver la alta incidencia impositiva que se tiene dentro de esos costos por medio de la incidencia que tiene la urea y el combustible mismo, y ni hablar de las retenciones en el precio del trigo. Entonces todo eso actuaban como un serrucho bastante fuerte en la rentabilidad esperada en los kilos, especialmente en los campos arrendados. Da un margen muy escaso, muy cerca del rendimiento de equilibrio en los campos propios, muy muy finito, y en casi todos los casos de campos arrendados nos daban números negativos.
10: Bueno, el testimonio de Vanessa Padullés, la titular de Coninagro Córdoba, con este informe técnico que será uno de los ejes que se van a debatir hoy. Todas las empresas e entidades del sector, Hernán, seguramente debatirán cuáles son sus estrategias para poder revertir esta situación y aprovechar el potencial, el tren que le pasa al trigo por delante en la Argentina. ¿Qué pasó en Chicago ayer? Las operaciones se enmarcaron en un contexto de alta incertidumbre por el tema del desenlace de la reunión entre Estados Unidos y China, la soja positiva, el maíz neutro y el trigo en terreno negativo. En Rosario, promediando la semana, la soja fue el producto más negociado, 460.000 pesos por tonelada para entrega inmediata. El disponible de trigo se negoció una vez más en $215 y el maíz trepó a $190 por el cereal con descarga. Son los datos más importantes por esta hora para arrancar la mañana con las noticias del campo. Mañana volvemos, Hernán.
1: Querido Fede,
10: un abrazo.
1: Te esperamos, como siempre. Abrazo inmenso.
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1: Hacemos los títulos, son las 7 de la mañana, 2 minutos, y aquí está Vero. Vero más Loop.
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4: YPF aumentó un 1% sus combustibles y mantendrá el nuevo valor por 45 días. La suba rige desde este jueves, según confirmó el CEO y presidente de la compañía, Horacio Marín. Caso de la avioneta narco, ya hay 2 detenidos tras la fuga en el sur santafesino. Los sospechosos fueron capturados por efectivos de Gendarmería Nacional en un campo de la localidad de Funes. Se trata de los hermanos Santiago y Juan Cruz Borrás, oriundos de Roldán. Familiares de las víctimas por fentanilo contaminado volvieron a exigir justicia. A un año de la alerta emitido por el ANMAT sobre el lote producido por el laboratorio HLB Pharma y en un encuentro realizado en el Centro Cultural Fontana Rosa, los familiares volvieron a pedir justicia y el avance de la causa. Media sanción en la Cámara de Diputados para un proyecto sobre descarte seguro de medicamentos. La iniciativa, impulsada por la diputada Varinia Drizum, quien además preside la Comisión de Salud, crea el programa de recolección y gestión de medicamentos vencidos o en desuso en el ámbito domiciliario. Deberá ser tratada ahora por el Senado.
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0: 7-5. Creo que es hora de escuchar el empate de Central. La primera de las emociones fuertes en la noche de Arroyito. Estamos empezando el jueves, fue un miércoles caliente, un miércoles de fútbol, un miércoles de emociones, un miércoles de debate, de polémica. Ya estamos con Gileoni, ya estamos con Lamberti, ya viene el Turco, ya viene Vero, ya estamos con la cobra de Chesortu, estamos todos esta mañana, por supuesto, embarcados en el fútbol. Central, semifinalista en la Argentina.
1: Ya estamos en 19 minutos 40, otra vez tiro de esquina, canalla, Di María para buscar alguna cabeza, Di María para el Olímpico, el centro de Di María, primer caño, cabezazo, ¡gol! ¡El gato, el gato, el gato! ¡Gol!

0: ¡Gol! ¡Gritalo, caralla! ¡Gritalo que es tuyo! El gato Gastón Ávila, tras la mágica zurda de Ángel, se la puso en la cabeza. En el primer caño se anticipó el gato Gastón Ávila. Llegó el cachetazo de Cambeses, pero fue en vano. En el minuto 20 del segundo tiempo, lo empata Central. En su casa es 1-1. Lo hizo el gato. ¿Cómo juega el gato Ávila? Con el mísero ratón. El gato adelante, el gato empata, el gato le da vida. Central 1, Racing 1. Centro magistral de la zurda inolvidable de Di María. En la cabeza de Ávila, Central se ilusiona, Central puede, Central 1, Racing 1, hay partido en Arroyito.
1: Por ahí va el jueves, Gonza. Estamos comenzando la mañana con la gran victoria de Rosario Central.
2: Que ahora espera, bueno, el partido el día sábado, 19:30, sí, frente a River.
1: Mirá los hinchas, Mati dice, buen día, un saludo para mi suegro Alfredo, hincha de Racing, lo acompaño del sentimiento. Uy. Fabricio dice, lindo jueves, hermosa mañana, yo dejo un saludo grande para todos, arriba, arriba. Mirá a Marito, buen día, me dijeron que Jorgelina Cardoso estuvo en el bar. No, Marito.
2: Jorgelina Cardoso
1: en el bar
2: reposteó algo de Ángel Di María.
1: Sí, bueno, ya estamos con Milito, ya estamos con la expulsión de Maravilla, ya estamos con el partido de Central del próximo sábado en el Estadio Monumental. Vero, estamos comenzando el jueves 14, son las 7:10 de la mañana y antes de Sergio Bernstein, ¿cuáles son las coordenadas del día?
3: Bajó un poquito la temperatura, 9 grados, 9 décimas. El cielo continúa nublado, viento en calma. Vamos a una máxima de 18 grados para hoy. Pronóstico de cielo mayormente nublado, aunque no hay lluvias en el horizonte.
1: Anoche, en una casa de la zona de Los Robles y Araucaria, en Funes, esto es muy próximo al Salón Lomas del Ávila, de la Ruta 9, si vas de Rosario a Funes antes de lo que es el casco más tradicional, o lo que sería el ingreso al viejo pueblo o a la ciudad de Funes, allí detuvieron a estos hermanos que venían escapando de Roldán y que eran los principales involucrados en el tráfico internacional de cocaína con esta avioneta que 24 horas antes fue interceptada por gendarmería en las afueras de Cañada de Gómez y de Villa Eloísa. Recordemos, tiros, persecución, 320 kilos de cocaína. Estos hermanos, insistimos, de Roldán, que se habían fugado, que eran buscados en toda la provincia, inclusive en Melincué, fueron detenidos en Funes cerca de las 10, 10 y media, 11 de la noche, Santiago y Juan Cruz Borras. Hay un operativo de seguridad inmenso para su traslado y es inminente que sean sometidos a una audiencia federal en Rosario. Vamos a presentarlo ahora sí, como siempre, a Sergio Bernstein.
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1: No perdemos el contexto. Sergio, en la cumbre entre Trump y Xi Jinping, los presidentes de los Estados Unidos y China, por supuesto el mundo atento a esto, y a propósito de esta visita de Trump a China, una revisión de los núcleos del conflicto, de todo lo que es el sistema internacional. Sergio está, créannos, con información de primerísima mano, con una agenda de trabajo muy profunda, de la que ya nos va a contar mucho más en España. Sergio, abrazo, te escuchamos, todo tuyo hasta ahora.
5: Es importante no perder de vista lo que está ocurriendo en el sistema internacional, Hernán, sobre todo en el contexto de esta visita tan singular de Donald Trump a China, a Xi Jinping. Esto se da, por supuesto, en el marco de una relación que está llena de tensiones, de conflictos. Te diría que hay en la agenda cuatro temas muy importantes. Primero, la guerra en Medio Oriente, por supuesto, teniendo en cuenta que buena parte del petróleo que sale del Estrecho de Hormuz, se dirige naturalmente a Asia. Irán explica algo así como el 18%, 20% del consumo de petróleo de China, con lo cual indudablemente esto tiene un impacto en la economía de ese país. Segundo, la guerra comercial entre Estados Unidos y China, que desde el comienzo de esta segunda administración de Donald Trump generó incertidumbre, ruidos en el comercio internacional. Parecería haberse llegado a una especie de situación de empate. Hace bastante que no hay novedades sobre nuevas sanciones, pero es un tema naturalmente de preocupación para ambos países, sobre todo porque hay una delegación importantísima de empresarios que acompaña al presidente Trump, que tiene intereses en o con China y que naturalmente ven en la cuestión comercial un obstáculo para el desarrollo de sus negocios. Tercer punto, la cuestión de la inteligencia artificial, un tema vital naturalmente en la economía en estos momentos, sobre todo en la competencia estratégica entre Estados Unidos y China. Se conoció justo hace días que China intentó adquirir uno de los nuevos modelos de una compañía que se puso muy de moda, Anthropic, y Estados Unidos le impidió. Hay claramente modelos que tienen impacto en la seguridad nacional y que naturalmente se limita el acceso de terceros países a esos modelos por parte de un gobierno de Estados Unidos que tiene naturalmente una prioridad en la seguridad nacional. Cuarto, y muy importante, la cuestión de Taiwán. Recordemos que desde el acercamiento de Estados Unidos con China, a comienzo de la década del 70, durante la presidencia de Nixon, Estados Unidos reconoció el hecho de que Taiwán pertenece a China. Sin embargo, esto no implicó que efectivamente Taiwán formara formalmente parte de China. Sigue. Lo cierto es que, bueno, muchos creían que durante la presidencia de Donald Trump, el veto real que Estados Unidos siempre ha impuesto a la anexión formal de Taiwán a China iba a revisarse. Y esto todavía está de alguna manera en duda. Así que estos son los cuatro temas más importantes. Por supuesto hay otros, pero estos son los más relevantes. Y esta visita está teniendo una enorme cobertura por parte de los principales medios del mundo. Más allá de eso, por supuesto, continúa la incertidumbre respecto de la guerra en Medio Oriente, donde las negociaciones que se vienen desarrollando gracias a las gestiones diplomáticas de, bueno, un aliado de China como Pakistán, están en una situación de parálisis con documentos que van y vienen, que son rechazados. Lo bueno es que no volvieron las acciones militares intensas, lo malo es que sigue la incertidumbre. Esto naturalmente afecta a la economía global, afecta sobre todo al precio de los hidrocarburos. El mes de abril fue un mes muy malo para los Estados Unidos porque toda esta incertidumbre y sobre todo el aumento del precio del combustible impactó en el índice de inflación, que anualizado llegó al 3,8. Ustedes dirán, es nada comparado con lo que tenemos en la Argentina, pero es muy alto para lo que es el mundo. Lo cierto es que, bueno, lo de Medio Oriente ya va para más de dos meses. La autorización del Congreso para que el presidente pueda tener acciones militares sin una autorización formal indudablemente genera también incertidumbre respecto de la capacidad real de Trump de volver a acciones militares si esta negociación fracasa. Y mientras, bueno, siguen acciones, por supuesto, en el sur del Líbano, con Israel muy activo, con Hezbollah, también utilizando una nueva tecnología para atacar a Israel con drones que se utilizaron, drones muy pequeños que se utilizaron en la guerra de Ucrania y que sigue generando, por supuesto, mucha volatilidad en el límite entre Israel y el Líbano. Más allá de eso, la situación en Ucrania también está muy complicada, con indicios bastante complejos de esta especie de reacción ucraniana que está atacando sobre todo la producción de hidrocarburos por parte de Rusia, con también una tecnología muy innovadora, con drones de última generación que no son detectados por los radares rusos y que están generando costos muy significativos en una economía rusa que está dando señales de fatiga, con un Vladimir Putin que se está aislando por miedo a sufrir un atentado, y algunos otros indicios de un desgaste en un liderazgo que parecía muy pero muy férreo, ¿no?, por parte de Putin, que como ustedes saben ha controlado la política rusa con una mano muy muy férrea. Y sin embargo, bueno, este aislamiento sugiere que también dentro de Rusia hay rumores de algún potencial golpe interno, ¿no? Que parezca mentira. Finalmente, para completar este análisis internacional, tengamos en cuenta que este año hay elecciones en el país más importante de América Latina, que es Brasil. Hasta ahora había una situación de empate en la primera vuelta entre Lula da Silva, el actual presidente que buscará el cuarto mandato, y el hijo de Jair Bolsonaro, que también es senador y que venía realmente capitalizando esta especie de reacción del centro-centro-derecha brasileño en contra de un cuarto mandato de Lula. Flávio Bolsonaro es una persona, bueno, de los hijos del expresidente, el más moderado, venía consolidándose en las encuestas. Bueno, hay un escándalo de corrupción que involucra en rigor a ambos países, con un banco, el Banco Master, que indudablemente, bueno, tenía un vínculo no demasiado transparente con la política brasileña. Algunos de sus funcionarios están presos. Hay familiares de políticos muy importantes brasileños involucrados en este escándalo. Lo cierto es que ayer trascendió que este banco habría financiado una película a favor de Jair Bolsonaro, en la cual estuvo involucrado su hijo candidato. Esto hizo que las acciones en Brasil cayeran mucho, que la volatilidad y la incertidumbre electoral creciera, y que en todo caso, bueno, una vez más la corrupción en Brasil, ¿se acuerdan el caso Lavallato? Ahora también parecería estar metida en el debate político electoral. La Argentina no es una excepción en la región en ese sentido, lamentablemente. También en el Brasil hay mucha preocupación por esta red financiera que le habría prestado favores en Don Santos, a políticos en ambos lados de la grieta brasileña, que tiene a la familia Bolsonaro y a Lula da Silva como protagonistas. De modo tal que el mundo está, yo les diría, una semana clave. De lo que ocurra en este viaje de Trump a China, bueno, seguramente va a haber repercusiones en la guerra de Medio Oriente. China influye mucho en la situación de Medio Oriente, sobre todo con sus vínculos con muchos países árabes en particular, pero no solo Irán. Y seguramente también tendremos una idea más clara de cómo esto puede repercutir en el equilibrio general de un sistema internacional que sigue muy, pero muy incierto, muy inestable.
1: Como siempre, con nosotros, con ustedes, Sergio Berenstein.
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1: A los que nos preguntan por el Parque Independencia, sí, está cortado fundamentalmente hacia el centro por Boulevard Oroño, por lo que son los juegos deportivos que se están realizando, que comienzan a realizarse, Gonza, una vez más en la ciudad de Rosario.
2: Exactamente, Hernán. Así que, bueno, ayer pasé por el Parque de la Independencia, estaba todo cortado. Bueno, genera algunos trastornos, pero bueno, se están realizando, como bien decís, estos juegos.
1: A tenerlo en cuenta. Buen día, muy buena mañana.
6: Equipo, vamos que ya lo tenemos.
7: Buen día, chicos. Hoy tuvimos 5 minutitos entre que llegamos a la escuela y vamos y venimos. Y acá estamos saludando como siempre, pero firmes escuchando la cadena 3. No nos faltan nunca, son nuestra compañía. Un abrazo grande.
1: Un abrazo enorme. Un saludo. Muy buena mañana. Hola, gracias.
8: Buen día. Sí, quisiera saber a qué hora comienza el programa especial de Rosario Central conducido por Alberto Lotuf. Sí. Muchas gracias.
1: Estimado Javier, 8:30, como siempre. Todas las polémicas, los goles, ya estamos ampliando lo que pasó anoche en Arroyito.
9: Buen día, Cadena 3. Ay, la verdad que lo escucho todos los días y estaba escuchando sobre lo que pasaba en Central. La verdad que el fútbol argentino es una chifería. Hablan todos hablan. Milito, Donofrio y todos los que venían hablando. Ninguno escuché decir hace 10 años atrás, cuando Central sufrió un robo contra Boca, ninguno de todos los que hablan ahora lo escucha decir que Central había sido perjudicado, que
1: puede ser, puede ser.
9: Manchado.
1: Gracias, buen día. Por una cuestión
10: Hernán,
1: de.
10: Hernán, querido, ¿cómo andas? Buen
1: ¿cómo
10: día?
1: ¿Cómo te va?
10: ¿Por qué no le pregunté a Giglioni o a Marcelo a ver qué opinan del afano? A ver si alguno pone los huevos arriba de la mesa dice las cosas como son.
1: Buen día, Di María está contento porque está más cerca de ir a Puerto Madero a recibir la copa. Dice José, mirá que esta es otra historia. Esto es en la cancha. Esto es en la cancha. Y en la cancha estamos en la calle. Fernando Carrafielo, ¿el aumento de los combustibles es un hecho? ¿Qué tan significativo?
11: Hernán, es un hecho hasta ahora en pizarra lo significativo y el título que les daría hasta ahora, que el litro de V-Power Angel alcanza los 2.400 pesos. 2.400 pesos el litro de V-Power Angel, un aumento de 32 pesos en las últimas horas. Esto alcanza a cada uno de los combustibles. Yo les mencioné V-Power, que es el mejor que tiene Shell, pero también el litro de Super está a 2.165 pesos. Aumentó YPF también. Estamos tomando de referencia estas dos banderas. YPF, la nafta Super, hoy se consigue a casi 2.100 pesos, 2.099 en realidad, de manera justa, y 2.274 pesos el litro de Infinia. Fíjate vos la diferencia, Hernán. 125 pesos entre el litro de combustible Shell V-Power en 2.400 sí. a 2.275 en YPF. Son 125 pesos por litro. A 50 litros de combustible, bueno, evidentemente la diferencia se consigue y se hace sobre todo aquellos que cargan de manera habitual. Ya en la Super hay que hablar de una diferencia de 65 pesos, casi la mitad, pero estamos hablando del aumento de Shell y YPF en las últimas horas.
3: Tenemos que recordar, y lo planteábamos recién en los títulos destacados, YPF anunció el 1% de aumento y el congelamiento nuevamente por 45 días después de lo que fue la reunión de petroleras que estaba prevista.
1: Claro. Horacio Marín va a estar mañana en la región. Va a inaugurar lo que es la planta de refinería San Lorenzo, el presidente de la petrolera, que le viene marcando el pulso a los surtidores en toda la Argentina, naturalmente, ¿no? Naturalmente.
11: Sí, nos dicen también que va a pasar por Rosario, Hernán, que quizás esté en alguna estación del servicio aquí, ¿eh? Bueno. Haciendo base.
1: Ah, bueno. ¿Pero eso es cierto, Fer?
11: Sí, sí.
1: Lo ha hecho en el verano. Por ejemplo, el verano inauguró una estación muy chiquita en Pinamar. Veremos.
11: Bueno, quizás tome alguna de referencia en Rosario y eso le permita hacer puente o traslado hacia San Lorenzo después, que va a ser directamente el vínculo que tenga bastante más formal ya con prensa y demás.
1: Carras, abrazo grande.
11: Un abrazo.
1: ¿Usted está seguro? ¿Usted está seguro que el jugador de Central no golpea un testículo de maravilla antes del codazo y la roja? No, viste que pero viste que cuando se congela todo en las redes sociales y demás, tipo el bar de los hinchas vendría a ser o de los fanáticos. No, que ahí lo rozó,
2: yo creo que las repeticiones tienen que ser en tiempo real.
11: ¿Coronel dice usted o Obando? Que es
1: Coronel.
11: No.
1: Que lo de maravilla es una reacción a eso.
11: Ah, no.
1: Ahora, claro, vos lo ves la imagen congelada y pareciera haber un contacto. ¿Ves?
11: Es que el VAR
1: ves el tiempo real y es una fracción de segundo.
11: Actúa por imágenes. Para esto vino el VAR. Para esto vino el VAR. Si no, se hubiese quedado con la final de Córdoba, de Ceballos y demás.
1: Bueno,
11: pasa nada.
1: Bueno,
11: el recito,
1: está clarito, ¿no?
11: Son momentos, nada más. Sí. Son etapas.
1: En un rato volvemos,
11: Fer.
1: ¿Cómo?
11: Muy bien la cobra. Cuando la cobra pone la voz y golpea el puño con la mesa, es implacable, sí, infalible.
1: Mucha infalible, Premier, mucho Man City. Sí, más o menos.
11: Sí, no, pero estuvo unas horas, Se carra fiel y son estas horas.
1: Ah, bueno, listo. Carra, abrazo grande, ya volvemos, Fer. En cualquier momento, cómo no, abrazo enorme. Carra Fielo. Pero repasamos en términos de servicio cómo está la situación en el Parque de la Independencia. Recordemos, momento clave a esta hora de la mañana cuando empezamos a unir los rosarinos, el sur con el centro o el centro con el sur, y el Parque Independencia tiene a los anunciados juegos CREAR.
3: Sí, efectivamente se están desarrollando en el hipódromo y en la zona determinada y delimitada para el FanFest, que es el corredor de Dante Alighieri entre Oroño y Caesar. Por ende, se amplía lo que era el corte de tránsito, vamos a decir, primero un poco marginal de calles internas, pero ahora se suma también la conectividad de Oroño, porque está afectado precisamente por los juegos desde hoy hasta el domingo.
1: ¿Podemos recomendar por dónde ir? ¿O hacia dónde o hasta dónde? O lo mejor es evitar.
3: Mira, supuestamente ya a partir del 27 de febrero te vas a encontrar con el corte viniendo hacia la ciudad, Con lo cual la recomendación es que si vas a desviar, desvíes antes, porque el 27 de febrero te vas a encontrar con todos que van a tener que estar haciendo el desvío, y eso puede llegar incluso a hacer un poquito más tránsito, más lento el tránsito en esas cuadras por 27 de febrero, así que desvía un poco antes. Y si vas hacia el sur, bueno, no tomes Boulevard Oroño, yo te diría ya directamente no ingreses al Parque Independencia por Boulevard Oroño, busca una vía alternativa, porque lo que pasa cuando vos tenés esos cortes en arterias principales es que recargas las que están inmediatamente seguidas, así que te vas a encontrar con algunas complicaciones.
1: Considérenlo. Gracias a todos por la enorme cantidad de mensajes en el mensajero. Ya estamos obviamente con Milito, con Central, con River, con el partido de anoche, con mucho más. Ahora rumbo a las 7:30 a lo nuestro.
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1: A los hechos que nos marcan el pulso, esta semana la interceptación de parte de Gendarmería de un avión Cessna que vino en principio de Bolivia con 321 kilos de cocaína a la zona de Cañada de Gómez, Villa Eloísa. Anoche, en Funes, departamento Rosario, en Los Robles y Araucaria, muy cerca de la Ruta 9, antes de lo que es el casco urbano, yendo desde Rosario, cayeron los hermanos roldanenses Santiago y Juan Cruz Borras. 24 horas con la chapa de más buscados a nivel internacional por la captura que Gendarmería estaba buscando a partir de la orden de la Justicia Federal de Rosario. Lo cierto es que van a ser sometidos probablemente en las próximas horas a audiencia de formalización de la acusación. Aquí hay una historia que viene a colación de los cielos que evidentemente en algún momento o estuvieron liberados o no estaba la tecnología suficiente, pero en dos semanas dos aviones en la provincia de Santa Fe secuestrados con una carga muy significativa. El secretario de Lucha contra el Narcotráfico y Criminalidad Organizada del Ministerio de Seguridad de la Nación, Martín Berrier, nos atiende esta mañana. Berrier, soy Hernán Funes, estamos en Cadena 3 en Rosario. Buen día, gracias por su tiempo.
12: Hernán, muy buen día, ¿cómo están?
1: Vamos por partes. La captura de estos hermanos roldanenses, Santiago y Juan Cruz Borras, anoche en Funes, ¿le pone el fin a esta etapa de la investigación?
12: No, definitivamente no. Resta todavía gran parte de investigación y lo que se desprenda de los elementos secuestrados, entre ellos antenas satelitales y elementos de comunicación.
1: Se entiende. ¿Estos hermanos son el principal eslabón, por lo menos local?
12: Serían quienes han tomado un poco la posta del transporte aéreo luego de la caída de los Bilbao, pero en definitiva son quienes se contactan con los proveedores en Bolivia. Recordemos, esta aeronave, a pesar de tener en apariencia una matrícula argentina, era una aeronave boliviana, mismo modelo que la utilizada hace unos días, la hallada en Santa Fe. Esta es un mecanismo que nosotros vemos que se está reiterando, que es la utilización de la ruta del NEA para el transporte de cocaína hacia la Argentina y eventualmente muchas veces hacia el exterior.
1: Claro, se entiende. Ahora, Berrier, vamos a hablar de este cargamento, ¿no? 320 kilos de cocaína. ¿Cómo se puede cuantificar? ¿Cuánto vale puesto en la pampa húmeda o en lugares como la Capital Federal la cocaína?
12: Bueno, a ver, el negocio del narcotráfico es un negocio logístico, o sea, el negocio de ellos es comprar una sustancia a precio X en lugar de origen y venderlo a un precio Y en otro lugar. Van a elegir siempre los lugares más económicos, ¿no? En ese sentido, quiero recalcar que Argentina hoy no es uno de los lugares más económicos. Hoy el kilo de cocaína en Argentina puesto está alrededor de $10,000, es este mismo kilo que se consigue en Bolivia por alrededor de 800, pero lamentablemente hay países vecinos donde hoy es inclusive más económico, lo que demuestra que el precio depende mucho de las barreras y los costos que tengan que afrontar quienes operan con esta sustancia. El cargamento en sí mismo, puesto en Europa, que es el lugar de destino, podría rondar alrededor de los $15 millones.
1: Puesto en Europa. ¿Y la intención de esta organización, sí, era llevarlos a Europa vía puertos o más bien vinculado al consumo de provincia de Santa Fe, ciudades como Rosario o más bien Buenos Aires?
12: Bueno, ahí siempre, a ver, con estos cargamentos que nosotros consideramos siempre de relevancia, son siempre más de 100 kilos o más de 200 kilos, en general se trata de cargamentos que buscan, digamos, la salida al exterior, pero sin olvidar que parte de ese cargamento queda en Argentina como pago de favores en especie, ¿no? Uh-huh. Ya sea para parte de la organización criminal o para facilitar las cuestiones en los puertos, pagar funcionarios, digamos, corruptos, etcétera. El tema es que en este sentido lo que explica que Argentina en su momento se haya transformado de un país de tránsito en un país también consumidor fue justamente este paso de la cocaína a través de la Argentina, ¿no? Hoy lo que nosotros tenemos registrado es que, si bien Argentina es un punto de salida, no es un punto de salida significativo a nivel global. Cuando vemos los reportes de la Unión Europea, Argentina aparece en los últimos lugares como punto de origen de la cocaína que llega a sus costas. Por ejemplo, hoy en día aparecen mucho antes que los puertos argentinos, los puertos de Uruguay, ¿no? Y esta es una ruta que nosotros estamos siguiendo con mucha atención, que es el uso de Argentina como tránsito hacia Uruguay para después sí ser exportado a Europa.
1: Claro, es decir, Argentina, Uruguay, Europa. Berrier, claro, Berrier, esta droga en particular, estos 320 kilos de esta semana en la provincia de Santa Fe, tenían el sello de los New York Yankees, un equipo de béisbol de los Estados Unidos. ¿Le dice algo? ¿Obedece a una organización? ¿Es un sello conocido? ¿O no es indicador de nada?
12: No es habitual. En general tratan de identificar con el sello el nivel de calidad, ¿no? Por ejemplo, está el famoso caso del delfín. Nosotros hicimos un estudio y descubrimos que hay alrededor de 12 versiones distintas del delfín, ¿no? Entonces ya no se puede atribuir a una organización única, sino que se trata de un sello que aparenta calidad, es decir, que los narcotraficantes con eso le quieren dar cierto certificado de calidad. Y con los sellos en general sucede eso, ¿no? Que lo que vender o lo que quiere transmitir el narcotraficante que tiene determinada calidad esa cocaína.
1: Claro. Berrier es el secretario de lucha contra el narcotráfico y criminalidad organizada del Ministerio de Seguridad de la Nación. Martín Berrier, con él estamos hablando. ¿Qué cambió para que haya dos avionetas interceptadas en menos de un mes por fuerzas federales en la provincia de Santa Fe? Una en Vera, otra en Cañada de Gómez. Este año habían caído los hermanos Bilbao también con un cargamento muy importante en provincia de Buenos Aires, pero estamos hablando de alguna manera de la pampa húmeda o de la región central de la Argentina. ¿Qué cambió? ¿Hay más tecnología? ¿Hay mejores investigaciones o hay más bombardeo de droga en los campos de la región?
12: No, yo creo que mejoró mucho la forma de interpretar la información. Nosotros trabajamos en esto con la Fuerza Aérea, en el Centro de Comando y Control en Merlo, donde la Fuerza Aérea tiene el control del sistema de radarización de Argentina. Argentina tiene ya todo el norte cubierto con radares, son 7 radares militares, y mejoró mucho el proceso de esa información, la transmisión a las fuerzas de seguridad y la transformación de todo eso en investigaciones, ¿no? No hay que tampoco dejar de lado la realidad de que hemos mejorado muchísimo la colaboración con agencias internacionales como la DEA con respecto a lo que sucedía en la administración anterior. Esto obviamente es un vínculo de confianza y con la confianza también llega la información y se aportan datos. Con lo cual la combinación de todo esto ha hecho que ha logrado que hayamos mejorado mucho.
1: Claro.
12: En materia de interceptación de estos casos. Hemos hecho cursos en conjunto con la Procuración sobre cómo atender e investigar casos de avionetas, es decir, se ha trabajado mucho en la investigación profunda de estos casos.
1: Claro.
12: Es cierto que
1: la DEA está interesada en estas rutas y en lo que está pasando en Santa Fe, en Buenos Aires.
12: Sí, claro. Esto, a ver, hay que entender que estas organizaciones operan transversalmente en toda América. Es decir, cuando nosotros vamos y hacemos el gráfico de nexos de cómo se conectan estas organizaciones con los proveedores en Bolivia, cómo se conectan los proveedores en Bolivia con sus jefes, muchas veces mexicanos o colombianos, con organizaciones que también trafican en Estados Unidos, vemos que estamos hablando de la misma red de narcotraficantes. Con lo cual es interés de todos trabajar en conjunto para desarticularlos, ¿no?
1: Claro, se entiende. Nos hablaba de los radares de la Fuerza Aérea y de la interpretación de la información, con 7 radares en el norte. Ahora, ¿se los deja aterrizar y que lleguen a destino por una cuestión de estrategia de investigación? ¿O no tenemos ley de derribo o no se utiliza? ¿Cuál es la situación en ese sentido, Berrier?
12: Hay un decreto todavía activo que lo habilita en circunstancias extremas. En realidad es un decreto sobre interceptación aérea. Pero la realidad es que digamos, si nosotros derribáramos esa aeronave directamente, muchas veces perderíamos la capacidad de, digamos, de seguir investigando el caso, ¿no? Siempre esto lo amerita un juez y en general es suficiente con hacer el procedimiento como lo hemos hecho. Yo creo que el tema del derribo es una última ratio que debe ser utilizada solamente en circunstancias muy extremas, y que en definitiva lo decide un juez. Pero lo que hay que entender acá, y lo importante y lo que hay que remarcar, es la eficacia, ¿no? La eficacia que nos permite después desarticular el resto de la organización criminal a partir de los medios de prueba que nosotros conseguimos cuando atrapamos la aeronave en tierra, con todos sus participantes, con quienes recibían.

0: Bueno, hay un poco de todo, Hernán. Ahí, estas aeronaves son, para que la gente por ahí que no está en aviación, son un poquito más sofisticadas que la avioneta tradicional, que es el Cessna 182 o 172. Se trata de aeronaves Cessna 210. Estas son aeronaves ya con tren retráctil, que tienen mucho más alcance, perdón.
1: Claro.
0: Y que en ese más alcance necesitan por ahí muchas veces mayores elementos de navegación, ¿no? El Starlink lo que les permite es, obviamente, acceder a la cartografía satelital, a diferentes, digamos, comunicación, obviamente, como vos mencionabas, porque hay que recordar que estos aeronaves muchas veces, para evitar los radares, vienen muy bajo en vuelo, muchas veces en horario nocturno. Y entonces, en ese sentido, conseguir información en tiempo real de
1: Claro.
0: dónde están, y dónde está el lugar donde tienen que aterrizar es vital. Y
1: Bien.
0: muchas veces esta tecnología satelital les facilita eso.
1: Está claro. Berrier, hay una versión que dice que Gendarmería no pudo seguir a los delincuentes y a los cómplices argentinos esta semana en el centro de la provincia de Santa Fe porque no tenía helicóptero disponible. De hecho, hay un gendarme atropellado en la ruta 178 que está internado en Rosario. Helicóptero disponible por falta de combustible. ¿Qué dice el Ministerio de Seguridad de la Nación? ¿Hay herramientas?
0: No.
1: Sí.
0: A ver, hay dos realidades ahí. Una, cuando nosotros asumimos en diciembre del 23, de 20 aeronaves de gendarmería no estaba en condiciones de vuelo ninguna. Así que, en primer lugar, estamos poniendo de vuelta en condiciones las aeronaves que tenía gendarmería. Ya tenemos 4 o 5 en actividad. Pero para este caso en particular no era necesario el helicóptero, con lo cual se había dispuesto un control terrestre, ¿no? Pero no quería dejar de recalcar eso, ¿no? Cuando asumimos, encontramos una situación muy deteriorada, que fuimos recuperando, digamos, lo más rápido posible, y que está a disposición. Nosotros tenemos despliegue de aeronaves de gendarmería en varios lugares de la Argentina.
1: Bien, lo último, los hermanos Borras, detenido anoche, ¿qué otro detalle nos puede dar para concluir, Berrier? ¿Se venían escapando? ¿Se resistieron cuando llegó Gendarmería anoche?
0: No, a ver, el procedimiento fue hecho de acuerdo a los protocolos que tenemos vigentes. Obviamente, cuando se los encuentra, digamos, la situación se da de la forma en la que ellos no esperaban que fueran interceptados, con lo cual llega la gendarmería y se cruza directamente con el personal en tierra que estaba esperando el cargamento. Es ahí donde se da la persecución y se atropella al gendarme. Con lo cual fueron atrapados de alguna manera, como se dice, en la jerga infraganti, tanto los participantes en tierra como luego la detención de los Borras, que ya estaban siendo investigados, ¿no? Obviamente esto es una excelente investigación que lideró Procunar, con el juez Rodríguez de la Cruz, que trabaja excelentemente bien también, y que como resultado dio la desarticulación de esta organización criminal.
1: Berrier, gracias por atendernos esta mañana. Un saludo, que tenga un muy buen día.
0: No, no. A ustedes, muy buen
1: Igualmente,
0: día.
1: muchísimas gracias. El secretario de Lucha contra el Narcotráfico y Criminalidad Organizada del Ministerio de Seguridad de la Nación. Efectivamente, párrafo aparte y una mirada periodística, hay un sector de la Justicia Federal de Rosario que se quiere encarna una especie de renovación y que no tiene directamente que ver con el sector más conservador de mucho tiempo, que trabaja y mucho. Y comienza a notarse. Y comienza a notarse. Los protagonistas son los que van a audiencia probablemente en las próximas horas o próximos días con todos estos implicados. Y que ya lo hicieron con la avioneta o el avión de Vera. Los hermanos Borras cayeron anoche, un nuevo vuelo narco en la provincia de Santa Fe. Todos los detalles del mercado y de la investigación con esta entrevista a las 8 menos 20 ya.

0: Qué mañanita, señores. Digan ustedes, buen día, ¿cómo
1: buen
0: les
1: día,
0: va?
1: Hernán.
0: ¿Cómo
1: soy anda? Jorge de Pichincha. Hermosa mañana, ¿verdad?
0: Esa, vamos.
1: Hoy vamos a declarar el día de la llorona.
0: Bueno,
1: abrazo. A comerla.
0: Abrazo. Buen día. Digan, este nos escucha. Vamos, Adriancito.
2: Mientras tanto, los saludo a Juan Piberardi, que ya estuvo.
0: Bueno,
2: un oyente.
0: Le mandamos un gran abrazo, gran oyente,
2: me hablo bien de usted.
0: Colega, ¿qué pasa?
3: Hola,
0: se conocen, ¿eh?
4: Claro,
0: conocen.
4: Laboramos juntos.
0: Claro, con Vero. Bueno, hola, buen día, Cobra, contanos y llega a campaña.

0: al partido con River, nos dicen. Saludos a Luciana de Roldán, que nos está escuchando. Señores, el segundo gol de Central. El gol de la clasificación. En segundo suplementario, con la emoción que las ligas que quiere la cobra de Chesortu no tienen.
1: No, por favor.
0: La emoción del... Mata, díganle. En la voz del Gato Greco, en el gigante de Arroyito.
2: La controla Ibarra y sale. Ibarra filtra ahora la pelota para Copetti. Se lleva el rebote Copetti. Engancha a Copetti. Sigue el curso. La manda para Quintana, que está de 9. El rebote de Copetti. ¡La dio! ¡Gol!

0: ¡Gol! ¡Gritalo! ¡Gritalo, caraya! ¡Gritalo, que es tuyo! ¡El Enzo! ¡El Enzo! ¡El Enzo! ¡El Enzo Copetti! ¡El chaqueño de Sáenz Peña! ¡La hizo toda él! ¡Siempre Copetti! ¡Siempre Copetti vivo! ¡Nunca se dio por vencido! ¡Las corrió a todas! ¡Las ganó a todas Copetti! ¡Fallaba en el área! ¡Copetti en esta ingenioso! ¡Se llevaba el rebote! ¡Después encontró un rebote! ¡Y tal como se le dio el destino de todo el 2026! Medio giro, remate cruzado, palo derecho pegadito, para que no llegue Cambeses, para que llegue el gol a todos los hinchas de Central. El chaqueño Copetti le da la victoria, le da la semifinal, le pide perdón a Racing, pero lo grita con Central. Levanta las manos, saluda a los cuatro gigantes, a los cuatro costados del gigante de Arroyito. Enzo Copetti, en esas noches donde el corazón se desboca, donde la garganta no alcanza para que griten todos los canallas. Central 2, Copetti y Lenzo. ¡Qué gran año! Central 2, Racing 1.
1: ¡Qué noche, Gonza! ¡Qué noche en el gigante Arroyito!
2: ¡Qué noche! Porque después vinieron las declaraciones de Milito, del presidente Racing, la declaración de Almirón y el posteo de Ángel Di María. Uf. Donde, bueno, hace algunas alusiones. Dice, como moleste que Central pelee todo, como moleste ver ganar a los equipos del interior, nadie se hace cargo de por qué pierden, ¿no? Y es más fácil pegar a Central que hacer mea culpa y corregir tus propios errores. Habla del periodismo, dice, el periodismo más fuerte está en Buenos Aires, por eso los del interior siempre tuvimos que callarnos. Habla del gol mal anulado de Alejo Vélez. Dice, después quieren que los campeones del mundo vengan a Argentina a jugar, ¿para qué? Le pega a Milito, sin mencionarlo, dijo que algunos quieren cambiar el fútbol, no pueden ni dirigir su club. El fútbol no está manchado, ahora somos todos iguales y eso molesta. Después, bueno,
1: Di María de madrugada reposteado por Jorgelina.
2: Sí.
1: ¿Lo tenés a Milito? ¿Lo tenés a Milito? Referente principal de la dirigencia de Racing, presidente, el ex jugador de la selección. Esto decía que fue lo que encendió la noche en el postpartido de Arroyito.
3: Hoy nos sentimos una vez más robados, porque creo que todos lo vieron. Terminar un partido de la manera que se terminó realmente nos deja no solamente triste, sino con ese enojo de decir hasta cuándo, ¿no? Porque uno viene con toda la ilusión y pensamos que esto puede cambiar y bueno, y siguen pasando los partidos y hoy ha sido un nuevo partido vergonzoso. Hoy todos, dirigentes, jugadores, hinchas, tenemos que reflexionar y hoy estoy acá para decir, estoy a plena disposición para poder empezar a reconstruir de una vez por todas nuestro fútbol argentino, así que bueno,
1: Milito,
3: muchas gracias
1: noche.
3: Y buenas noches.
1: Milito Anoche. Chelo Lamberti, estuviste en Arroyito de principio a fin, ¿cómo estás? Un fuerte abrazo, buen día.
4: Buen día, Hernán, Gonzalo, compañeros, ¿cómo están? Gran placer como siempre.
1: Chelo, gracias por atendernos temprano. Vamos por partes. Estuvo, a ver, ¿por dónde empezamos? ¿Por el fútbol, por la clasificación, por la Roja Maravilla, por River que viene, por Campas? Vamos por todo, vamos por partes. ¿Cómo jugó Central, Chelo?
4: Antes de empezar cualquier análisis y de desandar un poco este camino que tiene tantos recovecos, hay una brecha tan grande que separa, que a esta hora yo empiezo a hablar, vos empezás a hablar, Gonzalo empieza a hablar, el hincha de Central pretende y molesta que uno a lo mejor no diga que son llorones, que al final, pero que antes nos pasaba a nosotros y nadie decía nada, y ahora que nos toca a nosotros, pero pretende eso. El hincha que no es de Central, el resto del fútbol, pretende que digamos que son todos unos ladrones, que Central consigue todo por el tema de los arbitrajes. Está absolutamente, hay una grieta tan pero tan grande que evidentemente se hace difícil. El fútbol uno entiende y está bien. Uh-huh. Si tengo que empezar por lo de Milito, el fútbol argentino, dijo Milito, en una parte está roto, y es verdad. Es verdad, yo lo único que le digo a Milito es que el fútbol argentino está roto hace mucho. El fútbol argentino no está roto solo por la expulsión de Maravilla, que no fue, y es verdad, no debió ser expulsado. El fútbol argentino no está roto solamente porque seguramente a Di María debieron aplicarle una tarjeta por el contacto que tiene con el línea. Y alguien dirá también, y Milito no habla del gol de Vélez. El fútbol argentino está roto y por culpa de Todo lo que no se ha hecho desde hace ya un buen tiempo nos ha llevado a todas estas cuestiones.
1: Sí, bueno, y Di María, que dice que el periodismo más fuerte está en Buenos Aires, solo habla con el periodismo de Buenos Aires.
2: Sí.
1: Acá Rosario no viene a sentar.
4: El periodismo no comparto lo que dice Di María, es una opinión de Di María. Se toma como la opinión de alguien que es parte en este tipo de casos.
1: Decime, Chelo, ¿por qué decís que estuvo mal expulsado Maravilla?
4: Porque no es para Roja.
2: Claro.
4: Porque no es para Roja. La jugada claramente Maravilla, la forma que hace. Mirá lo que te voy a decir. Sí. Herrera, el árbitro, que está bien ubicado en primera instancia, para mí tiene la lectura correcta, era para Amarilla. Acá lo que desencadena todo es la expulsión, justamente, digo, la polémica. Porque el partido en ese momento, en el momento de la expulsión, estaba 1-1 y Central era más.
1: Claro.
4: Central en el segundo tiempo le llegaba por todas partes. Ahora entramos en el terreno de los supuestos. Yo creo que 11 contra 11 posiblemente lo ganaba también. Está claro.
1: Sí.
4: Pero claro, 11 contra 10, la cosa se facilitó.
1: Ahora,
4: la expulsión no es expulsión.
1: Chelo, esto cuenta por mí, que estuve en la cena en Metropolitano de los intendentes, de Rilly y demás, y que vi el partido, lo que vimos, los recortes, ¿no? Y escuché Cadena 3, los comentarios y mucho más. Gonza, Racing puede decir lo que quiera.
2: Sí.
1: Pero en la pelota del gol de la victoria de Central, viene Sosa.
2: No,
1: y despeja como Hernán Funes y no como Sosa, que es un futbolista profesional.
2: No,
1: entonces,
2: hay ningún tipo de discusiones,
1: entonces
2: no.
1: Racing puede decir lo que quiera, pero si sus jugadores jugaban como un partido que era, la historia era otra. Para mí aplica esto. Ustedes conocen a este argentino enojado con los futbolistas, ¿no? Mirá, escuchalo.
5: Viven en un country.
1: Ahí está, mirá.
5: Andan en BMW para arriba. Los fines de semana se cogen a las...
1: Bueno, no, pará, perdón, no sabía que estaba eso.
5: Morfan bien todos los días.
1: Les pido disculpas.
5: El día anterior al partido durmieron tranquilamente en un hotel 5 estrellas y se rascaron...
1: Bueno, listo.
4: Futbolísticamente Central tiene uno de los mejores planteles de la Argentina.
1: Sí, da un segundo, Chelo, perdón. Pero ahí viene.
5: Los botines, $6,000, $5,000, no sé cuánto sale.
1: Sí, exacto, eso, lo mismo, los de Sosa.
5: Están vendados por un kinesiólogo. Están bien comidos, están bien entrenados.
1: ¿Y entonces?
5: Las medias, que son las que no te cortan la circulación, los pantaloncitos, que son los de los huevos, que no te raspan los huevos.
1: Ese señor, el mismo.
5: Es la que no transpira, que sale $800, no sé.
1: ¿Y entonces?
5: Una camiseta para jugar al fútbol. La pelota es perfecta. Perfecta, €120.
1: ¿Y entonces?
5: Inflada con un barómetro a 8 bares. La cancha no tiene un solo.
1: Este es un argentino enojado.
5: Tiene 7,20 metros.
1: Ahí se calienta.
5: 40. Te aplauden cuando salís a la cancha. La concha de tu...
1: Bueno.
5: ¿Sabes parar una pelota? ¡Le vas a pagar! ¡Le al arco y la tirás a la mierda!
1: Yo digo, Sosa, corazón de Dios. Si vos la reventabas o la pinchabas a la tribuna, era otro partido. Entonces, de Racing puede decir lo que quiera, pero su jugador...
2: Acá, Claudio Martín me manda la regla número 2 y dice: el jugador que sin disputar el balón golpee deliberadamente a un adversario o a cualquier otra persona en la cabeza o en la cara o con el brazo, la acción será considerada conducta violenta a menos que la fuerza empleada sea insignificante.
4: Creo que como estaba el partido, Central lo ganaba. Central futbolísticamente tiene uno de los mejores planteles de la Argentina, pese a que anoche a lo mejor no anduvo bien. Di María es el mejor jugador del fútbol argentino. No había jugado un primer tiempo brillante, ni mucho menos, pero era había estado ahí un gol abajo, lo había empatado y en el segundo tiempo iba más. Particularmente creo que 11 contra 11 tenía más chances por cómo estaba el partido de ganarlo. Que de otra cosa, creo que el VAR se equivoca, se equivoca. Dóvalo le dice a Herrera que había que expulsarlo y Herrera da lo que hay, ¿no? El cuerpo arbitral se equivoca en la expulsión, es verdad, pero evidentemente caemos en este momento del fútbol argentino en donde, insisto, como empecé, le digo a Milito que el fútbol argentino está roto hace mucho tiempo, que no está roto ni por Central ni está roto por esa tarjeta roja que le aplicaron a Maravilla Martínez, y que todo esto es una consecuencia de un fútbol malo. Después, no es bueno que la gente Central diga: yo me beneficio ahora, pero cuando no me beneficiaba nadie decía nada. Eso no es bueno. Y no es bueno tampoco, ni es lógico que digan que Central lo tiene solamente por una expulsión que le han dado.
2: Pero Marcelo, en el momento aquel de Ceballos, todo el país, el futbolero, coincidió
4: por eso.
2: El partido con Boca, que le robaron a Central en ese momento.
1: Claro.
4: Está bien, está bien, pero no hubieron sonadas de este tipo. La sonada de Milito, a lo mejor actuó en caliente el momento, la debió hacer la propia gente de Racing, le reclamaba a Milito que debió haber hablado hace un año. Y aclaro, no es solo con Racing. Yo creo que a Newell's en este tiempo lo han perjudicado más que a Racing, han perjudicado a Unión, han perjudicado a Belgrano, han perjudicado a Talleres. Si está todo mal. Porque está todo mal.
1: Chelo,
4: lo que dijo ayer Milito, lo podría haber dicho el presidente de Huracán, lo podría haber dicho el presidente de Newell en un montón de situaciones. Lo que está claro es que lamentablemente, perdón Hernán, esto a lo mejor opaca lo otro que es tan lindo, que es lo deportivo. Central ganó un partido bárbaro, con una cancha llena. Central está entre los cuatro mejores equipos de la Argentina. Se prepara para ir a jugar esos partidos que siempre deja algo y que nunca te olvidas ante River el próximo fin de semana. Que me parece que a la larga esto, para el hincha, es lo que va a quedar. Y es una pena que todas las otras cuestiones, pero que no es solo la tarjeta, es el momento del fútbol o es lo que viene pasando los últimos dos años, opaque lo que debería ser lo más importante.
1: Contame lo que viene. Primero Donofrio diciendo cómo que va a haber que estar con los radares encendidos.
2: Sí, por todo lo que pasó con la guardia alta más que nunca.
1: Chelo, informativamente, ¿a qué hora sería el partido River Central el sábado en el Monumental?
4: No hay horario, no hay confirmación definitiva. Nosotros veníamos manejando desde antes que este partido va a ser el sábado. Me dicen 5 de la tarde, 6 tentativo, todo todavía muy tentativo. Al que preguntaba por Campaz, yo veo difícil que llegue a este partido. Y bueno, Central evidentemente en los mata-mata ha dado resultado. Esta venida de Almirón, más allá de que apuntaba bien Claudio con esto de la línea 3, la pifió posiblemente en el arranque, pero bueno, está entre los cuatro mejores.
2: Ayer habló Martínez Cuarta, pospartido y triunfo ante Gimnasia de Grima de La Plata, cuando le dice la colega de la televisión, se va a jugar el sábado, se sorprende, dice, pensé que jugábamos el domingo, dijo.
4: Bueno, que mi pregunta lo dije.
2: Se ve que él tiene la información, jugador dijo, vamos a tener un día menos descanso, está bien que River juega el miércoles.
4: A ver, vamos por parte. En el borrador está el domingo. Antes del partido habían hablado con la televisión, Racing, River y Central, que son los que están jugando copas, que iban a jugar el sábado. Bien. Ahora, después de todo lo que pasó ayer, veremos si eso se mantiene en el día de hoy.
1: Querido Chelo, gracias por acompañarnos. En un momento te esperan seguramente en Siempre Juntos con Claudio para seguir analizando. Yo no sé quién es Mati Canalla de Tribunales, qué cábala tiene.
4: Ah, perfecto. Sí. Las cábalas se respetan. Exactamente, Mati el Canalla de Tribunales. Dije hoy que te iba a saludar así. Mati el Canalla de Tribunales, ¿cómo andamos? ¿Todo bien?
6: Bien, acá disfrutando este día hermoso para toda la familia centralista con la familia.
1: Que vos conocías, pero no sabes con quién es.
4: Algo del equipo que jugó antes, que le ganó a Independiente, al que juega hoy.
1: ¿Viste que lo...?
6: Y no sé, capaz que en el segundo tiempo...
1: Funcionó, tiene deber de objetividad.
2: Sí.
1: No pudo con la camiseta, bien, el hombre.
2: El misterioso
6: Mati. Muy bien. No es igual, para el primer tiempo sí, pero para el segundo sí, que la agarramos cansado.
1: Escuchá el remate de Claudio.
6: Caldizano se devuelta protagonista.
4: Bueno, muchas gracias,
6: ingeniero. No, gracias a ustedes y un abrazo grande a Cadena 3.
4: Bueno, muchísimas gracias. Mati, después le decís... ¿Quién es Mati? El
7: no, Mati, hay que llevarse bien con Mati, porque ese te lleva contra los palos si te portás mal.
4: Mati un crack.
1: ¿Es cábala, Chelo?
4: Gente, ¿qué pasa?
1: ¿Es cábala?
4: Claro que sí. Empezó a hablar Mati y los mata-mata, ¿qué Almirón? ¡Es Mati!
1: ¿Quién es Mati de Tribunales? Toma decisiones, ¿qué hace Mati?
4: Es un amigo de Cadena 3. Tiene criterio futbolístico. Se viene una comida con Mati.
1: Nació una amistad, evidentemente. Sí, bueno, el tema es cuándo, dónde, todo eso disponga usted.
4: El fútbol une.
1: Querido Chelo, abrazo enorme, abrazo inmenso. Felicitaciones por todo el trabajo ayer a todo el equipo de Estadio 3.
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1: Hay cientos de dirigentes de toda la Argentina en Rosario por la cena de Ril y todas las actividades que en un momento van a seguir con el reclamo de los intendentes. Uno de ellos es Diego Valenzuela, él es dirigente de La Libertad Avanza, senador provincial de Buenos Aires, fue intendente de 3 de Febrero, ciudad premiada, y autor del flamante libro Manuel Belgrano, el primer liberal. Diego, mi nombre es Hernán Funes, estamos en Cadena 3, gracias por esperarnos esta mañana, buen día.
9: Hola Hernán, buen día, un placer estar en tu programa.
1: ¿Como hincha independiente alguna consideración a lo que dijo Milito? ¿O no se quiere meter más líos, Diego?
9: No, lamento habernos quedado en el camino. Qué golazo metió el Fideo Di María. Ah, y bueno, sí, estábamos ilusionados después de su 1-0. Lamento lo de Independiente. Y siempre, bueno, que Racing no prospere también queda, nos queda cómodo,
1: con,
9: digamos.
1: Con eso se queda. Diego, ¿Manuel Belgrano fue el primer liberal de la Argentina?
9: Esa es una reflexión que traigo con el libro, con argumentos, ¿eh? Porque hay que leer a Belgrano. A veces nos quedamos con la imagen que nos trasladó la escuela, que es la tradición, el bronce, el militar, la junta, la creación de la bandera desde ya, que es un acto hermoso de independencia anticipada, porque eso es lo que hizo Belgrano en 1812 acá en Rosario. Pero además el tipo fue un gran economista, fue un intelectual. Él, recordemos que de muy joven, 16 a 23 años, estudia en España, ¿no? Y ahí él va a estudiar leyes, pero toma contacto y se apasiona con la economía. Lee los libros prohibidos. El Papa de la época, Pío VI, le autoriza a leer los libros que nadie podía leer. Montesquieu, Voltaire, Adam Smith, Quesnay. Y realmente ahí trae el pensamiento de la Ilustración, que tenía en el fondo esa revolución crítica del monopolio, del mercantilismo, de todos los privilegios de la época. Y ahí está la base de su pensamiento, que se lo puede leer en el consulado, en las memorias, en sí, la prensa, en sus traducciones, a favor de la libertad, del trabajo, del agro, de la educación, de la meritocracia, de la competencia en economía. Por eso me permito, si bien no se usaba el término liberal en esa época, el pensamiento es de ese estilo y sí, lo trae al Río de la Plata.
1: No, y hay una frase célebre de Belgrano que dice: la vida es nada si la libertad se pierde, ¿no? Miren si lo puede decir Rosario, que había perdido la libertad con una ciudad tomada por la violencia. ¿En qué decisiones o conducta de Belgrano?
9: La verdad que... sí. Si me permitís volver a Rosario y verla así, vital, pujante, es una gran alegría para todos los argentinos después de todo lo que se vivió con la inseguridad.
1: Creo que lo compartimos. De Belgrano, ¿en qué conducta, en qué decisión se ve además este perfil que usted manifiesta, Diego?
9: Bueno, primero en el consulado. Él vuelve de España, 23 años. Consulado es algo así como un ministerio de economía del virrey. Él viene supuestamente a ayudar al desarrollo económico del Río de la Plata, pero sus colegas del consulado mucha bola no le dan, porque no querían cambiar nada, eran, hoy llamaríamos, una casta, que según dice Belgrano solo quieren vender por 8 lo que compraron por 4. Él quería armar escuelas técnicas de matemática, de náutica, de dibujo, y ninguna de las ideas terminaban de prosperar porque no tenía apoyo político su programa. Pero él lo deja escrito, son un montón de memorias, una por año, que escribe en el consulado. Y después con amigos, como Vieites y otros, escribe en la prensa, primero en el Telégrafo Mercantil, después en el Semanario de Agricultura, y después funda, antes de la Revolución de Mayo, el Correo de Comercio. Ahí está su programa, por eso podemos decir que el consulado, las memorias y la prensa que escribió Belgrano es la cuna ideológica de la revolución, ¿no? Primero la libertad política respecto de España, romper cadenas, él habla de romper el yugo extranjero, y después la libertad de las personas, ahí viene el liberalismo de Belgrano, la libertad para trabajar, para comerciar, salir del monopolio, competir. Él habla mucho de los precios, y claramente es como que está criticando, ¿te acordás de los precios cuidados de la época anterior, ¿no? Sí. Del gobierno anterior? Muy él critica la tasa. La tasa es tratar de poner un precio artificial porque se le canta al virrey. Él dice que tiene que dejarse libertad al productor y después tiene que haber competencia para que haya más oferta y bajen los precios. Sí. Así que bueno, ahí está un poco esa idea que, Diego, él no llegó a ver concretada porque murió muy joven, ¿no?
1: Me pongo en papel de crítico un momento. ¿Le pueden decir que hay un uso político de un prócer argentino que quizás no debiera disputarse una bandera determinada en una Argentina tan dividida? Las figuras que nos unen: San Martín, Belgrano, Malvinas, y no mucho más, ¿no? La selección, si se quiere en otros términos. ¿No hay un uso político, un acomodo, un pensamiento de época con esta mirada?
9: Mira, yo hice antes de ser intendente, que lo fui 10 años, un libro sobre Belgrano más generalista, y siempre volví a leerlo, ¿no? Y cuando veo estos textos, ¿Sabés lo que pienso? Que por acción o por omisión nos escondieron el pensamiento intelectual de Belgrano. Nos mostraron más bien la gesta militar patriótica, que es hermosa, es espectacular, es notable para todos los argentinos, ¿no? Él no fue militar y se dedicó a ayudar a San Martín. Si no ganábamos las batallas de Salta y Tucumán, fracasaba la revolución. O sea, realmente lo que hizo Belgrano en esa materia, no siendo militar, es espectacular, lo que hizo creando la bandera. Ahora, también me permito decir, miremos su pensamiento económico. Es solamente un aporte para la discusión de los argentinos, que me parece que es válido, porque además Belgrano anticipa a Alberdi. Alberdi y esa constitución liberal que nace después de la batalla de Caseros.
1: Sí. Diego, usted fue intendente de 3 de febrero, una ciudad que ayer fue premiada, sí, en el marco de lo que es la Red de Innovación Local, donde hay más de 250 intendentes de toda la Argentina, 4 gobernadores. Hoy es dirigente de La Libertad Avanza, es senador, uh-huh, por la provincia de Buenos Aires. Le quiero preguntar esta discusión de la Argentina sobre los impuestos. ¿Cómo un gobierno local puede tener recursos si no cobra impuestos? ¿Cómo un gobierno local puede tener recursos si no, si la coparticipación de alguna manera no llega o no vuelve a las ciudades y a los vecinos? Creo que va a ser los ATN, el impuesto a los combustibles, el gran grito que va a salir hoy de Rosario con el documento final que van a firmar los intendentes.
9: Mirán, nosotros no planteamos no cobrar impuestos, sino cobrar impuestos bajos. Es lo que hicimos en 3 de febrero. Por ejemplo, eliminamos la habilitación. A mí me parece que, respetando la libertad de trabajar, yo te puedo cobrar a vos como emprendedor un impuesto o una tasa una vez que ya estás trabajando, no antes. En ese sentido, yo eliminé el costo económico de la habilitación. Se hace el trámite, pero no se cobra por trabajar, ¿no? Después, yo soy un convencido de que cuando vos tenés impuestos bajos, hay más empresas que invierten, más gente que trabaja, aumenta la base imponible y vos recaudás más. Es mi experiencia en 3 de febrero. De hecho, me gusta la competencia tributaria, me gusta que entre gobiernos se compita. Antes de ayer, estuve con Rogelio Frigerio y él hablaba de esto en el Malva. Decía que él, cuando mira una tasa, la compara con otras provincias a ver cómo está él para que vayan inversiones a Entre Ríos, ¿no? Así que yo creo que menos impuestos es más trabajo en todos los niveles, no solamente en los municipios. Me parece que se puede tener una buena recaudación si tenés más actividad económica. Y los 3 niveles, Nación todavía avanzó, pero falta con retenciones, falta el impuesto al cheque, y ni hablar en las provincias, que el ingresos brutos es un impuesto muy, muy tóxico, porque además grava en cadena la actividad económica. Y los municipios pueden generar recursos propios, eso es lo que digo, y también, por supuesto, como corresponde, recibir el recurso de la coparticipación.
1: Sí. ¿Y el gobierno de Milei tiene una mirada federal? Porque, en definitiva, a la gran mayoría de los impuestos se los lleva el gobierno nacional, pero a las ambulancias, a los patrulleros, a los centros de salud, a las calles, las arreglas eran los intendentes o gobernadores. Está pasando con las rutas nacionales, Diego.
9: Sí, ahí primero te hago un planteo que, como economista, ¿no?, que a veces es como una confusión. El IVA es un impuesto que recauda la nación, pero es coparticipable. O sea, a veces hablamos de impuestos nacionales, que lo son, y parece que se los quedara la nación. Y no, se coparticipan. El impuesto a los combustibles, el IVA. O sea, después van, una parte del dinero va a las provincias y de las provincias a los municipios, ¿no? Hay un impuesto que no se coparticipa, que son las retenciones, que ojalá lo podamos sacar. Yo no diría coparticipemos las retenciones, porque está jodiendo a los productores del agro que son tan pujantes, ¿no? Ojalá lo podamos sacar y no coparticipar. Así que me parece que ahí hay una discusión pendiente entre la nación, las provincias y los municipios. Yo ayer estaba ahí en el Metropolitano y varios decían algo que es muy cierto, de hecho lo mencionó el intendente acá de Rosario, que es ver a la Argentina más desde abajo. Vos tenés un presidente, 24 gobernadores y 2.300 intendentes. Y es muy importante que esos actores políticos que estamos en el territorio, los más cercanos a la gente, tengamos herramientas para laburar. Lo que yo digo es que a veces nos pasamos de rosca cobrando impuestos muy altos para tratar de hacer cosas y terminamos dañando la capacidad creativa, laboral, productiva y de inversión del sector privado. Y a eso yo le tengo cautela, porque me parece muy importante lograr un equilibrio para que haya un sector privado pujante, que es el que realmente genera el laburo.
1: Diego, para finalizar, le quiero preguntar en términos generales cómo está la marcha del gobierno de Milei, cómo lo observa, cómo está el bolsillo de los argentinos, cómo ve el rumbo político. ¿Debe ir por un segundo mandato el presidente del año 2027?
9: Mira, todo presidente que labura bien aspira y merece una reelección, y después deciden los argentinos, ¿no? Yo creo que estamos en un cambio de régimen positivo, con una inflación que bajó del 300 al 30, con un riesgo país que bajó del, no sé, 3.000 al 550, y esto, a ver, para la gente común tiene que significar más laburo a través de la inversión, ¿no? En ese sentido, hemos podido saltar una valla durísima, que es la del déficit fiscal, porque siempre el déficit había que financiarlo con endeudamiento o con maquinita e inflación. Así que yo creo que estamos en el camino correcto. Este cambio de régimen implica una reconversión productiva también. Hay sectores que crecen más, otros no tanto. Están apareciendo, y acá déjame decirte una cosa sobre el país federal. Están apareciendo inversiones fuera del AMBA. O sea, hoy el desarrollo económico que genera el modelo de Milei es federal, a diferencia del modelo populista que generaba mucho desarrollo en el centro del país, especialmente en el AMBA, por el proteccionismo, por la industria. Hoy, si vos ves el mapa de la Argentina, hay un montón de provincias que de acá a 10, 15 años van a tener muchos recursos producto del crecimiento del agro, de la minería, de la energía, y eso es también consecuencia de este modelo, aunque no es automático, no genera bienestar de manera inmediata, pero se está dando y eso va a ir derramando, creo, en todo el país en un desarrollo más equilibrado.
1: Diego, gracias por atendernos esta mañana. Un saludo.
9: Les mando un abrazo grande.
1: Igualmente, gracias.
9: Gracias por recibir en Rosario.
1: El ex intendente de 3 de Febrero, senador provincial por Buenos Aires, dirigente de La Libertad Avanza, Diego Valenzuela, y autor del flamante libro Manuel Belgrano, el primer liberal. Con él hablábamos.
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0: cita.
1: ¿Qué más, Vero? Esta mañana es el jueves 14 de mayo del 2026.
2: Bueno, nos han acercado el mapa de los cortes y desvíos por la realización de los Juegos CREAR. Recordamos, desde hoy hasta el domingo que viene en el Parque Independencia. Ya comenzaron en un ratito, 8:30 oficialmente el cronograma de actividades. No está, no opera un corte sobre Boulevard Oroño, pero lo que se van a encontrar, y por eso es la recomendación por ahí de evitarlo, es una reserva para la llegada de micros y combis, específicamente en lo que es la esquina, el 27 de febrero, desde Caesar hasta Oroño y Oroño hasta Dante Alighieri, por ejemplo. Toda esa zona es una reserva exclusiva para la llegada de micros y combis. Más allá de esto, vas a encontrar el movimiento de vehículos particulares de la gente que se acerca al Fan Fest o incluso a las competencias que se van a estar desarrollando en el hipódromo. Entonces, si bien no se interrumpe la circulación en Boulevard Oroño, lo que te vas a encontrar es con mucho movimiento de gente, principalmente entre las 7 de la mañana y las 7 de la tarde. Con lo cual, la recomendación es, si lo estás tomando a Boulevard Oroño como una forma de llegar rápido, no te va a funcionar. Por eso la idea, en lo posible, más que nada si no te estás acercando al evento, es que tomes una vía alternativa. Los cortes que están operando desde las 7 de la mañana y hasta las 7 de la tarde es desde Avenida 27 de Febrero a Dante Alighieri, el corte de Avenida sí. Caesar, o sea, no podés ingresar por allí. Tampoco vas a poder ingresar en la zona de Ponce, que a veces se toma como un desvío para entrar a Oroño. Bueno, te vas a encontrar con el corte allí desde las 7 de la mañana hasta las 7 de la tarde. Y también desde Ovidio Lagos no vas a poder tomar Dante Alighieri, porque el corte está ahí ya operativo y lo va a hacer hasta las 7 de la tarde, desde hoy y hasta el domingo.
1: Lo tenemos en cuenta. Vero, ¿cómo viene en términos climáticos este jueves, que apenas comienza?
2: Agradable. Yo creo que lo podemos marcar es que, a diferencia de días anteriores, si bien ahora baja un poquito la temperatura, estamos con una sensación térmica de 8 grados 7 décimas, esperamos una máxima de 18 grados, nuevamente una tarde linda, con cielo mayormente nublado, pero sin pronóstico de lluvia.
1: En un rato viene el Turco, 8:30 para hacer siempre juntos. Yo quiero saludar oyentes, buen día y gracias por acompañarnos.
3: Hola, Hernán. Después te paso la dirección para que te vayas a comprar la camiseta.
1: Gracias, gracias,
4: Lito. Hola, Hernán, buen día. Lo estoy escuchando acá con el Chelo.
1: No sé qué venía, por eso.
4: No se enganche con la gente de Buenos Aires. Y sabe que nos odian. Los de Buenos Aires al interior nos odian.
1: Buen día, gracias. Corto por tiempo.
5: Diga. ¿Sabes de cuándo está roto el fútbol argentino? De Milito parece que a partir desde ayer. El fútbol argentino está roto de que lo llamaron a Di María un miércoles a las 2 de la tarde y dijeron: vení, tómate un remix y te vamos a dar una copa y te regalamos un campeonato.
1: Bueno, una mirada, gracias, Clarito.
6: Buen día, Hernán.
1: Corto por tiempo,
6: Escuché, Hernán. Ahí Milito estaba, dele llorá. Uh-huh. Este es el mismo Racing que salió campeón hace un año, que salió campeón internacionalmente cuando estaba Blanco y demás. Que siga picando maravilla los penales en lo clásico y así le sigue yendo.
1: Bueno, buen día, buen día.
7: Hola, Hernán, dale, sean un poquito más sinceros, objetivos. Lamberti y el otro está, después van a estar diciendo si fuera para que esto le hubiese pasado a Central en contra, hoy estaría diciendo que un robo, que los porteños, ¿por qué no dicen y declaran bien?
1: Esto lo decís vos, gracias, buen día, me gusta este Central, yo soy de Colón pero miro todo el fútbol, Di María juega igualmente con un reglamento complaciente, nos dice Antonio.
8: Sí, ayer Di María la imagen le grita el gol al juez de línea.
1: Sí, buen día. Hola, ¿era para amarilla ahí? ¿Era para amarilla?
8: Amarilla.
9: Mínima. Con respecto a la avioneta del narcotráfico, acá en BGG hace poco, hace una semana atrás menos, se metieron en la casa y a dos pibes, a uno le cortaron el dedo con una tijera, al otro le rompieron la pierna. Así que esa porquería sigue trabajando. Acá no hay patrullaje, se terminó el patrullaje. Se terminó la investigación en policía.
1: Villa Gobernador Gálvez, gracias. Cadena3.com en la pestaña Rosario tenemos los detalles de un asesinato anoche en Villa Gobernador Gálvez, un hecho que tiene que ver tipo ajuste de cuentas. 19 años para la víctima. Cadena3.com, pestaña Rosario y más.
10: Desde que es presidente de Racing, lo único que hizo es desmantelar el plantel. Se le fueron las principales figuras. Ayer Racing pateó dos tiros al arco con todo el partido.
1: Gracias, buen día.
11: Eso también es cierto. Hola, Hernán, buen día. Hermosa mañana, ¿verdad? Hernancito, Donofrio ahora se queja, pero se olvida cuando Lunati le dio más de 10 minutos de alargue hasta que River metió el gol.
1: Querido, gracias, buen día. ¿Qué
12: Hernán,
1: más?
12: Hernán, buen día. ¿Qué le pasa a Di María? Lo noto bastante nervioso. dos veces con el Leyman.
1: Gracias. Yo creo que siente mucho el partido, Di María. Campeón del mundo, campeón de la Copa América, pero hemos visto que no le gusta ni errar un penal, Gonza.
8: No, eso sí, eso es obvio, es un animal competitivo. Sí. Eso no le da derecho a gritar el gol al juego de línea.
1: Vamos, buen día, ya estoy con lo que sigue.
0: Buen día. Hermosa mañana, ¿verdad?
1: Hay media ciudad que está exultante. 8:15 ya el jueves.
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1: Nos vamos a Uruguay por un tema que seguramente nos toca a todos, que es nuestro vínculo con nuestras mascotas. En Uruguay hay un diputado que está proponiendo la sepultura conjunta de personas y mascotas. Se llama Felipe Schipani, es del Partido Colorado. A Uruguay nos vamos porque él nos atiende. Felipe, mi nombre es Hernán Funes, junto a Vero Maslup estamos en Rosario, Argentina, en Cadena 3. Buen día, gracias por atendernos.
14: Hernán, Vero, un placer conversar con ustedes. Buen día.
1: Gracias por su tiempo. Felipe, ¿a raíz de qué o en base a qué usted presenta este proyecto? ¿Es una cuestión personal? ¿Es una demanda de la sociedad en Uruguay?
14: Uruguay es un país muy animalista, en donde las mascotas ocupan un lugar central en la vida de las personas. Y ha habido un cambio, que no es un cambio de Uruguay, es un cambio del mundo entero, en este último tiempo, en relación a la concepción que tenemos de la familia. Hoy hablamos del concepto de familia multiespecie, en donde integramos las personas y las mascotas como partes integrantes de un mismo núcleo familiar. En esa medida, hace ya un par de meses, tomamos conocimiento de una medida similar que había adoptado el Estado de San Pablo en Brasil. Nos contactamos con los legisladores estaduales de San Pablo que habían trabajado en esta propuesta que finalmente se había concretado. Después seguimos investigando y esto había sido también implementado en varios estados de Estados Unidos, en Pensilvania, en Virginia, en la ciudad de Nueva York. De modo que no es ninguna originalidad. Es algo que ya sí se ha implementado en otros países, en otros estados, que reconoce ese vínculo afectivo que sí tenemos las personas con nuestras mascotas.
1: Ah, eso le preguntaba. Usted habla de familia multiespecie y de vínculo afectivo. ¿Esto se profundizó ahora? ¿Es una moda o es algo que de algún modo va tomando otra trascendencia?
14: Yo creo que es producto del cambio cultural que ha tenido la sociedad y que ha tenido la familia, ¿no? En este último tiempo. Mira, nosotros en la campaña electoral en el año 2024, con nuestro candidato Andrés Ojeda, hablamos mucho de todos estos temas animalistas y hablamos del concepto de la familia multiespecie. En Uruguay hay 2 millones de mascotas en los hogares, ¿no? Y hay 3,5 millones de habitantes. Por tanto, la mascota ocupa un lugar central en las familias uruguayas. Y en esa medida nosotros estamos planteando darle continuidad a ese vínculo afectivo más allá de la vida, planteando la posibilidad de que las personas que así lo deseen, que así lo dejen asentado, puedan, bueno, una vez que fallecen, tener una sepultura conjunta con sus mascotas.
2: Diputado, ¿qué implica el proyecto y específicamente esta propuesta en cuanto a modificación legal, jurídica, de ámbito, no sé si será de permisos? Usted hablaba de una manifestación de voluntad. Concretamente, ¿cómo se implementa?
14: Bueno, naturalmente debe cambiar el funcionamiento de los cementerios en Uruguay. Eso básicamente se sustenta en normativas departamentales en el Uruguay. No hay una ley que regule el funcionamiento de los cementerios, pero básicamente el procedimiento consistiría en que la persona que desee que una mascota, un perro, un gato, sea sepultada en el panteón familiar, lo deje asentado por escrito. Bien. Y ahí se pueden dar las dos circunstancias: que la mascota muera primero que la persona, que el dueño, o que el dueño muera antes que la mascota, y en ese caso siempre hay que dejarlo asentado por escrito, y es una cuestión que está en la libertad y en la voluntad de la persona, que no perjudica a nadie. A nadie se le va a obligar a que sea sepultada con su mascota. Es una decisión individual y con una salvaguarda muy importante, que es la cuestión de la salubridad.
2: Claro.
14: Obviamente que si un veterinario, que es el que tiene que extender el certificado de defunción de la mascota, si el veterinario deja constancia que la muerte fue producto de una enfermedad de transmisión, obviamente por cuestiones de salubridad no va a poder ocurrir eso. Eso es una cuestión que nosotros dejamos muy claro. Muy claro en el proyecto. Y después hay cuestiones reglamentarias de implementación en la que no nos metemos y que dejamos que lo haga el Poder Ejecutivo una vez que esto sea aprobado.
2: Uno entiende también, diputado, que es hasta un poco de tranquilidad mental para muchos. El tema del destino final de las mascotas es una preocupación, y principalmente en las ciudades. Esto vendría a realmente abrir una puerta, una posibilidad para aquella persona que muchas veces en los últimos años de su vida, hablando de esto de la familia multiespecie, pero su principal compañero, su principal compañía, es una mascota.
14: Totalmente, es así. Sí. Hay miles de personas que viven solas, personas mayores, y que tienen a su perro, que tienen a su gato como única compañía. La mascota pasaba a ser un vínculo afectivo determinante. Entonces, darle esta posibilidad de que esas personas puedan descansar junto a su mascota es realmente un estímulo muy importante. Yo los mensajes que he recibido estos días han sido impresionante,
1: Felipe,
14: como no recuerdo con ninguna otra iniciativa.
1: Felipe, usted hablaba de la implementación exactamente. ¿Esto sería dentro del mismo féretro, del mismo nicho? ¿Obedece al cuerpo, probablemente dicho, a las cenizas?
14: Bueno, son cuestiones técnicas que tendrá que dilucidar la reglamentación, pero lo que nosotros estamos planteando es la posibilidad de la reducción, obviamente, a través de las cenizas, de que las dos urnas, tanto de la persona como de la mascota, puedan estar, digamos, dentro del mismo nicho, si hay un nicho o un panteón familiar, o si así se resuelve, puede ser, también a través del entierro, también en un nicho. O sea, todas las variantes de inhumación, tendrá que contemplarlas la propia reglamentación, de acuerdo también a las disponibilidades del cementerio, ¿no? Bien, o del bien. Nicho familiar, en fin, la casuística es muy, muy grande en relación a eso.
1: Bien, Felipe, lo empieza a discutir Uruguay. ¿Cómo son los tiempos? ¿Cuándo presentado este proyecto?
14: Bueno, el proyecto ya está presentado, seguramente en las próximas semanas se empieza a discutir en la Comisión de Bienestar Animal de la Cámara de Diputados del Uruguay. Vamos obviamente a recibir a todos los actores que quieran hacer sus aportes, organizaciones animalistas, a los propietarios de los cementerios. También nos ha pedido gente de la Iglesia Católica, que en principio no apoyaría esta iniciativa, por cuestiones religiosas, pero los vamos a recibir para que den su punto de vista, y ojalá esto sea ley.
1: Bien.
14: En reconocimiento al rol que ocupan las mascotas en la familia uruguaya.
1: Está claro. Diputado, le queremos agradecer su valioso tiempo con Rosario, con Cadena 3. Un saludo, que tenga un muy buen día.
14: Un placer, gracias.
1: Igualmente,
14: como siempre.
1: Gracias. En Uruguay están proponiendo la sepultura conjunta de personas y mascotas. El autor del proyecto, el diputado del Partido Colorado, Felipe Schipani.
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1: Y tenemos que anticipar esta información judicial. La Fiscalía acaba de pedir la dura pena de 12 años de prisión para el ex jefe de la policía de Rosario, Daniel Acosta. 12 años de prisión el pedido, junto a la apertura de juicio oral, es la primera etapa de la causa del fraude con los combustibles. Junto a Daniel Acosta, el pedido incluye al secretario privado del jefe de policía, el comisario y abogado Rodrigo Domínguez. El pedido de la Fiscalía es por 14 años de prisión. Son más de una decena las personas acusadas, penas de 7, 5, 4 años de prisión, todas de prisión efectiva, la que está pidiendo la Fiscalía con la apertura de juicio oral y público. Recordemos aquí lo que fue la cúpula de la policía de la ciudad de Rosario durante más de 2 años, que gozaba del reconocimiento por su trabajo y por la baja de homicidios, cayó por el fraude con la carga de combustibles de los patrulleros, que se supone terminaba una parte en los bolsillos personales, según la investigación judicial y según esta acusación con la que le están pidiendo. 14 años a Domínguez, 12 años a Costa y otras penas que en un momento estamos detallando. Primero este anticipo.
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1: 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Repaso final, Vero, con todo el equipo. Ya lo veo al turco en los pasillos de Cadena 3 Rosario. En 3 minutos, viene siempre juntos.
2: Destacamos y recordamos el comienzo de los Juegos Crear, es la cuarta edición. 30.000 atletas van a estar pasando por este espacio, el predio del Parque Independencia, en las competencias deportivas en el ámbito del hipódromo y en el FanFest. Todo lo que tiene que ver con competencias predeportivas, muestras, un espacio donde las familias ya lo tienen en agenda para acercarse y disfrutar desde hoy y hasta el domingo, en un ratito nada más, 8:30 está comenzando la agenda, que se va a extender hasta las 7 de la tarde.
1: Después de la cena en Metropolitano, con 250 intendentes, se ve la reunión del Consejo Federal y un planteo petitorio al Gobierno Nacional. Fer Carrafielo, estás en la Fluvial, contanos, 30 segundos de cierre de Radio Informe 3.
15: Aquí estamos en uno de los salones que tiene la Fluvial. El audio que ustedes escuchan de fondo, Hernán, lo que se percibe es el inicio de este Consejo Federal de Intendentes, el COFEIN, que tiene naturalmente como primer interlocutor al intendente de la ciudad, Pablo Jáquin, intendentes de toda la región y naturalmente de otras partes del país, de otras provincias, sobre la situación que se está viviendo, se está atravesando, sobre todo en las intendencias, pero también en la cuestión política y económica. Aquí nos vamos a quedar porque seguramente habrá novedad en los próximos minutos.
1: Sin duda lo vamos a hacer. Fer, ¿está Jáquin encabezando allí?
15: Sí, está Pablo Jáquin, acaba de iniciarse este Consejo Federal con su palabra. Ahora hay otros interlocutores y seguramente, Hernán, cuando se haga un break, tendremos la posibilidad de hablar, entre otros, con el intendente de la ciudad y también, obviamente, naturalmente con otros.
1: Fer, me parece que el documento final va a tener dos o tres palabras claves. La primera, recursos. Le van a decir al Gobierno Nacional que tiene una mirada más federal, pero vamos a ver en particular un abordaje sobre los ATN y los combustibles, los impuestos a los combustibles que se lleva el Gobierno Nacional. Para los intendentes hay una cuestión muy significativa en la discusión de los recursos. Después es fácil reducirlo en 140 caracteres en las redes sociales a decirles degenerados fiscales, pero la discusión es quién pone las ambulancias, quién pone los patrulleros, quién arregla los pozos, quién junta la basura, quién tiene que disponer de los colectivos. Esa es la discusión en términos reales, de la que el Gobierno Nacional se retiró de los subsidios al transporte, se retiró de arreglar las rutas nacionales en toda la Argentina. Nosotros lo vemos y lo contamos. ATN y combustible, Fer, lo anotamos para esta mañana. Un fuerte abrazo, ya volvemos.
15: Volvemos, un abrazo.
1: Sin paz no hay nada. Me parece que esto nos queda claro a todos, ¿no? Estuvimos anoche con los intendentes de toda la Argentina en Rosario, con una cobertura especial de Cadena 3. Una ciudad que vive la revancha, no porque los problemas hayan terminado, pero son más ordinarios a las grandes ciudades de todo el mundo. Podemos pensar en los Juegos Ode Sur, en los Juegos Crear, en el recital de Fito Páez, en Nicki Nicole, en una arena para motorizar la ciudad unos 30 años. Los 25 intendentes van a llevar estos tres planteos sobre ATN y combustible, porque la discusión con un gobierno que les dice degenerados fiscales es quién hace todo, quién presta los servicios que el ciudadano demanda, y los intendentes reciben las demandas más variadas de lo que sea, con o sin su competencia, porque son la primera línea de barrera. Y Rosario recibió no solo a intendentes, sino a Cornejo, a Nacho Torres, a Juan Pablo Valdés, a Puyaro, que van pensando, de alguna manera, en alternativas a nivel nacional, porque además parece todo esto mostrarnos que el 2027 ya empezó, pero no lo digo solo en términos políticos, en términos de gestión también. El calendario electoral de la provincia de Santa Fe dice hoy que en febrero van a cerrar las listas, que en abril vamos a primarias y que en junio vamos a elegir al próximo intendente y al próximo gobernador. Lo que los dirigentes que hoy tienen responsabilidad ejecutiva no encaren hoy, no resuelvan hoy, no lo resuelven más. Y en las urnas se va a sentir si la demanda de la sociedad no está satisfecha, si la sociedad no percibe un cambio. ¿Cambió Rosario en los últimos 2 años? ¿Sí o no? ¿Sí o no? ¿Querés volver atrás? ¿Sí o no? Todo esto empieza a discutirse ahora, más allá de las postales y de la foto política. Fue lo último de la mañana, lo que llega, lo que viene, es el turco.
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1: Nah, la sonrisa no se puede creer, Gonza. ¿No hay deber de objetividad en el periodismo?
8: Y tendría que haber, hermano. ¿Eh? Me parece que en este estudio no hay.
1: La voz, fíjate, medio como desgastada, Vero. En los pasillos de Cadena de Rosario.
2: Sí, pero lo veo igual lo veo revitalizado.
1: Está contento, bien agrandado, viene siempre juntos. Viene la gran mañana a la radio en Rosario. Ganó Rosario Central y se nota. Fuerte abrazo.

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1: Bueno, estoy buscando la efeméride del día de hoy, estoy preparando todo. Me dicen que tengo que grabar una promo y que tiene que ver con que vamos a regalar
2: ahora, Alberto.
1: Ahora, dos pares de entradas para ver Empieza con D, el espectáculo de Eduardo Blanco, el gran protagonista de este espectáculo, el gran actor argentino. Está Campanella produciendo este espectáculo y vamos a regalar ¿cuántas regalamos?
3: Dos pares
1: de entradas vamos a regalar, ¿listo? Ya lo sabe, puede participar ya mismo a través del mensajero, dos pares de entradas para ver Empieza con D, la producción de Campanella, desde ya el protagonismo de Eduardo Blanco. Lo que tiene que hacer es mandar un mensajito al mensajero, eso es todo. Nada más, los esperamos. ¿Listo? ¿Ya está?
2: ¿Arrancamos
1: el programa?
2: Puedo decir buen día, ¿no?
1: Buen día. Buen día a todos, ¿eh?
4: Buen día, hola.

0: Turco querido, te escuché, claro, te escuché, está muy bien el programa como siempre. Te mando un abrazo grande, Turco. Una cintura tremenda tenés tú. Che, ¿cómo te escucha la gente?
1: Seguiremos juntos a través del tiempo.
2: Hola.
1: Que ilumina por siempre mi mundo violento. ¿Qué piensas en mí? Sonríes en este momento, en otro lugar.
3: Alberto es un gran periodista.

0: Estoy muy calmo, señora, señor. En el triunfo magnánimo, por favor, es una costumbre. Este sonido ambiente que estamos reproduciendo en este momento fue obtenido por nuestro compañero Julián Maragliano.
1: ¡Ah! ¡Hola, campeón! ¿Cómo anda?
0: Fue al término del partido del día de ayer. De esta victoria inobjetable de Rosario Central frente al Racing de Avellaneda. Bastante sucio Racing, jugando, y algunos personajes que tiene bastantes cochinitos. Bueno, hoy es el Día Mundial del Seguro. Se celebra cada 14 de mayo para destacar la importancia de la previsión, la protección financiera y la cultura aseguradora ante los riesgos de la vida diaria. Esta fecha promueve la prevención y la tranquilidad familiar ante los imprevistos. Bueno, un día de seguro a todos los trabajadores del seguro, un abrazo grandote. Hoy es el día del futbolista argentino, 14 de mayo. Mira, espérate, a ver, que yo tenía algo acá preparado. Día del futbolista argentino. Todos los jugadores que nos hacen vibrar en cada encuentro. Esta fecha recuerda una jornada trascendental en la que junto a la selección argentina Diego Armando Maradona convirtió dos goles que quedaron en la historia durante la Copa del Mundo de México de 1986. Día del futbolista argentino. A ver, ¿qué tenemos? Por el

0: 22 de junio y hoy, ¿qué día es hoy? 14 de mayo.
1: Sí, señor.
0: ¿Posta, eso es así? Bueno, si lo dice el gato, será así. Se da la confusión, pero tiene que ver con el futbolista, ¿no? Desde ya. Bueno, tenemos dos días. Anotá, 22 de junio. Tenemos para celebrar.
2: Por las dudas, Alberto, festejar.
0: Sí, por las dudas. ¿Qué más tiene el Día del Futbolista? Hasta acá llegó. Hoy es el Día del Dirigente Deportivo en la Argentina. En conmemoración, a ver, homenaje a José Pepe Amalfitani, que fue presidente de Vélez y uno de los dirigentes más destacados de la Argentina. El dirigente que dedicó gran parte de su vida al club tuvo dos ciclos en Liniers, de 1925 a 1933 y de 1940 a 1969. Y fue recordado por su trabajo honesto en beneficio del fútbol argentino y de esa institución que logra el ascenso a primera división después del descenso del año 40. Vélez Sarsfield una sola vez se fue al descenso. La verdad es una institución modelo, ¿no? Pero cuando llega el momento del fútbol y hablar del fútbol, viejo, lo tenemos enfrente y tenemos que decir, le tengo bronca a Vélez Sarsfield, pero es una institución modelo. Frases célebres de Pepe Amalfitani. Cada socio nuevo equivale a un campeonato. Otra frase. Cada chico ganado a la calle es un título obtenido. El cemento es mudo, pero elocuente. Si quieren campeonatos, háganse de Boca o River. Los ladrillos son más importantes que las copas. Si nosotros decidiéramos salir campeones, podríamos hacerlo, pero jamás tendríamos el estadio que actualmente disfrutamos. Bueno, toda una época, vieron la cancha de Vélez Sarsfield, apodada el Fortín, es una cancha especial y rara. Uno ve cómo la tribuna no está llena. El último partido que jugó Vélez había claro, viejo. Es más, hay una tribuna alta que está por lo general de espaldas a las cámaras, que siempre está cerrada. Una tribuna platea alta, ¿no? Muy poca gente. Bueno, muy bien. Día del dirigente deportivo. Es el día de la manicura, el día de hoy. Se celebra cada 14 de mayo. Homenaje a los profesionales dedicados al cuidado estético, la salud y el embellecimiento de las uñas. Una disciplina que ha crecido enormemente en el país. ¿Cómo ves mis uñas, Susana? ¿Cómo están?
3: A ver,
0: ¿cómo las ves?
3: Impecables, brillosas.
0: Impecables. No, sin brillo.
3: ¿No? ¿No te puliste un poquito?
0: No, es natural el brillo. No,
3: lindo.
0: No. Muy bien.
3: Lindo. Los hombres se hacen mucha manicura. Sí,
0: últimamente.
3: Les queda muy bonito.
0: ¿Sí?
3: Sí, no hace falta pintar, pero sí hacer un acicalamiento, brillosito.
0: ¿A vos que te gusta ver detalles en los hombres? Un tipo con la uña larga y sucia.
3: Imagínate con la uña comida.
0: Bueno, otra cosa también, la uña comida, por favor. Día de la manicura. Hay canción, dale.

0: Piernas cortas, manos limpias, decía Wiener, ¿eh? Una frase para recordar llevándolo esto a la política. Uñas cortas, manos limpias. Hay más del día de la manicura. Va, déjense pavada, hombre. Va, agárrese de las manos. Tiene que ver, hágame el favor. ¿Qué dice, señora? Buen día.
1: Que sea buen día, pensalo, desealo y decilo. Que sea buen día y eso ocurrirá. Bueno, estamos... No está fría la mañana, pero está muy cubierto. No sé si es neblina, bancos de niebla por ahí. Ah, cuidado con las rutas, Cuidado con las rutas, hay bancos de niebla en las rutas. La máxima para hoy 18 grados. Se va a mantener no tan baja la temperatura hasta... Sí, ya voy. Se va a mantener hasta el domingo, hasta el domingo, que tiene un bajón de 6 grados para el domingo. Mayormente nublado, que es lo que está ocurriendo ahora. Ligeramente nublado y ¿qué dice? No, despejado por la noche. Bueno, para que podamos ver las estrellas y la luna.
0: Hola, Turco, me encantaría ver Empieza con D. Sos la voz de mi conciencia. Te escucho todos los días en mi trabajo con mis compañeras. Nos reímos con vos y casi siempre opinamos lo mismo, porque sos el más criterioso. Mi media naranja y de central. La señora que te agredió ayer no te conoce. Saludos a todo el equipo, me dice Andrea. Bueno, gracias, Andrea. Muy amable, muy amable. Así empiezan los mensajes que quieren ir a ver a Campanella. Dos pares de entradas, En realidad, Eduardo Blanco, la obra de Campanella empieza con D. Tengo muchas.

0: Muchos mensajes en el día de hoy. Dice, buen día, acá en la panadería de calle Paraguay, el 200, estamos regalando pañuelos para que sigan llorando. Bueno, che, termínala, basta, Marcelo, por favor. Buen día, todos quieren participar por las entradas. Bueno, después Susana, que es macanuda y generosa, se va a encargar del sorteo. ¿Te parece bien, Susanita?
1: Perfecto.
0: ¿Te gusta esa
1: me
0: parte?
1: Me encanta,
0: ¿cierto?
1: Regalar, me encanta que la gente disfrute del teatro.
0: Sí, acá me dice Don Guillermo, me dice, es un señor mayor. Dice, un fanático no puede ser coherente. Y algo de razón tiene, ¿no?
1: La pasión,
0: algo,
1: diría Franchella.
0: Algo de razón tiene. Vamos a hablar del partido, obviamente, del día de ayer. Títulos ahora vinculados a los sonidos. Habló Alejandra Monteoliva. La ministra de Seguridad confirmó que las comunicaciones móviles están bloqueadas en las cárceles bajo su órbita e instó a gobernadores para que avancen en la misma dirección. Llegó tarde acá en Santa Fe. Miguel Ángel Pichetto, el diputado nacional, exfuncionario peronista, reconoció que durante el kirchnerismo hubo hechos de corrupción, tanto así como en la época de Menem, Alfonsín y Macri. Además advirtió que lo que le pasa a la Argentina hoy, mañana le puede pasar a Milei. Meterlo a Alfonsín en la bolsa no fue una buena idea. ¿De qué estamos hablando todavía? ¿De los pollos de Mazorín? Un día esto voy a hablar con Mazorín. Vos sabés, sí, pude tomar un café con él, hablábamos de viejas políticas. Ay, Dios. Fíjate lo que le achacan. Todavía siguen hablando de los pollos. Algún día vamos a explicarlo esto, lo de los pollos de Mazorín. ¡Oh! La gran corrupción del gobierno de Alfonsín. Patricia Bullrich, la senadora de La Libertad Avanza, tuvo una corta y contundente respuesta ante la pregunta de la prensa por las investigaciones del caso Adorni. Thelma Fardín, la actriz argentina, aseguró que al hacer su denuncia temía una reacción negativa, pero destacó el apoyo recibido y valoró haberse convertido en un símbolo de lucha. Y Jorge Almirón, el técnico de Central, dialogó con la prensa tras la victoria ante Racing, expresó no tener preferencia con el rival que enfrentará su equipo por las semifinales, pero indicó que le gustaría poder hacerlo de local. ¿De no haber empatado Central con Tigre, hubiera sido local? Pregunto.
2: Hubiese cambiado el rival, no hubiese jugado el primer rival. Partido con Independiente.
0: O sea, sería del
2: y resultante sería otra cuestión.
0: De Belgrano Argentinos.
2: Le hubiese tocado otra zona, no recuerdo bien ahora cuál. De igual modo hubiese cambiado la estructura, River hubiese ido por otro lado, hubiese chocado con la zona de Boca y Central hubiese definido todo de local. Igual. De igual modo también, si San Lorenzo le ganaba a River, hubiésemos hablado de un partido San Lorenzo-Gimnasia en el Gigante.
0: Vamos con los sonidos, empieza Alejandra Monteoliva.
3: Nosotros venimos trabajando incluso con la doctora Arroyo Salgado, presentamos una serie de una investigación conjunta que se hizo, los resultados que eso implicó, y hemos tenido una posición muy fuerte frente a las demás provincias, convocándolos a tomar decisiones distintas frente al uso de celulares. Nosotros en el Servicio Penitenciario Federal, hace muy poquito, 2 semanas, destruimos, hay una máquina trituradora que trituró 4.222 celulares que eran los que habíamos incautado al comienzo, necesitábamos la orden judicial para destruirlos, y tenemos totalmente inhibidos los celulares en el Servicio Penitenciario Federal. Las provincias tienen que avanzar en ese sentido. La justicia, los ministerios de gobierno y de seguridad de las provincias tienen que avanzar en esa dirección. Vuelvo.
0: Miguel Ángel Pichetto.
4: Hubo corrupción en el kirchnerismo.
5: Hubo hechos de corrupción, también hechos de corrupción durante el gobierno de Menem, como lo hubo también, aún a lo mejor quizás de menor entidad y con menor gravitación de los medios de comunicación, en la época de Alfonsín. Si vos querés, te recuerdo algunos hechos.
4: Sí, yo lo recuerdo.
5: La aduana paralela, claro. Los pollos de Mazorín, siempre hay.
4: Con Macri.
5: Pudo haber habido algunos hechos también, de hecho, a Macri también lo tienen denunciado en algunos hechos. Si vos pasás
4: tiene más suerte, la diferencia creo que ahí está un poco... El sesgo, ¿no?
5: Por ahora, digamos, siempre por ahora, porque los procesos judiciales en Argentina duran mucho tiempo, trasvasan muchos gobiernos. Uh-huh. Lo que le pasa hoy a Cristina, mañana también le puede pasar a Milei. Si te aplican los principios de la responsabilidad objetiva, al final del camino está el presidente. Uh-huh. Y eso es lo que yo no comparto, y es lo que no estoy convencido de eso, y no estoy convencido de que la alternativa argentina sea parecida a la peruana, donde el presidente termina en Comodoro Py. Yo te diría algo más, el juzgamiento de un expresidente debería estar en cabeza de la Corte. Yo digo que la figura de un presidente hay que tratar de preservarla en términos incluso de la propia credibilidad de las instituciones.
0: Patricia Bullrich.
6: Yo ya lo dije, ya lo expresé, me parece que con una vez alcanza las cosas. Mi posición fue clara, es clara, ahora es el jefe del gabinete. el que estará analizando y trabajando sobre su declaración jurada de bienes.
0: Telma Fardín.
7: En el momento en el que decidí denunciar, sí pensé que solo iba a salir mal. Yo me imaginé lo peor. No me imaginé la contención de la gente, el cariño, las personas hablando, hombres, mujeres, diciéndome gracias a vos, yo pude hacer esto. Hubo algo tan poderoso que evidentemente yo yendo preparada a que me pase lo peor, a decir denuncio y me tomo un avión de vuelta. Yo estaba viviendo en México en ese momento. Volví para denunciar, para no estar sola en México denunciando. Volví, estaba rodeada de mis amigos y dije, bueno, a lo mejor yo hago esta denuncia. Lo hago público y lo tengo que hacer público yo, porque inevitablemente esto se va a hacer público y yo no tengo ganas de que sea Luis Ventura, sin nada particular contra él, que cuente qué situación del horror me tocó vivir. Entonces dije, me voy a hacer cargo, fui, denuncié en Nicaragua, me tomé el avión, me hice las pericias, volví, lo hicimos público. Y después lo que pasó, elegí enfocarme en lo positivo. Ser emblema, ser bandera de algo, tiene un lugar hermoso también, el de salir a la calle y que las mujeres me miren a los ojos, se emocionen y ni me pidan una foto y me digan gracias. Gracias.
0: Y finalmente, Jorge Almirón.
8: ¿Vos preferirías sábado o domingo jugar este partido?
9: Lo hablaremos, pues, no sé. Están jugando el partido, yo estoy preocupado nomás por los jugadores para que se recuperen bien. El sábado, tal vez, porque después el martes tenemos un par de días más para recuperarnos, pero también después de este partido hay mucho desgaste. Veremos cómo amanece mañana, porque terminó cansado, golpeado, contento, obviamente, pero bueno, ya hay que prepararse para lo que sigue. Son muchachos que están bien preparados, son muy profesionales, saben que esta instancia iban a llegar, nos preparamos para esto, para jugar cada partido. Después ya veremos, esperemos. Mañana ve cómo se recuperan, pues hay muy poquito tiempo para lo que sigue.
8: ¿Es justo que estén entre los cuatro, Jorge?
9: Sí, yo creo que sí. Pues independiente, el segundo tiempo fue muy bueno, fuimos superior y hoy también. Hoy fue muy físico el partido y nos adaptamos al partido que se tiene que jugar y lo ganamos bien, con sus armas.
8: ¿Título la victoria si tuvieras que titular esta victoria y este lugar en semifinales?
9: Bueno, me gusta estos momentos épicos por la gente, me gusta esto. Me gusta dar vuelta al resultado así, los jugadores que dejen todo, que la gente se vuelva loca, porque es un estadio espectacular para jugar, jugáramos siempre acá.

0: en la juvenil. Qué placer de escuchar llorar a los porteños. ¿Cómo están desde anoche? Por Dios. Y mirá que soy leprosa. Pero escuchar llorar a los porteños es de una felicidad tremenda.
1: Sí, sí. Hay que decir que el equipo no es de la ciudad de Buenos Aires, es de la ciudad de Avellaneda, pero el periodismo deportivo, en su mayoría porteño, termina siendo muy, muy injusto, ¿no? En las apreciaciones. Resulta que ahora Maravilla Martínez es un santito, el segundo expulsado no debió. Siempre hay algo. Cuando no es un penal, es un expulsado. Bueno, estamos de turno, no hay nada que hacer. Che, vamos a los títulos deportivos del Gato Greco, presentados por...
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1: Un día de esto va a ocurrir, acordate lo que te digo.
2: Que no te gustó que salude a la gente.
1: ¿Qué dice Manuel Conde? Buen día. ¿Qué haces, Alberto? Acordate que lo digo, ¿no? Pero aparte vengo advirtiéndolo. Sí, ¿qué dice Manuel?
3: ¿Cómo andas, Turco? Buen día. Buen día para todos. Bueno, de lo que ha dejado ayer el partido de Central, yo lo voy a mencionar después, si no se enoja mi amigo Claudio, ¿no? Compañero de cabina, los cuatro puntos enumerados.
1: Pero
3: en el boletín.
1: ¿Se enoja Claudio?
3: Se me enoja. Por eso lo menciono, sí. Que fue extraordinario después lo que tuvo que ver con la descripción en el boletín. En momento de radio fantástico también en el Bajo la Lupa, Turco, lo que se dio ayer con la línea de tres, gran momento radial. Bueno, lo más importante... Primero, ante todo...
1: usted dice cuando Lamberti estaba anunciando la...
3: Claro, claro.
1: Porque que, al final, ¿qué fue? ¿Tres?
3: Línea de tres. Bueno, lo más importante es entrar a las semifinales. Es el punto más importante, sin ningún tipo de dudas, arriba de todo.
1: Sí, pero hay cuestionamiento, ¿viste? Siempre pasa...
3: Déjeme enumerar, ¿no? Sí. Porque lo más importante que es que Central esté clasificado. Sí, sí. Punto número dos, las objeciones a Almirón. No coincidimos, un primer tiempo que Central no jugó bien, Racing fue mejor, la línea de tres no se entendió, algunos cambios del segundo tiempo tampoco. Mantener a cuatro en el fondo cuando Racing estaba con nueve hombres no se justificaba.
1: Jugó 3-4-1-2, así fue, ese fue el planteo.
3: 3-4-1-2 y por momento 3-4-3, que Di María estaba más adelante. Pero fue línea de tres con Coronel sobre un extremo, digamos, de la línea defensiva, y bien abierto Jiménez por un lado, ¿no? Estaba clara la línea de tres.
1: Muy bien, Coronel, ¿eh? Ayer, ¿eh?
3: Pero se opacó, Alberto. Fíjate lo que tuvo la función de Coronel con Independiente, disminuido en el día de ayer por la destreza que tiene para pasar al ataque. Me hubiese gustado ver al central de Independiente jugar ayer con Racing, pero bueno, tendrá sus argumentos el propio Almirón. Y después el momento de las incidencias, Turco, que aquí es lo que está hablando el país, de lo que ha pasado en detalle de cada uno de los fallos o precisamente de incidencias del juego. Primero de todo, gol anulado a Vélez. De la cámara que muestra el VAR se ve que está en offside. De esa cámara. Ahora, seguimos con las deficiencias en el fútbol argentino, precariedad.
1: Bien anulado el gol, según vos.
3: De la cámara en el VAR que tomó el VAR.
1: O sea, un partido de tanta importancia tenía pocas cámaras.
3: Después veo otra cámara que a mí me llama la atención, porque la cámara que observo yo es de la transmisora del partido ayer, sí, ESPN. Sí. Y que veo tomada de espalda cuando Vélez convierte, que veo la pierna delante del jugador Sosa de Racing, que a mi entender, a mi interpretación, lo veo habilitándolo.
1: Lo habilita.
3: Eso es lo que yo veo. Cuando congelo el video de esa imagen, veo adelantado el pie de Sosa por el de Vélez.
1: Di María protesta en torno a ese gol.
3: Di María en el descargo hace esa...
1: Después por eso mención. Le va a gritar al Leisman.
3: Yo vengo después con esa situación también, Turco. Primero, lo de Maravilla Martínez. Cuando yo veo la repetición de la jugada de Maravilla Martínez, la veo en la toma frontal, que es la que misma observa el VAR, la que observa Darío Herrera, no me pareció espectacular, me pareció una amarilla. Ahora, veo otra imagen, otro video, lo voy a mencionar, esto lo sube, no sé dónde lo ha conseguido, el colega Canepa.
1: Ahí se ve un cazote.
3: Y yo lo veo de atrás y veo que es más... espectacular la agresión de Maravilla Martínez. Sí. La pongo en duda. Para mí no fue amarilla, ahí la dejo ahí rosadita, naranja, qué sé yo. Es interpretación.
1: No hay tarjeta naranja, viejo.
3: La dejo por ahí en duda.
1: Bueno.
3: Digo, no me pareció el robo elocuente que manifestó Diego Milito en ese aspecto que ha titulado posterior.
1: Pero fíjate, vos tenés duda en torno al gol, si era offside o no, qué diferencia, ¿no?, con una tarjeta a un jugador.
3: Por eso,
1: entre el gol y la tarjeta a un jugador.
3: Yo meto,
1: de un jugador que es sucio, porque Maravilla Martínez es tremendamente
3: jodido. Sí, sí, previo a eso,
1: ¿no?,
3: pegó todo el partido.
1: Bueno, es tremendo.
3: Yo después de la transmisión me tomé el trabajo de llegar a casa, me costé 1:30 de la mañana verificando todo, Alberto. Sí, entonces, no solo me quedé con lo que vi en el momento.
1: A las 2:30 no me dormí, estaba un poquito
3: verifiqué todo. Después viene lo de Di Cesare.
1: Pero la próxima vez que usted, digo, sea, me mande un mensaje de esas características, cuando yo estoy en el estadio tranquilo, contento.
4: ¿Estaba tranquilo, Alberto?
1: Yo estaba muy tranquilo.
4: No me contestó tranquilo.
1: Yo le cuento, la próxima vez usted me va a conocer malo, dañino. Acuérdese lo que le digo, molestando al conductor del programa que estaba en la cancha, que estaba ahí. Bueno,
3: Después viene lo de Di Cesare, no recuerdo la primera amarilla, la segunda está bien sacada, es la segunda expulsión de Racing. Y lo de Di María es inadmisible. Yo creo que esto empaña. Me parece que Di María, con la categoría que tiene, con lo que ha ganado,
1: al Leyman.
3: Primero lo que hace es reclamar un lateral que tendría que haber sido amonestado, que no se lo dan. Los gestos elocuentes que también hace Di María, no le sacaron amarilla.
1: ¿No lo hace ningún jugador en el fútbol argentino?
3: No, eso me digas eso, Turco, porque si vos robás y yo robo, está mal las dos acciones.
1: Lo que pasa es que los tobillos de Di María solamente él sabe si en serio le pega o no le pega, ¿no?
3: No, pero en este caso, el reclamo de airado de Di María, desenfocado, es para amarilla. Lo primero, reclamando un lateral.
1: Y cuando Paredes reclama en Boca, y cuando Acuña, Matoni pega y hace, bueno, están todos los de la
3: Totalmente
1: selección así,
3: está mal.
1: Pero
3: no me podés justificar de una
1: Montiel
3: cosa con la otra.
1: Y cuando Montiel prepea a los árbitros, y habría que sacar la amarilla y no se la sacan.
3: Pero no me justifiques eso, por eso
1: no,
3: te
1: no
3: dije.
1: Digo, todos los jugadores del seleccionado argentino, campeón del mundo, que están en la Argentina, es como que son medio capanga en el campo.
3: Y está mal.
1: Bueno, todos.
3: Está mal.
1: Todos.
3: Bueno, pero son decisiones de cada árbitro. Lo que pasó ayer con Di María, a la autoridad de gritarle el gol en la cara, es inadmisible. Di María, Angelito, no. Por favor, Ángel. Con todo lo que ganaste, con tu sapiencia, con tu fútbol, no. Eso no empañó lo que fue todo el desarrollo del partido. Para mí, en ese caso, estuvo muy mal lo de Ángel Di María, que después hace el descargo. Y ahí también, sobre el descargo de Angelito Di María, que se queja de la prensa de Buenos Aires, habilita la prensa de Rosario, Ángel. Habla con la prensa, habla con tu gente,
1: claro,
3: si
1: ya
3: te enoja la prensa de Buenos Aires.
1: Claro, ya que nos quejamos de la prensa porteña, bueno, termínela con esa costumbre de Messi, ¿no? Porque pareció como Copionelli en todo eso, ¿no? De no hablar con la prensa de Rosario. Que cuando habló la prensa de Rosario tuvo que ver con una promesa que él hizo y que no se cumplió, ¿no? En definitiva. Andá decíselo a las autoridades del club también, que pensaban exactamente lo mismo, ¿no? Pero el fútbol permite esto, perdona, el fútbol es goles, el fútbol es pasión, a otra cosa mariposa. ¿Ya está? ¿Listo? Sí, ¿querés decir algo más?
3: No, seguimos hablando.
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1: Una alerta, Hernán Funes, antes de tus títulos.
5: Alberto, en la avenida Circunvalación entre Pellegrini y Mendoza hay un choque entre un auto y un camión. La primera información que damos a los oyentes es esta, un episodio confirmado y la recomendación habitual: circular con precaución, prever demoras. Circunvalación de Rosario, la avenida entre Pellegrini y Mendoza, con este incidente.
1: Vamos a los títulos de la ciudad enseguida con Agustín D'Adamio.
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1: Buen día, Beto. Tu programa tiene de todo. Buenas locutoras, buenos periodistas, de voz de decir, qué sé yo, a la altura de los íconos de la profesión. Igual, lo que más me gusta cuando te enojas con Jonathan Raimundo, cuando te hace cometer errores. Y lo retás. Pareces el amigo o el hermano mayor. Enojo de un minuto y todo sigue. Y todo sigue, me dice Francisco. Que Francisco entiende lo que pasa en un programa como este. Dale, muy bien.
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1: Turco, buen día. En vez de haber dicho empieza con D, el espectáculo Campanella, tendría que haber dicho empieza con D de Di María. Dice, para los porteños que sufran un poquito su propia medicina. Yo no creo que se le haya dado muy buena o una medicina típica de los porteños, ¿no? Yo tengo mis dudas al respecto, sí.
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1: Títulos de la ciudad, Agustín D'Adamio, buen día.
4: Buen día, Alberto, buen día para todos. Hay un dato que lo contaba hace un ratito Fernando Carrafiello y es el aumento del combustible en Rosario. Ya aumentó YPF, ya aumentó Shell. El promedio es 1%, son más o menos 30 pesos por litro que ha aumentado el combustible. Te queda todo ya por encima de los 2.000 pesos. La Super en YPF, 2.099 pesos. La Infiña de YPF quedó en 2.274 pesos. Y lo que es Infiña Diesel ya supera la barrera de 2.400 pesos. Si te vas a Shell, ahí ya vas a ver que hay una diferencia que es un poco más cara la nafta y el gasoil de Shell respecto a lo que es YPF. 2.165 pesos la nafta super en Shell, la V-Power 2.400 pesos y el diésel V-Power está ya por encima de los 2.500 pesos, es un aumento de 1% y en principio un congelamiento del precio por 45 días. Además, Alberto, ayer en el Centro Cultural Fontana Rosa, los familiares de víctimas del fentanilo contaminado tuvieron un nuevo encuentro, el pedido de justicia a un año de la denuncia inicial de esta causa. Y ayer también, Alberto, un avance en la investigación en torno a la ampliación del procesamiento para los responsables de este hecho sanitario, que es el más grave que se registre en la historia penal argentina en materia sanitaria. Cierra el corte con 90 muertes por el fentanilo contaminado y hay un dato que llama poderosamente la atención y que tiene mucho impacto aquí en Rosario. ¿Por qué? De las 90 muertes por el fentanilo contaminado, 43 son de Rosario. Es decir, en todo el país, en esta tragedia sanitaria, la mitad de las víctimas corresponden a Rosario. Murieron 18 personas que estuvieron internadas en el Hospital Italiano Centro e Italiano Sur. En el Sanatorio Parque, 11 fallecimientos. En el Sanatorio de Niños, una beba que murió tenía 7 meses, una operación por una cardiopatía congénita. Una hermanita melliza, la hermanita melliza vive, esta nena falleció. Otro caso es el del ICR, que tuvo 2 víctimas fatales, 3 víctimas fatales en el Sanatorio La Prida y 8 en el Hospital de Emergencias Clemente Álvarez. Y hay una cuestión, Alberto, que no sabemos si en algún momento va a tener resolución. Este número de 90 víctimas contempla por parte del Juzgado Federal de La Plata, a cargo de Ernesto Kreplak, que el número puede ser mayor. ¿Qué es lo que pasa? Hay grandes dificultades para comprobar cuántas personas más murieron en torno a lo que es el fentanilo contaminado del HLB Pharma. Su principal responsable, su dueño, Ariel García Furfaro, puede enfrentar una pena de hasta 25 años de prisión. Ya está preso en el penal de Marcos Paz. Puede su cuestión judicial agravarse. Hay que ver en qué momento llegará esta causa a juicio público y también hay que tener en cuenta que el giro de la investigación ahora apunta al desempeño de los organismos públicos. Estamos hablando del INAME, Instituto Nacional de Medicamentos, y del ANMAT, que son los encargados justamente de prever el control de la trazabilidad de este tipo de drogas. Además, Alberto, lo contaba temprano también Fernando Carrafiello, con testimonio de Ricardo Diab, de la Confederación Argentina de la Mediana Empresa, viene planchado el tema ventas en los comercios locales. A nivel nacional, en lo que va del año, una caída de 3,5%. A nivel local, lo que decía Diab es lo siguiente: 12 meses sin reactivación del consumo en Rosario, 12 meses de caída de consumo en Rosario. Y sí, Alberto, por último, hay un dato que es favorable. Hoy también lo compartía Hernán temprano en torno a la cuestión turística de la ciudad. El dato de la municipalidad, en el primer cuatrimestre del año, un promedio de 50% de ocupación hotelera, supera los números del año pasado, supera los años de 2024, y también 850.000 personas han visitado la ciudad en los primeros cuatro meses del año. Es un dato también superior a 2025, es un buen relevamiento turístico en el marco estadístico aquí en Rosario. Enero, febrero, marzo, abril, buenos meses en materia turística.
1: Son los títulos de la ciudad.
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1: Vamos a los títulos de Hernán Funes. Buen día, Hernán.
5: Alberto, formalmente buen día. Por supuesto que la ciudad atravesada por esta cumbre, bien podemos decir, de intendentes, a partir de lo que es la presencia de la red local de innovación, RIL, que durante un tiempo planificó esta llegada a Rosario después de dos años. Marzo 2024, la ciudad vio frustrada la presencia de Pablo Hapkin, fueron representantes a la ciudad de Córdoba para trabajar sobre gestión, indicadores, problemas comunes, planteos a los gobiernos provinciales y nacionales. En aquel momento se soñaba con que Rosario podía ser sede. Dos años después lo hizo, lo es. Anoche estuvimos con Cadena 3 en la cena en Salón Metropolitano, 250 intendentes de toda la Argentina, cuatro gobernadores presentes, uno de ellos Puyaro, lo vamos a escuchar con lo que planteaba esta mañana respecto de una nueva etapa para la ciudad, un tiempo de cierta paz que permite una mirada diferente de todo el país, de todos los signos políticos. Alfredo Cornejo, el gobernador de Mendoza, Juan Pablo Valdés, el gobernador de Corrientes, Nacho Torres del Sur acompañaron a Puyaro y a todos estos intendentes con Hapkin como anfitrión, que ya te doy detalles de lo que están por decir, pero escuchalo a Puyaro con Cadena 3.
6: Mostramos que podemos salir adelante, lo mostramos a otras provincias, pero también lo mostramos a otras municipalidades. ¿Cómo una ciudad se puede reconstruir? Trabajando junto a la provincia, la nación, la municipalidad, pero fundamentalmente la gente, esas ganas de salir adelante que mostró Rosario, nos está mostrando hoy una ciudad renovada.
7: ¿Sobre qué estuvieron conversando? ¿Que hubo una reunión entre gobernadores aquí en sede de Gobernación?
6: Bueno, ¿cómo estamos viendo la situación? La preocupación, por supuesto, de la economía. Sentimos que hay que la plata no hace que la gente no llegue a fin de mes, pero por supuesto con mucha iniciativa de que podamos llevar adelante políticas en las diferentes provincias que nos permitan paliar esta crisis.
5: Este Puyaro, Alberto. ¿Los intendentes van a firmar esta mañana un petitorio, un programa, proyectos al gobierno nacional por los recursos? Para mí la cuestión clave viene por los ATN y por el impuesto a los combustibles, Alberto, porque el gobierno, inclusive muchas de las usinas de comunicación libertarias, agarran el manual y le dicen a los dirigentes con cargo de responsabilidad de gestión, degenerados fiscales. Lo que discuten los intendentes es quién pone las ambulancias, y los gobernadores, ¿no? Quién pone las ambulancias, los patrulleros, quién arregla las calles, quién junta la basura, quién tiene que poner una red de colectivos, quién tiene que sostener el transporte urbano, quién arregla las rutas nacionales y quién no, ¿se entiende? Entonces todo eso es lo que se está discutiendo desde ayer y hoy en la ciudad de Rosario, hoy con un grupo reducido de intendentes, unos 25 a 30, que van a firmar este petitorio en la fluvial en Rosario. Dos títulos adicionales, no por eso menos importantes. Anoche cayeron los hermanos roldanenses Borras. Tenían desde hacía 24 horas la chapa de más buscados de la provincia de Santa Fe, porque se suponía eran quienes estaban detrás del aterrizaje de este avión Cessna con 320 kilos de cocaína en Cañada de Gómez y Villa Eloísa. Ayer hablábamos con los intendentes y jefes comunales de la región con toda la preocupación que habían planteado. Se supone que son los que sucedieron a los hermanos Bilbao en los contactos con los proveedores bolivianos, que son los que llegaron a la Argentina, a nuestra pampa húmeda, con este avión que aterrizó en las afueras de Cañada de Gómez, a unos 100 kilómetros de Rosario. Detenidos anoche por gendarmería en Funes, muy cerca de la Ruta 9, antes de lo que es el casco histórico o el ingreso a la ciudad desde Rosario hacia allí. Lo cierto es que habían huido, no prestaron prácticamente resistencia cuando fueron anoche sorprendidos por gendarmería. Se viene la audiencia de formalización de acusación, al igual que lo que fue el caso de los detenidos en Vera, piloto y copiloto de nacionalidad boliviana, cómplices argentinos de bandas con pie aquí, muchísimo dinero en juego, estamos hablando de cargamentos que en Europa pueden valer millones y millones de dólares. Está observando el Ministerio de Seguridad de la Nación dos cuestiones. Primero, la Argentina como tránsito para ir rumbo a Uruguay y de los puertos de Uruguay a Europa. Punto uno. Punto dos, Alberto, vos me decís, ¿hay más vuelos? ¿Hay más consumo? ¿O ahora los están detectando? Ayer me preguntabas por la ley de derribo. Bueno, primero, hay 7 radares que están funcionando, finalmente. 7 radares de la Fuerza Aérea que están funcionando. Interpretan diferente la información, trazan los recorridos y esperan a los aviones en suelo. Y la ley de derribo está vigente, lo que se utiliza eventualmente como último recurso, por eso no vemos el permanente derribo de los aviones de parte de la Fuerza Aérea. Y acaba de pedir la Fiscalía en la causa de fraude de combustibles 14 años de prisión para el exsecretario privado de la Policía de Rosario del jefe, Rodrigo Domínguez, 14 años de prisión, Alberto. Y 12 para Daniel Acosta, que fue durante 2 años el jefe de la Policía de Rosario, le reconocía a la calle el liderazgo, tenía números muy significativos, positivos, en términos de resultados. Sin embargo, lo que la justicia encontró era una especie de recaudación paralela con carga fantasma. Esto es, te diría, objetivo, porque el GPS de los vehículos los marcaba
1: con exactitud
5: parados, en desuso, y sin embargo la tarjeta asociada a ese vehículo cargaba siempre en la misma estación de calle Ovidio Lago de la zona sur. 12 años de prisión para Costa, pide la Fiscalía, 14 para Domínguez. Hay otros 20 acusados, entre ellos la titular de la sociedad anónima, Alberto, que controlaba la estación, una mujer para que están pidiendo 8 años de prisión. Es decir, aquí hay policías y civiles en una maniobra, se supone, conjunta. Esta mujer efectivamente se llama Mónica Bianconi, presidenta de la sociedad anónima que controlaba la estación de servicio. Veremos obviamente la apertura de juicio oral, cómo avanza para que se dé el debate allí, justamente en el Centro de Justicia de Rosario.
8: Turco, equipo, buen día. Mirá, yo creo que la medicina para los porteños no es lo que pasó anoche. La medicina para los porteños es ganarle con autoridad. Y sí, que no hagan trampa como han estado haciendo hasta ahora, que al que veían que le iba a ganar con autoridad, lo aplastaban con malos arbitrajes y demás. Yo no quiero que haya malos arbitrajes a favor de nadie, a favor de Central ni a favor de los porteños.
1: Nadie quiere malos
9: arbitrajes. Buen día, Turco. Sí. Mira, los campeones del mundo, la verdad que ya me tienen recansado. Se subieron a un caballo donde la verdad no corresponde, tendrían que ser ejemplo los del 78, los del 86 y los del 2022. Paredes, un arrogante total. Di María ayer era para expulsarlo de la cancha, Acuña, Pesela, todos los campeones del mundo se piensan que son, tienen inmunidad. La verdad que el fútbol a nivel mundial está corrompido.
10: Buenas, Turco, abrazo grande. Acá Marcos de Sanya Beach, que está totalmente de festejo, al igual que el 63% de la ciudad de Rosario. Feliz, una alegría inconmensurable, pero le quiero decir al gato que está bien, pero lo justifico lo de María, que es humano y nos pasa. Se le habrá cruzado por la cabeza todos los robos en todos estos años que tuvimos. Y esto no digo que haya sido un robo a Racing, pero la verdad que fue mínimo. ¿Y por qué antes ellos y ahora nosotros? O sea, nos robaron a los del interior todos los años. Ahora que Central tiene poder, tiene fuerza, no se deja pasar por encima. O sea, es claro eso. Así que ahora es todo llorando en Buenos Aires, pero ¿por qué no piensan todos los que lo hicieron a nosotros?
11: Hola, Turco, buen día. Maravilla Martínez se tendría que haber ido expulsado a los 10, 12 minutos, fue cuando en un contragolpe de Racing va y lo choca en la mitad de la cancha, le da un cabezazo a Ávila y quedan los dos desparramados en el suelo y Maravilla se queda tirado para disimular. Pero lo hizo pelota a Ávila. y el árbitro no sacó ni amarilla.
1: De Maravilla Martínez podemos decir que no se lesiona nunca. Es tremenda la fortaleza física de ese muchacho.
3: Es un muro.
1: Es una piedra, ¿no? Y por otro lado, es un jugador difícil.
3: Es mañoso.
1: No, mañoso y sucio también. Vamos, por favor. Es de esos típicos nueve que chocas con una pared, primero por su fortaleza y después cómo se desempeña con los puños y los codos, ¿no? Es tremendo. Bueno, listo, che. Algunos oyentes. Ya estamos con Luis Fernández Echegaray.
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1: Dice, fue un robo, dice, si no expulsan a Maravilla podría haber jugado hasta mañana, dice, porque no lo empataba. No es así, Central empató con 11 contra 11.
3: No, Central empató en el minuto 20, Maravilla fue expulsado en el minuto 29.
1: Claro, a ver, digamos las cosas como son, muchachos. 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
1: Luis Fernández Echegaray, y tenga usted buen día.
12: No, no, con ayudín no.
1: No, no, otro no. No, escúchame, ya. Suficiente con.
12: Perdón, estaba hablando.
1: ¿Con
12: estaba
1: quién?
12: Estaba hablando con alguien acá.
1: ¿Con quién estabas hablando?
12: Quieren blanquear ropa con lavandina. Le dije que no, con eso no, con ayudín no.
1: Estos cordobeses, ahora porque Belgrano juega la final, o porque Talleres sacó una estrella, otra que esté ya regalada de casualidad hace poquito, ¿por qué no la cortan, viejo, con la envidia? En serio, digo, ¿por qué no la terminan? ¿Por qué no la termina? Que Deportivo Penal, que los árbitros, pero ¿de qué están hablando? ¿Están hablando del fútbol mismo argentino?
12: Perdón. Ahí está, ¿viste?
1: Qué bárbaro.
12: Pero
1: ese
12: comentario sí. No es para hacerlo ahora.
1: ¿Cuál comentario?
12: Porque quizás el 24 tengas que estar en el Kempes.
1: Este lo dice a
12: propósito. Eso déjalo para la vuelta.
1: Lo dice para quemarnos. Para eso. ¿Vos decís frente a Belgrano?
12: No, la final es en Córdoba.
1: Bueno.
12: Sí o sí.
1: Frente a Belgrano, vos decís, independientemente de.
12: O Argentinos Juniors, qué sé yo, independientemente ya. Ya a esa altura es lo mismo.
1: Bueno, vos querés hablar del partido, ¿lo viste el partido? Si no hablaste, te pido por favor. Si, mejor dicho, si no lo viste, no hables. ¿Lo viste el partido?
12: Lo vi. Vi todos los partidos, vi todos. Bueno. La bronca que tengo, pero lo vi todos.
1: ¿Por qué tenés bronca de partido Racing
12: Central? Sí, porque nos quedamos fuera muy temprano.
1: Pero vos estás hablando de Talleres. Yo te digo si viste el partido ayer.
12: Te estoy diciendo que vi todo, veo todo.
1: Viste los goles, no te quedaste los 90.
12: Vi el de River, vi todo. Vi el,
1: bueno,
12: el de River me acosté tardísimo.
3: Yo sigo pensando todavía, y te imagino, ¿no? La bronca y no lo entiendo. Algunos lo quieren manifestar diciendo no está perfecto. El cambio de Corujo por Herrera no lo entiendo, faltaba un minuto. San Lorenzo River, no lo entiendo todavía. No entiendo el cambio de Corujo sobre Herrera, o si che, los penales, ¿qué? ¿Qué fue el cambio? Tenés que meter para que rompa la mitad de la cancha y no nazca el centro de Juanfer Quintero, no lo entiendo el centro, el cambio.
12: No, otro partido, no, el domingo fue, fin de semana, desastroso, no, pero lo de ayer, ¿sabés qué temo? Que... ¿cómo te lo digo? Para que no te sientas...
1: Sin pañuelo, y sin agresión, por favor.
12: No.
1: ¿Lo de ayer qué?
12: Toda la polémica que se armó en su momento con el título, el último que le dieron a Central.
1: Sí.
12: Ya lo has hablado, ya se habló muchísimo. Por la forma, por...
1: ¿Y?
12: Iba a decir, che, ¿no querrán estos de arriba que lo ganen buena ley en el campo de juego?
1: Pero después de Ceballos, ¿me decís eso? después de esa final con River que jugamos y que le dieron, ¿cuántos penales le dieron?
3: Con Boca, decís.
1: No, no, con River también.
3: Después, el año siguiente.
1: Sí, sí. A ver, después, ¿quién está hablando 5-4. De todo eso? Y de la corrupción en el fútbol argentino histórica a favor de los equipos porteños permanentemente. Uh-huh. Yo no digo que el título de Central haya sido como título de escritorio lo más perfecto. Lo que estoy diciendo es que estamos exagerando, que estamos ganando de punto a un club. Eso es lo que estoy diciendo. Sí. ¿No?
12: Lo que yo digo es que no digo por Central, a ver si entendemos, que los que están arriba después, porque el problema de los que están arriba comenzó ahí, hoy están hasta las manos, bueno, judicialmente.
1: Hoy le pegan a Chico.
12: Bueno, pero digo que esos, que ellos digan, bueno, mira, mirá el lío que nos metimos en aquella oportunidad por no haber comunicado bien eso. Sí. Bueno, ahora que el título lo tenga en el campo de juego y le tapamos la boca.
1: Pero escúchame, Donofrio diciendo estamos atentos para el próximo partido. ¿Por qué no hacen un mea culpa
3: de lo horrible? Lo que es vergonzoso lo de Donofrio.
1: Pero te das cuenta,
3: Donofrio,
1: mea culpa de cómo juega River.
3: Yo quisiera que repase y sea totalmente un tipo que admita la veracidad, ¿no? Lo que fue la Copa Libertadores del 2015, Donofrio, quiero que cuente todo, me gustaría. Por favor. Si habla hoy de Guardia Alta, que cante todo. Pero la del 2015, la del gas pimienta.
1: Ah, bueno, aquí es la prepotencia de los colegas porteños del deporte, ¿no? Que revistas como Olé, por ejemplo, ayer Olé tendenciosa a más no poder. Tendenciosa a más no poder. El colega Daniel Avellaneda en Clarín. Daniel, viste que es un tipo de lengua afilada, pero viejo, siempre tira palmito.
12: Es de Racing. Muy de Racing. Debe estar hoy, imagina.
1: Bueno, viste, sáquense también un poco la camiseta. Yo hablo como hincha, pero la gente ya sabe que soy de Central y sabe que voy a tener a lo mejor un comentario.
12: Pero no hace periodismo deportivo, no hace periodismo deportivo.
1: Bueno, en fin, ¿qué dice Luisito? ¿Qué tenemos en la agenda?
12: Bueno, acá estamos, rapidito. A la tarde conocemos la inflación a las 4.
1: ¿No era ayer, che?
12: Hoy. El gobierno dice 2-4.
1: Sí. ¿Y cómo sabe el gobierno?
12: 2-4, 2-5.
1: ¿Y cómo sabe?
12: No, bueno, es lo que estiman, es lo que estiman ellos.
1: No, se supone que no tiene que saber lo que diga el INDEC.
12: 2-4, 2-5, 2-8, bueno, va a ser menos que 3, que es lo que esperaba el gobierno, casi un punto menos, ¿no?, de lo que fue el mes pasado. El dato alentador fue cuando se conoció esta semana la inflación de la ciudad de Buenos Aires, que dio 2,5. Así que, bueno, estaría ahí. Por supuesto que comience la inflación con un 1 adelante después del Mundial.
1: Che, la inflación en Estados Unidos, terrible, ¿eh? 1,6.
12: 3,8 anual. Sí. Pero 3,8 anual.
1: No, pero esa es vieja. La perspectiva señala pero que supera eso. Pero holgadamente.
12: Tienen 3,8 anualizado. Imagínate nosotros 3,4 en un mes.
1: La inflación al 3,8 anual hasta abril. Hasta abril.
12: Claro, por supuesto. Bueno, sí. Interanual.
1: El año sigue.
12: Sí. Bueno, la guerra.
1: Sí,
12: la vivienda. Ahora está en China. Vamos
1: la
12: a ver.
1: Vivienda, qué gasolina, mensaje. Sí.
12: Sí, sí, los alimentos, todo. Y allá, con fuerte componente del petróleo, pensás que el barril del petróleo, Alberto, en lo que va del año subió 68%.
1: Pero la perspectiva es que supere el 10% cómodamente. Sería peor que en la etapa de la pandemia. Los precios al consumidor subieron 0,6 en abril, frente al mes anterior. Excluyendo alimentos y energía, la tasa anual se ubicó en el 2,8. La inflación mayorista, 1,4 en abril, el mayor incremento desde 2022. Están todos mirando qué va a hacer la Reserva Federal, si aumentar o bajar la tasa. Dicen que eso, de alguna manera, marca el rumbo, ¿no? Pero allá se supone que es independiente del Ministerio de Economía de los Estados Unidos.
12: Sí, se había peleando Trump con el presidente del Tesoro.
1: Sí, bueno. Digo, uno tiene
12: está
1: el dólar.
12: Trump en, sí.
1: Uno tiene
12: sí,
1: el dólar sí. Y se está devaluando, ¿eh? Guarda. Marca inflación mundial, eso. Eso lo dijo Bullrich. No tengan dólares, sáquenlos del colchón, inviertan, dice. Hay inflación en los Estados Unidos, dijo, ¿eh? Bueno, ¿qué más?
12: Bueno, y acá no se va a mover, ¿eh?
1: 1.400 queda.
12: Sí, hasta el final del mandato.
1: Bueno, parece Salvador y Stefano.
12: Sí, sí. No, no, pero no, no es porque diga que... Pero hablo con economistas que están muy cercanos a Milei y han manifestado las preocupaciones, varios aspectos que entienden que debería prestarle más atención. Ven a un presidente que está cerrado en ese sentido y consultado, bueno, ¿y el dólar? No, no, él dice que lo va a dejar en este precio. Después no es un juicio de valor, bien, mal. No, no, es una información que se la dice a los economistas, que le dicen, mirá, esto por así, por ahí, esto así no, esto sí, y la postura de él es un dólar, que no, no, que el negocio no venga por el dólar. Así que bueno, un presidente que no va a viajar, no va a Gran Bretaña, posiblemente haya una conferencia de prensa mañana de Manuel Adorni, que está llegando a Mendoza para, en el departamento de Las Heras, poner en marcha y en funcionamiento el parque solar más grande, sí, por lo menos de Argentina, dice el gobernador Cornejo. Ahí va el compañero del ministro de Economía, sí, también, Luis Caputo, va el presidente de YPF.
1: Y también con la información que lo sigue acompañando, ahora declaró la persona que él le alquila la casa mientras estaba haciendo la refacción, que pagó al contado, entre todos los alquileres, $20,000+.
12: $21,000.
1: Cash.
12: Una parte la pagó cuando él todavía no era funcionario. Él, me gusta este country, a ver, alquilo una casa. Pasó 3 meses, che, lindo. ¿Y si compramos una casa? Bueno, fueron con la mujer, buscaron, encontraron una, la pagaron en $120,000. Y dice, che, pero no, habría que refaccionarla. Bueno, la refaccionemos. Y dice, y bueno, alquilemos la casa en donde estábamos. Es decir, que alquilaba, refaccionaba y compró todo ya en el año 2024, siendo funcionario.
1: Sí. Seguí sumando dólares al gasto anual.
12: Ese es el tema, ¿no?
1: Y dale,
12: ese es el
1: y
12: tema.
1: Dale
12: ¿cómo? Con los dólares. Y no, y cash, ¿no? Cash, dólares y sin factura.
1: Bueno, hay dos posibilidades. Tenía la plata en negro, cosa que es difícil porque la vida de él antes de asumir como funcionario era una vida austera. Eso por un lado. O va a aparecer ahora alguien con chances de poder declarar que le prestó el dinero. Que debe ser el dibujo que deben tratando de hacer, ¿no? Un señor...
12: Pero en 2 meses, Alberto, ¿quién va a creer algo? Han pasado 2 meses. Y vos, bueno, pero, vos la primera que decís, miren, acá está, señor, el primer día, esto salió de acá.
1: Está bien. Si Pablo Roca le presta plata, está todo bien, porque le sobra. ¿Se entiende?
12: Sí.
1: Bueno. Estará en la búsqueda.
12: Y el hermano también. ¿Y el hermano?
1: Bueno, ahora
12: lo han imputado.
1: Lo imputaron al hermano ahora. Enriquecimiento ilícito.
12: Otro y lavado de dinero. Si
1: otro, Guillermo, otro seco y, este. Otro ¿sí? seco el hermano.
12: Y pagó un crédito de 60 millones en un año. Con un salario menor a los 2 millones de pesos. En cuando fin. Él era funcionario del.
1: En fin.
12: ¿Cuánto lo denuncia Marcela Pagano? ¿Cuánto sabrá Marcela Pagano? ¿Dónde sabe toda esa información?
1: A mí me hace ruido Marcelo Pagano. ¿Qué quiere que le diga? A mí me hace ruido. Me parece que no es trigo limpio. Y la pareja menos. Vuelvo a servicios de inteligencia, Iche. Bueno, ¿qué más?
12: Cortito. No lo van a interpelar a Adorni, por lo menos esta semana. Sesión especial convocada para el miércoles 20. No llegaban al número. Tampoco sale la reforma electoral como quiere Karina Milei, el libro cerrado. Van a tener que hacer algunas modificaciones, podría tratarse por separado la ficha limpia.
1: Es lo que le está diciendo Bullrich. Es lo que le está pidiendo, claro. Bullrich. Y ella no quiere. Dice, pero mirá que...
12: Ayer hubo un cambio de...
1: Hay que consensuar,
12: pero ayer el presidente... Sí, pero ayer el presidente del bloque lo admitió públicamente y así como está no sale. Después, bueno, el tema de Tapia, casación rechazó la apelación, con lo cual ya el juez Amarante tranquilamente, si entiende que está todo listo, puede comenzar el camino hacia el juicio oral. Recordemos que es en la causa, la única que avanza, la de los 19,000 millones de pesos indebidamente de los aportes bien. Patronales. Para la gente que por ahí no está tan al tanto de esto, 19 mil millones, ¿qué hacían con la plata? La ponían en plazos fijos. Entonces iban a la AFIP, en aquel momento manejada por Alberto, Cristina y Sergio, y le decían, mirá, necesitamos un plan de pagos.
1: Bicicleta,
12: listo, el plan
1: bicicleta.
12: De pagos te va a salir 200 millones. Un solo plazo fijo de los 10, 12 que hicieron, con el interés de uno solo, Alberto, pagaban el plan de pagos de la AFIP. Entonces, por eso dice, ¿y la otra, y la plata, el resto de la plata dónde está? De la bicicleta, ¿dónde está? Es lo que está intentando determinar la justicia, la Inspección General de Justicia, pero hasta ahora los veedores no han podido entrar a la Asociación de Fútbol Argentino. El resto de las causas, sí. muy lento. Yo creo que los tiempos son lo que dure la selección argentina participando del Mundial.
1: Caballero, será hasta cualquier momento. Hasta luego.
12: Chau, abrazo grande.
1: Luis Fernández Echegaray.
13: O sea que vos estás justificando el supuesto robo a Central en esos dos partidos con Boca y River, que ahora pueden robar entonces. Como ustedes los cagaron, ahora ustedes pueden cagar.
1: No. Yo estoy criticando al periodismo deportivo que hace de todo esto, no leña de árbol caído, hace un mundo. ¿Se entiende? Yo estoy contra lo que pasó en todos los órdenes vinculados a la corrupción en el fútbol argentino. Pero hay periodistas, hay colegas que les duele. ¿Sabés qué pasa? Que los medios tienen que vender, entiéndase eso, depende de la tirada y del cliqueo. Y cuando no está ni Boca, ni River, ni Independiente, ni Racing, es un problema, es histórico esto en el fútbol argentino. Lo que critico es la actitud de aquellos que debieron criticar durante años cosas que pasaron y después de dos semanitas se olvidaron de todo. Nada más. Estoy hablando de las críticas, no justificar porque uno robó, porque eso es muy kirchnerista o muy de Milei. No, que uno robó, entonces yo también robo. ¿Se entiende? Bueno, siga, dale.
14: Hola, Turquito. Decile a los cordobeses y a los porteños que, como dijo el Dieguito Maradona, a chuparla.
1: Bueno, dale, Mirta.
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15: Sí, buen día, Turco. Acabo de escuchar que salió a llorar Donofrio.
1: Sí.
15: ¡Donofrio, viejo! ¡Sinvergüenza, choro, chanta! Se robó dos Libertadores. Le chorearon a todo para la Libertadores. Fue a correr a Paraguay por el gas pimienta con Boca, le afanó un partido a Boca, no jugó el segundo tiempo. Viejo choro, nos afanó la final en Córdoba con River, nos cobró dos penales inexistentes, salió a llorar Onofrio, Turco.
1: Así es.
15: Qué lindo que velo llorar todo, Turco.
1: Así
15: qué
1: es.
15: Lindo
1: así
15: que velo llorar.
1: Lo que está criticando el oyente es la declaración o la postura del expresidente de River. Y yo critico la postura de los colegas deportivos, ¿no?
16: Sí. Buen día, Turco.
1: Sí.
16: Buen día, Secanucas.
1: Ahí está, mira. ¿Viste? ¿Te das cuenta? Bueno, está bien, se dio gusto, dale, seguí.
17: Buen día, Turco, querido.
1: Buen día.
17: Bueno, contento, ganó el canalla.
1: Sí.
17: Escucha, Messi hace lo mismo también cuando está en la selección. Verduguía, y cuando está en el Inter también, verduguía a los árbitros, a todos.
1: Sí, sí, está
17: todos.
1: Bastante prepotente, Lionelcito, es verdad.
17: O sea que si miran a Di María, mírenlo a todos, muchachos.
1: Bueno, por eso dijimos, todos los jugadores campeones del mundo están medio prepotentes en la cancha, ¿no? Es como que tienen una chapa colgadita en la solapa y dicen, momentito, acá... esto no me gusta, esto hace tal cosa, grita, es verdad, bueno, ya lo dijimos, dale.
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1: Turco, te estamos escuchando y a la vez mirando un programa de streaming de Racing. No sabes cómo están, dice, ardidos. Me está diciendo Claudia. Bueno, Claudita, te leí recién. ¿Qué más?
18: Buen día. Con la acción de Di María, la dos veces con el Leyman, sí. ¿No debería haber sido expulsado?
3: Lo dijimos, yo lo
18: dije. Con esto, ¿eh?
1: Sí, no, al menos amonestado, me imagino.
3: En la primera amonestado, cuando le protestó, en la segunda, totalmente sí. Desautorización a la autoridad, precisamente, valga el juego de palabras.
1: Acá alguien como Gustavo recordando esa final contra River, los penales que le dieron, inexistentes. En fin, señora, señor, es fútbol, ¿eh? Está, pero dejen de agarrársela con un equipo, termínenla.
3: Están confirmados días y horarios del fin de semana, Turco, cuando quiera los damos a conocer.
1: Atención, porque el gato va a decir. Si Central con River juegan el sábado o juegan el domingo. Ya River está diciendo por qué jugamos el sábado. Central le interesa jugar el domingo. No, al revés.
3: Al revés.
1: ¿Por qué jugamos el sábado? Central le interesa jugar el sábado porque el martes hay Copa Libertadores. Bueno, tenemos la confirmación. Está auspiciado, por favor.
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1: Lúzcase, Manuel.
3: Sí, señor. Alberto, esto es oficial, recién salido del horno, ¿eh? En minutitos lo tenemos de la Liga Profesional de Fútbol. Central River, River Central. Partido a jugarse. Gallardo ya no está más. Sí. Pero está conmigo.
1: Estar, el gallo Claudio puede ir también, ¿no?
3: Gracias, Mirtita, gracias. Sí. Bueno, River Central, sábado 19:30.
1: A River no le gusta el sábado.
3: Esto en lo previo se habló, Alberto. River juega el miércoles Copa, Central juega martes, es sentido común.
1: Claro.
3: River Central, sábado 19:30, domingo 17 de mayo, 17 horas, Argentinos Junior Belgrano.
1: Usted tuvo la información, se la acaba de decir el gato Greco. La información al instante.
20: Gracias, campeón.
1: Gracias, gato, gracias. Sí.
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1: Matías Arrieta en Santa Fe, buen día.
21: ¿Cómo le va? Buen día para todos. ¿Cómo están?
1: Bien, algunos estamos bien, otros más o menos.
21: Veo que están un poco alterados los ánimos.
1: Los buenos están bien, los malos sí. Más o menos.
21: Mire usted, muy sí, bien. Más o menos. Para que estas cosas no ocurran, solamente voy a decir esto. No hay que dejar dudas, hay que ser primero del grupo, todo el torneo, después que ganarle a todos y salir campeón. Listo, claro. Se terminó.
1: ¿No le gusta este campeonato a usted?
21: No, al contrario, estoy diciendo que para no dejar ningún tipo de dudas, hay que ser el mejor todo el tiempo. Y desde que está este formato, averigüe. Usted que es periodista.
1: No le gusta. No le gusta lo que
21: me dice. No,
3: el primer campeón, ¿quién fue? ¿Quiere decir eso?
21: El único campeón del fútbol argentino en este

0: Bueno, en fin.
1: Dicho lo cual.
0: Allá vamos.
1: Allá vamos. Bueno, nos metemos con la información. Nos vamos a ir a Rafaela con dos noticias judiciales. No tienen que ver con la ciudad de Rafaela específicamente, pero sí se tramitan jurisdiccionalmente en el ámbito de la justicia en ese lugar. El primero tiene que ver con el famoso caso de San Cristóbal, el trágico tiroteo a manos de un estudiante de 15 años que mató a un alumno de 13 años e hirió a otros. Recordarán que, además de este chico, autor del disparo, luego, con el correr de los días y de la investigación, fue detenido otro que fue imputado como partícipe secundario del ataque. Bueno, hoy, aproximadamente dentro de una hora, hora y cuarto, se va a llevar a cabo una audiencia para revisar la situación judicial de ese segundo menor implicado, que está detenido en la cárcel de Las Flores, aquí en la ciudad de Santa Fe, pero hoy, ante la Cámara de Apelaciones, la defensa va a pedir la excarcelación de ese segundo menor involucrado en la investigación por el hecho ocurrido en la escuela Mariano Moreno de San Cristóbal el pasado 30 de marzo, donde, recordemos, murió Ian Cabrera, de 13 años. Veremos qué resulta de esto. Está pautada para las 10 y media de la mañana en Rafaela, en la Cámara de Apelaciones de Rafaela, la revisión de la situación de este menor de 16 años. También en el ámbito de la justicia de Rafaela, pero en este caso de la justicia federal, hablamos de uno de los resonantes casos de narcotráfico que fueron detectados esta semana. Recordemos, en un colectivo de larga distancia que había partido desde Orán, Salta, rumbo a Capital Federal, Gendarmería, en un control de ruta sobre la ruta 34, a la altura de la jurisdicción de Ceres, más precisamente en Campo Garay, para ser más exactos, allí, al revisar la bodega del micro, se constató en tres cajas de cartón, que no tenían ni remitente ni destinatario, unas 20 asaderas de losa, esas de para poner la comida, ¿vio? Que tenían un doble fondo. Es decir, lo que parecía ser el fondo de la asadera en realidad se podía levantar, y debajo de ese falso fondo había, en las 20 asaderas, cada una tenía un kilo de pasta base. Es decir, en total se secuestraron 20 kilos de pasta base en esas tres cajas. Ante ese descubrimiento, Gendarmería siguió revisando otros bultos y encontró en unos bultos en los que se llevaban sábanas, acolchados, frazadas, ropa blanca, encontró otros 44 paquetes, pero de cocaína, que en total pesaron 47 kilos, es decir, 20 kilos de pasta base, 47 kilos de cocaína, que fueron secuestrados en ese procedimiento, por el cual quedó detenida una mujer de nacionalidad boliviana. Fue llevada hasta la justicia y declaró en la justicia federal. ¿Sabe qué dijo la mujer? No tengo nada que ver con eso. Pero bastante poco creíble su argumentación. La mujer dijo que ella, antes de subirse al colectivo, le dejó sus bártulos a otra mujer al cuidado mientras ella hacía otra cosa en la plaza de la localidad de Orán. Antes de subirse al colectivo, dijo que le dejé mis cosas a una mujer, me fui a hacer otros trámites, y seguramente esa mujer puso la droga en el momento en el que yo me alejé de mis pertenencias. Muy poco creíble. De todas maneras, se tiene que continuar con la investigación, fundamentalmente porque si es fácil, entienden los fiscales, avanzar con los bolsos que tenía ropa blanca y la droga, porque sí, la mujer se hizo cargo de que esas eran sus pertenencias, pero como las cajas que tenían las asaderas con pasta base no tenían ni remitente ni destinatario, ahí está un poco más complicado poder adjudicárselo a esta mujer. No obstante, ya con 47 kilos de cocaína está bastante hasta las manos, podría decirse, en poco diplomático mi término, pero ya está complicada la mujer. Ante esta situación, declaró, no le creyeron mucho y extendieron la prisión preventiva por 120 días más a esta mujer de nacionalidad boliviana, que sigue siendo investigada.
0: Matías, estamos en contacto. Abrazo.
1: Abrazo grande.
0: La información desde Santa Fe.
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1: Oyentes.
2: Hola, Turco. Acá el problema está en, como decís vos, la prensa que infla y infla. Ahora, Maravilla Martínez tira una piña. Le pegó o no le haya pegado, es una conducta antideportiva. Bien expulsado.
3: Discúlpeme, Alberto, el tema no está en la prensa, no tiene nada que ver. El tema está en la AFA, no en la prensa.
1: En el arbitraje, claro. Vos decís.
3: ¿Qué tiene que ver lo que dice la prensa?
1: No,
3: el tema es la AFA.
1: No, leílo a Daniel Avellaneda, dice que se quiso sacar de encima al jugador.
3: Es una expresión de un periodista.
1: Que no fue intención, dice mal expulsado.
3: Verifiquemos lo que hace AFA.
1: Está bien, pero dice que fue mal expulsado.
3: Tómelo, déjelo.
1: ¿Cómo lo va a dejar?
3: Lo tomo.
1: Si se está mal expulsado, una opinión.
4: Todo buen día, Esteban, desde Rafaela. Turco, el día que se pongan a investigar lo que pasó en el 2015, esa final contra Boca, todo el maneje que hubo por detrás, toda la que habrán puesto para
1: querido,
4: que Angelici sea reelecto en Boca.
1: Pero querido, sigue arbitrando este tipo Ceballos, un delincuente. Dale.
5: Hola, Turco, ¿cómo andan todos? Che, Turco, nada, está. Pasé por calle San Luis.
1: Sí.
5: Están baratas las toallas. Ajá. para secar nucas.
1: Ajá, tratá de no equivocarte cuando querés cargar a alguien. Sí, dale.
6: Pero tú, ¿por qué siempre metés a paredes? Sí. Está dolido con Boquita. Chelo, tú, ¿quién escribió el Twitter? Le di María a la mujer.
1: ¿Por qué? Yo creo que lo... ¿No escuchaste cuando hace declaraciones? Cuando la misma prensa de Buenos Aires le hace notas en el final del partido. No, es letra de Di María esa. Bueno, ayer hablamos que los taxistas de Rosario quieren apostar por los autos eléctricos, ¿no? Escuchá lo que decía José Yantosca.
7: El más barato cuesta $24.000, entre 23 y $24.000, que es el Dolphin, y $29.500 el Swan Pro, que son los eléctricos puros eso. El Dolphin es chiquito, nosotros queremos que se apruebe porque es el que va como piña en Brasil, en Uruguay, en China, está lleno porque son autos muy cómodos para moverse dentro de la ciudad.
1: Claro.
7: Tienen para 4 pasajeros, tienen baúl, son cómodos, son autos muy cómodos, adentro vas muy cómodo, la cabina es cómoda, que por ejemplo el chiquito para un aeropuerto, para una terminal de ómnibus, va más o menos, ahí iría más el Swan Pro.
1: Claro,
7: que son autos grandes, para valijas y eso. Claro. Por eso decimos que te ahorras entre 12 y 13 millones de pesos por año con esos autos. Entonces ya podríamos hacer un poco más rentable la actividad. Y nos sacaría el problema encima de cambiar los autos. Comparando solo con gas, no con gas.
1: Se ahorrarían.
7: Ese es el cálculo, sí. Algunos dicen 1.300.000, pero lo dejamos en 1.000.000. Yo el problema que veo en todo esto es que nosotros tenemos monotributo bajo, C, D. Entonces se nos hace difícil llegar al monto que necesitamos para comprar el auto. Nos aceptan garantías o codeudores del núcleo familiar. Eso nos arrima mucho más a poder sacar el auto, y bueno, necesitaríamos una mano política que diga la provincia, la municipalidad, el banco municipal, diga, nosotros avalamos lo que falta.
1: Bueno, vamos a hablar con Gerardo Trigini. Gerardo Trigini, dicen, es el primer taxista de la ciudad de Buenos Aires que tiene un auto eléctrico. Y no sabemos qué auto es, y se lo vamos a preguntar. ¿Qué dice, Gerardo? Mi nombre es Alberto Lotuf, aquí en Cadena 3 Rosario. Buen día.
8: Hola, Alberto, buen día, bienvenidos. Acá estamos trabajando en la ciudad de Buenos Aires.
1: A ver, ¿qué auto tenés? ¿Qué compraste?
8: Un Baidi Swan Pro.
1: Ah, este es el más grandecito, ¿no? O sea, está el Dolphin, que es el chiquito, compraste el más grande. O sea, puede llevar valija, por ejemplo.
8: Así es. A pesar de no tener un gran baúl, comparado con... Yo tenía la Espina antes. Puedo llevar pasajeros con valijas, entran bastante bien.
1: Bien. ¿Está autorizado el vehículo por el gobierno de la ciudad? Porque aquí todavía no.
8: Sí, así es. Justamente eso. Tuvimos la suerte de que el Banco Ciudad sacó un préstamo exclusivo para taxistas. Ajá. Que es la única forma que podíamos renovar la unidad.
1: Ajá.
8: Pero con la condición de que nos daba ciertos modelos para renovar.
1: Sí.
8: Que se trataban de modelos ecológicos, por eso el tema de los eléctricos.
1: Este es totalmente eléctrico, este no es híbrido, es eléctrico totalmente.
8: No, este modelo es solamente eléctrico. Ahora agregaron híbridos también para poder renovar.
1: Ah, ¿y dan crédito para los híbridos también o solamente para eléctricos?
8: No, no, se amplió a los híbridos también. Suerte se amplió también.
1: Bueno, ¿y cuánto hace que lo tenés el auto?
8: Y yo hace 2 meses ya que lo tengo.
1: ¿Y cómo es la cosa?
8: Me hice 4.500 kilómetros y la verdad que estoy encantado. Estoy encantado porque ya no piso más una estación de servicio, por ejemplo. Claro. Y bueno, paso a saludar a los muchachos nada más.
1: Escúchame, ¿y qué gasto tenés? A ver, porque queremos saber eso.
8: Bueno, en mi caso se incrementó 80.000 pesos la boleta de luz por mes. O sea, 20.000 pesos por semana de combustible tengo.
1: ¿Y cuánto pagabas antes de luz?
8: No, yo lo comparo de esta forma. Yo ahora tengo 20.000 pesos por semana de combustible. Sí. Antes tenía 15.000 pesos por día de combustible.
1: Ah, bueno, claro, la diferencia es tremenda, ¿no? Desde ya. O sea, que vos por semana tenías 15.000 pesos por día, 15 por 7, estamos hablando de 100.000 pesos por semana de gas.
8: Claro. Y ahora tengo 20.000 pesos.
1: Claro, o sea que 4 veces menos.
8: Así es porque lo cargo en mi domicilio. Si lo cargara en una estación de servicio o acá en las hamburgueserías o en los supermercados también ya tienen cargadores, ahí es más cara la carga. Pero igual sigue siendo muy conveniente, o sea, es más cara que mi domicilio, pero me sigue conveniendo también antes que el gas.
1: ¿En cuánto tiempo cargás en estos lugares especiales para cargar? ¿En cuánto tiempo? ¿20 minutos, media hora? ¿Cómo es?
8: Así es, en media hora te llena de acuerdo a lo que te falte también, porque nadie carga de 0 a 100 porque no te quedás con 0 electricidad. Ajá. Pero bueno, sí, cargas en media hora, lo llenás. Te tomás un café o te comes algo.
1: Sí, guarda con eso de tomar café y comer algo porque se mete en el presupuesto, ¿no? ¿Y la carga cuánto cuesta en la estación de servicio?
8: Y la carga te sale, suponete que lo tenés que llenar de 0 a 100. Que nunca es así, sí. 30.000 pesos más o menos.
1: ¿Y qué dura eso? ¿Un día solo?
8: No. La carga completa 380 kilómetros. Yo hago 100 kilómetros por día que ya acaba. Así que cada 3 días tendría que cargar.
1: Está bien. ¿Y cuánto tiempo te demora cargar en tu casa la batería del auto?
8: Bueno, en mi casa hago como con el celular. Llego a mi casa a la noche, lo enchufo y me voy a dormir. Y al otro día ya está cargado.
1: A partir de esto, ¿podemos decir que la actividad del taxista se vuelve mucho más rentable, entonces, con un auto eléctrico?
8: Sí, totalmente más rentable. Aparte que no paga patente de por vida, en el caso nuestro, acá en la ciudad, no paga patente de por vida y tenemos los peajes de la ciudad también gratis.
1: Claro, acá en Rosario creo que son 5 años, ¿no?
9: Los autos híbridos y los eléctricos 5 años no pagan patente en la provincia de Santa Fe.
1: 5 años en toda la provincia. Sí. Allá dice por vida en la ciudad de Buenos Aires.
9: Gerardo, ¿cómo le va? Mi nombre es Hernán Funes. Ahora, son vehículos que, comparados con otro con igual prestaciones, pueden ser, a ver si se quiere, un poco más onerosos en un primer momento, después se amortiza en lo que puede ser el uso. ¿Usted siente que, o cree, o lo tiene probado, que amortiza lo que pagó inicialmente más caro, si se quiere?
8: Bueno, lo primero que te voy a decir es que son autos que vienen con equipamiento muy, muy completo. O sea, si lo comparás con uno de su misma equipamiento, pero a combustión, te sale por lo menos $5.000 y $8.000 más barato. Ahora, acá se hizo el cálculo que en 2 años se amortiza el valor del auto entre lo que te ahorrás de combustible, patente y mantenimiento del auto, porque no tiene cambio de aceite, no tiene cambio de correa de instrucción. No tiene, solo tiene freno y tren delantero.
1: Escúchame, vos tenés un garage en tu casa. Podés cargarlo adentro de tu casa con un garage. Porque si dejás el auto en la puerta, no se puede. Está claro eso, ¿no?
8: Sí. Tengo la suerte de tener un garage. Claro. Pero acá también se están instalando en los edificios también de departamento. Se están colocando enchufes con medidores exclusivos para eso, para los que tienen autos eléctricos. Ya lo guardás en el garaje del edificio y ahí pagás lo que te corresponde.
1: Bueno, la última pregunta tiene que ver con, a ver, saber un poquitito más. En base a esto, ¿hay alguna chance a partir de estos autos eléctricos que determinan que ustedes ganan un poco más de dinero, que la tarifa baje, por ejemplo?
8: No, porque en caso nuestro la tarifa no aumenta hace más de un año y medio. Entonces estamos bastante desfasados con la inflación. Es imposible que la bajemos, no, ya sería imposible.
1: ¿El auto eléctrico de alguna manera puede competir con Didi, con Uber, porque el cliente o el eventual pasajero le guste viajar en un auto eléctrico, por ejemplo, nuevo y todo lo demás?
8: Bueno, mi concepto es nivelar para arriba, y yo creo que esa es la forma de que podamos recuperar pasajeros. Toda la gente que se sube, que me toma, estoy seguro que va a volver a tomar taxi, porque se va encantado, se baja encantado con el auto, con el andar, con todo. Así que yo creo que sí, es un buen método para poder recuperar pasajeros.
1: Porque los autos, tanto de uno u otro de estas aplicaciones, dejan bastante que desear, ¿no? Están medio cachuzos todos, no son autos nuevos.
8: Así es, pedís una auto aplicación y te puede venir un sulky.
1: Bueno, un abrazo, Gerardo, gracias por los datos. ¿Hay algún homenaje al primer taxista con un auto eléctrico en Buenos Aires? ¿Algún almuerzo, alguna cena, nada?
8: No, la verdad es que están bastante cortos acá, los muchachos a veces se ponen la fila y por lo menos un apretón de mano.
1: Gracias, Gerardo Trigini, el primer taxista de la Capital Federal que tiene un auto eléctrico, ya está funcionando y marca que los costos son mucho más convenientes, ¿no? Además no contaminan, desde ya, son autos nuevos. Cuando enciende el aire, me imagino que el aire debe consumir un poco más, ¿no? Que lo común, cuando hace mucho calor, ¿cierto? Bueno, acá en Rosario hay ideas planteadas al respecto. Es de esperar que prosperen.
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11: La selección de Cabo Verde nunca participó en una Copa del Mundo hasta ahora. Su clasificación al Mundial 2026 es un hito en la historia. En dos ocasiones llegó a los cuartos de final de la Copa Africana de Naciones. La figura más importante y emblemática de Cabo Verde es su actual capitán, Ryan Méndez.
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18: Diez de la mañana en punto, cielo mayormente nublado con humo en Rosario. 9 grados 8 décimas la temperatura, la sensación térmica 9 grados 4 décimas. Los argentinos podrían entrar a Estados Unidos sin visa desde el primer semestre del 2027. La ministra de Seguridad, Alejandra Monteoliva, afirmó que ya hay gestiones con Washington para activar el programa Visa Waiver. El objetivo es cumplir los requisitos técnicos antes de fin de año y así lo confirmó a Cadena 3.
19: La visa waiver no es solamente una decisión política, hay que tener sistemas de información con trazabilidad para poder seguir los datos de cada una de las personas, hay que tener sistemas tecnológicos que acompañen. Son una serie de pasos. Nosotros ya estamos trabajando, nosotros, seguridad, Cancillería, Ministerio del Interior, es una tarea conjunta y es un paso a paso que se va finalizando. Nuestro objetivo es que todos estos pasos se cumplan en este año y que en el primer semestre del año entrante el presidente pueda anunciar la visa waiver, que es una instrucción que tenemos de él, uh-huh, y que hay total acompañamiento de Estados Unidos para que esto sea de esta manera.
18: YPF aumentó un 1% sus combustibles y mantendrá el nuevo valor por 45 días. La suba rige desde hoy, según confirmó el CEO y presidente de la compañía, Horacio Marín. En Rosario, el aumento ya impactó en las pizarras de las estaciones de servicio de las principales petroleras. Piden 12 años de prisión para el ex jefe policial de Rosario, Daniel Acosta. La solicitud fue presentada por la Fiscalía en el marco de la causa por el fraude con combustibles. Río Negro confirmaron que el paciente de Bariloche infectado con hantavirus fue afectado por la cepa andina.
20: Finalmente, los estudios del Instituto Malbrán confirmaron que el paciente que continúa internado en Bariloche por hantavirus se infectó con la cepa Andes, la más agresiva y letal. Es la misma cepa que afectó al crucero que partió desde Ushuaia y hasta el momento terminó con 3 víctimas fatales. Sin embargo, el hombre de 45 años que se encuentra internado aquí en esta ciudad ya hace 10 días en el hospital Ramón Carrillo de Bariloche, evoluciona favorablemente. Ya no se encuentra en terapia intensiva, sino que cursa su internación en la unidad de cuidados intermedios. El paciente, según detallaron desde la dirección del hospital público, presenta signos de mejoría clínica, se mantiene únicamente con cánula y bajo monitoreo permanente del equipo médico. Mientras, y considerando que la cepa Andes admite el contagio intrahumano, su pareja actual y su hijo menor permanecen aislados. Marcela Sonkevich, Cadena 3, Bariloche.
18: Cielo mayormente nublado con humo en Rosario, 9 grados 8 décimas la temperatura, la sensación térmica 9 grados 4 décimas.
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1: Dice Silvia Ortiz, Alberto, cuando la Muni habilite los taxis eléctricos, ahí sería bueno poner en práctica tu idea de plotear los celeste y blanco. Y bueno, viste, qué sé yo, es una idea para... Yo te agradezco un montón la interpretación, pero me parece que están en otra, desde los concejales algunos, y quizás lo tomen como, bueno, algo que no es tan importante. Para mí es propaganda para la ciudad todo el día, es propaganda para nuestra bandera, es propaganda para diferenciarnos, ¿no?, del resto, y también propaganda para los colores, ¿no? Porque qué lindo sería ver un taxi celeste y blanco, desde ya, con un solcito en la bandera, el sol incaico ahí en la puerta, ¿no? En la puerta del tacho. ¿Cierto o no? ¿Sí o no? Bueno, sería una posibilidad. Bueno, yo espero que no sea un capricho. Aunque no es de estos tiempos únicamente, ¿no? Yo vengo hablando de esto hace 15 años aproximadamente. Mirta, no me dan bola, Mirta. ¿Qué se hace con una cosa así, Mirta?
0: Insistir. Bueno. Persevera y triunfarás.
1: Bueno, vamos a insistir.
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1: Títulos del espectáculo. Está Susanita.
2: Acá estoy, claro, para contarte varias cositas. Bueno, en principio, vamos a ver quiénes fueron los jugadores eliminados en Gran Hermano. Me gusta porque le llamaron, se fueron los planta. Les dijeron planta porque no hacían nada. Y una de ellas fue Grecia Colmenares. Fue Grecia. Porque era la planta
1: sí, en
2: la
1: casa. No pasa nada con este Gran Hermano, ya no.
2: No, ni cerca de lo que sí, era.
1: Se cayó.
2: Quisieron inventar algo que no habían hecho nunca, que el dorado, que los 25 años y qué sé yo, metieron gente. Aparte se nota tanto. Justo Grecia Colmenares se va el 14 y había entrado el día 14 del mes anterior. Epa, viste, sí. Muy evidente todo, che. No va, ni para atrás ni para adelante.
1: ¿Qué más?
2: Igual insisten. Otro que insiste, ¿sabés quién es? Que le fue mal y sigue insistiendo. Marcelo Tinelli, ¿sabés qué va a hacer? El Bailando otra vez.
1: ¿Otra vez? ¿Y en qué canal?
2: Y todo apuntaría que América, porque me parece que tiene una deuda ahí que tiene que pagar.
1: Claro, entonces pagaría con el programa.
2: Y capaz, ¿viste? Dice que lo va a hacer el último de Last Dance, así del el último Bailando, lo va a hacer 3 meses, 2 meses, digamos, en la última etapa del año.
1: Octubre.
2: Después del Mundial, octubre, noviembre, diciembre, ponele, y va a ser el último. Eso es lo que dice Tinelli. Hablando de Tinelli, lo mató Milet. Viste que él al toque salió a decir que tenía una nueva novia.
1: Sí.
2: Roxana Almeida.
1: Pero Milet está
2: Milet se volvió a Perú. Ah. Se volvió, dijo.
1: ¿Estaba enamorada?
2: Sí, escuchá lo que dice, porque aparte de decir que estaba enamorada, dijo, no, conmigo esas cosas no van.
1: ¿Qué cosas?
2: Para mí que hubo infidelidad.
1: Ah, sí.
3: Justamente por eso, porque los valores no se alinean.
4: ¿Qué viste?
3: Pero recién
4: ¿qué fue lo que hizo? ¿Cuál fue el detonante?
3: No te hice cuenta, Hermine, justamente porque no era sano.
4: Su entorno diga lo contrario. ¿Cuál fue el detonante que hizo que tú decidas, hasta acá llegué, hasta acá llegamos?
3: No voy a decir exactamente cuál fue el punto final, pero sí fueron diferencias de valores, integridad de valores en una pareja, ¿no? Por supuesto.
4: ¿Pero diferencia de valores?
3: Integridad de valores en una relación, el respeto, ¿no? La coherencia, ¿no? Sobre todo en una relación verdadera.
5: Ahora, es inevitable, yo sé que tú no quieres decir por qué, pero a muchos de nosotros, y seguramente tu entorno más cercano también, si es que él termina presentando una nueva relación en menos de un mes, podría pensar de que tú le descubriste esa infidelidad. ¿Tiene algo que ver con eso o estoy alejada de la verdad?
3: Todo el mundo tiene derecho a rehacer su vida como mejor le parezca. Realmente le deseo toda la felicidad del mundo con su nueva pareja. Obviamente, si no comete los mismos errores que cometió conmigo, va a poder ser muy feliz.
2: Si no comete los mismos errores. El escándalo Ventura Flor Peña Marley sigue, porque claro, es riquísimo. Para el mundo del espectáculo esto es precioso, pan caliente. ¿Qué dijo Marley a todo esto? Porque ya sabemos lo que dijo Flor Peña.
1: Sí.
2: Ya sabemos lo que dijo Ventura. Ventura está enojadísimo.
1: Sí, lo lindo es que pasa dentro del mismo canal todo.
2: ¿Ah, sí?
1: O sea, entre los mismos programas se matan.
2: Pero por favor, señora, aparte por un premio que está recontra...
1: Bueno, tranquila. Bueno. Que gané el oro el año pasado.
2: No,
1: tranquila,
2: pero fuera del tuyo, quiero decir que es un premio que tiene franquicias por todo lado, que hay muchos premios. Sí. No hay para pelearse.
1: De la moda, de esto. Menos mal que no salió el de la inmobiliaria, ¿no? Eso era una cosa de loco.
2: Dios mío. Sí. Qué poco se puede hacer por la gente, diría el oyente. Escuchá lo que dice Marley.
6: Pareció todo lo que pasó, cómo escaló el tema del reclamo de Florencia por tu no nominación.
7: Es que fue un chiste, ¿no? No entiendo para qué hacen tantas horas de aire con esto. Yo me tengo que ir a buscar a Mirko, así que no tengo tiempo de...
8: Ahora, pero detrás del chiste, ¿no hay un poco de verdad siempre?
7: No, hay miles de veces fui nominado, miles de veces no. Y es lo mismo, no cambia nada, no pasa nada. ¿Qué
6: te pareció la respuesta de Ventura?
7: Y sí, eso hay que ayornarse, hay cosas que ya no se pueden decir hoy en día y no se puede. Yo creo que quiso hacerse gracioso y le salió mal, pero bueno, nada.
9: ¿Cómo la notaste a Flor? No sé, antes del programa, porque ella pensaba hacer este descargo, estaba enojada.
7: No, tampoco es para tanto, pero no, obviamente le pareció desubicado el comentario, y le pareció raro porque lo que pasa es que, por supuesto, la gente, digamos, hay muchos periodistas que son de Aptri, están todos en todos los programas, entonces siempre salen, tiene que devolver los premios, cualquier cosa, esas opiniones son como que no tienen nada que ver, o sea, si ella lo ganó los premios en su momento y ahora tiene una opinión distinta, es una opinión, nada más.
9: ¿Te parece compartir lo que dijo Flor, que Ventura es un misógino?
7: No, o sea, me parece que hay que ayornarse con los tiempos. Me parece que hay chistes que uno hacía en una época que no se pueden hacer hoy en día, y menos con un tema tan sensible.
2: ¿Sabes que hay gente que quiere devolver el premio?
1: Bueno, claro.
2: ¿Vos devolverías tu...?
1: No, con lo que me costó, no, querida.
2: Es que Ventura está tan enojado que dice tantas barbaridades. Lo dijo de Florencia Peña. Ahora, ¿sabes lo que dijo de Marley?
1: ¿Qué dijo?
2: Todos le hemos perdonado muchas cosas a Marley, ¿eh? Mm-hmm.
1: Eso lo dijo
2: Ventura. Está bien, todo en el medio sabemos un montón de cosas, pero decirlo abiertamente y dejar en claro que...
1: No, Marley, se están dando con todo.
2: ¿Entendés? Sí, o sea, es tremendo lo que está pasando.
1: Sí.
2: Todo porque Ventura defiende, porque es el presidente de ATRA, defiende a los Martín Fierros, que son los premios más importantes que tenemos en este país. Eso es cierto, también hay que reconocerlo. Pero también, del otro lado, hay una gran actriz, que es Florencia Peña, y un gran conductor, que es Marley. Y sacarse esos trapitos sucios... Tirarse con tanta asquerosidad, con tanto barro, la verdad, no los deja bien parados. Con lo cual, esto va a seguir, me parece, va a seguir escalando. Y por último, contarte Arturo Puig, a mí me está doliendo el corazón últimamente de lo que extraña Selva Alemán. Está tan dolido, tan triste, tan triste.
1: Y 50 años de pareja,
2: Vos sabés que me parte el alma. Últimamente le preguntaron por qué estaba enojado con Susana. Y en realidad dice, yo estoy dolido porque cuando se murió Selva, ella no me llamó. Y te parte el alma escucharlo.
10: Quería saber una cosa porque leí como medio... con algunas noticias, no me animé a entrar porque me daba dolor la noticia. ¿Estás peleado con Susana? ¿Qué pasó?
11: No estoy peleado. ¿Qué pasó? No, para nada, no. Tuvimos ahí un pequeño problema. Me sentí un poco... A ver, ¿cómo te puedo explicar? Un poco dolido. Cuando... Sí, decepcionado, sí, porque cuando partió Selva, no me mandó ni un beso, ni una frase, ni nada, me dolió un poco, ¿no? Pero después, creo que fue una fiesta de... estábamos en el Colón, ahí estuvimos hablando y bueno, se arregló, ¿viste? No hay problema, la verdad que en este momento no estoy peleado, ni mucho menos.
2: Bueno, mi vida. Bueno, me quedo todavía para contarte que Mauricio Macri parece que ya tiene nueva novia, ya está confirmado, ya habló con Juliana Aguada, le blanqueó todo. Parece que es una chica que trabajó con él en protocolo y ceremonial durante el gobierno de él. Así que prontamente me vamos a mirar las fotos. Después, otra cosa que me faltó contarte. Viste que ahora el Mundial parece ser que se va a convertir en un Super Bowl, porque el entretiempo va a ser más de 15 minutos, gatito. Te miro a vos porque está involucrado el tema. Y parece que van a meter un entretiempo larguísimo. ¿Quiénes son los artistas elegidos para el entretiempo del Mundial?
1: ¿Quiénes?
2: Shakira, Madonna y BTS.
1: Wow.
2: Mirá que diversificado.
1: Che, es un todo. Impulso a las carreras de todos, pese a que algunos no lo necesiten.
2: En realidad es un evento benéfico. El curador fue Chris Martin de Coldplay, el encargado de elegir a través de la productora de fines benéficos Global Citizen a los integrantes de este espectáculo. Y combinó un poco todo, ¿no? La cultura pop estadounidense, el ritmo latino y surcoreano. Mezcló todo un poco para que sea realmente benéfico y para que sea visibilizado. Y si bien todavía no se saben los detalles, la incorporación de un espectáculo de medio tiempo propio del deporte de ellos, nada habitual en el fútbol, hará que este descanso sea de mayor de tiempo de 15 minutos.
1: Eso va a ser en la final. En el partido final, como es la final, como es el Super Bowl.
2: 19 de julio tengo.
1: Exacto.
2: Yo la fecha, ¿está bien?
1: Sí, muy
2: perfecto.
1: Bien. De 25 a 30 minutos.
2: Mira, bueno, que son tres grosos artistas, para 15 minutos, no sé cómo van a ser, la verdad. Pero si es 20 ya.

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1: puedo comprender.
2: Ah, con razón, señor.
3: Ah, señora, se dio cuenta, no pescó, no pescó. Ahí oyente, dale.
4: Querido.
3: Buen día.
4: Hermosa mañana. Lindo. Imagino que ya le estás pegando al cínico sinvergüenza viagrero de Donofrio.
5: Bueno. No quedó claro, Alberto.
3: Me parece que no quedó claro la crítica, ¿no? De caballero. Recién llega al programa. Empezó 8:30. Ariel, 8:30.
4: Rosarino, como santafesino, como sí. Gente del interior.
3: Por supuesto.
4: Y sobre todo como de Central.
3: Claro, claro.
4: Así. Y destruir ese hijo de...
5: ¿Qué pasa, Alberto?
3: Para un poco. Bueno, dice Turco, ¿cuánta razón tenés? Dice, cuando explicás de los medios en Buenos Aires, sin competencia de los grandes no pueden vender. Si Di María jugaría en Buenos Aires, nadie diría absolutamente nada de las decisiones arbitrales. Bueno, es así, ya lo dijera. Ya lo dijera el propio jugador, ¿no? A ver, hay opiniones sobre los taxis, el taxi este que... el taxista que sacamos al aire, ¿no? Que tiene el primer auto eléctrico. Algunos dicen que están enganchados al bata. A ver, miremos el lado positivo. Dale.
6: Che, los taxistas que no se quejen, hay que cambiar los autos. Por lo menos, a ver, inventen algo, así la gente se sube.
3: Bueno, es una buena oportunidad esta, ¿no? Sí, ¿no? Sí.
7: Boca y River, favorecidos toda la vida. Es increíble lo que lloran ahora, que no les toca a ellos, pero les sigue tocando. En la semifinal contra Platense le robaron a Platense.
3: Me acuerdo.
7: Hace poco se jugó un Gimnasia River en cancha de River, donde Gimnasia ganaba 1-0, dieron adiccionado más de la cuenta, como 7-8 minutos.
3: Sí, señor.
7: Y encima le cobran un penal a River que no fue. El árbitro Araza, lo llaman del VAR para informarlo, mirá, no fue penal. Y el cara dura del árbitro lo cobró igual. ¿De qué quieren hablar?
3: Bueno.
7: Son unos cara dura, River, Boca, todo.
3: Che, lo de Platense, bueno, inolvidable. Y nadie dice.
8: Bueno,
3: nada.
8: Fue el campeonato de Platense.
3: ¿Sí? Bueno, sí, está bien, pero.
8: La semifinal que le ganó en cancha de River.
3: Pero lo perjudicaron. Sí. Y nadie dice más nada, ¿no? Nada.
9: Hola, Turco. Anoche veía el resumen del partido Central en Paso a Paso.
3: Sí.
9: Y decía el comentarista. Cuando los errores siempre se repiten para el mismo lado, se da para dudar, para desconfiar. Que me digan dónde se repitieron los errores para el mismo lado. Vamos a analizar uno a uno. Maravilla. La roja es al criterio del árbitro. Ponele que haya sido amarilla, ponele que haya sido roja. Pero Maravilla debió ser expulsado a los 10, 12 minutos del primer tiempo.
3: Con
9: el contragolpe de Racing.
3: Sí.
9: Baile y choque, le dé un cabezazo
3: a Ávila
9: y lo deja desparramado en el suelo.
3: Sí.
9: Eso es roja directa.
3: Sí.
9: La segunda roja que sacan es inobjetable. Más allá de que arrancaron el partido pegando. Bueno, el gol de Belli, 7 minutos del VAR hasta que encontró un offside. Ponele.
3: Sí, finito, finito.
9: El primer tiempo.
3: Sí.
9: Se jugó muy poco y nada y adicionaron solo 2 minutos.
3: Es cierto.
9: No nada.
3: Es
9: ayudar
3: cierto.
9: Al campito.
3: Es cierto lo del tiempo agregado
8: marcamos,
3: en el primer tiempo.
8: Lo marcamos que nos parecía muy poco, eran 7-8 minutos.
3: Pero y dieron 2, nada más. Hay un montón de cosas para hablar, desde ya. Pero criticamos lo que critican ahora y no criticaban antes. Mm. Eso, ¿se entiende? Más allá de la injusticia es más vieja que la prostitución. A ver, ¿se entiende? Es muy injusto todo el sistema. Sabemos quién es Chiquitapia, sabemos todo, pero esos tipos que se lavan la boca ahora o que critican, ¿no? Tienen floja memoria, muy poca memoria, y la verdad siempre critican para el mismo lado, y cuando critican a los grandes, un día y se terminó, ¿no? A otra cosa. Total, son los clubes del interior. ¿Qué problema hay? Total, no tenemos que rendir cuentas. Y es así. No tienen que rendir cuentas porque trabajan para el rating de sus programas. Bueno, mea culpa. Primero, seguimos gente de Buenos Aires. Segundo, no hay un solo lugar acá como para escuchar programas deportivos. ¿Qué dije? Canales.
8: Para escuchar.
3: Dije canales.
8: Para escuchar, dijo.
3: Dije canales.
8: Para escuchar.
3: Para escuchar la opinión de los periodistas, no escuchar radio. ¡Ey! Parece Gileoni, vos. ¿Qué te
8: ¿Cómo?
3: Pasa? Pero pará, loco. Me está hombre a hombre, me está tirando. No, pero es verdad. Entonces, consumimos esas cosas, vamos a Olé, pero mira, olvídate. No consumas eso. Dale, escuchalo a Carrafiello. Eso es lo que tenés que hacer. Fernandito, buen día.
10: Alberto, ¿cómo le va, Albertito?
3: Buen día.
10: Buen día para todos.
3: Buen día.
10: Excelente jornada, ¿eh?
3: Escúcheme.
10: Hermoso día.
3: Escúcheme.
10: Sí.
3: Viene lo de su programa de radio propio, viene... Viene cabalgando, ¿eh?
10: Yo sé lo que
3: no
10: le
3: tengo
10: digo.
3: No tengo notificación al respecto.
10: No,
3: Alberto.
10: Usted,
3: Usted espere, espere. Todo llega. No, la fruta que... madura cae no, del árbol.
0: Sí. No, si tengo 41 años, recién estoy empezando.
3: Por eso,
0: no,
3: no, por no eso. Sé. Quédese
0: tranquilo. Seguro, seguro. No, lo que sí me llamó la atención, sí, la soltura del señor Maragliano, proponiendo día y horario. Si se llegase a confirmar eso que dijo el otro día Maragliano, con tanta soltura desde la producción, con tanta voracidad y tan verborrágico que estaba,
3: a ver,
0: o voy a creer que está en el directorio de programación, o voy a creer que es una idea pura y exclusivamente de él, por lo tanto va a tener que toparse directamente conmigo, o ir a producir todas las horas que él cree que yo tengo que estar al aire.
3: Hay una disputa acá entre uno de los productores del programa y Fernando Carrafiello. La verdad me quedé afuera todavía. ¿Qué hacer que ese Maragliano venga? No, no, venga al estudio, venga no, al estudio.
0: Alberto lo dijo ayer,
3: esperá, con usted, esperá,
0: dijo,
3: esperá,
0: para mí tiene que ir...
3: Esperá que se ponga auriculares, esperá. Sentate, un poquito más rápido si podés, querido. Yo sé que la montaña cuesta moverla, pero un poquitito más rápido. Adelante. Se cortó Fernando Carrafiello. Quiero que me lo pongan a Fernando Carrafiello de nuevo al aire, por favor. Si hay una disputa en el programa, queremos participar de la misma. Los oyentes acá en este programa se enteran todo, todo, absolutamente todo lo que pasa. No me voy a perder una disputa entre un subproductor y un periodista que está en las calles de la ciudad. Carrafiello lo tiene a Maragliano esperándolo. Cuchillo entre los dientes. Está dispuesto a defender lo que hizo, que no sé qué fue lo que hizo. Pasan tantas cosas en el programa que ya me olvidé. ¿Lo tengo a Carrafiello? No, no, llámalo por teléfono. A ver. Justo se me corta, a ver. Bueno, Carrafiello, ¿ahora me escuchás?
11: Alberto.
3: Sí, a ver.
11: Sí, perfecto.
3: Lo tengo a Maragliano al lado mío. ¿Qué fue lo que pasó?
11: Cáselo del cuello, primero.
3: No,
11: qué feo. Yo voy a hacer su escudo, Alberto.
3: Bueno, a ver, ¿qué pasó?
11: Cáselo, tómelo si puede. Ayer, osadamente, cuando usted empezó con esta movida del programa propio para Carrafiello, sin consultarme, usted ayer le pidió intervención al productor y él, simpáticamente, sí, o si fuera de la producción, y dice, sería un buen momento para los sábados a la tarde, después de Susana, muchas horas.
3: Ahora me acuerdo de eso. No le presté atención.
11: Muy bien, Mirta.
3: Sí.
11: Muy bien, Mirta, que pensó en mi familia, mis hijos,
3: sí,
11: y que me conoce, porque los cortes hablamos y mucho.
3: Para el programa propio, para eso está diciendo, claro.
11: Claro, sí, claro.
12: Sí.
11: ¿De dónde lo sacó eso?
3: ¿De dónde sacó eso
11: usted, Maragliano?
3: Que a la una de la tarde, dos de la tarde, y Mirta metiendo púa, ¿no? Tiene derecho a estar con su familia, qué sé yo,
11: bien,
3: como...
11: Bien por
3: Susana,
11: Mirta.
3: Vos...
11: Bien por Mirta.
12: Yo no tengo derecho
3: no
12: a estar
3: derecho,
12: con mi familia
3: vos,
12: los
3: no
12: sábados.
3: Yo no. Tampoco tengo derecho a estar en un almuerzo no. de las 11:30.
12: Mirta, vos tampoco. Jonathan, vos tampoco.
13: Sin dudas que...
12: A Fernando lo conozco hace muchísimo tiempo y voy hilando de sus conversaciones y me quedo entonces con algo.
11: Sí,
12: lo conozco.
13: Sin dudas que después de largas jornadas durante la semana merece un sábado libre, pero yo lo dije de algo estrictamente periodístico. Para mí, el nivel es para tener ese programa.
11: Total, el aire de Cadena 3 es gratis, ¿no? Para que el productor diga el sábado a la tarde.
12: No, porque había un posible... No hay otro posible horario. Juli dijo, no, dentro de las posibilidades...
3: No, la tenés que levantar a Mirta o a Susana del aire.
12: Claro, mira.
3: Si querés la mañana.
12: Un programa Mirta, que dice que lo entiende.

0: De que levante a Mirta.
1: ¿Cómo no? No, yo no tengo problema.
2: Chicos, yo no pedí ningún sábado a la mañana ni nada. No se hagan los rulos, que no hay pelo. Tranquilos. No especulen, pregúntenme.
3: Bueno,
2: bárbaro en el
3: ahí
2: móvil.
3: Está. El domingo, entonces, el domingo.
1: Que los demás decidan por uno.
3: El domingo.
2: ¿Usted el almuerzo que me debe, si era de 2 horas? Si era de 2 horas el almuerzo, ahora pasa 3. Alberto.
0: Perdóname, al único que le preguntaron qué horario quería, me parece que al turco, que la trayectoria lo avala. A nadie nos preguntaron.
3: Gracias.
0: ¿A qué horario te gustaría?
2: Sí, vos sabés que existen 2 respuestas, ¿no? ¿Cuáles son?
3: ¿Sí o no?
2: Son las 2. Claro, exacto. Ustedes dijeron que sí, chicos. Felicidad por ustedes. Me alegra mucho, los amo, los quiero.
3: Sigan en lo que han elegido. Yo sé lo que quiere. Yo sé qué quiere.
4: ¿Qué quiere, Alberto?
2: No quiero nada. No piense ni sienta por mí. No quiero nada. Bien. Usted cree que sabe.
3: Yo.
0: A ver.
3: Yo lo manjo a este. Yo sé lo que quiere. Va a tener que pisar una cabeza, parece.
2: ¿Por qué me tratan de MM, de muerde de mano? Si yo estoy tranquilo en mi lugar, yo estoy acá, no molesto a nadie.
3: Bueno, Maragliano, usted lo dijo sin mala intención, ¿cierto?
4: Para nada, ¿no?
3: Por eso.
4: No
3: sé. ¿Lo respeta, Carrafilo? No sé. ¿Lo respeta?
4: Mucho.
3: Ahí está. ¿Lo aprecia como persona?
4: También, mucho.
3: Bueno, entonces, por favor, déjelo.
2: Yo lo quiero, que es un escalón más. Lo quiero y lo defiendo. Y si alguna vez me tocaría tener un programa propio, quisiera que él lo produzca.
5: ¡Cobarde!
3: No, estuvo bien. ¿Aceptaría, Maragliano?
4: Sin duda, sí.
3: Listo. Habemos productor. Bueno, muy bien. Bueno, Fernando, adelante.
2: Vamos a ver nuestro Alberto. Dale. Daniel Pacerini, el intendente de Córdoba, es uno de los 40 intendentes que han estado en el COFEIN hace un ratito nada más, en el Consejo Federal de Intendentes, en una reunión muy importante en la Fluvial. Vamos a escuchar lo que decía el intendente de Córdoba, entre otras cosas, pegando fuerte al gobierno nacional. Es una de las motivos justamente de este Consejo Federal.
6: Nosotros comenzamos con estas preocupaciones en marzo del 2024, apenas asumimos que el gobierno nacional del presidente Milei retiró los subsidios al transporte. Nos movilizamos y nos convocamos primero las ciudades capitales de provincia que teníamos transporte público y que veíamos un grave impacto en esa decisión unitaria, y que obviamente comenzamos a reunirnos. Luego vinimos a Rosario el 29 de abril del 2024 a acompañar a la ciudad en un momento difícil. Vino el ministro del Interior entonces, Guillermo Francos. Nos escuchó, pero no hubo ninguna respuesta y se fueron sumando intendentes. En Tucumán el año pasado conformamos un Consejo Federal de Intendentes que nos dio mayor visibilidad y mayor volumen, porque hoy ya están incorporadas prácticamente todas las provincias. Se incorporó en la última reunión de Paraná la provincia de Buenos Aires. Hay muchos intendentes e intendentas. Y hoy estamos concretamente en un momento donde la Argentina, lamentablemente, el gobierno nacional no está cumpliendo las leyes que el Congreso sanciona. Vimos lo que pasa con el financiamiento universitario. Vemos lo que está pasando con los fondos de discapacidad. Y todo lo que abandona el gobierno nacional nos estamos haciendo cargo los intendentes.
2: Bueno, hasta allí Daniel Pacerini. Y a quien vamos a escuchar ahora es al intendente de nuestra ciudad, Pablo Hapkin, hablar justamente de la ausencia del gobierno nacional. El gobierno nacional se lleva 300 millones de pesos por día en combustibles. Sí, 300 millones de pesos que van a Nación y no vuelven nada.
7: ¿Hasta cuándo? Sino que cada vez más grave. Ustedes fíjense que en el decreto de recorte del otro día se recorta, por ejemplo, todos los programas de alfabetización, inclusive los de comprensión de texto y lectoescritura. No es solamente leer y escribir, sino poder comprender el texto, que hoy es la habilidad fundamental que se busca en cualquier sistema educativo. Se le quita fondo al programa de lucha y prevención contra el cáncer y contra enfermedades poco frecuentes. Entonces, todo eso, que para a lo mejor una decisión nacional es un decreto, para nosotros tiene un nombre y apellido, tiene un rostro, tiene una familia. Entonces, ¿qué hacemos los intendentes? Y lo tratamos de resolver, es la verdad. Y a veces se confía en eso, ¿no? Total, lo van a resolver. Pero tiene un límite en los recursos. Tiene un límite en lo concreto y tiene un límite de justicia. Ahí estamos publicando un contador que muestra en tiempo real algo que es muy claro. Todos los días, 300 millones de pesos se lleva a la Nación de esta ciudad solo en impuestos a los combustibles. Todos los días. Y de esos 300 millones por día no vuelve nada, absolutamente nada, porque eso debe ir a la ruta. A nosotros, por ejemplo, como ciudad, nos hacen pagar el IVA. Entonces, fíjense esto, es imposible que un Estado municipal pueda descargar el IVA. Nos cobran el IVA, no me lo cobran a mí, se lo cobran al ciudadano rosarino que lo paga en el servicio de basura, en el servicio de transporte, en la obra pública. Usted fíjese, nosotros ahora vamos a hacer la obra, por ejemplo, de pavimentación definitiva en Palme Granero. 9% de esa obra va a ser IVA, que se lo va a llevar Nación, porque nosotros no lo podemos descargar. Entonces, lo que teóricamente era poner un criterio de equilibrio fiscal y de justicia impositiva, acá es al revés.
5: Pablo, ¿es desidia o es el plan que
7: se lleva? Hay una intencionalidad. A ver, hay una intencionalidad que es sostener una variable nacional a costa de lo que sea. No puedo gastar 120. Pues es verdad, si un país gasta 120 y entran 100, en algún momento o termina una devaluación o termina una inflación alta. Otra cosa es lo que está pasando acá, que no es gastar menos, se sigue gastando de más, pero se toma deuda, porque si usted no, yo me entran 100, pero yo no arreglo la ruta, no compro comida, no compro alimentos, no compro medicamentos, bueno, evidentemente, y es lo que está pasando en el país.
2: 40 intendentes representando a 18 provincias. El Consejo Federal de Intendentes tuvo lugar aquí en la ciudad de Rosario.
3: Hasta luego, Fernando Carrafilo del Móvil. Hasta luego, tengo oyentes.
8: Buen día. Primero, dejen de jugar a la radio. Segundo, me compré hace 3 meses un Toyota Corolla Cross híbrido. Sí. Espectacular, y es verdad, no consumen nada. Súper económico, y pensaba que es ideal para los taxistas, ya sean híbridos o eléctricos. Ahora que entró toda la camada de los autos chinos que están a muy bajo precio, todo ese tipo de autos, que hay muchísima financiación bancaria y hasta incluso de las mismas empresas vendedoras de autos, da la posibilidad como para cambiar el parque automotriz de acá de Rosario, que es desastroso. Ya sé, van a salir algunos que es imposible porque no tienen un peso, pero hay financiación. Besitos.
3: Bueno, pero lo que pasa es que el Cross es caro, el Toyota Cross. Ese es un auto caro. Sería un auto de lujo para los taxistas, ¿no? Están hablando de otro automóvil. Sí.
9: Turco, ¿cómo estás? Buen día. Turco, todo bien con las críticas hacia los medios de Buenos Aires. Sí. Pero hagamos una mea culpa también, porque desde que clasificó Central el fin de semana, estuve escuchando hasta ayer que el partido lo iba a jugar Central, en cancha de Central, hasta la final, con Gimnasia de Grima de la Plata. O sea, le daban el partido ganado a Central y le daban el partido ganado a Gimnasia. Periodistas de acá, gente de acá de la ciudad.
3: Bueno, hay de todo, ¿qué quieres que te diga, no? Gato, hay de todo.
10: Pero bueno,
3: ¿quién es? Sería bueno saber nombre y apellido.
10: Pero, y bueno, a lo mejor fueron pronósticos, si no está mal, que uno se haga cargo, Alberto. Ahora te tengo que decir una cosa también, por ejemplo, dale, dale. ¿Sabían que Racing Central iba a la extensión del tiempo? Porque el partido se programó a las 19 y se cambió a 18:45. Cuando el del día martes no se movió de las 19. Entonces, ¿qué pasa? ¿Qué pasa? Saben todos también.
3: Ah, pero mira esta duda que estás planteando.
10: No, se generan dudas, qué sé yo.
3: Pero es terrible esta que plantea vos, Gato.
10: No, simplemente una expresión al aire.
3: ¿Una expresión al aire? Terrible lo que está diciendo.
10: ¿Por qué?
3: ¿Qué sé yo? Que decir que se adelantó porque sabían...
10: Premoniciones. Que... Sabían que a lo mejor Central Racing, por el nivel de juego de cada uno, podrían extender 30 minutos más el juego.
3: ¿Qué manera de meter el dedo en la llaga?
10: No dije nada.
3: Dijiste mucho, Gato. Dijiste un montón. Horrible.
10: Son interpretaciones.
3: Eso ya veo, ya veo.
10: Libre albedrío.
3: Sí, largo.
11: Y no son los clubes del interior. A ver. Es el club del interior. Es uno solo. Y siempre favorecen al mismo.
3: Sí. Sí, estamos de punto. ¿Qué va a ser? Bueno, Mirta, tengo oyentes también. Bueno, vamos con el...
12: No era necesario tratar así a Millar.
3: ¿Quién habla?
12: Después de todo, me está cuidando la nena.
3: No te sale bien, Mene, no te sale. Dale, dale.
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0: Cañada de Gómez con 320 kilos de cocaína. Supone la justicia federal, la Procunar, el Ministerio de Seguridad, que se habían quedado con los contactos de los proveedores internacionales después de la caída en manos de inteligencia de Santa Fe de los hermanos Waldo y Brian Bilbao. A ver, los clanes, por supuesto, se sostienen, las organizaciones se reinventan, la ruta, en principio establecida, puede ser más allá del consumo en la ciudad de Rosario, en Buenos Aires, lo que pasa en el norte, por ejemplo, justamente de la capital federal y demás, o en el norte de la provincia de Buenos Aires. La ruta es Argentina, es Bolivia-Argentina, Argentina-Uruguay y desde los puertos uruguayos como ruta principal el tránsito a Europa, donde un cargamento así vale, qué sé yo, 15 millones de dólares. Lo de qué sé yo suena, digamos, lo estoy diciendo de un modo coloquial, lo estiman los analistas por el precio por kilo de la cocaína puesta en destino. Los Borras y el piloto y copiloto, además boliviano, y otros integrantes de la organización detenidos en estas últimas 48 horas van a ser llevados a audiencia de formalización de acusación en las próximas horas ante la Justicia Federal de Rosario.
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2: Crece el alarma por las apuestas online. Hay chicos de 14 años que terminan con deudas millonarias con gente pesada. Escuchen este título, ¿no? Chicos de 14 o 15 años que creen que el problema desaparece simplemente borrando una aplicación del celular. Adolescentes que pasan noches enteras apostando partidos que se juegan del otro lado del mundo. Jóvenes que empiezan a apostar convencidos de que si saben de fútbol o estadísticas deportivas pueden ganar plata fácil. Ese es parte del escenario que hoy describen especialistas en salud mental, consumos problemáticos y entornos digitales frente al crecimiento acelerado de las apuestas online entre adolescentes de la Argentina, y las cifras se encienden alarmas. 6 de cada 10 jóvenes están expuestos a esas apuestas. El 16% aseguró haber apostado alguna vez. Y uno de cada 8 reconoció haberse endeudado por estas prácticas. Estos datos son de un estudio del Observatorio Humanitario de la Cruz Roja Argentina, realizado en 231 escuelas de 16 provincias del país y que incluyó a más de 11.000 adolescentes entre 13 y 18 años. Para que ustedes más o menos entiendan, cuando una encuestadora, una consultora, quiere hacer una encuesta sobre qué, cómo le va a tal político, tiene chances, se le cree, o está en el puesto número 8 o va primereando, las encuestas más efectivas son de 2.500 casos. Y acá estamos hablando de 11.000 casos de estudiantes adolescentes. El 16% aseguró haber apostado alguna vez. Y uno de cada 8 reconoció haberse endeudado. Vamos a hablar con el psiquiatra Federico Pavlovsky, especialista en consumos problemáticos y adicciones. ¿Qué dice, doctor? ¿Cómo le va lo tufa, Alberto, aquí en Cadena 3? Buen día.
3: ¿Qué tal? Muy buen día para ustedes.
2: Ahora, lo que estoy viendo, deudas millonarias, y que creen que borrando la aplicación no se van a endeudar, y parece ser que esto no es así. O sea, que además de la inducción a los chicos a que jueguen este tipo de apuestas, está el problema, problemón, ¿no? Y como decíamos en título, a veces con gente muy pesada, de endeudarse. Pibes que no comprenden que se meten en un lío, doctor.
3: Bueno, como lo dijiste al comienzo, en este estudio importante de la Cruz Roja, los chicos están apostando. Hay distintas encuestas en Argentina, esa fue la más importante, pero básicamente el 20

0: el 30% de los chicos en edad escolar están apostando. Básicamente lo hacen en sitios ilegales. También tenemos bastantes casos en donde logran acceder a sitios legales. Y lo que termina ocurriendo es que los chicos se endeudan. Y cuando se endeudan, finalmente tienen deudas, en muchos casos, impagables. Y ocurrió en los consultorios de salud mental que empezaron a llegar pacientes que nunca llegaban y que el motivo de consulta era la deuda. En ocasiones son deudas, como bien vos dijiste, no es que uno tiene la chance de no pagarlas. Los chicos ahí tienen muchas veces, no hay que confundir esta facilidad en el manejo de aplicaciones, esta ilusión de los nativos digitales, porque después los chicos también colapsan, no saben qué hacer, se angustian. Ha habido situaciones muy dramáticas de chicos que no ni siquiera se atrevían a decir que tenían deudas. Y después la gente, como bien vos decías, son personajes y hay una mafia muy bien armada en donde directamente empiezan a llamar a las familias, ni siquiera llaman a los chicos.
1: Hace unos meses hacíamos una nota de un pibe que estaba desesperado, por supuesto que cambió su vida, ¿no? Pero nos narró parte del drama, ¿no? De lo que significó entrar por primera vez como si fuera un juego, que fue inducido, que las publicidades que se están viendo especialmente en televisión lo llevaron a eso, que el consejo que pueda dar algún deportista como el caso del Dibu Martínez, que dice, si sos menor no podés hacerlo, es el mensaje fantástico para que el menor lo haga, porque es típico de la adolescencia, no hagas esto para que lo hagan, ¿no? Que dice que hay un mensaje que está encubierto en toda esa postura de la publicidad. Esta casa, Cadena 3, no acepta publicidades del juego, no las acepta, ¿no? Pero vemos que está financiando programas enteros. Entonces, ¿cuánta responsabilidad de los padres, cuántas de los pibes, cuántas del propio Estado que permite que este tipo de cosas, que esto debe ser tan o más adictivo o peor todavía que el tabaco mismo, que está prohibido en determinados horarios, ¿no? El Estado no está haciendo nada al respecto, Federico.
0: No, creo que ni siquiera, mira, creo que lo que en adicciones nosotros estudiamos indirectamente, somos médicos, pero estudiamos, en mi caso digo, soy médico, pero uno tiene inevitablemente que estudiar cuestiones relacionadas a la salud pública y, por ejemplo, la publicidad. La publicidad es un determinante de consumo para la sociedad, pero de consumo de drogas en particular. ¿Por qué? Porque con el alcohol, con la nicotina, y con las apuestas hay una relación directamente proporcional entre volumen de publicidad, lo que recién estabas diciendo, y consumo. La campaña publicitaria desde el 2002 hasta acá en relación a las apuestas ha sido obscena.
1: Brutal.
0: Remeras de fútbol, campeonatos, y además estuvo dirigida, en mi punto de vista y el de muchos otros especialistas de la salud mental, estuvo teledirigida a una población. Si bien se dice no apuestes o apostá a partir de los 18 años, en realidad, si vos analizás, está dirigida a un conjunto de la población que son chicos fanáticos entre 10 y 15 años, grandes consumidores de fútbol, de estadísticas, que ven 4 partidos por día, ven la Champions League, ven todos los partidos de la Liga, y estuvo dirigida básicamente a ellos, y han generado, yo creo que en este sentido se ha caído la ley, ha habido una ley para regular algunas cuestiones de las apuestas online, en noviembre se cayó la ley en la Cámara de Senadores. Yo creo que el lobby del juego ha tenido mucho que ver en
1: terrible,
0: esto,
1: terrible.
0: Porque no querían regular la publicidad. Y me parece que, yo creo que es un tema social que ya escapa. Yo creo que lo que está pasando es, nosotros teníamos un sector de la población que es la adolescencia, que siempre tiene sus problemas, siempre es una instancia de crecimiento, de dolor, difícil para todos los que atravesamos, pero eso le hemos incorporado un nuevo problema, y es el tema de las apuestas online. Si algo que no necesitábamos era que haya chicos de 14, 15, 16 que estén apostando, y te digo que la fantasía de estos chicos, el 90% de los chicos que nosotros llegamos a ver en consulta, son chicos que lo que quieren es ganar plata, es hacerse, en esta lógica que se ha construido social, que lo importante es hacer dinero a corto plazo, ¿no? Es hacer dinero a corto plazo, salvarse.
1: Ahora estoy pensando en los pibes que a escondida de los padres hacen todo esto, ¿no? Ahí tenemos que tocar un tema, en familia, que estas cosas hay que hablarlas, que hay que charlarlas, que hay que preguntar, che, ¿vos alguna vez te metiste en esto? Guarda con esto, ¿no? Y advertir de estas cosas que dicen los profesionales. También la falla es en casa. Bueno, el pibe está con el celular, ¿qué estará haciendo? Nada, está jugando. No, no, macana. ¿Jugando a qué? ¿A ser millonario de la noche a la mañana? Es muy
0: complejo. Sí, ahí está bastante, sí, está bastante demostrado que el lugar de imagínate que en Argentina los chicos tienen celular, hay más celulares que personas, y los chicos tienen celular a partir de los 9 años en el estudio de la UNICEF, y cuando se analizó cuáles son las búsquedas, qué es lo que los chicos buscan en el momento del colegio secundario, UNICEF encontró que las dos búsquedas más frecuentes eran cómo hacer dinero y cómo bajar de peso. Atentos a estos dos indicadores, ¿no? Cómo bajar de peso y cómo hacer dinero. Y me parece que los padres, que la familia, que los vínculos, que los hermanos mayores tienen un rol central, porque ya sabemos que los chicos en edad, digamos, adolescentes, están con un acceso irrestricto, están a un clic del mundo de la pornografía, que es un tema no menor, porque la pornografía en este momento está siendo como el maestro sexual de una generación, y eso la verdad termina siendo un enorme problema, porque es un mundo muy particular para aprender sobre sexualidad. Están apostando, y muchos chicos, muchas chicas, en general son chicas, están vendiendo fotos también para monetizarse, ¿no es cierto?, a través de aplicaciones en fotos eróticas, fotos de su propio cuerpo también para ganar algo de plata. Entonces, no es que esto va a ocurrir, esto está ocurriendo, y en todos los sectores de la población. Entonces, como bien vos decís, es el momento de sentarnos, como hablar como muy pragmáticamente con nuestros hermanos, hermanos menores, amigos, hijos. Esto ya está ocurriendo, no es que va a ocurrir en algún momento.
1: Ay, ay, ay, ¿por qué no íbamos a andar bien en esto, no? ¿Por qué no, si todo anda más o menos bien, más o menos mal, no? Y nuestra clase política en las nubes, cuando no, obviamente corrupta, ¿no?, que cede a la presión y a los lobbies, en este caso del juego. En fin, doctor, ¿habrá un tiempo mejor? Esperemos que sí, que empiece por casa todo esto. Una nota que tiene un objetivo, ¿no? Alertar a los padres.
0: Absolutamente, absolutamente. Y no, y yo creo que es una cosa interesante que nosotros vimos en algunos pacientes, que cuando se ponen a hablar con los padres, con las madres, cuando empiezan a hablar de estos temas, se crea un equipo familiar de comunicación. Es una gran oportunidad, y las cosas pueden mejorar, y los chicos tienen una gran flexibilidad y pueden salir de este problema y pueden desarrollarse sanamente. Pero es verdad que estos chicos en los en el cuarto, manejando los celulares, manejando todas las aplicaciones sin ningún tipo de monitoreo, bueno, okay, empecemos a monitorear.
1: El psiquiatra Federico Pavlovsky, especialista en consumos problemáticos y adicciones. Gracias, doctor.
0: Un abrazo.
1: Pausa y ya volvemos.
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3: Esteban Ocon y un récord para nada envidiable. Tras el Gran Premio de Miami, el piloto francés, actual corredor de Haas, acaba de convertirse oficialmente en el hombre con más grandes premios disputados en toda la historia de la Fórmula 1, sin haber logrado conquistar una sola pole position, sumando la brutal cantidad de 184 carreras sin poder largar desde el codiciado primer lugar. Sin embargo, Esteban Ocon recuerda su momento de máxima gloria cuando se llevó una épica y caótica victoria en el Gran Premio de Hungría 2021, arrancando desde la octava posición.
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3: Bueno, recordamos para el fin de semana ya definidos de manera oficial los horarios, los días para el encuentro o los encuentros de semifinales. River Central, Estadio Monumental, el próximo sábado 19:30, domingo en la Paternal, en el Diego Maradona a las 17, Argentinos Juniors y Belgrano, la final el 24 en el Mario Alberto Kempes. Central tiene sábado y martes. Central va a jugar el sábado con River, el martes Copa Libertadores con Universidad Central. De paso, recordando el árbitro de ese partido, será el brasileño Flavio Souza. Central, el empate en Libertadores lo clasifica a octavos. La victoria lo hace llegar con más oxígeno a Ecuador para que en la última fecha, resultado mediante de los ecuatorianos con Libertad, le alcance con el empate para terminar primero. Entonces, aquí, Turco, ¿qué pone Central el martes? Yo no tengo dudas que lo mejor va con River. Central va a esperar obviamente las recuperaciones. Ávila terminó extenuado, Coronel terminó extenuado también. Enzo Jiménez, que fue reemplazado y llegaba infiltrado al partido. ¿Cómo será Di María también en estos próximos días de recuperación? ¿Julián Fernández llega o no llega? Vos me preguntás a mí, Turco.
4: Pero, por ejemplo, ante este desgaste, ¿hay práctica?
3: No es la misma.
4: Ah. ¿En qué consiste?
3: No, son trabajos de recuperación, donde uno elimina el ácido láctico, este trabajo regenerativo, después por ahí ya pasan 24 horas y empieza a activarlo al músculo, van modificándose, pero se acorta, el proceso no es igual. Por ejemplo, Turco, yo te digo, para mí vuelve el sistema del 4-2-3-1, con River el 9 es Copetti, con Universidad Central el 9 es Vélez. Pienso así. Ledesma para el partido con River, Brown para atajar con los venezolanos el martes. La dupla de centrales, Jovando Ávila para el sábado con River. Quintana seguro jugará con los venezolanos. Pero vamos a esperarlo. Almirón, cuando defina ya formaciones, vamos a estar el próximo domingo en el Monumental desde las 5 de la tarde para la gran previa de una de las semifinales.
4: Vamos a las noticias.
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0: 22 minutos pasan de las 11 de la mañana. Cielo algo nublado con humo en Rosario. 11 grados 4 décimas la temperatura. El viento sopla del sector este a 6 kilómetros en la hora. Se reactiva la actividad parlamentaria tras casi un mes de parálisis.
1: La Cámara Alta tendrá sesión esta tarde desde las 15, donde destaca entre el temario el proyecto para terminar de saldar la deuda con los fondos buitre y la ratificación de la continuidad del doctor Carlos Maíquez al frente de la Cámara Federal de Casación por otros 5 años. En tanto, en la Cámara Baja, oficialismo y oposición convocaron a debate con 1 hora de diferencia para el próximo jueves, mientras que los libertarios impulsan la modificación del régimen de zonas frías. La oposición intentará avanzar con la interpelación al jefe de gabinete, Manuel Adorni. Ariel Rodríguez, Cadena 3, Buenos Aires.
0: Asesinaron de 6 balazos a un joven de 19 años en Villa Gobernador Gálvez. Fue atacado anoche en Comandante Espora al 100 bis, un sector cercano a un club infantil. Murió antes de que los médicos pudieran auxiliarlo. De acuerdo a la evidencia recolectada por los encargados del operativo, el episodio involucró el uso de más de un arma de fuego, ya que había restos de proyectiles de distinto calibre. Hasta el momento no hay detenidos por el hecho. Tucumán acusan a un médico por defraudar a la obra social provincial mediante prestaciones inexistentes.
2: Según la investigación, el profesional habría utilizado datos de afiliados para cargar consultas y prácticas que nunca se realizaron y luego facturarlas a la obra social para cobrar esos servicios. La denuncia se inició luego de auditorías internas y reclamos de afiliados que detectaron consumos y atenciones que no reconocían. A partir de allí, la justicia comenzó a analizar historias clínicas, órdenes médicas y registros de facturación para determinar el alcance de la maniobra y el monto del perjuicio económico. El médico quedó formalmente acusado mientras continuó a la investigación. Rosalía Cazorla, Cadena 3, Tucumán.
0: México marcha atrás a la modificación del calendario escolar por el Mundial de Fútbol ante protesta de padres de escolares.
3: El gobierno mexicano canceló sus planes de adelantar más de un mes y medio el fin del año escolar para aliviar el tráfico en las ciudades que serán sede de la Copa Mundial de la FIFA y también por la ola de calor prevista para esas fechas. México será coanfitrión del Mundial de Fútbol junto con Estados Unidos y Canadá entre el 11 de junio y el 19 de julio. La rectificación se produce tras la protesta de padres, maestros y instituciones educativas que advirtieron que interrumpiría los estudios de sus hijos. Esta sería la primera vez en la historia de México que las vacaciones se adelantarían casi 6 semanas, de acuerdo a una situación que estaba prevista desde hacía 8 años, como la organización del Mundial. Para Cadena 3, desde México, Bárbara Anderson.
0: Cielo algo nublado, con humo en Rosario, 11 grados 4 décimas la temperatura, el viento sopla del sector este a 6 kilómetros en la hora.
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5: Mohamed Salah, leyenda absoluta en Egipto. Tras ser uno de los delanteros más importantes de Europa en los últimos años, jugando para el Liverpool de Inglaterra, el faraón disputará su segundo mundial luego de lograr la histórica clasificación a Rusia 2018, donde su selección hacía 28 años que no lograba clasificar. Su gran espina fue no haber ganado la Copa Africana, donde perdió en 2 ocasiones la final del certamen. Salah convirtió 67 goles en Egipto y está a solo 2 gritos del goleador histórico Hassam. Además, con 115 presentaciones, se ubica en el puesto 7 de jugadores con más partidos. Mohamed Salah, de Egipto, otra figura que estará presente en la próxima Copa del Mundo que ya vivís aquí en Cadena 3, la radio del Mundial.
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0: Sí. Me sale bien este tema, ¿eh? Me sale, sí. Sí, me gusta del principio, ¿eh? Desde el arranque, ¿eh? Ojo que la intro es larga, le damos tiempo a Mirta, dale, larga.
1: ¿Te vas a dedicar a cantarlo completo?
0: No, completo no, entero no, un casi. Poquitito, dale, vamos. ¿Está? De arranque. 1, 2, 3, listo, ya. Mientras tanto, Mirta, dale.
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1: Empezó la campaña electoral. Es el título de nuestro compañero Sergio Supo, aquí, en vivo, en los estudios de Cadena 3. Sí,
2: ¿qué dice? ¿Cómo le va? ¿Qué dice?
1: Buen día, Sergio.
2: Qué suerte la mía.
1: ¿Por qué?
2: Porque llego yo y usted ya está cantando.
1: Ah, porque presenció.
0: No, pero eso no es suerte, Sergio. No.
1: Che, te metiste vos.
0: Todos cantamos.
1: Pero vos te metiste también. ¿Cómo que no es suerte?
0: También.
1: ¿Cómo que no es suerte?
0: No, porque él dijo de vos.
2: No, que ya es un grupo musical.
1: No, ya hablo de todo.
3: Sí, qué lindo cómo cantaron, ¿eh?
1: Gracias, es muy amable, muy amable.
2: El grupo ABBA de Rosario.
1: ¿Le gustó?
0: Sí,
1: ¿le
0: gustó?
2: Me gusta mucho. Siempre le pido que cante.
1: Pídale a Mirta que cante.
0: No canto, nunca jamás canto, porque yo sé que soy un desastre.
1: ¿Cómo puede ser que una voz tan dulce, encantadora
0: y
1: vigente sea un perro cantando? ¿Cómo puede ser?
0: Yo lo asumo y por eso no canto.
2: Puede ser una presentadora del grupo.
0: Ah, eso es verdad. No, pero no sabemos porque nunca cantó.
1: No, es terrible, porque sé que no canto bien.
0: Mi papá me decía, nunca cantes.
1: No, pero vos no sabés cómo desafina.
0: ¿No tiene oído o qué?
1: No, desafina. Pero es terrible. A ver, Mirta, ¿te animó un tanguito?
0: No.
1: Nada, letra.
2: ¿La violetera
0: pero la
2: tampoco?
0: La canta linda.
2: Nada.
0: La violetera la canta.
2: Le sale muy lindo.
0: Sí.
1: A ver, levanta un poquito. Dame bolilla, dame.
0: Vamos,
1: animate, Mirta, dale.
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0: Gracias, querido.
2: Muy bien,
0: gracias.
2: Muy bien.
0: ¿Sabes quién es el que manda un abrazo? El Negro Albornoz.
3: Ah, mirá.
2: Bueno, hay gente que no está escuchando bien, no escucha la televisión, no escucha la radio, no escucha lo que dicen los amigos.
3: Este tango muy bien.
0: Sí, me sale, más o menos.
2: Yo siempre que te digo.
3: El voz de Alberto.
0: Sí. Ojo que es la pista original de Julio Sosa, ¿eh?
3: Muy bien.
2: Ojo. Le digo que lo mejor que le sale es el tango, bueno, es la música de Buenos Aires. 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
0: Qué fácil que sos tú, ¿no?
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0: Ese tipo soy yo. Vamos, vamos, vamos, vamos, vamos, que se largó la campaña electoral. Sergio Supo.
1: Primero, reconozco el derecho de autor del gran periodista que usted tiene en este programa y en la primera mañana de siempre de Cadena 3 Rosario, sí. Que es el señor Hernán Funes.
2: ¿Qué
1: dijo? Anoche,
2: ¿qué dijo?
1: En la cena de Reel, en la que estuvimos, me dijo, empezó la campaña electoral.
2: Bien.
1: Y yo me tomé de eso, por eso cito la fuente del señor Hernán Funes.
2: Está bien.
1: Que efectivamente advirtió que la reunión que esta mañana hubo en la Intendencia de Rosario con intendentes de Córdoba, de las ciudades de grandes del interior, Mendoza, Tucumán, Rosario, Paraná, Santa Fe, entre otras, son un nuevo club de intendentes que reclama fondos al gobierno nacional. Después discutamos si está bien o está mal de reclamar esos fondos, si el gobierno se los puede dar o no se los puede dar, si es un capricho o no es un capricho, pero me está haciendo acordar esto lo que ocurrió a esta misma altura del año, el año pasado. El año pasado empezaron a reclamarle cosas al gobierno nacional, le votaron varias leyes, una de ellas es la de financiamiento educativo, que motivó esta misma semana otra gran manifestación en las grandes ciudades de la Argentina, y ahora los intendentes agremiados le están planteando al gobierno que van a ir al Congreso a través de los representantes, los diputados y los senadores con los que tienen vínculo y resorte político, para ir a votar modificaciones nada menos que al sistema de reparto de fondos coparticipables. De manera que hay una presión que tiene que ver con lo electoral. Hernán me decía anoche, el 27 ya empezó, o sea, ya estamos en la campaña electoral del 27. Ustedes aquí en Rosario saben mejor que nadie que las elecciones van a empezar en febrero o marzo. No estamos pensando en la elección presidencial en el interior de la Argentina, estamos pensando en las elecciones de intendentes y de gobernadores, que van a ser muchas de ellas en el primer semestre de lo que viene. Bueno, de todo esto se trata lo que ocurrió esta mañana en la Intendencia de Rosario, como un ejemplo, como un dato. La reunión de anoche, aunque con los mismos protagonistas y otros muchos, tiene otro ingrediente que me parece muy rescatable, que es la valoración, y una valoración en términos académicos, yo te diría casi científicos, de gestiones municipales a lo largo y ancho de la Argentina. De ahí que el RIL, que es la red de innovación de entre intendencias, ha generado anoche un gran evento en Rosario, y también, y esto no está de más subrayarlo y destacarlo, decir que hace 2 años, Turco, este mismo evento, la noche de los intendentes, se había hecho en la ciudad de Córdoba. En esa oportunidad, Pablo Hapkin, el intendente, no pudo ir, porque Rosario estaba bajo una situación dramática que todos recuerdan, por supuesto. Esta vez, el escenario de esa noche de los intendentes fue Rosario. Quiere decir que las cosas han cambiado. No estoy hablando bien de Hapkin, estoy hablando bien de Puyaro, pero evidentemente las cosas han cambiado y la gente volvió a Rosario a poner en valor esta extraordinaria ciudad que tiene la Argentina.
2: Sergio Supo, y el editorial de hoy, la campaña política comenzó.
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0: las voces más buscadas en las últimas horas es Matías Tabar. ¿Quién es Matías Tabar? Y bueno, si yo te digo Matías Tabar, ¿quién es Matías? ¿Sabes quién es? El contratista. El tipo que, con su declaración de que Adorni le pagó $245,000 tiki-taka por la refacción de su casa y que había ido a declarar a un juzgado, bueno, puso en jaque un poco la teoría que venía esgrimiendo el jefe de gabinete, de dónde salieron esos $245,000. Ahora se suma al alquiler de $21,000 más que habría puesto mientras estaba haciéndose la refacción de esa casa en un country también, el mismo country, ¿no? A todo esto viviendo en Caballito, ¿se entiende? Muy bien, y sobre el alquiler ese también tiki-taka, en efectivo, los $21,000. Y vos vas haciendo la suma y se va acercando al $1,000,000 en un año. Un año y medio, y ¿cómo se justifica eso? Bueno, habló Matías Tabar, el contratista. Primero dijo que creía en Adorni, después aseguró que su voto era Milei. El propio presidente había dicho que se trataba de un kirchnerista y que por eso no había que escucharlo, pero resultó ser una mentira. El tipo vuelve a indagarse en las redes sociales y ve que es anti-kirchnerista. Bueno, escucha la primera parte.
1: Yo desde ya lo adoro y... Y espero que cuanto antes pueda solucionar su problema. Y yo no sé la clase de persona que es y no creo que...
2: O sea, ¿usted cree, está convencido que Adorni es honesto, que va a poder declarar todos los gastos por los cuales está siendo investigado?
1: Sí, totalmente.
2: Bien.
1: Totalmente. Creo en él y creo en su... familia y sé lo que son.
0: Bueno, lo que está diciendo, yo dije la verdad y creo en su honestidad y ojalá le vaya bien, pero lo que dijo fue sin mala intención, es lo que se trata de interpretar de todo esto, ¿no? Quiero que le vaya bien. Bueno, en otro audio asegura que votó a Milei contra lo que había dicho Milei.
1: Vivimos en democracia, dijo el presidente cuando estaba, acepto su opinión y vivimos en democracia, es lo que decía el presidente cuando estaba en campaña política. Y la verdad que, bueno, analicé y bueno, es lo que votamos y sabemos que o lo que voté, perdón, y sabemos que es una persona sumamente inteligente que a veces tiene formas de expresar.
3: Pero digamos que vos por tu trabajo tenés relación con personas
2: de cualquier índole
3: liberal,
2: política,
3: izquierda o derecha, o sea, tenés amistad con gente del kirchnerismo también.
1: Sí, obviamente. ¿Cómo no? Sí. De hecho, tengo... conocidos,
3: soy gente muy conocida de kirchnerismo, Tabar.
1: No, gente conocida en mi ámbito, no en el ámbito de ustedes, no, obviamente. Claro,
2: pero a ver si
1: en
2: entiendo.
1: Mi ámbito, acá en el local.
2: Vos estás diciendo que vos lo votaste a Milei. Te lo digo porque como hay acusaciones de que hay una intencionalidad política, está bueno que esto quede claro. Vos lo votaste a Milei.
1: Sí, bueno, pero no tiene nada que ver porque, a ver, acá es muy común donde vivimos nosotros, que, por ejemplo, en el caso mío, yo participaba en una agrupación política vecinal.
2: Claro.
1: Esa agrupación política vecinal, que era la defensa comunal, de la cual hasta he sido apoderado, porque participaba cuando era esa agrupación, en el año 2008, esa agrupación vecinal siempre... se aísla con el oficialismo.
2: Claro.
0: Bueno, declaraciones de este señor Matías Tabar, el famoso contratista de la reforma de la casa en ese country del jefe de gabinete.
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0: Sí, un abrazo a la gente de La Egipciana que nos mandó algo vinculado al hummus. Ayer hablábamos del hummus, esta cosa rica de la comida árabe, ¿no? Y esta gente tiene muchísimo que ver en la preparación desde ya con los distintos ingredientes. Así que un abrazo grandote y gracias, sí.
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0: Más del espectáculo, Su.
5: Se viene La Casa de Papel nuevamente. Sí, mira, señor. El profesor hizo un tráiler y atrás de la careta lógica, esa que siempre conocimos como los ladrones de La Casa de Papel, se saca la máscara y era el profesor. Así que después de 5 años del final de la serie original, se viene una nueva Casa de Papel.
0: ¿Y quiénes van a trabajar?
5: Y seguramente los mismos, todavía no hay mucho más
0: ¿Arturito?
5: Detalle.
0: ¿Arturito? ¿Va a estar Arturito?
5: No sé.
0: ¿No?
5: ¿Qué personaje es Arturito?
0: Sí.
5: Lo que sí viene ahora, por supuesto que eso es un modo incógnita lo que hicieron con el teaser, pero lo que sí se estrena es Berlín, que es el spin-off de ese personaje, Berlín, la franquicia, cuyo estreno está programado para ahora, para el 15 de mayo, o sea, mañana se estrena, que también la va a tener Netflix, por supuesto. Está protagonizado por Pedro Alonso, que ha mantenido La Casa de Papel entre los títulos más vistos de la plataforma internacional siempre. El universo de La Casa de Papel, después de 5 años, se extiende y llegará con una nueva temporada. La no noticia fue que Pampita se había separado de Martín Pepa.
0: No noticia.
5: Y no, porque duró 5 minutos separada. Cuando dijo, sí, me separé, él llega de donde vive, que es en Miami,
0: y
5: al rato dijeron, no, estamos juntos. Se arreglaron. Las cuestiones que todos los programas...
0: ¿Quién es peor, el que consume ese tipo de cosas o los protagonistas?
6: Ay, no, qué buena pregunta.
0: O los protagonistas.
5: No seas así, hay que rellenar. ¿Vos sabés lo que es tener un programa en vivo toda la tarde?
0: Hay que remar, sí.
5: Por ejemplo, América es un canal que tiene en vivo todo el día. Desde que empieza Desayuno con Pamela David hasta que termina con Bendita, es todo en vivo. ¿Sabes lo que es llenar ese espacio?
0: Sí, podría haber ciclos culturales, podría haber ficción,
5: pero no lo
0: novelas,
5: no lo consume la gente.
0: Sí.
5: No lo consume la gente. ¿Y qué vas a poner un programa
0: qué
5: para que no te consuma?
0: Gente.
5: Y bueno,
0: somos todos la gente, claro.
5: Es siempre la misma pregunta, el huevo o la gallina, si se consume porque está ahí o si está ahí porque se consume, ¿viste? Siempre lo mismo.
0: De todas formas, el canal no le va bien con el rating.
5: A nadie le va bien de lo que es televisión, bueno, de lo que venimos hablando.
0: Pero hay un primero, hay un segundo, un tercero y un cuarto, y siempre está entre el tercero y cuarto, ¿no?
5: Bueno,
0: no le va bien. Bueno, ¿qué más?
5: Los cines de Rosario renuevan hoy y jueves la cartelera con estrenos internacionales que van desde el terror al anime, hay de todo. Pero me voy a detener en una sola, que es en La Zona Gris, donde un equipo encubierto de agentes de élite viven en la sombra, cómodos, manejando poder, influencias, armas automáticas, explosivos. Hay un déspota que roba una fortuna de $1,000,000,000 y son enviados a recuperarla. Todo esto es la trama a través de una misión suicida que comienza como un atraco imposible, pero empeora y empeora y empeora. Se llama En la Zona Gris. Está protagonizada por Jake Gyllenhaal, Henry Cavill, Eiza González y Christoph Hipku. Esta es una de las películas que dirige Guy Ritchie, que es un excelente director, o sea que está asegurada la calidad. Y después está Exit 8, Tuyo y La Toscana, y por último, Obsesión, que esa es de terror. Así que hay de todo para ir a ver. Jueves, vayan al cine.
0: Vamos, Ariel Rodríguez, última tuya en Capital Federal. Ariel, te escuchamos.
7: Buen día, Alberto. Bueno, sin actividad oficial por parte del presidente de la Nación, la actividad se circunscribe a la actividad que está desarrollándose en pocos minutos nada más en la provincia de Mendoza, en el Parque Solar El Quemado, que anticipábamos ayer y que va a contar con la participación del jefe de gabinete Manuel Adorni y el ministro de Economía Luis Toto Caputo, junto al gobernador de esa provincia Alfredo Cornejo, una recorrida allí en este parque solar, el más grande de la República Argentina, donde le está precedido esto por las declaraciones del intendente radical de Las Heras, que salió a pedir la renuncia del jefe de gabinete y que no participe en este tipo de actos. Veremos qué es lo que ocurre. Jefe de gabinete que estará retornando tras esta actividad a la ciudad de Buenos Aires y donde, planifica una posible nueva conferencia de prensa mañana viernes aquí en Casa Rosada. Mientras eso se termina de definir, contamos lo que surgió ayer de fuentes judiciales a partir de la declaración de José Luis Rodríguez, vecino del jefe de gabinete en Indio Cuá, quien fue el que le alquiló su vivienda durante 12 meses primero y luego durante 6 meses más, 18 meses en total, mientras el jefe de gabinete realizaba refacciones en su flamante propiedad allí en ese barrio privado de Capilla del Señor, por un costo total de $21,000 pagados en efectivo. Nuevamente, esta modalidad utilizada por el jefe de gabinete. Y por otro lado, información, más sorpresas que surgen de la familia Adorni, porque fue imputado ayer por el fiscal Marijuán su hermano Francisco Adorni, diputado provincial, ex titular de la obra social de las Fuerzas Armadas y OSFA, por presunto enriquecimiento ilícito. Alberto, lo que más ha llamado la atención del fiscal Marijuán es que haya cancelado en el lapso de un año un crédito que había pedido por $60 millones, según la denunciante, la diputada Marcela Pagano. Ni empeñando la totalidad de su dieta como diputado hubiese podido hacer frente a ese crédito.
0: Así que allí están enfocadas. ¿Habrá una abuelita que le haya prestado?
7: No surge por ahora, pero no lo descartamos, porque esta causa sigue dando sorpresas día tras día, a partir de las declaraciones que van teniendo cada uno de los testigos citados por el fiscal Policita en el marco de la investigación que conduce el juez federal Ariel Lijo, y que todavía tiene bajo investigación los contratos de la esposa del jefe de gabinete, Bettina Angeletti, con empresas del Estado a partir de sus servicios como coacher. Así que allí están bajo investigación también esos contratos. Me faltaba por decir lo de la sesión en la Cámara de Diputados, que estaba prevista para hoy, para avanzar en la interpelación al jefe de gabinete, todo siempre vinculado a su situación judicial. Se ha caído esa sesión, lo veníamos contando también, la imposibilidad que tenía la oposición para reunir los 129 votos. Finalmente esto ha pasado para la próxima semana. La oposición ha pedido para el jueves que viene sesión a partir de las 11 de la mañana, justamente con un temario más amplio, al cual se ha sumado el kirchnerismo, pero se anticipó el oficialismo, que ha pedido una sesión para ese mismo día a las 10 de la mañana, es decir, una hora antes, con el objetivo de tratar, entre otros proyectos, algo que no es menor: la eliminación de los subsidios por zona fría que habían sido ampliados en el año 2021 en merced al proyecto de Máximo Kirchner. De 950.000 beneficiarios que había en esa época, pasaron a 4 millones, que volverán a ese número inicial. Así que si aprueba, si se prospera este proyecto, más de 3 millones de usuarios verán incrementada de una manera importante sus facturas de gas durante el invierno.
0: Hasta mañana, Ariel.
7: Hasta mañana, Alberto.
0: Última tuya, Gato.
6: Bueno, Unión e Independiente van a jugar por Copa Argentina la próxima semana. Va a ser el jueves 21 de mayo, con horario a confirmar, en el Coloso del Parque de la Independencia. Por otro lado, River, el rival del próximo día sábado, Turco. ¿Qué saber del conjunto millonario, que ayer jugó para mí el mejor partido de la etapa Coudet? Encontró el equipo, tuvo obviamente algunas bajas, el caso de Montiel, que hizo la entrada en calor, pero no lo quiso arriesgar. Que Acuña salió reemplazado también por molestias, aunque después en el postpartido el propio entrenador Coudet dijo que son mínimas sobrecargas musculares y que él considera que van a estar a disposición el próximo sábado.
0: Móvil de Carrafielo, última, adelante.
8: Alberto, estamos en el Parque Independencia, aquí se van a llevar a cabo los Juegos Crear. Es una jornada espectacular para su inauguración, porque hoy, mañana viernes, sábado y domingo van a estar estos juegos que corresponden a distintos colegios de la ciudad de Rosario, que pueden acceder a deportes como vóley, como básquet, deportes recreativos. Bueno, la verdad, innumerable cantidad de deportes, innumerable cantidad de escuelas y de chicos van a pasar desde hoy y hasta el domingo al mediodía. Alejandra Mateus, a cargo del área, habló con nosotros.
9: Muy contentos en esta cuarta edición de los Juegos Crear, este año con un escenario diferente, porque a diferencia de las tres ediciones anteriores, donde cortamos Boulevard Oroño y el epicentro deportivo era el predio de la ex Rural, este año la Rural está en obras preparándonos para los Juegos Odesur, así que

0: puedan acercarse al deporte. Una buena oportunidad para acercarnos al deporte y también para estimular, ¿no?, que cada vez más gente practique deporte en la ciudad.
1: ¿La Antialighieri va a estar cortada hasta domingo última hora o ya el lunes?
0: Hasta los juegos CREAR van a ser hasta el domingo a las 12:30.
1: Ah, bien.
0: Jueves, viernes y sábado entre las 8 de la mañana y las 6 de la tarde y el domingo en horario de calle recreativa de 8:30 a 12:30.
1: Alejandra Mateus hablándonos de los juegos CREAR. Insisto, vengan, recorran, miren, la jornada está espectacular, también lo va a estar el fin de semana Alberto, y estos juegos van a durar hasta el domingo que viene. Un detalle, Dante Alighieri, ¿cortada? ¿Cuál es Dante Alighieri para aquel distraído? La que costea el hipódromo, entre otras cosas, y te lleva o te direcciona hacia Biolagos o hacia 27 de febrero.
2: Nos encontramos mañana, Fernando, hasta luego.
1: Sí. ¿Cómo no? Hasta luego.
2: Hasta luego, Fernando. ¿Qué dice el tiempo, Mirta? Para el resto de la jornada, para mañana. Ahora está lindo, está templadito, ¿sí?
3: Sí, generalmente al mediodía el solcito nos abriga, el sol de los pobres, como le llaman. Es un buen momento para reflotar una idea tuya.
2: ¿Cuál es?
3: El año pasado decías que sería una buena costumbre con estas temperaturas tan bajas dar una vuelta por el placar y si hay algo que no estás usando, ponerlo en el baúl del auto. ¿Te acordás que lo dijiste?
2: Sí, lo dije yo.
3: Ponerlo en el baúl del auto.
2: Mirta tiene una memoria.
3: Ay, sí. Vos sabés que sí.
2: Sí, Mirta.
3: Vos sabés que sí. Bueno, dijiste, es una buena costumbre y me pareció brillante la idea. Para los que tienen auto, pasan por el placar o el ropero, qué sé yo, sacan lo que no se usa o lo que ya no querés más. Y cuando andás girando por la ciudad y ves a alguien, se lo acercás.
2: Muy bien.
3: Es un buen momento de empatía y solidaridad, ponerse en la piel del otro.
2: Muy bien, Mirta, muy bien, Mirta, el comentario. Vamos con el sorteo de las entradas, ¿eh? Para ver qué espectáculo, Susana.
4: Para ver, empieza con D, 7 letras, que tiene 3 fechas este fin de semana en el Fundación Astengo, 15, 16 y 17 de mayo. Nosotros vamos a regalar 2 pares de entradas para ir a ver el domingo a las 7 de la tarde una de las funciones.
2: Bueno, muy bien.
4: Así que, todos aquellos que se anotaron en el mensajero de la radio están con posibilidades y atentos ahí a través de la radio, porque voy a decirlos en este momento quiénes se van a ver: a Eduardo Blanco, Gastón Cocharale también está, que trabaja con Eliseo en el encargado.
2: Claro, el gordito.
4: Ay, es divino. Sí. El asistente de él. Sí. Y Victoria Almeida, con la dirección de Juan José Campanella. Mucha risa, mucha ironía y momentos profundamente humanos en esta hermosa presentación de Empieza con D7 Letras. ¿Se van a verlo?
2: A ver, entonces.
4: Hay un par de entradas para Fabián Pons.
2: Vamos, Fabián, todavía.
4: Ahora la producción se comunica contigo, pero ya tenés tus entradas, Fabián, para ir directamente el domingo a las 7 de la tarde.
2: Muy bien.
4: Y para. Andrea Shoshou.
2: ¿Andrea?
4: S-H-O-S-S-O-W. Shoshou.
2: Yo
4: creería que se dice así.
2: Se dice así.
4: A ver, Andrea. Sí. Felicitaciones, hay otro par de entradas para ti.
2: Bueno, listo, ganadores, ¿eh? Muchas gracias por participar. Disfruten del espectáculo producido por Juan José Campanella. Mañana lo vamos a tener aquí en el estudio, en vivo, al director. ¿Vamos con el resumen entonces? Vamos.
5: Resumiendo, ¿sabes dónde estoy?
2: Vamos con lo que pasó en la mañana de hoy.
5: Si me llamas, voy.
2: Vamos, Mirta, vamos.
3: La avioneta hallada en Villa Eloísa sigue dando que hablar. Ayer detuvieron a los 2 hermanos de Roldán, que eran intensamente buscados por el hecho. En Radio Informe 3 nos dio detalles el secretario de Lucha contra el Narcotráfico de la Nación, Martín Berrier.
6: Resta todavía gran parte de investigación y lo que se desprenda de los elementos secuestrados, entre ellos antenas satelitales y elementos de comunicación.
7: Se entiende. ¿Estos hermanos son el principal eslabón, por lo menos local?
6: Serían quienes han tomado un poco la posta del transporte aéreo luego de la caída de los Bilbao, pero en definitiva son quienes se contactan con los proveedores en Bolivia. Recordemos, esta aeronave, a pesar de tener en apariencia una matrícula argentina, era una aeronave boliviana, mismo modelo que la utilizada hace unos días, la hallada en Santa Fe. Este es un mecanismo que nosotros vemos que se está reiterando, que es la utilización.

0: realización de la ruta del NEA para el transporte de cocaína hacia la Argentina y eventualmente muchas veces hacia el exterior. A ver, el negocio del narcotráfico es un negocio logístico, o sea, el negocio de ellos es comprar una sustancia a precio X en lugar de origen y venderlo a un precio Y en otro lugar. Van a elegir siempre los lugares más económicos, ¿no? En ese sentido, quiero recalcar que Argentina hoy no es uno de los lugares más económicos. Hoy el kilo de cocaína en Argentina puesto está alrededor de $10,000. Es este mismo kilo que se consigue en Bolivia por alrededor de 800. Pero lamentablemente hay países vecinos donde hoy es inclusive más económico, lo que demuestra que el precio depende mucho de las barreras y los costos que tengan que afrontar quienes operan con esta sustancia. El cargamento en sí mismo, puesto en Europa, que es el lugar de destino, podría rondar alrededor de los $15 millones.
1: El Consejo Federal de Intendentes agrupa a una veintena de los alcaldes de las ciudades más importantes del país. Con un duro comunicado, reclamaron sobre la falta de fondos de Nación. Pablo Hapkin, intendente de Rosario, explicó los pedidos específicos.
2: ¿Hasta cuándo? Sino que cada vez más grave. Ustedes fíjense que en el decreto de recorte del otro día, se recorta, por ejemplo, todos los programas de alfabetización, inclusive los de comprensión de texto y lectoescritura. No es solamente leer y escribir, sino poder comprender el texto, que hoy es la habilidad fundamental que se busca en cualquier sistema educativo. Se le quita fondo al programa de lucha y prevención contra el cáncer y contra enfermedades poco frecuentes. Entonces, todo eso, que para a lo mejor una decisión nacional es un decreto, para nosotros tiene un nombre y apellido, tiene un rostro, tiene una familia. Entonces, ¿qué hacemos los intendentes? Y lo tratamos de resolver, es la verdad. Y a veces se confía en eso, ¿no? Total, lo van a resolver. Pero tiene un límite en los recursos. Tiene un límite en lo concreto y tiene un límite de justicia. Ahí estamos publicando un contador que muestra en tiempo real algo que es muy claro. Todos los días, $300 millones se lleva a la Nación de esta ciudad solo en impuestos a los combustibles. Todos los días. Y de esos 300 millones por día, no vuelve nada, absolutamente nada, porque eso debería ir a ruta. A nosotros, por ejemplo, como ciudad, nos hacen pagar el IVA. Ustedes fíjense esto, es imposible que un Estado municipal pueda descargar el IVA. Nos cobran el IVA, no me lo cobran a mí, se lo cobran al ciudadano rosarino que lo paga en el servicio de basura, en el servicio de transporte, en la obra pública. Ustedes fíjense, nosotros ahora vamos a hacer la obra, por ejemplo, de pavimentación definitiva en Palme Granero. 9% de esa obra va a ser IVA, que se lo va a llevar Nación, porque nosotros no lo podemos descargar. Entonces, lo que teóricamente era poner un criterio de equilibrio fiscal y de justicia impositiva, acá es al revés.
3: Pablo, ¿es de Siria o es el plan que
2: se lleva? Una intencionalidad. A ver, hay una intencionalidad que es sostener una variable nacional a costa de lo que sea. No puedo gastar 120. Pues es verdad, si un país gasta 120 y entran 100, en algún momento o termina una devaluación o termina una inflación alta. Otra cosa es lo que está pasando acá, que no es gastar menos, se sigue gastando de más, pero se toma deuda, porque si ustedes no, yo me entran 100, pero yo no arreglo la ruta, no compro comida, no compro alimento, no compro medicamento. Bueno, evidentemente, y es lo que está pasando en el país.
1: En el mismo marco, también se refirió a las deudas de Nación con las ciudades el intendente de Córdoba, Daniel Pacerini. Esto decía.
4: Nosotros comenzamos con estas preocupaciones en marzo del 2024, apenas asumimos que el gobierno nacional del presidente Milei retiró los subsidios al transporte. Nos movilizamos y nos convocamos primero las ciudades capitales de provincia que teníamos transporte público y que veíamos un grave impacto en esa decisión unitaria y que obviamente comenzamos a reunirnos. Luego vinimos a Rosario el 29 de abril del 2024 a acompañar a la ciudad en un momento difícil. Vino el ministro del Interior entonces, Guillermo Francos. Nos escuchó, pero no hubo ninguna respuesta y se fueron sumando intendentes. En Tucumán el año pasado conformamos un Consejo Federal de Intendentes que nos dio mayor visibilidad y mayor volumen porque hoy ya están incorporadas prácticamente todas las provincias se incorporó en la última reunión de Paraná, la provincia de Buenos Aires. Hay muchos intendentes e intendentas. Y hoy estamos concretamente en un momento donde la Argentina, lamentablemente, el gobierno nacional no está cumpliendo las leyes que el Congreso sanciona. Vimos lo que pasa con el financiamiento universitario. Vemos lo que está pasando con los fondos de discapacidad. Y todo lo que abandona el gobierno nacional nos estamos haciendo cargo los intendentes.
1: Se discute la posibilidad de que los taxistas de Rosario puedan utilizar vehículos eléctricos. Gerardo Trigini es el primero en brindar el servicio con un auto de ese tipo en Buenos Aires. Habló en Siempre Juntos sobre esta experiencia.
5: ¿Qué compraste?
6: Un Baidi Juan Pro. A pesar de no tener un gran baúl, comparado con yo tenía la espina antes, puedo llevar pasajeros con valijas, entran bastante bien.
5: Bien. ¿Está autorizado el vehículo por el gobierno de la ciudad?
6: Sí, sí, así es. Justamente eso. Tuvimos la suerte de que el Banco Ciudad sacó un préstamo exclusivo para taxistas, que es la única forma que podíamos, la única forma que podíamos renovar la unidad, pero con la condición de que nos daba ciertos modelos para renovar, que se trataban de modelos ecológicos, por eso el tema de los eléctricos. No, este modelo es solamente eléctrico, ahora agregaron híbridos también para poder renovar.
5: ¿Y dan crédito para los híbridos también o solamente para eléctricos?
6: No, no, se amplió a los híbridos también, por suerte se amplió también. Y yo hace 2 meses ya que lo tengo.
5: ¿Y cómo es la cosa?
6: Me hice 4.500 kilómetros y la verdad que estoy encantado. Estoy encantado porque ya no piso más una estación de servicio, por ejemplo. Claro. Y bueno, paso a saludar a los muchachos nada más. Bueno, en mi caso se incrementó 80.000 pesos la boleta de luz por mes. O sea, 20.000 pesos por semana de combustible tengo.
5: ¿Y cuánto pagabas antes de luz?
6: No, yo lo comparo de esta forma. Yo ahora tengo 20.000 pesos por semana de combustible. Sí. Antes tenía 15.000 pesos por día de combustible, porque lo cargo en mi domicilio. Si lo cargara en una estación de servicio o acá en las hamburgueserías o en los supermercados también ya tienen cargadores, ahí es más cara la carga. Pero igual sigue siendo muy conveniente, o sea, es más cara que mi domicilio, pero me sigue conveniendo también antes que el gas.
5: ¿En cuánto tiempo cargás en estos lugares especiales para cargar? ¿En cuánto tiempo?
6: Así es, en media hora te llena de acuerdo a lo que te falte también, porque nadie carga de 0 a 100 porque no te quedás con cero electricidad. Pero bueno, sí, cargas en media hora, lo llenás. Te tomas un café o te comes algo y la carga te sale, suponete que lo tenés que llenar de 0 a 100, que no lo, que nunca es así, sí. 30.000 pesos más o menos.
5: ¿Y qué dura eso? ¿Un día solo?
6: No. La carga completa 380 kilómetros. Yo hago 100 kilómetros por día que ya acaba. Así que cada 3 días tendría que cargar.
1: El senador provincial bonaerense y dirigente de La Libertad Avanza, Diego Valenzuela, respaldó el rumbo económico del gobierno nacional y planteó la necesidad de avanzar hacia una Argentina más federal. En Radio Informe 3, esto decía.
7: ¿Manuel Belgrano fue el primer liberal de la Argentina?
8: Esa es una reflexión que traigo con el libro, con argumentos, ¿eh? Porque hay que leer a Belgrano. A veces nos quedamos con la imagen que nos trasladó la escuela, que es la tradición, el bronce, el militar, la junta, la creación de la bandera desde ya, que es un acto hermoso de independencia anticipada, porque eso es lo que hizo Belgrano en 1812 acá en Rosario. Pero además el tipo fue un gran economista, fue un intelectual. Él, recordemos que de muy joven, 16 a 23 años, estudia en España, ¿no? Y ahí él va a estudiar leyes, pero toma contacto y se apasiona con la economía. Lee los libros prohibidos. El Papa de la época, Pío VI, le autoriza a leer los libros que nadie podía leer. Montesquieu, Voltaire, Adam Smith, Quesne. Y realmente ahí trae el pensamiento de la Ilustración, que tenía en el fondo esa revolución crítica del monopolio, del mercantilismo, de todos los privilegios de la época. Y ahí está la base de su pensamiento, que se lo puede leer en el consulado, en las memorias, en la prensa, en sus traducciones, a favor de la libertad, del trabajo, del agro, de la educación, de la meritocracia, de la competencia en economía. Por eso me permito, si bien no se usaba el término liberal en esa época, el pensamiento es de ese estilo y lo trae al Río de la Plata.
7: No, y hay una frase célebre de Belgrano que dice: la vida es nada si la libertad se pierde, ¿no?
8: Él vuelve de España, 23 años, consulado es algo así como un ministerio de economía del virrey. Él viene supuestamente a ayudar al desarrollo económico del Río de la Plata, pero sus colegas del consulado mucha bola no le dan, porque no querían cambiar nada, eran, hoy llamaríamos, una casta, que según dice Belgrano solo quieren vender por 8 lo que compraron por 4. Él quería armar escuelas técnicas de matemática, de náutica, de dibujo, y ninguna de las ideas terminaban de prosperar porque no tenía apoyo político su programa. Pero él lo deja escrito, son un montón de memorias, una por año, que escribe en el consulado. Y después con amigos, como Vieites y otros, escribe en la prensa, primero en el Telégrafo Mercantil, después en el Semanario de Agricultura, y después funda, antes de la Revolución de Mayo, el Correo de Comercio. Ahí está su programa, por eso podemos decir que el consulado, las memorias y la prensa que escribió Belgrano es la cuna ideológica de la revolución, ¿no? Primero la libertad política respecto de España, romper cadenas, él habla de romper el yugo extranjero, y después la libertad de las personas, ahí viene el liberalismo de Belgrano, la libertad para trabajar, para comerciar, salir del monopolio, competir. Él habla mucho de los precios, y claramente es como que está criticando, ¿te acordás de los precios cuidados de la época anterior, ¿no? Sí. Del gobierno anterior? Él critica la tasa. La tasa es tratar de poner un precio artificial porque se le canta al virrey. Él dice que tiene que dejarse libertad al productor y después tiene que haber competencia para que haya más oferta y bajen los precios.
1: El diputado uruguayo Felipe Chipani presentó un proyecto de ley que propone habilitar la sepultura conjunta de personas y mascotas en cementerios del país vecino. El legislador habló en Radio Informe 3 sobre esta iniciativa.
9: Uruguay es un país muy animalista, en donde las mascotas ocupan un lugar central en la vida de las personas. Y ha habido un cambio, que no es un cambio de Uruguay, es un cambio del mundo entero, en este último tiempo, en relación a la concepción que tenemos de la familia. Hoy hablamos del concepto de familia multiespecie, en donde integramos las personas y las mascotas como partes integrantes de un mismo núcleo familiar. En esa medida, hace ya un par de meses, tomamos conocimiento de una medida similar que había adoptado el Estado de San Pablo en Brasil. Nos contactamos con los legisladores estaduales de San Pablo que habían trabajado en esta propuesta, que finalmente se había concretado. Después seguimos investigando, y esto había sido también implementado en varios estados de Estados Unidos, en Pensilvania, en Virginia, en la ciudad de Nueva York. De modo que no es ninguna originalidad, es algo que ya se ha implementado en otros países, en otros estados, que reconoce ese vínculo afectivo que tenemos las personas con nuestras mascotas.
7: Ah, eso le preguntaba. Usted habla de familia multiespecie, de vínculo afectivo. ¿Esto se profundizó ahora? ¿Es una moda o es algo que de algún modo va tomando otra trascendencia?
9: Yo creo que es producto del cambio cultural que ha tenido la sociedad y que ha tenido la familia, ¿no? En este último tiempo. Mira, nosotros en la campaña electoral en el año 2024, con nuestro candidato Andrés Ojeda, hablamos mucho de todos estos temas animalistas y hablamos del concepto de la familia multiespecie. En Uruguay hay 2 millones de mascotas en los hogares, ¿no? Y hay 3,5 millones de habitantes. Por tanto, la mascota ocupa un lugar central en las familias uruguayas. Y en esa medida nosotros estamos planteando darle continuidad a ese vínculo afectivo más allá de la vida, planteando la posibilidad de que las personas que así lo deseen, que así lo dejen asentado, puedan, bueno, una vez que fallecen, tener una sepultura conjunta con su mascota.

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0: país. Bienvenidos a Hora País en este jueves 14 de mayo de 2026. Dale que empieza Hora País. Y así empieza Hora París. Solo una advertencia para los oyentes. En Córdoba y en Rosario hay mucha gente con saco hoy en el equipo de Hora País.
1: ¡Kiosco!
2: Genera sospechas.
0: Sospechas. Cuídense.
3: Grande el atraco.
2: Y aparte creo que le compro lo que me vendan.
0: Pero
1: Biblia,
0: yo a esa
1: vender.
0: Cara no le compro nada. No. Yo le quiero decir.
4: Hemos cambiado el drugstore por una flotilla de food
0: truck. Tremendo. El señor Manita productor está de remera. Yo estoy de remera. También con un buzo con mangas normal, el señor Juan Federico. ¿El resto?
1: No, yo también, pará. Yo también.
0: Ah, perdón, no lo, como yo, no me confirmó el asado, pensé que no iba a estar hoy. Ahora voy con usted.
5: Yo cruzo de vereda.
0: Si, si yo los veo, cruzo de vereda.
1: Sí. Alguien dijo, argentino de traje garca. Y tiene razón.
6: No, sí. A irme a hacer un
0: choreito, como le decimos. ¿Por qué todos?
1: Dios, qué rock.
5: Eso. Y se usa el jean sin cinto.
0: Ah, mire, ¿quién?
5: Ese dato es muy importante.
2: Los que callan otorgan, porque
7: sí, no dicen nada.
2: No dicen nada.
0: Sí, Ledesma, ¿cómo le va? Sol en Buenos Aires, ¿cómo está Córdoba?
8: Hola, Rodo. Aquí tenemos cielo mayormente nublado, 12 grados, 2 décimas la temperatura, la humedad 73%. Está fresca a la mañana y ha estado muy frío durante las primeras horas de este jueves.
0: Guille López, ¿cómo le va?
9: Hola, querido Rodolfo, ¿cómo andás? Muy, pero muy bien.
1: Traje número uno.
9: Qué bien que me queda el saco, ¿eh? Muchas gracias a la gente de la casa que lo viste a usted, que en este momento también me está vistiendo a mí.
2: Ah, usted, ¿ah, sí? Lo viste la
0: sí,
2: misma
0: con el
2: casa
0: Azaro. Grandes amigos.
9: Choreito,
4: como le decimos.
0: Camisa azul,
9: sí,
0: pantalón negro.
9: Pantalón negro.
1: No te debiste nadie tampoco.
9: Zapatos negros.
0: Zapatos negros. Y el saco, un gris.
9: Gris rata.
2: Gris oscuro.
0: No hay más nada que decir, señor juez. Ante confesión de
1: parte. No es el marketing, ¿no?
0: No. Ahora, yo estoy mirando. Ya voy a Rosario. La elegancia del señor del Jopo. ¿Cómo le va, Adrián Simeone?
4: Ah, sentime, Rodo. ¿Qué tal? ¿Cómo te va?
2: Bien, está
9: la tabla,
2: es otro.
0: Está feliz.
2: Está serio.
0: Está como un nene que va a ir a hacer algo divertido.
1: ¿Hace la foto de la cédula o no?
4: Bueno. Es la primera vez que salgo en el food track.
0: Zapatillas negras.
10: La moda en ahora país.
1: Zapatos son.
4: ¿Qué son estas? ¿Zapatillas o zapatos?
0: Zapatillas. El señor Adrián Simeone tiene jeans con zapatos negros.
4: Sí, una
0: suela blanca.
4: Una onda más.
0: Zapatos.
4: Descontractura.
9: Calzado urbano. Calzado urbano.
0: Muy bien, Guille López. Saco azul y camisa celeste con más de un botón desprendido.
2: Ah, sí, padre. Oh, sí, es cierto.
9: Le falta la cadena de oro.
1: Le bajá dos más y sos Leo Matioli.
5: No,
1: con la cadenita.
5: No, ya está.
2: Qué insinuante.
5: Con lo que ya mostró ya es suficiente.
0: Sí. Ahora, yo quiero saludar al señor de Rosario. Agustín, te queda un poco grande ya con yo. Me estoy equivocando. Buen día, Agustín Tadamio. ¿Cómo le va? ¿Cómo está,
11: Rodolfo? Buen mediodía para todos. Vos sabés que es un sueño cumplido. Yo nunca tuve saco, pero la imagen anterior había sido realmente dramática. Ahora estamos en 15.
0: ¿Cómo se llamaba el finado?
11: No. Está vivo, pero
0: usted le robó el saco a Supo.
11: Yo digo que pasaron un montón de cosas en muy poco tiempo. Estamos con 15 grados y 50% de humedad. Todo comenzó con una escena que fue muy violenta. Terminó en un ofrecimiento y ahora estamos al aire. Fue violento porque entra el señor Sergio Supo al estudio.
12: Aquí presente.
11: Está presente.
0: ¿Cómo le va, Supo? ¿Cómo anda?
12: Muy bien, muy bien. Con una forma de decir.
11: Con un enojo.
0: Camisa rayada.
11: La camisa sí. Está bien, pero muy enojado, Rodolfo.
12: Supo.
11: Se empezó a mirar a todos lados buscando un responsable. Es que nosotros no tenemos perchero en el estudio. Y él decía, ¿dónde dejó el saco?
0: Claro.
11: Que saco se arruga, que bueno, logramos calmarlo, se lo dejó puesto, estamos con el aire prendido.
0: Una gran inversión de producción. Vamos a llevar un perchero, me acaban de confirmar, a Rosario.
11: Bueno, está la idea. Y después, a mí yo quedo descolocado, Rodolfo. porque nadie me lo ha avisado.
0: Los artistas tienen antojos cuando van a los lugares, ¿no? Claro, sí. Te piden, qué sé yo, agua de no sé qué, Ricky Martin, cuando van, es una cosa de loco. El requerimiento de supo es, de ahora en más, un perchero.
11: Claro, acá en el estudio no hay, nosotros, viste, nadie viene de saco, y pero no. Después de eso, como que tiene un momento y me dice Sergio, como que dice, encontré claridad. Me pone el saco, me dice, a ver cómo te queda el saco de director de la empresa. No, ay. Sergio, digo, espera, no. Así que bueno, estamos en tratativa.
0: Un placer laburar para ustedes.
5: Queda grande, queda grande. Inmenso.
0: Tengo queda video. Grande, ¿eh? La gran definición es esa, te queda grande.
5: Tengo videos de supo de anoche.
0: ¿Tenés video de supo?
5: De anoche. ¿Cuánto mira hay, Sergio?
12: Yo tengo audios de anoche.
5: Ninguno manda nada.
2: Apriete, va, apriete.
5: No, dejen de amenazar y muestren todo, vamos.
0: Yo tengo fotos.
8: ¡Epa!
0: De anoche.
5: Yo tengo foto, Rodolfo.
0: Yo tengo una foto de un bailarín.
9: ¡No!
8: ¡Epa!
9: ¡No!
5: ¡No!
9: ¿Del bailarín del que hablamos ayer?
5: Don Santiago Ayala, el gran bailarín,
9: no,
5: como dice.
9: No,
2: chucara, no. Gran bailarín.
9: No.
5: ¿De qué están hablando?
9: No.
5: Si no hay ninguna foto de baile ucraniano.
9: No.
0: ¿Sabes qué?
9: Eso sí.
0: Lo peor que se puede hacer a este equipo,
5: Rodolfo,
0: es ningunearlo.
5: Me está soltando la mano.
0: No, nunca te la tomé. Vos entendiste mal,
5: Rodolfo. Yo pensé
0: y estamos
5: que
0: pensando,
5: era espalda con espalda. Esto.
0: Estamos pensando. Y si no la publicamos en las redes y preguntamos quién es este bailarín, por ejemplo.
5: Muy buena idea.
2: Excelente.
5: Muy buena idea.
9: Sí,
5: hay que ser.
4: Todas las ideas, Rodolfo, te parecen buenas ideas.
5: Esta me parece excepcional la idea. Sí,
0: porque ¿quién es el investigador del grupo? El señor Juan Federico.
5: Ah, sos un
2: botón. Sabueso.
0: El presidente
5: es un botón,
0: de...
5: no es un investigador, es un botón.
2: Sabueso periodístico.
5: El material, la borra. Material clasificado.
11: Ya no sos igual, ya no sos igual.
0: Usted, además de bailar cosaco, ucraniano, lo que bailó, que nos hacemos con todo, con mucha pasión.
5: Mucho orgullo, sí. Las raíces de la familia.
0: Las raíces del abuelo. ¿Usted baila folclore también?
5: En algún momento. Este gato quien lo baila, ¿no? ¿Por qué? Con una señorita
0: no
5: bailaba.
0: Le veo uña pa guitarrero, pero...
5: En algún acto de la escuela he bailado minué también.
0: Mírete.
11: Mira. Pero para, ¿con qué señorita bailaba? ¿Alambre hace cuánto vos no estás en pareja?
5: Con su hermana, Dadami.
0: Pará, no te crees.
12: ¿Me permiten?
0: No, estamos al aire. No estamos en la cena.
12: Una precisión histórica al respecto.
0: Vamos de vuelta, vamos de vuelta.
12: La luz roja que toma el aire,
5: Pero fíjate que no lo tuteé. Con no, su
2: es peor. Cuando
0: te fíjate que te traicionó.
5: Puede haber sido una confusión porque no eran del mismo pueblo.
0: Supo, no sé cómo se dijo.
12: ¿Me permiten una precisión histórica sobre el señor Alambre?
5: Gracias, Rodo.
12: Porque él ha declarado, y así es público y notorio, y lo repite todos los días, ya en forma demasiado insistente, que él es de un pueblo que se llama Bowen.
5: Sí,
2: sí,
5: sí.
12: Bueno, el pueblo en realidad tiene otro nombre.
5: Tuvo otro nombre hasta la llegada del ferrocarril.
11: No se corrigen a los directores.
12: Se da cuenta, Barili, que yo tengo información que después los mismos acusados corroboran.
5: Se te escapan los agudos porque te acostaste tarde, estás disponible.
12: No se te acaba nada. De mandar. Pero ayer estuve con un grupo muy calificado de mendocinos aquí en la ciudad de Rosario, que me hicieron algunas precisiones sobre la vida personal del señor Alambre, que no voy a revelar.
2: No,
5: por una cuestión de prudencia. Todo sea por la tortilla y las costeletas acá en la esquina.
12: Pero me dieron una precisión de carácter histórico-geográfica, que era bailarín ucraniano cuando se llamaba Bowen. Pero era bailarín de folclore cuando tenía el nombre originario.
5: ¿Cómo es?
12: Porque el señor Germochuk nació en un pueblo llamado El Corral de las Moscas.
5: Eso es verdad.
0: Ah, por eso es tan molesto usted.
5: No.
0: Como mosca en verano.
5: Y se me prestase.
4: Sabes que hay donde hay moscas, ¿no?
0: Claro.
5: Dice, cuando hay dudas,
11: ¿quién fue el poeta que le puso nombre?
12: Yo doy la información, yo solamente doy la información, ustedes coméntenla.
11: No, además cuando hay dudas en el origen, uno queda también, como que queda todo marcado.
1: Tengo chiste de mosca.
4: Che, perdón, che, perdón que los interrumpa, pero me tengo que ir a atender mis negocios.
0: Aguárdeme, ya se va. Acabo de poner en el grupo la imagen.
1: Eso es lo peor.
0: El departamento de investigación ha conseguido, quiero someter...
1: Fue una fotobomba.
0: Quiero someter...
11: La alegría que le da esta cosa a Juan... Es una fiesta para cada
0: vez que quiero someter a votación si yo la publico
11: sí,
0: o
11: sí.
0: No la publico.
2: Sí, sí, por supuesto.
8: Sí,
2: por
8: sí.
11: Supuesto. Sí.
1: Sí.
11: Sí.
2: Es muy tierna.
11: Se aprueba la moción.
12: Ahora que da el fachero, director, que se publique todo.
1: Si querés,
11: vos precisás que firme algo, Rodolfo, yo firmo nombre y apellido.
4: Es más bigote en la foto que ahora.
1: ¿Quién fue el fotógrafo? No sé, está medio fuera de foco.
8: Es tan tierna que dudo que
1: no
8: sea
1: fue,
8: él.
1: ¿No fue Juan?
7: No, mi viejo por lo menos atinaba.
2: ¿Te acordás de ella o no?
1: ¿Quién es? Vivía en la Sarmiento.
2: No.
0: ¿Y qué fue de vida? ¿Vivía en la Sarmiento?
1: No, vivía en la calle Sarmiento, la principal.
0: De la calle Sarmiento.
4: En la calle de los semáforos en Bogotá.
0: ¿Qué le ponía? ¿Viviana Sarmiento? ¿Le ponía el apellido? No, yo sería Rodolfo Lavalle.
1: En los pueblos, este vive al lado de la Marta. ¿Viste? Por ahí no me acuerdo.
0: Pero no le pone como el apellido.
1: Pero en mi pueblo nunca hubo semáforos. Era la alegría. Y de repente pusieron un semáforo cuatro tiempos. Nadie va por la avenida porque te agarra el semáforo y tú no.
11: Pero ¿a vos ella te gustaba más allá de esta introducción que haces al tránsito de Guagua?
0: Piense cómo va a responder.
1: No, porque claro que no. Chico, era un niño de jardín de infante.
4: Pero es re linda.
1: Pero la encontraste en redes ahora. No sé, no me acuerdo.
13: Estoy
1: cómo
13: escuchando,
1: se llama.
13: Alambre.
11: Che, qué alambre, qué nervioso.
0: Viviana,
11: se ha puesto este muchacho.
0: ¿De la calle cuánto era?
2: Sarmiento.
1: Vivía sobre la avenida.
0: Sarmiento.
1: Sí.
4: A mí parece que te gustaba.
11: Da la sensación.
1: Sí, yo puede ser porque yo me enamoré fácil de jardín de infante. Había una que me gustaba, pero ella gustaba de Julito. Y mi mamá habló con la nena y le dijo, pero mirá, si es lindo. Y ella quería Julito.
13: Qué loco.
0: ¿Tu mamá
13: que
0: te hizo de puente?
1: Mi mamá me dio tanta vergüenza.
11: Tu mamá fue y dijo, pero mirá, si él es divertido.
1: Porque escondido atrás de la planta.
0: Le advertimos a la gente de Córdoba que está saliendo en este momento del estudio de la radio el señor Adrián Simeoni.
1: El aplauso, señor.
4: Gracias, sí. Rob.
0: Al curro. El aplauso. Se va, al curro. Si lo ven, cruzan de calle.
1: ¿A quién va a estafar?
4: ¿Qué le importa? Ya
2: se pero se prendió el botón.
1: ¿Otro trámite tiene?
4: Voy a atender mis negocios.
1: ¿Te gustan los egipcios vos? Porque vos todo lo tuyo todo es piramidal, ¿no?
11: Pero, ¿y la columna económica?
4: Más tarde.
12: La va a hacer desde un lugar muy calificado de Córdoba.
1: ¿Usted lo habilitó, supo?
0: Pero la cara de Nabolín que tiene cuando mira a la compañera, ¿no? Sí. Porque ella no lo está mirando.
1: Ah, pensé que hablaba de Simeone.
0: No, estoy mirando la suya.
1: También.
8: Tiene cara de Nabolín.
1: Pero...
0: Tiene cara de Nabolín.
1: Rodolfo, para que la gente sepa de qué estamos hablando, la tenés que publicar en redes.
11: No se puede,
1: chicos. Nosotros los oyentes no le escondemos nada.
11: Yo te cambio la foto por la que estoy desnudo arriba de la cama de mis viejos.
13: No, esa cosa.
1: Sí, no.
11: Yo les traigo esa.
0: No, esa hace perder seguidores.
2: No sé si salimos gananciosos con ese negocio.
1: Cancela la cuenta.
0: Sí, no, a mí nomás me preocupa el tema.
1: Claudia, ¿qué hace los domingos? Puedes trabajar en la hit los domingos.
11: Para mí lo que es preocupante es el alcance que puede tener una imagen.
0: Lo siento mal. Alambre.
1: Usted se
0: primero le contesta mal al señor de Rosario. Ahora amenaza con cambiar el horario a su compañera. No, no está bien eso.
1: Domingo a las 3 de la mañana.
0: A ver, música
2: está
0: de...
2: un poco desmoronado emocionalmente.
0: Sí, es un tema sensible. Música de intimidad, Pachu.
1: ¿Qué
0: cuéntenos,
1: sería?
0: A ver.
1: ¿De intimidad más sexual o de intimidad
0: no,
1: de
0: no, intimidad
1: no,
0: de
1: tranquilidad. No, claramente.
0: Música como la de Fefe, por ejemplo, ¿no? Algo tranquilo.
1: Ah, de situación.
0: De situación.
4: Claro, Luna, claro.
0: Cuéntenos, a ver. ¿Qué le anda pasando?
1: Lo que me está pasando es que usted está abusando de esa información que el botonazo que tenemos de compañero.
4: No.
1: Que no quiero decir su nombre, pero tiene un apellido de nombre.
11: ¿Qué información?
1: ¿Qué información? No te hagas el... Y usted está disfrutando.
0: La información
1: disfrutando
0: que yo tengo en
1: solo
0: relación
1: porque...
0: al asado del domingo, porque soy un caballero, aún no
1: la
0: revelo.
1: De la quema. Y podemos quedarnos así.
9: Pero sos más periodista que caballero, Rodolfo.
12: Y ahí está Guille, el hombre que mete la fuga.
1: Te traigo imanes del mundial, si querés.
12: No me quemes. Pachu, es la famosa. No me quemes.
1: No seas vos, nada más.
12: Hoy, entre todas las cosas que pasan, vamos a salvarlo al amigo del hambre. Es el día del futbolista, ¿sabían?
1: Ah, mira vos.
12: Y es un día pensado hoy, que es un día con una buena contradicción, porque en las últimas horas después del partido de Racing contra Central, nada, dos futbolistas, uno en actividad, ídolo de la Argentina, y uno que se retiró y es un gran referente de Argentina, como Milito, hablo de Di María y Milito, terminan cruzándose por una situación que tiene que ver con la vida y la sanidad o no del fútbol argentino. Ni más ni menos que eso. Digo, justo hoy el día del futbolista. Lo de Milito, durísimo, sobre la AFA directamente, Diego Boninsky anoche.
13: ¿Cómo andás, Rodo? Sí, vos sabés que históricamente es el día del futbolista hoy por el gol de Grillo a los ingleses, después lo cambiaron para el 22 de junio por el gol de Maradona a los ingleses, pero bueno, están los dos días.
12: Festejamos
13: pero
12: los dos
13: sí.
12: días.
13: Bueno, la... Sí, sí. Bueno, la verdad es que ayer, bueno, eliminó Central a Racing, expulsaron a Maravilla Martínez. Ya se sabía que Racing estaba alineado con Estudiantes, que fue el primero que dejó la AFA, con River, que la dejó después, pero no terminaba de dar el paso. Bueno, ayer sabía que se le venía también porque había sido eliminado y se hartó y dijo lo siguiente, lo escuchamos.
14: Lo primero que quiero decir, más allá de, obviamente, la tristeza de haber quedado eliminado y de la manera, quiero felicitar expresamente a todos los jugadores y al cuerpo técnico que han hecho realmente un gran partido. Han representado el escudo y la camiseta como Racing quiere y estoy realmente orgulloso, se lo dije a ellos. Pero bueno, muchachos, creo que hay que empezar a decir las cosas porque sabía cuando me involucré en este rol que iba a ser difícil, que tal vez se me iba a mirar un poco de costado porque vengo del fútbol, soy un tipo del fútbol y realmente estoy cansado, ¿no? También como mucha gente, creo que es el momento de reflexionar. Hoy nos sentimos una vez más robados porque creo que todos lo vieron. Terminar un partido de la manera que se terminó realmente nos deja no solamente triste, sino con ese enojo de decir hasta cuándo, ¿no? Porque uno viene con toda la ilusión y pensamos que esto puede cambiar y bueno, y siguen pasando los partidos y hoy ha sido un nuevo partido vergonzoso desde todo punto de vista, creo que todos lo han visto. Y me duele porque no solo están los jugadores, el cuerpo técnico, hay mucha gente detrás de todos ellos, hay familias. Y terminar de esta manera realmente me duele. Por eso apelo a dejar una reflexión para todo nuestro fútbol. Creo que el fútbol argentino está roto. Creo que no va para más. Creo que hay que hacer algo. Creo que hoy todos, dirigentes, jugadores, hinchas, tenemos que reflexionar. Tenemos que reflexionar y hoy estoy acá para decir, estoy a plena disposición para poder empezar a reconstruir de una vez por todas nuestro fútbol argentino. Así que bueno.
12: Durísimo, sin vueltas,
13: Sí, lo que hablamos siempre nosotros, esto empezó cuando gana Chiquitapia las elecciones, los ascensos de Barracas, dos en muy poco tiempo, con penales escandalosos, arbitrajes en el interior, se empezó a destapar la olla en el último tiempo con los negocios de las empresas vinculadas a AFA, con chats con árbitros que siguen dirigiendo, ayer estaba Lobo Medina de cuarto árbitro, que es uno de los involucrados, y con cosas increíbles. Ayer yo te decía que habían adelantado el partido de Central con Racing. Bueno, ayer en la cancha dijeron, no, empieza 15 minutos más tarde porque hay alargue en Racing, en la cancha de River estaba, ¿no? El otro día le hicieron esperar 45 minutos, pero bueno, la verdad, y yo creo que detonó todo con el título trucho que le dieron a Central, porque vos no podés otorgar un título que no sabías que estaba en juego, ya lo hemos charlado muchas veces, y bueno, explotó. Veremos cómo continúa esto. Ayer Racing tuvo expulsado a Maravilla Martínez, el árbitro había cobrado amarilla y falta, lo llamaron del VAR y lo expulsó, como tantas cosas que pasan, terminó con 9 Racing, pero bueno, tenía ganas de hablar y de decir esto. Bueno, veremos cómo sigue, ¿no? Parece como que las causas judiciales se fueron apaciguando y todo va fluyendo, como en este país pasa tantas veces, ¿no?
0: Hay que ver qué pasa en el Mundial, como en este país tantas veces pasa. Sí. Ni más ni menos que eso, es penoso, pero esa es mi sensación. Nadie conoce más el día a día de Central que Marcelo Lamberti. Marcelo salió ayer a la noche Di María a contestarle en forma directa al presidente de Racing. Digo, no, está claro que le contesta Milito. ¿Cómo andás, Marce? ¿Está por ahí Marcelo? Ahí vamos a reconectar. Insistimos
13: con los tapones de punta.
0: Claro.
13: Incluso planteando el tema de interior versus porteño, ¿no?
0: Sí, raro.
13: Con esa discusión berreta que atrasa, y que acá el problema, Barracas y Riestra, que son los más cuestionados, son equipos de la provincia de Buenos Aires, de Capital Federal. O sea, Belgrano hace un campañón y nadie se critica a Belgrano por ser del interior. Es ridículo realmente el argumento. La verdad que, insisto, generó tanta indignación lo del título regalado a Central. A Di María lo amamos, la verdad que es impresionante, pero ya te da un poco de bronca, viste, la situación.
0: Marce, querido, nosotros ahora intentamos hablar con todos, con Racing, con Milito, con Di María, con todos los que pudieron hablar, nadie quiere hablar. Contanos vos, la interna, el día a día, y qué es lo que se dice ahí.
15: ¿Cómo estás? Gran placer. Estábamos ayer trabajando en zona mixta cuando pasaba esto de Diego Milito. Bienvenido, Milito. El fútbol está roto hace muchos años, ¿no? Una pena que Milito necesitó ver una roja absolutamente absurda, porque si hay algo que tuvo la tarjeta roja ayer de Maravilla Martínez, todos coincidimos que es absurda, absurda, no era para roja, no debió ser expulsado, pero no, a ver, da la sensación de que si no estaba la roja, Milito no se daba cuenta que el fútbol está roto. Hace años que el fútbol está roto. Bien describió Diego, pasaron muchísimas cosas y están pasando muchísimas cosas, entre las que está, por supuesto, también la designación del campeonato de Central. No sé si es solo esa, yo creo que estaría roto por más que no le hubiesen dado el campeonato a Central. Y en este fútbol roto, evidentemente es muy difícil sacar conclusiones a partir de algo que viene ya completamente distorsionado, y creo que es el error que comete también Di María. Es muy difícil sacar conclusiones. Di María lleva a un terreno del interior contra Capital, que sinceramente no creo que pase por ahí, ni mucho menos. Tampoco creo que esto sea una cuestión privativa de prensa porteña contra prensa del interior. Cuando estás moviéndote por parámetros que son absurdos, como es el fútbol en el día de hoy, es muy difícil, Rodolfo, Diego, sacar conclusiones lógicas. En Central optaron ahora, más allá de esto que publicó Angelito Di María, a las 2 de la mañana, sin el consentimiento, digamos, sin que lleve algo oficial del club, sino lo publicó como Ángel Di María, futbolista. En Central quieren bajar los decibeles, pensar en el partido del sábado, tratar de seguir para adelante, y evidentemente, bueno, ver qué es lo que va a seguir pasando en medio de esto, que está todo mal. Y al estar todo mal, cada paso que vamos dando, Rodolfo, nos vamos hundiendo más.
0: Sí, es como jugar en el barro, el fútbol con el barro.
15: Pero claro. Yo comparto lo que dice Milito, que el fútbol está roto, no hay duda, pero lo estamos diciendo acá en este programa. ¿Cuánto hace que Diego se los viene diciendo? Lo que pasa es que a lo mejor habría que evaluar si era el lugar y el momento adecuado, o si actuó para tratar de cubrirse ante una derrota. La expulsión no era expulsión, de eso no tengo ningún tipo de dudas. El gol anulado a Vélez, hay una cámara que sí, otra que no. Debieron también sacarle una tarjeta a Ángel Di María por el gesto que tuvo con el línea. Ahora, de ahí hablar a un afán o a un robo, me parece un poco de más. Pero bueno, es una anécdota, es simplemente una palabra. Ojalá que lo que dijo Milito no haya sido algo para salir del paso, y que verdaderamente, bueno, ahora empiecen a moverse y empiecen a hacer algo. Vos sabés que, Rodolfo, Diego, hay algo que la prensa viene reclamando, es la primera que ha hablado, pero hace ya un buen tiempo que estamos diciendo todos, esto no da para más, hagan algo. Pero ¿qué es lo que pasa? Parece que Milito, insisto, tuvo que esperar una tarjeta roja para darse cuenta. No, esto está roto hace tiempo ya.
0: Tal cual. y los periodistas, no todos, querido amigo, sí ustedes.
15: No todos.
0: Lo vienen diciendo hace tiempo. Me quedo con eso, ¿no? La tristeza de que dos futbolistas que son respetados, ni hablar de Fideo, lo que significa en la historia, estén discutiendo justo hoy, ¿no? O sea, noticia el día del deportista, del futbolista, cuando acá los mayores responsables han sido, no todos, pero los dirigentes.
13: Además,
0: los que hicieron lo que hicieron y los que se callan por conveniencia, ¿no? Porque sí. Pienso, por ejemplo, en el apoyo de algunos clubes a la AFA. Estamos jugando un campeonato con 3 partidos en 7 días, precisamente por un paro absurdo que hicieron en medio de una locura, digo, para entender la parte más importante del campeonato. Pero que terminen por cuestiones de dirigentes peleándose futbolistas respetados de la Argentina.
15: Milito tiene una foto con Tapia no hace mucho tiempo. Uh-huh. Es decir, me parece que tiene que haber coherencia. Ojalá, bienvenido sea, nunca es tarde. Nunca es tarde para que se sumen a esto que estamos esperando. Bien lo dijo Diego, está Verón, está River. Ahora Racing de esta creo que no va a poder volver para atrás, que cambien. Y lleva, inclusive Di María tampoco tiene que hablar de dirigentes, de presidentes, de gestiones. No le corresponde tampoco. Pero además, bueno, todo el barro.
13: Perdón, Chelo, ayer, por ejemplo, Montiel se contracturó en la entrada en calor. Acuña tuvo que salir en el primer tiempo. En el partido de Racing también vimos jugadores tirados. Es una masacre por ese paro absurdo. El otro día los hinchas argentinos lo hicieron esperar 45 minutos. El mal de origen es 30 equipos. No existe en el mundo un campeonato de 30 equipos.
15: ¿Dónde está futbolistas argentinos?
13: ¿Dónde está futbolista argentino? ¿Sabes dónde está? Marchi va a los mundiales. Yo lo veo, lo he visto. Vos también, seguro. Se acomoda y despagan los viajes. Y entonces, la verdad que tenemos un fútbol horrible. Ya, es simbólico. 45 minutos lo hicieron esperar los hinchas argentinos el otro día en la cancha, porque daban el mismo partido y no se habían dado cuenta, no pueden programar ni un campeonato de bocha, que no saben que puede haber alargue y penales, y los hacen esperar a la gente. Ayer empezó 15 minutos tarde, la gente en la cancha arriba empezó a cantar Chiqui Tapia, todo eso, pero no pueden manejar como si fuera un feudo. El fútbol argentino es un despropósito y siguen saliendo jugadores, es una masacre lo que han hecho con los partidos. River ahora va a jugar con Central menos de 72 horas después del partido de ayer, porque se va a jugar el sábado a las 7:30, y bueno, y así sigue la joda.
0: Lamberti, querido, te queremos, Marce. Gran abrazo.
15: Gracias.
0: El respeto de siempre, viejo.
15: De la tierra de Ceres, te vamos a hacer llegar otro CD de chamamé. ¡Qué buen bailador de chamamé! Del conjunto Ibotí.
0: ¡Qué lindo!
15: ¡Qué grande! Vos muy bien nos representaste. Te felicito. Chau, chau.
0: Gracias, Marce. Dieguito, volvemos en un rato, si te parece.
13: Dale.
0: Hablando de fútbol, eso que nos apasiona tanto, ¿sí? Que no nos lleva a la vida, pero que cuando uno ama a su equipo y lo defiende, quiere que las cosas sean con justicia dentro de una cancha. Está todo tan claro. Bienvenidos sean aquellos que quieran que la cosa mejore. Es la más importante de las cosas menos importantes, esa que nos apasiona, el fútbol, ni más ni menos. Y tenemos a dos futbolistas penosamente peleándose el día de futbolista, cuando los responsables de esto está claro, que no son ellos, son los dirigentes. Esta es la agenda del día en Ahora País. El diálogo con Cadena 3, la ministra de Seguridad de la Nación, Alejandra Monteoliva, argumentó que los deudores de cuota alimentaria no van a poder entrar a los partidos ya de forma automática. No hace falta que un juez lo decida. Pero tampoco van a poder ingresar a los partidos del Mundial.
16: Nosotros tenemos en el marco del programa Tribuna Segura un registro de 21.000 personas que tienen derecho de admisión a las canchas. A esas 21.000 personas se sumaron, hicimos un acuerdo con la Ciudad de Buenos Aires y sumamos un listado, que es el que está vigente desde ayer, de 13.000 más, ¿sí? 13.000 deudores alimentarios específicamente que se van a sumar al listado de violentos, por llamarlo de alguna manera, este listado que se integra son personas que no podrán ingresar, por supuesto, a ver partidos de fútbol. Y esto se va a terminar de completar mañana, Miguel, mañana viernes, que estamos sacando otra resolución el día de mañana, donde con esa resolución estoy enviando mañana mismo el listado a Estados Unidos, los dos listados, los 34.000, que no podrán ingresar a los partidos de fútbol del Mundial.
0: El juez federal Sebastián Casanello dispuso el levantamiento del secreto fiscal y bancario sobre el otro Adorni, Francisco Adorni, hermano del actual jefe de gabinete, en el marco de una denuncia por presunto enriquecimiento ilícito.
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0: Cierre oficial del Hot Sale 2026. Ayer hablamos, contamos cuántos productos habían bajado, cuántos no, en base a un estudio. A ver, ¿cuál es la conclusión? Menos visitas y más ventas. Camila Nasir es gerenta de marca y comunicación de Tienda Nube y sabe mucho de lo que ha pasado en estos días. Hola Camila, ¿cómo te va? Rodolfo te saluda.
18: Hola Rodolfo, ¿cómo estás? Muy buenas tardes, un placer estar en este espacio con vos.
0: ¿Cómo fue el Hot Sale?
18: Bueno, como bien vos adelantaste, este Hot Sale fue un Hot Sale que tuvo menos visitantes, pero que al final, en el cierre de este evento, por lo menos el cierre oficial, ¿no? Que recordemos para quienes nos están escuchando del otro lado, el Hot Sale en algunas marcas se extiende toda la semana, ya entramos en lo que se conoce como la Hot Week, así que todavía vemos más movimientos, ventas y promociones vigentes, pero al cierre oficial del día de ayer notamos que hubo más ventas que el 2025, es decir, con una intención de compra de los consumidores mucho más marcada. ¿Cuál es la lectura que hacemos desde el equipo de Tienda Nube de esto? Que hoy lo que hacemos es poder monitorear en tiempo real el volumen de ventas que pasa por nuestra plataforma, y ahí llegamos a estos números concretos del Hot Sale. Es que nos enfrentamos a un Hot Sale que fue un poco más quirúrgico, ¿no? Un consumidor que llegó más informado, más decidido, armó el carrito los días previos. Nuestro monitor nos mostró que en promedio el tiempo que el consumidor armó el carrito fue de casi 3 días, 2.6 para ser súper exacta, lo dejó listo y demoró ese tiempo en finalizar la transacción, ¿no? Pero digamos, menos visitas, menos navegación, menos exploración, por decirlo de alguna forma, y un consumidor más orientado a una compra quirúrgica y específica, buscando no solo promociones, sino también financiación.
0: O sea, gente, menos gente navegando, pero más ventas. ¿Qué quiere decir? ¿En dinero o en cantidad de productos?
18: En ambas cosas. En donde mayormente creció fue en la facturación y en la cantidad de órdenes efectivas que tuvimos durante este Hot Sale, en donde si lo comparamos con el Hot Sale 2025, en órdenes tuvimos un crecimiento del por encima del 12% y en facturación del 33.3%, que supera ahí por muy poquito el IPC acumulado hasta
0: o sea,
18: el día
0: más
18: de
0: que
18: hoy.
0: La inflación, creció.
18: Exactamente. Ahora, cuando miramos productos vendidos, si bien hay crecimiento versus el Hot Sale 2025 de un 9%, es un poco más conservador versus los otros dos números que comentaba recién. Por eso hablamos de un consumidor más quirúrgico, de no tantos productos en el carrito, menos productos, más selectivo, pero sí orientado a finalmente convertir esa compra durante el Hot Sale. Principalmente, ¿por qué? Por los beneficios, por los descuentos, pero sobre todo también por la financiación. Que
0: las
18: es una
0: cuotas
18: de la,
0: fueron
18: la
0: reinas, ¿no? Las cuotas dominaron todo.
18: 100%, en primer lugar, la tarjeta de crédito como la opción más elegida, y ahí se desglosan las órdenes. Y ahí tenemos doble lectura, si se quieren. Los tickets promedios, naturalmente más costosos, más amplios, como los vemos en las verticales de Deco y Hogar o Electrónica y Tecnología, apareció la financiación de 3, 6, 12 y hasta incluso vimos 18 cuotas sin interés. Ahora, en los tickets promedio quizás más bajos, más moderados, la transferencia bancaria jugó un rol importante porque le agrega un porcentaje adicional a esa orden que termina incentivando la compra, ¿no? Pero sin duda,
0: es un mejor precio.
18: Pagos con tarjeta de crédito y financiación de lo más elegido.
0: O sea, la tarjeta de débito o transferencia usada para cuestiones de poco valor, de menor precio y con buen descuento.
18: Correcto, exactamente, que lo que hace es complementar un descuento vigente, ¿no? Lo podemos claro. ver en el sitio de la marca, que tiene, no sé, un 20 o un 30% off en el producto, y si lo pagas con transferencia, te agrega un 5% adicional.
0: Ayer hacíamos un estudio, dialogamos con el responsable de un estudio sobre 90 y pico mil productos de publicitados en el hot sale de Mercado Libre nada más, y nos decía que el 47 nada más había bajado el precio. ¿Ustedes tienen algún estudio sobre cómo estaban los productos que pasaron por Tienda Nube, que lo utilizan un montón de portales, si realmente hubo un descuento real?
18: Sí, lo tenemos. Lo que pudimos ver durante este hot sale es de que 7 de cada 10 productos o órdenes tenían algún descuento aplicado. Estamos hablando del 70%, ¿no?, sobre el total, y el restante 30% no tenía un descuento o una promoción, pero sí complementaba con financiación o envío gratuito. Pero claro. nuestro estudio indica que de las más de 70.000 marcas que hoy tiene Tienda Nube en Argentina, y que muchas de ellas estaban participando durante este evento, 7 de cada 10 tenían algún tipo de promoción o descuento aplicado.
0: Está muy bueno lo que contás, porque contradice los otros datos, pero porque en realidad Tienda Nube trabaja directamente con los portales de cada marca.
18: Exactamente, nuestra tecnología
0: lo que, es lo que decíamos ayer, perdón que te interrumpa, ayer contábamos que ese dato de que menos de la mitad había bajado el precio tenía que ver con un solo portal o una sola aplicación, que es Mercado Libre, que realmente podía haber más promociones, de hecho siempre más barato, en los portales de cada marca, con los que trabaja Tienda Nube. O sea, vos pagás a veces en portales, no importa cuál, y te manda a Tienda Nube como manera segura de pagar. En ese contexto

0: final a su cliente final una propuesta de valor de cara a este evento, pero al final del día lo importante es que tengamos que estar en los espacios donde están nuestros consumidores, ¿no? Ya sea que nos encuentren en el portal propio, como bien vos decís, operando con la tecnología Tienda Nube detrás, que muchas veces los consumidores no se dan cuenta que es Tienda Nube quien está detrás, porque nuestro trabajo es también ese, ¿no? Que el consumidor, el cliente final, siempre pueda encontrarse con la identidad de la marca. Y por dar un ejemplo concreto, puede ser de cualquier marca que se imaginen de Argentina, de todo tamaño, de un emprendedor, una pyme, una gran marca que encontramos en un centro comercial, desde alfajores hasta indumentaria o electrónica y tecnología. Cualquiera de ellas, al final lo que buscamos es que ese consumidor viva la experiencia de la marca y la tecnología Tienda Nube por detrás, como bien vos explicabas, dando seguridad, robustez y cuidando la experiencia del ecosistema.
1: Camila, Guille López quiere hacerte una consulta, Guille.
2: Hola Camila, ¿cómo andas? Mucho gusto.
0: Hola Guille.
2: Camila, de esos 10 productos a los que se les aplica descuento, la pregunta es, ¿quién los absorbe a esos descuentos? ¿Si los absorbe el comercio, el comerciante, si los absorbe el canal, la tarjeta, los bancos, la billetera, la logística?
0: Bien, bien Guille, los productos fueron 7 de cada 10. De cada 10 órdenes del total que vemos en Tienda Nube, y esa absorción puede tener diferentes factores. Por un lado, siempre la elección del descuento es de la marca. Si el primer costo de descuento lo absorbe el dueño o dueña de ese negocio. Ahora bien, cuando aparecen los complementos de la financiación, las cuotas sin interés o el envío gratuito, entran en juego las negociaciones con los bancos, las tarjetas, los operadores, las pasarelas de pago. Tienda Nube, por ejemplo, tiene su propia pasarela. Nosotros tenemos Pago Nube, que es una solución única que brindamos a nuestros clientes, en donde en fechas como estas damos precios y comisiones diferenciales para que nuestros clientes puedan ofrecer a los suyos, absorbiendo una parte del costo. Pero digamos, cuando vemos al final la composición, es una serie de factores. Una que absorbe la marca, otras que se absorben a través de las pasarelas. Depende mucho de la negociación que tenga ese negocio con el banco o con los operadores, y después también, como decía, el envío gratuito, que muchas veces ahí la estrategia es a partir de determinado monto en el carrito, sino un monto un poco más alto que justifique la absorción del envío, la marca decide absorber ese costo para que al consumidor no le sea un extra al momento de finalizar la compra.
1: La mayoría de las ventas fueron por envío gratuito, en el caso de Tienda Nube.
0: Una de cada dos órdenes salieron con envío gratuito de punta a punta del país, no solo mirando Buenos Aires y AMBA, digamos, CABA y GBA, que son las que suelen tener siempre el mayor volumen concentrado acá, sino que a lo largo y ancho de Argentina, en este hot sale, una de cada dos órdenes fueron despachadas con envío gratuito.
1: Camila, muchas gracias, te mandamos un beso.
0: Muchas gracias a ustedes, un placer.
1: Camila Nasir, gerente de marca y comunicación de Tienda Nube, dándonos, Guille, otro aspecto, ¿no? Distinto. Ayer insistíamos que, por la razón que fuera, por la comisión que se cobra o no, suelen, no todos, pero suelen estar algunos productos más caros en Mercado Libre, por ejemplo, que en la página oficial, que a veces te deriva a su propio pago o a Tienda Nube, de las marcas. En este relevamiento de Tienda Nube, que tiene muchísimas marcas, muchísimos portales, 7 de cada 10 sí tuvieron descuentos, Guille.
2: Sí, decía eso. Hay que ver si esos descuentos están aplicados sobre precio de lista o sobre qué precio. Me interesó lo que decía durante toda la entrevista, y lo cerró al final, que las cuotas, la cantidad de cuotas.
1: La mayoría de cuotas, ¿no?
2: Y, exacto. Y el envío gratis fueron como los caballitos de batalla, los impulsos para esa compra. Porque uno muchas veces está dando vueltas en distintos sitios buscando el producto que quiere comprar con la mejor oferta, y siempre es un segundo la decisión de subir al carrito y comprar. Bueno, me parece que por las cuotas y por el envío gratis es ahí donde ese impulso de compra funciona.
1: Y lo que ha quedado, que más allá de que haya subido 12% y más de la inflación, más de 33% la facturación final, fue más selectivo el comprador.
2: Sí.
1: Fuimos más selectivos, no es que, a ver qué onda, qué bueno está esto. No. Fuimos a comprar lo que necesitábamos comprar, lo que esperábamos comprar en el hot sale, ¿no, Guille? Que esta cosa decíamos ayer, hay que cuidar el hot sale, hay que cuidarlo realmente, que siempre

0: digamos, los que vamos a comprar, que hay una oferta real.
1: Sí, que sea una herramienta de marketing real y que beneficie sobre todo a los consumidores, obviamente.
0: Gracias, Guille.
1: A vos.
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0: El presidente de YPF, el ministro de Economía, el jefe de gabinete, todos en Mendoza. ¿Por qué, Facu Di María?
3: Porque se está inaugurando el parque solar más importante, más grande de la República Argentina, que va a proveer de 305 megawatts. Para que se den una idea, esto puede abastecer a casi 300.000 hogares. Es el más importante y el primer proyecto que ingresó el año pasado al RIGI y el primero que se concretó en menos de un año. Hay funcionarios nacionales, como bien marcabas, y lo saliente a esta hora, cuando se está iniciando el acto, porque hace un ratito estuvieron recorriéndolo, es que Caputo, el ministro de Economía, no viajó finalmente a Mendoza, pero sí hizo un anuncio importantísimo vía redes sociales, vía su cuenta de X. No viajó finalmente, es una información que acabamos de obtener porque hasta último momento se esperaba su participación, pero bueno, nos acaban de decir que no ha llegado y no llegará a este acto. El quemado, para que se den una idea, están en el departamento de Las Heras, está a 50 kilómetros del Gran Mendoza, a 13 kilómetros de una localidad conocida como Jocolí, muy cerquita de el límite con San Juan. Es un lugar inhóspito, tal vez el mejor lugar para que llegue Adorni a encabezar un acto, ¿no? Porque se evitan las protestas. Pero, bueno, dicho esto, Vía X acaba de anunciar que el proyecto San Jorge de cobre mendocino ingresa al RIGI con una inversión total, cuando se cumplan todas sus etapas, de más de 600 millones de dólares. Pero además aseguró que hay un proyecto de litio de Jujuy que también ingresa al RIGI. Sería para Mendoza el segundo y hay dos más en carpeta de energía solar. Está Cornejo, está Adorni, el jefe de gabinete, y está el CEO de YPF, Horacio Marín, quien antes de que se inicie este acto, insisto, aquí en el Parque Solar El Quemado, habló, tuvo un breve diálogo con la prensa, más allá de pasear por otros medios de comunicación, tuvo un diálogo con la prensa hablando del congelamiento, entre comillas, de precios después del último incremento que se dio en las últimas horas del 1%. ¿Cuánto va a durar y en qué consiste? Lo cuenta Marín.
4: Porque vimos que el 1% era el valor, digamos, de nuestros cálculos, por supuesto no se sabe exacto, son cálculos, que era el cálculo del cual no iba a haber efecto en el consumo, ¿de acuerdo? Y aparte de ahí mantenemos, que no quiere decir que por ahí dentro de 15 días, 20 días, vamos analizando y vemos si hay que subir, si el precio del petróleo sigue alto. Sí. Y ayudar, de última estamos ayudando a la gente, ¿por qué? Porque no está bueno, la gente miraba, iba una semana y le costaba algo, el siguiente de la semana un año, entonces la gente que está llegando a fin de mes como tenga que llegar, ¿qué hago? En la semana que viene va a costar más, entonces ¿qué hago? No lo llevo a mi hijo a comer, no sé, la hamburguesa. Entonces lo que dimos es tranquilidad al consumidor y después cuando termine el conflicto y baje el precio, vamos a mantener el precio como está, constante, por el periodo necesario para recuperar lo que te ayude. Yo te ayudo, después vos me ayudas.
3: Rodolfo, en definitiva, el precio de YPF no va a bajar cuando baje el crudo, una vez que no tengamos más conflicto en Medio Oriente. Eso queda subrayado después de las palabras de Marín. ¿Cómo recibió Mendoza Adorni? Por ejemplo, un candidato al rectorado de la Universidad Nacional de Cuyo presentó un recurso de amparo para que Adorni, el jefe de gabinete, ejecute el presupuesto universitario. Además, el intendente de Las Heras, Francisco Lopresti, antes de que llegara, dijo, para mí tiene que renunciar. ¿Quién más se sumó a este pedido? La vicegobernadora Eve Casado. En principio, Adorni hablará en su discurso. No tendrá o no tendría contacto con la prensa, pero veremos.
0: Facu Di María, gran cobertura desde Mendoza, Cadena 3. Facu, gran abrazo. Cualquier novedad, acá estamos.
3: Muy bien. Hasta luego, Rodolfo. Un abrazo.
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0: Hoy, Se conoce el número de la inflación de abril, Guille.
1: Sí, a las 4 de la tarde el Instituto Nacional de Estadísticas y Censos va a dar a conocer la inflación del cuarto mes del año. Estiman las consultoras privadas y los centros de investigación que va a estar entre el 2,4 y el 2,8%. Cuando uno ve el relevamiento de expectativas de mercado que hace el Banco Central entre 45 consultoras y centros de investigación y entidades financieras, bueno, da alrededor del 2,6%. Hay algunas de estas consultoras, como en el caso de Equilibra, que son de las que están por debajo. 2,4 midieron en este caso. Equilibra es una consultora que tiene sede allí en la ciudad autónoma de Buenos Aires. El director de esta consultora estuvo aquí en Córdoba, está en este momento en Córdoba. Esta mañana dio una charla para inversores en Bancor, va a estar a la tarde en la Facultad de Ciencias Económicas de la Universidad Nacional de Córdoba. Estamos hablando de Martín Rapetti. Le preguntamos, obviamente, por la inflación, cuál es la estimación que hacían ellos, qué pasa en los próximos meses y en cuánto va a terminar en el 2026, y esto dijo.
5: Claramente va a haber un descenso respecto de marzo, ¿no? Que fue bastante alto. Abril seguramente va a dar en torno a eso. Nuestras mediciones de lo que viene de mayo nos están indicando un 2,3, puede ser un poquito menos, un poquito más, o sea que me parece que va a estar en estos registros. Y después, de cara al futuro, es probable que haya alguna retracción adicional, pero seguimos pensando que la inflación no va a desplomarse como quiere el gobierno a valores de 0, algo en algún mes. Puede que eventualmente algún mes muy particular por alguna combinación de factores haya algún descenso muy fuerte, pero algo puntual y estacional, diría, o circunstancial.
6: ¿Y la perspectiva es que cierre 2026 en torno al 30%?
5: Sí, sí, sí, va a ser muy parecida a la del año pasado.
1: Bueno, hasta ahí entonces Martín Rapetti de Equilibra, 30% la estimación que hacen de la inflación de punto a punta en el 2026.
0: De confirmarse ese caminito ascendente empezaría a bajar por primera vez en el año, ¿no?
1: Sí, sería
0: en
1: el primer...
0: ¿Unos cuántos meses? ¿10?
1: Casi 10, sí, exactamente. El primer registro en el que se desacelera, siempre hacemos la misma aclaración. Inflación quiere decir que suben los precios, entonces no es que baje la inflación, sino que se desacelera esa
0: en ese
1: suba
0: caminito, de claro, esa línea que... Celeste Benecchi, ¿cómo le fue con la canasta de Ahora País? ¿Qué le pasa a la canasta que tiene a nuestros precios, Celeste? ¿Cómo andás?
7: Hola, Rodolfo. Y la canasta sigue subiendo y las ventas siguen bajando. Por el pan pagamos lo mismo, 1.750 pesos del cuarto. Por el queso pagamos los 100 gramos, 1.400 pesos. Acá tuvimos un aumento de 50 pesos con respecto a la semana pasada. El jamón grafito, los 100 gramos, 1.800. Se mantiene los huevos, 2.200. Cerdo playadito, medio kilo, 3.200. El azúcar, aumento. La económica, que es la que medimos nosotros con la canasta de Ahora País, subió 100 pesos. Esta semana pagamos 1.300. La leche económica, 1.800, se mantuvo. Por el sector almacén, hicimos un pago de 13.450 pesos. Acá subió 150 pesos la canasta con respecto a la semana pasada. La verdulería se mantuvo. El tomate, el kilo de papa, el medio kilo de lechuga, el medio kilo de zanahoria. Por este combo pagamos igual que la semana pasada, 5.950 pesos. El pollo se mantiene por el kilo de patamulo y el kilo de pechuga, 20.800 pesos. Lo que es carne se mantiene, el kilo de dice 24.000 pesos, el kilo de molida 11.000, pagamos 35.000 en total, y si sumamos todo, hoy pagamos 75.200 pesos. En relación a la semana pasada, 150 pesos más, hablamos de un 0.2%, reitero, un 0.2%. Aparte de la canasta, siempre medimos el kilo de fruta de estación. La naranja, a 2.000 pesos el kilo, se mantiene igual que la semana pasada. Me llamó la atención, te digo, los precios de la canasta suben, precios de productos que no están en la canasta también suben, y las ventas bajan, y me llamó la atención que entré a la oficina de Luis y tenía la velita encendida. Siempre vamos al mismo supermercado, chequeamos los mismos precios, las mismas marcas, los mismos productos y las mismas cantidades. ¿Qué decía Luis con la velita encendida en el supermercado Gol?
8: hemos recibido lista nueva de gaseosa y bueno, y en, con respecto a los aumentos, lo que venimos testeando, aumentó el azúcar, aumentaron los quesos. Bueno, por ahora eso.
9: Veo la velita prendida en la oficina, la primera vez que la veo prendida. ¿No vienen bien las ventas de mayo?
8: Sí, estamos pidiendo ahí siempre por algún milagro. Mayo no arrancó como abril, que habíamos marcado que abril había sido uno de los meses más mejor, digamos, que veníamos viendo. Y bueno, mayo, pues, como viene muy tranqui.
9: ¿La gente deja de comprar qué?
8: Y la gente deja de comprar las primeras marcas, se está volcando más a segundas marcas y a las ofertas. Bueno, cada uno va manejando su economía en su hogar, así que busca y camina bastante, digamos.
9: ¿Se sabe si vienen nuevos aumentos?
8: No, con respecto a eso todavía no hemos tenido ningunos rumores, pero bueno, siempre hay que estar atento, como digo siempre.
7: Estamos casi a mediados de mayo y dice Luis que las ventas no arrancaron. Las ventas de mayo vienen muy mal, Rodolfo.
0: Gracias eternas a Luis, que nos banca cada semana ahí dándonos un panorama que nos hace sentir cómo estamos en materia de venta y de precios. Gracias, Celes.
7: A ustedes.
0: El Baribot nuestro, Guille, ¿cómo anda?
1: Bueno, el Baribot me lo pasó al dato Adrián Simeoni mientras iba a su curro, digo, a su trabajo. A su trabajo, 70 pesos aumentó casi en un mes, en 28 días. En términos porcentuales, un 0,1%. El Baribot, siempre decimos que es una canasta de dos productos, es claro. Relativa, pero bueno, ese es el Baribot, que hasta ahora no se lo hemos podido vender a nadie,
0: Rodolfo. Podría ofrecerle a Agustín Dadami algún intendente, usted que está ahí en la noche de los intendentes, 300 intendentes, ¿puede ofrecerle alguno el curro sí, este?
10: Y si, a alguno le tiene que gustar. El tema es que vienen, están pidiendo plata, ¿viste? No sé si la quieren.
0: No, olvídese. Gratis, no. Es mucho trabajo.
10: Viste, ahí puede llegar a ser el problema, Rodolfo, en este evento que tuvo a 300 intendentes, Noche de los Intendentes en Rosario, actividades en el Salón Metropolitano, también el Teatro del Círculo, presencia del intendente de Rosario, Pablo Hapkin, también del intendente de Córdoba, Daniel Pacerini. Si te parece, escuchamos primero al de Rosario y después al de Córdoba. Dale.
11: Ahí estamos publicando un contador que muestra en tiempo real algo que es muy claro. Todos los días 300 millones de pesos se lleva a la nación de esta ciudad solo en impuestos a los combustibles. Todos los días. Y de esos 300 millones por día no vuelve nada, absolutamente nada, porque eso debe ir a la ruta. A nosotros, por ejemplo, como ciudad, nos hacen pagar el IVA. Fíjense esto, es imposible que un Estado municipal pueda descargar el IVA. Nos cobran el IVA, no me lo cobran a mí. Se lo cobran al ciudadano rosarino que lo paga en el servicio de basura, en el servicio de transporte, la obra pública. Te fíjense, nosotros ahora vamos a hacer la obra, por ejemplo, de pavimentación definitiva en Palme Granero. 9% de esa obra va a ser IVA, que se lo va a llevar Nación, porque nosotros no lo podemos descargar. Entonces, lo que teóricamente era poner un criterio de equilibrio fiscal y de justicia impositiva, acá es al revés.
10: Bien, Rodolfo, hasta ahí la palabra de Hapkin haciendo hincapié en el IVA. Escuchamos, si te parece, al intendente de Córdoba que va a ampliar este reclamo.
12: Nosotros comenzamos con estas preocupaciones en marzo del 2024, apenas asumimos que el gobierno nacional del presidente Milei retiró los subsidios al transporte. Nos movilizamos y nos convocamos primero las ciudades capitales de provincia que teníamos transporte público y que veíamos un grave impacto en esa decisión unitaria y que obviamente comenzamos a reunirnos. Luego vinimos a Rosario el 29 de abril del 2024 a acompañar a la ciudad en un momento difícil. Vino el ministro del Interior entonces, Guillermo Francos, nos escuchó pero no hubo ninguna respuesta y se fueron sumando intendentes. En Tucumán el año pasado conformamos un Consejo Federal de Intendentes que nos dio mayor visibilidad y mayor volumen porque hoy ya están incorporadas prácticamente todas las provincias. Se incorporó en la última reunión de Paraná la provincia de Buenos Aires. Hay muchos intendentes e intendentas. Y hoy estamos concretamente en un momento donde la Argentina, lamentablemente, el gobierno nacional no está cumpliendo las leyes que el Congreso sanciona. Vimos lo que pasa con el financiamiento universitario. Vemos lo que está pasando con los fondos de discapacidad. Y todo lo que abandona el gobierno nacional nos estamos haciendo cargo los intendentes.
10: Bien, Rodolfo, como cierre informativo de ambas opiniones, lo que han emitido es un comunicado con tres pedidos. Que se coparticipe el impuesto a los combustibles, aquí es un reclamo provincial de mucho tiempo, y también de Hapkin, que se coparticipe también lo que es el aporte a Tesoro Nacional, y por último, el tema de la exención de IVA.
0: ¿De qué más se habla, además de guita? Que es obvio que los intendentes van a hablar de dinero, Sergio Supo.
13: Bueno, se habla de guita y se habla de lo que va a pasar el año que viene. hemos dicho aquí muchas veces que aunque en la agenda de cada uno de nosotros, los ciudadanos comunes, las elecciones del 2027 no aparezcan en ningún lugar, en realidad hoy la agenda electoral para los dirigentes políticos es una de las prioridades, si no, en muchos casos, ya casi una prioridad. En esta provincia, la provincia de Santa Fe, se va a votar en marzo, abril, junio del año que viene. Por lo tanto, el reloj electoral ya está en marcha. Esta asociación de intendentes, que tuvo esta mañana su segunda reunión, porque se habían reunido ya en la ciudad de Paraná hace un mes atrás, es una asociación destinada a reclamar fondos. No es tampoco para nada casual que esta misma semana haya habido otra muy numerosa y multitudinaria manifestación en procura de fondos para las universidades, más precisamente para que se cumpla la ley por la cual el Congreso estableció una determinada cantidad de fondos presupuestarios para las universidades que el gobierno no cumple. Los intendentes están coaligados, tienen problemas comunes. El de Rosario, el de Córdoba, el de Mendoza, la de Tucumán, la de Paraná, el intendente de Santa Fe. Puedo seguir nombrando así varias de las principales ciudades de la Argentina que tienen problemas comunes. El denominador es, nos sacaron fondos, sobre todo los fondos del subsidio del transporte, que en muchos casos se mantienen, aunque parcialmente, en la ciudad de Buenos Aires y en el conurbano bonaerense. Entonces, hay, por lo tanto, un reclamo económico y un trasfondo político. Porque te acabo de nombrar una serie de ciudades que están gobernadas por dirigentes de distinto signo político. Pablo Hapkin es de origen radical, aliado con el socialismo. Pacerini es peronista, es una peronista de otro pelaje, la intendenta de la ciudad de Tucumán. Es radical, podemos decir, el delfín del gobernador Cornejo, el intendente de la ciudad de Mendoza, por lo tanto, cuasi libertario. Bueno, pero todos están pidiendo más o menos lo mismo, con distintos tonos de voz, con distinto énfasis, pero están pidiendo todo lo mismo. El reclamo y la posibilidad de que esto se traduzca en proyectos de ley en el Congreso recuerda que para esta misma época del año, un año atrás, Rodolfo, empezaba la etapa más complicada para el gobierno en el Congreso de la Nación. Allí se aprobó, por ejemplo, con una mayoría opositora, los fondos para las universidades nacionales y para la discapacidad. Sobrevinieron luego una serie de elecciones en las que finalmente la elección nacional el gobierno ganó. Y muchos de esos opositores se convirtieron en transitorios oficialistas durante el último verano. Ayer, anoche, puntualmente, en la noche de los intendentes, hubo también cuatro gobernadores. Se reunieron entre ellos los gobernadores de Mendoza, Chubut, Santa Fe y Corrientes. Muchos de ellos con acuerdos explícitos con la gestión libertaria de Javier Milei. Hay un enfriamiento de la relación política que va a tener una traducción o ya la está teniendo en el Congreso de la Nación. El gobierno tendría que tener una política respecto de esto. Enfrentarlos, acordar, no sé cuál política. No estoy viendo una política del gobierno nacional sobre acontecimientos que se están precipitando. Reclamos que van creciendo y el riesgo de que, como ocurrió el año pasado, empiecen a votarse leyes en contra de los intereses fiscales del gobierno. Porque unos piden plata y el gobierno dice que no hay plata y que no habrá plata. Es una discusión, en definitiva, política más que económica. Cuando nos agarre de lleno la campaña electoral, esto se convertirá más que en una discusión, en una batalla electoral propiamente dicha.
14: Sergio Supo, gran abrazo. Recuperé
13: abrazo,
14: el saco.
13: Abrazo enorme, he recuperado el saco. Vamos a aclarar simplemente que lo del saco, la foto que está circulando en este momento en los principales medios de comunicación del mundo, de Agustín Dadamio con un saco marrón, era una prueba. Ya se van a hacer los ajustes porque Dadamio merece un traje a medida por un sastre hecho a medida. Bueno,
10: paremos.
13: ¿Viste lo que es, Rodolfo?
10: Y eso que estuvimos un rato. ¿Vos estás preparado, Rodolfo, para llamarme y que yo sea tu jefe?
13: Está llegando a Rosario un sastre de Milán. Por supuesto,
14: milanesa. Sí.
13: No, de Milán. Y están llegando también los cortes, sí, de una de las principales casas de confección de Londres, porque el traje tiene que ser de tela inglesa y el sastre tiene que ser italiano.
10: Sergio, yo no me quiero exceder.
15: Vos sos un desastre.
10: ¿Zapatos me conseguís? Porque no,
13: zapatos no, italianos, de Florencia.
10: Ah, bueno.
13: En este caso.
14: No, estamos Florencia Rodríguez, que vive acá a la vuelta, sí.
10: Yo corbata tengo, me quedó cuando egresé, terminé el secundario en el Colegio San Martín, me quedó la corbata.
13: Las camisas van a venir de París.
10: Qué bien.
13: ¿Está de acuerdo?
15: Haremos con esta.
14: Bueno, no sé qué decirle, supo. Si usted manda, métale.
10: ¿Dónde manda, capitán? ¿A dónde va el barco?
13: Bueno, les mando un gran cariño.
14: Chao, Sergio, querido, chao.
15: Dormí la siesta, que estás con esa gargantita de joda. Gracias. Que
14: salió tarde, ¿no?
15: Fin de espacio publicitario.
14: ¿Tenemos datos, Juan, de qué pasó anoche en ese encuentro?
10: Absolutamente nada.
13: Yo solo puedo agregar, ya me despedí, pero me obligan a volver. Puedo agregar que el gran ganador de la noche anoche en la noche de los intendentes es el intendente de Luján de Cuyo, en la provincia de Mendoza.
15: Gracias, Esteban, gracias.
13: Que es un dirigente muy importante de la provincia de Mendoza. Un dirigente de verdad con mucho futuro, Esteban Alacino, si no lo dije mal el nombre.
15: Muy bien, muy bien, muy bien.
13: Que vino a verme personalmente para preguntarme si el señor Germán Ochoa, que está garantizado que no va a volver a Mendoza.
15: Gracias.
13: Quédese tranquilo, se va a quedar por mucho tiempo más en la provincia de Córdoba. Claro. Ah, bueno, me deja más tranquilo, me dijo, me dio un abrazo y se fue.
15: Y lloró.
14: De emoción. Chao, Sergio, querido.
13: Abrazo grande.
14: Alambre. Chao. Momento de la música.
15: Momento de la música. No la voy a presentar yo, la música.
14: ¿Cómo que no?
15: O sea, no va a laburar.
16: ¿Y qué?
15: No.
14: Lo que hace habitualmente, ¿no? Ahora a ver si disimula más.
15: Ahora los quiero escuchar. Dicen lo mismo que dijeron hace una semanita atrás. Los quiero ver. Yo le voy a presentar a un artista que, como diría Fito, nos puso canciones a los Walkman. Eso fue hace mucho tiempo. De ahí le hemos cantado todo. Miren lo que le digo. Le hemos cantado todo. 27 años de trayectoria. Y le cantamos las canciones una y otra vez. Ahora también le puso la canción Ahora País. Y ella nos habilitó para decir que ponga la versión de Barrilli. Entonces yo la presento a la señora Marcela Morrelo.
17: Excelente.
15: Marce, Rodolfo, Marce.
14: Acá Rodolfo Barrilli, Marce.
17: Ay, de Rodolfo Barrilli me quiero matar. No, para, aparte yo tengo un Rodolfo en mi vida, ¿viste? Mi marido es Rodolfo, o sea, ya estamos... O sea, feo, eso no me confundo, no digo Rodolfo. Pero Barrilli, no podés, Marce, lo mandamos todo, ¿eh?
14: No, sí, lo escuchamos y lo pusimos.
17: Y yo después me empecé a reír mucho, perdón.
14: No, vi el audio tuyo riéndote, fue muy gracioso también. Ese no lo pusimos al aire.
17: ¿También lo escucharon? Me muero.
14: No lo pusimos al aire.
17: No.
15: Baltasar te mandó en cana.
14: Pero bien, bien.
15: Con onda, ¡sí!
14: Bueno.
15: Gracias, Marce, por la canción.
14: Gracias infinita.
17: Marce. Perdón, Rodó.
14: No,
17: perdón,
14: por Rodó. Favor. Bueno, ¿cómo andás? ¿Por dónde andás?
17: Ahora en mi casa, a punto de ir a la estuve ahí ensayando, haciendo una clase de canto, y ahora me voy a ir a la Pelu, porque hoy a la tarde voy a cantar en Radio Nacional una copla, la copla perdida, en un homenaje a Ramón Navarro, un autor y compositor riojano que falleció el año pasado. Y bueno, entre varios artistas vamos a hacerle un homenaje, y a mí me dieron una copla que se llama La Copla Perdida, que es muy hermosa, así que hoy voy a ir a cantar ahí.
14: Qué lindo. Acabas de decir algo por ahí, la gente no... 27 años de carrera, más de que cantás.
17: 28 y medio.
14: Bien, y fuiste a clases de canto.
17: No, tomo todas las semanas clases.
14: Por eso, digo, pero me encanta eso, porque te conozco muchos músicos que lo hacen, y por ahí la mayoría de la gente que está en casa dice, ah, bueno, ya sabe cantar. No. ¿Qué es lo que hay en seguir educando la voz? ¿Qué es lo que buscan los músicos cuando hacen eso, los cantantes?
17: Y bueno, entrenar, ¿no? Porque nosotros hacemos shows como partidos de fútbol, por decirte, 1:45, 2 horas, 1:30. Claro, la voz, bueno, las cuerdas vocales hay que estirar, hay que elongar, hay que calentar, hay que hacer ejercicios, hay que pensar dónde se coloca la voz para no dañarse las cuerdas, hay que, para cuando subir al escenario, uno puede estar, eso, lo que vos ves en un jugador de fútbol, que corre de punta a punta y vos decís, wow, qué capo, y está ahí, claro. 90 minutos, es lo mismo que cualquier deportista, digamos, ¿no?
15: Marcela, pero dependiendo del equipo, sí. Hay jugadores que no corren tanto, no quiero dar ejemplos acá, chicos, ¿no?
17: No sé si Rodolfo juega al fútbol, no sé cómo es, pero, bueno, ustedes también usan mucho la voz. Deberían de estar haciendo algo por ahí.
14: A vos te habla el hambre.
13: No sé, Marcela. No sé.
15: Qué increíble. Suena igual, ¿no? No es impresionante. En vivo.
17: Y aparte, te voy a decir una cosa. Una cordobesa me da clase, que vive en Buenos Aires. Fer Martínez, que es un amor. Que aparte, ni bien me ve, lo hago por Zoom. Por videollamada, y ni bien me ve, ya me escanea, ¿viste? Me dice, bueno, vamos tranquilo, vamos a empezar. Los entrenamientos no son la, la, la, la, la, la, la. No, son físicos también, de moverse, de levantar las piernas, es todo un entrenamiento, ¿no? A mí me encanta, disfruto muchísimo, y bueno, y nada, que te comentaba que es una cordobesa la que me está dando clases.
14: Mirá vos, claro, porque además está lo físico para sostener todo un recital.
17: Totalmente, totalmente.
14: Te digo, uno ve y decís, ¿cómo este tipo, esta mina está cantando y a la vez está saltando y está corriendo y hace una hora y pico que está haciéndolo? Exacto, bueno, está detrás el ser un profesional.
17: Exactamente. Hay como una cosa de como el cantar no dependés ni de un instrumento, ni de un enchufe, ni de nada. Todo el mundo canta en la ducha, el que puede y el que quiere, ¿no? Pero después cuando se convierte en tu profesión, por supuesto. Yo me di cuenta en una gira en España, no era estudiosa, ¿eh? Yo fui a girar a España hace bastantes años, tenía 30 shows por delante. Y el primer show, cambio de clima, todo, al otro día ya fuimos a tocar, viaje, etcétera, etcétera. Cuando fui a hacer el show, en la cuarta canción quedé muerta. Y ahí me llevaron al médico, me llevaron a una cantante, Inés Rivadeneira, una ex cantante de ópera, hermosa la señora, y me retó muchísimo. Me dice, es que los modernos se piensan que la voz es diferente al lírico, y no, y la verdad me ayudó mucho, me sacó, me daba media hora de clases ahí a media cuadra del Palacio, ahí en Madrid. No, alucinante, toda una experiencia, y ahí me convertí en muy estudiosa. Y ahora, bueno, pasé por varias profesoras y encontré a Fer, que es lo más, Mercedes Bassi, que también es mi fonoaudióloga, y bueno, y ahí estamos todos tomando clases, muchos tomamos clases, somos muchos, todos, la mayoría, va.
14: Contanos de La Morelo, ¿qué significa? ¿Qué es este laburo?
17: Este laburo viene ya hace 2 años, es un disco de canciones bastante conocidas de mi repertorio, que tengo el privilegio de grabar con otros artistas, y el ya he hecho 8 videos, de los cuales salieron 4, y ahora nos falta grabar las últimas 2 canciones, que no te voy a contar los feats, pero no te voy a contar porque son sorpresitas, pero ya a mitad de año vamos a sacar el disco, hacer una gira que empieza en septiembre, hacer el Gran Rex el 6 de noviembre. Así que bueno, tengo mucho para anunciar. Ustedes son el primer lugar donde yo estoy hablando estas cosas.
14: Qué lindo, qué lindo, qué lindo. Qué lindo. ¿Y cómo te reencontrás? Porque aunque sean los éxitos que todos cantamos y que conocemos, hacerlos con un artista que imagino que admirás, que necesitás, que querés, que soñás compartir una canción, ¿cuánto soltás de la canción? ¿Cuándo le decís a él, a ver, esta parte es tuya, aportarle lo tuyo, o lo guías vos hacia lo que imaginás que él puede hacer? ¿Cómo es eso? Porque imagino que grabás con personas que no sé cuánto conocés, pero por algo grabás.
17: Bueno, los Rose no los conocía y fueron un amor conmigo, como los chicos de la T y la M y de La Planta, no los conocía, me dicen todos tía. Tía Marce, te lo juro. Y grabé con los chicos que no los conocía, después grabé con Abel, que salió ahora, con la Sole, con la Elio Valdés.
15: Ahí está.
17: Esa.
15: Es muy Abel este tema, ¿no, Marce?
17: Sí, le queda re lindo, Abel. Es que cantar juntos nos encanta, grabé con Luciano. Y bueno, después se vienen más sorpresitas que vamos a ir sacando. Y qué sé yo, la verdad que estoy muy contenta y ahora se armó la gira. Las canciones, yo te decía, ya las solté de movida porque mi marido fue el productor de todos mis discos, menos de este disco. Entonces, sí, por propuesta de también la gente de la compañía, el director artístico y nosotros mismos también querer hacer un cambio y qué sé yo, bueno, fue fuerte porque tuve que soltar esto que para mí es seguro, donde me siento cómoda y bueno, pero encontré dos personas hermosas, los tres música, que es Nano Novelo y Luis Burgio. Y ahora en el último tema están participando, Rodo está participando, pero tampoco te puedo contar nada más,
14: Rodo. No, igual le mandamos un abrazo a Rodo, Alambre, invitémoslo al asado nuestro sin esposa, ¿no?
15: Sí, no.
14: Lo corrió puesto.
17: ¿Y las esposas dónde quedan? Porque así yo
14: no, hacen otro asado, nosotros vamos a hacer un asado. Marce, querida, gracias.
17: Gracias a ustedes.
14: Gracias por estos minutos. Y por la generosidad, Marce, de verdad, por la generosidad de grabarnos, de sumarte, de verdad. Te admiramos un montón y esa generosidad de los artistas nos conmueve siempre.
17: Yo también agradezco mucho a Cadena 3, que siempre me apoya desde la primera época. Antes que sacara mis discos, yo estaba en una banda de cumbia, hice canciones para niños, iba a Córdoba, yo amo Córdoba. Hay mucha gente que me conoce desde la primera época y bueno, gracias. Así que bueno, y que les vaya muy bien en el programa.
14: Marce, ¿sabés cuándo vas a andar por Córdoba en la gira?
17: Sí, pero no me acuerdo. Me la acaban de pasar.
14: Pero te esperamos, Alambre, rápido. Te esperamos en la radio.
15: En vivo. Ha venido varias veces, Marce, así que te esperamos.
17: No, todos los años voy. Y este año voy de vuelta al Quality. Pero no me acuerdo ahora la fecha, pero ya les vamos a pasar. Gracias, muchas gracias por la entrevista, mucha suerte con el programa, que vaya todo lindo. Ahora mi incógnita, ¿están en Córdoba, Rodolfo? ¿Estás en Córdoba? No.
14: Yo estoy en Buenos Aires, Alambre y el resto del equipo en Córdoba, hay parte del equipo en Rosario, todo está conectado en vivo, es hermoso.
17: Qué bueno, eso es
14: por eso somos la Radio Federal, ¿no? Exacto. Claro.
17: Está bueno, felicidades.
15: La gente linda está en Córdoba, Marcela, eso está claro.
14: También en la cárcel, también tenemos algunos en la cárcel de Bower, que no decimos que salen desde la cárcel porque queda mal, pero...
15: y lo peorcito lo tiramos de Rosario, que es de Adamio, así que...
10: Acá estás invitada, Marcela, sos bien recibida, Rosario, cuna de artistas.
14: En Rosario también.
10: Periodista.
14: En Rosario, cuando ande Marce por ahí va a Cadena 3 Rosario, claro que sí.
10: Sí, por supuesto, acá te esperamos.
14: Bueno, Marce, gracias, chicos. Beso enorme.
17: Un beso, después les mando la lista de la gira.
14: Dale.
17: Gracias,
14: dale.
17: Saludos.
14: Un beso enorme.
15: Gracias, Marce. Sí,
14: Marcela Morrelo, acá en el programa Ahorra País con Rodolfo Barrilli. Qué sorpresa hermosa que tuviste, Alambre.
15: Mañana tengo otra.
14: ¿Cuándo?
15: Mañana.
14: ¿Mañana?
15: Sí.
14: Pero pará, va a llover el fin,
15: pedir
14: el fin de semana.
10: No, pará, que mañana. Aumento. Mañana viajo, no quiero viajar con lluvia, Alambre, en serio.
14: No, claro.
10: O sorprender. No, pero, en serio, es un peligro.
14: Cuiden las plantas porque va a nevar el fin de semana.
18: Le puso.
15: ¿A qué hora mañana?
18: Por el saco de Damio.
10: Sí, evite. Algo pasó igual, porque estos días trabajaste mucho. ¿A vos te están por echar?
15: Uy. Dice que te ascienden cuando te están por echar.
18: Claro. ¿Vos te sentís bien?
10: Porque
18: no,
10: en serio,
18: chicos.
10: Tampoco, no es necesario que trabajes laburando todos los mucho. Días.
15: Mañana tengo otro invitado.
18: ¿Y después cuántos días vas a estar sin trabajar?
15: No. La semana que viene que voy a salir desde Buenos Aires, de la casa de Rodolfo, con el chancho.
10: Ahí arranca la gira.
15: Ahí arranco.
1: ¿Cuántos días vas a estar en la casa de Rodolfo? ¿Cuántos días son?
15: ¿Cuántos son, Rodolfo?
14: No tengo ni idea.
15: Ah, viste cómo me suena.
14: A ver, yo lo invité el domingo.
15: Sí, pero yo no puedo.
14: ¿El domingo o no viene el domingo?
15: No, voy el martes.
10: ¿Vos les avisaste a tus vecinos, Rodolfo, que va al hambre?
1: Pero
10: yo imagino que es un barrio tranquilo.
14: Juan, ¿podemos investigar un poco más por qué no viene el domingo?
15: Opa. Pues yo tengo que ir el martes. De hecho, el miércoles lo quiero invitar a un evento con Tito Páez.
14: No quiere venir. Pero yo lo invité.
15: El miércoles hay un evento con Tito Páez. ¿Quiere venir conmigo?
14: No quiere o no puede venir el domingo.
15: No puedo.
19: ¿No lo dejan?
15: No puedo.
18: ¿Qué pregunta?
1: ¿El evento al lado del camino?
15: No, chico.
18: ¿Por qué no puede?
10: ¿Pero el domingo ya estás en Capital o estás en Córdoba?
15: No, estoy en Córdoba.
18: Me encanta que lo bombardeamos así a preguntas y que no sepa para dónde salir corriendo ni con chistes ni con nada.
19: Ahora, es que no hay que preguntarle a él. El problema es que no hay que preguntarle
18: a él. No, pregúntale a quién hay que preguntarle.
14: Averigüe un poco más.
15: Chancho, no digas eso.
10: Este domingo prohibido.
15: Chancho con
14: triquinosis. Chorizo.
10: El domingo con prohibiciones, más la temerosidad ante la difusión de una foto, más esta cuestión de trabajar, de querer como estar en fila.
14: Sí, todo es raro.
10: Yo te digo la verdad, cheque arrugado se cobra igual, ¿viste? Pero acá hay algo...
15: Rodolfo, no solo eso, tengo invitado mañana.
10: No, para...
1: Este programa es un chancho y 10 chorizos.
15: Sí, la chancha, los 20, la máquina hace chorizos. Tengo la canción de junio y ya están trabajando con la canción de julio.
18: ¡Epa! Paguen seguro completo en el auto.
14: No, las heladas que van a caer. No.
15: Yo creo que voy a morir.
19: ¿A dónde, ¿a dónde te vas a tirar? Al
14: mundial.
19: Al
14: hambre.
19: Sí. Está adelantando laburo este, lo loco. Sí.
15: Está adelantando laburo.
19: Promesas.
14: Se va un mes de vacaciones.
15: Pero escucha, casi vení conmigo.
14: Le dicen laburo. Yo tengo dos mundiales.
15: Sí, yo nunca, ninguno, Rodolfo, ninguno. ¿El martes no me querés acompañar a ver a Boca? ¿A la Bombonera?
14: No, está loco vos.
18: Invítalo a algo lindo.
1: No, o sea, el frío que pasa.
14: Está loco.
15: Vamos.
14: En invierno te resfría, pero.
15: ¡Boca 3-0! Vamos ahí, segunda bandeja. Y vamos así con agarrar el paravalancha.
10: Por que sí, bandeja, qué rico, unos sándwiches de miga.
14: Iba a decir, alambre, va a pensar en sándwiches de miga.
15: A mí me decían bandeja de mozo.
18: ¿Por? No puede tener pues chiste.
15: Soy pavazo.
14: Hasta mañana. No, buena siesta, alambre. Hasta mañana.
15: Hasta mañana.
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23: La selección de Haití, conocida como los Granaderos, solo participaron en una Copa del Mundo que fue en Alemania Federal 1974. En esa ocasión perdió sus tres partidos, el último de ellos frente a la selección argentina por 4-1. En ese encuentro, al gol haitiano lo convirtió Emmanuel Sanón, la máxima figura de su historia, quien también en ese Mundial le hizo un gol a Italia.
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3: E informando estamos. Urgente. Nos llama el móvil. Accidente fatal. ¿Dónde se les ven aquí?
4: Gracias, Rodolfo. Con el móvil de Ahora País en Barrio Ferreira. Accidente fatal. Avenida General Savio al 5600. Un muerto, un herido de gravedad. La mano que va camino hacia Interfábrica, una moto impactó de lleno contra un camión de gran porte. Lo confirma el comisario inspector Alfredo González.
5: Bueno, en día de la fecha, siendo precisamente las 12 del mediodía, un camión de gran porte lo hacía por la avenida General Savio, desde avenida Circunvalación hacia el camino Interfábrica, ¿sí? En esa circunstancia, llega acá a lo que es avenida General Savio 5696, cuando realiza una maniobra hacia la derecha para ingresar al depósito logístico sur. Por motivos que se desconocen, escucha el impacto de una motocicleta con dos ocupantes. En el lugar trabajo en el servicio de emergencia 107, asistiendo a los mismos, constatando el deceso de una de las personas, ¿cierto? En tanto que la otra persona, por el tipo de lesiones que tenía, fue trasladada hacia el hospital de urgencia. En tanto que lo que es el conductor de transporte mayor no requirió asistencia médica.
6: ¿Un muerto y la persona herida de gravedad?
5: Efectivamente, tenemos el deceso constatado de una persona mayor de edad. El acompañante, sobrino, fue trasladado por el tipo de lesión, también es todo delicado.
4: Muere el conductor de la motocicleta, herido de gravedad, el acompañante y el conductor del camión de gran porte ha resultado ileso.
3: La maniobra es habitual, fue adecuada, ¿qué sabemos de esa maniobra, Celes?
4: Mira, el camión estaba intentando entrar a este depósito de autopartes, estaba doblando, es un camión de gran porte, y la moto le impacta de lleno contra la rueda trasera de este vehículo. La motocicleta venía detrás. Este camión es de gran porte y en este momento está cruzando toda esta mano de la avenida General Savio. Hay un corte total. Camión ocupa todo, absolutamente toda esta mano de Avenida General Savio hacia Interfábrica. Por eso te digo, es un camión de gran porte, pero la maniobra era adecuada.
3: Gracias, Celes. Información de último momento en Cadena 3.
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3: Y otro urgente, Roberto Fontanari, nos llama desde Mina Clavero. Roberto, ¿qué pasó?
7: Hola, ¿cómo estás? Un gran saludo para toda la audiencia. La información de último momento indica que un empleado municipal de Mina Clavero sufrió una descarga eléctrica y lamentablemente falleció. El empleado municipal de 52 años realizaba tareas de poda en pleno centro de esta localidad cuando, por causas que se tratan de establecer, tocó el cable de media tensión y este le dio una descarga que terminó con su vida. Están trabajando en el lugar la departamental San Alberto, esperando directivas de la Fiscalía de Instrucción de turno. Insistimos, empleado municipal de 52 años de la localidad de Mina Clavero falleció tras recibir una descarga eléctrica. Gracias.
3: Dios mío, gran abrazo. Roberto Fontanari, otro último momento trágico, también en Cadena 3.
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3: Insisto que la inseguridad en medio de los problemas económicos sigue siendo uno de los problemas más importantes que cruzan toda la Argentina. Depende de dónde vivas y te diré cómo está tu vida. Relatamos eso acá todos los días y relatamos eso a diario en el noticiero. Es parte vivir inseguro, no llegar a casa y tener temor que te roben el negocio, salir de tu casa, abrir el portón, escuchar una moto, parece parte de la escenografía en muchos lugares de Argentina diaria, el miedo a que algo te pase. Vamos a hablar con Juan, que es carnicero, Juan, vive en Tolosa, La Plata, duerme en su comercio. ¿Para qué? Para evitar robos. Hola, Juan. Rodolfo te saluda. ¿Cómo te va?
8: Hola, buen día, Rodolfo. Acá, estamos acá, siempre a punta del cañón, por eso.
3: Juan, ¿por qué decidiste dormir en tu carnicería? ¿Qué te pasó?
8: Y uno se decide muchas veces, como vos decís, por la inseguridad que cada vez es más fuerte. Aunque sea trincherado, alarma, todo lo que tengas, parece que es poco últimamente en este mes que ha pasado.
3: ¿Cuántas veces? ¿Te robaron muchas veces?
8: Y en abril me robaron 4 veces.
3: ¿Cuatro veces en un mes?
8: En un mes. En 4 semanas, 4 veces.
3: Y ahí es cuando tomaste la decisión de decir, me quedo a dormir acá, por lo menos para estar yo. Pego el grito si vienen, qué sé yo.
8: Y sí, porque que te roben una o dos veces, digamos, es pasable. No es que te roben un auto y, bueno, sí, es pasable, se recupera rápido. Pero estando en tu casa, te roban, ¿qué haces? No tenés de otra más que quedarte ahí y venga lo que venga, estás ahí. A eso nos obliga.
3: Juan, ¿y cuánto perdés cada vez que te roban? ¿Cuánto perdiste?
8: La verdad que ya me hago de pasar eso, porque uno piensa en eso y se pone para atrás. No me quiero poner para atrás.
3: Ok.
8: Adelante.
3: ¿Y qué te dice tu familia, Juan?
8: Mi familia, bueno, no quieren que venga, pero es la vida de uno también. Si la última vez me robaron carne y el motor de frío de la cámara, ahí me mató, digamos.
3: Claro, porque otro. Te liquidaron.
8: Me liquidaron. Muerto en vida.
3: ¿Y qué, en estos días, cuántos días hace, Juan, que dormís ahí en la carnicería?
8: Y en esta voy por la segunda semana, casi tercera ya.
3: ¿Y alguna vez te pasó que alguien te quiso entrar otra vez o no?
8: No, ahora no. Después que le corrí a dos, digamos, dejaron. Pero el día, digamos, unos días anteriores con la lluvia, vinieron, se treparon y ahí sonó la alarma, me levanté y se escaparon. De ahí a como 4 días vinieron de vuelta.
3: O sea que si no hubieras estado vos, te choreaban otra vez.
8: Sí, no le importa que suenen las alarmas, no le interesa.
3: Escúchame, ¿y son de ahí del barrio?
8: No puedo decirte eso, Roberto, porque no tengo conocimiento de la gente. Puedo decir que era un hombre grande, aparentemente más de 40, que entró. Y otro que me interceptó con una bici, que era la bici de mi hija que me habían robado del negocio. Le pude sacar porque tenía un hierro de 1 metro más o menos, como para defenderme, ¿viste? Es lo único que, con eso uno se defiende, con la presencia entre vecinos y demás cosas. Pero hace falta alguna pausa para esto también, porque siguen, ¿no? No me vinieron a mí esta noche, pero sí en el barrio. Hoy me comentó una vecina que anoche le robaron a su sobrino, que estaba viniendo de la escuela de la noche.
3: ¿Y cuándo se rompió todo, Juan? ¿Cuándo empezaste a sentir que ya no había ningún límite para el robo? ¿Un día, 2 días, 3 días, les importa nada? ¿Cuándo? ¿Cuánto hace que estás ahí, Juan?
8: Yo
3: ahí en Tolosa, digo,
8: barrio,
3: con...
8: digamos,
3: sí, en el barrio.
8: Más de 10 años que estoy acá trabajando. Y hace un año más o menos que viene siendo así. Acá había en La Plata, en este, acá atrás del mercado, pusieron viviendas comunales, digamos. Mudaron a mucha gente cerca de la universidad. que estaba en las vías y de ahí empezaron. No es que quiera decir que toda la gente
3: está claro.
8: Pero de ahí empezaron los vecinos. A mí no me tocó dos veces en el año pasado y con los alarmas calmó. Con las alarmas y eso calmó. Pero esta vez ya no les está haciendo calmar.
3: ¿Y la policía qué te dice?
8: Vamos a ser sinceros. El día sábado de madrugada me fui con mi vecino a la comisaría y somos gente que trabaja, no tenemos mucho tiempo ni para ver a la familia muchas veces. Nos fuimos un poquito antes de cerrar y nos dijeron que había mucha cola para hacer la denuncia, como 2 horas y media, 3, ¿no? Y lo dejamos pasar. Pero al día siguiente ellos volvieron. Volvieron que le llamaron de arriba que por favor le pudiéramos hacer la declaración. Declaración creo que me dijo. Uh-huh. Y me fui, me vine a buscar, me fui. Y al vecino también le fui a buscar de la casa.
3: ¿Tenés un hijo de 13 años? Me contaron.
8: ¿Y tengo qué? Un hijo de 13 años que tiene un poco de discapacidad, pero bien, más vale decir, entre todos los malos, Roberto, estoy consiguiendo ayuda para él. Ahora me estoy comunicando con un médico, gracias a ustedes también, porque se difundió eso, el tema de mi hijo, no era para eso, pero salió, igual que ahora que vos me estás preguntando. Y estoy agradecido.

0: Me abrazo y ojalá este mal trago, este mal momento, pase. Sí, que no tengas que dormir en tu comercio para que no te lo roben y no perder todo. Te mandamos un gran abrazo, Juan.
1: Vale, gracias, Roberto.
0: Juan, yo viví muchos años en La Plata, muchos años. Y he podido vivir como la política llevó un deterioro infinito de esa ciudad hermosa, una ciudad de estudiantes fabulosa que terminó teniendo una vida pareciéndose a la de los problemas del conurbano bonaerense. No los tenía La Plata. La Plata, para el que está distraído, es la capital de la provincia de Buenos Aires. Es donde vive el gobernador. Donde vive y comanda como intendente quien fue responsable de la justicia en la Argentina mucho tiempo, Alac, su intendente. La Plata es uno de los lugares donde realmente cuesta vivir hoy. Y donde un vecino carnicero paraguayo que se vino en el 2013 a laburar Argentina, casi 10 años que está ahí en Tolosa, le afanan 4 veces el mes pasado y decide vivir ahí, adentro de su comercio, con alarma y un fierro, para no perder lo que hasta ahora le da de comer.
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0: Vamos con algunos mensajes.
3: Vamos, Rodo, hay muchos. Rodo, los futbolistas no son responsables de lo que pasa, se pregunta Carlos. ¿Viste cómo se le paró Angelito al juez de línea? ¿Vos creés que otro jugador se le puede parar así sin que lo echen? ¿O por lo menos una amarilla? Tiene cierta inmunidad.
4: Bueno, Guillermo desde Catamarca también opina sobre el fútbol. Dice, ¿por qué le quitan mérito al triunfo de Central? Se pregunta Guillermo. Y otro Guillermo, pero de Buenos Aires, habla sobre impuestos. Esto tiene que ver con el reclamo de los impuestos a los combustibles, la nota que hacía Agustín hace un rato. Guillermo dice, buen día. Yo me pregunto, ¿y el pago de las patentes? ¿A dónde van todos esos impuestos?
3: José Luis, respecto a los precios, desde Córdoba, opina, la gente busca hoy los precios y el que no pelea por los clientes, los pierde.
4: Alejandra, también de Córdoba, ustedes, se refiere al equipo de Ahora País, son el ejemplo de la verdadera amistad. Alambre, con esos amigos, no necesitas enemigos.
3: Carlina desde Buenos Aires dice, de más está decir que los escucho todos los días, pero hoy mi mensaje es para Agus D'Adamio. Sos Opa. Todo lo que está bien.
5: Bueno,
3: es un placer escucharte. Mis compañeras y yo estamos enamoradas de vos.
0: Está bueno.
3: Ah, somos un grupo de mujeres de 53 años. Saludos a todos y para vos, Agus, nuestro corazón.
5: ¿Cómo venimos?
6: Bueno, gracias, chicas. Muchas gracias. Yo, agradecido completamente. Les pertenezco.
0: Yo me hago, a lo largo de la vida, me hago responsable de algunos monstruos. De este no, ¿eh? Yo aviso, de este no.
6: A la altura de todos los partidos, pero, ¿te das cuenta? Qué bárbaro.
7: Ya podemos hacer como un segmento para él, el saludo de edad.
0: Qué generosidad tiene la vida, ¿no?
6: Che, no. Rodolfo, al que nace para martillo le llueve el clavo.
0: Sí, olvide.
4: Bueno, voy con uno de José.
0: Usted es un clavo. Sí. Lo dicen la colorada y la última. Sí. Suceso.
4: Si no es clavo, es perno. No, pero de ahí no sale.
0: Me saqué clavo encima.
3: Anda en el rubro.
4: José de Buenos Aires dice, buenas tardes, Rodolfo y equipo. A la descripción de los hombres que vestían saco, falta el perfume que utilizan, dice José. José, pregunta José.
0: Tiene razón, José. Podemos incorporarlo.
4: Podemos.
0: ¿Usted recuerda el de Supo?
7: Vives.
4: No. No.
3: El Paco.
6: Se fue hace una hora, todavía se siente. Es como cuando pasas por la estación de servicio de la nafta.
0: Es de Arabia, ¿viste esto de...?
3: Sí, árabes.
8: Son árabes.
4: Juan usa Paco.
8: ¿La digo? En cucharita con un encendedor.
4: No.
3: No, por favor, no diga eso.
4: Bueno, y Adrián no sé qué perfume utiliza. Voy a leer un mensaje de alguien que en este momento está enemistado, sobre todo con nosotros dos, Rodolfo, de Osvaldo, el carnicero de Colegiales.
0: No, no, no, él tiene problema con nosotros, claro, sí. Pero nosotros no arrancamos esto, nosotros nunca lo criticamos, él sí. Nos criticó.

0: No sé qué le pasa.
1: A vos, Osvaldo, subí la radio. A vos, a ustedes los clientes de Osvaldo. Guarda con Osvaldo, ¿eh?
0: Que saque la mano de la balanza cuando pone la carne.
1: Sí.
0: 150 gramos de más.
1: Sí. ¿Cuánto hace que llegó esa carne? Pobre Osvaldo.
2: Ay, pobre Osvaldo.
3: A mí me parece que Osvaldo no tiene problema esta
2: igual,
3: semana, ¿eh? Todo lo contrario.
2: Realmente una pluma muy certera. El mensaje de ayer estuvo
0: bueno,
2: fantástico.
0: Escucha
1: ¿qué dice hoy Osvaldo?
0: Buen día para todos.
3: Buenos días, Osvaldo.
0: Pensar que hace 5 días
1: gente
0: atrás.
1: Con la que no se pelea Juan. Hay un nuevo rubro. Osvaldo también entra entre ellos, sí.
0: Buen día para todos. Pensar que hace 5 días atrás todos podíamos hablar de la definición en los mata-mata. Está hablando de la definición del fútbol argentino, del campeonato del fútbol argentino.
3: Todo no.
0: Y hoy es un. No, vos no, Juan,
3: yo
0: ni siquiera
3: no.
0: Eso. Y hoy es una charla que solo puedo mantener con Silvina. Bueno, los grandes somos así, dice Osvaldo. El carnicero de colegiales.
1: Abríguense, Osvaldo.
2: Qué lindo, Osvaldo.
1: Se van a resfriar. Y además, si se juntan dos, es bajo cero, Osvaldo.
2: No, ¿cómo estás, Osvaldo?
1: Sí, está bien, Osvaldo, porque él solo llega. Si se pone la camiseta, apaga los freezer. Se mantiene toda la carne.
2: ¿Y usted qué dice? ¿Usted se pone alguna camiseta o...? Ninguna lo enorgullece en este momento.
1: La mía siempre. Ay, no sé si presentarlo, pero bueno. ¿Qué sonríe hoy, Silvia Desma?
2: La Quiniela de Córdoba, presentada por Lotería de Córdoba en la primera de la mañana. A la cabeza, el 5.675. El segundo premio, 6.621. Tercero, 5.299. El cuarto premio, 4.121. Y el quinto premio es el 7.582. Reiteramos, el primer premio en la Quiniela primera de la mañana es el 5.675. ¿Y sabe qué me trajo a la memoria? Rápidamente lo digo a esto. Comenzamos el programa hablando de una fotografía.
1: Sí.
2: Que mostraba a dos pequeños danzando.
1: Sí.
2: Y ustedes preguntaban si ese pequeño había tenido algún amor en ese momento, si se acordaba de esa nena.
1: Sí, porque la mira con una cara de tarambana.
3: Y se acordaba.
2: Bueno,
1: y se acordaba.
2: Y recordé
1: el nombre y la calle.
3: Y el código postal.
2: También recordé un momento muy especial de la infancia que mezcla un poquito el amor y la amistad y que fue reflejado en una tierna película que habla justamente de ese primer amor que combina momentos divertidos y otros que tienen mucha emoción. Un clásico de los 90. ¿Se acuerdan ustedes de la película Mi Primer Beso?
4: ¡Ay, qué hermosa!
2: ¡Qué triste!
3: Es muy triste esa película.
2: Pero es un clásico.
4: Como la magia de verla con ojos de niño.
2: Claro. Y yo uní todo eso porque el 75 que salió a primera hoy es justamente ese, los besos.
1: El beso, que no le mandamos a Osvaldo.
2: No, un beso, Osvaldo.
3: Abrazo fuerte, Osvaldo.
1: Igual.
4: Apretón de mano.
1: Incorporamos, Guille, fuimos un pasito más allá. Estigmatización y escrache de los oyentes también, ¿no?
0: Sí.
1: Estamos llegando a límites.
0: ¿En qué momento quedaron afuera?
3: Pero no de los carniceros.
1: No de los carniceros. Ah, usted tiene límite con los jefes y los carniceros.
3: Claro. Son las manos que te dan de comer.
1: Osvaldo, abrazo, amigo. Pausa, ya volvemos.
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16: Discuten la reglamentación de los naranjitas, Gonza Carrasquera. ¿Cómo está eso? Bueno, sí, Rodolfo, ¿eh? ¿Cómo estás? Buen mediodía. Empezó a las 11:30 de la mañana, más de 15 oradores. La mayoría la tiene, en este caso, el oficialismo, va a ser aprobado. Y en síntesis, ¿qué quiero decir para que la gente del país lo entienda? Aquellos cuidacoches que no estaban legalizados, en realidad, en la actividad, van a pasar a ser legales y van a ser controladores. O sea, aquel que estaciona va a pagar a través de una aplicación y él solamente... El naranjita va a controlar que haya pagado. Si no pagó, va a llamar a los inspectores y a la grúa para que se lleven el auto. Esa es la gran discusión que ha habido durante todos estos meses sobre una situación de gente que trabaja en la calle, que se aprobó una ley provincial para dar lugar a los naranjitas legales y no a los ilegales, y es lo que también se está aprobando aquí en el Consejo Deliberante, que en un ratito va a salir esta ordenanza para que el Ejecutivo la reglamente.
1: Gracias, Gonza, gran abrazo.
16: Un abrazo.
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1: Hola, Fede.
22: Hola Rodolfo, hola Campo, hola Ciudad, ¿cómo andan? Les cuento que en todo Láctea de San Francisco, el ingeniero Federico Mayer encabezó la presentación de su libro intitulado Agro 10X, oportunidades y desafíos frente a un cambio de época, enfocada en el nuevo escenario productivo y económico que enfrenta el sector agropecuario. De esta manera, el especialista le resumió al campo hoy la enorme oportunidad del agro argentino.
23: Nunca fue tan fácil, nunca tuvimos tantas herramientas a disposición, pero, como te digo, cambia la regla de juego. El mundo que conocimos es un mundo donde todo ocurría dentro de cuatro paredes, adentro de empresa, universidad, pero todo el conocimiento estaba dentro, hoy el conocimiento estaba afuera. El mundo era centralizado, hoy el mundo es distribuido. Antes el mundo era lento, hoy el mundo es veloz y cada vez más veloz. El conocimiento antes era escaso, ahora es abundante. Lo mismo los recursos. Entonces la forma de resolver los problemas para con eso capturar valor para uno, cambió. Y eso es lo que nos tenemos que dar cuenta. Si entendemos que hay primero muchas necesidades que pueden ser satisfechas por nosotros. En el agro podemos pensar vender maíz o vender soja como poroto, y es un montón porque integramos mucho valor para abajo. Pero esa transformación puede seguir multiplicándose. Claro. Y esa es la propuesta de Agro 10X, multiplicar por 10 nuestro valor.
22: Era la palabra del ingeniero Federico Mayer. Hoy, jueves 14 de mayo, sin actividad en el mercado agroganadero de Cañuelas, en donde ayer ingresaron 5.987 animales, pocos lotes de calidad, gran presencia de vacas, una plaza que resultó sostenida. En la categoría novillos hubo mejoras, se alcanzaron los 4.920 pesos para livianos de 440 kilos. En consumo se empataron los precios del día anterior, pero con mucha dificultad y selectividad por parte de la demanda. Por acá toda la información ganadera y del sector productivo desde Mar del Plata en la cobertura especial de A Todo Trigo Rodo. Nos reencontramos en la continuidad informativa de Cadena 3, la radio del campo argentino. Te mando un gran abrazo. Chau, hasta mañana.
1: Hasta mañana, Fede, querido.
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1: Un mensaje con una pregunta y tenemos respuesta, ¿Sil?
2: Sí, Daniel preguntaba si está habilitada la ruta de las Altas Cumbres allí para pasar hacia Tras la Sierra. Todavía no está habilitada, es un corte total por horas de mantenimiento que comenzaron a las 6:30 y se informó que a la finalización de esas obras va a volver a abrirse el tránsito, pero aún eso no ha ocurrido. Reiteramos, corte total en el camino a las Altas Cumbres.
1: Quédense con la Argentina Posible, con Fernando el Turco Genesir, y en Rosario Estadio 3 con Claudio Giglioni. ¿Nosotros volvemos mañana?
3: Sí, señor.
2: Por supuesto.
1: Un abrazo. Señor del Hope, o de Hopo, nada, ¿eh?
2: Nada.
4: Era un trámite, ¿eh?
1: Era un burro. Era un roco. Era trabajar. Dios mío, ¿cómo
4: se
1: estamos?
4: Quedó sin datos.
1: Juan, mañana. Mañana. Averigüemos. Más fotos. Hasta mañana, gente. Pásenla bien.
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0: Muy buenas tardes a todos. Comenzamos aquí Estadio 3 por Cadena 3 Argentina, la radio del Mundial, con 18 enviados, en un programa donde tendremos todo lo que dejó el partido de cuartos de final, en donde Central se clasificó a semis frente a Racing, del juego y de lo extrajuego y de las actuaciones de todos los que, pues un montón ahora, de todo el arbitraje. Y por supuesto, en la previa, en una elección donde Newell's en asamblea va a elegir si es como el boletín que teníamos en la primaria, continúa así, o Newell's se va a poner los pantalones largos en la asamblea y si encuentra delitos lo va a solucionar, van a sincerar los números y van a ejecutar el mandato de los socios como corresponde, más allá de, entre comillas, supuestas conveniencias o inconveniencias que digan los pasillos de AFA, que no sé dónde funciona ahora. La AFA, qué sé yo, si está en Viamonte, si está en Pilar y si está en Ezeiza. El Chino Chinali en los controles, Franco Guión en la producción, quien les habla, Claudio Giglione y todo el equipo de Estadio 3. Marcelo Lamberti, títulos en Rosario Central.
1: ¿Cómo estás, Claudio? Gran placer de saludarte. Muy, pero muy buenas tardes para todos. Sábado, lo veníamos diciendo, sábado, va a ser el partido entonces donde el canalla va al Estadio Monumental para estar buscando un pase justamente en la próxima finalísima del día 24. Los goles, el boletín, los protagonistas que quedaron del día de ayer. ¡Qué noche! ¡Qué noche, Bariloche! ¡Qué mañana también! Vamos a estar hablando, por supuesto, lo que dejó, pero Central se focaliza en lo que será el partido ante River sábado 19:30 horas. Estamos desde las 5 de la tarde con una mega transmisión. Lo que pasó, lo que se dijo, lo que se habla, lo que se cuenta y lo que viene, que es donde tiene que poner la mente Rosario Central, buscando por supuesto llegar, Claudio, el 24 a Córdoba capital.
0: Y lamentamos que no haya ocurrido lo que ocurrió después de octavo de final, que yo dije aquí, la gran victoria del fútbol, es que estamos hablando de el partido exclusivamente de Central Independiente.
1: Para nada, Claudio.
0: De Central Racing no se habla exclusivamente del partido, del arbitraje, que fue malo, yo lo califiqué con un 3 a todos, un mal arbitraje, y de la declaración de Milito, fuera de tiempo, realizada porque está perjudicado, pero más allá de que lo haya dicho fuera de tiempo y porque le tocó perder, es una de las declaraciones más fuertes de un presidente del fútbol argentino, de un club con trascendencia. El fútbol argentino está roto. El fútbol argentino está roto. Después, ¿por qué no la hizo hace un año? Porque responde a la idiosincrasia de los argentinos. Cuando una persona en situación de calle no tiene dónde pasar la noche y elige el hall de entrada de un edificio, a veces nosotros pasamos caminando con el auto, miramos sin mirar y seguimos nuestra vida. Hasta que un día entras y esa persona pobre está en el hall de tu edificio. Y ahí empezás a llamar y te ocupás y cómo puede ser, y le decís a los amigos, che, cuánta gente en situación de calle, había un tipo en la puerta de mi edificio. Entonces, como dije ayer, este es el juego de Antón Pirulero. Cada cual atiende su juego. Cuando pierde lloran, cuando ganan miran para otro lado. Pero el fútbol argentino está roto. A confesión de partes, relevo de pruebas. Y si está roto en la perinola del fútbol, perdemos todos. Gonzalo Calvigioni, día de la asamblea. Ojalá sea una asamblea deliberativa, resolutiva y constructiva para Newell's, donde el oficialismo exponga lo suyo y la oposición ejerza el rol en el lugar donde tiene trascendencia. Porque después en redes sociales y todo, eso habla de la opinión pública, La verdadera incidencia de una oposición es hacerse valer en una asamblea e imponer sus ideas en una asamblea. ¿Cómo le va?
2: Placer saludarlo, Claudio. Muy buenas tardes, buen jueves y para usted, para todos los oyentes. Es verdad, coincido plenamente. Ojalá que sea una asamblea con muchos socios de Newell's que vayan, que estén presentes en el primer llamado que va a ser a las 6 de la tarde.
0: Llamativamente, usted sabe que yo recorro la calle. Ah, saludo al escribano hoy, que entró a saludarme en Córdoba y Dorrego. Saludo al escribano. Que no lo conozco, me dijo, yo soy el escribano.
1: Fue especialmente, ¿eh?
0: Fue, sí,
1: buen escribano. Va a buscarnos especialmente.
0: Es lindo hablar de fútbol.
1: Muy lindo.
0: Me encontré con mucha gente que quiere ir a la asamblea. Hoy, Gonzalo.
2: Mejor,
0: yo voy,
2: Claudio.
0: Yo voy, amigos, yo voy. Y encontré muchos de la oposición que quieren ir.
2: Mejor también.
0: No, pero que hace, la que asamblea
2: todos.
0: Debe ser deliberativa, claro. Respetuosa, en paz, en orden, respeto y paz. Pero intensas.
2: Yo creo que va a ser intensa la asamblea de hoy. Yo creo que va a ser intensa. 6 de la tarde el primer llamado, 7 de la tarde el segundo. Vamos a estar ampliando al respecto, los requisitos. La aprobación de memoria y balance cerrado del 2025. El informe preliminar. Yo tengo detalles que vamos a ver si lo cuentan el día de hoy de la auditoría, donde, bueno, es el informe preliminar, reitero, el informe final no está.
0: ¿Y por qué no está?
2: Porque lo están realizando, Claudio, el informe final.
0: Bueno.
2: Pero vamos a ver si cuentan esto. Me hizo llegar la gente de Fuerza Leprosa, Julián González. También un comunicado que después voy a estar leyendo porque me lo acercaron. Así que bueno, de esto y mucho más.
0: Una cosa está clara.
2: Sí.
0: En esta asamblea de dos, una cosa el presupuesto de esta comisión, objetar o aplaudir a esta comisión. Y después hay que hacer una asamblea de una comisión que no está mal.
2: Bueno, ese parece va a rechazar.
0: Con una, bueno, la posición. Sí. De la oposición.
2: De la oposición,
0: bueno.
2: Ese va para
0: de todas las agrupaciones. Como yo no tengo ya relaciones con nadie, y eso estoy en el mejor lugar. Los que más objetaron y los que más expusieron y denunciaron la administración de Astore fueron los integrantes del Movimiento Rojinegro Querido, que siempre dijeron que estaba llevando el club económicamente a la ruina. Sí. Los otros lo dijeron con menos intensidad y con menos asiduidad. Eso hay que decirlo también, porque están presentando una cosa que es un desastre ahora.
2: Sí, bueno. Después amplió todo, Claudio.
0: Vamos a los títulos de River, semifinalista, los títulos de Boca, que se presenta para jugar la Copa Libertadores y su gran chance la próxima semana con Emanuel Greco. Buenas tardes.
3: ¿Cómo andás, Claudio? El abrazo para todos. Buenas tardes. Bueno, River volvió a ser River.
2: ¿Por qué estás igual?
3: River volvió a ser River. El mejor partido de la etapa Coudet. River jugó un gran partido. Baja, pareciera.
1: Baja las manos.
3: ¿Perdón?
1: Baja las manos.
4: Bueno, no se escucha.
1: Baja la guardia.
3: Ah, bueno, está bien.
1: Oh, no.
3: Ahí está bien, perfecto. Bueno, River jugó gran partido, como si fuese de la fase regular, lo eliminó del mapa Gimnasia, de lo mejor, grandes rendimientos individuales, colectivos. Ya piensa en el partido del próximo sábado, es sábado, miércoles y miércoles para este River que juega campeonato local y sudamericana. Acuña, Montiel, llegan, lo expresó Coudet postpartido, a Montiel lo preservó, no se sentía en condiciones de arrancar, Acuña jugó, sintió una molestia y lo sacó. Te voy a contar si serán de la partida. Por Boca se juega dos finales. Boca que no quiere jugar la Copa Argentina, Boca que piensa en Cruzeiro, Boca que piensa en Católica, Boca no piensa en otra cosa que meterse en los octavos de la Copa Libertadores, así que en un ratito estaremos hablando de lo que ha dejado el partido y de lo que viene también.
0: Muy bien, nos metemos ahora con los títulos, con las informaciones y con todo, pero con todo lo que hay que saber con José Pepe Marengo. Muy buenas tardes,
5: Pepe. Buenas tardes, Claudio. Todo listo por las semifinales de la apertura. Rosario Central visitará River el sábado a las 19:30, mientras que Argentinos recibe a Belgrano el domingo a las 17. Avanza el Calamar por la Copa Argentina. Platense igualó 0-0 con San Martín de San Juan en los 90 minutos, pero en los penales se impuso 4-3. Y ahora irá ante Lanús o Instituto. Hay sanción. Conmebol confirmó que Independiente Medellín de Colombia estará 60 días sin público en Libertadores por los incidentes con Flamengo. Además, estudian en los próximos días darle el partido ganado al Mengao 3-0.
0: Pero perdón, quedan 15 de competencia, 20.
5: Entiendo que esto es provisorio y después se puede ampliar. La sigue rompiendo por la MLS de los Estados Unidos. El Inter Miami venció 5-3 el Cincinnati con 3 goles de Messi. 910 en total para el argentino. También uno de Silvetti y otro de Berterame. Las Garzas quedaron a 2 unidades del puntero Nashville. Punto de partida por la semifinal de ida de la Liga Mexicana. Cruz Azul igualó 2-2 con las Chivas de Gaby Milito. Hoy a las 22, Pachuca ante Pumas. El Pumas de Keylor Navas. Gritó campeón. Independiente del Valle se llevó la Supercopa de Ecuador tras golear 3-0 a la Universidad Católica. Octavo título para el Matagigantes. De la mano del Toro para la final de la Copa Italia. Inter con un gol de Lautaro Martínez venció 2-0 a Lazio en el Olímpico de Roma y conquistó su décima corona. Otra vez sopa por la Liga Francesa. PSG derrotó 2-0 al Lens y consiguió su título 14 a falta de una jornada. Ahora van por la Champions los de Luis Enrique. Renovado, Brasil anunció que Carlo Ancelotti extendió su vínculo con la Canariña hasta el 2030. Se complicó por la fecha 36 de la Liga Española. El Mallorca de Micheli cayó 3-1 ante el Getafe y hoy puede quedar en zona de descenso si el Girona suma por lo menos un punto ante la Real Sociedad. Además, el Alavés venció 1-0 al campeón Barcelona y salió de la zona roja. 16:30, Real Madrid recibe al descendido Oviedo. No va más en handball. Diego Simonet, con 36 años, anunció su retiro de la actividad en junio, cuando termina la temporada en el Montpellier de Francia. El chino fue emblema histórico de la selección argentina. No para por el Master 1000 de Roma. El local Yannick Sinner venció al ruso Rublev 6-2, 6-4 y jugará semifinales ante el andaluz Medvedev. El número uno del mundo busca ganar su sexto Master en fila. Triunfazo por la semifinal de la conferencia este de la NBA. Cleveland derrotó como visitante 117-113 a Detroit y puso la serie 3-2 a su favor. En la final esperan los Knicks de Nueva York.
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0: 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Ahora vamos a presentar los goles de Rosario Central y el boletín de calificaciones.
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8: Ya estamos en 19 minutos 40, otra vez tiro de esquina, canalla. Di María para buscar alguna cabeza, Di María para el Olímpico. El centro de Di María, primer caño, cabezazo, ¡gol! ¡El gato, el gato, el gato! ¡Gol!

¡Gol! ¡Gritalo, canalla! ¡Gritalo que es tuyo! ¡El gato Gastón Ávila! Tras la mágica zurda de Ángel, se la puso en la cabeza. En el primer caño se anticipó el gato Gastón Ávila. Llegó el cachetazo de Cambeses, pero fue en vano. En el minuto 20 del segundo tiempo, lo empata Central. En su casa es 1-1. Lo hizo el gato. ¿Cómo juega el gato Ávila? Con el mísero ratón. El gato adelante, el gato empata, el gato le da vida. Central 1, Racing 1. Centro magistral de la zurda inolvidable de Di María. En la cabeza de Ávila, Central se ilusiona, Central puede, Central 1, Racing 1, hay partido en Arroyito. La controla Ibarra y sale. Ibarra filtra ahora la pelota para Copetti. Se lleva el rebote Copetti. Engancha Copetti, sigue el curso, la manda para Quintana, que está de 9. El rebote de Copetti, la dio gol.

0: caralla! ¡Gritalo que es tuyo! ¡El Enzo! ¡El Enzo! ¡El Enzo! ¡El Enzo Copetti! ¡El chaqueño de Sáenz Peña! ¡La hizo toda él! ¡Siempre Copetti! ¡Siempre Copetti vivo! ¡Nunca se dio por vencido! ¡Las corrió a todas! ¡Las ganó a todas Copetti! ¡Fallaba en el área! ¡Copetti en esta ingenioso! ¡Se llevaba el rebote! ¡Después encontró un rebote! ¡Y tal como se le dio el destino de todo el 2026! Medio giro, remate cruzado, palo derecho pegadito, para que no llegue Cambeses, para que llegue el gol a todos los hinchas de Central. El chaqueño Copetti le da la victoria, le da la semifinal, le pide perdón a Racing, pero lo grita con Central. Levanta las manos, saluda a los cuatro gigantes, a los cuatro costados del gigante de Arroyito. Enzo Copetti, en esas noches donde el corazón se desboca, donde la garganta no alcanza para que griten todos los canallas. Central 2, Copetti y Enzo, qué gran año. Central 2, Racing 1.
1: Central consiguió el pase a la semifinal, espera rival por River, espera por Gimnasia, en un partido complicado, duro, polémico, con un mal arbitraje de Darío Herrera, que va a ir al Mundial, y un arbitraje que incidió en el desarrollo. Eso no hay ninguna duda. Central logró clasificar en un partido durísimo. Quiero establecer los cuatro títulos que deja este cotejo. Almirón planteó mal el partido. Central pasó a semifinales, es lo más importante, el primer título. El segundo, Almirón planteó mal el partido, regaló todo el primer tiempo, renunció a jugar, puso una línea de tres que en Central no funcionó jamás en el último lustro. No sé por qué tocó lo que había funcionado. Que esta clasificación, según mi visión, no le haga una moratoria a un planteo que no entendimos y a unos cambios, que el gol de Copetti, que la superioridad numérica no tape tampoco a cambios que no entendimos. Con superioridad numérica, ¿qué fue Soto por Sandes? No entendí por qué no entró Cantizano. No entendí, esas cosas no lo entiendo, el chico viene de ser el mejor. En el medio de esto, Racing manejó el partido en la primera etapa porque el planteo de Almirón se lo dio. El otro título es, cuando Central empata 11 contra 11, había vulnerado a Racing, había tenido profundidad, y después de la inferioridad numérica, en una expulsión de cuando lo vimos en primera instancia, coincidimos en amarilla y no en roja, como que no hay la excesiva violencia para que sea roja. Lo llama del VAR, Dóvalo, cambia la decisión, ahí cambia el partido. Después, en lo que se habla del árbitro, Di María se le planta en línea, no hay amarilla. Después Di Cesare, la segunda amarilla está bien, la gente de Racing discute la primera, pero la de la expulsión está bien, me parece que lo toca, se le tira desde atrás y no toca la pelota. Y después, lo que recorren todas las imágenes, el grito de Angelito Di María en línea, en la cara prácticamente, del gol. En esas situaciones, el partido quedó desvirtuado en el hecho de que terminaron jugando. Central jugó, les decía, 29 minutos con un hombre más y después 24 con dos hombres más. Resistió Racing porque su arquero Cambeses sacó un montón, sacó tres o cuatro goles como mínimo, como mínimo. Por lo tanto, en un partido que se juega más de 50 minutos en diferencias numéricas, es difícil hablar del merecimiento. Y así se llegó al final, donde Central ha clasificado, donde paga los mismos impuestos que todos, desde lo físico, desde el desgaste. Di María ya en el final del partido regular no daba más, estaba para tomar la pelota y sacar algún que otro centro, fue bien reemplazado, y la diferencia numérica estableció una mesa servida que Central se terminó sentando y llevando a comer en un pésimo arbitraje, insisto, de Darío Herrera. La expulsión, la segunda expulsión, para mí no hay nada que decir de la segunda amarilla. La de Martínez, ya les opiné, y después ni siquiera amonestó a Di María, ahí el que falla es en línea, que no lo llama, si el chispo este me está gritando el gol a la autoridad en la cara. Eso queda en la historia del partido. Central está esperando rival. Están jugando en el momento que estoy haciendo el boletín River y Gimnasia. Y como todos, Central ahora deberá, por sobre todas las cosas, como los autos de Fórmula 1, como le dije el otro día, recargar baterías. Esto se llama ahora quién recupera más fuerza, quién carga más las baterías. Vamos a los puntajes. Jeremías Ledesma, una de las diferencias, vamos a cortar el 11 contra 11, cuando se va expulsado Maravilla, Can veces ya había sacado 4 goles. Y Racing había tenido solo 2 situaciones. La del gol, que fue gol, le patearon y fue gol, y la que define mal Saracho, que falla a Pizarro. Un 4.50 para Ledesma. En la línea de 3, Obando tuvo 15 intervenciones sofisticadas y regaló 2 pelotas. ¿Con qué necesidad? Un 5 para Obando. Emanuel Coronel, de menor a mayor, me parece que en la línea de 3 es como que Coronel se destiñe. En el segundo tiempo, con la superioridad numérica, vimos lo mejor de Coronel pasando al ataque, cosa que puede hacer jugando de lateral, no en la línea de 3. En la línea de 3 ni puede hacer los laterales, los saques laterales. Un 6 para Coronel. Gastón Ávila, que tuvo esa sola falla, marcó el gol, después marcó con suficiencia y hay que aguantárselo a Maravilla, un 6.50 para él. Igualmente, lo decimos porque si hubiera hecho el gol Mihevich, el protagonista positivo y negativo de la historia era Ávila, en la misma persona y en el mismo jugador. Enzo Jiménez no estuvo bien con la pelota, no está bien físicamente para hacer el ida y vuelta. Ahora, en el área rival cabecea todo Jiménez. Esté adelantado o no esté adelantado, exigió a Cambeses 2 o 3 veces, metió el centro en esa que se perdió Sandes. Un 5 para Jiménez, mucho mejor yendo que viniendo. Franco Ibarra, suficiente, bien, sin brillar como hace un mes, pero suficiente y bien. En un primer tiempo donde le costó horrores jugar, porque la pelota en la mitad de la cancha, Racing la manejó a su antojo, llegaba hasta el área nomás, eso lo dijimos. 6.50, Pizarro, un gran error en esa que le regala el gol a Saracho, pero después mostró velocidad de corte y fue uno de los que fue a buscar el anticipo en la superioridad numérica. Pero la superioridad numérica, a mí como analista, me destroza todo tipo de análisis cotejando un equipo contra otro. Un 6. Agustín Sandes, una falla garrafal en la marca de gol. Garrafal. Creo que Sandes con línea de 3. Si va a jugar con línea de 3, no tiene que jugar Sandes. Un 4. Ángel Di María. No te fijes a dónde llegué, sino preguntame de dónde vengo. Ángel Di María, el que cuando Natura no da, cuando Natura te da, te lo da, tarde o temprano se expresa, está jugando cada 3 días. Y se nota. Igualmente la calidad está intacta. La calidad del córner que ejecutó en el gol, los centros que intentó tirar, pero después ya estaba agotado. Un 5 para Di María. Enzo Copetti. Copetti fue lejos el que más corrió, Un tanque, un toro. Y más allá del gol, rindió muchísimo al equipo. 7.50. Y Alejo Vélez, que le anularon ese gol milimétrico, fue la única participación de Vélez. Después estuvo siempre como fuera de foco. Está fuera de foco. No está intuitivo a dónde va a ir la pelota en el área. Un 5 para Vélez. Los que ingresaron, Paul Fernández en la superioridad también hizo una buena administración de la pelota. 5.50. Alexis Soto, 5. Obviamente sin calificación, Quintana, Oviedo, Rubén y Navarro. Jorge Almirón, un 4. ¿Lo trajeron para que pasara en este tipo de situaciones? Hoy la pasó, a pesar del planteo de él. Esa es mi humilde opinión, esto es muy discutible y cualquiera puede pensar lo que quiere. En esto alguno dirá, mira, fantástico, el tipo hizo el planteo perfecto. Y Darío Herrera, un 3. Ya hablé bastante del árbitro. Un arbitraje muy malo de Herrera. Enzo Copetti, con un 7.50, cambia todo, cambia en la vida. Enzo Copetti es el mejor delantero de Central.
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4: Son Heung-min. Es el jugador más importante de la historia de la selección de Corea del Sur, ostentando el récord de más partidos internacionales con 142 encuentros y sumando 54 goles. Son estuvo cerca de ser campeón de la Copa Asiática en el 2015, donde cayó en la final ante Australia. Su único logro con la selección fueron los Juegos Asiáticos del 2018, que le permitieron no realizar el servicio militar obligatorio de 21 meses por ser campeón de su país. Más conocido como Sonny, brilló en el Tottenham de Inglaterra y hoy representa a Los Ángeles de los Estados Unidos. Disputará su cuarto mundial con 33 años, otra figura internacional que estará presente en la próxima Copa del Mundo que ya vivís en Cadena 3, la radio del Mundial.
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0: estamos en Estadio 13, nos informamos con el señor Marín.
1: Muy bien, Claudio, ya arrancó el partido en España, donde Valencia está cayendo 1-0 ante el Rayo Vallecano en 35 minutos del primer tiempo. Después vamos a tener a las 15 el Girona enfrentando a la Real Sociedad. Atención, que si el Girona empata o gana, va a salir del descenso y lo mete al Mallorca de Michelis a falta de dos jornadas. Además, 16:30, Real Madrid enfrenta al Oviedo. Son los partidos que tenemos hoy en España.
0: Gonzalo Calvigioni.
2: Bueno, se va a realizar la asamblea, sí. Claudio. Donde, obviamente van a tener que ir los socios y ojalá que vayan a esta asamblea que se va a estar desarrollando. Primer llamado, Claudio, a las 6 de la tarde.
0: Voy a decir una cosa, sí, así, mirá.
2: El segundo de las 7.
0: Al socio que vaya a la asamblea, tiene un derecho legítimo de expresarse en redes sociales. El socio.
3: Claro.
0: El socio que no va a la asamblea, que se abstenga de expresarse en redes sociales. Porque después todos son Bruno Giordano. Todos quieren... Giordano Bruno, perdón, que estoy diciendo. Giordano Bruno. Todos encabezan la cruzada de una verdad establecida. Si Newell's, en la situación de gravedad en la que está, económica deportiva, en la situación lacerante de una languidez de protagonismo que acarrea más de una década, no lleva cientos y cientos de socios a la asamblea, después no se quejen.
2: 6 de la tarde, primer llamado, 7 de la tarde, el segundo, mayores de 21 años, 3 años de antigüedad, los requisitos obviamente para estar presente, cuota de mayo al día. Se van a tratar los distintos puntos, presupuesto del próximo ejercicio, la aprobación de la memoria de balance, que fue de la gestión anterior de Astore, informe preliminar de la auditoría de la gestión del ex presidente. A ver, el informe preliminar, yo no sé los oradores que van a estar. No sé los oradores que va a haber. Creo que va a estar Guillermo Asum, que es uno de los auditores, que pertenece al Asum.
0: ¿Asum?
2: Guillermo Asum.
0: Cuando estuvimos el otro día en Escribanos comiendo con Garat, que nos saludó toda la familia, que me dijo: mi papá tiene la aplicación. Era Asum de apellido, era el mismo.
3: Y eran fanáticos de Newell.
0: Sí, sí, y oyente de Cadena T. Bueno, saludo a los Asum.
2: Asum
0: Avenali. Conocí el jueves en el Colegio Escribano, hace una semana.
2: Asum Avenali Cecconi, o Cecconi, es el...
0: Cecconi.
2: Cecconi, Claudio, el estudio contable de la ciudad de Rosario. Bueno, uno de los oradores va a ser él, Claudio. Obviamente va a estar el presidente Ignacio Güero. Me parece que el otro va a ser Cristiá, el tesorero.
0: Tiene que ser, porque tiene que defender el presupuesto.
2: El presupuesto se va a tratar en la primera asamblea y ahí seguramente va a hablar Camilo Cristiá. El tema de...
0: En el discurso del presupuesto se pueden desprender muchos datos también, porque el tesorero puede hablar del estado de cuentas,
2: sí,
0: deudas.
2: A ver, el informe preliminar, yo estuve averiguando si era de junio a diciembre del año pasado, un momento. A mí me dicen... Son dos cosas distintas.
0: No, el informe preliminar de la auditoría tiene que abarcar toda la gestión de Astore, de que asumió hasta que se fue.
2: Aprobación del balance cerrado en junio.
0: Entiende, por más que cierre, el balance es hasta junio. El informe preliminar de una auditoría de una gestión está del primer día hasta el último día.
2: Aprobación del balance cerrado en junio del 2025, certificado, va a estar certificado obviamente por otro contador. Casi con seguridad, Claudio, ese balance va a ser rechazado. Así que, por toda la asamblea va a ser rechazado.
0: Qué lástima que llegamos a la asamblea con el informe preliminar de la auditoría. Porque si Newell tendría terminada la auditoría, a lo mejor ahí ya sobran los argumentos.

0: Va a ser presentado hoy, Claudio. Ahí van a figurar compras, pagos, el tema de la tribuna, que todavía no tenemos detalles, el viaje a Miami.
1: ¿Qué? ¿Viaje a Miami? ¿Qué pasó?
2: Bueno, los gastos.
0: Los gastos.
2: ¿Cuánto entró? ¿Cuánto ingresó? Hay, una, hay un juicio del señor, ¿cómo era? Vendel,
0: ¿cómo es el...?
3: No me sale Mauro
0: Stendel.
2: Stendel, Vendel, decía yo.
0: Sí, Mauro Stendel.
2: Que se le llevaron plata sin comprobante ahí.
0: Yo voy a ser respetuoso, yo tengo algunos detalles que van a aparecer en la auditoría de gastos por afuera de lo que tiene que ser News. Que lo digan esta noche en la auditoría, seguramente mañana lo vamos a estar empleando, pero obviamente si se dan a conocer, como todo indicaría, esta noche. Y Claudio, me parece que va a hacer enojar a muchos de los hinchas por la frivolidad, pero bueno, veremos si esto es así. Reitero, esperemos que hoy se realice la asamblea, que los que Guillermo Azum, que Cristiá, bueno, comuniquen a los socios, y bueno, mañana vamos a estar al respecto. Después vengo con el comunicado de Fuerza Leprosa que me hizo acercar a la gente justamente de Julián González, que lo voy a estar leyendo, Claudio.
2: Muy bien, vendemos chino.
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0: caliente, caliente, Claudio, ayer la zona mixta, caliente estaba, con Milito. Pues sabés que pasa el prensa de Racing, le agradezco gentilmente.
1: No te
0: arranca. Quiero contar otra cosa. Pasa el prensa de Racing, oyente de Cadena 3. Oyente de Cadena 3. ¿Cuál? El de barba. Fue el que. Porque Milito habla en la zona.
2: Sí, porque el encargado de prensa es un señor de nuestra edad. O sea,
0: de la tuya.
2: Bueno, de mí, la mía. O sea, el que vos estás mencionando, que es alguien más joven.
0: Más joven.
2: Exacto.
0: Que fue el que tiene el micrófono de Cadena 3, porque habló en la parte que estaban los...
2: Yo me acuerdo cuando fui a hacer el partido de Racing, que en este torneo en el que fuimos, y fue el que manejaba la cuestión de...
0: Bueno, pasa y...
3: Diego Urbaneja y
0: si
3: Fabián.
0: Veo, si veo la cara, sí, te lo puedo sacar. Habló para la gente con derechos, que la primera donde está... separado por la valla y fue el que tuvo. Primero hicieron salir a todos los directivos de Racing y después pasó justamente Milito que dio la declaración que todos escuchamos. En Central, obviamente...
4: El fútbol está argentino, está roto.
0: Para mí la declaración, lo decía...
5: ¿La tenemos?
3: Sí, está.
0: Bueno, no, ese es más
5: ese
0: malo.
5: Es Fabián, ese.
0: Vamos a escucharla, lo compartimos. Dale, claro, compartimos la declaración.
3: De Milito, la declaración de Milito.
6: Hoy nos sentimos una vez más robados, porque creo que todos lo vieron. Terminar un partido de la manera que se terminó realmente nos deja no solamente tristes, sino con ese enojo de decir hasta cuándo, ¿no? Porque uno viene con toda la ilusión y pensamos que esto puede cambiar y bueno, y siguen pasando los partidos y hoy ha sido un nuevo partido vergonzoso. Hoy todos, dirigentes, jugadores, hinchas, tenemos que reflexionar y hoy estoy acá para decir, estoy a plena disposición para poder empezar a reconstruir de una vez por todas nuestro fútbol argentino. Así que bueno, muchas gracias y buenas noches a todos.
0: Bien, ahí estaba la palabra.
4: Bueno, Central... no es un detalle más porque esto lo podemos enmarcar en Milito Llorón, hablaste porque quedaste eliminado.
3: Sí.
4: Simplemente yo les digo que las marchas, el barrio se rebela con el intendente cuando se siente perjudicado. Y el barrio estaba mal hace un montón.
3: Claro.
4: Pero.
3: Y los hinchas pedían eso de Racing.
4: Bueno, pero lo venían pidiendo hace mucho y no lo estaba diciendo. Se le está empezando a complicar el escenario a los que mandan el fútbol argentino, porque un directivo y un presidente decide a quién responde arriba, decide si seca nuca, si no seca nuca. Lo que no puede manejar y su futuro en el fútbol está en manos de los de su la gente, de sus socios, que son los que lo votan. Y en Racing hay una calentura grande.
0: Por eso.
4: Lo que quiero decir es que más allá de Milito, que no me parece un buen directivo,
0: no.
4: Y que se hagan cargo los hinchas de Racing, que tenían un club ordenado y fueron detrás del ídolo, problema de los de Racing, que lo haya dicho fuera de momento, que lo haya dicho porque me había perdido, lo dijo. El fútbol argentino está roto. Lo dijo un presidente de un club.
0: Sí. Yo de Milito simplemente un par de cositas. Esto es información, no es opinión. Milito estaba esperando en la parte del palco y ahí va la gente de marketing, prensa, lo que fueron, y le muestran un poquitito en las redes de Racing, lo estaban más.
4: No, pero eso no sabemos si él habló por eso. A lo mejor
0: es tenía... Información.
4: Bueno.
0: Información. Le dicen, le muestran todo, hace como una especie de reunión de comisión directiva y son los propios directivos, sus pares, los que resuelven que hay que salir a decir algo.
4: Y también la gente habrá dicho que era lo que iba a salir a decir. Lo que dijo fue fortísimo.
0: Bien.
4: Yo me oferto para...
0: A mí me parece que fue...
5: casualidad lo de Donofrio que...
2: Donofrio una cuestión.
5: Lo que tengo es que Costas fue el que lo presionó para que hable.
0: Y bueno, también Costas
2: lo presionó para que hable.
0: Bueno,
2: por eso no
0: más allá de todo, yo particularmente, me parece que la palabra robo, afano, me parece que fue demasiado.
4: Pero
0: más
4: es
0: allá,
4: muy del fútbol, Marcelo.
0: Está bien, más allá de que la expulsión...
4: Es decir, le referí bombero, referí nueve bomberos.
3: Pero es presidente, es el presidente.
0: Para mí la palabra esa estuvo de más.
4: Él se sintió robado.
3: Está bien.
0: está de más. Me parece, pudo haber
3: dicho también... Por eso va a ser sancionado, Marcelo.
0: Bueno.
3: Va a ser sancionado.
0: No, segundo...
4: va a ser sancionado porque dijo que el fútbol está
0: claro,
4: roto.
0: Claro. Después, yo creo que uno declara... Puede declarar para cambiar las cosas o puede declarar bueno, para tratar de salvar la
4: ropa. Es la esencia.
0: Creo que él declara...
1: Déjame decir esto.
0: Claro, creo que él declara para tratar de salvar la ropa. Más allá de todo, que siga su vida con Racing, no es un buen directivo... Y evidentemente pero, la frase que el fútbol está roto, lo venimos diciendo desde hace muchísimo tiempo. Y la foto,
4: decir,
0: perdón, la foto y el fútbol no es que esté roto por la roja o no a maravilla. El fútbol está roto por un montón de cosas que venimos diciendo.
1: Milito es un cobarde y conveniente a las circunstancias del momento. Porque cuando tuvo que tocar las puertas de AFA para pedir la amnistía a Rojo, claro, fue, lo pidió y en ese momento se puso de un lado del mostrador. Y ayer hizo que se meta en la cabeza de un camión atmosférico a todo el fútbol argentino. Entonces yo lo veo de cobardía y oportunista.
4: Yo lo que creo que todo el fútbol argentino está en un camión atmosférico.
0: Sí.
4: Que las formas y el comportamiento de Milito, que yo no comparto, pero que el mensaje coincide con lo que piensa la mayoría de los hinchas de fútbol argentino que sufren al fútbol, porque hay uno que lo ven lateralmente.
0: Pero es lo que venimos pidiendo todo, Claudio.
3: Lo que dice Gato es que a Milito se va a tener que renunciar como ejecutivo.
4: Claro. No, porque directamente lo van a sancionar.
0: No está,
4: no va.
0: Hijo.
4: Pero bueno, vamos a suponer que Milito, suponer que Milito renuncia hoy, se va del fútbol. El problema es el fútbol, no que declaró Milito. Él sí dice al comienzo, uno espera, no dice nada, con la esperanza de que esto cambie, pero no cambia. Él justifica su silencio anterior. Él justifica su silencio anterior, dice, uno... ¿Cómo que no?
0: Sí, pero no le sirve
4: bueno,
0: nada.
4: Vos ya estás opinando si le crees o
0: no.
4: No, lo que yo te digo es,
0: ¿por
4: qué no habló antes?
0: Claro.
3: Yo creo que en ninguna parte del mundo el problema... No con el árbitro, con el VAR. Acá el tema es el VAR.
4: Bueno.
0: En sí, porque Herrera
5: en España también.
4: En el medio de... Sí, hay unos
0: cambios. La última palabra la tuvo Herrera.
4: En el medio de todo esto, yo les hago una pregunta, porque la gente va recibiendo como un goteo constante y pequeño de cosas. Los chats que vimos del año 20 y 2021, entre... Gente que manejaba los árbitros, mencionando árbitros con partidos puntuales, que se comprobó que lo que decía ahí pasó en el partido. ¿Eso es todo mentira o es verdad? Lo está investigando la justicia. Pero ojo que estamos hablando de una casa donde los cimientos hace 4 años hablan de cómo se vanaglorian. Che, qué trabajo. Che, no se dio el resultado. No, pero hiciste un buen trabajo. Todo eso lo leímos todo, no podemos fingir demencia. ¿Qué es lo que ocurre? Como hasta en las elecciones de Newell's, donde la gran mayoría de la gente de Newell's está en contra de Tapia, se pensó el voto en función de quién podía estar más cerca de Tapia. Y todos se pelearon, algunos viajaron a Córdoba, los otros llevaron una mesa de regalo, los otros mediante la amistad de Malaspina, todos se pelearon por mostrar una foto. En esto de, puedo ir a pedir la amnistía de Rojo, va a haber, o la otra, que no me perjudiquen. ¿Se da cuenta que lo que está podrido es el tronco y no el follaje? Milito es una rama que la cortamos mañana. Chau, Milito. Listo, se va Milito, elecciones en Racing.
1: Pero el tronco, Claudio, ¿el tronco es AFA o el tronco es Tapia? Porque yo el otro día leí un artículo.
4: El tronco es el poder del fútbol.
1: Perfecto, porque el otro día Guillermo Marconi marcaba algo, yo no sabía verdaderamente, en el año 2011, River Belgrano, el episodio, donde dice que por primera y única vez Grondona le pide algo. Pero al contrario de lo que pensamos todos, no para perjudicar a River, porque dice Grondona lo manda a River al descenso. Dice que lo llamó Guillermo, estoy en Olivos. Y se quema el país y desciende River. Le pidió que beneficien a River. Pesota lo que hace es cobrarle un penal en contra. Convierte ahí Belgrano, después un penal a favor, pero el que falla es Pavone. En definitiva, todos sabemos que el que descendió fue River, pero dice, no le pude cumplir la palabra a Julio, que fue por única vez me pidió que lo salve a River. Bueno, entonces eso está podrido de antes.
0: Yo lo que creo es que no era el momento, no era el lugar de Milito para hablar.
4: Pero, si hablamos de putrefacción... considerando la declaración de Marconi, para considerar que está podrido, le pidieron una cosa. Acá aparecen chats de un montón de cosas por fecha.
0: Pero sí.
4: ¿Y en dónde? A ver, hay gente que está en las apuestas que antes de que pasara el pasillo de espaldas, se fijaba el árbitro, se fijaba el equipo y apostaba. Entonces, si nos quedamos en Milito, a mí me importa un pito Milito, la verdad, se van a cargo un hincha de Racing. Si nos quedamos en el partido de ayer, si nos quedamos en el partido de cuando lo dejaron afuera en el otro, ¿se acuerdan? A Barraca, de Barraca clasificando a la Copa.
0: Contra Huracán,
4: que lo dejaron había sido. A Huracán.
0: Fue escandaloso.
4: Buah. El tema es el modus operandi.
0: Pero no tengo
4: ¿A duda. Dónde estamos yendo? ¿Cuál es el problema? El sistema no reacciona porque le dé asco que esté podrido. El sistema reacciona cuando el modus operandi lo perjudica.
0: Nada más, porque si nada ayer no estaba la tarjeta o Racing ganaba, Milito no hablaba.
4: Claro. O se disimulaba. Bueno, ese es el sistema. El claro. problema es con qué nos quedamos.
0: Claudio, acá hay lo que hay que... A ver, particularmente creo que para la mayoría, perdón, de la gente que le gusta el fútbol, el diagnóstico que tiene de lo que pasa en AFA no cambió con el partido de ayer. Todos sabemos que
4: el fútbol está roto. ¿Cuál es el problema?
0: ¿Qué hay que cambiarlo? El sistema,
4: si hablamos de putrefacción, Ceballos en la final.
0: Sí.
4: Pensamos que con el VAR ese tipo de cosas no estaban.
3: Ahí está, ahí voy yo.
0: Lo que pasa es que Milito, hablando ayer, donde habla, después de lo que habla,
4: claro.
0: es como que puntualiza, le tira el dardo a Central.
4: Sí.
0: Milito lo que dijo Milito debió decirlo en otro momento, en otro lugar, si verdaderamente
4: lo que yo te voy a decir es que miremos el problema que tenemos y no nos quedemos con la historia del denunciante.
0: Totalmente.
4: Porque el que quiere desviar la atención del problema le pega el carpetazo al denunciante. El denunciante es Milito, que ha armado un equipo muy inferior al que le dejó Blanco, que Racing anda mal, que no lo quiere a Costa del día que asumió, y que ayer, Marcelo tiene información, salió a hablar para que no lo coman las fieras a él. Olvidémonos del denunciante. Porque si no vamos a entrar...
0: Totalmente.
4: Che, el que denuncia. Mira que este timbea mucho.
3: El tema es una, Claudio, es una bola que no...
4: Te queda con el hecho.
3: Claudio, el tema es una bola que no se está deteniendo ya esto. Porque habló Milito, después le contestó Di María, y después ojalá salió Chochisteve, y después salió D'Onofrio. Y así empieza la bola.
0: Estoy con Claudio, hay que mirar de arriba. Y ojalá miren de arriba. Todos pedimos basta de los arbitrajes, basta de los campeonatos.
4: A donde estábamos hace un año...
0: La está cerrada.
4: Bueno, pero, a donde estábamos hace un año... Hace un año, mostrando la cara, Fassi Verón. Fassi pidió perdón, dijo, yo me equivoqué por el club, si perjudico al club. Pero pidió perdón porque había estado 5 o 6 fechas sin ganar y se iba al descenso. No pidió perdón convencido. Pidió por situación. Apareció River. Sigue Estudiantes. Aparece Racing. O sea, ¿qué es lo que está ocurriendo? Se va ampliando cuando los resultados no se dan. Aquí lo que se necesita es un directivo que salga campeón y se oponga al sistema. ¿Se entiende? Uno que salga campeón.
3: Sí, totalmente.
4: Yo salí campeón y le digo, mira, está todo bien, el campeonato es legítimo. Así como está el fútbol, está roto.
0: Lo que sí, y no ayudan, perdón. Está bien, y no ayudan para nada. No ayudó Grindetti, no ayudó
4: lo de ayer. Sí, ¿cuánto lo acompañaron?
0: No ayuda lo que dice D'Onofrio.
4: No.
5: Verón parece que le jugó en contra el título, porque salió campeón y todos empezaron a decir, vieron que está todo bien, si Estudiante que está peleado sale campeón.
0: Es que los propios directivos, vuelvo a repetir, meten al fútbol cada vez más en el barro. D'Onofrio no puede decir lo que dijo. D'Onofrio no puede decir lo que dijo. En la previa, en este momento, si vos verdaderamente,
4: Marcelo,
0: querés cambiar...
4: ¿Sabe por qué lo dijo? Porque le salió muy bien.
0: Claro.
4: En el gobierno de Macri, cuando... Dice, no, Macri está más preocupado en Boca que en la... Esto es información que decían en River, que en la actualidad económica del día a día, Gallardo tira, hay que tener...
3: La guardia alta.
4: La guardia alta.
0: Cielo.
4: Y después de esa guardia alta, Macri terminó puteado en todas las canchas del fútbol argentino.
3: Totalmente.
4: Macri...
5: ¿Qué va a pasar el sábado con Tapia? Tapia lo...
3: Pero yo lo putearon antes de empezar el partido.
4: Pero, ¿por
0: el cambio de horario?
4: ¿Por qué declaró D'Onofrio? Donofrio declaró, esto en información de Diego Borinsky, en la cadena nacional, que estamos 19:30-20:30, en la presidencia de Brito, Brito hizo un pequeño ninguneo de Donofrio, lo tuvo ahí, decorativamente. Di Carlo es retonio, cuadro de Donofrio. Donofrio, que ahora tiene participación, vio que el fuerte de Di Carlo, un muchacho que todavía no tiene 40 años, no son las declaraciones. Y que estaba River despojado de esa presencia. ¿Qué salió a hacer Donofrio? Lo que no hace Di Carlo. Lo que tendría que haber dicho el presidente de River.
0: Claro.
4: ¿Y qué argumento, segunda, qué argumento usa lo que tenía ahí cuando fue presidente? Hay que tener la guardia alta. Y es River. Y es River.
0: Claudio, después tengo protagonistas. Nos metemos con el partido. Es partidazo el próximo día sábado. Ante River, llega o no llega Campaz. Todo lo que hay que saber, lo que dejó la parte futbolística. Central es semifinalista.
4: Vamos al informativo con la señora Cecilia Moro.
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0: 17 grados, 6 décimas, la temperatura en la ciudad de Rosario. La humedad es del 50%, la presión es de 1019.2 hectopascales. Sopla viento del sector este a 8 kilómetros en la hora y la visibilidad tiene excelentes condiciones, es a 12 kilómetros. Hapkin criticó al gobierno nacional en la cumbre de los mandatarios locales. Lo hizo junto al intendente de Córdoba, Daniel Pacerini. Ambos apuntaron a la falta de envíos de fondos nacionales para las ciudades y esto decía Pablo Hapkin.
1: Es más grave. Ustedes fíjense que en el decreto de recorte del otro día se recorta, por ejemplo, todos los programas de alfabetización, inclusive los de comprensión de texto y lectoescritura. No es solamente leer y escribir, sino poder comprender el texto, que hoy es la habilidad fundamental que se busca en cualquier sistema educativo. Se le quita fondo al programa de lucha y prevención contra el cáncer y contra enfermedades poco frecuentes. Entonces, todo eso, que para a lo mejor una decisión nacional es un decreto, para nosotros tiene un nombre y apellido, tiene un rostro, tiene una familia. Entonces, ¿qué hacemos los intendentes? Y lo tratamos de resolver, es la verdad.
0: Piden 12 años de prisión para el ex jefe policial de Rosario, Daniel Acosta. Es en el marco de la causa del escándalo por el fraude con los combustibles. Además, los fiscales solicitaron la apertura del juicio oral y público para todos los acusados involucrados en la maniobra. Diputados, La Libertad Avanza convocó a una sesión para bloquear eventuales pedidos de interpelación contra Adorni. El oficialismo va a buscar abrir primero el recinto con el apoyo del PRO y los sectores de la Unión Cívica Radical para tratar proyectos impulsados por la Casa Rosada. Tierra del Fuego, Ushuaia niega la vinculación de los casos de hantavirus del crucero con el relleno sanitario.
2: El secretario de Políticas Ambientales de la Municipalidad de Ushuaia, David Ferreira.
3: La Municipalidad de Ushuaia entendemos que no existen fundamentos para vincular los contagios de hantavirus que se dieron a principios del mes de abril, básicamente con el relleno sanitario de nuestra ciudad, donde algunos medios nacionales e internacionales planteaban esa situación. Primero, la palabra de los profesionales en sanidad diciendo que desde el año 96 no existe un caso de hantavirus en nuestra ciudad de Ushuaia, y que el tipo de roedor que transmite el virus no existe en la isla de Tierra del Fuego.
2: Sebastián Pérez Robledo, Cadena 3, Tierra del Fuego.
0: 17 grados, 6 décimas, la temperatura en la ciudad de Rosario. El cielo ligeramente nublado, la humedad es del 50%, sopla viento del sector este a 8 kilómetros en la hora y la visibilidad tiene excelentes condiciones, es a 12 kilómetros.
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5: La selección de Australia ha participado en 7 veces de la Copa del Mundo. La primera fue en Alemania 1974. Sus mejores actuaciones fueron en Alemania 2006 y Qatar 2022. En ambas alcanzó los octavos de final. El mejor jugador de la historia del fútbol de Australia es Tim Cahill, que participó en 4 Copas del Mundo, marcando en 3 de ellas. Cahill es el mayor goleador de la historia con la camiseta de la selección australiana.
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0: bien, Pepe Marengo.
1: Perfecto, Claudio, con respecto al Master 1000 de Italia, número uno del mundo, Jannik Sinner, se metió en la semifinal, derrotó a Andrei Rublev 6-2, 6-4, va a enfrentar al ganador de Martín Landaluce, el español, o Daniil Medvedev, el ruso. El primer set fue para el español 6-1, en el segundo estaba el ruso arriba 3-2, interrumpido por el mal clima allí en Italia, pero bueno, Sinner va por su sexto Master 1000 consecutivo, ya había marcado récord al ganar el último Master 1000, que fue el quinto consecutivo. Bueno, va por estirar esa racha que tiene el hoy número uno del mundo. En España, ya en el segundo tiempo, Valencia y Rayo Vallecano están empatando 1-1, ya arrancó Girona y Real Sociedad 0-0, por ahora con este resultado, el Mallorca de Michelis está en zona de descenso. Va a jugar Libertad de Paraguay en el día de hoy ante 2 de mayo por la Liga. 5 de la tarde va a ser este partido del conjunto que está dentro del grupo de Rosario Central en la Copa Libertadores de América, ya en los últimos compromisos de la Liga allí en Paraguay. Y además en México tenemos semifinal de ida, donde Pachuca va a recibir a Pumas, al conjunto de Keylor Navas, que fue el mejor equipo en la fase regular y que es el gran candidato a quedarse con el título. 10 de la noche será este partido. Ayer la semifinal de ida entre Cruz Azul y las Chivas de Guadalajara fue 2-2.
0: Muy bien, nos parece, siempre es bueno que todo el que quiere expresar algo se exprese. Bueno, Di María hizo un comunicado, después se expresó también Comar, cualquiera lo puede encontrar en las redes sociales, lo hemos difundido. Yo quiero hacer una sola apreciación acerca del comunicado de Di María, que hay como una especie de síndrome de Estocolmo, y no quiero parecer lo que no somos. Nosotros en este programa tenemos la libertad de elegir con quién hablar, y no el resto de la gente tiene la libertad de elegir con quién habla y si quiere hablar con nosotros. Eso está claro. Pero sí quiero marcar que hay un poco de síndrome de Estocolmo, porque en las estocadas más grandes, que según Di María fueron terribles para él, para su familia, cuando no funcionaba el tema de la selección, salió de canales y de periodistas de Buenos Aires. En su vuelta al fútbol argentino, que lo vino a prestigiar, que todos saludamos y que está rindiendo muy bien y muy por encima, por ahí hasta de lo que se pensaba, todas las entrevistas las dio en Buenos Aires, a medios de Buenos Aires, no solo deportivos, algunos programas de interés general, en distintas formas de comunicación, de streaming, de acá, y no dio ninguna entrevista en el interior, en su ciudad, para tener preguntas de aquí, con esta visión. No son malas aquellas, pero nosotros podemos tener otra. Pero no es que no nos dio la entrevista a nosotros, que a lo mejor no sé si lo hubiéramos hecho o no, a ningún medio de la ciudad, tan solo una conferencia de prensa, y en Venezuela, Marcelo Lamberti, como único periodista en la zona mixta, Fideo paró y habló con él. ¿Y cómo paró? Hicimos la nota y nosotros hicimos todo la difusión que correspondía a esa nota. En la división siglo XX, interior y porteños, como ser del interior es casi como autodefinirse en una inferioridad de situaciones, lo raro de esto es que cuando las aguas se tranquilizan, Ángel prefiere hablar siempre con los medios de Buenos Aires, que son, cuando el viento viene en contra, donde más él se siente apaleado. Nada más que eso quiere decir, y listo. Hay una contradicción, a lo mejor un síndrome de Estocolmo.
1: Bien. Están los árbitros. River, Rosario Central, 19:30. Nicolás Ramírez, que está. Muchos decían que podía ser el de la final. Bueno, es una final anticipada.
2: Exactamente.
1: Bueno, Nicolás Ramírez
0: no ha dirigido bien en el 2026.
2: No, no me ha gustado.
0: Yo lo comenté en un clásico de Avellaneda. Sí. No ha dirigido bien Ramírez. No con macanazos o cosas sospechosas. No ha dirigido bien.
2: No es un buen año.
3: Siga, Pepe.
0: No. Y el VAR estaba puesto en el Mundial y no fue.
1: El VAR estará Silvio Truco, donde va a estar en la cabinita.
2: Bien. Perfecto.
1: Y bueno, argentinos, Belgrano, que será el domingo. Nazareno Araza va a ser el árbitro principal. Araza. Y Lucas Novelli.
2: ¿Qué dijo?
1: Lucas Novelli en el bar.
3: Sorprende.
1: Novelli.
3: Novelli tiene su.
2: Bueno, Ramírez, supuestamente para muchos es el mejor árbitro.
0: La final ya tiene árbitro.
1: ¿Quién es?
4: Merlos.
2: No.
0: Tello.
3: Llega. Está lesionado.
2: Sí, pero ese no podía llegar, creo. Creo que por eso a Ramírez lo bajan a este
3: partido. No, sí, es así, está claro.
0: Para mí la final es Tello, que es el mejor.
2: Exactamente. Pero bueno, más allá de todo, Central, semifinalista, partidazo ante River. Estamos el próximo día, sábado. La transmisión arranca 5 de la tarde, el partido, 19:30, arbitraje de Nicolás Ramírez. Yo veo complicado que llegue Campaz. Y veo complicado también lo de Julián. Sinceramente, a los dos los veo muy complicado de que puedan llegar a ser de la partida. De igual manera, habrá que esperar y habrá que ver entonces qué es lo que sucede.
3: Línea de tres seguro que no.
2: No sé. No lo sé.
3: Depende de con quién juegue River.
2: No sé.
3: No le mismo te juegue.
2: Hoy yo pregunté Acuña lo mismo, me dijeron, sí, pero la línea de tres, el primer tiempo Montiel salió mal y el segundo tiempo, sin que hizo ningún cambio, el segundo tiempo jugó línea de tres también. Sí. Y jugó bien, pero bueno, sí, era, bueno, alguien bueno pro, sí, era alguien pro, era alguien pro George.
0: Le puedo decir una cosa,
2: sí,
0: la línea de tres salió mal, Central regaló un tiempo y en el segundo tiempo tomó la iniciativa, pero las pocas veces, creo que atacó tres veces, y más en inferioridad numérica, que atacó Racing, llegó con Mijevic a disparo al arco.
2: Central llegó mucho.
0: Sí, mucho
2: llegar
0: más.
2: Llegó mucho.
0: Bueno,
2: llegó
0: pero
2: mucho
0: eso más.
2: Bueno,
0: fue bueno con línea 3. La verdad que
2: no,
0: el partido
2: no,
0: ayer
2: yo creería para
0: ya
2: mí
0: a mí me tiene un nivel de hartazgo toda la situación.
2: Sí, fue más allá
0: está todo podrido.
2: La pena más grande es que se desvalorizó algo importantísimo. Central llegó a la semifinal, está entre los cuatro, pasó este mata-mata, pero claro, pasó este mata-mata.
3: Pero por eso proponemos hablar de fútbol.
2: Exactamente.
3: Línea de tres, línea de cuatro.
2: Para mí, línea de cuatro. Para mí, voy a poner línea de cuatro. Para mí, voy a poner línea de cuatro. ¿No lo pondrá Quintana?
3: O lo guarda para el martes.
2: Diciendo eso, o lo guarda para el martes. Claro. Hay que ver qué pasa el sábado.
3: Yo pienso, Chelo, y me meto con River también, en los delanteros veloces que tiene, y veo a Undrius y a Colidio, que lo vi muy bien ayer, entonces, y digo, tal vez no Quintana.
2: Claro.
3: ¿No?
2: Tal vez no Quintana en ese aspecto. El futuro va a depender mucho, el futuro va a depender mucho de lo que pase, porque si vos el sábado pasás para jugar la final el 24... es probable que en el partido acá ante los venezolanos a lo mejor tenga que guardar algo o no. Si te toca perder con River, bueno, ahí se abre todo con los venezolanos, después tenés el partido en Ecuador. Estamos llegando ya al final de este semestre. Enzo Copetti, la figura en el boletín de Claudio, salió, fue el primero de los que salió y como siempre paró cuando quiere, paró y de esta manera hablaba el que marcó un tanto en el partido. ¿Te tocó convertir nuevamente?
5: Sí, sí, contento por convertir, se me viene dando, así que nada, contento también por el pase a semifinales y nada, hay que seguir, hay que descansar.
2: ¿Duro el partido, Enzo?
5: Sí, obvio, un equipo con mucha trayectoria, muchos jugadores de jerarquía, así que nada, tratamos de imponer lo nuestro y llevarnos el partido.
6: ¿Y todo lo que pasaste en Central, te imaginabas salir así ovacionado? ¿Con todo lo que pasaste en Central, te imaginabas salir así ovacionado por la gente?
5: No, la vida es así, a veces está abajo, a veces está arriba, hay que estar tranquilo, hay que trabajar, no queda de otra. Yo creo que con el trabajo uno saca adelante las cosas, enfocarse en el trabajo más que nada, que todo se revierte.
2: Sensación especial convertir la Racing, un club que te quiere mucho, que te dio mucho y que bueno, una relación especial.
5: Sí, obvio, obvio, sabe que a Racing le tengo un cariño especial, tengo gente muy conocida de adentro, así que nada, también contento por convertir, obviamente después la tristeza de que sea ello, pero bueno, todo sea por pasar, por estar acá y nada, muy contento por eso.
6: ¿Qué pasó sobre el final del partido, el final que se te acerca uno de los chicos de Racing?
5: No, porque yo le decía que me había calambrado y yo me quería apurar y le decía que me longue porque estaba calambrado y me empezó a decir cosas y nada, o sea, era eso, digamos, y me levanté acalambrado y todo y salí.
2: Ahí estaba la palabra, sí. Compartimos también, si te parece, Jorge Almirón.
3: Le pasó,
2: el entrenador. Sí.
3: Pasó Mijevic, sí, por atrás.
2: Dijo, vende humo.
3: Sos fantasma.
2: Fantasma. Estaba ahí acostadito.
0: Racing se enojó porque dicen que cuando venía el cambio, él se tiró haciéndose el acalambrado.
3: Sí.
0: Copetti dice que estaba acalambrado.
3: ¿Y Cambese cuántas veces se tiró, muchachos?
4: ¿Qué arquero Cambese?
2: ¿Qué pedazo de arquero Cambese?
3: Pero Cambese se vio tirando todo el partido. Lo que dice el balón
7: es que no gritó el gol y pidió perdón. Copetti, Alicia, pero antes Fantasma, le había gritado el gol
0: a... que nos querés a nosotros, sí, a Cambese, y está
7: claro, por eso.
0: Pero lo de Fantasma también... Cambese no fingió amor por Central.
7: Claro, no, pero lo de Fantasma es porque dice que no gritó su gol, pidió perdón.
0: Yo formo parte de ustedes, no grito el gol, perdón.
7: Pero antes le había gritado el gol en la cara a Cambese.
4: Sí, le gritó el gol a Cambese.
7: Por eso que también le dice lo de Fantasma.
4: No, el Fantasma me parece que...
2: Hay que hacer algo y...
0: También compete en Racing, que fue un segundo.
2: No sé si lo dijiste vos al aire, Claudio, lo dijiste en algún café que estábamos. El tema de los arqueros tirándose nos da para...
0: No, lo dije al aire, hay una nueva. Los arqueros... Los arqueros que van ganando o empatando, cada vez que hacen una tajada se hacen atender.
2: Pero claro,
0: en Central también, ¿eh?
2: Todo.
0: Frente a Independiente, Ledesma se hizo... Lo que hizo Cambeses, Ledesma lo hizo dos veces frente a Independiente.
2: Hay un compañero de cualquiera que está probando, se tira al arquero. Entonces le da tiempo para que caliente el que va a entrar y haga.
0: Después de que sacan una pelota importante y vuelan,
2: igual,
0: siempre se hacen
3: atender. Pero yo quisiera buscar el tiempo neto que se jugó ayer. Para mí es el histórico, es el partido que menos minutos
4: tiempo,
3: se jugó.
4: Primer tiempo no adicionó nada.
2: No, el primer tiempo una locura.
3: Un escándalo.
4: Yo lo que quería decir, si un arquero se tira, un jugador de campo sale hasta que se recupere el arquero.
2: Ah, vos la tenés clara en todo.
0: Bueno. Lo que pasa, bueno, hay que te voy a decir que no es de fácil resolución.
4: Una resolución tiene que ver.
0: Porque esa medida es porque el arquero se está tirando. ¿Qué mide si le pasó algo o no cuando se impulsó para tirarse? Porque los... ¿Querés que te diga una que le pasó a una hinchada? Los hinchas de Newell's lo silbaron a Arias pensando que estaba fingiendo para borrarse y el tipo estaba quebrado. ¿Y?
2: ¿Qué hacemos? Claro.
0: ¿Y qué hacemos ahí? Sí, bueno, sí, Calvigioni, hábleme de la asamblea.
4: Bueno, Julián González, el agente de Fuerza Leprosa, me hizo llegar un comunicado. Dice: transparencia, verdad y responsabilidad para Newell's. Ante una nueva asamblea desde Fuerza Leprosa, queremos comunicar nuestra posición respecto a los temas que serán tratados. Creemos que Newell's necesita una etapa de mayor seriedad institucional, transparencia administrativa y responsabilidad en la toma de decisiones. Respecto al presupuesto presentado por la comisión directiva, hemos decidido acompañarlo como una herramienta necesaria de gestión para afrontar el difícil contexto económico que atraviesa el club. Valoramos el esfuerzo por sostener la estructura institucional y afrontar la falta de liquidez. Sin embargo, nos preocupa que continúe una lógica de proyecciones excesivamente optimistas en aspectos vinculados al fútbol y pocos ambiciosas en áreas estratégicas para el crecimiento del club, como la campaña de socios. Esto es un comunicado de Fuerza Leprosa de Julián González. También entendemos que un presupuesto no puede transformarse en una mera formalidad. Debe cumplirse y ser respetado. Por eso nuestro acompañamiento no implica un cheque en blanco. Vamos a realizar un seguimiento responsable de su ejecución, porque el club necesita previsibilidad, planificación y transparencia en el uso de sus recursos. Además, Además, resulta preocupante que 2026 Newell's siga sin contar con un director deportivo de élite, integrada por recursos humanos propios y enfocado en planificar el futuro deportivo de la institución. En relación al balance de la gestión anterior, hemos decidido no aprobarlo en las condiciones actuales. Consideramos necesario presentar un balance corregido que refleje con claridad la verdadera situación económica, financiera e institucional del club. Los socios merecen conocer la realidad completa y contar con información clara, seria y transparente. Aprobar el balance tal cual fue presentado implicaría dejar pasar un proceso que llevó a Newell's a una situación extremadamente delicada. Nuestra postura no busca obstaculizar. Si el balance es corregido adecuadamente, vamos a estar dispuestos a acompañar su aprobación. Nuestro compromiso es con la verdad y con el cuidado institucional del club. Respecto a la auditoría, esperamos que sus resultados permitan conocer con precisión qué ocurrió, determinar las responsabilidades correspondientes y avanzar con la seriedad que este momento exige, tanto ante los socios como ante la justicia. No se trata de mirarse hacia atrás por revancha, sino de construir un Newell's más ordenado, moderno y transparente. Desde Fuerza Leprosa vamos a seguir acompañando todo aquello que sea positivo para el club y marcando con firmeza aquello que consideremos que debe corregirse. Newell's está por encima de todos y de todo. Resumiendo, Claudio, presupuesto lo van a aprobar, balance lo van a rechazar si no es corregido. Auditoría
0: esperan. ¿Y quién corrige el balance?
4: Ah, buena pregunta esa.
2: ¿Y los contadores?
4: Los contadores, claro, tienen.
0: No, pero y bueno, son los contadores de la otra gestión, si no están más.
2: Es un tema.
0: ¿Quién corrige el balance? ¿Tiene que volver a las funciones el tesorero, los contadores? ¿Quién corrige el balance? Si no están más. ¿Irá la comisión de Astorio hoy a la asamblea?
2: No, sabes que no.
0: Yo iría, tengo que ir a defender mi balance.
4: No creo.
2: Vos andás ellos.
4: No.
0: Y pero te tenés que ir a defender.
4: No.
2: No ahí.
0: El tesorero, por lo menos.
2: Pedirán una reunión privada, irán en privado.
0: No, pero primero, estamos ante una normalidad.
2: Sí.
0: Siempre que se somete una memoria y balance, ahí enfrente sentado están los que ejecutaron el ejercicio. Y acá dice, corríjanlo. ¿Quién lo corrige?
4: A mí,
0: ¿quién lo corrige?
4: Pude averiguar algo.
0: Pregunte quién corrige el balance.
4: El tema, ¿sabes, Claudio? ¿Sabes cuánto sale corregir un balance?
2: No. Depende.
4: Pues yo estuve preguntando.
0: ¿Cuánto?
4: 150 millones de pesos.
2: Es lo menos problemático.
4: Y lo que dejó recitar, por ejemplo, creo que...
0: Sí, ¿cuánto? $100,000.
2: Está bien, es obvio que es mucha plata.
0: Bueno, pero entonces, ¿qué buscan, verdad? O ahorrar plata.
4: La verdad siempre se busca, Claudio.
2: Está bien.
0: Vi dos cosas relacionadas a la actualidad. El comunicado de recién de Julián González.
4: Ah, bueno, pará, me quedó algo. Perdón, Claudio. La dirección deportiva. Están objetando que no haya una dirección deportiva de elite.
0: Sí, le explico. La dirección deportiva sería para el resto del...
2: Si ella nunca ha fallado en Newell los últimos 10 años.
0: Hoy por hoy, lo único que le importa al socio de Newell, ahí en la asamblea, es que Kudelka acierte con los refuerzos. Esa es la realidad. Fue un comunicado no beligerante con la comisión actual, eso que leyó usted. Lo enmarcaría como el último comunicado del PRO hacia Milei. Queremos tutelar, ojalá vaya bien, nosotros esto no lo compartimos, pero no están en la vereda de enfrente. En el comunicado no están en la vereda de enfrente.
4: No, pero marcaron
0: es un alguna comunicado, alguna es un comunicado de altura institucional, sí, que les vaya bien, que Ñul recupere, pero no es un comunicado que haya puesto nervioso a Agüero.
4: No, obviamente. El tema, Claudio, es que estos comunicados se celebran.
0: O sea, que
4: el que leía anteriormente
0: de las 6. ¿Cuándo leyó el otro? ¿Anteayer?
4: Sí, anteayer, el que leía anteriormente también. O sea, hay una situación.
0: Hoy se puede decir que va a haber asambleístas con una oposición rancia, dura.
4: Dura con la
0: gestión anterior. Yo no sé todo lo que están, pero bueno, Movimiento Rojinegro Querido, todo eso.
4: Todo, sí.
0: Una oposición. Vamos a controlar. Designen un director deportivo. No quieren revisión por revancha.
4: No, por revancha no.
0: Bueno, que no debería ser así. Pero más oposición del PRO hacia Milei, digamos. Y después van a estar los oficialistas, que recién han ganado la primera asamblea. Tendrían que ir un montón.
4: Yo creo que va a haber gente.
0: ¿Cuánto calcula usted?
4: Yo calculo 400 personas mínimo. Mínimo 400 personas. Mínimo, Claudio.
0: Newell está en crisis. Mire que en crisis la gente va más, ¿eh?
4: Sí, está en crisis, pero ¿sabe qué? Con otra sensación a lo que fue la primera etapa. Está en crisis, está mal, pero no está mal, diría Guido Castro.
0: Sí, pero esto se arregla con dos victorias empeora con dos derrotas, ¿eh?
4: Newell llega.
0: Arranca perdiendo, Claudio, dos partidos.
4: No era lo mismo llegar a una asamblea con derrotas que llegaron a una asamblea con 6 partidos sin perder, con otra imagen, un equipo competitivo y un técnico que tiene la espalda para afrontar un mercado de pases, después no sé el tiempo dirá si sale bien o mal, y tiene el apoyo de todo el pueblo rojinegro. No está cuestionado Kudelka. El que menos está cuestionado en el mundo Newell's es Frank Darío Kudelka.
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0: 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Los habla de River, Emanuel Greco.
1: Bueno, de River ayer lo que vi fue un crecimiento. Para mí el mejor partido de la era Caudet. Lo puso en cancha, compitió, fue muy superior a Gimnasia con rendimiento colectivo e individual. Destaco lo de Colidio, gran gol de Driussi. Muy bien está Moreno con Vera en la mitad de la cancha. Lo más endeble de River está en el fondo, sin ningún tipo de dudas. Pensando en lo que viene el partido del sábado, ayer Coudet se expresó sobre jugadores que no jugaron, el caso Montiel, no lo quiso arriesgar, estaba con una molestia muscular, y Acuña que lo sacó, cuando Acuña le dice que tenía una molestia, afuera. Yo lo veo a Montiel y Acuña, más allá que Coudet minimizó en conferencia de prensa al decir que era una sobrecarga muscular, en una posición símil Campaz. Está claro que el jugador quiere jugar todo, pero cuando en el horizonte está el Mundial y se acortan los días, Montiel y Acuña tienen grandes chances de estar presentes. Entonces, yo creo que juegan un capítulo importante. Si se piensa que pueden arriesgar para una lesión desgarro y no van a estar en condiciones de jugar el próximo sábado, yo por eso lo instalo como duda. Es Montiel o Bustos, será Acuña o Viña. Después el resto no tengo ningún tipo de dudas que Juanfer va a seguir en el banco de los suplentes y no va a hacer retoque Coudet para jugar con Central.
2: Tengo los datos de del árbitro, bueno, de Nicolás Ramírez, con Ramírez. Central.
3: Sí,
2: 7 partidos, 5 victorias, un empate, una derrota. Uh-huh. El único partido que pierde Central con Ramírez fue justamente la primera vez que lo dirige, con Gimnasia de la Plata 2-1, después llega 6 partidos sin derrotas. Sí. ¿Perdón? Dirige uno con River. Sí, lo iba a decir en un ratito, lo voy a dejar para...

0: Campas, el gol es
1: algo de la vida de Ramírez, que profe vende autos. Seguro.
0: No, eso lo vamos a ver más adelante.
2: Lo buscamos. Más estaba adelante. Leyendo una estadística de River, estas cosas del fútbol argentino.
1: Gustos de Ramírez.
2: Dice, River tenis. Jugará por primera vez en toda su historia 3 partidos oficiales consecutivos en el Monumental en menos de una semana, en 6 días. Por primera vez en toda la historia, esto es lo que hace el fixture.
1: El desastre que es.
2: El desastre.
1: Sí.
2: Que no, el desastre de este campeonato hace que en 6 días River juegue 3 veces en el Monumental.
1: Hay algunas cuestiones que tienen que ver con el cariño de la gente, cosa que por ahí a lo mejor es bastante...
0: Profe de Educación Física.
1: Ah, profe, ¿viste qué era?
0: Sí, cursó en la Universidad Nacional de La Matanza.
1: La Matanza.
2: Sí. Matancero.
1: ¿Será de Chicago?
3: No, el Matancero yo conozco.
2: No, el Almirante Brown, sí.
1: ¿El Almirante Brown será?
3: Bueno, sí. Y yo conozco a Matancero que
2: de Brown.
3: Es otro equipo.
1: Igual, parece que... hay algunos hinchas que están por ahí a lo mejor queriendo armar una movida para ir a despedir mañana al plantel, Arroyo, previo al viaje a Buenos Aires para concentrar, porque Central tiene que viajar mañana ya para el partido del día del sábado. No es que se desaconseja, pero es como que se sugiere que, no sé si la palabra es contratiempo, pero habría que armar operativo. Por ahí los jugadores, si movilizás gente hasta allá, no vas a pasar con el colectivo sin parar. Tenés que parar, lleva un tiempo y no es a lo mejor el momento. Esto dicho y que se entienda de la mejor manera posible.
2: Es un consejo después.
1: Después Central volverá a jugar el próximo martes aquí en el Gigante. Tiene todavía... le queda un partido en el Gigante el próximo martes para despedirse de este primer semestre, así que es lo que se aconseja, lo que se sugiere, siempre por supuesto esperando que esto se entienda de la mejor manera posible.
0: Señor Pepe, muy bien, hablamos del Mundial, novedades que tienen que ver con esta situación, la de Carlo Ancelotti, por ejemplo, que renovó contrato con la selección de Brasil hasta el Mundial 2030. Recordemos que tenía vigencia hasta después de este Mundial. Bueno, se lo nota muy cómodo Ancelotti en Brasil, por eso decidió extender su vínculo. Además, con respecto a la selección de Irán, lo que denuncia ahora esta selección es que no ha recibido las visas correspondientes para viajar a los Estados Unidos. Está pidiendo, por favor, que obviamente ya le envíen las visas para poder armar la logística y demás. Habrá una reunión en los próximos días para justamente que se termine de terminar esta posibilidad de sus visas para todo el plantel de Irán y obviamente que tenga la seguridad pertinente para sus jugadores, cuerpo técnicos y demás. Además, la FIFA confirmó las estrellas para el show del medio tiempo, sí. En lo que va a ser la final, que va a durar el entretiempo un poquito más de 15 minutos. Va a estar Chris Martin, el cantante de Coldplay, Madonna, Shakira y BTS son los artistas que van a estar cantando, haciendo su show en el entretiempo de la final del Mundial.
1: Se conoció la prelista de Colombia, sí. Algo que no se había hecho en su momento, y está Hamilton.
0: Está Campas finalmente, uh-huh. Está Alex Newell, Dita.
2: Muy nerdita está.
1: Sí. Está bien, entre los 55. Está el 30 de mayo, no falta tanto. Tendrán que dar la lista definitiva de los 26.
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0: Continuamos en Estadio 3, en Cadena 3, Marcelo Lamberti.
1: Ya nos quedó Almirón de hoy.
0: Almirón. Decir que recordemos, pues se suma gente que el árbitro va a ser...
1: Árbitro Ramírez.
0: Ramírez, Robocop.
1: Exactamente, Nicolás Ramírez. Creo que estaba lo habían reservado para la final, pero creo que Tello podría llegar. Es un árbitro... profesor de educación física de La Matanza. Hace un tiempo no fue tan bueno el 2026 de Nicolás Ramírez.
0: Pintaba como la gran revelación. Sí, fue claro. A dirigir a Medio Oriente.
2: Ah, es verdad.
0: Y cuando volvió,
1: de hecho no es mundialista.
0: Y cuando pintaba, volvió mal.
3: No es mundialista.
1: No es mundialista, y pintaba para mundialista.
3: Creo que el 2024 creo que fue. Que dirigió todos los clásicos.
1: Claro.
3: Todos los clásicos del torneo los dirigió él.
0: Sí, un mal año tuvo.
1: Exactamente. El George Almirón, ayer cuando salía, para ahí en zona mixta también, George, como corresponde. Escúchenlo. ¿Vos preferirías sábado o domingo jugar este partido?
4: Lo hablaremos después, pues, no sé. Están jugando el partido, yo estoy preocupado nomás por los jugadores para que se recuperen bien. El sábado tal vez, porque después el martes tenemos un par de días más para recuperarnos, pero también después de este partido hay mucho desgaste, veremos cómo amanece mañana, porque terminó cansado, golpeado, contento obviamente, pero bueno, ya hay que prepararse para lo que sigue.
1: ¿Cómo se maneja este desgaste, Jorge?
4: Recuperarse, son muchachos que están bien preparados, son muy profesionales, saben que esta instancia iban a llegar, nos preparamos para esto, para jugar cada partido, pero bueno, después ya veremos, esperemos mañana a ver cómo se recuperan, pues hay muy poquito tiempo para lo que sigue.
1: ¿Es justo que estén entre los cuatro, Jorge? ¿Es justo?
4: Sí, yo creo que sí, pues independiente, el segundo tiempo fue muy bueno, fuimos superior y hoy también, hoy fue muy físico el partido y nos adaptamos al partido que se tiene que jugar y lo ganamos bien, con sus armas. Sí, el partido hoy estaba hasta había impaciencia, porque no estaba claro el partido, porque el partido sabíamos que se iba de esa manera. Y el segundo tiempo salimos muy bien, ganamos todos los duelos.
1: Almirón.
4: Fue creciendo el equipo así, ganando individualmente. Y bueno, eso, agarramos confianza y creo que el segundo tiempo fue muy claro que lo ganamos bien.
1: Un título a la victoria, si tuvieras que titular esta victoria, este lugar en semifinales.
4: Bueno, me gusta estos momentos épicos por la gente, me gusta esto. Me gusta dar vuelta al resultado así, los jugadores que dejen todo, que la gente se vuelva loca, porque es un estadio espectacular para jugar. Ojalá jugáramos siempre acá.
1: Bien, perfecto, ahí estaba entonces la palabra de Almirón. En la parte futbolística, creo que para mí cambia el sistema, no sé si los nombres, pero cambia el sistema, Ledesma juega en las puntas, va a mantener...
0: Yo con Almirón ya no potencio nada, no presumo, que pongo el equipo en la cancha y lo comento. Porque la línea 3 que se le ocurrió ayer, que la victoria central, que es lo más importante... El Cualombo, después que se armaron con las declaraciones, pusieron en tercer lugar la pésima decisión y lo mal que presentó el partido alguien traído para los mata-mata y que ayer defeccionó en su función.
1: Pero ganó.
0: Bueno, estamos opinando eso. ¿Qué tiene que ver ganar?
1: Hasta ahora viene bien con los mata-mata.
0: Y sí. El primero, él tuvo mucho que ver, acertó con los cambios y en el planteo.
1: Ayer
0: Central no ganó por el técnico.
1: Yo hubiese jugado con línea 4 desde ya. Bueno. Él optó por la línea de 3, el primer tiempo lo...
0: Fíjate porque es muy peligroso ese ganó, porque si no, cuando pierde, se le lleva toda la correntada.
3: Llamativo que no
0: sumó
3: Cantizano.
0: Si sacamos del análisis...
1: Sí. Bueno, yo pregunté
0: cuando hace Soto por Sande era Cantizano.
1: Claro. Yo pregunté hoy alguien que estuvo y dice que él veía que el partido así como lo tenía lo ganaba.
0: No tocar. Bueno, tenía dos jugadores más.
3: El que pensó un partido por adentro.
0: No tengas en Nostradamus para.
3: Pensó un partido por adentro, me parece. Porque siempre sostuvo el doble 9 y después puso al joven y a Oviedo.
1: Yo sostengo siempre.
0: Sí, pero hay una contradicción ahí. Porque el doble 9 te obliga a un partido por afuera.
3: A mí me llamó la atención el cambio de Quintana.
0: El doble 9 te obliga a un partido por afuera.
3: A mí me llamó el cambio de Quintana, me llamó poderoso.
1: Yo sostengo siempre que, más allá de las ganas que ponga un defensor jugando de 9,
3: no es 9.
1: Es un 9. Pone un 9.
3: Y yo prefiero.
0: Y lo puso a Rubén.
1: Bueno, pero lo puso a Quintana también. Yo hubiese puesto. Oviedo. Yo sí soy Oviedo.
0: Yo en lugar de Oviedo ponía Cantizano. Porque
3: yo también.
0: Viene de jugar bien.
3: Yo, pero lo entiendo lo de Quintana, que cuando hizo el gol central, Quintana fue a su lugar. Y a diferencia de lo que fue San Lorenzo, Quintana sacó todas las pelotas arriba. Romania no ganó una con San Lorenzo.
0: Acá, otro día. Marcelo dijo, se ganó y se tiene razón. Si Central no ganaba.
1: Siempre es así.
0: El planteo inicial, y una cosa el planteo y cómo se dio el partido. En el primer tiempo la pelota fue de Racing. Y el juego mezquino fue de Central. Después ahora, fue friccionado, cortado, la pelota
1: hizo,
0: fue...
1: Lo que hizo hincapié, la lectura que hace Almirón de la primera etapa, es que básicamente Maravilla le había enredado el partido y Central había caído. Vieron que el primer tiempo casi no se jugó. Era pa, pa, pa, pa. El partido que quería Racing. Sí,
0: a esa línea de tres le metieron un pelotazo cruzado. Sí, Maravilla gana en el centro y entra Saracho del otro lado de la línea de tres. No cierra el lateral volante, hace gol. Sí,
3: ahora bueno, lo marcamos ayer. Si utiliza otra vez la línea de tres, que no piense en Sandes, no. Lo va a sufrir
1: que
3: ahí.
1: En el segundo tiempo lo que ve Almirón es que le había enredado el partido Racing. Se lo había llevado a jugar el partido que quería Racing. Que toma... habla y que por eso el equipo sale mucho más claro el segundo tiempo. El primer tiempo se jugó como quería Racing, se lo llevó por delante, friccionado. Maravilla Martín, olvídense la jugada polémica, que ya está, no queremos hablar más. Pues el muchacho lo que pega es una
2: cosa. Es su forma de jugar así, Marcelo.
1: Sí, claro, su forma de jugar la ha ido bien, de hecho. Pero es bacho.
2: Es como Vareiro. En Vareiro, en Boca, son delanteros.
5: Estuvo tranquilo, sí, ayer fue rojo, yo pensé que rojo. Sí. Un par de...
2: No, habló
1: mucho con Di María, rojo.
5: Sí, sí, se rió un par de veces.
1: Gran parte, exactamente.
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5: 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Y es ganador Marcelo Mancilla de I340.
0: ¡Bravo! Muchísimas gracias. Bueno, lo último, Calvicioni, usted va a estar como esos comienzos de película argentina, superficialistas, corriendo de árbol en árbol ahí en el bosque.
2: Siempre
0: como correteaba una Cristina del Valle. Con un Claudio Legrino, por ejemplo.
2: Yo voy a estar con un dron, Claudio, porque bueno, hoy me dijeron que sí, hay que modificar el estatuto dentro de las cuestiones, que la prensa puede entrar, pero bueno, esto va a faltar un montón de tiempo para que se modifique
0: el Recordemos estatuto. Que yo cuando cubría Newell's entraba a la asamblea.
2: Bueno, después se cambió.
0: En la asamblea del Newell's de la gente, en el estatuto entrar. Sacó a la prensa a la asamblea.
1: Sí, está mal eso.
2: Lamentablemente estamos afuera.
0: En el club que presidía en aquel momento Walter Cataño, los periodistas entrábamos a la asamblea. Un día fui a una asamblea ahí abajo donde estaba la cancha de bochas. 27 había. 27 personas.
2: Esperemos que no sea como hoy, que hoy haya más.
0: No, hoy tienen que ir.
2: 400.
0: Mil tiene que ir. Pepe Marengo, al final y lo que viene, viva la radio.
5: Muy bien, últimas informaciones. Se está ganando la Real Sociedad 1-0 el Girona. Por ahora el Mallorca de Michelis no está en el descenso. Francia presentó la lista de 26. Didier Deschamps hace un ratito. Una de las candidatas a quedarse con el título. No está Camavinga, el hombre de Real Madrid. Ni Kolo Muani, quien había fallado ese gol increíble ante Argentina en la final. Zamba, Mainan, que es el arquero titular, y Reiser son los tres arqueros. Los defensores: Malogusto, Digne, Upamecano, William Saliba, Konaté, Koundé, Teo Hernández y Lucas Hernández, los hermanos, y Lacroix, son los defensores. Los volantes: Zaire Emery, Tchouaméni, Kanté, Rabiot, Cherki, el hombre del City, y Koné de la Roma. Los atacantes, mirá qué atacantes que tiene Francia, por favor: Dembélé, Marcos Turán, Mbappé, Olise, Mateta, Doué, Aclouche, el hombre del Mónaco, y Barcola. Serán los 26 convocados entonces por Deschamps para tratar de jugar una nueva final y obviamente ser campeones del mundo. Dani Bravo estuvo en la producción técnica, Franco Vino en la producción, mi nombre es Pepe Marengo. Ahora nos vamos de Estadio 3, nos quedamos con el informativo en la voz de Cecilia Moro y luego viva la radio. Quédate en Cadena 3. Abrazo grande. Chau.

0: 18 grados, 2 décimas, la temperatura en la ciudad de Rosario. La humedad es del 46%, sopla viento del sector noreste a 10 kilómetros en la hora y la visibilidad tiene excelentes condiciones, es a 15 kilómetros. Se conocieron los datos de la inflación. Según el INDEC, los precios al consumidor aumentaron un 2,6% en abril con respecto a marzo y un 32,4% interanual. Avioneta narco en Santa Fe, detuvieron a dos hermanos en Funes. El secretario de Lucha contra el Narcotráfico y Criminalidad Organizada del Ministerio de Seguridad de la Nación, Martín Berrier, dio detalles de la detención.
1: Son quienes se contactan con los proveedores en Bolivia. Recordemos que esta aeronave, a pesar de tener en apariencia una matrícula argentina, era una aeronave boliviana, mismo modelo que la utilizada hace unos días, la hallada en Santa Fe. Este es un mecanismo que nosotros vemos que se está reiterando, que es la utilización de la ruta del NEA para el transporte de cocaína hacia la Argentina y eventualmente muchas veces hacia el exterior. A ver, el negocio del narcotráfico es un negocio logístico, o sea, el negocio de ellos es comprar una sustancia a precio X en lugar de origen y venderlo a un precio Y en otro lugar.
0: Nuevo aumento del combustible. La suba promedio es del 1% y ya impacta en las estaciones de servicio de la ciudad. En Shell, la B-Power llegó a los 2.400 el litro, mientras que en YPF la Infinia cuesta 2.274 pesos y la Super se vende a 2.099 pesos. Mendoza, el paso internacional del Cristo Redentor cambiará el horario para el paso de vehículos.
2: Operará solo 12 horas, es decir, de 9 a 21. Al respecto, Osvaldo Valle, periodista de Gendarmería, explicó.
3: A tener en cuenta que el 31 de mayo culmina el horario de verano para comenzar a partir del 1 de junio desde las 9 de la mañana hasta las 21 hora argentina, 8 a 20 hora chilena.
2: Facundo Di María, Cadena 3, Mendoza.
0: 4:04 p.m, 18 grados, 2 décimas la temperatura, el cielo ligeramente nublado, la humedad es del 46%, sopla viento del sector noreste a 10 kilómetros en la hora y la visibilidad tiene excelentes condiciones, es a 15 kilómetros.
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0: buenas tardes a todos. Esto es Viva la Radio y los vamos a acompañar. Claro que sí, como hacemos siempre, hoy en versión original. Casi original, como me gusta decir a mí. Faltan así algunos condimentos, algunos integrantes, pero acá estamos. Ah, llegamos. Ponete cómodo. Jueves en la ciudad, miro a alguno de mis compañeros y recuerdo que muchos de ellos dicen que es el día favorito de la semana. Yo solo pienso, ¿será que soy un poco más negativa a pesar de todo? Pienso, ¿cuál es el día que más me cuesta de la semana? No puedo decir y definir que tengo un día favorito. Tengo un día que es el que más me cuesta y es el miércoles. Para otros, el jueves es el favorito. Vamos a empezar a saludar a la mesa. Le mandamos un beso enorme a Jonathan Raimundo también. Y aquí a mis compañeros que están todos engamados. Me llama la atención un poco, ¿eh? Es como hay un mix de gama. Así que la saludamos a ella. Hoy en el estudio. ¿Por tiempo? ¿Por cambio de clima? Porque no importa. No te puedo contar ¿sí? todo. No puedo decir todo. Muy buenas tardes, Agostina Menegheti.
1: No hablo de mi vida privada, Cecilia.
0: Buenas tardes. Ahí está. Muy bien. Buenas tardes, José Pepe Marengo.
2: Hola. ¿Cómo están las chicas?
0: Estamos todos muy bien. Y muy buenas tardes también para Facundo Díaz de Alessandro.
3: Hola.
0: ¿Cómo andan, chicos?
4: Muy bien.
0: Los veo engamados, así como
2: no sé qué persona puede decir que el jueves es el mejor de la semana.
0: ¿Cómo?
2: No sé qué persona puede decir que el jueves es el mejor de la semana. El mejor es el viernes.
0: Para Facu, el mejor. Y es muy buena la teoría que tiene.
3: El viernes está cargado de expectativa, digamos. Y ya se sabe, digamos. El jueves ya estás ahí, entonces ya se vive mejor. Y de hecho, yo ya estoy mejor. Estoy contento que me voy a cruzar con Central. Canallitas,
0: ya arrancó.
3: Los estaba esperando.
5: Cuidado.
3: Porque ustedes me dicen un día pingüino, un día no sé qué. Y ahora tranquilo, lo espero en el Monumental. Tranquilo, sin nada. No me representa para nada lo que dice Donofrio. River está muy tranquilo, confianza en sus muchachos y en el Chacho. No hay que confundir. Central está muy merecidamente en la semifinal. Así que tranquilo, hoy estoy contento porque clasificó River, porque se viene un fin de semana lindo de fútbol. Mañana viernes, ya de por sí es viernes y vos ya está, tenés el fin de semana en el cuerpo, ya está. Pero el jueves
0: tiene otro sabor.
3: Que yo lo siento distinto. Bueno, yo, al resto de los días de la semana, Daniel me dijo recién, el sábado es el mejor día, bueno, qué vivo. Ya el sábado ya estamos en el baile.
2: Tuve épocas de jueves muy, muy felices.
0: ¿Quieres contarnos jueves algo, Pepe?
2: No, los jueves cuando era un estudiante, viste que tenía.
0: Sí,
2: para,
0: es verdad.
2: Para salir los jueves de la noche estaba lindo.
0: Muchos no cursaban los viernes.
2: Claro, exactamente.
0: Se acomodaban. Yo prefería no cursar los lunes y los viernes cursar.
2: Pero vos siempre encontrás la corriente.
0: No, o sea, me parece claramente mejor.
2: Es una sorpresa.
0: El lunes, ¿por qué ir el lunes? Si yo podía correr.
2: Todo y vos arrancás con la cabeza gacha como
0: no
2: todo.
0: Lo necesitaba.
4: Es como cuando
0: a esa edad no necesitas una reparación.
4: Un franco mientras todos están trabajando. El lunes, ¿qué hacemos?
0: El lunes es brillante.
3: Por eso, para mí es un resabio también de esa época. El jueves es como una salida extra que se daba en esa época de peñas, de facultad, de lo que sea.
4: Pero para mí el jueves es bueno porque lo peor ya pasó. El martes, el miércoles, que son lo
3: por
4: peor.
3: Por delante te queda el viernes. Yo es porque me gusta tener eso por delante. El viernes mismo y ya estamos acá y hay que cumplir con esa expectativa de que es viernes. Ya hay que disfrutarlo mucho. En cambio el jueves lo puedo hacer discretamente.
0: Ah, no, bueno, es una manera. Me gusta esa con la palabra y con la discreción me engancha todavía un poquito más. Como que voy entrando a saborear algo, a disfrutar lo que se viene por delante. Que por delante les advierto que será un muy buen fin de semana en cuestión de temperatura. Así que a disfrutar también de eso. No sé si algunos de ustedes tienen ya cuestiones programadas, pero sí les puedo decir que lo que sea que haya programado va a estar acompañado por el buen clima en la ciudad. A esta hora, gente, tenemos 18 grados, 2 décimas. La humedad es del 46%. Sopla viento del sector noreste a 10 kilómetros en la hora. Y hay condiciones óptimas en la visibilidad, que es a 15 kilómetros. Y si hablamos del tiempo por delante, de lo que se viene con el fin de semana, les vamos a contar que baja un poquito la temperatura, lo veníamos diciendo. Sí. No, Agos, no, porque bueno, es la mínima la que se ajusta ahí, es la mínima quien desciende un poco más. Las máximas también similares, un poquito ahí, pero bueno, a ver, estamos en una época donde nos vamos a encontrar con esto. El marcado descenso de la temperatura lo vamos a tener recién a comienzos de la próxima semana, con mínimas de 5 grados, pero por ahora el fin de semana va a andar muy bien y además te vas a encontrar con días con sol, cosa que no pasó este fin de semana, que el sábado fue completamente nublado.
4: Mucho viento.
0: Algo llovizno.
3: Bueno, si pierde River, ya el lunes parte enfermo.
4: Bueno, perdón. No puede aparecer por acá.
3: La temperatura.
0: Escúchame, sí. ¿Pero cuándo es el partido?
3: Frío.
2: El sábado.
0: Ah, es el día sábado.
3: Ah, no, siempre hay, venimos a poner la cara.
0: Hay muy buen tiempo, Facundo, hay un muy buen tiempo y bueno.
4: ¿Será buenos augurios para quién?
0: Para el que tenga que ser, para el que tenga que ser, gente. Acá no vamos a tomar partido por nadie.
3: River tranquilo, Central, bueno, tiene la sobreexcitación propia de que cada vez que juega estas instancias quizá no está tan acostumbrado. River está tranquilo.
2: No sé cómo
0: está,
2: va
0: más
2: a salir
0: acostumbrado,
2: el
0: Facu. ¿Estás queriendo decir eso?
3: Y bueno, es lo normal.
2: No sé cómo va a salir el partido, pero sí que lo vas a escuchar por cadena 3 de las 5 de la tarde. Vamos a estar en 19:30 el partido. Chao.
3: Y para vivirlo siempre con pasión y con. Aparte, gente que sabe de fútbol, Pepe, lo que me cansa escuchar comentaristas, periodistas, escuchar hacer los comentarios sonsos que hacen,
0: pavotes,
3: los divagues. Y yo la verdad que insulto mucho cuando escucho esas cosas, no
0: lo hagas.
3: Me pongo muy mal. Prefiero hasta que me provoquen, pero gente que sepa de fútbol.
0: Bueno, hoy hablando de fútbol, mira, sí, así hablando de todo un poco, sí, así como cuando uno entra a casa y se empieza a acomodar y no podés ya con todo, poner las cosas en el horno, poner la mesa.
4: ¿Querés hacer todo junto?
0: No, querido, te tenés de a poquito, pausa, que ya después el resto, los externos nos aceleran mucho. Hablando como un poquito de todo. Parece que sí, pero parece que no. Hoy era el día del futbolista, pero no lo es, el futbolista argentino. Así que yo te voy a tirar una, ya que estamos hablando de fútbol, de la pelota que empieza a rodar, de que estamos cerca del mundial, gente. Nada, ese corazón que late.
4: ¿Cuántos días quedarán? Yo ya
0: nada, poquito y nada. Así que hoy quédate porque hay un segmento preparado musical que no sabés.
4: Pero
0: para chuparse
4: para
0: los
4: dedos. Para eso vine, Ceci. ¿Para qué te pensás
3: cae
4: que
3: cae justo en el
4: móvil?
3: Contexto de
4: ¿para
3: fútbol.
4: ¿Para qué te pensás que dejé la calle?
0: Mira, vamos a decir, le cambiaron la fecha y no importa, viejo, porque la pelota no para de rodar.
2: El día del dirigente.
0: Pero Tomás, ¿sabes qué?
3: El bueno, día del... saludos a Donofrio.
4: ¿Cuántos jugadores terminan siendo dirigentes? Es lo mismo.
0: ¿Te hubiera gustado ser dirigente, Agostina?
4: No, para nada.
0: ¿Pepe?
4: No.
3: Pero falta tiempo.
2: Por ejemplo, del club de mi pueblo, diría, sí, ¿por qué no? Para dar una mano, para ayudar, sí.
3: Claro.
0: Ahí está.
2: Mira, de un club
0: el Pepe,
2: grande,
0: el
2: como,
0: Pepe empático, el
2: como
0: Pepe de la gente.
2: Central es ya es un
4: es
2: tema
4: mucho.
2: Más... Claro, más complejo,
4: que
2: está muy
4: mucho,
2: preparado.
0: Terminan derrotados, ¿viste? Terminan destruidos.
2: Sí, porque,
0: es como los políticos, sí, salen de la política y están 30 años más.
3: Son políticos.
2: En una de esas puedes hacer las cosas bien económicamente, pero si la pelotita no entra...
3: Bueno, por eso... Ahora Brito dice que quiere ser presidente y bueno, pero no entró mucho.
2: Que pasa mal lo otro, lo administras mal, pero a lo mejor te va bien en el fútbol y...
3: Bueno, en Argentina tenemos el gran paradigma, les caiga bien, les caiga mal. Yo soy de River y lo he sufrido mucho, lo he insultado mucho, pero Mauricio Macri construyó su carrera política. Él venía además de... era conocido por otras cosas, sus actividades, el hijo de Franco Macri, lo que fuera, pero su gran popularidad la construyó a partir de lo que pasó en Boca. Entonces, ahí ya tenemos el gran... ya en la Argentina tenemos un ejemplo máximo y hoy sigue siendo uno de los dirigentes más importantes
2: no
3: de la escena.
2: Acá en Argentina, sino en Paraguay también.
3: En Paraguay, mirá.
2: Sí, no me acuerdo cómo era el apellido.
3: No sé si
2: que
3: es
2: fue,
3: Abdo o Cortés, pero que estuvo en Libertad.
2: Fue bien y después terminó siendo presidente de la República, sí. Pasan esas cosas.
3: En esta región el fútbol es todo, es cultura, es poder, es política. Y es pasión, así que el sábado agárrense.
0: Pasión es la que tengo cuando dirijo en mi casa. Así que si les parece, ahora vamos a escuchar algo de música. Nos vamos a acomodar. Te vamos a recordar que esto es Viva la Radio. Y que hoy estamos nada más y nada menos que hasta las 18. Subile un poquito, dale.

0: 22 minutos de las 4 de la tarde. Ustedes se pueden comunicar con nosotros a través del mensajero. Ya saben cómo hacerlo, les recordamos. Bueno, se bajan la aplicación de Cadena 3, donde nos pueden escuchar, pueden leer nuestras noticias y llegar al mensajero de Rosario. Ahí nos dejan su mensaje. Nos pueden dejar su audio, nos pueden enviar una imagen o también un texto. A ver, vamos a escuchar alguno de los mensajes que nos llegan, si te parece a vos.
1: Dale, acá llegó el mensaje de Gustavo, lo escuchamos.
2: Hola, chicos. Para mí no hay nada más feo que el jueves, la riñonera, el grasa de Arjona.
0: Bueno, señor.
2: Y que una persona que vive en Rosario se hinche un club de Buenos Aires.
0: Ah, mira.
2: No tiene personalidad. Ah. Que se vaya a vivir a Buenos Aires, que sea hincha de River, Boca. Así que bueno, y aguante Centralito.
0: Ah, no me quedó claro.
1: No sé de qué. ¿Por qué?
0: Aguante
1: eso?
0: Central, dijo, ¿no es cierto, sí, Gustavo?
3: Tranquilo.
4: A Gustavo le estaba pegando a alguien, evidentemente.
1: Ah, sí.
3: Tranquilo.
0: No le gusta mucha cosa.
3: Doble casaca. Uno de River de nacimiento y ya está. ¿Qué va a hacer? Nací y criado en Rosario. Alguien desde Rosario también puede aspirar a la grandeza nacional. La mente de cerco chico también a nuestra dirigencia política la ha privado de ser presidentes de la nación, de ser. Córdoba puso a muchos más presidentes de la nación.
4: Yo le expliqué. Bueno.
0: Vamos, taller. No metan a talleres en el medio.
1: Puede decir que hay que hacer de talleres.
4: No
0: metas a talleres, ¿eh?
4: La teoría del Turco Lotuf una vez en la mañana se me enojó como siempre. que es la siguiente, obviamente que en la ciudad Newell's Central de Newell's. Es el 90%,
3: sí.
4: Pero ese 10, que para mí va creciendo...
0: ¿Es un 10?
4: Muchos,
0: ¿está chequeado esto, perdón?
4: Sí, más o menos.
0: Hay que chequear.
4: Bueno.
1: Hagamos una encuesta.
4: Es que ha crecido mucho el hincha de River y Boca aquí en la ciudad, que es autóctono y que nació aquí en la ciudad. ¿Por qué? Porque los que vinieron de afuera, de los pueblos, del interior, que la mayoría son de Boca, River, Independiente, te sumo, algún que otro de Racing... Bueno, cuando vienen acá, hacen pareja y nacen sus hijos acá,
3: ya
4: termina
3: son.
4: Siendo de Boca o River y nacen en Rosario.
3: Y son nacidos y criados en Rosario,
4: después,
3: no es que
4: sí,
3: vinieron del
4: hay
3: pueblo.
4: Hay un montón que se pueden convertir después porque van a la cancha, le gustó Central, le gustó Newell, se hacen de Newell Central, ponele. Pero la mayoría ya queda de Boca y River
1: siendo Rosario.
4: También
1: tiene que ver la televisación, las redes, la globalización. Ahora es más fácil si miras un partido de River, de Boca, de lo que sea. Antes sí, era, te quedaba la cancha cerca,
4: realidad,
1: eras de Newell o de
4: antes,
1: Central.
0: Yo me siento muy afín de Talleres y del Grana, por ejemplo.
1: Del Grana, claro. Has ido muchas veces al sur de Buenos Aires, me imagino.
4: No, entiendo que la gente de pueblo anteriormente, que solamente a lo mejor escuchaba radio de Buenos Aires, ahí era más costumbre hacerse de River y de Boca.
1: En el interior, mira.
4: En el interior.
3: Bueno, es lo que pasa en Córdoba. Porque siempre los clubes transitaron por el ascenso. Entonces, de primera hinchaban por River Boca. Y eso les quedó a la mayoría. Y si hablaste, te lo dicen. Ahora, acá no pasa eso. Pero los que son de River y Boca, es como decís, son de River y Boca. O Boca, o bueno, en menor medida Independiente, Racing. No es que les gusta Central y Newell y además tienen a River y Boca. No, no. Todo mal con Central y Newell.
0: Bueno, todo mal no. Y todo mal no está, ¿por qué? Porque tenemos muy buen tiempo, les decíamos. 18 grados, dos décimas a esta hora. La humedad es del 48%. Sopla viento del sector sudeste a 8 kilómetros en la hora. Y mañana es viernes, gente. Y la mínima es de 8, la máxima es de 20. Y por delante, lo que vas a tener es un gran, gran día. Igualito parecido al de hoy. Así que a disfrutar. A donde no vas a disfrutar tanto es cuando te subís al auto y te empezás a encontrar con uno, con dos, con tres y con más cortes. Así que toma nota porque la lista es larga. Hay cortes anunciados por Boulevard 6 entre San Martín y Entre Ríos, 6 entre Oroño y Dorrego, La Madrid entre Sarmiento y San Martín, Casilda y Avellaneda, Ovidio Lagos entre Uruguay y Garay, Ovidio Lagos entre Anfunes y Garay, Buenos Aires entre San Juan y Mendoza, Buenos Aires entre Ayolas y Gaboto, Necochea e Ituzaingó y Boulevard Argentino y Acevedo. Por allí entonces te vas a encontrar con algunos cortes ya anunciados desde tempranito a evitar, por supuesto, si se puede, la zona. Y otro más para agregar, entonces, este dura un ratito menos, eso dicen. Así que toma nota, rueda entre San Martín y Sarmiento, bastante transitada la zona, tránsito cortado por obras, parece que dicen quizás tal vez hasta las 18, bueno, Ahí tenés, toma nota, evita la zona, por supuesto, como decimos siempre. Dicho esto, empezamos a repasar algunos de los títulos. En primer lugar, en la voz de Agostina Menegheti.
1: Bueno, Ceci, vamos a hablar de algunas noticias locales. Este tiene que ver también con algunos cortes de tránsito, porque hoy comenzaron los juegos Crear. Arrancó la cuarta edición de estos juegos que reúne a miles de chicos y chicas, no solamente de la ciudad de Rosario, sino también de la región. Están viviendo una fiesta del deporte rosarino. En este caso, y por esta única vez este año, en vez de hacer el corte en Boulevard Oroño, se está haciendo en las calles internas del Parque Independencia, sobre todo por lo que es calle Dante Alighieri, ahí cerca al hipódromo, que va a ser el epicentro justamente de estos juegos Crear, para aprovechar ese espacio, porque no está disponible tampoco la ex rural, porque se están haciendo las obras pensando ya en los juegos suramericanos que se vienen en septiembre. Así que hoy arrancó bien temprano a las 8 de la mañana. Después, si podemos, desarrollamos un poquito más de qué se tratan estos juegos Crear y hasta cuándo y cuándo va a poder ir todo el público, que va a estar abierto de manera libre y gratuita. Otra nota, noticia que tiene que ver también con cuestiones del espacio público de nuestra ciudad. Bueno, recordarán ustedes que se viene hablando y mucho en estos últimos días de esta nueva Costa Norte que se quiere implementar con este parque acuático cerca de la Florida, allí en la Rambla Cataluña. Hoy se abrieron los sobres para las licitaciones para ver quién se queda con este proyecto. Se hizo cerca de las 9 de la mañana y también ya avisaron y comentaron que mañana se va a estar presentando el proyecto una por una, los cambios y las obras que se van a estar haciendo. Así que si tenemos tiempo también repasamos las más importantes. Y por último, Ceci, una actividad muy importante y cerrando, podríamos decir, la presencia de muchos intendentes que tuvimos aquí en la ciudad de Rosario. Ayer hubo 300 intendentes.
0: Te tocó estar anoche, ¿no?
1: Me tocó estar allí en Metropolitano. Antes de eso estuvimos también en el Teatro del Círculo, en los premios, en la entrega de los premios RIL. Bueno, después en el Metropolitano se hizo la cena de los intendentes. Y hoy, aprovechando esto, no tiene que ver con la misma organización, pero sí, ya que estaban aquí en la ciudad de Rosario, algunos se quedaron, son los que componen el Consejo Federal de Intendentes, son aproximadamente 30. Perdón, estuvieron allí en la fluvial, en este caso, reuniéndose, hablando, y el tema más importante fue justamente la falta de coparticipación por parte de Nación y la quita también de algunos subsidios y, bueno, obviamente, diferentes presupuestos económicos en transporte y demás. Así que también, si tenemos tiempo, vamos a escuchar, porque habló Hapkin, habló Pacerini como representante de estos intendentes.
0: Muchísimas gracias a vos, y ahora pasamos también a los títulos en la voz de Facundo Díaz de Alessandro.
3: Bueno, Ceci, tenemos que hablar sin duda del dato de la inflación que salió hace un ratito, el IPC, Índice de Precios al Consumidor, publicado por el Instituto Nacional de Estadísticas y Censos, el INDEC. 2,6% fue el promedio en el mes de abril, 32,4% es el acumulado en los últimos 12 meses, una baja casi de un puntito, 0,8 puntos porcentuales respecto a lo que había sido el dato de marzo. Se desaceleró un poquito, sigue siendo un dato alto, y que ya en lo que va del año tiene un 12,3%, es un número alto para el primer cuatrimestre. 12%, 12,3 sería un poquito más, pero bueno, está, por lo menos es un indicio de que no siguió aumentando exponencialmente respecto a lo que sucedía. Después hacemos el desagregado de cada rubro, cómo fue en cada rubro. La incidencia siempre viene más por el lado de los alimentos, seguramente también el transporte por lo que viene pasando con el combustible. A propósito de la economía, la marcha de la economía, el Fondo Monetario Internacional dijo desde su vocería, Julie Cosa, que es la vocera de este organismo, dio una conferencia de prensa y dijo que en la próxima semana, probablemente cuando haya una reunión del Consejo Directivo del FMI, se apruebe la próxima ronda del acuerdo con la Argentina. Siempre hay distintas etapas, hay revisiones, dan el visto bueno y ahí te van girando fondos. En este caso son 1.000 millones de dólares que tiene que girar el Fondo Monetario Internacional. Argentina necesita esos dólares, por supuesto, para afrontar compromisos, sobre todo externos, que son impostergables a mitad de año, si no caeríamos en default. Bueno, por supuesto, es importante entonces que esto suceda. Ya anticipa la vocera del fondo que esto va a suceder. Dice ella que hay avances importantes en el programa que está acordado entre el organismo y la Argentina. También importante, sigue la tensión abierta después de lo que fue la marcha universitaria de esta semana entre las universidades y el gobierno nacional. nacional después de lo que fue esa movilización. Bueno, las partes parecen alejarse, lo que pretenden de un lado, y también la postura oficial se ha recrudecido en las últimas horas, lejos de un acuerdo, y todo parece también encaminarse desde el planteo judicial, por lo menos a que intenten que lo dirima la Corte Suprema de Justicia. Veremos si quiere intervenir en eso o no la Corte, como fue con la reforma laboral, que dijo, bueno, nosotros en esto no nos queremos meter, arréglenlo con los tribunales inferiores o arréglenlo entre ustedes, entre las partes, pero bueno, sigue escalando el tema, la confrontación, y se dirime también judicialmente el conflicto entre universidades y el gobierno nacional por los recursos, por los fondos. Por último, tenemos que hacer una postilla a nivel internacional, porque hoy una reunión muy importante en las últimas horas a nivel internacional entre los presidentes, probablemente de las dos principales potencias, sobre todo de lo económico, Estados Unidos y China. Viajó Donald Trump a visitar a su par Xi Jinping, se reunieron durante 2 horas, una reunión más que importante para la armonía internacional. La relación bilateral entre los dos países está bien, debemos hacer que funcione y nunca arruinarla. Siempre cuando hay una potencia que crece y otra que se cree que baja, bueno, hay una tensión ahí que todos los teóricos de la geopolítica dicen que eso termina en guerra. Bueno, apuestan a que no. Eso
0: hay que acomodar el yin y el yang ahí.
3: Y bueno, viste, seguramente hay que ver quién es el yin y quién es el yang entre Trump y Xi Jinping. Pero bueno, ahí ya se dieron las manos, todos te hacen viralizan la foto de quién ganó en el apretón de manos. Bueno, claro, si todo se dirimiera en un apretón de manos, sería tan fácil. Pero bueno, una relación seguramente muy complicada y en la que también deben haber hablado de lo que está sucediendo en Medio Oriente, del combustible y lo que pasa con el precio del combustible a nivel internacional. Así que por más de una razón esto también nos interesa en la Argentina, más allá de la armonía o la paz entre estos dos países. Bueno, la visita de Trump a Xi Jinping, que seguramente va a dejar también más material para analizar.
0: Muchísimas gracias, Facu. Y ahora sí nos toca hablar, en este caso, del deporte en la voz de José Pepe Marengo.
4: Perfecto, Ceci. Bueno, lo más importante en el día de hoy, que se dio a conocer hace un ratito, son los árbitros que tenemos para estas semifinales de la apertura. Nicolás Ramírez va a ser el árbitro del partido River Rosario Central. Se decía que iba a ser el árbitro para la final.
0: ¿Qué tal, Nico?
4: Bueno, para muchos es el mejor árbitro del fútbol argentino. O si
0: ¿va
4: no
0: al mundial,
4: mejor,
0: Nico?
4: Está entre ustedes. No va al mundial, Nico.
3: O sea que es medio emergente, ¿no, Pepe? Hace poquito que es el mejor.
4: Exactamente. Y bueno, AFA le dio la posibilidad a otros árbitros con más experiencia.
3: El de ayer que dirigió
4: Herrera,
3: Central.
4: Herrera. Y que hacen bien los deberes. Bueno, Nicolás Ramírez, entonces, decía que se podía dar en la final. Esta también es una final anticipada, River Rosario Central, teniendo en cuenta que el otro lado están Argentinos y Belgrano, que no están acostumbrados a estar en finales y demás. Bueno, acá un River Rosario Central son de los 4 equipos que mejor vienen en el fútbol argentino. Y bueno, Nicolás
0: Jovencito
4: Ramírez.
0: Jovencito Nicolás Ramírez, 39 años, José.
4: Profe de educación física de la Universidad de La Matanza, estudió. En este caso, tiene récord positivo con los dos, tanto como en River como Rosario Central. Los dirigió en una oportunidad, fue en el 2023, victoria de Central en el Gigante 3-1, un partidazo de Campás jugó en esa vuelta. El gol de River lo había convertido Ezequiel Barco.
0: Es de González Catán también, Campa, ¿no? Agregando Corra información.
4: Uy, los goles en esa vuelta.
3: Matanza.
4: Sábado 19:30 va a ser el partido, de las 5 de la tarde. Vamos a estar.
0: Buen horario, Pepe.
4: Sí, lindo horario de sábado. Silvio Truco va a estar en el VAR. Y el árbitro del partido Argentino Junior ante Belgrano en la Paternal, domingo 5 de la tarde, Nazareno Araza, y el VAR de Lucas Novelli. Con respecto a lo más importante también que pasó ayer, 3 goles de Lionel Messi, 910 en su carrera para el argentino. 5-3 ganó el Inter Miami ante el Cincinnati, está segundo en su conferencia.
0: ¿Se hace algo para los 1000?
1: Y una fiesta. Bueno, sí, ahí caen con los globos, viste, el 1 y los 3.
0: 1000 globos, por ejemplo.
1: El 1 y los 3. Plateado.
4: Igual el que está cerquita es Cristiano Ronaldo, que está en los 971 goles. Está a solo 29. A Lío le falta un poquito más. Es verdad, Cristiano ha jugado un par de años más que Lionel. Pero bueno, va a depender de cuánto juegue cada uno.
0: Qué intriga,
4: ¿no? Uno cree,
0: ¿no?,
4: que Messi 2 añitos más seguro en Estados Unidos. Después veremos qué quiere hacer. Y Cristiano Ronaldo.
0: Los partidos amistosos no cuentan, ¿no? Los goles.
4: No.
3: A Pelé se lo contaban igual.
4: A Pelé le contaban los del entrenamiento también.
1: Jugaba con los amigos y contaba los goles.
4: Así que bueno.
0: Siento como que hay acá cierta intencionalidad en la respuesta. Claro,
4: Cristiano
0: ustedes.
4: Ronaldo va a llegar primero a los 1000. Después hay que ver si se retira Cristiano y cuánto juega Messi. Para ver si lo puede alcanzar. Eso va a estar seguramente siendo noticia en 1 o 2 años. Bueno, también tenemos fútbol en estos momentos. En la Liga Española está empatando el Girona con la Real Sociedad. Por ahora, con este resultado, el conjunto de Diablito Echeverri se está salvando el descenso. Faltan 2 fechas. Ya empató el Valencia con el Rayo Vallecano 1-1. Valencia ya prácticamente salvado el descenso. Y está jugando ya Real Madrid ante el Oviedo. Francia dio a conocer los 26 convocados. Lo más destacado es que está obviamente Mbappé, que está Dembélé, el Balón de Oro, que está Olise, el jugador del Bayern Múnich. No está Camavinga del Real Madrid, ni Kolo Muani, tampoco Antoine Griezmann, los jugadores quizás más importantes que se han quedado fuera de esta lista de 26 para el Mundial. Vamos a estar también hablando de tenis y algo más del fútbol internacional que tenemos en la fecha.
0: Muchísimas gracias, Pepe. 38 minutos de las 4 de la tarde en Rosario. Patricia nos dice: hola chicos, son mi hermosa compañía. El Señor los bendiga. Así que la bendición para todos nosotros, lo mismo para gracias. Vos, Patricia. Gracias. Marcelo dice por acá: buenas tardes, gente linda. Las circunstancias de la vida te pueden cambiar de lugar para vivir, crecer y formar una familia. Nadie es dueño de la verdad absoluta. Soy cordobés. Ay, un beso, mira, para hermano de sangre. A los 11 años me trajeron a vivir a Rosario por problemas familiares y desde que tengo uso de razón soy simpatizante de Boca. Para todo lo demás, dice Marcelo, existe Mastercard. Ahí está, toma. Mauricio nos dice: lo siento, pero encuentro ama Rosario, ciudad que lo cobija, es hincha de Central. El resto habla? Es comentarista. Saludos. Ajá. Dice bueno, por acá.
3: Y a ver, entendí, léelo de nuevo.
0: Dice: lo siento, pero encuentro ama Rosario.
3: ¿Encuentro ama Rosario? ¿Cómo?
0: Sí. Ciudad que lo cobija. Esperen que se me fue la pantalla. Es hincha de Central. El resto es comentarista. Saludos.
1: Ah, bueno, ¿de quién habla?
3: No lo
0: termino. Ha dejado pensando a mis compañeros. Te dejó pensando a vos que estás del otro lado, Mauricio.
4: Es una incógnita.
0: ¿Ah? Contanos, a ver qué dice Gustavo. ¿Qué tiene algo más para decir?
1: La réplica,
0: o no?
1: a ver, derecho Gustavo. A réplica.
2: Estaba escuchando lo que hablan de con respecto a que cada vez hay más nativos.
0: Cálmate, Gustavo.
2: En realidad no es tan así, pero a ver, todas las especies tienen sus especies y
0: ¿cómo?
2: Alteraciones genéticas que producen alguna anomalía. Y en este caso podría llegar a ser ese caso. Por ejemplo, podría ser un Therian. O sea, una persona en este caso que no es de Central o de Newell, yo sí de Central, pero no acepto a la gente que es de Newell también, nativos aquí en Rosario. Uno que no es de ninguno de los equipos de la ciudad es un Therian, por ejemplo. ¿Ah? Así que los trato como un Therian. No, tienen todos los patitos en fila, ¿va?
3: ¿Sabés lo que pasa?
1: ¿Y por qué es gallina?
3: Yo quería ser bueno, ¿eh?
0: No.
3: Central y Newell le deben Rosario, una ciudad como Rosario, no puede no tener una Copa Libertadores, por ejemplo. Newell llegó hasta semifinales, por lo menos.
1: No, a finales.
3: A dos finales. Central hasta semifinales. Newell llegó hasta la final por lo menos 2 veces. Central todavía no. Vamos a ver si con Almirón podemos ahí arrimar. Y con Di María,
4: bueno,
3: y con la mano de
4: coche. La Conmebol.
3: Bueno, está bien, listo. La Conmebol Talleres también la tiene. O sea,
0: no te metas con Talleres.
3: Gracias.
0: Levantame el programa.
4: Es verdad.
3: Si Central o Newell hubieran ganado una Copa Libertadores, ¿qué cordobés se animaría a decir, aunque sea una locura, ya lo sé, no le pueden rebatir a Rosario desde el fútbol, desde Córdoba? Pero me tiran algo por el lugar último.
4: El duelo no es con Córdoba, con los amigos de Santa Fe, Colón, Unión.
1: Acá no, bueno, ahí no entraron ni a hablar, Pepe.
4: Sí, no, por eso. Que,
1: no le dejaron
4: que
1: ni pasar.
4: Para meterse en el. En la pelea con estos famosos 6 grandes y demás, sí. una Libertadores a cualquiera de los dos, tranquilamente lo pone ahí entre... A Huracán para mí no hay coso ya.
3: No, pero después hay otros que empujan. Estudiantes, Vélez, te empujan. Vélez no tiene gente, pero tiene la Copa del Mundo y la Libertadores. Estudiantes tiene cuatro Libertadores.
4: Y San Lorenzo que tenía eso, te ganó la Libertadores. Es verdad, sí, con una Libertadores vos luchás con...
1: Igual estamos mezclando dos temas.
0: Chicos, yo no quiero luchar. Estamos a nada de palpitar el Mundial.
3: Para que vean que acá hay argumentos y conocimiento de fútbol.
1: Somos todos uno.
4: Somos termo.
3: Ganen una Copa.
1: Somos todos uno. Somos todos de la celeste y blanca.
3: Sacándolo de ahí, aflojen con los Terian, que jodieron con los Terian, y yo no vi un Terian en mi vida todavía en la calle, no me crucé nunca un Terian.
1: No hagan que se acuerden de nuevo, por favor.
0: Chicos, somos todos un único corazón, ¿o no? ¿Por qué? Porque lo que vivimos y palpitamos es el Mundial, por favor.
1: ¡Vamos,
0: por
1: Argentina! Favor, claro.

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6: La selección de Senegal participó en 3 Copas del Mundo. Su mejor actuación fue en Corea-Japón 2002. Allí sorprendió al mundo luego de vencer en el partido inaugural a la vigente campeona, Francia. Senegal llegó a cuartos de final. Su máxima figura histórica es Sadio Mané, con una carrera estelar en Liverpool y Bayern Múnich.
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0: 51 minutos de las 4 de la tarde en Rosario. Ustedes se comunican con nosotros al mensajero, como lo hizo Lorenzo. Hola, Lorenzo, ¿cómo estás? Aguante Boca de mi vida, dice Lorenzo y manda una imagen. Sí, nos llegó la imagen.
1: Sí, muy linda.
0: ¿Lo ves vos? ¿Podés contarlo vos que sabés un poquito? Yo no quiero
1: Es como una caricatura.
0: Una caricatura, sí. Es una caricatura.
1: Una caricatura de Angelito, llorando.
0: Sin vergüenza, Lorenzo, le mando un beso enorme. ¿Qué estará haciendo? ¿Estará cocinando? Lorenzo cocina mucho.
1: Sí, un poco de folclore. Dice, ¿dónde está mi penal? Es Angelito llorando. Bueno, se tiran ahí con de todo.
0: Ay, Dios, chicos. Bueno, y nos llegan también, muchos mensajes, así que vamos a escuchar algunos de los mensajes, si te parece, a vos.
1: Dale, a ver, Marcelo, ¿qué dice?
2: Gente, buenas tardes.
0: Sí.
2: Buenas. Un mensajito este es para el muchachito ese, Gustavo, que dice que
0: Gustavo,
2: los de Boca somos Terian, él nos considera Terian. Bueno, que a las 5 de la tarde salgo de trabajo, que me venga a buscar y me saque a pasear.
1: No, bueno.
3: Sin correa.
1: Paseíto, no se le diga nada.
0: Estuvo bien. No, pará, pero no. Escúchame, tomen un café, charlen un poco.
1: De fútbol, en una mesa de un bar, nada.
0: Escuchen, muchachos, ojo.
3: Claro,
0: a ver.
3: La polémica es así.
0: Vamos, a ver, siguen llegando los mensajes. ¿Qué dice?
1: A ver, Santi, ¿qué dice? Vamos a
0: ¿qué
1: hace?
0: ¿Cómo andás?
1: Acá. Hola, Santi.
4: Hola, buenas tardes. Qué hermosa discusión que están teniendo. Bueno, voy a dar mi humilde opinión.
0: Sí, querido.
4: El tema es así. El famoso llamado chacarero que vino acá a cagarse de hambre y a tener un futuro y nosotros lo acobijamos, debe llegar a ser el 0,02%.
0: ¿Qué poquito?
4: Seguramente que hay nativos ya nacido porque producto de esa migración chacarera hacia una gran ciudad donde conocieron lo que...
5: Sí, igual.
0: Estábamos con el censo, pero yo necesito data. Hoy salieron los datos del INDEC.
5: El amigo no entendió a dónde fui yo. No estoy hablando de los chacareros. Yo estoy hablando de los chicos que vinieron a estudiar y se quedaron.
3: Y a eso estuvieron familia.
1: Y se hicieron profesionales y se quedaron a trabajar acá.
5: No, estoy hablando de la época de los chacareros que
3: se procrearon. Las generaciones siguientes que ya son rosarino nacido y criado y por seguir la tradición familiar son de River, Boca o lo que sea.
5: Exactamente.
1: Qué lindo ser de lo que es tu mamá o tu papá. Claro. Y bueno, y si tu mamá y tu papá eran de River y de Boca, ¿qué querés que le haga?
3: Muchos para llevar la contra son del contrario.
1: También.
3: En una época de rebeldía
1: es
3: cambian
1: mucho,
3: y
1: sí.
3: Quedó. Y bueno,
0: sí. Y después me parece que medio en el camino, no sé si un poquito se arrepiente, ¿no? Ahí capaz que ahí surge mucho lo de la doble casaca, chicos.
5: Bueno, yo tengo un amigo de Leones que es hincha de Independiente, el papá es de Racing.
1: Sí, tremendo. También conozco.
3: Bueno,
1: padre
3: mucho conflicto.
1: De River, hijo de Boca.
3: Ah, el padre es de Racing, conflicto familiar.
0: Tremendo.
5: Y son cordobeses,
0: No, me agarro la cabeza.
5: Leones,
3: para rematarla.
0: A ver, ¿qué nos dicen ahí por ahí? Escuchamos.
1: Bueno, a ver, Gustavo, a ver, otro derecho a réplica.
0: No, a ver.
6: Chicos, primero que nada, agradezco la buena onda al ida y vuelta porque son geniales.
0: Gustavo,
6: aunque no me
0: creas,
6: no soy termo para nada, me divierte mucho la polémica, nada más.
0: En el bar.
6: Dicho esto, mi hija salió segunda en una competición de patín, eran dos. Y ella estuvo re feliz con su trofeito.
0: Ay, mi amor.
6: Y hay actores muy famosos que jamás ganaron un Oscar y sin embargo son espectaculares. Así que no midan la grandeza por el éxito. No funciona así. Messi era grande igual, a pesar de que no había ganado ningún mundial. Y bueno, después lo refrendó, pero chicos.
1: Es todo lo bueno está por venir.
6: Algo igual,
3: Pero mirá,
1: ya va a llegar.
3: Mirá cómo encontramos.
1: Ya va a llegar,
3: verdad los hará libres. Mirá qué baño de humildad que tuvo.
5: Bueno,
3: te
5: abrazamos, vos. En el campo, Gustavo reculó.
3: Por eso, la humildad.
0: Los voy a censurar. A ver, Gustavo, ¿qué dice también?
1: Otro Gustavo, sí.
0: ¿Qué hace Gustavo Romano?
7: Buenas tardes. Cecilia y compañía. Tengan ustedes un feliz jueves y mucha música.
0: Ay, pensé que iba a decir cumple.
1: Para que sigue.
0: Lo sentí.
7: Un tema de Soda Stereo. Música ligera. Gracias.
0: Un temita de Soda Stereo quiere. Bueno,
3: pues ponemos eso.
0: Vamos a ir cumpliendo con todos ustedes. Pero faltando 4 minutitos para las 5 de la tarde, vamos a ponernos un poquito más serios y compartimos información. ¿Te parece? Empezamos con vos, Agos.
1: Bueno, dale, Ceci, vamos a arrancar por lo que sucedió primero en el tiempo. Estamos hablando de este Consejo Federal de Intendentes. fueron 30 intendentes de todo el país que vinieron a reunirse aquí a la ciudad de Rosario, aprovechando que muchos habían sido invitados ayer a la cena de los intendentes, se quedaron en el día de hoy. Esta reunión que se llevó adelante en la Fluvial, donde en su mayoría, bueno, coincidieron, más allá del color político y de la región de la cual venían, coincidieron en las urgencias económicas y en la falta de coparticipación, por ejemplo, o de la vuelta de en lo que tiene que ver del presupuesto económico por parte del gobierno nacional hacia las provincias y puntualmente, tratándose de intendentes, hacia las localidades. Así que vamos a compartir la palabra del intendente Pablo Hapkin, que habló haciendo referencia a esta reunión el día de hoy.
8: ¿Hasta cuándo? Sino que cada vez más grave. Ustedes fíjense que en el decreto de recorte del otro día se recorta, por ejemplo, todos los programas de alfabetización, inclusive los de comprensión de texto y lectoescritura. No es solamente leer y escribir, sino poder comprender el texto, que hoy es la habilidad fundamental que se busca en cualquier sistema educativo. Se le quita fondo al programa de lucha y prevención contra el cáncer y contra enfermedades poco frecuentes. Entonces, todo eso, que para a lo mejor una decisión nacional es un decreto, para nosotros tiene un nombre y apellido, tiene un rostro, pero tiene una familia. Entonces, ¿qué hacemos los intendentes? Y lo tratamos de resolver, es la verdad, lo van a resolver, pero tiene un límite en los recursos, tiene un límite en lo concreto y tiene un límite de justicia. Ahí estamos publicando un contador que muestra en tiempo real algo que es muy claro: todos los días 300 millones de pesos se lleva a la nación de esta ciudad solo en impuestos a los combustibles.
9: Nosotros comenzamos con estas preocupaciones en marzo del 2024, apenas asumimos, que el gobierno nacional del presidente Milei retiró los subsidios al transporte. Nos movilizamos y nos convocamos primero las ciudades capitales de provincia que teníamos transporte público y que veíamos un grave impacto en esa decisión unitaria, y que obviamente comenzamos a reunirnos. Luego vinimos a Rosario el 29 de abril del 2024 a acompañar a la ciudad en un momento difícil. Vino el ministro del Interior entonces, Guillermo Francos, nos escuchó, pero no hubo ninguna respuesta y se fueron sumando intendentes. Hoy estamos concretamente en un momento donde la Argentina, lamentablemente, el gobierno nacional no está cumpliendo las leyes que el Congreso sanciona. Vimos lo que pasa con el financiamiento universitario, vemos lo que está pasando con los fondos de discapacidad, y todo lo que abandona el gobierno nacional nos estamos haciendo cargo los intendentes.
1: Bueno, ahí también escuchábamos al intendente de la ciudad de Córdoba, Ceci, Daniel Pacerini, fueron dos de los que tomaron la palabra. En la cabecera de la mesa estuvieron también el intendente Poletti de Santa Fe y también la intendenta de Tucumán, sí. Rosana Chajala, que bueno, también
0: es muy famosa en redes, hay que decirlo, se la conoce mucho también en redes.
1: Es una influencer por caminar las calles de San Miguel de Tucumán.
3: Y la apuntalan para la gobernación de Tucumán, por pensando supuesto. A futuro.
0: Y yo creo que, bueno, lo viene haciendo, al menos notoriedad edad tiene. Bueno, después hay que ver cómo marchan las cosas.
1: Aquí tuvo un rol bastante interesante, así que bueno, esto fue parte de este Consejo Federal de Intendentes que se dio hoy en la ciudad de Rosario.
0: Muchísimas gracias a vos, y ahora continuamos entonces con la información con Facundo Díaz de Alessandro.
3: Bueno, Ceci, vamos a desagregar un poquito lo que es el informe que publicó hoy el INDEC, el índice de precios al consumidor, promedio, lo decíamos, de 2,6% fue el aumento mensual, la variación interanual de los últimos 12 meses, 32,4%, el acumulado en este primer cuatrimestre del año, 12,3%. Transporte fue el rubro que más subió, 4,4%, seguido por educación, ahí cerquita, con un 4,2%. Vivienda, electricidad, gas, otros combustibles, 3,5%, también muy cerca. Comunicación, un poquito por encima de eso, 4,1%. Todos estos están por encima del promedio. El dato me parece saliente y es el que seguramente hizo que se desacelere la inflación respecto a los meses anteriores, que no supere la barrera del 3% y demás, es cómo fueron el incremento de los alimentos y bebidas no alcohólicas. Estuvo por debajo del promedio, 1,5% marcó en este mes. Lo voy a revisar después bien, pero estoy casi seguro que es el número más bajo del año de ese rubro, y también si cuento diciembre y noviembre, me parece que también de los últimos 6 meses, y eso seguramente, como alimentos y bebidas, suele ser el de mayor influencia relativa, es decir, lo que más empuja a los otros precios, eso quizás contuvo un poco más. A ver, los precios que siguieron aumentando, eso es una desaceleración, sigue acelerando pero más despacio el incremento de precios. Pero bueno, alimentos y bebidas no alcohólicas que por ser un consumo impostergable, por ser seguramente lo que más influye en la canasta básica, siempre es lo que más termina empujando la inflación, con otras cosas como puede ser lo energético, y en los últimos meses el combustible vino trayendo muchas complicaciones. A ver, mirando rápido entre los productos, para pensar en productos que puedan haber aumentado, los que tuvieron un mayor incremento en este mes, bueno, el pan aumentó mucho respecto al mes anterior, 2,7% en este mes. Quizá venían conteniéndose un poco los panaderos y este mes lo tuvieron que trasladar. Eso impacta en el promedio. Galletitas dulces aumentaron casi un 4% este mes, 3,7% para los materos que siempre andamos buscando a la tarde.
0: Para las meriendas de los chicos.
3: Bueno, para tenerlo en cuenta. Mirá esta que yo las compro bastante para zafar. Hamburguesas congeladas, 4,1%.
0: Somos varios.
3: Bueno, también entre los productos que más aumentaron este mes del consumo de todos los días. Entre los alimentos, que decimos de nuevo en promedio, 1,5% fue el aumento de los alimentos y bebidas no alcohólicas. Me parece que esa fue la clave de que la inflación se desacelere un poco en el mes de abril, según lo que publicó este jueves, hace un ratito nada más, el INDEC, el Instituto Nacional de Estadística y Censo.
0: Muchísimas gracias, Facu. Pasamos ahora a la información del deporte. Pepe, ¿qué tenemos?
5: Bueno, en España está jugando Real Madrid, está empatando 0-0 con el Oviedo. Ya Real Madrid sabe que es el subcampeón. Oviedo está descendido. Con respecto a Paulo Dybala, bueno, se habla mucho de su futuro en la Roma. El club de la Loba quiere renovar su vínculo, obviamente con un contrato inferior al que había firmado. La última noticia tiene que ver con que cambió de representantes. La agencia con la que está ahora Dybala son la misma que maneja, por ejemplo, Ander Herrera, Casiva, Belmonte, jugadores que hoy están en Boca Juniors, por lo cual también se lo vincula con la posibilidad de venir a Boca. Este rumor que se hizo fuerte hace un par de meses, con declaraciones de su familia, de Oriana Sabatini y demás. Así que bueno, Dybala, que se quedó sin Mundial, no está en la prelista de Scaloni.
0: Va bueno, pero lo va a poder disfrutar con su hijo también. Sí, hay un tiempo para todo, José.
5: Habrá que ver si se queda un añito más en Europa o decide cambiar de club, venir aquí a la Argentina a jugar en Boca, donde está su amigo Paredes. Pero bueno, este cambio de representantes y que justo vaya varios jugadores de Boca representados por la misma agencia, también abre la posibilidad para Paulo Dybala. Hoy FIFA dio a conocer los artistas que van a estar el show del entretiempo, un show del entretiempo que se hace habitualmente en el fútbol americano, de los Estados Unidos. Que gana espectacularidad más que nada al ver cómo arman el escenario, todo tan rápido y un show de unos 15 minutos. Se dice que este entretiempo de fútbol, que son 15 minutos, va a pasar a unos 20 más o menos.
0: Se tira 5 minutitos más.
1: Uy, nos olvidamos de poner el cronómetro.
0: Les avisamos, 5 minutos más.
5: Van a ser unos 5 minutos de armado, uno cree, y unos 15 minutos de show.
1: Imagínate si hay alargue, otra vez penales, otra vez el partido va a ser.
5: No, si hay alargue, capaz que hagan un show también.
1: A ver quién quedó por acá.
5: El entretiempo del alargue. Bueno, Madonna, Shakira, BTS y también va a estar Chris Martin como líder. El líder de los Coldplay va a estar, creo que él como figura principal, y después van a tener sus participaciones Madonna, Shakira y
0: Betty. ¿Y harán alguna performance así los tres juntos, todos juntos?
5: Sí, para mí sí.
1: Se mezclan, hacer en el Super Bowl.
5: Para mí va a ser algo similar a lo que hizo Bad Bunny,
1: que los va invitando.
5: Viste que apareció Ricky Martin en un momento.
0: Sí, muchas figuras.
5: Un par de artistas más que estuvieron. Me parece que va a ser algo similar a
1: Lady
5: eso.
1: Gaga había aparecido, ¿no?
5: Lady Gaga, bueno, claro, sí, exactamente.
0: Incluso también algunos actores, Pedro Pascal también estaba dentro de lo de Bad Bunny. Bueno, un poco de todo,
5: seguramente,
0: ¿no?
5: Qué
0: show, qué montaje, qué imponente.
5: Sí. Bueno, ese show de fútbol americano creo que duró unos 15 minutos, el show en sí. Así que bueno, va a ser algo similar allí en los Estados Unidos.
0: Me encanta.

0: Sí.
1: Te tengo que preguntar algo.
0: ¿Qué cosa?
1: Pero pensá bien lo que me vas a responder.
0: Ok, dale.
1: ¿Cuál fue el momento en que sentiste que realmente habías llegado a donde vos querías estar? ¿Y qué significó ese momento para vos? Pensalo.
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11: Esteban Ocon y un récord para nada envidiable. Tras el Gran Premio de Miami, el piloto francés, actual corredor de Haas, acaba de convertirse oficialmente en el hombre con más grandes premios disputados en toda la historia de la Fórmula 1, sin haber logrado conquistar una sola pole position, sumando la brutal cantidad de 184 carreras sin poder largar desde el codiciado primer lugar. Sin embargo, Esteban Ocon recuerda su momento de máxima gloria cuando se llevó una épica y caótica victoria en el Gran Premio de Hungría 2021, arrancando desde la octava posición.
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0: 18 minutos de las 5 de la tarde en la ciudad de Rosario. Obviamente que va a ir bajando la temperatura. Por ahora esperamos que el Servicio Meteorológico Nacional actualice los datos. Pero a esta hora tenemos 17 grados 8 décimas. La humedad es del 51% y sopla viento del sector este a 8 kilómetros en la hora. ¿Va a ir bajando la temperatura? Algo muy simple. ¿Por qué? Porque se va a ir escondiendo el sol. Se va yendo y a la nochecita
1: se siente
0: ese descenso de la temperatura. Con viento del sector este que vamos a tener, luego del sector norte, así que atentos. No hay anunciados bancos de niebla, así que esa es una buena noticia para los automovilistas. Y ya que hablamos un poco de niebla, neblina, de automovilistas, de el cuidado que hay que tener, también en este caso vamos a hablar de motos. ¿Por qué? Porque del otro lado de la línea lo tenemos a Sebastián Kelman. Él es director de la Agencia Provincial de Seguridad Vial. Lo saludamos, nos escuchás, Sebastián, Cecilia, Agostina, Pepe, todo el equipo de Viva la Radio te saluda.
2: Cecilia, Agostina, Pepe, ¿cómo les va? Muy buenas tardes.
0: Bien, bien. Sebastián, ¿cómo estás? Bueno, te llamábamos por lo siguiente, porque escuchábamos por ahí que ya el próximo lunes va a comenzar el nuevo examen práctico para quienes aspiren a obtener la licencia de conducir motos. ¿Decimos bien?
2: Así es un examen nuevo que van a tener que pasar las personas que quieran obtener la licencia de conducir de moto, que tiene básicamente tres pruebas obligatorias a aprobar para que podamos necesaria para poder recibir la licencia de conducir, con lo cual, bueno, a partir del lunes los 106 centro de emisores de licencia de la provincia de Santa Fe comienzan estas pruebas como requisito obligatorio para tener la primera licencia de moto.
0: Bien, decimos en todo el territorio santafesino, ¿y cuáles son los requisitos para aquellos que tengan que acercarse entonces a realizar este examen?
2: Mira, la licencia de conducir de moto, como ustedes saben, en la provincia de Santa Fe se saca de los 18. Se pide un turno en el centro emisor de licencias donde tengamos fijado el domicilio. Hay 106 centros emisores que son municipales, pero bueno, dan la licencia nacional, con lo cual están nucleados bajo la Agencia Provincial de Seguridad Vial. El trámite empieza con un curso, luego se hace un examen psicofísico por los profesionales de la salud, luego hay un examen teórico y para terminar es un examen práctico. Ese examen práctico, que se viene haciendo de mejor manera en algunos centros emisores de la provincia y en algunos otros no de una manera adecuada como nosotros pretendemos, hoy es donde estamos trabajando y lo que estamos modificando, que es esa parte, el examen práctico que se venía haciendo, se modifica, se cambia y pasa a ser uno obligatorio para los 106 centros de emisores de licencia, con la cuestión de que el que no lo pase, el que no pueda demostrar esas tres pruebas prácticas, no va a obtener la licencia. Nosotros venimos trabajando con los centros emisores de licencia ya hace más de 3 meses, los notificamos de esto hace 3 meses, hemos tenido Zooms con ellos donde repasamos toda la... Hemos tenido otros presenciales en las regiones donde tuvimos una capacitación práctica de moto, el examen. Le hemos enviado material audiovisual de la prueba, material gráfico de la prueba y una planilla de puntuación y evaluación, que es la que tienen que complementar. A partir del lunes, a los centros con nuestros instructores, bueno, ya empieza a regir este examen como único.
0: Sebas, disculpa, ¿vos te estás moviendo, Sebastián, para saber? Porque por momentos perdemos un poco la señal.
2: Ah, no, estoy acá detenido al lado de una ventana. Perdón, no sabía que no me escuchaban.
0: No, ahí por eso se corría un poco la escucha, entonces por eso te preguntábamos si estabas en movimiento o no.
2: Bien.
1: Sebastián, bueno, ¿cómo estás? Agostina te saluda. ¿Cómo andás?
2: ¿Qué tal, Agostina? Bien, muy bien.
1: Te quería consultar porque vos decías, bueno, estos tres ejercicios que ahora se van a empezar a implementar para poder sacar, la parte práctica, ¿no? Dentro de lo que es la licencia, Por un lado, ¿qué cambia respecto de cómo se venía tomando esta parte práctica y por qué justamente decidieron hacer este cambio? ¿Qué es lo que veían que estaba de manera deficitaria o qué era lo que estaba faltando para que vos decías, bueno, queremos que se empiece a tomar mejor porque quizás ven algunas falencias a aquellas personas que se le termina otorgando igualmente la licencia? O sea, ¿qué cambios hubo y por qué tomaron esta determinación?
2: Bien, perfecta, muy buena pregunta. Nosotros vemos que hay centros que hacían una buena evaluación y centros que no hacían una buena evaluación. Lugares donde era difícil e importante el examen, donde podíamos fehacientemente de que la persona sabía con... Y otras localidades que no, que era muy sencillo obtener la licencia. Creemos que la licencia de conducir es un documento importante, ¿no? Tienen que saber conducir una moto para poder salir a la vía pública. Y bueno, ustedes saben que la moto es un vehículo que ha crecido sustancialmente en el país,
1: ¿no? Sí. Sí, en Rosario, ¿no? Nosotros hace unos días presentábamos un informe también del año pasado a este, no sé si el dato es correcto o es el mismo que tienen ustedes, pero aproximadamente un 60% más de patentamiento en motos puede ser del 2025 al 2026.
2: Tal cual. Ese fue el crecimiento, fue récord en marzo de patentamiento. La moto es un vehículo económico, muy sencillo de obtener, de comprar. Cada vez hay más motos, cada vez hay más personas que se trasladan en moto, que se tienen que bajar del auto y pasarse la moto, que lo usan como medio de la familia para moverse, que lo usan para trabajar, es una herramienta de trabajo, pero muchas veces no es una buena cosa. Conducir una moto requiere de una destreza, de una técnica adecuada, de una técnica de... Nosotros estamos con este tema ya desde el comienzo de la gestión,
1: haciendo clínicas en más de 30 localidades, trabajando por la seguridad de la ciudad. Perdón, Seba, te cortamos. ¿Querés volver a repetir? Porque esa última parte no se escuchó bien y queremos que quede clara la información, porque está muy buena el tema. Porque vos decís que cada vez hay más gente que tiene moto, ¿no? Y es interesante.
2: Sí, nosotros que cada vez hay más uso de la moto, sí, como medio de movilidad, como medio de trabajo. Cada vez la gente conduce más este tipo de vehículo. Este tipo de vehículo llegó para quedarse dentro de la ciudad como un vehículo taxi, que en su mayoría lo están adoptando también por una cuestión económica, de practicidad, de estacionamiento. Pero bueno, todas esas bondades que tiene en cuanto a su agilidad, dinamismo, economía, también la tiene en cuanto al riesgo. Es un vehículo vulnerable, donde no tenemos un chasis que nos protege nuestro cuerpo. Y nosotros en estas clínicas que venimos haciendo en toda la provincia, venimos viendo una dificultad muy grande en su conducción. Venimos viendo que nos vamos a la moto y salimos andando, pero no sabemos cómo se frena. No sabemos cómo se frena en emergencia. No sabemos si usan el freno adelante la vez. No sabemos, o mejor dicho, sabemos que la gran mayoría correctamente. Lo hemos podido evidenciar y trabajar. Hemos visto cómo no hacen una correcta gestión de la mirada. Van mirando la rueda delantera o el primer metro o el segundo metro, cuando en realidad hay que ver mucho más allá para poder anticiparse a lo que pueda ocurrir. No tienen una buena, por muchos de los casos, con el manillar, con los pedalines, cómo va el cuerpo, el espacio que le dejamos a la caja y cómo conducimos cuando estamos haciéndolo como delivery. Todas esas cuestiones las hemos podido evidenciar, hemos podido comprobar que no hay un uso correcto de la moto, y por eso necesitamos que no enseñarle tanto a la persona que quizás hace 20, 25 años que conduce moto, sino a la persona joven que saca su primera licencia, tiene que poder demostrar que sabe hacer estas cuestiones, porque cuando tenga que frenar con el freno de emergencia ante un auto que se les paró adelante o una persona que se les cruzó, lo primero que hacen es tocar fuertemente el freno de atrás, y ahí es cuando se dan los derrapes. Nosotros necesitamos saber que saben frenar, que saben usar bien la moto, que tienen una buena postura, una buena gestión de la mirada, y todo eso es lo que vamos a empezar a evaluar fuertemente en los 106 centros emisores de licencia, Para eso hemos formado a los instructores de los centros emisores.
0: Y para eso mismo, me imagino, Sebastián, que este mismo lunes es que comienza entonces este nuevo examen, donde se va a poner en práctica y, por supuesto, después se van a poder ver los resultados. Vamos a tener que esperar, pero por como vos lo decías y bien lo indicás, ¿no? Uno espera que con esto se puedan corregir muchas cosas y, sobre todo, aquellos primeros conductores que van a sacar el carnet. Así que esperamos entonces estos buenos resultados, como bien vos indicás, es un nuevo examen práctico para quienes entonces aspiran a obtener la licencia de conducir de motos y esto comienza este lunes 18 en todo el territorio santafesino. Nosotros, Sebastián, te agradecemos muchísimo esta conversación.
2: Bueno, muchas gracias a ustedes.
0: Gracias. Ahí pasaba Sebastián Kelman, él es el director de la Agencia Provincial de Seguridad Vial. Tomen nota para aquellos que quizás ya tenían el turno, porque este lunes 18 cambian algunas cosas.

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0: Vaca Cubana.
1: Clavelio Valdés, lo que estás escuchando, y esto es Viva la Radio. Pero esto no es todo, porque escucha bien lo que se viene, porque esto tiene claramente esto.

0: estoy yo.
1: Grande, sí. Cecilia.
0: Ay, gracias, querida. Escúchame bien, hoy arrancamos, muy especial, porque arrancamos hablando de fútbol, decimos que la pelota empieza a rodar, empieza a girar y nosotros tenemos esta pasión y este amor por la camiseta, por el mundial que se viene, y esta discusión que se genera en la mesa de un bar, en la mesa de casa, y cuando empezamos a hablar del fútbol, de la pelota, también pensamos en los futbolistas, ¿o no?
1: Obvio.
0: Claramente, porque yo te voy a contar algo, vos sabés que hace un par de años, un día como hoy, el 14 de mayo era el día del futbolista, no lo cambiaron,
1: ¿Por qué? Sí, no, me gustaba 14 de mayo.
0: No. Esto era en homenaje a Ernesto Grillo, chicos, ¿eh? En la selección, por supuesto, con gran talento. Pero un día dijeron los muchachos de la Asociación de Fútbol Argentina, dijeron, no, gente, vamos a cambiarlo para el 22 de junio, en homenaje a Maradona por el 2-0 en el Mundial de México. Y es por eso que lo pasaron. ¿Cuándo lo pasaron? Lo que te acabo de decir, en 2020. Pero nosotros hoy, como decimos, que pin, que pan, que pum, que pan. Nos gusta el fútbol. Vamos a darnos una vuelta por las pasiones.
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0: Y lo haces con un cordobés primero.
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0: Símbolo de pasión.
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0: Rodrigo bonita, y la pelota.
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0: Y sí.
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0: ¿Ya levantaste la mano? ¿Y la otra? ¿Para qué?
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0: Dale, nomás.
2: ¡Grande!
0: Se convirtió rápidamente en el himno definitivo dedicado a Diego Maradona. Rodrigo la escribió como una declaración de amor, de admiración absoluta, y llegó a cantarla en vivo frente al propio Diego, que terminó más que emocionado. Fútbol, barrio, religión. Muestra a Maradona cómo trascendió en el deporte para convertirse en un mito argentino.

0: recuerda.
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0: Para vos, Daniel.
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0: Muchachos, la mosca. Esta melodía que nació con muchachos, esta noche me emborracho, explotó en el Qatar 2022. Y sí, la canción pasó de las tribunas a transformarse en un fenómeno mundial, acompañando el recorrido claramente de la selección de Lionel Messi. Hasta que levantó la copa y sonó una, dos, tres y un montón de veces más. Para vos, Franz.
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0: Anda a hacer un tema como esto, dale.
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0: ¿Y este año? Ah, ¿qué decir? Mira, mira, ya me pongo nerviosa. Más que nerviosa, me voy a poner un poco loca, un poco loco.
2: Ah, cómo bajamos,
0: En la cancha se canta con más euforia,
3: ¿o
0: no?
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0: Espera. Ahí viene, ya viene. Los Auténticos Decadentes, con Loco tu forma de ser. No fue escrita específicamente sobre fútbol, antes de que bardees y vengas con esto, ¿eh? Claro. Esta canción fue adoptada, chicos, por las hinchadas argentinas. Y mientras suena, vos de la que tenés que cantar como sabés que suena en la cancha.

0: otros ritmos. ¿Esa es la idea o no? Subimos otro vagón, pero estamos hablando de lo mismo.
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Andresiro escribió este tema, inspirado en las críticas que durante años recibió Lionel Messi en Argentina. La canción habla del peso de cargar con las comparaciones que son constantes, hartantes, y aún siendo el mejor del mundo, muchas veces tuvo que demostrar su amor por la camiseta argentina. Esta canción la escribió Andresiro y suena así. Súbile un poquito, Dani, dale.

vamos, a ver, porque ya llega y se viene. ¿Otro? Sí, nos vamos al último vagón. A ver. Ahora sí. Esta la bailabas en la peña, después del partido, cuando llegabas a tu casa, para arengar a tus amigos. Y la vas a seguir bailando.

publicó en 1998 y la canción usa el lenguaje futbolero como una metáfora de la vida argentina. La gambeta aparece como símbolo de ingenio y qué más te voy a decir.

Y nos vamos porque el fútbol argentino no solo se juega, se canta, se recuerda y por sobre todas las cosas se siente. Aquí entonces nuestro pequeño homenaje. ¿Habrá más? Uf, ¿qué decirte?

0: no me alcanza para seguir compartiendo con todos ustedes toda esta magia futbolera. Pero si hablamos de deportes, le voy a dar la palabra a quien sabe.
1: Bueno, te agradezco, si creo que bueno, a mí, ¿eh?

0: en este sentido.
1: Bien, perfecto.
0: Cri, cri, viste, no.
1: Actualizamos.
2: José Pepe Marengo.
1: 15 minutos del segundo tiempo, sigue ganando Real Madrid 1-0 al Oviedo con el gol del juvenil Gonzalo. Sí. Con relación al tenis en el Master 1000 de Roma, ya están establecidas las semifinales que se van a disputar mañana, 10:30 de la mañana. Casper Ruud va a enfrentar, el noruego, al ítalo-argentino Luciano Darderi. Nació en Argentina, se nacionalizó italiano, Darderi, entonces va a enfrentar a Casper Ruud, y la otra semi va a ser con el número uno del mundo, Jannik Sinner, ante el ruso Daniil Medvedev.
2: Buena serie de Sinner, pero bueno, es otra cosa, perdón.
1: Ah, de Sinner, sí, yo la vi, es muy buena el policial, sí. Alrededor de las 14:30 va a ser este partido. Sinner, que va por su sexto Master 1000 consecutivo, histórico lo del italiano número uno del mundo. Y le recordamos a aquel desprevenido que prendió la radio hace un ratito, el sábado 19:30 el partido entre River y Central lo va a dirigir Nicolás Ramírez, el VAR de Silvio Truco, y el domingo 5 de la tarde Argentinos Belgrano, Nazareno Araza, y el VAR de Lucas Novelli.
2: Gracias, Pepe.
3: Me quedé preocupado mirando el informe, Ceci.
2: Sí.
3: Porque subió casi 6% el queso cremoso.
2: Ah, la pucha, ¿no?
3: Y yo lo noté.
2: Me tengo un poquito, debo tener unos 100 gramos en casa.
3: Yo lo noté, y este mes vos sabés que me había parecido. Yo siempre compro el mismo.
2: Repetime, ¿cuánto me dijiste, Facu?
3: 5,3%.
2: El cremoso.
3: Subió de marzo a abril. ¿Lo sentiste? Yo lo sentí, ¿eh?
2: Sí, la última vez que
0: ingrediente muy utilizado.
3: Porque encima le pongo a las hamburguesas también, que habían subido.
0: No, te está saliendo caro el plato.
3: Yo, Paco, el queso cremoso, con el queso cremoso zafás todo. Es como un pilar de mi cocina.
0: Se lo ponés arriba de algo y zafás.
2: Mira, yo había pensado hacer unas albonditas.
3: Dulce de leche, 2,9%.
0: ¿Al queso le ponés dulce de leche?
3: A los golosos. El queso. Ojo que hay algunos que hacen queso cremoso con dulce de leche.
2: Sí.
3: En la galletita.
2: De vez en cuando hacerlo así, como un dedo dulce. Cuando. Es muy rico.
3: Leche fresca, mira, en sachet. 4,8%, casi 5. Leche en polvo entera, 1,4. Bueno, hay que comprar en polvo, ¿qué va a hacer? ¿Dura más? ¿Pasa que a los chicos cómo le encaja la leche en polvo?
2: No gusta tanto. ¿Tenemos algún otro queso, algún otro lácteo?
3: El queso sardo, que yo es el que estoy usando últimamente porque consigo ahí directo de fábrica.
2: Ah, mira.
3: Entonces me salteo ahí mucha logística y otros precios, pero subió 3% en abril, digamos, de marzo a abril. Claro. Yo lo uso para rallar el sardo.
2: Bueno, los lácteos entonces están...
3: Y vino bravo, parece, el tema lácteo, fue de lo que...
2: ¿Tenés
3: lo
2: algo
3: que
2: de jamón, subió, algo de eso, fiambre?
3: Mira, acá dice por acá, sí, jamón cocido, nada, 0,1, estuvo igual.
2: ¿Ah?
3: Salchicha subió mucho, no, sí, salchicha 2,9 también, casi salchicha 3. Y hamburguesa.
2: Olvídate, para el cumple, o sea, cumpleañito con Pancho, olvídate.
3: Por la Semana Santa habrá entrado esto, que dice que el filé de merluza, 4,7% subió.
2: Claro, puede ser.
3: En abril.
2: Puede ser.
3: La carne estuvo tranquila, eso también seguro mantuvo ahí el promedio bajo, pero hay otros precios que sí subieron y por ahí...
2: Bueno, las galletitas decías vos, panes...
3: Por eso, yo me quedé pensando porque dije, miren, el promedio de los alimentos y bebidas no subió mucho y eso es lo que hizo quizás que no se acelere más la inflación y que diera el promedio 2,6 y no, por ejemplo, más de 3% como en otros meses. Alguno me va a decir, bueno, pero algunos alimentos sí subieron. Bueno, mirando la lista en el desagregado, es un promedio el 1,5 de los alimentos en el mes. Hay otros que sí subieron y eso es lo que por ahí estamos nombrando. La leche, las hamburguesas, el queso. Pero bueno, en promedio, por ejemplo, la carne este mes se mantuvo más o menos estable. Eso tira mucho el promedio. Mucho movimiento en las frutas, que siempre tienen muchas variaciones.
2: Sí, claro.
3: Por ejemplo, a ver, la banana este mes cayó 6% el precio, dice. El limón, porque nos acercamos a la temporada y que tuvo precios exorbitantes. En los últimos meses, bueno, bajó teóricamente un 15%. Bueno, es el momento, parece, de comprar limones.
2: Sí, bueno, es el momento de limones. Vamos a
3: sumar vitamina C.
2: Pomelo, mandarina, naranja, los cítricos. Es el momento de hacer compras inteligentes en la verdulería. Sí, comprarlo de estación, viejo.
3: Lo último, porque esto no te puede faltar, la higiene. Desodorante, 5% subieron los desodorantes de marzo a abril. El jabón de tocador.
2: En el invierno te tapas más con el suéter, ¿viste?
3: 5,7% el jabón de tocador. Yo lo sentí que compro el más barato de la gama, porque para mí da igual el jabón.
2: Igual, ¿sabes qué?
3: Aún ese aumento.
2: Te voy a decir algo. Cuando uno compra también es el más barato, es como que también se consume más rápido. Más rápido, chicos.
3: Puede ser, puede así ser. Que, pero como yo, digamos, lo uso poco, me lavo las manos, me baño una vez por día y ya está. Me dura, digo.
2: Yo, claro.
0: Cuide, hay que cuidar, hay que ahorrar.
2: No, bueno. sí, pero
0: hay que lavarse las manos en el trabajo.
2: Tengo que
0: hay que aprovechar.
3: Aparte, mira, me van quedando los chiquitos. Cuando viste, ya te queda muy poquito el jabón, que para bañarte no te sirve.
2: Sí.
3: Ahí voy a. Los junto dos o
2: hay
3: tres.
2: Ahí te sale uno.
3: Eso. Después lo junto y ahí tenés casi que con eso estiramos es dos semanitas más.
0: Una artesanía, Facu. Antes era algo top hippie y ahora, bueno, hay que hacerlo.
3: No, tirarle agua al champú, bueno, qué así. Bueno.
2: Sí, ahí sí. ¿Quién no lo hizo? Abrir un poquito de shampoo y decir, papá, pa, una buena agitadita.
0: Una más te dura, dos más, por lo menos.
2: Sí. Pero bueno, consejitos a estar atentos ahí. Después vamos a ver, seguramente los vamos a ver reflejados cuando vayamos también a hacer nuestras compras. Voy a estar atenta al cremoso. Me quedan, ya les digo, me deben quedar unos 100 gramos.
3: Y bueno.
0: Qué suerte.
3: Yo nada, ahora ya aumentó todo. Igual, pero bueno.
2: Sí, ya aumentó.
3: Aumentando.
2: Lo compré ya en aumento. Ya me pareció igual medio. Encima te digo que es el que no derrite bien. Me siento completamente
3: estafada. Sí, yo te digo,
2: pero ese es otro tema.
3: Fui a ese primero porque lo consumo mucho y lo noté este mes, que dije, porque compro siempre el mismo y compro más o menos la misma cantidad. Y este mes me
0: este
3: salió más.
0: Se notaba la diferencia.
3: Sí, okay. Claramente.
2: A mí me salió más y encima no derrite bien. Mira, no me digas más que me indignó.
0: No la hagan enojar.
2: 56 minutos de las 5 de la tarde. Es momento ahora de irnos al campo y tiene una presentación. Claro que sí, como siempre. Vamos.
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2: Hola Gustavo, ¿cómo estás?
8: Hola campo, hola ciudad. Comenzó hoy en Mar del Plata el encuentro bianual de la cadena de valor triguera A Todo Trigo 2026. Allí estamos presentes también para traer las novedades de los eslabones productivos y comerciales sobre este cereal que, recordemos, viene de una campaña récord. Y si bien ahora los costos han subido por el factor bélico en Medio Oriente, lo cierto es que el salto productivo de 2025 puso la vara bien alta para las empresas del sector a la hora de ofrecer paquetes tecnológicos de alta performance. Es el caso de BASF, presentes en el Congreso de Mar del Plata, y esto nos comentó el ingeniero de la firma, Agustín Falcone.
9: Bueno, sí, desde BASF siempre presentes en el Congreso de A Todo Trigo. Cada dos años participamos en un evento muy importante de toda la cadena. Y bueno, venimos de una campaña, la verdad, récord histórica, tanto en área de siembra como en producción. Y este año el contexto es un poco más desafiante. Arrancamos con más dudas porque fue un contexto de una guerra que realmente nos complicó el tema de aumento de precios, sobre todo de los fertilizantes nitrogenados. La urea pasó a valer un 40% más en el último mes y sabemos que es un insumo clave en la producción de cereales. Pero bueno, el margen está ajustado. Ahora tuvimos una leve recuperación del precio por ahí en Estados Unidos del trigo de invierno que viene con problemas de sequía. Así que si los números se acomodan, yo creo que el área de siembra va a ser igual o a lo sumo caerá un 2, un 3%. El BASF está presente desde la siembra a la cosecha para entregarle soluciones al productor. Históricamente BASF fue una empresa muy apuntada a lo que es desarrollo de fungicidas, pero hoy tenemos un portafolio integral que va desde lo que es tratamiento de semillas, protección de cultivos y la parte digital a través de Sarbio. 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
8: Y con la palabra de Agustín Falcone desde Mar del Plata en el Congreso de A Todo Trigo de la firma BASF. Vamos a las referencias del mercado. En Chicago, los futuros agro experimentaron agudas caídas en este mercado tras diluirse las expectativas de mayores ventas de granos de Estados Unidos a China. La soja hoy cayó fuerte hasta los $431. En Rosario, cotizaciones estables, el trigo disponible $215, el maíz $184.
10: $4, en tanto la descarga de soja se negoció a 455 mil pesos. Finalmente, en Cañuelas, hoy no se registraron subastas de animales. Hasta acá toda la información agropecuaria. Fuerte abrazo, nos reencontramos mañana.
2: Muchísimas gracias, Gustavo, con toda la información del campo.

0: 18 minutos en la ciudad de Rosario. Nos toca irnos. Chau, Agos. Hasta mañana.
1: Chau, Ceci. Nos reencontramos mañana.
0: El saludo para José Pepe Marengo, Facu Díaz de Alessandro, Dani Bravo, todo el equipo de Viva la Radio. Chau.

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0: están? Muy buenas tardes, bienvenidos. Es la hora 18 con 6 minutos en el país. Aquí estamos terminando el jueves 14 de mayo. Mira, mañana, ¿no? Mañana es viernes, se termina la semana. Estamos ahí en el filito, Gloria Tomás, de la mitad de mes. ¡Qué barro! Ya estamos en junio, ya arranca el mundial. Ya se vienen las vacaciones de invierno. Se viene el medio aguinaldo para muchos que están ahí esperando a ver si pueden irte aflojando algunas cuestiones económicas. Y así hemos arrancado con lo último de los Rolling Stones, en las estrellas. Y ahí está Gloria Tomás, que es la gran estrella de la tarde.
1: Poco estrellada, cordobés. Le digo. Un poco estrellada hoy.
0: Ese era el concepto, pero no lo quería decir directamente.
1: No, pero tenemos confianza suficiente, Luis.
0: Si no es...
1: psicólogo sí. Hace un rato.
0: Yo le dije, no se caliente, claro, Gloria. No hay que hacerse mala sangre. La 4x4 aflojo. No. Entonces...
1: ¿Puedo pasar mi alias?
0: Son esos, ¿viste? Cuando en el peor momento se te... hay un problema con el autito.
1: Sí, sí.
0: Así que bueno, pero es alemán y
1: yo tengo mi repuestos. Lo llamo a Martín Rodríguez y le digo, me está pasando, me sale humo blanco por el caño de escape. Y ya probé, le puse agua, pero el agua se
0: Y me dijo, ¿y qué? ¿Se mezclaba la agua?
1: No lo sabía. No. Me dijo, se te ha quemado la tapa de cilindro. La junta de tapa de cilindro, me está traduciendo. Entonces le puse agua y llamé al mecánico. Era toda una operación conjunta.
0: ¿Y qué ibas tirando un humo blanco mientras ibas andando? La gente decía, ahí viene Gloria. Y era
1: tanto no sé, porque yo ya no quería mirar para atrás.
0: Yo iba para adelante. Era el tren de las sierras.
2: Era el fumigador.
1: Claro. Y venía el cardiológico. Imagínese. Ay, tendría que haber vuelto para la atención.
0: Pero te dio bien el tema del corazón, entonces.
1: No, ya no lo sé.
0: Tampoco.
1: No, eso ya. Mañana seguimos con el estudio.
2: Menos pregunta, pero Dios, llegué, Luis. Por favor.
1: Y el mecánico me dijo, mire, y sacó, hace poco cambié el aceite. Sacó la varicita y me dijo, mire, una crema es. Esto se mezcló el aceite con.
0: Yo pensé para un flan con dulce de leche.
1: Claro, mire, cuando dice no se mezcla el agua con el aceite. En mi auto sí.
0: Mira. Dos o tres mecánicos que nos estén escuchando a esta hora y que nos den una mano.
1: Yo paso el alias directamente, que la gente...
0: Bueno, pero digo, que alguien nos dé un consejo. Gloria, quédate tranquila, esto es un arreglo más o menos de dos o tres días.
1: Pensé que necesitas... era 2 o 3 millones.
0: No.
1: Acá quedé, sin necesidad de tensión, me tronaron ya. ¿Para qué?
0: Ahí le decís, prenderlo fuego. No. Alguien que nos ayude para la tranquilidad de Gloria, porque hace una tarde muy movida, del cardiológico al
1: desde ayer al que mecánico estoy en el cardiológico. Tendría que haberme quedado ayer en
0: mira,
1: tiraba porque desde las 8 de la mañana que estaba.
0: Este es el espacio que vos necesitas para aflojar esas tensiones.
1: Claro.
0: Bueno, con buena música, noticias.
1: Pero tengo Alejandro Bustos, que es mi gurú y es zen, muy zen. Entonces ya me baja un poco todo el estrés.
0: Mientras del cardiológico te levanten el pulgar, todo lo demás se arregla, todo lo demás se soluciona. Sí, para eso estamos los compañeros aquí, para acompañarte y lo que necesites. Alejandro tiene dos autos. Alejandro tiene dos autos.
2: Bici, tengo tres bicicletas.
1: Pero vamos a ver si puedo andar en bici cuando me den los estudios.
2: Sí, le va a hacer bien, aparte.
0: Siempre. Baja el colesterol, todo. Bueno, ¿cómo está la tarde?
1: Lindo día, fresquito, ¿no? La máxima fue 17 grados 5. Hemos tenido días con más calor, pero la mínima 7 grados 7, y a esta hora tenemos una temperatura en Córdoba capital de 15 grados 4. Ay, le mando un saludo a Cejas, que me trajo iba a decir una aplicación.
0: El chofer que la trajo.
1: Yo le iba señalando, por acá no hay semáforo doble, izquierda, doble. Y nos estaba escuchando. Así que mándele un saludo a César.
0: Gracias, porque además, despacito, yo te decía, Gloria, anda despacio, tenés que llegar, te estamos esperando. Bueno. Y yo dije, vas a llegar. Y gracias a Cejas que con prudencia y llegaron y todo bien. No
1: yo
0: ningún
1: era la
0: problema.
1: Copiloto, me dijo en un momento, hago lo que vos digas. Y entonces, bueno.
0: Buenas, el Santiaguito García, viste, el copiloto muy famoso que tenía.
1: ¿no? Y yo iba levantando la mano diciendo, pare, pare, ¿viste?
0: A la gente. Saludos a Santiago García, gran copiloto, nos está escuchando en,
1: muy bien,
0: en Villa Allende.
1: Bueno, te decía que esta hora...
0: ¿Quién más estaba? El bicho del mono, ¿no, Alejandro?
2: A ver. ¿Con Jorge Raúl Recalde?
0: Claro, también, sí, otro gran
2: el bicho
0: copiloto.
2: Del mono. O sea, sí, gran navegante.
0: ¿Quién más tenemos?
2: El doctor Rubén García. Doctor Rubén García, otro gran navegante. José María Volta, otro gran navegante.
0: Sí. Todos oyentes a esta hora y que si un lugar a dos estaban atentos a cómo venía ese. Para él también. Bueno, entonces tenemos buenas condiciones. El viernes,
1: sí, 15 grados frío. 4 a esta hora, está fresquito, 71% es la humedad. El cielo parcialmente nublado, viento del este noreste 5 kilómetros por hora, la visibilidad 10 kilómetros y va a estar fresco. Mañana repunta un poquito la temperatura, pero de nuevo el sábado, el domingo bastante frío. Para mañana viernes, la mínima 9, la máxima 22 grados y el cielo estará parcialmente nublado. Tendremos viento del sector norte, de allí que aumente la temperatura tanto mínima como máxima, pero apenas. Ya el sábado tenemos viento del sector sur por la tarde que va a rotar del norte al sur y probabilidad de lluvias aisladas tanto en la tarde como en la noche, mínima 7, máxima 19, y como te decía, el domingo ya el fresquete porque continúa el viento del sector sur. No hay lluvias, pero la mínima será de 5 grados, la máxima de 11.
0: Claro, acá nos dicen a Gloria, con un novio mecánico se le solucionan todos los problemas. Gracias a...
1: Un cardiólogo también necesito.
2: Puede ser un dueño de la concesionaria, ya que vamos también, a pedir, pidamos
1: claro,
2: bien.
1: No lo arreglemos. Claro.
0: Mirá César, dice... Cero. César dice, buenas tardes chicos, el humo blanco en el auto de Gloria se puede entender como un habemus aceitum con agua.
1: No me di cuenta.
0: Que habemus, Gloria pida, mirá, eso sí. Otro más, que Gloria pida un rigi a la camioneta para el service.
2: Claro.
0: Es un régimen de incentivo a las grandes inversiones. No, pero te va a dar una mano el mecánico. Entiende que es una herramienta de trabajo y que lo necesitas lo antes posible.
1: Ah, no,
0: a ver,
1: no tengo camioneta, ¿eh? No, la camioneta fue una época de esplendor. Que tú ves que ya... O sea, no,
0: Juan,
1: decía que estábamos
0: Juan
1: al Carlos... filo. No, yo estoy en el abismo de la semana, más o menos.
0: A ver, Juan, ¿no? Carlos Teja, ese, vieron el auto de Gloria y la gente gritaba, ahí habemos papa. No, no, era el aceite y el agua.
1: Era como el papa móvil, ¿vio?
0: Mira cómo que... Pero... Exactamente. Sí. Mirá, nos dice José Luis que es un arreglo caro. Que
1: no,
0: hay que verlo,
1: José Luis.
0: Que hay que ver los instrumentos que el auto necesita, atención. Bueno, vamos a tratar de que nos dé una mano ahí el mecánico. Necesitamos que Gloria todos los días tranquila llegue aquí a la radio. Bueno, ya sigo con los mensajes.
1: ¿Cómo es un androide? No. Sale $50,000. Lo hacen en Córdoba. Y hasta se va mate. Ah, no. Será el androide que...
0: No, el androide, el que nos escucha, no. Ya seguimos con los mensajes. Qué atenta la gente, la verdad.
1: Gracias.
0: Hablando de transporte, cosecha récord. En Rosario han entrado 850 mil camiones.
1: Ajá.
0: Al polo exportador, 8 mil camiones por día. Después habrá que ver en qué condiciones lo están haciendo. Eso sería muy bueno, ¿no? Que pongan la lupa allí en los accesos, en los puertos, en las rutas, como para... Imagínense, si esto sigue aumentando, vas a necesitar mucho más infraestructura. Y la competitividad en parte está en esto, ¿no? Por ahí salir a competir al mundo, necesitas también este tipo de acompañamiento, ¿eh? Se necesita un poquito más de obras de infraestructura. Alejandro Bustos, en Córdoba, ¿qué tenemos?
2: Muy bien, Luis. Bueno, primero y lo más destacado es que se aprobó la modificación a la ordenanza que va a regular el espacio público en la ciudad de Córdoba capital. No se utilizará más dinero, se utilizará una aplicación, se pagará de manera digital. Habrá que ver qué pasa como reglamenta el Departamento Ejecutivo el tema de los lugares donde se va a cobrar estacionamiento, porque si bien existen ya, es muy probable que se amplíe esa zona, y por otro lado definir también quiénes van a controlar que efectivamente quienes estén como constatadores no lo hagan fuera de su zona, no lo hagan fuera de horario, porque recordemos que esto va de lunes a viernes de 8 a 20 y los sábados de 8 a 14 horas. Pero lo cierto es que la modificación a la ordenanza se aprobó en la tarde de hoy en el Consejo Deliberante, Luis. Vamos a tener la palabra también de algunos representantes de las cooperativas, algunas de ellas cuestionadas porque no tenían los papeles en regla. Bueno, vamos a escuchar su versión también sobre esto que se ha aprobado. De cualquier manera, hay que destacar, Luis, que lo más relevante ahora pasa al Departamento Ejecutivo porque va a tener que reglamentar algunas cuestiones muy importantes. El otro título, Luis, el índice inflacionario también en Córdoba, un poco más alto que en Nación, 2,9%, también motivo de
0: casi
2: noticia.
0: Casi 3% en Córdoba, sí. ¿Y por qué tanta inflación? El Centro de Almaceneros había dado 2,6%.
2: Sí, señor.
0: La oficial dio 2,6, pero justo, mira vos, la medición que está haciendo el Centro de Almaceneros viene muy, muy finita y prácticamente igual que la que mide el INDEC. Se desacelera después de 10 meses, que venía en ascenso, el 3,4 el pico en marzo, 2,6 a nivel nacional. En lo que va del año, la inflación 12,3%, ya por encima de lo presupuestado por el gobierno para todo el año. ¿Qué fue lo que más subió en el mes pasado? Transporte, 4,4%, sobre todo por la suba en el colectivo en el área metropolitana. Tenés, 5% en colectivos, trenes y subtes, esto en el AMBA. Educación, 4,2%, estas son las paritarias, que acordaron, e impacta sobre todo en el sector privado. La educación pública la sostiene el Estado, eso inmediatamente, esa paritaria se traslada al sector privado y esa es la que sostienen los padres. Comunicación, 4,1%. ¿Cuál ha sido el alivio en los alimentos? Una suba del 1,5%. Asado bajo, ¿puede ser? 1,5%. Es prácticamente lo mismo. La carne molida, carne picada, como le quieran decir en cualquier lugar del país, 1% subió. El cuadril se mantuvo igual, por ejemplo.
1: 23.000 pesos un kilo de cuadril. Muy caro.
0: Sí. Pero se mantuvo con relación al mes anterior. Es lo que te marca el INDEC. El limón bajó mucho, ¿no? Estaba carísimo el limón. Sí, bajó 15%. El tomate redondo bajó 16%.
1: Y hay ofertas, por ejemplo, 2 kilos de tomate, 2.500, 3.000 pesos, pero si no, también está
2: caro. En Córdoba, Luis, se refleja algo similar también a nivel nacional. El transporte, 6,4% la variación. Vivienda, agua, electricidad, gas y otros combustibles, 4,5%. Salud, 2,9%. Restaurantes y hoteles, 2,5%. De cualquier manera, la variación interanual en Córdoba da 33%.
0: Claro. Sí, más o menos como la nacional.
2: Y con respecto al primer cuatrimestre...
0: Eso, todo el año.
2: 11,6% da en Córdoba.
0: Bueno, más bajo que la nacional, que da, sí. Que da 12,3. Sí, sí. Una familia tipo necesitó 1.469.000 pesos para no ser pobre. Datos que ha dado hoy el INDEC y para el gobierno que ha sido una buena noticia. Que la inflación arranque con un 2. Con un 2... Ya estamos en un minuto con una entrevistada para hablar de esto. Con el 2 adelante, por lo menos, hasta después del Mundial. Junio, julio va a seguir todavía con un 2 adelante. Lo que han hecho, por ejemplo, ayer es que el aumento en el precio de los combustibles por 45 días, también una especie de congelamiento, le han hecho un aumento y un ajuste del 1%. Después habrá que ver un poquito más adelante de qué manera se va recuperando ese atraso. Lo mismo va a pasar con los subsidios al gas en el invierno, eso en el verano impactará porque lo van a trasladar al aumento para los meses de menor consumo. Lo que está buscando el gobierno es, lo antes posible, llevar la inflación a comenzar en un dígito, o por lo menos con uno adelante. Si fuera un dígito, menos de un dígito sería, la verdad, que arranque con menos de uno sería un
2: claro, un que arranque gran logro, con un, que arranque con un cero.
0: Con un cero, claro. Eso es lo que está apostando el gobierno, como la gran apuesta, ¿no? La gente dice, Milei me votó para bajar la inflación. Claro. Después vendrán las transformaciones y otras cuestiones.
2: Echegaray, se han enojado los copilotos, me están mandando mensajes.
0: ¿Qué pasó?
2: ¿Por qué? Sí, porque menciona a algunos y a otros no.
0: Pero dalo.
2: Le mando un abrazo grande al querido José Luis Grasso, campeón provincial y nacional, abrazo en la década grande. De los 80, Hugo Rosso, la gente del norte de la provincia, le mando un abrazo, son fieles oyentes de Cadena 3.
0: ¿Quién más? A ver, nos dicen... ni lo quiero leer.
1: Epa.
0: No. Lo que sale, Víctor, gracias, pero es un presupuesto... Gloria, pregúntale a Hemmerling, que tiene un repuestero de confianza. Yo te quedó un número que me da escalofrío, no lo quiero ni leer, ni lo leas, Gloria. Alejandro, alejale el mensajero. Sí. Alejáselo porque si está...
2: No, se lo estoy tapando.
1: Viene Pero si viene de trabajo, yo lo considero como un accidente de trabajo, porque es cuando venía para la radio, me sucedió una hora antes... Corre como accidente de trabajo, daño
0: no,
1: de trabajo.
0: No.
2: Pasemos a otro tema, acá. Luis, por favor.
0: Ay, a ver. No, pero digo...
3: El transporte. Hola, buenas tardes.
0: Gracias, Pili, ¿cómo andas? ¿Cómo está Córdoba? Ahora, Buenos Aires, ¿cómo está?
3: Muy bien. Buenos Aires está con un atardecer muy, muy bonito, 14 grados 6 décimas, con cielo ligeramente nublado. Esperamos ya, comienzan a bajar las temperaturas para mañana. 10 va a ser la mínima, máxima va a ser 19. Decía que lo que le pasó a Gloria sería la inflación en el transporte, porque todo lo que está relacionado, ustedes venían hablando del combustible, todo lo que está relacionado como para mantener un auto, ha aumentado el lugar donde guardarlo, el insumo, que sería la nafta, las cubiertas, el seguro. Es como que todo viene aumentando. Bueno, algo así es lo que le ha pasado también a Gloria con el auto.
0: Hablando de inflación, dame un segundo porque está María Castiglioni, que es economista, es directora de CIT, Asesores Económicos, y habitualmente cuando llegan las mediciones del INDEC tratamos de contactarla para que nos ayude a entender un poquito estos números. María, ¿cómo le va? Luis Fernández y Chegaray y equipo la saludan en Cadena 3.
4: Hola, ¿qué tal, Luis? Hola, ¿qué tal el resto del equipo? Un gusto.
0: Bueno, ahí estaba escuchando usted un poquito de lo que veníamos hablando, del tema de la inflación, el transporte, el aumento en el precio de los boletos ha sido lo más alto del mes anterior. ¿Ustedes cuánto habían medido, María? Porque también mes a mes están ahí muy, muy cerquita de lo que releva el INDEC. ¿Cuánto les dio a ustedes este mes?
4: Sí, a nosotros nos había dado 2,4, un poquito menos, y básicamente la diferencia estuvo en cómo la INDEC relevó la suba de tarifas, sobre todo en el Gran Buenos Aires, de electricidad, gas y otros combustibles. Viste que hubo un cambio en el régimen de subsidios. Bueno, el mayor componente de subsidios en electricidad, gas e incluso agua la tiene el Gran Buenos Aires, ¿no? Y ese proceso en marcha que está viendo de quitar subsidios, bueno, tiene sus aristas, sobre todo en este sector. Después, como ustedes bien marcaban, uno de los rubros que más subió y que habíamos capturado era el transporte, donde el aumento de los combustibles, que fue sobre todo a lo largo de marzo, más del 20% que aumentaron los combustibles, pero como fue a lo largo de marzo, el promedio de marzo contra el promedio de febrero mostró parcialmente ese incremento y la otra parte lo vimos en abril. Así que eso era algo que obviamente esperábamos. Y se suma en algunos lugares del país, no en este momento en el Gran Buenos Aires, el transporte público. Y después tuviste también, después del fuerte aumento de la educación estacional en marzo, en abril en algunos lugares del país también tuvo un aumento que llevó a que el promedio del rubro aumentara más de 4%. Y te diría que por el contrario, lo que más colaboró en la desaceleración de la inflación, en la baja de la inflación, fue alimentos y bebidas no alcohólicas, que aumentó en todo el país 1,5%, y de hecho en el Gran Buenos Aires 1,2%, en línea con lo que nosotros habíamos registrado. Ahí sin duda colaboró el tema de la carne, que había aumentado muy fuerte durante varios meses, ¿no? Noviembre, diciembre, enero, febrero, impactó casi entre 0,4% directo y 0,5% de inflación en cada uno de esos meses, ¿no? Tiene un peso muy relevante y el incremento también había sido muy significativo y eso claro. Se frenó. Así que esto es una, digamos, volvemos a lo que vino pasando el primer año y medio del gobierno actual, en el cual los alimentos y bebidas estaban aumentando por abajo de la inflación. Y eso obviamente es importante porque es el componente más pesado y que obviamente pega al que menos tiene. Tiene mayor peso en la canasta de consumo, alimentos y bebidas, cuanto menor sea el ingreso, ¿no? Así que esto obviamente es muy sensible.
0: Una de las cuestiones que juega el gobierno, obviamente, es la de la baja de la inflación. Es la gran estrategia que tiene el equipo económico. Yo sé, por ahí es medio difícil, pero María, ¿ustedes están viendo, por lo menos en este mes de mayo que está transcurriendo, que esa baja de inflación se va a sostener, se podrá sostener un mes más, dos meses, o ya es un camino que comenzamos a desandar acá hacia fin de año?
4: Bueno, nosotros hoy lo que estamos viendo con los datos que vamos relevando hasta mitad de mes es que la inflación está un poco abajo de lo que era el mes de abril. En principio podría cerrar en torno a 2,2, podría ser más baja también dependiendo de lo que pase, falta todavía la otra mitad del mes, ¿no? En ese sentido la noticia, la decisión que tomó YPF y que acompaña el resto de las petroleras de aumentar un 1% y no más el precio del combustible es un factor que va a colaborar en un signo de pregunta. No sabíamos qué iba a pasar cuando terminara el plazo de 45 días que había planteado YPF con su decisión, la decisión que tomó de ese buffer, ¿no? Así que eso obviamente colabora, porque podría haber aumentado más fuerte. Hay mucha volatilidad en el precio internacional del combustible debido a la guerra que se siguió prolongando, y la decisión está colabora. Por otro lado, no tenés el incremento en educación, que ya pasó. Los alimentos y bebidas siguen tranquilos, tenés algún efecto obviamente de tarifas, transporte de pasajeros, transporte de colectivos, luz, todo lo que se llama corrección de precios relativos, ese proceso que sí, lamentablemente hay que seguir terminar de ese desquicio de precios que había en la economía, de intervenciones, que lamentablemente, bueno, nunca es simpático tener que hacerlo, pero es necesario, ¿no? Y el resto de los rubros viene, como te decía, bastante tranquilo, así que creemos que sí, que la inflación va a ser más baja en mayo y que probablemente siga bajando en los próximos meses. El ritmo al que baje es el gran signo de pregunta, ¿no? Porque claro, efectivamente, la inflación en este fin de año pasado, el principio de este año, estuvo por arriba de lo que todos esperábamos previamente. Mostró resiliencia, digamos, la inflación, sobre todo después del efecto del shock que hubo de fuerte suba del tipo de cambio el año pasado, ¿no? De 1.000 a 1.500 a lo largo de varios meses, donde la gente que no tenía cepo, no tenemos cepo los individuos, cuando tuvo miedo, temor, dudas, se dolarizó, dejó de demandar pesos, dejó de consumir, además, que eso tuvo un efecto en la actividad, o consumió, digamos, a un ritmo menor, y cuando vos no querés los pesos, desequilibras de vuelta, eso impacta en los precios, y eso lo fuimos viendo a lo largo de estos meses. Claro. Nosotros creemos que esto probablemente vuelva a revertirse. La gran pregunta es a qué ritmo, ¿no? A qué ritmo va a ser esa reducción de la inflación.
0: Claro, ahí mira, justo usted me daba pie para un título que ha informado hoy el Banco Central: los ahorristas compraron más dólares, pero la mayoría los dejó en el banco. La baja de tasa...
4: Sí, perdón.
0: No, digo que la baja de la tasa ha debilitado el peso y, bueno, ha habido algún crecimiento también en el consumo con tarjetas en dólares y consumos en el exterior. Se viene el Mundial, que también para el gobierno tiene que mirar atento lo que va a ser el consumo en dólares. Por el otro lado, tiene una cosecha récord y seguramente con lo que está saliendo por los puertos de Rosario llevará algo de cierto equilibrio.
4: Bueno, de hecho, lo que va del año, y hoy acaba de salir el dato de la compra de dólares, el Banco Central, no nos olvidemos que no solo estamos en un régimen de tipo de cambio flexible, pero muy particular, porque un régimen de tipo de cambio flexible puro, por definición, el Banco Central no debería comprar ni vender, y está comprando a un ritmo que hoy llegó a los 8.000 millones de dólares acumulado, ¿no? Era la meta original de todo el año, y pese a eso el tipo de cambio está prácticamente quieto. De hecho, en enero y febrero, e incluso en marzo, bajó. Y esto tiene que ver con esa composición, como vos bien planteabas. De hecho, ha habido demanda de dólares de parte de empresas que enviaron utilidades y dividendos, porque se terminó, digamos, ese cepo a partir de las empresas que arrancaban su balance el año pasado, o sea, los nuevos resultados, y hubo envío de divisas después de 8 años, digamos, las casas matrices estaban esperando esta noticia. Después está viendo, obviamente, como todos los meses y hasta en la convertibilidad pasaba, la gente compra dólares, parte de sus ahorros va comprando dólares, va dolarizándose, no al ritmo del año pasado, pero sí siguen comprando. Tenés obviamente importaciones, gasto de turismo, pero la oferta de dólares, como vos bien planteaste, de la cosecha, que recién está arrancando lo más fuerte, pero también de las exportaciones de energía y minería, que están creciendo rápidamente, y la menor necesidad de importar energía, bueno, eso está llevando a un fuerte superávit comercial, que obviamente es algo que no hemos tenido en el pasado. En general, el sector agropecuario era el único que del comercio exterior aportaba las divisas, ¿no? Entonces, yo creo que eso es algo que no ocurrió en otros periodos de la economía argentina. Y te sumo un último ingrediente. El equilibrio fiscal implica desde el punto de vista de cambiario también un efecto. ¿Por qué? Porque, por ejemplo, el gobierno de Cambiemos, donde no había emisión monetaria para financiar el déficit fiscal en forma directa, como había déficit fiscal y había que financiarse colocando deuda en dólares en el exterior, parte de eso era para pagar gastos en pesos. Entonces había que ingresar las divisas, traducirlas a pesos, o sea, es una inyección de pesos en la economía, está bien, contra dólares, pero una inyección de pesos que en definitiva impactaba también en los precios. Así que yo te diría, estamos en un panorama que por lo pronto y para los próximos meses no vemos demasiado movimiento del tipo de cambio, tal vez más adelante sería bueno que haya algo de suba en el tipo de cambio nominal, desde el punto de vista, digamos, del funcionamiento de la economía, del tipo de cambio real, pero hay una oferta de dólares muy fuerte por delante, ¿no?
0: María, gracias como siempre por su atención y por la explicación.
4: No, de nada, un gusto. Buenas
0: Hasta
4: tardes.
0: Luego. María Castiglioni es licenciada en Economía, máster en Economía y además es la directora de Aceite Asesores Económicos. Dame un minuto, Pili, que vuelvo con vos para ir tranquilo con los títulos. Para completar, Alejandro, el tema de la inflación, ampliemos lo de Córdoba.
2: Vamos a escucharlo a Germán Romero, el director del Centro de Almaceneros, que habla primero sobre el 2,6 que había dado en la medición de abril, coincidente plenamente con el índice que acaba de brindar el INDEC hoy por la tarde, y después también cómo van viendo en estos primeros 15 días de mayo si continúa esta desaceleración de la inflación.
5: No es por suerte, sino porque nuestro equipo realmente trabaja con responsabilidad y bueno, en esta ocasión, si bien siempre estamos próximos a números muy similares al exacto, en este mes en la medición nuestra resultó exacto con lo arrojado por el INDEC. Así bueno, realmente digo, no podemos estar contentos porque los números siguen siendo elevados a pesar de que mostraron una desaceleración respecto a después de 10 meses por fin desacelera y no acelera. Pero bueno, hay otros ítems, otros indicadores que no nos dejan indudablemente contentos a nosotros y imaginamos que en general es lo que sea, ¿no?
6: Claro, y siguen siendo algunos índices muy sensibles, como el tema de alimentos, bebidas y demás, los que están por encima de ese índice promedio, ¿no?
5: Bien, pues a ver, este justamente tiene que ver en esta desaceleración, primero que nada el rubro de educación, que estacionalmente en marzo, seguido por el mes de febrero, fueron muy elevados, desaceleró en el mes de abril, lo mismo ocurrió con el rubro vivienda, agua, electricidad, gas y otros combustibles, y principalmente sí desaceleró en relación a los meses anteriores el rubro alimentos y bebidas sin alcohol, el rubro de máxima ponderación o el más trascendente de peso estadístico, y principalmente porque la carne, particularmente que venía subiendo desde el mes de noviembre sin parar, la carne vacuna, no lo hizo durante abril.
6: Germán, ¿qué se observa en estos primeros días del mes de mayo? Bueno, estamos próximos a cumplirlo. La primera quincena, pero ¿qué observan ustedes en torno, te lo pregunto a esto, por lo que había planteado el gobierno, que a partir de este mes se iba a empezar a observar una desaceleración de la inflación? ¿Qué observan ustedes en mayo?
5: Bueno, nosotros entendemos, Alejandro, que en el mejor de los casos va a estar en el orden que estuvo el mes de abril, habida cuenta de que hay, aunque menor, el subo de combustibles, hay impacto del subo de tarifas de servicios públicos y alimentos, hay que decir, si bien la primera semana estuvo tranquila, luego la segunda semana sí hubieron incrementos en alimentos como 5% en aceites, 4% en lácteos, 3% en harina, 7% en galletas, farináceos como galletas dulces y saladas, y indefectiblemente, si bien todavía no hubo aumento de carne vacuna, digo, todo esto va a impactar en inflación conjuntamente con los otros rubros que mencionas, es decir, estaremos en el orden superior al 2,5 nuevamente, insisto, en el mejor de los casos.
2: Bueno, hasta allí lo que decía Germán Romero, también anticipándose, de acuerdo a lo que vienen por ahora, algunos incrementos que se han notado en estas primeras dos semanas de mayo.
0: Elevamiento nacional, Mendoza 2,3%, Neuquén 3%, la inflación de las más altas del país, y Río Negro 2,1. Pili, completa los títulos de Buenos Aires, te escuchamos.
3: Gracias, Luis. Otro de los títulos que teníamos fue la reacción de Javier Milei cuando se conoció el índice de inflación del 2,6%. Él simplemente habló, estamos. Lo que dijo fue retornando a la normalidad, el mensaje de Milei después de conocerse. Compartió el mensaje del ministro de Economía que refería a la baja del índice. Dijo, a pesar de los intentos golpistas de la política y sus socios del círculo rojo y el shock externo, la inflación retoma el sendero decreciente, lo dijo Milei este jueves. Otro de los temas tiene que ver con el juicio por Maradona. Luque pidió declarar, Yanina se descompensó y el tribunal finalizó la audiencia. El único que habló fue el médico Schitter, que declaró varias horas, y luego le tocó el turno a Luque, que mostró imágenes de la autopsia del cuerpo de Maradona, y una de sus hijas, Yanina, se descompuso. Esto provocó que no se avanzara en la audiencia de hoy y se retoma el próximo miércoles, el próximo martes, bien lo digo. Otro de los temas fue el mega operativo que hubo hoy en Ciudadela con hubo 14 allanamientos, 500 policías contra dos bandas narco y produjo detenidos. Quien habló sobre esto es Javier Alonso, que es el ministro de Seguridad de la provincia de Buenos Aires, que esto decía.
7: Familias, en que se ha vuelto muy rentable, eso genera muchísima violencia. La estadística nos demuestra que en estos primeros tres meses del año se duplicaron los hechos de violencia lesiva relacionados con deudas de dinero, tiros en las rodillas, intentos de homicidios, personas que son gravemente amenazadas y que se van a vivir a otro lugar, golpes, recurren a estos prestamistas que cobran tasas usurarias. La pelea se da por ver quién controlaba ese negocio y se identificó a esta organización. Tenemos 11 detenidos, 8 de ellos vinculados a estas organizaciones, 3 fueron personas que encontramos con arma de fuego, secuestramos 11 armas de fuego.
3: También secuestraron droga y celulares. Esto ocurrió en el día de hoy en Fuerte Apache.
0: Jorge Mercado en el deporte, ¿cómo estás? Bienvenido, ya tenemos horario de semifinales, árbitros, todo listo para el fin de semana.
8: ¿Cómo estás, Luis? Un abrazo grande para vos, para Ale, para Gloria, para todo el equipo. Sí, efectivamente, porque bueno, ayer recordemos que se jugaron los partidos que conformaban esta fase de la Liga Profesional, la victoria de Central con polémica, con todo lo que ha dejado, los cruces, Milito con Di María, bueno, un montón de cosas, ahora metido también el ex presidente River D'Onofrio, con que hay que estar con la guardia alta, bueno, todo esto lo que ha dejado. Lo cierto es que Rosario Central va a visitar a River en la próxima instancia, que va a ser la semifinal de este torneo. Le ganó 2-0 a Gimnasia de La Plata. Recordemos que la otra semifinal la van a jugar nada más ni nada menos que Belgrano frente a Argentinos Juniors. Se dieron a conocer los árbitros. El partido del sábado, que es el que van a protagonizar River y Rosario Central, lo va a dirigir el señor Nicolás Ramírez, va a ser el árbitro de ese partido. Y el domingo, el partido de Argentinos Juniors frente a Belgrano, Nazareno Araza. El título importante a esta hora hay que tener en cuenta que finalmente el delantero de Belgrano, Pacerini, recibió una sola fecha, recordemos, por la expulsión en el clásico frente a Talleres. Le han dado una fecha que ya cumplió con el partido frente el partido anterior, el partido que termina a Unión de Santa Fe, y de esta forma va a poder jugar el próximo partido cuando visite el domingo Argentino Junior. Hay fútbol en la internacionalmente hablando. En la jornada de hoy se está cerrando, ya tiene el título de campeón el Barcelona, pero bueno, el Real Madrid ganó 2-0 en la jornada de hoy, le ganó al Oviedo, entre otros partidos el empate de Valencia frente al Rayo Vallecano. Lo importante para destacar, cuando ya estamos prácticamente contabilizando los días, Luis, para la Copa del Mundo, que Francia ya tiene los 26. Ya el técnico francés dio a conocer la lista de 26, no de 55, de 26 ya están listos para lo que va a ser la Copa del Mundo, para tomarse una revancha de lo que fue la derrota frente a la escaloneta en Qatar 2022. Así que se conocieron en la jornada de hoy ya la lista completa. títulos en el ámbito del fútbol. Bueno, me he olvidado recién de comentarte la lesión de Ruberto, que finalmente tiene rotura de ligamento, así que va a estar ausente otro tiempo más. Se había roto ya en febrero del año pasado. Y bueno, va a tener un largo periodo para recuperarse el jugador de River, así que malas noticias para el equipo millonario. Y en el ámbito, ya que estábamos hablando recién del ámbito internacional y de la Copa del Mundo, la FIFA dio a conocer finalmente lo que se manejaba a voces. Bueno, lo que va a ser el himno de la Copa del Mundo, va a ser protagonista Shakira en la ceremonia final de la Copa del Mundo el 19 de julio en Nueva York. Va a estar Shakira interpretando el himno, el Dai Dai, el que hablábamos los otros días también contigo y con Ale ahí en el programa. Va a ser protagonista ella, va a estar la reina del pop, Madonna, en lo que va a ser el acto en el entretiempo del partido final, que va a ser más largo, no va a ser de 15 minutos, seguramente se van a extender mucho más, y la banda surcoreana BTS van a ser los protagonistas de la ceremonia final de la Copa del Mundo. Y en el ámbito del polideportivo, juegan un ratito Instituto. Instituto se trajo un punto muy importante desde que Santiago del Estero le empató a Quimsa en esta serie, el mejor de 5 por los cuartos de finales de la Liga Nacional, así que está buscando meterse en semifinales. Bueno, van a jugar en un rato frente a Quimsa, la serie está igualada 1-1. Por el otro lado, Boca quiere cerrar frente a Overa Tennis Club, le está ganando 2-0, ganó 2-2 de visitante y tiene la posibilidad de cerrarlo en la jornada de hoy cuando jueguen en Buenos Aires a partir de la hora 22:10. Y el otro resultado de los cordobeses, la victoria de Independiente de Oliva anoche, que le ganó a Gimnasia de Comodoro, está 1-2 abajo todavía. Mañana va a intentar ganar en su cancha para igualar la serie y volver a trasladar todo a Comodoro Rivadavia.
0: Hacemos títulos y ya estamos en Rosario.
9: Reiteramos, la inflación de abril fue de 2,6% y acumuló 32,4% en 12 meses. El INDEC dio a conocer el índice de precios al consumidor del cuarto mes del año. Hubo una baja de 0,8 puntos porcentuales respecto a marzo. Manuel Adorni inauguró en Mendoza un parque fotovoltaico, el primer proyecto realizado bajo el RIGI. Estuvo acompañado por el presidente y CEO de YPF, Horacio Marín, y por el gobernador cuyano, Alfredo Cornejo. Javier Milei, sobre el dato de inflación, afirmó que se retornó a la normalidad a pesar de los intentos golpistas. También el ministro Caputo celebró en redes los datos publicados por INDEC. La justicia detectó más viajes de Manuel Adorni que incluyen un all inclusive en Gualeguaychú. El jefe de gabinete se alojó en el Hotel de Campo, Bolacuá, en diciembre de 2024 y noviembre de 2025, junto a su familia, y se suma a la investigación por enriquecimiento ilícito. Se llevaron en grúa el Tesla que un diputado libertario trajo de Miami en barco. El vehículo del legislador Manuel Quintar había sido visto sin patente en un estacionamiento del Congreso. Será utilizado para una futura campaña política en Jujuy. Se aprobó el nuevo ordenamiento para el estacionamiento medido y controlado en Córdoba. La nueva ordenanza elimina el cobro en efectivo, actualiza las tarifas según la nafta premium y crea la figura de los constatadores.
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9: Vamos a las calles de Córdoba, Jorge Mercado dijo, te escuchamos.
10: Gracias, Luis. Estamos en el Holiday Inn porque se está llevando a cabo o finalizó ni bien la primera jornada del Congreso Internacional de Salud. Y aquí ha llegado el diputado Manuel Quintar, que ha trascendido en las últimas horas por haber llegado al Congreso con una Tesla Cybertruck. Diputado, ¿cómo le va? Buenas tardes.
11: ¿Cómo te va? Buenas tardes.
10: Bueno, un revuelo bastante grande con todo esto.
11: Sí, se movió un poquito, parece.
10: Bueno, ¿por qué la compra de un vehículo de estas características? ¿Por qué no la industria nacional? La primera pregunta que le puedo hacer.
11: Y porque me gusta, sencillamente. Creo que después de 21 años de laburo en el sector privado, uno tiene el derecho de comprarse el vehículo que le guste, más allá de que sé que hay muchos que no le gusta la forma de la camioneta, o muchos que no le gustan si es eléctrica o es a combustible. La verdad que creo que es parte de la batalla cultural que uno tiene que dar, decir, che, si uno tiene la plata en blanco, uno trabajó mucho tiempo, se la ganó con mucho esfuerzo, después de 4 generaciones de laburo, ¿por qué no uno puede comprarse lo que a uno le gusta, ¿no?
10: Quintar, ¿cómo le ingresó al país? ¿Qué impuestos pagó? ¿Medianamente cuánto salió esto?
11: Bueno, ahora con la nueva normativa de importación de autos particulares, una persona se puede traer un vehículo desde afuera. El requisito es comprarlo, por supuesto, traerlo bien en barco, en este caso, llegó al puerto de Buenos Aires, se pagan los impuestos, se retira, se va a un taller de BTV donde se le hace una especie de BTV, valga la redundancia, en donde se emite después, posteriormente, de unos días, el certificado de seguridad vehicular, o sea que dice que el vehículo cumple todas las normas de seguridad, y de ahí se puede registrar en el registro de la propiedad automotor.
10: ¿Monto aproximado?
11: La pagué $126,000 en Estados Unidos, y bueno, después, como escuchaba recién en otra nota, aproximadamente el precio total sería de $200,000 en total, porque pagás ingreso bruto, pagás IVA, pagás ganancia y pagas tasa de estadística, algunas cosas más, que bueno, no soy contador, pero eso me liquidó el despachante de aduana. Pero bueno, esa parte de impuestos después se recupera, se degrava de impuestos en la declaración jurada 2026, ¿no? Así que bueno, el número final real, efectivamente pagué casi 200.000, pero después se recupera una parte.
10: En un contexto económico tan complejo, un vehículo de estas características, ostentoso, caro, tal vez no es la imagen incorrecta que están dando desde la Libertad Avanza.
11: La imagen incorrecta sería si en mi caso personal, como te digo, yo no ando en vehículos que pasen desapercibidos habitualmente, tengo mis autos de toda la vida, fui cambiando siempre autos de alta gama, digamos, porque la verdad que me siento seguro, me gustan los vehículos y quiero que mi familia ande en el mejor vehículo que yo pueda comprar, ¿no? Sería incoherente.

0: andar en un vehículo de una gama de que no lo ando habitualmente. Es lo que estamos acostumbrados los argentinos, que la escondan, que jueguen a hacerse los pobres cuando realmente tienen un patrimonio muy grande. La verdad que creo que es parte de la batalla cultural, decir, che, yo soy esto, tengo esto, de aquí viene, y me parece que obviamente, y no tiene nada que ver con la empatía o no, de que sé que la gente la está pasando mal. De hecho, estamos trabajando muchísimo, de hecho, no he abandonado, sino puse en pausa mi vida privada, mi vida familiar, para trabajar por un país mejor, y obviamente que conozco la realidad del grueso de la gente. De hecho, el presidente Milei ha sacado mucha gente de la pobreza, hemos estabilizado la economía, hoy dieron el dato de inflación de 2,6%, está bajando la inflación nuevamente. Bueno, ese es el aporte que yo puedo hacer para mejorarle la calidad de vida a los argentinos, no esconder mi patrimonio.
1: Quintar, muchas gracias por dialogar con nosotros.
0: Muchas gracias a ustedes.
1: Bueno, hasta ahí, Luis, la palabra del diputado Manuel Quintar, que está en Córdoba, se quedará para mañana esta segunda jornada del Congreso Internacional de Salud.
2: Nos vamos a Rosario. Agostina Meneghetti, ¿cómo estás?
3: ¿Cómo te va, Luis? Buenas tardes para vos y para todos. Bueno, arrancamos diciendo cómo está el clima en este momento, 16 grados 6 décimas la temperatura. Tuvimos una tarde bastante despejada, aunque había amanecido este día jueves con algunas nubes y quizás la previsión de que siguiera nublado, bueno, por suerte se fue modificando. Sí tenemos humedad del 56%, también eso fue bajando, y para los próximos días vamos a mantener mínimas bajas, pero temperaturas máximas entre los 20 y los 18 grados, así que va a estar bastante agradable. Luis, como título más importante del día, te cuento que estuvo presente aquí varios intendentes de las distintas localidades del país, tanto ayer, obviamente, que fue cobertura de Cadena 3 Argentina en la cena de los intendentes, pero también muchos de ellos aprovecharon para quedarse, porque hoy acá se llevó adelante en la fluvial el Consejo Federal de Intendentes. Obviamente estuvo como anfitrión el intendente de Rosario, Pablo Hapkin, pero acompañado también por el intendente de Córdoba, Daniel Pacerini, entre otros. Bueno, luego de la reunión presentaron una carta, un documento, haciendo mucha referencia a la falta de coparticipación por parte del gobierno nacional, de los presupuestos que se han bajado también en materia de transporte, de obras públicas, de salud, incluso, y de educación. Vamos a compartir, si les parece brevemente, como este título que es lo más importante de Rosario, la palabra de Hapkin y de Pacerini, esto decían hoy.
4: ¿Hasta cuándo? Sino que cada vez más grave. Ustedes fíjense que en el decreto de recorte del otro día se recorta, por ejemplo, todos los programas de alfabetización, inclusive los de comprensión de texto y lectoescritura. No es solamente leer y escribir, sino poder comprender el texto, que hoy es la habilidad fundamental que se busca en cualquier sistema educativo. Se le quita fondo al programa de lucha y prevención contra el cáncer y contra enfermedades poco frecuentes. Entonces, todo eso, que para a lo mejor una decisión nacional es un decreto, para nosotros tiene un nombre y apellido, tiene un rostro, pero tiene una familia. Entonces, ¿qué hacemos los intendentes? Y lo tratamos de resolver, es la verdad, lo van a resolver, pero tiene un límite en los recursos, tiene un límite en lo concreto y tiene un límite de justicia. Ahí estamos publicando un contador que muestra en tiempo real algo que es muy claro. Todos los días 300 millones de pesos se lleva a la nación de esta ciudad solo en impuestos a los combustibles.
5: Nosotros comenzamos con estas preocupaciones en marzo del 2024, apenas asumimos, que el gobierno nacional del presidente Milei retiró los subsidios al transporte. Nos movilizamos y nos convocamos primero a las ciudades capitales de provincia que teníamos transporte público y que veíamos un grave impacto en esa decisión unitaria, y que obviamente comenzamos a reunirnos. Luego vinimos a Rosario el 29 de abril del 2024 a acompañar a la ciudad en un momento difícil. Vino el ministro del Interior entonces, Guillermo Francos, nos escuchó, pero no hubo ninguna respuesta, y se fueron sumando intendentes. Hoy estamos concretamente en un momento donde la Argentina, lamentablemente, el gobierno nacional no está cumpliendo las leyes que el Congreso sanciona. Vimos lo que pasa con el financiamiento universitario, vemos lo que está pasando con los fondos de discapacidad, y todo lo que abandona el gobierno nacional nos estamos haciendo cargo los intendentes.
3: Bueno, hasta allí, Luis, entonces, Pacerini y Hapkin hablando después de este Consejo Federal de Intendentes.
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2: Dale, Gustavo.
10: Hola Luis, hola Campo, hola Ciudad. Te cuento, se desarrolla en Mar del Plata el Congreso Bianual a Todo Trigo 2026, donde la cadena de valor se da cita para hablar del negocio y por supuesto que luego de una cosecha récord como la de la campaña anterior, las expectativas pasan por analizar si los productores mantendrán ese entusiasmo o por el contrario sacarán el pie del acelerador, teniendo en cuenta que el escenario de costos se ha disparado en este cultivo y con la incertidumbre de la continuidad de las retenciones, la gran pregunta es si el mercado podrá compensar el impacto con mejores precios. El presidente de la Sociedad Rural Argentina, Nicolás Pino, así analizó el contexto triguero.
11: Y la verdad que la expectativa, si vos te basás en lo que estamos viendo acá, cerca de 2.000 inscriptos, charlas y conferencias más que interesantes, y el interés que está marcando la gente, es bueno que el trigo haya levantado valor en los últimos días. Eso nos da a nosotros, que somos los que apostamos a la siembra, expectativa hacia adelante. Así que bien, yo creo que tenemos las condiciones para seguir metiéndole y ojalá repetir una cosecha como la que fue la anterior. Dependemos mucho del clima, obviamente, pero bueno, en los debates que hemos escuchado hoy acá, se pone de manifiesto que más allá desde qué lugar uno esté, lo que todos buscamos es el beneficio de todos. Lo que pensamos que no nos iba a afectar, porque es muy lejos la guerra, llegó. La parte difícil, pero bueno, lo que levanto de acá, de este congreso, es, ya te digo, expectativa hacia adelante y ganas de hacerlo.
10: Y con la palabra del presidente de la Sociedad Rural Argentina, Nicolás Pino, vamos a las referencias que dejó el mercado. En Chicago los futuros experimentaron agudas caídas hoy tras diluirse las expectativas de mayores ventas de granos de Estados Unidos a China. La soja cayó fuerte hasta los $431. En Rosario, cotizaciones entre estables y bajistas. El trigo disponible $215, el maíz $184, en tanto la descarga de soja se negoció a $455.000 la tonelada. Finalmente, en el mercado agroganadero de Cañuelas no se realizaron subastas de animales. Hasta acá, Luis, toda la información agropecuaria para cerrar la jornada. Informó para El Campo Hoy Gustavo Gijena. Gran abrazo, hasta mañana.
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4: Un minutito nos pasamos, pero le damos aire a Geo Monteagudo. ¿Dónde andas, Geo, a esta hora? Te escuchamos.
14: Hola Luis, ¿cómo están compañeros? Bueno, estamos acá en Tucumán, estamos en la peatonal de Tucumán acompañando a Nahuel Penici, que así como hizo en sus inicios, cantó en la calle, en la peatonal para la gente. Hablamos con una de las personas que estaba ahí muy emocionada y esto nos decía.
15: Estoy muy feliz porque la verdad lo admiro un montón, y cuando vi que estaba cantando dije, no puede ser, me volví, no podía creerlo, porque lo había visto en otros lados, pero me emociona un montón, y eso que estoy con mi niña ahora que lo estoy por bautizar y estaba full buscando las cosas para eso, pero no podía parar, así que no, estoy emocionada, mira, me tiembla todo el cuerpo, porque es un genio, lo admiro un montón, aparte de su calidad de vida, conozco toda su historia y sé lo copadísimo que es, y que esté acá, la verdad que yo no puedo creer, tendría que parar toda la peatonal por él. ¿Sí? Yo no puedo creer que la gente pase y no se dé cuenta de lo genio que es este tipo. ¿Viste? Así que no puedo decirte más que irme emocionada, sí, vaya, y feliz. Dale, me voy a mi foto, así que esto lo paso a todos lados.
16: Me parece no hay muy lugar. Bien.
15: Muchas gracias.
14: Bueno, ahí estaba la emoción de la gente. Ya más adelante se van a enterar de qué es lo que hemos estado haciendo aquí en Tucumán con Nahuel Penici. Pero bueno, una sorpresa también para los tucumanos. Y como siempre, lo están viviendo por Cadena 3 Argentina. Muchas gracias, Luis.
4: Gracias a vos, Geo. Y te escuchamos en un ratito nada más. Punto final. Nos vamos. Chau. Hasta mañana.

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1: Buenos Aires.
2: El médico Leopoldo Luque mostró imágenes de la autopsia a Diego Armando Maradona y Yanina se descompensó.
1: La audiencia en el juicio por la muerte del astro argentino fue suspendida, por lo que se dictó un cuarto intermedio hasta la semana que viene.
2: Córdoba.
1: Murió un motociclista en Barrio Ferreira tras impactar su vehículo contra un camión.
2: El fatal accidente ocurrió en Avenida General Sabio al 5600.
1: Una motocicleta con 2 ocupantes impactó contra un vehículo de gran porte que realizaba una maniobra de ingreso a un depósito.
2: Internacionales.
1: El presidente de Brasil, Lula da Silva, defendió las restricciones al uso de la inteligencia artificial en las elecciones.
2: La declaración fue hecha durante la entrega de viviendas del programa Minha Casa, Minha Vida de Camaracaí en la región metropolitana de Salvador.
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0: Hola, hola, ¿cómo les va? Muy buenas tardes, bienvenidos a la Argentina Hoy. Nos espera, estoy seguro, estoy convencido porque lo conozco, una charla apasionante, apasionada e interesante, muy interesante, sobre un tema al que volvemos aquí en forma permanente, la educación. Hoy vamos a hablar con un doctor en física, pero también un divulgador científico, un experto en el comportamiento humano y en las neurociencias. Alguien que ha recorrido un camino y que hoy está en el debate público y está en la academia, porque es profesor universitario de una de las universidades más prestigiosas de la Argentina. Vamos a hablar inmediatamente después de esta pausa con el doctor Andrés Riesnik.
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0: Hola, doctor Riesnik, el gusto de tenerte aquí en Cadena 3 Argentina, en la Argentina Hoy. ¿Cómo te va?
4: ¿Qué tal, Sergio? Mucho, gracias por invitarme.
0: Muy bien, tengo una primera pregunta que deviene de leer los datos básicos de tu currículum. Sos doctor en física, pero vamos a hablar de educación y de cómo se enseña a escribir, y entre otras muchas cosas. ¿Cómo se explica a un físico interesado y yo te diría casi obsesionado por el tema de cómo nos educan a los argentinos?
4: Bueno, los físicos somos un poco plaga, estamos por todos lados. Hay físicos en muchos ámbitos tanto en la academia como, si quieren, en los ámbitos corporativos o en las organizaciones no gubernamentales. Yo soy fanático de la física, creo que es la madre de todas las ciencias y creo que es una carrera que te ayuda a pensar, que te enseña a pensar. Yo ya tengo 49 años, este año cumplo 50 y seguí mi doctorado a los 28. Ya hace más de 20 que me dedico a temas de neurociencia y comportamiento humano, y hoy en día soy profesor full time en la Universidad de Itela en temas de neurociencia y comportamiento. Y ya antes de eso, como investigador del CONICET, antes de renunciar, yo renuncié al CONICET en 2021, y ya antes de eso había pasado por un engorroso proceso de evaluación por pares, por el cual me permitieron cambiar de ámbito de investigación y pasarme de la física al comportamiento y a la neurociencia. Y ya el año pasado estuve en julio en Collège de France en París como investigador visitante, me invitaron y estuve ahí haciendo colaboraciones científicas. Así que nada, cuando uno es más grande, viste, la vida es larga y ya de repente cuando te quedas cuenta que estudiaste 15 años de física y 20 de comportamiento.
0: No, a mí se me ocurre por lo que acaba de decir que la física quizá también su pariente más cercana, que es la matemática, ayudan a generar un sistema para entender comportamientos humanos, aunque parezcamos a veces inclasificables las personas. También es algo así como un método, o permite establecer un método.
4: Sí, yo creo que la física es la ciencia más, la matemática también, para el razonamiento lógico matemático está buena, pero a mí me gusta, lo que me gusta de la física es que tiene una correspondencia con el mundo, ¿no? Te ayuda a entender qué es una explicación correcta del mundo, qué es un modelo, qué no es un modelo, y me parece que en ese sentido nos da unos fundamentos, si quiere, epistemológicos muy fuertes, y es lo que siento que hace que los físicos seamos tan demandados en tantos ámbitos de la academia, inclusive corporativos, porque creo que pasamos años y años desarrollando modelos muy, muy sofisticados para explicar un cachito chiquito de la realidad, y entonces conocemos bien ese compromiso entre modelos sofisticados y difíciles, que pueden hacer algunas previsiones en ámbitos particulares o modelos más generales. Entonces, ¿sabes? Yo estudié física con un consejo de mi abuelo en la secundaria, yo tenía 7 años, estaba diciendo que estudiar. Yo prefiero estudiar sociología tranquilamente. Claro. Pero una conversación con mi abuelo me dijo: yo te recomendaría que estudies algo de ciencias exactas, tal vez física, porque la física te ayuda a pensar. Me dijo eso. Y creo que eso me definió bastante. Yo lo admiraba mucho a él, era una gran persona.
0: Un consejo muy sabio. ¿A qué se dedica tu abuelo?
4: Mi abuelo era geólogo, pero era un geólogo que después se dedicó al tema. Mi abuelo fue amigo de Sadovsky, de Barsadsky, de Jorge Saba. Hubo una generación en la época dorada de la UBA argentina.
0: Están nombrando a grandes científicos, varios de ellos físicos que hicieron historia en la Argentina.
4: Sí, no olvidemos que tenemos 3 premios Nobel de ciencia.
0: Claro.
4: España tiene 1, por ejemplo, ¿no? Entonces, Argentina supo tener una facultad de ciencias exactas de enorme prestigio internacional, y mi abuelo perteneció a esa generación, como geólogo, pero después como pensador y discutidor de lo que es una buena política científica y tecnológica. Mi mamá me cuenta que ella en su infancia, en su casa, se acordaba de las reuniones donde venían Sadovsky, Sabato, Barsadsky, a discutir política científica con mi abuelo. Entonces era un intelectual después, pero con formación de ciencias exactas, ¿no?
0: Andrés...
4: Amílcar Herrera, bueno, digámosle el nombre y apellido, tal vez... Los que estudian política científica tecnológica en ese ámbito es bastante conocido.
0: Andrés, ¿tenemos que seguir por mucho tiempo más soportando hablar en pasado, en los tiempos buenos que ocurrieron en el pasado, cuando hablamos de ciencia y cuando hablamos de educación en la Argentina? Porque aquel momento...
4: Ojalá que no, yo creo que hay...
0: Sí, perdón. No, dale.
4: No, yo digo, ojalá que no. Yo creo que hay un milagro argentino posible en educación. Hubo casos internacionales de estados enteros, como el estado de Mississippi en Estados Unidos, uno de los más pobres de Estados Unidos, o el estado de Ceará en Brasil, uno de los más pobres de Brasil. Son estados / provincias que en sus países lograron de estar en los peores niveles de alfabetización del país a estar entre los mejores. En particular, la ciudad de Sobral, en Brasil, por ejemplo, tiene hoy en día los mejores niveles de alfabetización de todo Brasil, siendo una ciudad que está en los estados más pobres de Brasil. Entonces, yo creo que si se aplica evidencia científica y política pública en educación basada en evidencia, podemos tener una transformación muy radical en poco tiempo. Yo te diría que tal vez entre 5 y 10 años podemos lograr lo que no estamos logrando hace mucho tiempo, que es, por ejemplo, la alfabetización inicial de calidad para todos los chicos y las chicas, porque creo que es un derecho de ellos. Es como cuando, si yo voy a un hospital público, yo quiero que le den la mejor medicina disponible, ¿no? Que le den vacunas, no flores de Bach. Y creo que en educación pasa algo parecido a como si le hubiesen dado flores de Bach en el hospital, que es que no se enseña de acuerdo a lo mejor a la evidencia disponible, porque las políticas públicas y quienes hacen política pública en educación de todos los gobiernos, incluyendo este, no han hecho ninguna transformación de las que sabemos que son necesarias para lograr que los chicos se alfabeticen, inclusive en contexto de pobreza en primer grado.
0: Cuando hablamos de educación, ineludiblemente nos remitimos a aquel ejemplo fundante de la educación argentina, que fue Sarmiento, yendo a Francia, yendo a Europa, sobre todo a Estados Unidos, a Boston, de donde trajo, recogió la experiencia, detalló en varios libros que me parecen fascinantes leer, en términos históricos, no en términos actuales, a Sarmiento con tanto detalle, decir hasta cómo tenía que ser el banco y dónde tenían que estar las ventanas del aula, y después trajo a un grupo de maestras de maestros, de las famosas maestras normales, que enseñaron a enseñar en la Argentina de hace 150 años atrás.
4: Totalmente.
0: No estoy
4: recto. ¿Puedo recomendar el libro?
0: Sí.
4: Sí, puedo recomendar el libro de Laura Ramos, La señorita, la historia de esas maestras que trajo Sarmiento a la Argentina.
0: Coincido completamente. Es una gran historia de esas maestras que Sarmiento sembró en toda la Argentina, en muchas ciudades de la Argentina, contra viento y marea, con mucho problema. Te estoy hablando de Sarmiento, no porque a mí me encante Sarmiento, que me encanta, sino... Y no con el sentido de decir hay que volver a Sarmiento porque Sarmiento tenía realmente la verdad revelada. Han pasado 150 años, la humanidad ha evolucionado enormemente y ha aprendido a enseñar otras cosas. ¿Por qué nosotros no hemos seguido el aprendizaje? Y como vos te he escuchado plantear y me gustaría que hablemos de eso ahora, ¿por qué, por ejemplo, los chicos no aprenden bien a leer y escribir en la escuela primaria? Algo tan elemental y básico que Sarmiento había empezado a resolver hace 150 años atrás, cuando empezó a eliminar el analfabetismo en la Argentina.
4: Exacto, esa es la gran pregunta, ¿no? ¿Cómo pasamos de ser el país de Sarmiento, siendo un ejemplo para toda América Latina, el país con disparados mejores niveles de alfabetización y de educación de toda América Latina. Hasta la década del 90 fue así, y a partir de la década del 90 empezó un descenso abrupto que yo caracterizo como una, yo y muchas otras personas, como una tragedia educativa. Es difícil encontrar una respuesta única a por qué ocurrió esa tragedia. Tiene que ver, por supuesto, también con aumentar los niveles de pobreza y otras cosas. Pero hay un factor muy fundamental y muchas veces olvidado, que es que se cambiaron los enfoques de enseñanza. Se empezó a abrazar un enfoque por el cual el chico no se le enseña explícitamente. Por ejemplo, la sílaba ma está compuesta de dos sonidos, m y a. Esto que estoy haciendo, que es estirar el sonido de las letras para que el chico pueda reconocer los sonidos del habla, se dejó de hacer en muchas escuelas y se le prohibió a los docentes durante décadas. Ahora está empezando a cambiar, por suerte, pero esto es fruto de toda una corriente pedagógica que planteaba que los niños van aprendiendo un poco por descubrimiento, y no hay entonces enseñanza explícita, sistemática y gradual de los contenidos que tienen que aprender, tanto en alfabetización inicial como en matemática inicial, donde se han dejado de enseñar, por ejemplo, explícitamente los algoritmos. Uno realmente lee los textos de Sarmiento. Yo puedo estar de acuerdo o no con Sarmiento. Yo la verdad que no sé, no conozco mucho historia, y entiendo que probablemente eran épocas donde él tal vez era un genocida, no sé, no quiero decir que lo era, digo, pero en un punto es irrelevante, porque es como una vacuna. Si la vacuna funciona, no importa quién la desarrolló. Claro. Y vos lees los textos de Sarmiento sobre alfabetización y lees los textos de los políticos de hoy, y la verdad que decís, ah, retrocedimos 20 siglos, no un siglo.
0: No, porque Sarmiento, Sarmiento había estudiado y sabía del tema, sabía mucho.
4: Sabía, obsesionado. Vos lees, podés estar de acuerdo o no, pero se notaba que estaba informado de los últimos avances científicos del momento, y daba un debate muy bien informado sobre cómo alfabetizar y cómo no. Vos lees los textos de los políticos de hoy, y estamos a años luz de distancia de eso que era la Argentina ilustrada que en algún momento soñamos con tener, ¿no? Y creo que esa visión pedagógica ha dejado abandonados sobre todo a los chicos que más lo necesitan, de los de menores niveles socioeconómicos, porque la clase media y la clase alta paga a su profesora particular, paga a su psicopedagoga, a su fonoaudióloga, tiene una abuela, tiene un tío que lo ayuda cuando el chico tiene una dificultad. Pero los chicos en niveles socioeconómicos más bajos muchas veces no tienen ese apoyo extra que necesitamos cuando la escuela no cumple su rol fundamental, que es tratar de igualar oportunidades. Porque cuando la escuela deja de enseñar explícitamente el sonido de las letras y los chicos llegan a séptimo grado sin poder leer de corrido, fluidamente, lo que estamos haciendo es amplificar las diferencias sociales que existen. Y la gran misión de la escuela, desde Sarmiento, desde, diría yo, que se creó la escuela de los griegos, era tratar de que todos los chicos, independientemente de su origen social, tengan la mayor posible igualdad de oportunidades.
0: O sea, futuro hemos perdido la capacidad de enseñar a leer y escribir en la escuela. Eso me estás diciendo. Es trágico eso, Andrés.
4: Sí. Es la misión esencial de la escuela enseñar a leer y escribir. Toda la evidencia científica nos muestra que hoy en día, incluso en contextos de pobreza, el 95% de los chicos puede aprender a leer y escribir en primer grado. Y eso no está pasando porque no se está enseñando. Las docentes son mártires y son, para mí son mis héroes en este lío. La mayor parte, por supuesto, son 300.000, siempre hay alguna que uno dice, che, sí, pero la mayor parte son personas muy...
0: Pero coincido con vos en ese sentido. Son las mártires del sistema, bueno, en buena medida. Los otros son los chicos.
4: Exacto, y ellas, y no importa que ellas conozcan la evidencia científica, conozcan los métodos, si el Estado no provee los materiales, cualquier aprendizaje requiere entrenamiento. Lo único que necesitan los chicos es que le provean hoy en día los materiales, los manuales y cuadernillos para poder practicar. Si Messi quiere patear la pelota al ángulo, lo practica 50 veces hasta que la logra poner el ángulo. La lectoescritura es una habilidad muy específica que hay que practicarla. No hay otra forma de aprender a leer y escribir que no sea sentarte 30, 40 minutos por día durante primer grado a aprender la técnica motora para escribir y la técnica cognitiva para poder leer fluidamente, que consiste básicamente en poder escuchar con los ojos. Pero eso es una habilidad muy concreta que, como cualquier otra habilidad en ciencia, en arte o en deporte, se adquiere mediante la repetición y la práctica del aprendizaje que tenés que tener. Y para eso tenés que tener materiales y contenido apropiado. Todos los chicos deberían tener en su casa un cuadernillo para aprender a alfabetizarse, donde tenga la instrucción explícita de qué es lo que tiene que aprender y además suficientes ejercicios de práctica como para poder automatizar el aprendizaje. No tienen ni siquiera eso. Los políticos argentinos no han logrado que los chicos tengan a disposición cuadernillos donde se les enseñe lo más básico de lo básico. No se trata de que el docente sepa o no sobre los últimos avances de la evidencia científica para alfabetizar, sino de que tenga el apoyo apropiado del Estado para poder alfabetizar de acuerdo a la mejor evidencia disponible. Y sin ese apoyo del Estado, no hay país del mundo, ni comunista ni capitalista, en el cual el Estado no se haga cargo de la educación.
0: Dijiste de...
4: Es el papel también fundamental del Estado.
0: Diste un par de ejemplos de dos estados, de dos países que son federales, igual que la Argentina, Brasil y Estados Unidos, donde la educación se imparte a través de los estados subnacionales. En nuestro caso se llaman provincias. En Estados Unidos y en Brasil se llaman estados. Es lo mismo. Sí. Minnesota es lo mismo que la provincia de La Rioja. Hace ya más de 30 y tantos años, la Argentina, me refiero al gobierno nacional, terminó de desprenderse por completo de la educación básica, se quedó solo con la universitaria, y la universitaria es autónoma, por lo tanto tampoco se ha hecho cargo. Eso nos ha empezado a arrojar, Andrés, resultados diversos y contradictorios y dispares, depende según sea la provincia.
4: Sí, exacto. Eso, la provincialización fue en el año 93 con la Ley Nacional de Educación.
0: 33 años.
4: Y lamentablemente ahí lo que pasó es que en esa ley se establece el artículo 26.206 que los docentes deben hacer cumplir, esta es la palabra que usa, hacer cumplir los diseños curriculares de todas las jurisdicciones. Y al haber 24 jurisdicciones es difícil realmente poder llegar a estudiar en profundidad cómo se está haciendo en Argentina, pero lo que quedó claro a partir de un momento es que casi todos habían adoptado estos enfoques que se autodenominan constructivistas. Yo leo a los autores constructivistas originales como Vygotsky y no me parece que digan lo que ellos dicen que decía, pero llamémoslo constructivista porque ellos quieren autodenominarse constructivistas. Estos métodos constructivistas yo creo que están, no funcionan, que al chico hay que enseñar explícitamente, construcción directa y con mucha práctica. Estos métodos se funcionan en todas las provincias. Me cuesta, puede ser que ellos hacían un error, no sé, pero quiero enfatizar que independientemente si la educación es provincial o nacional, tenemos que alfabetizar de acuerdo a la mejor evidencia disponible. Y eso no está pasando en prácticamente ninguna provincia. Algunas avanzaron en un camino hacia eso, pero déjame decirte que Córdoba no. Provincia de Buenos Aires tampoco.
0: Y entonces encontramos, por ejemplo, con rectores y decanos de universidades, con los que también hablamos habitualmente, que nos dicen, la peor catástrofe que nos encontramos es cuando los chicos entran a la universidad, no saben leer de corrido, no saben interpretar textos y no saben hacer cálculos básicos de matemática. Y están a punto de iniciar una carrera universitaria.
4: O sea, exacto, por eso yo hablo de la tragedia educativa. No puede ser que eso esté. O sea, eso es porque al chico nunca se le exigió que lea de fluido, no se le enseñó explícitamente los sonidos en las letras. No puede ser que eso esté ocurriendo. Y eso tiene que ver con esto, y que los métodos no funcionan y se van encontrando paliativos donde los van dejando pasar sin que aprendan, en vez de probarle el material que necesita para poder aprender, tanto en alfabetización básica como en matemática básica, donde encontramos eso. Que decís, mira, yo soy profesor universitario y me la paso charlando con profesores universitarios que no pueden creer que un chico llegue a primer año de la facultad sin poder leer de corrido fluidamente, le decimos nosotros, sin poder decodificar fluidamente el sonido de las letras, que es lo que no se le enseñó explícitamente. Si se le hubiera enseñado de chico a reconocer los sonidos del habla y después a rápidamente decodificar los sonidos de cada letra cuando lee, lo hubiera aprendido en primer grado. La enorme mayoría. Algunos tenemos dislexia, yo tengo dislexia, a mí me costó más. Pero no importa, el 95% puede aprender en primer grado. Las personas con dislexia como yo, como nos puede costar un poquito más. Pero si se enseña de forma explícita, sistemática y gradual, primero a reconocer los sonidos de las letras, los fonemas, los sonidos del habla, le decimos fonemas, sí. Esa habilidad se llama conciencia fonológica.
0: Las letras y el sonido de las sílabas inmediatamente después. Y después construye con sílabas la palabra.
4: Claro, vos primero tenés que aprender los sonidos de las letras y después cada letra con qué sílaba puede estar. Aprendés que la M se dice y que puede estar en BAME mismo MU. Claro. El tema ahí hay un debate, ya nos metemos un poco en el detalle. Por ejemplo, Sarmiento, está el famoso silabario de Sarmiento.
0: Sí.
4: Y Sarmiento en ese momento pensaba algo que durante mucho tiempo se sostuvo y que era mejor, igual de lo que hay hoy, que había que memorizar por sílaba, no por letra. O sea, el nivel mínimo de aprendizaje era la sílaba. Hoy en día sabemos que tampoco es lo ideal. Hoy en día vamos al nivel, porque vos pensás que son 22 fonemas en el español rioplatense. Y vos tenés que, si tenés que aprenderte, vos tenés el t, d, a, e, aprenderte 22 fonemas de memoria, lo vas a tener que hacer. Tenés que aprenderte 22 fonemas con las correspondencias, es decir, con las letras que le corresponden a esos sonidos, que en el español rioplatense son pocas las excepciones. Es bastante fácil el español rioplatense en ese sentido, de estudiar las correspondencias entre los fonemas y las letras, los grafemas. Memorizar 22 sonidos, a reconocer 22 sonidos, 22 fonemas y memorizar sus correspondencias, es mucho más fácil que tener que memorizar todas las sílabas posibles, ¿no? Mami, mi, momo. Entonces, por eso hoy en día pensamos que la unidad que hay que enseñar es el fonema, el sonido de la letra independientemente. El niño debe aprender a reconocer los fonemas. Y esa habilidad llamamos conciencia fonológica. Y es el primer paso para practicarla, y ya se puede practicar en sala de 5, que es algo que tampoco se hace en Argentina. Bueno, muchas veces dicen, no, tienen que jugar. Bueno, sí, pero que jueguen entrenando los precursores de la lectura.
0: He conocido gente que tiene unos cuantos años que puede contar que cuando llegó a primer grado ya sabían leer, porque en la casa le habían enseñado a leer y escribir, leyendo libros, leyendo diarios, haciéndole escribir el nombre, dibujar las palabras, dibujar las letras, etcétera. Andrés, yo me quedaría un largo rato charlando con vos, pero se nos terminó el tiempo, así que muy probablemente te vamos a volver a molestar y te vamos a volver a pedir que volvamos a hablar, porque la educación es un tema inagotable y un problema que no termina de resolverse, ni mucho menos en la Argentina. Y como te dije al principio, es un tema que a nosotros nos apasiona y nos interesa especialmente en Cadena 3. Tenemos que terminar, pero antes de despedirte, te tengo que hacer el pedido clásico con el que terminan estas entrevistas de la Argentina Hoy, que es que nos recomiendes un libro que te gustó leer o una película o serie que te haya gustado ver. Lo que vos prefieras.
4: Dale, ver. Perfecto. Déjame meterte un bocadillo, Sergio, sobre lo que acabas de decir. Carlos Pagni mostró el programa el lunes en la Odisea, las preocupaciones de los argentinos, y los clasificó.
0: Sí.
4: ¿Sabes en qué lugar aparecía educación para el 1% de las personas?
0: Al final de todo.
4: Al final de todo, 1% de las personas piensa que la educación es el problema más grave de la Argentina. Te agradezco que me ayudes a generar conciencia, que entre todos generemos conciencia de que la educación es el problema número uno para el futuro del país.
0: Así es.
4: No es urgente hacia dentro de 20 años, es urgente para entre los 5 y 10 años. Bueno, perdón, que déjame, nada más me sorprendí ese
0: dato. Coincido completamente. Para mí es el problema principal que tiene el país, sin ninguna duda.
4: Claro, bien. Y déjame recomendarte entonces el libro. Estoy enamorado de un libro llamado El infinito en un junco.
0: Sí,
4: claro. De Irene Vallejo. ¿Lo conoces, Sergio?
0: Sí, conozco el libro, y entrevistamos el año pasado a Irene Vallejo, que es un encanto de escritora y de persona.
4: Qué lindo que la has entrevistado. Voy a contar esa entrevista.
0: Te encantó ese libro.
4: Soy fanático de él.
0: Pero está bueno que cuentes. Está bueno que vos cuentes por qué te gustó el libro.
4: Es la historia de los libros y del alfabeto. Entonces, está escrito, ella es doctora en filología. La filología es la ciencia que estudia el significado original de los textos, no la interpretación. Estudian qué quiso decir el autor cuando lo escribió, los textos antiguos, y ella es especialista en eso, y cuenta de forma muy bella el desarrollo de la tecnología de los libros y el alfabeto. Entonces, por ejemplo, El infinito en un junco, porque los primeros papeles venían del junco, ¿no? Uh-huh. Y te cuenta la historia de la biblioteca de Alejandría y de cómo la destruyeron, después cómo se inventaron los libros, y la invención del alfabeto. Esta cuestión de poder escuchar con los ojos es una invención de los griegos. Un griego amigo de los fenicios, probablemente se sospecha que es un héroe anónimo que sabemos que existió, pero no sabemos quién fue, que inventó esta forma de codificar la lengua a través de los sonidos, en un ejercicio increíble de sofisticación auditiva. Y ella cuenta muy bien toda esa historia con una pluma bella y culta que recomiendo a todos leer.
0: En el que aparece, a cada tantas páginas, aparece Jorge Luis Borges, reivindicado por Irene Vallejo como alguien que pensó antes de que se inventara, mucho antes, la idea de la interacción y el diálogo entre los libros y entre la biblioteca, que no es otra cosa que lo que hoy llamamos internet, nada más y nada menos.
4: Totalmente.
0: Andrés, el placer de poder haber conversado contigo. Te mando un gran abrazo y un especial gracias.
4: Gracias, es un gustazo.
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0: Nos vamos. Después de esta muy interesante charla, de esta muy interesante conversación con el doctor Andrés Riesnik sobre educación, sobre lo mal que se está enseñando hoy a algo tan elemental, tan básico, como aprender a leer y a escribir desde pequeños, desde chiquitos, y hacer cálculos matemáticos. Algo básico, algo elemental. Un problema que parecía resuelto en la Argentina hace más de 100 años. Lo hablamos cuando hablamos de Sarmiento en la conversación. Sin embargo, hoy, y desde hace bastante tiempo, de acuerdo al doctor Riesnik, estamos enseñando mal a nuestros hijos, a nuestros alumnos. Yo no soy profesor, gracias a Dios, para los alumnos, pero están enseñando mal en la escuela a lo elemental, aprender a leer, aprender a escribir y hacer cálculos matemáticos, nada más y nada menos. Ojalá que la prédica de especialistas como el doctor Riesnik sirva para que los dirigentes políticos no solo se interesen por la educación, sino sepan qué hacer con ella. Nos vamos aquí, como siempre, minuto más, minuto menos, de las 7:30 de la tarde. Nos vamos a encontrar, como siempre, a las 7 de la tarde cada día. Y ahora sigue, también como siempre, en la cadena del gol, en Cadena 3 Argentina.
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1: Nicolás Otamendi está cada vez más cerca de River. Según la prensa portuguesa, el defensor le comunicó al Benfica que no renovará su contrato, que vence el 30 de junio, y quedará con el pase en su poder. El millonario ya le hizo una propuesta y espera sumarlo después del Mundial 2026. A sus 38 años, el campeón del mundo tendría así su primera experiencia en el club del que es hincha. En Benfica dejó una huella importante. Fue capitán, referente y ganó 4 títulos en 280 partidos. Este sábado tendrá su despedida en la Liga Portuguesa, informó Juan Vallejo.
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0: buenas noches a todos. El gustazo enorme de reencontrarnos convocados por estas dos pasiones, el fútbol y la radio. Comenzamos aquí la cadena del gol por Cadena 3 Argentina, la radio del Mundial. No dejes que te griten los goles antes. Vas a escuchar todo el Mundial por Cadena 3 con 18 enviados. Aquí estamos con la producción de Gustavo Corradini, Martín Rodríguez, Sergio Díaz, operando controles. Quien les habla, Claudio Giglioni, todo bajo la dirección de Mateo Ferrer y Juan Vallejo. Ha pasado lo que es el estadio de cuartos de final. Están definidos los cuatro semifinalistas, un caso histórico para Belgrano, la primera vez que llega a este tipo de instancias en un torneo de primera división. Argentinos Juniors tratando de ganar lo que tuvo tan cerca el año pasado en distintas copas. Y luego la otra llave, un River que fue una especie de Lázaro levántate y anda luego del partido de San Lorenzo, que le ganó con claridad a Gimnasia, y el choque entre las academias del fútbol argentino, que dejó un partido con polémicas, con un muy mal arbitraje, con un arbitraje que preocupa porque al árbitro, uno de los representantes argentinos en el próximo Mundial, le vive cambiando casi todo lo que él ve en la cancha, el VAR, partido que le toque. Lo que dejó el efecto, la onda expansiva de esa victoria de Central, con las expulsiones, con, insisto, un arbitraje que afectó el resultado, en dos puntos claros. Uno, de apreciación, para quien les habla, en el momento de ver la jugada y ver el antebrazo en la cara del hombre de Central, por parte de Maravilla Martínez, veo que no tiene la violencia y que hay un desplazamiento. Lo que vio el árbitro, yo coincido, era amarilla. Lo llamó Dóvalo, lo cambió por roja. Pero me parece que el yerro, que no da interpretación más grande, no es cuando Di María se le planta en línea. Es cuando Di María, el 1-1 y estaban 11 contra 11, le grita airadamente el gol en la cara en línea, que debería haberlo informado, y ante una falta así de respeto de la autoridad, era roja. Después está el efecto dominó. Central jugó 29 minutos con un hombre en superioridad, y después 24 minutos con dos hombres. Al arranque del suplementario marcó el gol Copetti, para Racing era todo cuesta arriba. Marcando que en el momento del empate, en un primer tiempo donde increíblemente Almirón, la victoria, lo salva de un planteo pésimo, le regaló la pelota a Racing que no tuvo profundidad, que llegó en el gol y en otra que le regaló Pizarro, Central estaba siendo superior, pero no hay prueba contrafáctica. Ahora, después de esto, uno de los follajes del tronco del fútbol, del árbol argentino, dejó un título. Después, no quiero que nos detengamos en un carpetazo, en una investigación, en qué tiempo lo hizo o no lo hizo, si Milito está autorizado con su accionar para decirlo. Pero dejó un título que creo sabemos todos, pero lo puso él. Tarde lo puso. Habló porque perdió fútbol argentino. Recordemos que también habló quejándose Verón siendo campeón. El fútbol argentino está roto. El fútbol argentino está roto. Lo hemos dicho de 20.000 maneras, no de una tan contundente. Después, si quiere que se vaya hoy del fútbol argentino Milito, pero nos vamos a quedar con un fútbol argentino roto. ¿Sabe por qué? Porque esto se ha transformado en una pulseada de vivos, en una pulseada de ventajeros, en una desvalorización constante de todo lo conseguido, porque todo está en duda. qué se rompió en el fútbol argentino? La credibilidad. Y cuando algo pierde la credibilidad, está roto. Me quiero quedar con la definición y la esencia del tronco que nos interesa. Después, no me voy a, yo, al menos yo, a detener un minuto en analizar la valía del que lo dijo, la legitimidad del que lo dijo, el tiempo en que lo dijo, el que lo dijo, y en la circunstancia. El fútbol argentino está roto. Una cosa que la sabemos y que ha estado atado con alambre por un título del mundo muy bien ganado. El fútbol argentino está roto. Mauricio Coccolo, ¿cómo te va? Muy buenas noches.
1: ¿Qué tal, Claudio? ¿Cómo estás? Buenas noches. Un abrazo grande para todos. Poco para agregar a lo que bien venís señalando. Simplemente un deseo, o más bien una expresión de deseo, que estas cosas se discutan independientemente de los resultados. Lamentablemente parece muy difícil que algo así pase en algún momento del fútbol argentino, pero va siendo hora de que verdaderamente los dirigentes se sienten y debatan estas cuestiones, porque si no habrá que esperar al próximo que, dolido por un arbitraje en contra, como en algún momento ocurrió con otros directivos, que generalmente están casi todos en la misma línea, porque los que están en la otra vereda, y eso me parece lo más triste y penoso, guardan silencio cuando les toca una como le tocó a Milito. Sería muy saludable, posiblemente es la expresión de deseo más ingenua del mundo, pero sería muy saludable que el fútbol argentino se junte y debata cómo arreglar lo que está roto. Bien lo dijo Milito.
0: ¿Qué ha pasado, Mauricio? Y yo coincido con vos, porque habla el que pierde, no habla el que gana. Sí. El único que mantuvo su discurso ganando fue Verón. Y cuando se dio la conferencia de, por el bien del club, un cambio de posición por parte de Andrés Fassi en Talleres, se dio después de 5 partidos que no consiguió resultados.
1: Y un arbitraje muy polémico en contra, claro. Y también hay otra cosa, Claudio, que se ha notado mucho en este mediodía que pasó, porque ni siquiera hace 24 horas de todo lo que pasó, que se está usando como argumento para defender lo ocurrido todo lo malo que otros sufrieron. Y si vos te pones a revisar, prácticamente todos los clubes han tenido grandes perjuicios en algún momento de su historia. No quiero poner ningún ejemplo, pero es muy notorio el ejemplo. Los hinchas de Central en el 2015 se sintieron despojados porque pocas veces se vio un hecho como el de aquella final de la Copa Argentina. Ahora, ¿debiéramos madurar en qué sentido? Que no se puede justificar un robo con otro robo. No se puede justificar un mal accionar diciendo que los otros también fueron malos en algún momento. O sea, habría que trazar una línea ahí, borrón y cuenta nueva, y mirar para adelante.
0: Exacto.
1: ¿O qué vamos a esperar?
0: Coincido plenamente, Mauricio.
1: Porque ahí, Claudio, claro, y lo último.
0: Claro, porque cuando te perjudican, vos como perjudicado, no te dan tickets para que después te beneficien. ¿Se entiende?
1: Sí, sí, clarísimo.
0: No,
1: y además tickets. Queda la sensación también de que no están pidiendo justicia, sino beneficios, lo cual es algo muy común en el fútbol argentino, en la Argentina toda.
0: El famoso, la pelea de los chicos, cuando se empiezan a delatar.

0: tenían gravísimos problemas de corrupción arbitral, lo solucionaron a medias. Y ese ha sido uno de los motivos por el cual una generación de pibes completa en Italia no sabe lo que es ver a su selección en un mundial. Entonces, no lleguemos a ese punto. El tiempo nos está dando alertas continuamente. No esperemos a ese punto para encarar los cambios de verdad.
1: Lamentablemente, en Argentina las represas se hacen siempre después de las inundaciones.
0: Se inunda el pueblo y hacemos la represa.
1: Y después hacemos la represa. Lamentablemente, nosotros hablamos de los que se quejan y los que apoyan. Y en el sotoboche Mauricio te dice, mirá, lo que pasa que yo no estoy de acuerdo, pero si me pongo en contra y después me complican... En las elecciones de Newell's hubo una carrera lamentable a ver quién se mostraba más cerca de Tapia, en un estadio que es uno de los que más canta en contra de Tapia. Pero extrañamente, esos mismos hinchas que cantan en contra de Tapia, en las elecciones hicieron una valoración de quién podía estar más cerca de Tapia. D'Amico regalándole una mesa, Boero viajando al partido de Copa Argentina a la final y sacándose la foto con Tapia, y González por intermedio de su amigo Malaspina teniendo la foto con Tapia. Hay un doble discurso, hay una doble moral. Acá el que sale perdiendo llora, y en realidad creo que el resumen es ese: el fútbol argentino está roto, perdió la credibilidad, perdió el debate, perdió el disenso, perdió la justicia deportiva. Jorge Parodi habló el otro día de que la Liga Cordobesa no quiere que le suban un equipo a dedo. O sea, se ha perdido hasta el mérito en la cancha.
0: Y en ese punto, otra cuestión que los dirigentes tienen que empezar, si había algo bueno que tuvo el mejor Grondona, que después cada uno podrá decir cuál ha sido, si es que lo hubo, es que siempre mantuvo la puerta cerrada de la política, hasta que estuvo en un brete y no le quedó otra que abrirla y meterse en ese barro. Pero el fútbol también debiera empezar a limpiar, entre comillas, limpiar todas las vinculaciones con la política, con partidos políticos, con gremios, con punteros, con etcétera, etcétera, que todo el mundo sabe quiénes son y dónde están. Salirse de ahí, salirse de la política, y que el fútbol sea del fútbol, que lo maneje la gente del fútbol.
1: Lo dijo Mauricio Coco. Lo saludamos a Cacho Mercado con los títulos, con las informaciones en Cadena 3, la cadena del Mundial.
2: Hola Claudio, ¿cómo te va? Un abrazo grande para vos, un abrazo grande para Mauricio. Bueno, lo estaban hablando ustedes con respecto a lo que ya arrojó los partidos que dejaron clasificados a los cuatro semifinalistas. El sábado 19:30 en el Monumental, River Rosario Central, Nicolás Ramírez en el árbitro, Juan Pablo Velati y Pablo González sus ayudantes, mientras que Silvio Truco estará en el VAR. Mientras que para el partido del domingo a las 5:00 p.m. tarde, Argentino Junior frente a Belgrano, Nazareno Araza será el árbitro, Gabriel Chade y Cristian Navarro los colaboradores, Lucas Novelli estará en el VAR, entre los títulos por supuesto más importantes. Y ahora a destacar lo que seguramente va a ampliar nuestro compañero: le dieron una sola fecha a Pacerini, con lo cual va a poder estar en ese partido, o lo va a poder tener a consideración el ruso Zielinski. Y en el ámbito internacional, solo para adelantarlo, la Confederación Brasileña de Fútbol anunció en el día de hoy la renovación del contrato del técnico italiano Carlo Ancelotti, que será técnico de la selección brasilera hasta el 2030. Claudio.
1: Muchísimas gracias, Cacho. Y ahora, bueno, lo tenemos Emiliano Guardia en Santa Fe, y en Buenos Aires lo tenemos a Diego Borinqui, pero con la guardia alta. Diego, ¿cómo le va?
3: ¿Cómo anda, Claudio? Sí, ese fue el posteo de Donofrio ayer a la noche, de Rodolfo Donofrio, que se siente, así como en los 4 años de Brito no se metía porque no le daban cabida, Di Carlo es un pollo de él, y bueno, nada, puso sobre aviso después de lo que pasó en Rosario, ¿no? Nada, River ganó, jugó mejor, obviamente ante un rival más débil, ya después de todas las tensiones que pasaron en el partido con San Lorenzo, volvió al gol Driussi, que había regresado contra San Lorenzo. Este es otro tema, se caen los jugadores, porque es un disparate la programación, es una carnicería. Montiel

0: contracturado, una entrada en calor. Acuña en el primer tiempo, hoy se entrenaron y no tuvieron que hacerse estudios. Creen que pueden llegar a evolucionar, hicieron kinesiología. Yo creo que Acuña es bastante probable que juegue, Montiel no sé, pero también pasó en el partido Racing. Y bueno, y además me dio gracia, ¿no? Atrasaron 15 minutos del partido, ya lo habían atrasado el de Central Racing a partir de lo que había pasado con Argentinos, que lo tuvieron la gente 45 minutos en la cancha. Ya parece que no les importa ni eso, ¿no? No pueden organizar ni un campeonato de bocha, pero bueno, nada, esta es la situación de River. Va a jugar el sábado. River no quería jugar el sábado, quería jugar el domingo, como estaba previamente previsto.
1: Lo venía avisando Marcelo Lamberti, que los dos de la Copa jugaban el sábado. Fue un pedido de Central.
0: De Central, pero él me había dicho de Central y River. Yo te dije, mira, River no quiere. River quería el original, que eran los que jugaban, habían jugado el domingo, el miércoles y el domingo, sábado, martes y sábado. Bueno, hicieron el cambio. Es lógico, Central tiene su partido el martes de Copa, pero bueno, River será menos de 72 horas, terminó ayer a las 12 de la noche, y bueno, veremos cómo... Como lo plantea Coudet, mañana se entrena y queda concentrado ya para el partido del sábado. Con Central jugaron la semifinal en el 2023, la Copa de la Liga, que empataron 0-0 y ganó por Central, por penales Central 2-0. Y erró los cuatro penales esa noche.
1: Lo recuerdo, ahí estuvimos. Sí. Bueno, lo saluda Máximo Lina, conmocionada toda la nación pirata. Maxi, semifinales en el pesebre pagano del fútbol mundial frente a Argentinos Juniors. Me imagino cómo está Belgrano.
2: ¿Cómo anda, Claudio? Uff, con el ánimo por las nubes. Expectante, esperando el partido del domingo 17 a las 17 en la Paternal, y con la buena noticia que recién decía Cachito, ¿no? De que Lucas Pacerini tan solo le dieron una fecha. Esta mañana estuvimos en la práctica y había opiniones divididas. Había quien decía, no, me parece que va a ser dos porque fue roja directa, y había otros que decían, no, va a ser tan solo una fecha. Bueno, finalmente Pacerini una fecha, arbitraje de Araza, y entonces Zielinski empieza a recuperar soldados. Me dijeron que aquellos futbolistas que estaban con algunas molestias, la instancia, las ganas, el venir en ganador, lo van a poner en cancha, tanto a Morales como a Adrián Guillermo Sánchez, y entonces el ruso puede tener en cuenta a todos los futbolistas, ya pensando en semejante partido, el del día domingo, con la ilusión, yo creo que esa es la palabra que define, ¿no?, al pueblo pirata, que es la ilusión de poder pasar a la gran final.
1: Muy bien, ahora el señor Diego Borinsky nos habla de Boca, que ya está en modo Libertadores.
0: Sí, Boca está en modo Libertadores. Cavani y Palacios vienen trabajando a la par del grupo, todavía no hicieron un ensayo de fútbol formal. El fin de semana se define si van a estar en el banco contra Cruzeiro o no. Boca juega el martes, 9:30 p.m. con Cruzeiro, y la gran duda es quién reemplaza a Vareiro, que no va a jugar ninguno de los dos partidos, si es Ceballos o Jiménez. Ceballos sigue sin renovar el contrato, esto lo vengo diciendo hace tiempo, que se está manteniendo con cautela porque el chico supuestamente no quiere que se sepa y todo, pero sigue pasando el tiempo y el 30 de junio ya puede negociar con cualquier club y 6 meses después queda libre. Yo creo que lo van a terminar vendiendo en junio con una oferta, veremos qué ocurre. Y la otra opción que se maneja es quién juega de cuatro, porque el otro día contra Huracán salió Weigan y no entró Barinaga, entró Braida, que históricamente hace tiempo juega por izquierda, ¿no? Así que bueno, Nicolás Figal es una opción para jugar por derecha, pero está claro que Weigand no creo que juegue, y evidentemente Barinaga no los termina de convencer.
1: Muy bien, vamos a la tanda y de la vuelta vamos a estar con Marcelo Lamberti, que nos habla del otro semifinalista de Rosario Central.
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4: La selección de República Democrática del Congo venció en el repechaje a Jamaica por 1-0 y participará de su segunda Copa del Mundo. En Alemania 74, bajo la denominación de Zaire, perdió los tres partidos, no convirtió goles ante Escocia, Yugoslavia y Brasil. Los Leopardos ganaron la Copa Africana de Naciones en 1968 y en 1974. Entre las máximas figuras históricas del Congo están Ndiaye Malumba, Chabani Nonda y Tresor Tutu. Actualmente dirigida por el francés Sébastien Desabré, tiene entre sus mejores jugadores a Cédric Bakambu, delantero del Betis, el capitán Chancel Mbeba, defensor del Lille, y a Ioane Wissa, delantero del Newcastle. República Democrática del Congo integrará el grupo K, donde enfrentará a Portugal, Colombia y Uzbekistán.
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0: Continuamos en la cadena del gol y lo saludamos a Marcelo Lamberti, central, semifinalista, una gran fiesta de su gente en Arroyito. Y esta mañana, comunicados de Di María, redes sociales, de Comar. Di María le contesta a Milito, Comar a Donofrio. Marcelo, ¿qué tenés para decirnos?
1: ¿Cómo estás, Claudio? Muy, pero muy buenas noches para todos. Central enfocado en lo que tiene que ver en el partido ante River del próximo día sábado, una cancha que tiene muchos recuerdos, ¿no? No se entendió bien lo de la guardia alta de Donofrio, pero bueno, por algo lo habrá dicho. Donofrio no se entiende. Central la ha pasado bastante mal con algunos fallos arbitrales en el Estadio Monumental, pero bueno, seguramente todo esto debe formar parte del pasado y en este nuevo fútbol por el cual hay que luchar, que ayer lo dijo bien claro Milito, después de una tarjeta roja que debió ser amarilla, ¿no? De esto no hay ningún tipo de dudas. Y decías también de lo de Ángel Di María, para trabajar en el nuevo fútbol que está roto, una cosa que hay una coincidencia total. Acá en Central, más allá de esto, en el año pasado fue el equipo que más puntos sacó en todo el año, jugando Copa Libertadores, está puntero, casi clasificado, faltando dos fechas. Y bueno, ahora jugando en instancia también definitiva, habiendo logrado el protagonismo que creo que es lo que más importa. El comunicado de Di María es una ensalada rusa, no creo que sume, no creo que aporte, no se entiende bien hacia dónde apunta. Hay una onda que tienen los jugadores, básicamente de Central, como que Central molesta y estas cuestiones me parece que carece de cualquier tipo de fundamento. Esto es fútbol, hay que ganar. Después, esto de molestar o no molestar,
0: un detalle que del comunicado, sí, de María, que esto sí lo quiero marcar, uh-huh. Yo no sé si hay síndrome de Estocolmo, uh-huh. Di María cada vez que consigue algo tiene muy presente a aquellos que a lo mejor lo han criticado o cuando él no lo conseguía. Y antes del Mundial, donde inclusive le faltaron el respeto a algunos colegas y a algunos medios parodiándolo, todo eso pasó en Buenos Aires. Uh-huh. Cuando él volvió aquí a Argentina, desde que ha regresado a los medios de su ciudad, de su interior, de Rosario, a cualquier otro medio de otra provincia, no le dio una sola entrevista. Las entrevistas de los programas deportivos y no deportivos hay que enmarcarlas siempre en medios nacionales de Buenos Aires, en su casa, con asado previo y con todo. Y a los medios de aquí de Rosario, no solo a nosotros, a nadie le dio solo una nota. Hay síndrome de Estocolmo, entonces, porque cuando pasa el enojo, le da las exclusivas a aquellos que después se quejan.
1: Sí, una cuestión también, Claudio, muchachos, esto del interior, porteños, unitarios, federales, me parece que en el deporte es algo que ha quedado en el tiempo. Lo cierto y lo concreto que después te voy a estar contando, pero bueno, se preparan con todo Central, insisto, más allá de lo que se dice, y está bien, evidentemente es algo que no se puede negar, existe, de los arbitrajes y estas cuestiones. Central va a una cancha en donde, y en la era Donofrio, en la era Donofrio vieron algunos fallos que quedaron en la historia.
0: Obviamente, Marcelo, pero que todos que tuvieron
2: fallos. El tuit de Donofrio tiene que ver con que la relación de Belloso con Chiquitapia, por el campeonato regalado, por los penales que le dieron a Central, va por ese lado, es un equipo del
0: Marcelo,
2: poder.
0: Porque a todos los equipos tuvieron un partido donde lo favoreció un árbitro.
1: Sí,
0: aquí hay un contexto que nació sobre todo.
2: Yo hablo de un título que le regalaron. Bueno. O sea, es algo muy grosero.
0: Sí, vamos a ir al informativo con Alberto Rosselli y Gloria Tomás. Y después seguimos en este programa. Está lindo, está de debate. Vamos.

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1: Buenos Aires.
2: Sindicatos denunciaron penalmente al presidente Javier Milei y al ministro de Economía Luis Caputo por la evaluación de la empresa Intercargo.
3: La acusación presentada por la Asociación del Personal Aeronáutico apunta a supuestos delitos de administración fraudulenta y falsedad ideológica.
2: Córdoba.
3: La inflación fue del 2,9% en abril y acumuló el 11,6% en 2026.
2: El índice provincial se ubicó por debajo de la medición nacional en el primer cuatrimestre.
3: Transporte, vivienda y alimentos explicaron la mayor parte de los aumentos.
2: Internacionales.
3: El domingo proclaman en Perú a los 2 candidatos para el balotaje presidencial.
2: Según las autoridades electorales, contabilizadas el 99,99% de las actas de votación presidencial, la conservadora Keiko Fujimori lideraba el conteo de votos.
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4: Continuamos en la cadena del gol, ya vamos a estar con Emiliano Guardia. También vamos a estar charlando con el doctor Lanari, que supo ser el arquero de un gran campeón, de un torneo de todos contra todos, de un gran equipo de Central, aquel de don Ángel Tulio Sof, que rivalizó sobre todo en la recta final con el Boca de Menotti, que había arrancado con el achique como innovación y fue toda una sensación. Pero ahora la Lotería de Córdoba presenta el siguiente servicio informativo.
2: Vamos con los 5 primeros premios. Muy buenas tardes. Antes que nada, los 5 primeros premios, decía, de la quiniela vespertina de la Lotería de Córdoba. En primer lugar, 3.256. Segundo, 9.130. Tercero, 2.078. Cuarto premio, 1.243. Quinto, 8.548. Reiteramos, quiniela de Córdoba, sorteo vespertino. Primer premio, 3.256. El 56, la caída.
4: Muchísimas gracias, Gloria. Vamos con Cacho Mercado.
5: Bueno, para decir que ya con miras al Mundial, Claudio, la selección de Francia, hoy el técnico Deschamps dio a conocer los 26 que van a defender el honor de Francia y buscando, por supuesto, el título que se les escapó en Qatar, con Kylian Mbappé, con Dembélé, con Doué, pero no está Kolo Muani, el que estuvo la posibilidad de darle ese gol que lo convertía a Francia campeón del mundo. Bueno, no va a estar en esta edición, así que no tendrá posibilidad de revancha. Roger Martínez estalló contra Néstor Lorenzo, el técnico de la selección de Colombia, porque no lo incluyó dentro de los 55. No sabés nada, dijo en otras palabras, más de lo mismo dijo Roger Martínez sobre el técnico argentino, que salió a defenderlo a Sebastián Villa, que lo incluyó dentro de los 55, y dijo, se lo juzgó, se lo castigó, pero hoy está jugando y a disposición, por eso que lo tiene entre la lista a Sebastián Villa, el futbolista de Independiente Rivadavia. Y la FIFA confirmó que el acto de cierre de la Copa del Mundo va a tener un espectáculo dentro del partido, será en el entretiempo, por supuesto que seguramente será más largo. Va a estar Shakira con el Dai Dai, el himno del Mundial, va a estar la reina del pop Madonna y la banda surcoreana BTS para cerrar la Copa del Mundo 2026.
4: Muy bien, y como les decíamos en la cadena del gol, alguien que fue un factor importantísimo en ese Central campeón, y que aparte, dejó su huella, un muy buen recuerdo aquí en Rosario. Se viene la definición, muy conocedor también del fútbol, como corresponde, de Córdoba. Estamos en contacto con Roberto Gasparini, Claudio Giglioni, Mauricio Coccolo, todo el equipo de la cadena del Gol. Los saluda Roberto, ¿cómo le va? Buenas noches.
6: Hola, buenas noches, un saludo a todos.
4: Bueno, Roberto, ¿qué opinión tenés de estas semifinales que se han armado?
6: Bueno, creo que está todo muy parejo. Yo creo que pueden ser dos buenos partidos, porque entre todo son equipos que normalmente juegan bien al fútbol. Belgrano últimamente ha mejorado en ese aspecto y bueno, River siempre se ha caracterizado por jugar bien, Central también, Argentino Junior, y bueno, creo que han llegado cuatro que tuvieron buena performance durante todo el año.
4: Si te pido una característica principal de cada uno de los semifinalistas, digamos, ¿qué es lo que más te gusta y lo que mejor hace Belgrano, lo que mejor hace Argentino Juniors, River y Central? ¿Qué me dirías?
6: Bueno, River tiene un gran plantel y bueno, ha recuperado a algunos jugadores, no la pasó bien con San Lorenzo y bueno, ahora se juega ante su gente, que también vale. Y bueno, Central tiene un muy buen equipo, tiene muy buenos delanteros, muchos recambios y bueno, eso lo hace un equipo muy peligroso, tiene mucho gol Central. Tiene buen juego aéreo, pelota parada, y bueno, eso lo hace un rival temible. Yo creo que va a ser un gran partido. Y bueno, Belgrano, los equipos de Cielinski se caracterizan por el orden, y bueno, y le ha sumado dos o tres jugadores de nivel, como el chino Zelarayán, que creo que uno de los mejores que ha vuelto al país, ha vuelto con toda su potencia, su forma de jugar, y ha vuelto muy bien, y es un referente de este equipo, que también tiene gente joven, que el otro día entró y le dieron aire contra Unión, y bueno, todo eso, la confianza que tiene, las ganas de salir campeón de Belgrano, y bueno, y Argentino Junior, un equipo que juega bien al fútbol, normalmente los equipos de Argentino Junior siempre tenía las mejores divisiones inferiores del país y bueno, seguirán cosechando buenos jugadores porque siempre llevan técnicos que tratan de jugar bien. Y bueno, es un equipo de temer, pero que también tampoco es imbatible.
4: Mauricio Coccolo.
7: Roberto, preguntarte en línea con lo que venías diciendo sobre los candidatos y demás, ¿hasta dónde crees que puede llegar a influir ahora el tema de la localía? Porque parecía más fácil para los visitantes en la rueda anterior, en esta última de cuartos pasaron todos los locales, ¿y ahora puede tener alguna influencia o no?
6: Y bueno, tener, más que todo en el partido de River, tener 80.000 personas a favor, siempre es un condicionante para... El de Belgrano no creo que vaya tanta gente de Argentino, es un estadio mucho más chico.
7: Claro.
6: Bueno, adentro de la cancha son 11 contra 11 y por más que afuera griten y hagan lo que hagan, los que deciden son los jugadores. Sí.
7: En tu época, porque parece como que ahora al faltar un poco más de calidad individual, vos mencionaste muchos y buenos jugadores de hoy, pero me parece que hay menos. Yo no sé si ahora se nota más cuando al jugador le llega la presión de la gente. ¿Vos cómo ves eso? El celular, las redes sociales, por ahí como que cuesta un poco más.
6: Es otro fútbol, no es ni mejor ni peor.
7: Ajá.
6: Es otro fútbol, otra tecnología, otros jugadores. Lo único que sigue siendo igual son los arcos y la cancha.
7: Sí.
6: Pero en la época que jugábamos nosotros, había los mismos espacios en la cancha. Ahora no se encuentran espacios y bueno, eso hace que a veces muchos partidos que vos pensás que de inicio van a ser un partido bárbaro, después terminan en un partido aburrido porque ninguno de los dos quiere atacar, se defienden, están todos metidos en su campo, pero es un poco lo que se juega ahora.
7: Pato, la última de mi parte, sí. Lo elogiaste mucho al Chino, ¿es el mejor 10 del fútbol argentino?
6: Y yo creo que por el momento que está pasando, sí. Ha vuelto muy bien.
7: ¿Qué le ves vos que sabés, que conocés del puesto, de la forma de jugar? ¿Qué le ves distinto al Chino?
6: Sí, se muestra a jugar. Constantemente salen los compañeros con la pelota y él se muestra a jugar. No es que se va a esconder atrás del delantero, no. Él sale a jugar porque sabe jugar y bueno, y aparte contagia. Porque si vos traes un jugador de la característica de él, con la trayectoria que tiene, y viene a Belgrano, y lo ves que corre como corre, y los chicos se tienen que contagiar, es imposible. Vos, un chico de inferiores de Belgrano, que lo pongan en la primera y se quede parado, y lo ves pasar hacia la Ryan corriendo, es imposible que te quede parado. O sea, contagia mucho al equipo por todo lo que siente por Belgrano. Claro. Y bueno, y eso lo demuestra con fútbol, con entrega, y bueno, eso vale muchísimo para Belgrano.
7: Claudio.
8: Querido, bueno, Roberto, le meto una, sí. Yo, si se puede.
7: Sí, sí, sí.
8: Quería preguntarle al Pato si en algún momento uno se acostumbra a ser tribuna. Es decir, están dando una transmisión de partido, bueno, y ahí en la tribuna Gasparini, o ¿cómo? ¿Ya te acostumbraste o cómo es?
6: Es bueno que te nombre constantemente. No es que uno se acostumbre, bueno, ya quedó, y bueno, y te queda ese orgullo de decir, tengo una de la, el nombre en una de las tribunas de uno de los mejores estadios del país.
4: Si te pregunto una característica, un recuerdo, me están entrando muchísimos mensajes de amigos de Rosario Central, de aquel campeonato, porque yo recuerdo que ustedes pierden claramente con Boca, Boca ahí de Menotti en la Bombonera, queda casi como un candidato al título natural. Después se enfrentó a Argentino Junior, que le desnudó cómo romperle la chique, y ustedes no pararon más, Roberto, se ganaron todo en la recta final.
6: Y sí, ahí después de perder el partido con Boca, que lo íbamos ganando, ganábamos 1-0 y lo tuvimos para hacer el segundo gol, y después ellos parecía, la verdad que parecía que tenían 15 jugadores, entraban por todos lados, los empataron y después nos hicieron 4 goles. Pero después de ese partido no perdimos más, ganamos en Córdoba acá con Talleres, con Racing, le ganamos a Ferro, a Argentino Junior, todo es visitante. Y bueno, y de ahí fue que en el último tramo del campeonato fue solamente nuestro.
4: Roberto, ¿qué pensás de todo esto que se dice, que ves del arbitraje, de los protagonistas, de lo que dicen los que pierden, de lo que dicen los que ganan? ¿Qué pensás acerca de la credibilidad del arbitraje en Argentina?
6: Es que está todo, cualquier equivocación de un árbitro, porque un árbitro es un humano también, se puede equivocar, pero ahora ya cualquier equivocación la agrandan mucho, y bueno, a veces te toca a favor, a veces te toca en contra, y bueno, cuando te toca en contra todos protestan, pero cuando le toca a favor nadie dice nada. Yo creo que también los jugadores están muy muy desleales entre ellos mismos, porque pasan, les lo tocan, lo chocan y se tiran al suelo y dan vuelta y giran y se amonestan arriba, y nada más se levantan y salen caminando. O sea, eso lo afea mucho al fútbol argentino, el tema de los arbitrajes. Están con muchas dudas, pero yo creo que es uno de los mejores de Sudamérica, el arbitraje de Argentina. Pero bueno, acá la falta de credibilidad, y aparte cómo se hacen estos campeonatos maratónicos, que puedo decir, juegan 30 equipos en primera, hace que vea fútbol todos los días, y bueno, se equivocó el árbitro y ya están hablando toda la semana de que se entregó, que entregó el partido, que bueno, los árbitros son humanos y se pueden equivocar también.
4: Roberto, realmente es un gusto charlar siempre con vos. Gracias por tu tiempo. Insisto, me están llegando muchos mensajes, mucha gente que te manda saludos. Si te Te pido tu candidato para ganar el campeonato. ¿Quién es? Por cómo está jugando hasta ahora.
6: Y ojalá que jueguen la final Belgrano y Central aquí en Córdoba. Así se pueden venir los canallas a mi tribuna.
7: Claro.
6: Ahí que sea lo que Dios quiera.
4: Lindo final, Roberto. Te mandamos un saludo. Muchísimas gracias.
6: No, gracias a ustedes. Hasta siempre.
4: Muy bien, ahí estaba Roberto Gasparini. Antes de la tanda, Mauricio tiene consejos.
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4: Vamos en la cadena del gol. Lo saludamos a Emiliano Guardia. Muy buenas noches, Emiliano.
11: Hola Claudio, ¿cómo te va? Muy buenas noches para vos y para el resto del equipo. En Unión, luego de la eliminación en cuartos de final, ya se enfocan en el partido ante Independiente por 16avos de final de la Copa Argentina. Hoy se conoció el día, el escenario será el Coloso Marcelo Bielsa de Rosario en una semana, el jueves 21 de mayo, resta confirmar el horario, pero sería 21 horas. Para ese compromiso, Madelón apunta a recuperar y tener al 100% a varios futbolistas que jugaron lesionados en los últimos partidos. Estuvieron porque era eliminación directa, de lo contrario, Cuello, Tarragona y Estigarribia hubiesen parado y no hubiesen arriesgado. La idea del entrenador es darle continuidad al equipo que más paró en campo de juego en lo que va del año. Un Madelón que todavía no firmó la renovación, no extendió su contrato, está con una prórroga del contrato, pero está en una negociación. Puso sobre la mesa sus pretensiones, hubo una contrapropuesta por parte de la dirigencia, todavía no se han puesto de acuerdo. Esta tarde, Claudio, triunfo muy importante de los chicos de la reserva de Unión ante Talleres, 2-1, goles de Isla y Cerrudo en un duelo directo, donde terminó imponiéndose el equipo de Triunfini, que llegó a 19 puntos, quedó a 2 de quienes están clasificando, San Lorenzo, Racing, River, que son quienes acompañan a la clasificación a Vélez. Uno de los autores de los goles, Cerrudo, tuvo un golpe muy fuerte, pero afortunadamente está bien, lo llevaron al sanatorio, hicieron diferentes estudios, pero ya fue dado de alta, esto fue en la cabeza. En Colón, el objetivo es volver a sumar fuera de Santa Fe. Va a visitar a Estudiantes de Caseros, que se ha recuperado evidentemente con la llegada de Alfredo Grelac. Una duda, si mantiene a Darío Sarmiento en la mitad de la cancha en la ofensiva o ingresa a Matías Muñoz. Esto creo que es la opción más potable, pensando en que el negro va a jugar como visitante. Tiene una baja, el arquero suplente Tomás Paredes se deja a Roy, se va a perder al menos 2 partidos. Para este Colón que ya tiene 5 partidos confirmados arrancando. Este sábado 3:30 de la tarde en Caseros ante Estudiantes. Domingo 24 en el Brigadier frente a Mitre de Santiago del Estero, luego viajará a Isidro Casanova, domingo 31 a las 3 de la tarde, mientras que volverá a Santa Fe para jugar con Ciudad de Bolívar el domingo 7 de junio. Miguel 13 va a estar visitando a Defensores de Belgrano. Claudio.
4: Muchísimas gracias, Emiliano. Hablamos otra vez de Belgrano, Maxi.
12: Bueno, pensar en el posible once, decíamos, Pacerini listo para jugar, ya habilitado, una fecha, cumplió contra Unión, seguramente va a ir desde el arranque. Ahora, esto le modificará al ruso, quien los otros días en conferencia de prensa dijo, jugó Morales más López y Alexis Maldonado porque no tenía altura el equipo. A mí me da la sensación que la vuelta de Pacerini puede darle la titularidad al pibe Falcón como lateral derecho y entonces jugar Morales junto con Licha López adentro, teniendo en cuenta que Molina es un gran cabeceador y en el lateral izquierdo es Porle. Después de ahí en más, uno cree que si no sucede nada extraño, el 11 de Belgrano va a ser el 11 ideal pensando en la semifinal frente al Bicho.
4: Muy bien, más consejos de Mauricio Coco.
7: Claudio, tengo una pregunta antes de aconsejarte.
4: A ver.
7: ¿Escuchaste tu primera grabación en un programa de radio? ¿Y qué te pareció cuando lo escuchaste?
4: Y me pareció que era tan nenito yo.
7: Les pasa a todos. ¿Eso te desalentó o seguiste persiguiendo tu sueño de hacer radio?
4: No, lo seguí persiguiendo hasta el final, al revés. Si largué desde ahí, ¿cómo voy a parar ahora?
7: Lo que venga será siempre mejor. Ese es el mensaje. 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
4: Pero qué linda propuesta. Y de esta linda propuesta, vení, enganchate de los Sueños de Radio. Los saludamos a Marcelo Camisa, Cadena 3 Motor. Muy buenas noches, Marcelo.
13: Hola, Claudio. Estamos en Villa Carlos Paz porque va a comenzar mañana la tercera fecha del Rally Cordobés. Y bueno, uno que ya está aquí preparando todo es Gustavo Pecari, el presidente del Rally Cordobés. Esta fecha es muy especial, Gustavo, porque viene el asfalto, que es prácticamente la única competencia que tenemos en el país. Creo que vos dijiste también en Sudamérica de esta característica.
14: ¿Qué hace, Marce? ¿Cómo estás? Sí, la verdad que ya instalados acá en Villa Carlos Paz, una carrera única, distinta, diferente, que bueno, hay que manejar de otra manera, hay que poner los autos a punto de otra manera, y eso exige al piloto, una vez antes, los mismos equipos. Es un desafío nuevo, pero creo que interesante y más y muy lindo, porque bueno, hay que hacer algo distinto de vez en cuando.
13: El Observatorio, el Río de la Suela, Cuesta Blanca, y este año sumamos un clásico. ¿Quién no ha manejado en el camino de las 100 curvas y ha dicho alguna vez, acá se tiene que hacer una carrera?
14: ¿Quién ha anduvo dando vueltas por ahí, soñando con ser piloto de carro y pasó por ahí? Sí, la verdad que está bueno. El camino de 100 curvas está espectacular. Y lo otro también, ¿no? El camino del Observatorio. Sí, a mí el Observatorio me encanta. Sí, me encanta ese tramo. Está muy bueno. Creo que en general los tramos son muy, muy lindos, todos los tramos. Así que, nada, todo preparado para que sea un gran fin de semana con una gran fiesta del rally en asfalto.
13: Dos tramos el sábado, seis tramos el domingo. Bueno, una propuesta hermosa, además con una rampa el sábado a la tarde, sí, que siempre llama al público y lo pone cerca de los coches y de los pilotos.
14: Bueno, es la forma de llevarlo, ¿no? A la gente que se pueda acercar ahí, que puede estar junto con los pilotos. Además, bueno, está todo el parque de asistencia, que también invitamos a la gente, que es el predio donde históricamente se montó el Rally Mundial, la asistencia del Rally Mundial. Ahí vamos a estar, invitamos a toda la gente que venga. Es lo que tiene también el rally, ¿no? La posibilidad de estar muy cerca de los autos, de estar muy cerca de los pilotos, los navegantes, de poder charlar con ellos, de poder ver cómo trabajan los equipos. Creo que eso también es una característica que tiene la actividad del rally, que por ahí, por cuestiones obvias, no la tiene la pista, ¿no?
15: Gracias, Gustavo.
14: Gracias a ustedes por estar siempre.
13: El presidente del Rally Cordobés, Gustavo Vicaría, ya va a tener esta noche, creo que más de 70 inscriptos, el Rally Cordobés para comenzar el próximo sábado aquí la tercera fecha en Villa Carlos Paz, y con casi, yo diría, una decena de coches del Rally 2, es decir, un espectáculo muy importante para que todo el mundo lo disfrute el fin de semana. Mañana vuelvo desde aquí, desde Villa Carlos Paz, y Marcelo Ingaramo desde La Plata con el TC Pincable. Les dejamos un gran abrazo.
4: Un gran abrazo, Marcelo, muchísimas gracias. Ya en el final, ya se viene Chema Forte. Preguntarle a Marcelo, ¿cómo está Central desde lo físico? Que creo que es el gran tema de todos los equipos.
16: Desgastado, mal, con un Di María que ayer no estuvo a la altura. Estará un 50-60%, habrá que esperar. Mañana van a probar con Campaz y con Julián Fernández para ver si es que es factible que puedan llegar a estar viajando. Pero no, está mal, está desgastado. Y hay que pensar la posibilidad de un partido inclusive de 120 minutos, algo que para Central no sería para nada bueno. Ramírez, el árbitro de ese partido, hoy por hoy, bueno, Herrera era mundialista, este también es bueno, así que habrá que esperar el sábado. Estamos desde las 5 de la tarde nosotros, Claudio, en la transmisión.
4: Muchísimas gracias, nos informa en este momento, está la asamblea Newell's Old Boys, Gonzalo, sí. Calvigión, el informe preliminar de la auditoría de la gestión de la anterior de Astore, 33.6 millones de dólares, mañana debe Newell's, mañana vamos a dar más detalles. Bueno, el fútbol argentino está roto en su organización, donde está monolítico y en crecimiento es en la pasión de la gente que lo mantiene vivo, y vamos a estar este fin de semana detrás de esa pasión y por esa pasión con las semifinales por Cadena 3 Argentina. Muchísimas gracias a todos, lo que viene, amamos Argentina con Chema Forte, hasta mañana.
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1: Buenas noches, bienvenidos al programa número 52 de Vamos Argentina. Estamos aquí en los estudios de Cadena 3, en la calle Alvear, en el centro de Córdoba. En los estudios de Buenos Aires está Agustín González. Buenas noches.
2: Buenas noches, Chema, ¿cómo estás vos?
1: Y feliz cumpleaños.
2: Muchas gracias, muchas gracias.
1: Todavía tienes el 2 por delante, esto es una afrenta, una afrenta a los demás. En los estudios de Cadena 3 en Rosario está Vero Maslub. Hola, Vero, buenas noches.
3: Buenas noches, Chema, y feliz cumple para Agus.
2: Gracias, gracias.
1: Luego se lo vamos a cantar. Bueno, aquí estamos con todo el equipo de la producción de Amamos Argentina. Hoy está también Majo Arrieta con Martín Bonansea. Echamos de menos a Diego, que tiene que volver pronto. Y todo el equipo de la radio, que está esperando si finalmente lo hacemos o no lo hacemos. Porque hoy hemos escuchado muchas veces, muchas más de 1000, el nombre de un ignoto diputado nacional llamado Manuel Quintar. Si ustedes no han escuchado a esta hora el nombre de Manuel Quintar, es que no han escuchado la radio, no han visto la tele y no han hablado con casi nadie de quien haya escuchado la radio o haya visto la tele. En las redes sociales ni les cuento. El señor Quintar fue candidato en las elecciones del año 2021 a diputado provincial de su provincia, Jujuy, por el Frente de Todos. Es decir, el señor Quintar, en el año 2021, pertenecía al Partido Justicialista. En el intermedio, ganó Milei. Y en el año 2023 se presentó en la lista Diputado Nacional por La Libertad Avanza. Es decir, que a día de hoy este abogado y empresario vinculado con el sector de la salud representa en el Congreso de la Nación al partido del gobierno. Probablemente ha podido comprarse su coche, su camioneta de Tesla, con su propio dinero. Es incuestionable. Ahora bien, llevó su camioneta sin patente al aparcamiento del Congreso de la Nación, donde reside la soberanía popular. Y la gente le ha preguntado, nuestros compañeros de Cadena 3 en Buenos Aires le han preguntado, ¿cómo es posible que un representante de la soberanía popular en el Congreso de la Nación vaya con un auto sin patente que cuesta 100.000, 150.000, 200.000, él ha dicho que $200.000. No hay nada ilegal en que alguien con su dinero compre lo que quiera. Ahora bien, uno como ciudadano piensa que quien está elaborando leyes, es decir, quien nos gobierna, es más inteligente que uno.
4: La verdad que creo que es parte de la batalla cultural que uno tiene que dar, decir, che, si uno tiene la plata en blanco, uno trabajó mucho tiempo, ¿por qué no uno puede comprarse lo que a uno le gusta? ¿No?
5: Dicen que en ocasiones es mejor estar callado y parecer tonto que abrir la boca y demostrarlo.
1: Vamos con la información de servicio, Vero Maslú.
3: Vamos primero a las calles de Buenos Aires con Pilar Gil Peris. Pilar, buenas noches.
6: Hola, Vero, buenas noches. 12 grados 8 décimas en la ciudad de Buenos Aires con cielo ligeramente nublado. Según los datos del INDEC, en el día de hoy se conoció la inflación de abril, que fue del 2.6%. Cortó una racha de 10 meses seguidos sin bajar y acumula 12.3% en el año. El índice de precios al consumidor mensual se desaceleró 0.8% contra el mes de marzo. Estuvo impulsado por el transporte con los reiterados aumentos de combustible. Y la educación, en los últimos 12 meses, sumó 32.4%. No obstante, el aumento acumulado en el primer cuatrimestre superó el total de inflación que el gobierno esperaba para todo el año en el presupuesto 2026, que era del 10.1%. Gracias. Buenas noches.
3: Gracias, Pilar. También estamos en las calles de Córdoba con Jorge Mercado. Hola, Jorge, buenas noches.
7: Hola, Vero, ¿qué tal? ¿Cómo les va? Muy, pero muy buenas noches a todo el equipo, a la gran audiencia de la Cadena 3 Argentina. 12 grados la temperatura a esta hora en la ciudad y entre los títulos más destacados, La inflación en Córdoba fue del 2,9% en abril y acumuló un 11,6% en el 2026. El índice provincial se ubicó por debajo de la medición nacional en el primer cuatrimestre. Transporte, vivienda y alimentos explicaron la mayor parte de los aumentos. Por otro lado, fin de los naranjitas en Córdoba porque se aprobó cambios en el estacionamiento controlado. La nueva ordenanza elimina el cobro en efectivo, actualiza las tarifas según la nafta premium y crea la figura de constatadores. El municipio promete más control y sanciones para quienes cuiden autos sin autorización.
3: Gracias, Jorge. Nos quedamos en Rosario, donde el cielo se encuentra despejado, 13 grados 4 décimas la temperatura, viento en calma a esta hora. Vamos a hablar también de tránsito. En este caso, atención, los conductores de motos, porque se vienen cambios en la licencia para conducir motos. Desde el lunes en Santa Fe va a haber un examen más estricto para poder manejar. La provincia implementará nuevas maniobras obligatorias para sacar el carnet de moto con pruebas más exigentes en los 105 centros de emisión, incluido Rosario. Buscan reforzar la conducción segura ante el fuerte aumento de muertes de motociclistas en siniestros viales.
1: Este jueves 14 de mayo de 2026 está siendo un día pródigo en noticias. Nosotros las fijamos con las fotos sonoras y Agustín González.
2: Y vale volver a oírlo, Chema, como uno de los protagonistas de la jornada, el diputado nacional de La Libertad Avanza, Manuel Quintar, quien finalmente a su Tesla Cybertruck se lo tuvo que llevar una grúa porque fue detectado sin patente en el estacionamiento de la Cámara de Diputados. Cuando Cadena 3 le preguntó por qué se compró y por qué fue en ese auto al Congreso, esto decía.
0: Después de 21 años de laburo en el sector privado, uno tiene el derecho de comprarse el vehículo que le guste, más allá de que sé que hay muchos que no le gusta la forma de la camioneta. Creo que es parte de la batalla cultural que uno tiene que dar, decir, che, si uno tiene la plata en blanco, uno trabajó mucho tiempo, ¿por qué no uno puede comprarse lo que a uno le gusta, no?
2: Por otra parte, el presidente Javier Milei destacó este jueves la desaceleración de la inflación registrada en abril, luego de que el INDEC informara una suba del 2,6% en el IPC, aunque aclaró que el gobierno solo va a considerar cumplido el objetivo cuando el indicador llegue a cero.
8: El único dato que nos va a dejar cómodo es que sea cero, ¿ok? Y eso es lo primero, digo, que quede claro que el único dato que a nosotros nos trae alivio es que sea cero. Después vemos, pero hasta que eso no pase, la lucha contra la inflación no está terminada.
2: Lo comentaba Jorgito Mercado en los títulos, este cambio rotundo en el sistema de estacionamiento controlado en la ciudad de Córdoba y que redefine el funcionamiento de los naranjitas. En ese aspecto, el representante de la cooperativa Tosco Vive, Noel Quinteros, le dijo a Cadena 3 que están preocupados por qué le va a pasar a aquellos naranjitas que hoy están fuera del sistema.
9: ¿Quién registra, quién recibe a todas esas personas? Ese universo tiene enfermo, que tiene enfermo de adicción, que tiene personas mayores, que tiene personas jubiladas. Es esta la cuestión de la implementación de la ordenanza que se acaba de votar.
2: Y finalmente, esta mañana, un total de 40 intendentes de 18 provincias participaron del Consejo Federal de Intendentes en Rosario. Y allí, el mandatario rosarino, Pablo Hapkin, apuntó contra el gobierno nacional, su política fiscal, y denunció una fuerte desigualdad en la distribución de recursos.
10: No es gastar menos, se sigue gastando de más, pero se toma deuda, porque si ustedes no... Yo me entran 100, pero yo no arreglo la ruta, no compro comida, no compro alimento, no compro medicamentos. Bueno, evidentemente, ¿y es lo que está pasando en el país?
2: Algunos de los protagonistas de la jornada, Chema, ampliaremos los títulos en el boletín de las 21.
1: Y ahora el tiempo de deportes con otro Mercado, con Cacho Mercado. Buenas noches.
11: Hola, Chema, ¿cómo te va? Un abrazo grande para vos, para todo el equipo, con el placer de siempre de compartir con ustedes este momento, con títulos importantes, porque una vez que pasó ayer ya la definición del torneo de los cuartos de finales, ya se conocen a los semifinalistas y ya están los árbitros. Por ejemplo, para el partido entre River y Rosario Central, que van a jugar el sábado a las 7:30 de la tarde, Nicolás Ramírez será el árbitro, Juan Pablo Velati, Pablo González los asistentes y Silvio Tuco estará en el VAR, mientras que para el partido de Belgrano, que tiene una muy buena noticia, el plantel celeste y a su vez el ruso Zielinski, que es el técnico, porque finalmente el Lucas Pacerini recibió una fecha de sanción por la expulsión en el clásico, por lo cual va a poder estar para el partido del próximo domingo a las 5 de la tarde en el Diego Armando Maradona de la Paternal, Argentino frente a Belgrano, con el arbitraje de Nazareno Araza, el asistente Gabriel Chade y Cristian Navarro, y en el VAR estará Lucas Novelli. Entre los títulos importantes, hoy comenzaron las obras para techar el Monumental. Se han demolido distintas canchas a los alrededores donde se va a armar el obrador para comenzar a trabajar ya con el techado del Monumental de Núñez. De cara a las elecciones del 30 de mayo, que no queda nada, hoy se presentó finalmente una de las listas de Orden y Progreso sanlorencista, encabezado por Marcelo Culota, en San Lorenzo, presentando a Guillermo Franco y a Walter Perazo como los coordinadores y director deportivo. Otro de los títulos, la Confederación Brasileña, y ya mirando con los ojos puestos en el Mundial, la Confederación Brasileña de Fútbol finalmente le renovó el contrato al italiano Carlo Ancelotti. Falta un mes para que comience el Mundial, pero ya le renovaron el contrato hasta el 2030. Con Mbappé, Dembélé, Doué, entre las figuras, ya Deschamps dio a conocer la lista de los 26 futbolistas que van a representar a Francia. No estará Kolo Muani, aquel jugador que falló, o que al cual le atajaron ese tremendo remate en prácticamente los minutos finales. Bueno, no va a poder tener la revancha. En el ámbito de la selección colombiana hay malestar por parte de algunos futbolistas, que el caso de Roger Martínez, que lo dejaron afuera de la lista de los 55, y es por eso que estalló contra Néstor Lorenzo, que salió a defender, por ejemplo, a Sebastián Villa, que está jugando en Independiente de Rivadavia de Mendoza, y que sin lugar a duda lo tiene en cuenta para la Copa del Mundo. Ahora habrá que ver si llega finalmente. Y en el ámbito del básquetbol, Chema, lo más importante a esta hora tiene que ver con lo que juegan en un ratito nada más en el estadio de Atenas. Instituto, que viene de conseguir un triunfo importantísimo de visitante frente a Quimsa en Santiago del Estero. La serie está 1-1, es el mejor de 5, y ahora Instituto tiene 2 partidos en Córdoba, con lo cual tiene la posibilidad de aprovechar esa localía y conseguir el pasaporte que lo lleve a la semifinal. Independiente de Oliva ganó anoche en Oliva y ha descontado, estaba 0-2 abajo, y bueno, ahora está 1-2. Habrá que ver mañana si puede empatar la serie frente a Gimnasia de Comodoro para mudar otra vez la definición al sur del país.
1: Gracias, Cacho.
11: Un abrazo, Chema.
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0: Catriel y Paco Amoroso están esta noche y mañana en el Movistar Arena de Buenos Aires. Hoy en Córdoba están Robert Plant y Ricardo Arjona. Sería curioso haberlos juntado a los dos en un solo concierto, pero no, cada uno está en un sitio diferente. Catriel y Paco Amoroso estarán en Rosario el domingo y el jueves 21 en Córdoba, el 24 en Mendoza. Nosotros esta noche tenemos sorteos. Por un lado, les vamos a preguntar. A ver, Agustín, no me digas los tres, las tres palabras. Vamos a abrir el mensajero Vero también con esto, que tenemos un libro. Y luego, por otro lado, tenemos dos entradas para Casa Foa. Pero lo primero, a ver, sofá, maceta, grosor, arpa, macarrones, tinta, auto. ¿Cuáles son tus palabras de el alias, Agustín?
1: ¿Tengo que decir las tres?
0: No, dos.
1: Anda por ahí maceta, anda por ahí sofá. Yo no lo he cambiado nunca.
0: Vero.
2: Solamente me acuerdo de una, que es cereal. Honestamente, cada vez que tengo que usarlo, tengo que copiarlo y pegarlo.
0: Bueno, a ver, mensajero, no les pedimos los tres. Con una o dos palabras no es suficiente. Pero hay algunas combinaciones muy curiosas. Muy, muy curiosas. Tenemos un libro de regalo. El libro de Marcos Caligaris, 450 historias breves de Córdoba. Es una delicia, se lee muy, muy bien. Es un libro estupendo que escribió Marcos estando en Rusia. Añoraba a Córdoba y escribió esas 450 historias breves. Hay muchas.

0: Mensajero, nombre, DNI y teléfono. El teléfono es importante porque los ganadores van a recibir un QR que los va a habilitar a ingresar en el día y el horario que elijan.
1: Al final del programa daremos el doble sorteo. Estas dos entradas dobles para Casa Foa, aquí en Córdoba, y un libro con que nos digan una de las palabras y alguna curiosidad, porque realmente esto se me ocurrió en la Feria del Libro cuando le escuché a Agustín González decir su alias, que completo es muy divertido. Martín, ¿el tuyo cuál es?
2: Fondo óleo.
1: Fondo óleo. Martín Bonansea, ¿el tuyo? ¿No se puede decir? ¿O no te acuerdas?
3: No, honestamente no me acuerdo,
1: no
3: es el que
1: acuerda.
3: Me dio el banco en algún momento.
1: Claro, la historia está en que te lo da el banco y luego, pues, no te lo cambias y cuando lo dices, igual te das cuenta que la combinación es de lo más raro.
0: Es terrible, mi ahijada me avivó de que se puede editar, cosa que nunca he hecho, pero en algún momento se lo pasé y me dijo, ¿cómo puede ser que hayas dejado esa combinación terrible?
1: Mi alias va a ser Sueños de Radio. ¿Sabes lo que es?
0: Wow.
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0: Bueno, seguimos en Amamos Argentina y tenemos visita. Hoy hemos adelantado a Fran Vidal porque mañana vamos a estar con Jairo en Belleville transmitiendo su concierto. Así que la sección de Fran de los viernes pasa esta semana al jueves. Buenas noches, Fran.
1: ¿Cómo andás, Chema? Muy buenas noches para vos, para toda la audiencia. Así es, y tenemos muchos planes para hacer este fin de semana que se viene en Córdoba. Está Cristian Herrera con La Paisanada, lo vamos a estar cubriendo en el comedor universitario. Recital de Juan Ingaramo. El domingo está La Trova Rosarina en Quality, pero para quienes quieren tener un lindo domingo a la tarde de explorar y conocer música, sobre todo en el Paseo del Buen Pastor, a partir de las 3 de la tarde se hace un evento que es la Feria de Vinilos para los melómanos, los amantes de la música, y por eso hemos invitado a Lucas Paraniuk de LP Music, que organiza todo esto. ¿Cómo estás, Lucas?
2: Bien, bien, todo bien acá. Bueno, más o menos como fuiste adelantando vos, este domingo a partir de las 15 horas arrancamos un poquito temprano por el tema del frío, que parece que va a estar bastante complicado. Se está estimado como un grado de mínima, así que bueno, lo corrimos un poco el horario, lo hacemos de 15 a 20 horas. Así que bueno, vayan tempranito para no también sufrir de eso.
0: ¿Has traído, Lucas, una buena...?
2: He traído un pacote de vinilos acá para chumear un poco y para contar un poco de lo que llevamos a la feria. Un poco de rock nacional, un poco de rock internacional, también un poco de cuarteto, hay algo de La Mona.
0: Fíjate si se ve mayor. Sí. Cuando entré en la casa de la radio hace 45 años, la censura de la dictadura de Franco, todavía quedaban discos, muchos discos, que la censura era muy, muy rudimentaria. Consistía con un clavo, rayaban las canciones que estaban prohibidas.
2: De hecho, sí, a veces aparecen ese tipo de discos. Bueno, acá, sin ir más lejos, acá en Argentina se hizo algo similar con respecto a traducir las letras, las canciones, o sea, los títulos de las canciones, los títulos del disco. Bueno, acá tenía justo uno de John Lennon. Este disco, los temas estaban todos traducidos en castellano, porque era una obligación. Y había, obviamente, discos que estaban prohibidos o canciones que directamente la eliminaban.
1: ¿Cómo es el público que se ha

0: cerca de estas ferias? ¿Cómo son estos eventos? ¿Quiénes se acercan? ¿Jóvenes? ¿Grandes? ¿Cómo ves al público que consume vinilos?
1: Y la verdad que es un popurrí de gente que va. Van chicos que están iniciándose en esto con 20 años y van todavía personas mayores de más 60, más 65, porque han vuelto, porque han vendido su discografía en su momento en una época difícil. La vendieron a todo y están empezando ahora de vuelta a consumir lo que ya tenían. Por eso hay tantas reediciones de tantos discos clásicos, caso, bueno, lo que es El Peluzón, Octubre.
2: Este que has traído de John Lennon no está nada mal, ¿eh?
1: No, este es un
0: visualmente discazo.
1: Sí, es una edición nacional argentina del concierto Live New York City con la banda, creo que acá tocaban con la banda de los, la banda de los de Frank Zappa, los Mother of Invasion. Así que nada, es un discazo. Es como, este es como un emblema de lo que es esa época de los 80, 70.
0: Sí, ¿cuánto cuesta un vinilo, Lucas? ¿Deben variar los precios? ¿Se genera regates o tienen un precio fijo? ¿Es caro acceder al vinilo, comprar un dispositivo para reproducirlos?
1: Sí, hay de todo. Tenés hoy por hoy valijitas que te hacen la vida un poco más fácil, que la enchufas con una RCA y funciona y todo bien, pero es como que yo siempre recomiendo que si vos más querés disfrutar el formato, más le tienen que poner, porque digamos, una buena púa va a ayudar, un buen reproductor va a ayudar, unos buenos baffles van a ayudar, y siempre eso, a que medida que vayas elevando el valor, lo vas a poder disfrutar bien el formato y vas a decir, oh, púa, está bueno esto. Entonces, pero bueno, los discos varían. Nosotros llevamos de todo tipo, llevamos disco de oferta, llevamos disco de 2 por 10 mil pesos, ponele, pero las reediciones más o menos andan entre 40, 50, 60, ya las importadas están un poquito más, 80, 90, discos difíciles, por ejemplo, el Peluzón of Milk, que se reeditó hace poco, una edición original de este disco así de los 150, 200 mil pesos, así, de colección, porque ya pasó a ser ya otro digamos, otro sentido. Ya son discos que se editaron muy pocas cantidades y ahora con el revival no se consiguen, entonces oferta demanda,
0: que me imagino que es otro público también. Está el coleccionista,
1: claro,
0: y está el que simplemente quiere escuchar algo, quiere ampliar su,
1: y está también increíblemente los chicos que no tienen reproductor y se compran el disco igual para tenerlo, porque es justamente esto, tener el
0: como
1: formato,
0: objeto,
1: tocarlo, abrirlo, no sé, verlo, decir cómo hace la música para estar ahí adentro, y bueno, todas esas cosas.
2: Y fíjate que este fenómeno, Fran y Lucas, esto es mundial.
1: Sí.
2: Esta vuelta no es solo en Argentina, que afortunadamente también. Esto está siendo en todo el mundo. La recuperación de lo palpable.
1: Eso.
2: No, de tener ese disco, no, bueno, está muy bien las cadenas estas que emiten música, pero esto es otra cosa.
1: Yo creo que lo que está pasando ahora es que la gente se está como empezando como a aburrir de la cosa inmediata. Eso que vos tenés en el celu, bajás Spotify, escuchás el tema y ya está. No, acá tenés que agarrar el disco, sacarlo, ponerlo en la bandeja, poner la púa, esperar que termine el lado, después sacar la púa, darlo vuelta. Es una hora que le tenés que dedicar al disco. Por eso también se busca mucho el tema de los discos buenos, que están buenos, porque la gente ya no quiere escuchar un temita, quiere escuchar el disco.
2: Qué buen tema esta semana, Fran.
0: Es como el disco como experiencia, ¿no?
2: Pues claro, sí. Repitamos la cita.
0: Sí, contanos, Lucas, es este domingo a las 15.
1: Este domingo a las 15 en el Buen Pastor. Vamos a estar ahí en la parte donde está la parte techada, que sería la que está atrás de la fuente, que bueno, para estar un poco más resguardados.
0: Y va a haber música en vivo.
1: Va a haber música, va a estar a cargo de Poti Sedamanos y Quiroga, no me acuerdo ahora el nombre justo, pero bueno, ellos son los que van a estar encargados de pasar música full. Y bueno, y nosotros somos más o menos 12, 13 disquerías virtuales que nos estamos dedicando a esto ya hace bastante, ya hace unos 15 años. Todo empezó como un cambio de figuritas así entre amigos, y de golpe, che, hacemos una, bueno, hacemos otra, bueno, hacemos otra, bueno, listo. Pero que nos sigan en las redes, en el Instagram, Feria de Vinilos Córdoba, y cada vez que hay una feria lo anunciamos por ahí.
2: Y tenemos un compromiso, Fran. Cada vez que haya una feria de vinilos en cualquier otra ciudad de la Argentina, lo vamos a contar, porque defender esto, sí, Lucas, defender esto es defender nuestra historia.
1: Sí, tal cual.
2: Nuestra historia cultural. Fran Vidal, gracias.
0: Gracias a vos, Chema, y gracias, Lucas, por venir.
2: Cada semana, un puntazo.
0: Gracias.

0: Esto que estamos escuchando tiene que ver con el disco que nos ha traído Lucas, disco de vinilo. El 6 de junio del año 71, John Lennon y Yoko Ono se unieron a Frank Zappa y a The Mothers en Nueva York. Es una caótica, histórica jam session. ¿Esta que grita? Es Yoko Ono. John Lennon la quería, porque si no le habría dado con la guitarra. Alberto Rosselli, ¿cuál es tu alias? ¿Qué? Buenas noches.
1: Hola, buenas noches.
0: ¿Cuál es tu alias? ¿Solo una palabra o dos?
1: No, es que te puedo decirte las tres. Valentino, Agustín.
0: A tus hijos.
1: Sí, claro.
0: Y Lautaro. Gloria, buenas noches.
2: Hola, buenas noches. ¿Cuál es mi alias? Tengo un montón de cuentas, pero una.
0: Gracias, Martín, por quitar a Yoko Ono gritando.
2: Gloria.m.Tomás.
0: Bueno,
2: no está mal. Para no olvidarme, pues.
0: No, está muy bien. Porque, Vero, hay algunos que no están nada mal.
3: No, están simpaticísimos. Por acá teníamos uno que nos cuenta que su alias empieza con El Oso, pero así todo junto, El Oso. Después alguien nos cuenta también que empieza con, que tiene la palabra gas. Marcela nos dice gas, está, yo no quiero intentar averiguar las otras dos palabras. Nos deja también, por supuesto, sus números de documento. Acá alguien que aprendió a editarlo, como Gloria, muy bien, es su mismo nombre.
0: Oye, ¿y el de Pupila Deseo?
3: No, también, es genial. Sí, Alejandra, Alejandra.
0: Sí, sí.
3: Realmente los oyentes están superando, pero además a mí lo que me gusta, Chema, es que se han avivado. Entonces participan por los dos sorteos. Nos dejan el alias, participan por el libro y además dejan los últimos tres números del documento y el teléfono y participan por las dos entradas dobles para Casa Foa. Una genialidad.
0: Bueno, Sergio nos está diciendo que antes de que se vaya Lucas, le preguntemos cómo se cuida un disco. Lucas se ha ido volando, pero hay que cuidar el disco de vinilo con sobre todo con paño. O sea, limpiarlo con un paño, jamás con un papel o mojarlo, eso jamás. Y lo bueno del vinilo, que cuando se cuida bien, dura muchísimo. Bueno, tenemos dos sorteos, Vero, lo recordamos antes del boletín.
3: Claro que sí, por un lado el libro de Marcos Caligaris, Las historias de Córdoba, 450 historias de Córdoba, imperdible. Tenés que dejarnos al menos una palabra de tu alias, contanos, para así nos divertimos entre todos un rato, y los últimos tres números del documento. Y los que quieran participar por dos entradas dobles para visitar Casa Foa hasta el 7 de junio, pueden hacerlo dejando el nombre, los últimos tres números del documento y un teléfono, porque los ganadores van a recibir un QR.
0: Mi alias es Sueños de Radio.
2: Ah, qué bien.
0: Qué bonito. No es verdad, pero suena bien. Es que no tengo alias.
1: Pero
0: no tengo...
1: podría ser. Que... Claro.
0: Bueno, Alberto Rosselli, Gloria Tomás ya están en el estudio, así que silencio estampa, que llega el boletín de noticias.
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5: La inflación de abril fue del 2,6% y acumuló 32,4% en 12 meses en el país.
6: El INDEC dio a conocer el índice de precios al consumidor del cuarto mes del año. Hubo una baja de 0,8 puntos porcentuales respecto a marzo.
5: La economista María Castiglione afirmó en Cadena 3.
7: Uno de los rubros que más subió y que habíamos capturado era el transporte, donde el aumento de los combustibles, que fue sobre todo a lo largo de marzo, más del 20% que aumentaron los combustibles, pero como fue a lo largo de marzo, el promedio de marzo contra el promedio de febrero mostró parcialmente ese incremento y la otra parte lo vimos en abril. Así que eso era algo que obviamente esperábamos. Y se suma en algunos lugares del país, no en este momento en el Gran Buenos Aires, el transporte público. Y después tuviste también, después del fuerte aumento de la educación estacional en marzo, en abril en algunos lugares del país también tuvo un aumento que llevó a que el promedio del rubro aumentara más de 4%.
6: Se llevaron en grúa el Tesla que un diputado libertario trajo de Miami en barco.
5: El vehículo fue visto sin patente en un